0: Nélida sigue su recorrido por los centros de salud que coordina un poco más tranquila. Ya hay 32 colegas más para apoyar a los pacientes de su amada Guaira. Ítalo Retamal y Paola Dragnic, Telesur, Chile.
1: Gracias, Paola Dragnic. Y el Ministerio de Comunicación e Información de Venezuela ofrece un nuevo balance tras el doblete sísmico registrado en el país el pasado 24 de junio. Revisemos.
2: Las cifras contabilizan 4.118 fallecidos y al menos 16.740 heridos, mientras 6.462 personas han sido rescatadas.
1: La magnitud de la tragedia ha dejado 17.907 personas sin vivienda, 856 edificios afectados y 190 completamente colapsados.
2: Como parte de la asistencia a los afectados por los sismos, se han atendido 86.794 familias y 29.966 pacientes, además de haber sido utilizados 89 campamentos transitorios.
1: Han sido distribuidas 9.766 toneladas de alimentos y 13.902.828 litros de agua.
2: Importante mencionar que se contabilizan también efectivos de seguridad, 30.076 de efectivos desplegados en las zonas afectadas, junto a 29.843 voluntarios registrados y 3.454 rescatistas internacionales que aún tienen presencia en Venezuela atendiendo la emergencia.
1: Importante también mencionar en esta parte oficial de 10 de julio que se han registrado hasta el momento 1.171 réplicas tras los movimientos telúricos del 24 de julio.
2: Caraballeda, una de las zonas más afectadas por los dos sismos, está siendo asistida y acompañada por miles de soldados que sin descanso siguen buscando vidas y reconstruyendo la Venezuela nuestra.
1: Les compartimos estas imágenes.
3: Yo, como comandante en jefe de nuestra Fuerza Armada Nacional Bolivariana, aquí estamos nosotros, los hombres y mujeres, soldados y soldadas de bien, defendiendo el buen nombre de nuestra institución, de Venezuela y de nuestra identidad. 24 de junio, día de nuestro ejército bolivariano, conmemorativo de la batalla histórica que selló la independencia de Venezuela, nos tocó a nosotros enfrentar tamaña tragedia como fue el doble terremoto de ese día. Y aquí llegó nuestra Fuerza Armada Nacional Bolivariana desde el primer momento. Yo, como comandante en jefe, que ordené su despliegue, quiero agradecerles y reconocerles.
4: ¡Agacharse! Eran a la orden de nuestra comandante en jefe.
3: Se han desprendido de ustedes mismos, de su familia, para estar acá ayudando a quien más lo necesita. Ustedes estarán en el altar de la historia, sembrando un nuevo nombre y sembrando una nueva conducta recta, una nueva conducta de lo que es el ser, estar allí cuando nuestra Fuerza Armada Nacional Bolivariana es convocada por la hora de la historia y es convocada por el pueblo venezolano, ahí están ustedes diciendo firme para servir al pueblo venezolano. Gracias y sigamos adelante con mucha fuerza, con mucha esperanza que nos vamos a levantar.
2: Con esta información marcamos una pausa, pero le contamos que el recibimiento al agrupamiento Yumare por el gobierno mexicano se hizo durante esta jornada tras las labores de búsqueda y rescate luego de los terremotos del pasado 24 de junio en Venezuela. Ya volvemos.

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0: Gracias por informarse con nosotros en esta edición central. 264 efectivos de la agrupación Yomaré, enviados por la presidenta Claudia Sheinbaum de México, han regresado a su país. Después de haber trabajado en labores de rescate, de búsqueda, además de atención médica, en las zonas más afectadas por el doblete sísmico del pasado 24 de junio, lo que además refuerza los lazos de hermandad entre ambas naciones.
1: Antonio Aranda, con los detalles.
2: Nos encontramos en la base aérea militar de Santa Lucía, en Tecámac, Estado de México. En este punto llegó el agrupamiento Yumare, conformado por 264 elementos del Ejército, Guardia Nacional y Fuerza Aérea Mexicana, que acudieron por órdenes de la presidenta Claudia Sheinbaum a ayudar humanitariamente en labores de rescate y atención médica al pueblo venezolano después de que el pasado 24 de junio sufrió dos sismos consecutivos que de una intensidad bastante importante que generó pues una devastación principalmente en la zona de La Guaira. La presidenta de México, Claudia Sheinbaum, destacó durante su discurso de bienvenida a este agrupamiento Yumare que ayudó en estas labores de rescate en Venezuela, principalmente de tres ideas. Número uno, la solidaridad. Número dos, la ayuda. Y número tres, la importancia de siempre cooperar entre los pueblos ante estas situaciones de tragedia. Vamos a escuchar cómo fue que la presidenta de México, Claudia Sheinbaum, refirió este tema.
3: Hoy recibimos con orgullo, con profunda gratitud, al heroico agrupamiento Yumare de la Secretaría de la Defensa Nacional. Regresan a México después de cumplir una misión que honra el nombre de nuestra patria. Fueron a Venezuela para tender la mano en uno de los momentos más difíciles que puede enfrentar un pueblo, el dolor provocado por un desastre natural. Quiero decirles, agrupamiento, a todas y a ustedes, a nombre del pueblo de México, gracias. Gracias por su profesionalismo, por su disciplina y por su extraordinaria capacidad. Pero sobre todo, gracias porque su labor fue mucho más allá del deber que les fue encomendado. Lo hicieron con entrega y sobre todo con un profundo humanismo. Rescatar una vida es un acto profundamente humano. Es negarse a ser indiferentes frente al sufrimiento de otros. Es no rendirse cuando aún existe la esperanza. Es darlo todo para encontrar con vida a una persona. Es llevar tranquilidad a una familia que espera. Es convertir la solidaridad en acción.
2: Dentro de su discurso, la presidenta de México, Claudia Sheinbaum, también tocó una parte que es muy importante y es la colaboración que tuvieron los binomios caninos dentro de lo que fue el agrupamiento Yumare, que realizó estas labores de rescate y ayuda humanitaria en Venezuela. Destacó que México recibió por parte del gobierno de Venezuela a la perrita Laika, una cachorrita que se entrenará en México precisamente para incorporarse a los agrupamientos caninos que ayudan en este tipo de situaciones de desastre. La presidenta Claudia Sheinbaum pues estuvo acompañada del cuerpo diplomático venezolano acreditado en México, de altos mandos militares, y durante su discurso también destacó la importancia de mantenerse siempre atentos a la ayuda internacional cuando ésta se necesita. Vamos a escuchar cómo fue que ella lo refirió.
3: Ustedes mostraron el verdadero rostro de México, un México solidario, fraterno y profundamente humanista. Un México que entiende que ninguna vida es ajena y que el dolor de un pueblo hermano también nos convoca. Porque esa es la esencia del pueblo de México. No dejar a nadie atrás, no abandonar a quien nos necesita, extender la mano sin preguntar de dónde viene la persona que la requiere. Su misión fue también un mensaje para el mundo, un mensaje de que la cooperación entre las naciones sigue siendo posible, de que la paz se construye con actos concretos de solidaridad, de que la justicia también significa proteger la vida humana y de que el amor al prójimo continúa siendo uno de los valores más poderosos que puede ofrecer la humanidad. Hoy podemos decir con orgullo, aquí está México, en ustedes está México. Aquí está un pueblo dispuesto a abrazar la paz, la justicia y la fraternidad entre todas las naciones. Aquí está un país que cree que los pueblos deben siempre acompañarse. Quiero expresar también nuestro agradecimiento al gobierno y al pueblo de Venezuela por el cariño con el que recibieron a nuestras Fuerzas Armadas y por el noble gesto de entregar a Laica como símbolo de amistad entre nuestras naciones.
2: Durante esta ceremonia de recepción del agrupamiento Oyumare, la presidenta Claudia Sheinbaum también entregó reconocimientos a diversos elementos que conforman este agrupamiento por su destacada labor durante sus trabajos de atención a la recuperación de cuerpos de víctimas mortales por el sismo, la atención médica a personas que requerían de algún tipo de atención en este sentido y sobre todo también pues a la recuperación de dos personas con vida. La presidenta Claudia Sheinbaum destacó que lo más importante siempre en este tipo de situaciones es atender inmediatamente a las personas que pueden ser aún rescatadas con vida de una situación de riesgo como lo es permanecer entre los escombros ante estos sismos que devastaron una parte importante de Venezuela, principalmente en la zona costera de La Guaira. Hasta aquí mi reporte.
1: Agradecidos con Antonio Aranda, nosotros por supuesto cambiamos de información porque Irán afirmó que la presencia masiva de iraníes en la ceremonia fúnebre del líder mártir Ali Yamenei frustró el mayor complot de Estados Unidos e Israel. De hecho, el general de brigada de defensa iraní Seyed Majid declaró que la multitudinaria ceremonia de despedida del ayatolá Seyed Ali Yamenei representó otro día de Dios. Según el ministro, esa muestra de unidad frustró la mayor conspiración y operación psicológica del enemigo ante la opinión pública mundial. Igualmente subrayó que la unión de la sangre del líder y del pueblo constituyen un capital vital, así como anuncia el renacimiento de la nueva civilización islámica a escala mundial.
0: La Guardia Revolucionaria Islámica de Irán promete justicia para el líder de la Revolución Islámica, el ayatolá Ali Jamenei, y elabora ya multitudinarias procesiones fúnebres celebradas tanto en territorio iraní como en la vecina Irak. Hay que decir que la entidad ha afirmado que el camino de la resistencia perdura, expresando la gratitud a la nación iraní, a la que se ha descrito como perspicaz, resiliente pero firme. Destacaron también que el martirio del líder, el ayatolá Ali Jamenei, jamás podrá extinguir la luz de un pueblo, ni debilitar la voluntad de las naciones fieles, ni derribar la bandera del eje de resistencia, resaltando que la justicia seguirá siendo una exigencia definitiva, legítima e inolvidable. Agradecieron también a los funcionarios, a los organizadores, a todos los involucrados y a las millones de personas que se han volcado en estas ciudades sagradas para rendir homenaje a su legado.
1: Israel intensifica sus ataques y agresiones contra el sur del país, arrasando con aldeas y atacando zonas civiles a pesar del acuerdo para la retirada de la fuerza del ocupante. Israel señaló que el objetivo de sus operaciones es desplazar a la población a través de explosiones masivas con la excusa de atacar a uno de los grupos de resistencia y de ampliar la ocupación e influencia en la región. Pese a las declaraciones del presidente Donald Trump sobre que Israel había aceptado retirar las tropas, el ministro israelí de Asuntos Militares, Israel Katz, dijo que no han pedido permiso, necesitan autorización para estar en el territorio libanés. Mientras, el Parlamento de Líbano y Hamas han rechazado el acuerdo y reiteran que Israel debe retirar sus tropas. Nosotros marcamos una pausa, pero a la vuelta en nuestro segmento de Enclave Mediática le comentamos lo siguiente. El grupo de trabajo de detención arbitraria de la ONU determinó que la privación de libertad del exmandatario peruano Pedro Castillo violó en efecto el derecho internacional. Los detalles al volver.

0: 10 de julio de 1973, Independencia de las Bahamas.
1: La orden la di yo como comandante en jefe de nuestra Fuerza Armada Nacional Bolivariana. Aquí estamos.

y de nuestra identidad. 24 de junio, día de nuestro ejército bolivariano, conmemorativo de la batalla histórica que selló la independencia de Venezuela.

0: Nuestra Fuerza Armada Nacional Bolivariana desde el primer momento. Yo como comandante en jefe que ordené su despliegue, quiero agradecerles y reconocerles.
1: Eran a la orden de nuestra comandante en jefe.
0: Conocerles. Se han desprendido de ustedes mismos, de su familia, para estar acá ayudando a quien más lo necesita.

estar allí cuando nuestra Fuerza Armada Nacional Bolivariana es convocada por la hora de la historia y es convocada por el pueblo venezolano, ahí están ustedes diciendo firme para servir al pueblo venezolano. Gracias y sigamos adelante con mucha fuerza, con mucha esperanza que nos vamos a levantar.

0: Seguimos con esta edición central y nuestro segmento de Enclave Mediática que nos traslada hasta Perú. El grupo de trabajo sobre la detención arbitraria del Consejo de Derechos Humanos de Naciones Unidas determinó que la detención del exmandatario peruano Pedro Castillo fue arbitraria. Al exigir medidas reparatorias inmediatas, Naciones Unidas asesta un duro golpe al régimen peruano. Aquí los detalles.
1: Mediante un informe, el Grupo de Trabajo sobre la Detención Arbitraria del Consejo de Derechos Humanos de las Naciones Unidas concluyó que la detención del expresidente Pedro Castillo, el 7 de diciembre de 2022, fue arbitraria y careció de base legal, al considerar que vulneró el artículo 9 del Pacto Internacional de Derechos Civiles y Políticos, así como los artículos 3 y 9 de la Declaración Universal de Derechos Humanos. Ante esta flagrante vulneración a las garantías fundamentales, el organismo de las Naciones Unidas exige formalmente al Estado peruano la adopción de medidas reparatorias inmediatas. El grupo de trabajo concluyó que Castillo no contó tampoco con las garantías de un juicio justo y que por ende fue vulnerado su derecho a la presunción de inocencia, el derecho a ser juzgado por un tribunal competente y el derecho a una defensa adecuada. El documento señala que el exmandatario no tuvo acceso oportuno a un abogado de su confianza y cuestiona las condiciones en las que se desarrolló la audiencia en la que se impuso la prisión preventiva. Al respecto, tras conocerse el pronunciamiento de las Naciones Unidas sobre la situación jurídica de Pedro Castillo, algunos calificaron de ilegal su destitución.
2: Este informe ha señalado que se violó el derecho de defensa, que se violó el derecho a la presunción de la inocencia del presidente, que se hizo una detención arbitraria y que el proceso de vacancia seguido contra el presidente no cumplió los estándares constitucionales ni internacionales. Es más, este informe ha señalado que recomienda al Estado peruano, y cuando la ONU está recomendando, está señalando que debería ser una obligación para un Estado democrático, que se decrete la inmediata libertad del presidente Castillo. Esto nuevamente, insisto, demuestra que quienes salimos a las calles a protestar por este tema, teníamos siempre la razón. El presidente fue destituido ilegalmente y debe estar libre en estos momentos.
1: Por otro lado, el grupo de trabajo considera que el remedio adecuado sería poner a Castillo inmediatamente en libertad y concederle el derecho efectivo a obtener una indemnización y otros tipos de reparación, de conformidad con el derecho internacional, que desmonta la narrativa jurídica del actual gobierno peruano.
0: Y luego de escuchar este reporte también queda la pregunta: ¿quién repara la voluntad del pueblo peruano que votó por el exmandatario Pedro Castillo por un periodo de 5 años y que no dejaron que terminara entonces su mandato? Con esto marcamos una breve pausa también en esta edición central. Ya volvemos con más.

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0: Es con ese espíritu que nosotros queremos que ustedes luchen, todos, en esta olimpiada tan difícil en el corazón del imperio que nos desprecia, en el corazón del monstruo. Y no me refiero a los ciudadanos norteamericanos, engañados muchas veces por las mentiras infames que se escriben y se publican, sino a los mecanismos de ese país, al sistema de ese país, corrompido y corruptor. Fidel Castro.
1: 10 de julio de 1996. Palabras pronunciadas en el acto de despedida a la delegación de atletas cubanos que participarían en las Olimpiadas de Atlanta, efectuado en el Palacio de la Revolución de La Habana, Cuba,

0: Buenas noches, damas y caballeros, bienvenidos a nuestro segmento deportivo acá en Edición Central. Vamos a hablar un poco entonces lo que fue la jornada de hoy de la FIFA, de este Mundial de Fútbol 2026, porque la selección de España avanzó a la siguiente instancia después de vencer a la selección de Bélgica 2-1, con un gol agónico de Mikel Merino en el último tramo del partido. Así como lo ven en sus pantallas, 2-1 quedó este encuentro. Triunfo en los duelos directos entre estos dos equipos, citándose con Francia en la siguiente ronda, ¿okay? Así que Bélgica contenía a España con relativo orden, pero el primer tanto llegó a la media hora de juego, obra de Fabián Ruiz, quien anotó su primer gol en un mundial. El centrocampista del Paris Saint-Germain aprovechó el rechace para poder marcar. España parecía tener ya el control del encuentro, pero el equipo de Rudy García logró la igualdad contra todo pronóstico. Esto fue en el minuto 41. De Catelier marcó el primer gol contra España en este campeonato con un magnífico cabezazo tras un centro de Timothy Castagne, vulnerando así una defensa que hasta entonces se había mostrado impenetrable. Ya cuando parecía terminar igualado este encuentro, ya en el minuto 88 apareció Merino marcando por segundo partido consecutivo al rematar un balón suelto dentro del área pequeña, sellando el pase a la semifinal contra Francia, que se disputará el próximo martes en la ciudad de Dallas, Estados Unidos. Así, damas y caballeros, entonces finaliza este encuentro. Finalizó 2-1 a favor de los españoles, que después de 16 años regresan a una semifinal más. Recuerden que la última vez que estuvieron en la semifinal fue en Sudáfrica 2010, donde entonces se situaron campeones. Nosotros con mucha más información, porque ya en este mundial, desde la zona de fans en la Plaza de Colón en Madrid, nuestro corresponsal Álvaro Fragua nos trae muchos más detalles. Adelante, Álvaro.
1: Muy buenas, compañeros, y un fuerte saludo a toda la audiencia de Telesur desde la Plaza de Colón, desde esta zona fan habilitada para los miles de aficionados de la selección española que han venido hasta aquí a apoyar a su equipo, a apoyar a La Roja en una victoria contra Bélgica por 2-1 que clasifica a España para la siguiente ronda, para las semifinales, donde se enfrentará la selección española a Francia. Un partido agónico donde han mantenido las defensas a los delanteros a raya, pero que en el minuto 30 se adelantaba Fabián para abrir el marcador para España, luego empataba la selección belga y al final en el 88 Mikel Merino marcaba la diferencia, metía un gol de la victoria, un gol que ahorraba la prórroga y que demostraba que España sigue creciendo en el Mundial, que desde ese primer partido de empate a cero contra Cabo Verde, La Roja se ha venido a más, ha ido superando obstáculos y ahora está en semifinales después de haber superado unos cuadros muy difíciles contra uno de los rivales favoritos, contra Francia. Se medirán el 14 de julio y por ahora buenas sensaciones. Hemos hablado con muchos aficionados que nos decían que creen en La Roja, que creen en España, que no está siendo un mundial fácil, pero que se sienten con confianza para llegar hasta la final y ganarla. Así que nosotros vamos a estar muy atentos a esos pasos que vaya dando la selección española, que parece que recupera su mejor equipo. Hoy, de hecho, en los últimos minutos ha salido Nico Williams para completar ese tridente de ataque junto a Lamine Yamal. Y nosotros vamos a seguir la selección muy de cerca, esas novedades del entrenador, de Luis de la Fuente, esos entrenamientos, para contároslo en Telesur, y por supuesto estaremos en la próxima semifinal el día 14 contra Francia, compañeros.
0: Así que muchas gracias para nuestro corresponsal Álvaro. Y bueno, nosotros continuamos con esta segunda jornada de los cuartos de final, donde, bueno, y ustedes saben, España enfrentó a Bélgica. Y para esto, para desglosar un poco más este encuentro, tenemos a nuestra querida Viviana Vila desde Nueva York, Estados Unidos. Buenas noches, Vivi, ¿cómo estás? Bienvenida, contento de estar hablando una vez más contigo sobre fútbol y sobre este encuentro, que era bastante parejo, pero que, bueno, La Roja supo entonces llevarlo y sobrepasar a los belgas.
2: Hola, Luis, ¿cómo estás? Buenas noches para vos, para todos, para todas. Tal cual, pudo más la posesión, el traslado, el toque, el talento de alguno de sus jugadores que sobresalen al resto, a este intento de vértigo, de contra, como es Bélgica, como fue Bélgica contra Estados Unidos, que la borró y la goleó, pero hoy no le salió de esa manera. Le costó ser un equipo sólido y que vaya contra una candidata como España y que además dé ese zarpazo que está esperando toda la vida. Y ya hay una generación, Courtois encima sale lesionado, De Bruyne, que lo que sí hizo fue una jugada o un pase muy importante para después que desemboque en el pase-gol para el gol justamente de Bélgica. Y también, bueno, Lukaku, o sea, es gente grande que se estaría ya como generación dorada retirando y que no está pudiendo dar ese salto de calidad. Más allá de que España hoy haya sido candidata, me parece que, más allá de la coyuntura de hoy, digo, ahí Bélgica siempre tiene una deuda pendiente con su fútbol. Esto es cruel, pero es cierto. Ya es historia Bélgica. A otra cosa, mariposa, como decimos nosotros. Ahora hay que pensar que España va a jugar con Francia. Será un partido tremendo. Y que España, en definitiva, con esto de la posesión, del traslado, a veces, para mi gusto futbolístico, se exceden en... es como el equipo que reitera este concepto de salir jugando sistemáticamente. A mí me parece que esto no funciona. Bueno, a veces cuando abusás de la posesión y te engolosinás con eso, si no profundizás, te cuesta. Pero España fue de menos a más en el Mundial, Luis, según mi concepto, y aprendió en el Mundial también a ser además ancho, profundo, llamale fantástico, no descubro nada, pero un jugador muy importante para que después otro inclusive haga el gol, aunque él no lo pueda realizar. Hoy Courtois dio un rebote, pareció que mucha posibilidad, otra cosa no tenía, y vino el primer gol de España, y después la mala fortuna de su lesión, Lammens, tercer partido que juega en Bélgica, y viene a dar un rebote desafortunado, seguramente será un gran arquero, pero bueno, ahí estaba parado Merino, como contra Portugal, y hoy el técnico lo pone y a los dos minutos, pelota de gol. Eso no es solamente suerte, hay que saber estar parado en el momento, en el lugar exacto y aprovechar una oportunidad. Ganó el mejor hoy y será un gran partido, imagino, con Francia. No puede ser de otra manera.
0: Así mismo es, Vivi. Mira, yo me voy a tomar rapidito, 30 segundos, Vivi. Te voy a poner ahí en contra la espada y la pared. Respuesta rápida, sí o no. La España de hoy en día, de Lamine Yamal, ¿tú crees que pueda vencer el martes a la Francia de Kylian Mbappé y Dembélé?
2: Si Francia está bien, Francia es más.
0: Así que ya lo escucharon, a nuestra querida Vivi, también ahí experta en fútbol y mucho más, y todos los deportes, así que nos encanta conversar con ella directamente desde la ciudad de Nueva York en los Estados Unidos. Gracias, Vivi, un besote inmenso y un abrazo para ti. Nosotros continuamos con más información acá desde los estudios de Telesur en Caracas, porque otro encuentro relevante para los cuartos de final de este 2026 será este sábado, que lo van a protagonizar la selección de Noruega e Inglaterra. Así que el estadio va a ser de esta rivalidad. Aquí va a estar Haaland contra Bellingham, grandes amigos. Van a ser Inglaterra contra Noruega. Es en la sede del estadio de Miami, escenario histórico de estos cuartos de final. Okay, así que noruegos contra ingleses, dos elencos que han superado enormes adversidades para llegar a estas instancias en un duelo programado para las 5 de la tarde, hora Caracas, del día de mañana. Cabe destacar que ambas selecciones cuentan con calidad ofensiva, por lo que el duelo podría ser de muchos goles en su camino a esta instancia. La Inglaterra de Harry Kane le ganó 3-2 a México en octavos y 2-1 a República Democrática del Congo en 16avos de final. Mientras que la Noruega de Haaland y compañía derrotó 2-1 a Costa de Marfil y también sacó a la pentacampeona del mundo 2-1 a la selección de Brasil de Neymar Jr. y compañía. Así que la emoción de estos cuartos de final se siguen en esta Copa del Mundo, porque también el sábado se va a estar llevando a cabo el duelo entre Argentina y Suiza. Esto será en el Kansas City Stadium, esta gran encuentro que se va a llevar a cabo, se medirá la actual campeona del mundo, la albiceleste, que busca mantener su ritmo de victorias y así revalidar su título y convertirse en tetracampeona del mundo. Su rival será la selección de Suiza, que viene de obtener su pase a esta instancia luego de vencer en tanda de penales a la selección de Colombia. Los argentinos, por su parte, llegan luego de un muy disputado encuentro frente a Egipto, el cual vinieron desde atrás para remontar un 0-2 cuando solo faltaban 15 minutos de juego para terminar imponiéndose 3-2. Así que ya entrando en lo que es la ronda de semifinales con estos dos encuentros, con este encuentro que se va a llevar a cabo el martes entre Francia y la selección de que hoy ganó la selección de España, tenemos que ver entonces cómo va esa tabla de goleadores de este mundial. Messi lleva actualmente 8, igual que Kylian Mbappé. Erling Haaland tiene 7 y Harry Kane de Inglaterra tiene 6 también allí en la tabla, como lo están viendo en sus pantallas. 8, 7 y 6 Harry Kane. Cabe destacar, y voy a detenerme aquí con Kylian Mbappé. Kylian Mbappé ha disputado 3, 20 en mundiales y actualmente tiene 20. Damas y caballeros, estamos delante del nuevo Mister Mundial. No lo sabemos, podría llamarse así, porque de verdad lo que está haciendo Kylian Mbappé en estos 3 juntos podría superar entonces a lo que han hecho grandes goleadores, incluyendo al que está dominando entonces actualmente a Lionel Andrés Messi Cuccittini. Así que, damas y caballeros, nosotros hemos llegado al final de nuestro segmento deportivo. Vamos a ir a una pausa y ya regresamos con mucho más acá en Edición Central.

0: quisimos venir a agradecerle. Yo como comandante en jefe que ordené su despliegue, quiero agradecerles y reconocerles que desde ya cuentan ustedes con la condecoración héroe y heroína de Venezuela. 2 semanas de trabajo incansable. Vinieron acá, a Caraballeda, la zona más impactada por el doble terremoto, a ayudar. Sigamos este camino, construyendo lo que es una nueva espiritualidad de una Venezuela que renacerá para construir un futuro de esperanza para nuestro pueblo. Aquí estamos nosotros, los hombres y mujeres, soldados y soldadas de bien, defendiendo el buen nombre de nuestra institución y defendiendo el buen nombre de Venezuela y de nuestra identidad. Cuando nuestra Fuerza Armada Nacional Bolivariana es convocada por la hora de la historia y es convocada por el pueblo venezolano, ahí están ustedes diciendo firmes para servir al pueblo venezolano. Sigamos adelante con mucha fuerza, con mucha esperanza que nos vamos a levantar. Un abrazo para todos.
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0: Hablemos de cultura. La gran feria estatal americana, así la han denominado, impulsada por el gobierno de Donald Trump, ha llegado a su clausura, pero lo ha hecho entre cuestionamientos, no solo por su escasa asistencia, sino también por las críticas de quienes consideran que ha terminado convirtiéndose más en un acto político que en una fiesta nacional.
1: Durante 16 días, el National Mall de Washington se transformó en una feria que prometía representar a los 50 estados y territorios del país como parte de las celebraciones del 250 aniversario de la independencia. Pero el balance dista mucho de la imagen que promovió la Casa Blanca. A lo largo de la mayor parte del evento, los pasillos permanecieron semivacíos. Varios pabellones ofrecían exhibiciones mínimas y algunos estados ni siquiera enviaron representantes, dejando espacios prácticamente desiertos.
2: He estado en ferias estatales en todo Estados Unidos. Esta es terrible.
1: Aunque los organizadores insistieron en que se trataba de una celebración abierta a todos los estadounidenses, el evento terminó marcado por su carga política. La inauguración fue encabezada por Donald Trump, en un acto con tono de mitin. Dentro del recinto era posible encontrar espacios dedicados a la promoción de su agenda, un pabellón religioso e incluso una alberca destinada a bautismos cristianos. Para muchos visitantes, la feria se alejó del espíritu inclusivo que debería caracterizar una conmemoración nacional.
3: Es muy interesante. Definitivamente nunca había visto algo así en mis 27 años viviendo en Virginia y cerca del área de Washington.
2: Es prácticamente un anuncio publicitario de larga duración para el presidente.
4: Me ha dejado totalmente decepcionado. Tiene un componente político. Ese arco que está allá es, creo, la promoción de uno de los proyectos personales de Trump. Yo comparo esto con el festival folclórico del Smithsonian, que se celebra cada año, y es maravilloso.
1: Las críticas fueron más allá de las diferencias políticas. Varios visitantes cuestionaron la baja calidad de algunas exhibiciones, los altos precios de los alimentos y la escasa afluencia de público en una feria que aspiraba a convertirse en el gran escaparate de las celebraciones por el 250 aniversario. Para muchos, el evento terminó reflejando más las divisiones políticas y culturales del país que la imagen de unidad nacional que sus organizadores prometieron desde su inauguración. Con la clausura de la Great American State Fair, el gobierno de Donald Trump pone fin a uno de los proyectos más ambiciosos de las celebraciones por el 250 aniversario de Estados Unidos. Una feria que buscó presentarse como el gran encuentro de los estadounidenses, pero que terminó exhibiendo la polarización política y social que marca el país. En Washington, José Leveña, Telesur.
0: Y las críticas al gobierno de Trump vienen también desde el mundo artístico. Este viernes ha estrenado Foreign Tongues, el nuevo álbum de los Rolling Stones, con 14 canciones intensas que además mantienen su esencia contestataria, abordando que forma parte de una crítica a esto, a la administración del inquilino de la Casa Blanca. El esperado álbum Foreign Tongues es un trabajo que condensa el ADN de la banda tras 63 años de trayectoria, grabado por su líder y vocalista Mick Jagger junto a Keith Richards. El disco destaca por una vitalidad que evoca su etapa arquetípica 1968-1973, ofreciendo además un rock visceral y de garage basado en esta obra, en este legado. El diálogo guitarrístico de Richards y Ron Woods, las baterías póstumas de Charlie Watts y la colaboración estelar también de Robert Smith, así también sobresale la mirada crítica de Jagger en las letras, abordando el presente de un Estados Unidos y lanzando además mordaces dardos contra magnates como Donald Trump y su archialiado, el empresario Elon Musk. Y la fiesta mayor multicultural Barrio del Raval en Barcelona también se celebra del 9 al 12 de julio con un centenar de actividades. Esto forma parte también de distintas que se han ido trazando a lo largo y de estos días. Cargado de reivindicaciones del colectivo migrante, les mostramos más a través del siguiente informe que ha preparado nuestro compañero de labores, Andrés Flores.
5: El barrio del Raval es uno de los más multiculturales de Barcelona. Según el Instituto Nacional de Estadística, los habitantes nacidos en el extranjero llegan a ser el 50,4% de los vecinos. Frente a narrativas que buscan describir este fenómeno como algo negativo y peligroso, muchos vecinos lo viven como algo positivo.
6: Soy nacido aquí en el Raval y he estado trabajando en el Raval también y me he jubilado en el Raval, con lo cual cosa es mi barrio y bueno, son unas fiestas bastante entrañables. cada vez hay más culturas diferentes, de la cual cosa pues nos tenemos que ir acoplando y bueno, buscando las tradiciones de todo el mundo.
5: Antonio hace referencia a las fiestas mayores del barrio, una tradición que se celebra del 9 al 12 de julio con un centenar de actividades que van desde bailes, música en directo, orquestas y DJs. El pregón inaugural de la fiesta corre a cargo de Lamin Sar, el portavoz del Sindicato Popular de Vendedores Ambulantes.
7: Bueno, es un gran honor porque nació aquí el Sindicato Mantero en 2015 y es el barrio que ha acogido la lucha mantera, que hemos empezado a luchar y todo fue muy bien y tuvimos el apoyo de todos los colectivos antirracistas y personas en particular que nos han apoyado muchísimo desde que hemos empezado el Sindicato Mantero. Y hoy es un gran honor de abrir esta fiesta.
5: La fiesta mayor también es un espacio para las reivindicaciones, entre las que destacan el antirracismo y el combate de los discursos de odio.
8: La gente que vivimos aquí lo queremos mucho, con toda su complejidad, con todo un fenómeno multicultural, con muchas clases sociales, gente muy humilde, gente... Y se sufre mucho en este barrio, ¿no? Entonces las fiestas son una excusa y un pretexto y tienen de especiales, por un lado la fiesta de un barrio, pero por el otro también siempre tienen un componente reivindicativo.
5: Los centros culturales migrantes también aprovechan la fiesta para sacar sus actividades a las calles del barrio.
9: Somos un centro cultural que más que nada nuestro sueño es ayudar a artistas migrantes emergentes a cumplir sus proyectos, poder presentarse, darles visibilidad. Es súper cool porque en toda la calle Vista Alegre vamos a tener un escenario, vamos a tener bandas, DJ, va a haber charlas, va a haber una comida comunitaria, va a estar muy padre.
5: El barrio del Raval no solo se viste de fiesta, también levanta las banderas del antirracismo y la justicia social. Andrés Flores, Telesur, Barcelona.
0: Gracias, Andrés Flores, pero lamentablemente a los 82 años ha muerto el reconocido periodista Sergio Bufano, quien dejó una destacada trayectoria en el ámbito literario, pero también en medios de comunicación. Vamos a revisar parte de esta historia, pues su fallecimiento genera un profundo pesar en el mundo de la cultura y también del periodismo hispanohablante. Sus restos serán velados este sábado en la casa de Barberis y enterrados el domingo en el cementerio de La Chacarita. Exiliado él en México el año 1977, cofundó la influyente revista Controversia y posteriormente también codirigió en 2005 la publicación académica Lucha Armada en la Argentina. A lo largo también de su carrera, Bufano construyó una destacada obra literaria e histórica que incluye títulos galardonados como Cuentos de Guerra Sucia, Diccionario de la Injuria y la novela Una Bala para el Comisario Valtierra. Investigó también el pasado político argentino junto a su esposa, la politóloga Lucrecia Texido, en el libro Perón y la Triple A. Y en noviembre el gobierno federal de México presentará una pasarela con 21 piezas creadas de manera tradicional por 42 maestros artesanos, además de diseñadores del programa Taller Original. Esa es una iniciativa que busca fortalecer capacidades técnicas por un lado, pero también comerciales. Las obras artísticas estarán a la venta en el formato nacional para el fomento de las artesanías. Escuchen esto.
10: Es un programa de atención a artesanas y artesanos que surgió en la Cuarta Transformación y que además puso sobre la mesa por primera vez diversos temas. Uno era la explotación comercial, otro era el aprovechamiento de la iconografía indígena y de los pueblos, de los diversos pueblos originarios, y también sobre los derechos colectivos que ahora ya están regidos por una ley. A partir de esto surgió la necesidad desde las propias comunidades artesanales de conformar un programa de colaboración.
0: Sigamos hablando de México y cultura. Se ha recuperado 3.700 piezas del patrimonio cultural. Así lo ha informado Omar Vázquez, quien es el director del Instituto Nacional de Antropología e Historia. Son 17.778 piezas exactamente de patrimonio cultural rescatadas en los últimos años, de las 14.162 que se repatriaron a través del gobierno de López Obrador y 3.770 en el actual sexenio de Claudia Sheinbaum. Todas estas procedentes principalmente de Estados Unidos, de Italia, Canadá, Francia y España. Entre los bienes recuperados sobresalen un cráneo mixteco con turquesas devuelto por Países Bajos y un panel maya de pájaro jaguar, repatriado desde Nueva York. Se informa también que con una inversión de 7 millones de pesos se ha rehabilitado el Museo de la Grandeza Teotihuacana, reabierto con una exposición de 154 piezas arqueológicas, de las cuales el 80% siguen siendo piezas inéditas. Y anota estas fechas, del 14 al 18 de julio. Hay que decir que la ciudad cubana de Jíbara acogerá el 20º Festival Internacional de Cine Pobre, un evento cinematográfico que va a reunir de manera informativa obras de cerca de 20 naciones, con una variada filmografía que abarcará desde Asia Central hasta el Caribe. Hay que recordar que esto fue fundado el año 2003 por Humberto Solas para promover el cine de bajo presupuesto, exhibir una destacada selección global donde sobresale el hito del estreno del margen. Una cinta además que junto a largometrajes de ficción de países como Irán, India, Marruecos, México y Venezuela, se escogerá secciones de cortometrajes y documentales que incluirán obras de Palestina, Curazao, Honduras, Reino Unido, Francia y creadores nacionales cubanos. El apartado de animación estará liderado por Brasil, acompañado de propuestas hispanoamericanas y españolas.

0: Venezuela abraza al mundo y el mundo abraza a Venezuela, demostrando que la verdadera unión no tiene fronteras.
1: Tengan mucha fuerza, más que todo unión, para que no desvanezcan.
2: Que Dios dé fortaleza, Él es quien nos da esperanza, paz y sobre todo pues poder descansar en Él a los familiares.
3: Mensaje a los hermanos venezolanos que se recuperen de esta tragedia que te dio del terremoto que les pasó. Muchas bendiciones para Venezuela.
4: Venezuela renacerá.
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0: soy director del equipo canino de intervención en desastres Casarecid, una ONG voluntaria que está el sistema de protección civil. Mi binomio es Tsunami, un perro de búsqueda de personas sepultadas bajo escombros, deslizamiento de tierra, y tiene 9 años. Estamos dando lo mejor de nosotros trabajando en zonas que se nos asignan para hacer descarte de posibles sobrevivientes bajo los escombros. Formar un perro de este tipo dura años, 3-4 años aproximadamente. Y el retiro se realiza ya cuando el perro tiene alguna discapacidad física. En este evento hemos contabilizado la recuperación de 26 personas con vida con Tsunami. Bueno, Tsunami tuvo un reconocimiento muy en particular en Turquía porque hacía localizaciones donde los equipos internacionales que tienen certificaciones no localizaban. Y gracias a eso se pudieron salvar vidas en ese país. Acá estamos haciendo exactamente lo mismo.
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5: Es con ese espíritu que nosotros queremos que ustedes luchen, todos, en esta Olimpiada tan difícil en el corazón del imperio que nos desprecia, en el corazón del monstruo. Y no me refiero a los ciudadanos norteamericanos, engañados muchas veces por las mentiras infames que se escriben y se publican, sino a los mecanismos de ese país, al sistema de ese país, corrompido y corruptor. Fidel Castro.
6: 10 de julio de 1996. Palabras pronunciadas en el acto de despedida a la delegación de atletas cubanos que participarían en las Olimpiadas de Atlanta, efectuado en el Palacio de la Revolución de La Habana, Cuba,

es unidad, es independencia, es luchar por nuestro sueño de justicia para Cuba y para el mundo. Es la base de nuestro patriotismo, nuestro socialismo,

0: Bienvenidos a Telesur, bienvenidos al Campeonato del Mundo, bienvenidas a las emociones, otra vez una jornada intensa y emocionante del torneo mundial con la victoria de España sobre Bélgica en un partido de los buenos también este que se han visto en el torneo mundial.
1: Ya tenemos una primera semifinal y será europea. España y Francia se van a encontrar el próximo martes buscando un boleto para la final. Un semifinalista lógico, si
0: se quiere. Eso porque España le ganó a Bélgica 2-1, le ganó bien, pero todavía España no ha mostrado lo que todos sabemos que tiene por sus actuaciones últimas en el fútbol europeo, por el extraordinario invicto del que mañana vamos a estar hablando especialmente. Está a punto de alcanzar a Italia en lo más alto de selecciones que fueron invencibles durante un tiempo. Italia tiene 37 y España hoy subió a 36. Quiere decir que si le gana a Francia o si no pierde en los 90 minutos alcanzará ese récord. ¿Cómo jugó España?
1: A mí me sigue faltando algo de esa España que vine a ver al Mundial, pero está entre los cuatro mejores de esta Copa. Pareciera que todavía no termina de fluir de todo su juego, o particularmente que no termina de tener la profundidad y el golpe que debiera.
0: ¿Qué equipo desconcertante Bélgica?
1: Totalmente.
0: Porque aquí eso de Senegal,
1: sí,
0: cuando tenía el partido,
1: esa remontada, la reacción.
0: Una gran reacción desde el 4-1 con Estados Unidos. Pero cuando uno ve el juego de Bélgica, no parece un gran equipo. No da la sensación de un seleccionado, pero claro, lo que sucede es que lo comparamos con Francia, España y Argentina, ¿no? E Inglaterra.
1: No tiene ese salto de calidad de pronto. Se está extinguiendo una generación que ilusionó al pueblo de Bélgica con llegar un poco más allá en los mundiales. Vemos algunas de sus individualidades en clubes jugando a muy buen nivel, pero hoy tuvo otra prestación que no se sabe cuál es la verdadera Bélgica.
0: España estaba ganando 1-0. Parecía que tenía el partido controlado y de pronto una buena jugada de contraataque de Bélgica, una entrada por la derecha, relativamente parecido al tercer gol de Argentina contra Egipto. El centro y alguien que entra y cabecea para convertir el empate. De allí en más, siempre España era mejor, pero no podía cristalizar. ¿Y qué sucedió?
1: Y apareció el héroe improbable, un salvador para España, el que llegó desde el banco de suplentes en el partido con Portugal y que también apareció hoy. Y que no es un goleador, pero que es un hombre evidentemente que se lleva muy bien con el gol. Mikel Merino, volante mediocampista de Arsenal, que otra vez desde el banco de suplentes y un puñadito de minutos después de saltar al campo, le dio la victoria a España.
0: Vamos a ver qué dicen los diarios españoles, particularmente, sobre el partido que le ganaron a Bélgica por 2-1 y que le permite al seleccionado hispano estar en la semifinal del Mundial. Un lugar de privilegio, sin dudas, para el equipo. Ahí tenemos qué diario.
1: El País de España dice: otra danza de Merino rumbo a la semifinal. Marca en los últimos minutos, tumba a Bélgica y envía a España a enfrentarse con Francia.
0: Sí, Merino es el hombre, el predestinado. Pero además, qué casualidad, que convierte sus goles apenas ingresa, generalmente por Olmo.
1: Esto dice Marca: España tiene ángel y otra vez Mikel Merino en el centro de la escena.
0: Sí, una definición cómoda, pues un rebote en el arquero, ahora vamos a contar el gol. A España se le vuelve a aparecer San Merino para estar en las semifinales. Siempre el periodismo buscando algún título ingenioso. ¿Hay alguno más? Sí.
1: El diario AS dice: 2 minutos de Merino son mucho. Bueno, evidentemente se robó todos los títulos el mediocampista de Arsenal, que es en los hechos el responsable de esta clasificación ante Portugal y frente a Bélgica.
0: Juega de titular porque hay un hombre muy importante por delante de él, que es Olmo. Sale Olmo, entra él y convierte el gol. Parece casi previsto, predestinado a que esto suceda. Pero hubo un hecho decisivo para que se entienda la victoria de España con el gol de Merino. Tuvo que salir lesionado Courtois. ¿Qué pasó?
1: Y el que lo reemplazó fue un chico joven, Lammens, arquero de Manchester United, que le ganó la titularidad a Onana. Es el arquero titular del equipo británico y es responsable también por una mala reacción de ese gol de Merino.
0: Sí, debe haber entrado frío, un remate de afuera del área, pero que no era un ángulo, que no era un tiro terrible para ningún arquero, menos para un hombre de la calidad de Lammens. Y dio rebote, la pelota se le fue, 4 metros, un poquito menos, y entró Merino a la carrera y la empujó al arco. También a veces los elogios a los goles son un poco exagerados, porque no hay nada especial detrás de ese gol, sino el aprovechamiento de un rebote.
1: Estar bien posicionado, un arquero que no controló esa pelota, porque pongamos que la vio muy pronto, la tuvo muy encima, pero nunca manejó el rebote, la dejó viva, como se dice, y allí estuvo el olfato de Merino para darle el pasaje.
0: Había que verle la cara a Courtois, que desde el banco, mortificado, había llorado en el momento en que tuvo que irse de la cancha. No creo que sea su último Mundial, tiene 34 años, pero a lo mejor lo sintió de esa manera. Y quizás intuyó que su ausencia, con toda la experiencia que tiene, era gravitante para que el gol se produjera. Porque Lames, es importante a veces el tema de entrar frío o no.
1: Estar en ritmo.
0: Estar en ritmo, porque si no, no se le puede normalmente ir esa pelota. Viene de frente al medio del arco, no es que se tuvo que tirar para un costado. No es que tuvo que dar un rebote especial, o que no tenía más remedio. Y le va, el balón le cae a Merino, y así se definen las historias, ¿eh?
1: Increíble, otra vez Merino convirtiéndose en el salvador, un hombre que, como bien contabas, Víctor Hugo, entre tanto jugador de buen pie que tiene España, no parece tener lugar entre los 11, pero sin embargo se encarga de anotar su nombre.
0: Hablábamos de una especie de récord que también cayó hoy, y es el del arquero de España.
1: 650 minutos llevaba Unai Simón sin recibir goles. De hecho, España no había recibido goles en esta Copa del Mundo hasta que apareció el muchacho del momento en Bélgica, De Ketelaere, el que le había hecho los dos goles a Estados Unidos y que un poco explicaba la ausencia de Lukaku como titular. Hoy logró vencer la resistencia de Unai Simón y batirle esta marca.
0: La cuestión es que ya tenemos una de las semifinales del Campeonato del Mundo. Se sabía. Todo el mundo suponía. España, Francia, Argentina tienen que estar. Inglaterra también. Puede ser así. Si mañana ganan Argentina ante Suiza e Inglaterra ante Noruega, en el arranque son los favoritos de esos partidos, que queden los cuatro grandes, los cuatro de los cinco grandes, porque yo no dejo afuera de ninguna manera, me sentiría un irrespetuoso al seleccionado de Brasil. Pero cuatro equipos que llegaron con ciertas posibilidades de ganar el Mundial, tenemos a dos de ellos ya en la semifinal.
1: Con un lugar lógico también para las pretensiones de cada uno de ellos y un duelo que tiene mucha historia, porque se han enfrentado varias veces, esto lo vamos a repasar. Pero si querés, escuchemos a uno de los protagonistas del día de hoy, palpitando ya este partido trascendental. Habló Lamine Yamal sobre el clásico que se viene, Francia-España.
2: Yo creo que desde que ha empezado el Mundial todo el mundo esperaba este partido, tenía muchas ganas de que llegara. Somos para mí las dos mejores selecciones del Mundial, pero bueno, sin ningún miedo. Yo creo que si alguien puede ir con seguridad contra Francia somos nosotros.
1: Desde el año 84 y la final de la Euro que se escriben capítulos y capítulos de este enfrentamiento, y los más recientes los favorecen a España.
0: Así es, en el 2024 y el memorable 5-4 de la Liga de Naciones.
1: La Liga de Naciones última. ¿Veremos un partido semejante con tantos goles? Yamal recién decía, el único que puede o que está preparado para enfrentar a Francia es España. ¿Lo imaginás así?
0: Y seguimos, sí.
1: Medida, ¿no?
0: Sí, es una buena medida. Y está siempre nostalgia cuando alguien se va. Yo recuerdo lo que me pasó en Qatar, cuando anunció su despedida, Messi. Me permití decir que no creía que fuera así.
1: Cuando hacía, ya está.
0: Porque saqué cuenta que el torneo se estaba jugando en diciembre, que ese año ya se había consumido, que había que esperar menos tiempo que entre otros mundiales y que la salud de Messi quizás le iban a permitir estar, aunque sea, decía yo, mire qué irrespetuoso, para tirar los córneres y los tiros libres, ya con eso es un aporte, decía de Messi. Finalmente ha sido el jugador decisivo de esta gran campaña que está haciendo el campeón del mundo. Pero la nostalgia viene por estos jugadores que de a poquito parecen irse.
1: Se empiezan a ir, un mundial que está marcando también el fin de una generación, lo vimos ya en varios casos, Modric, Cristiano Ronaldo y varios nombres, y ahora nos preguntamos si será el final también del ciclo mundialista para De Bruyne, para Lukaku. Vos recién hablabas de Courtois siendo arquero y con esa edad probablemente pueda seguir, pero es un mundial que para esta generación de Bélgica marca un final.
0: A Lukaku, para mimarlo, para hacerlo sentir como el grande que ha sido en el fútbol, lo vamos a poner junto a Diego, en un recuerdo muy especial. que va a hacer reflexionar sobre el origen del fútbol, sobre la identidad de los jugadores. Algo que se ha perdido hoy día. Los muchachos están con muchos millones encima y les cuesta, desde el punto de vista ideológico, adecuarse a su origen. Eso que Diego nunca traicionó y esperemos a su origen. Eso que Diego nunca traicionó y esperemos que Lukaku tampoco. Vamos a ver esa nota.
3: Me quedo con la frase de Lukaku que mamá le ponía agua a la leche para que se haga más. Nosotros también mi mamá lo hacía. Pasa que mi mamá lo hacía por necesidad, como lo cuenta él.
0: Yo tengo ganas de que sea Bélgica campeón con eso de Lukaku.
3: Es que cuando nosotros decíamos, mamá, ¿qué vamos a comer hoy? Y mi vieja me decía, comida, hijo. Siempre... no estaba la carta.
0: Siempre tan grande, siempre alguien que invita a quienes vienen de ese sector social con tantos problemas, a veces con hambre. Diego contaba que su mamá, doña Tota, les decía algunas veces, yo ya cené, para que comieran ellos, y ella se iba evidentemente a la cama sin comer. Esos sacrificios. Los padres de Diego, doña Tota y don Diego, son un ejemplo maravilloso también de padres de ídolo. A veces son muy molestos los papás de los ídolos. Ellos fueron tan pero tan ubicados, don Diego sobre todo, que era el que más frecuentemente veíamos. Bueno, esta linda historia de Diego y Lukaku.
1: Cómo de pronto se unen Bélgica y la Argentina. Nosotros estamos en la Ciudad de México. Vos sos un hombre de Uruguay, hombre conocedor de los carnavales. El pueblo mexicano tiene sus tradiciones también. Aquí son los chinelos, aquellos danzantes tradicionales del estado de Morelos que cuentan un poco la historia de una manera muy particular. Vean este bonito informe.
4: Cada partido de México en el Mundial fue una oportunidad para mostrar la respuesta del arte local a la apropiación cultural impuesta por la colonia española. La tradición de los chinelos ocupó las calles.
5: Venimos también en compañía de otros chinelos. En total somos 55, 56 chinelos que venimos a amenizar hoy. La llegada de los aficionados de la selección mexicana. También los que vienen a más ahora es que a ver, a dar una vuelta aquí en el Estadio Azteca.
4: Los chinelos son una de las expresiones culturales y festivas más representativas del centro de México. Consiste en un baile acompañado por música de banda de viento en el que los participantes usan coloridos trajes y máscaras.
6: Se tenían que disfrazar para hacer enojar a los españoles, para que no lo reconocieran.
4: La tradición surgió a mediados del siglo XIX, durante la época colonial tardía y los primeros años del México independiente. Los pueblos indígenas y mestizos imitaban de forma satírica la manera de vestir y comportarse de los españoles adinerados que asistían a las fiestas de carnaval.
7: Es una tradición, ya, hay que seguirla, si no se pierde, muy alegre. Esto es una burla para los españoles, pero en aquellos años, no, ya ahorita ya no, ya ahorita es una alegría.
4: Hoy adultos, ancianos y jóvenes participan en la celebración de los chinelos.
8: Venimos en forma a representar pues, las culturas de México ya desde hace mucho tiempo. Y pues es algo tan bonito que pues te ayuda a liberarte, a dejar de pensar en muchas cosas, a desconectarte de un mundo pues, tan peligroso, tan pesado, ¿no?
4: Lo que nació como una burla hacia las élites españolas, con el paso del tiempo se transformó en una tradición que hoy es símbolo de identidad regional en México. Ignacio Lemus y Julia Nassif para Telesur.

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2: La orden la di yo, como comandante en jefe de nuestra Fuerza Armada Nacional Bolivariana. Aquí estoy.

0: y de nuestra identidad. 24 de junio, día de nuestro ejército bolivariano, conmemorativo de la batalla histórica que selló la independencia de Venezuela, nos tocó a nosotros enfrentar tamaña tragedia como fue el doble terremoto de ese día. Y aquí llegó nuestra Fuerza Armada Nacional Bolivariana desde el primer momento. Yo, como comandante en jefe, le ordené su despliegue. Quiero agradecerles y
1: ¡agacharse! Eran a la orden de nuestra comandante en jefe.
0: Conocerles. Se han desprendido de ustedes mismos, de su familia, para

0: conducta recta, una nueva conducta de lo que es el ser, estar allí cuando nuestra Fuerza Armada Nacional Bolivariana es convocada por la hora de la historia y es convocada por el pueblo venezolano, ahí están ustedes diciendo firme para servir al pueblo venezolano. Gracias, y sigamos adelante con mucha fuerza, con mucha esperanza, que nos vamos a levantar.
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0: pues muchísimo ánimo para todos, mucha fuerza, son momentos difíciles, pero apoyaros a la gente que tenéis, que al fin y al cabo es lo que hace que se pasen los días antes, y muchísima fuerza. Un abrazo.
1: Mucho ánimo a todo el mundo, ojalá os podáis reconstruir y recuperar pronto y que la situación general del país mejore.
2: Mucho ánimo y espero que se pase pronto y que encontréis a todos y mucha suerte.
3: Los mensajes de solidaridad que en este caso llegan de ciudadanos españoles solidarios con el pueblo venezolano que atraviesa un momento de mucho dolor todavía por la tragedia ocurrida el 24 de junio. Hablamos muchas veces de rescatistas aquí en este espacio y hay una historia muy particular que muestra al ingeniero Andrés Gansca. Él es colombiano, decidió viajar por su cuenta como rescatista a Venezuela y este es su testimonio.
4: Se me hace un nudo en la garganta al decir eso, pero ya estoy aquí, en el aeropuerto de Valencia, a punto de partir. Me llevo mi maletica, pero dejo un pedazo de mi alma en esta tierra. Nadie te advierte lo mucho que te cambia Venezuela. El mundo entero necesita saber la verdad sobre este lugar. Sí, sus paisajes son una belleza, pero su verdadero tesoro es su gente. Aquí descubrí una amabilidad que desarma, una forma de recibirte tan cálida y espectacular que te hace sentir que perteneces aquí desde siempre. Y lo que me parte el corazón, pero a la vez me llena de admiración, súper infinita, es ver que a pesar de la tragedia, a pesar de tanto dolor y de situaciones tan extremadamente graves que se han vivido aquí, y en lugares como La Guaira, la gente sigue sonriendo. El venezolano no pierde la esperanza y ese corazón tan inmenso es algo que jamás voy a olvidar. Gracias, gracias con el alma a todos los que me apoyaron, me cuidaron y caminaron conmigo en este proceso. Pero me voy con una promesa y un deber, esto no termina aquí. Lo que viene es aún más complejo y el mundo no puede olvidar lo que ha pasado en este país. Las miradas no pueden apartarse y las ayudas no pueden parar. Hoy me despido con un agradecimiento eterno, transformado por su resiliencia y su luz. No es un adiós, es un gracias para siempre. Te quedas en Venezuela.
5: Los rescatistas también son un orgullo en México. La presidenta Claudia Sheinbaum, de las personas más influyentes, gravitantes y valiosas que hay hoy día en el mundo, va a manifestar su orgullo por esos rescatistas mexicanos que estuvieron junto a Venezuela dando su corazón y su trabajo.
6: La República Bolivariana de Venezuela comparten una profunda convicción. Los pueblos somos hermanos y entre hermanos, cuando uno sufre, el otro acude. Cuando uno llama, el otro responde. Cuando uno necesita ayuda, el otro extiende la mano. A las mujeres y hombres del agrupamiento Yumare les decimos, regresan con la satisfacción del deber cumplido, pero también con algo mucho más grande. Regresan sabiendo que llevaron esperanza donde parecía que se agotaba, que devolvieron abrazos que parecían imposibles, y que hicieron presente los valores más grandes de nuestro pueblo, la solidaridad y la fraternidad. Gracias por recordarnos que servir a la patria también significa servir a la humanidad. Gracias por demostrar una vez más que México tiene un enorme corazón.
3: En medio de la desgracia y del dolor aparecen ejemplos que nos llenan de fortaleza, de esperanza y de orgullo, sobre todo al pueblo venezolano. Mateo Pérez y Miguel Vergel son dos chicos que, mientras su pueblo padece esta desgracia, mientras su familia también atraviesa este dolor, llevaron la bandera de Venezuela a lo más alto en el concurso internacional de astronomía y astrofísica 2026. Allí consiguieron la medalla dorada y de esta manera lo reconocen y mensajean los televidentes.
7: Adelante Venezuela con su juventud, creemos en nuestra patria grande, orgullosamente Venezuela.
8: ¡Qué hermosa noticia! Dios os bendiga, viva mi Venezuela.
9: Orgullo venezolano, el semillero de oro que deja nuestro tricolor en todo lo alto. Dios los bendiga.
5: Venezuela le ha dado un sacudón enorme al mundo y todos participan de la emoción. Hasta el presidente de FIFA, el cuestionado Infantino, surge con una donación, no personal, de la FIFA, pero desde la cuenta de Infantino, de $1,000,000. ¿Se acuerda cuando decíamos que aquello que anunció Shakira de $500,000 nos parecía una vergüenza? No es que $1,000,000 sea lo que la FIFA, que va a ganar $13,000,000,000, dicen, $13,000,000,000, pueda ofrecer en esta tragedia de Venezuela. Pero ahí está Infantino tratando de mejorar la puntería.
3: Se habrá sentido un poco avergonzado con todo lo que pasó, con las muestras que primero surgieron de planteles, jugadores, entrenadores, y que ahora muestra este mensaje. El pueblo de Venezuela cuenta con la plena solidaridad de la familia mundial del fútbol en estos momentos tan difíciles.
5: Bueno, la plena solidaridad. La palabra plena no es algo que pueda uno acordar que efectivamente es así, porque la donación es demasiado modesta. El fútbol, dice, tiene una capacidad única para unir y para dar esperanza, especialmente en momentos de crisis. Parole, como aquella canción italiana, parole, parole. Algo más.
3: A través del Fondo Humanitario de la Fundación FIFA nos enorgullece contribuir con $1,000,000 para estar al lado del pueblo venezolano y apoyar a las organizaciones humanitarias.
5: ¿De qué quiere librarse Infantino? No le será fácil. Ahora lo vamos a mencionar. Donación de FIFA para Venezuela a los socios locales que trabajan sin descanso para prestar ayuda urgente a los más afectados, dice finalmente, refiriéndose a Venezuela.
3: No logra conmover a nadie, con un mundial que se ha caracterizado por exprimir al máximo cada centavo que le pudiera sacar. Lo menos que podía hacer la FIFA era repartir algo de ese dinero.
5: Es normalmente tacaña la FIFA. Yo me acuerdo de aquello de Diego, lo pasamos en el transcurso de La Pelota No Se Mancha, cuando le reprochaba a la FIFA que le iban a cobrar a Haití, que estaba devastada en aquel momento, $2,000,000 para darle los derechos de la transmisión. Claro, quiere sacarse de encima estas suspensiones de el jugador Cuanta, por ejemplo.
3: Está muy cuestionado Infantino, y una de las cosas que le cuestionan es aquella decisión vergonzosa de perdonarle la expulsión a Balogun. Y al instante nomás de conocerse esa decisión, la Federación Inglesa enseguida pidió por un futbolista que le importa, porque hablamos de Cuanza, el hombre que ocupaba el lateral derecho contra México en el partido aquí en el Estadio Azteca, y que por una dura infracción sobre Jesús Gallardo vio la roja directa. Pero a diferencia de Balogun, le dieron dos fechas. Recién podría volver en una eventual final.
5: El mundo no es injusto tan solo por esta anécdota futbolera y pequeña que seguramente se va a diluir rápidamente. El fútbol también es un motivo de dolor profundo, porque lo que les vamos a contar marca una de las más grandes injusticias que uno haya podido conocer. ¿Saben lo que pasa en Gaza? Lo que se sufre allí, todo el padecimiento del pueblo palestino, que encuentra en un egipcio que se llama Mohammad Al-Waidi, encuentra a un hombre, 65 años, que trabaja en un comité de ayuda de Egipto para Palestina, a quien coloca pantallas gigantes. Cuando las vi, digo, ¿de dónde lo sacaron? Porque están ubicadas en medio de la destrucción, de la muerte, del dolor, y sin embargo, él quería llevarles la pequeña alegría del fútbol. Ese hombre fue asesinado por un misil, viajaba en un auto con dos chicos de 8 y 10 años y otra persona, y ya no está. El que ponía la pantalla en el partido de Egipto-Argentino, cuando jugaban el primer tiempo, ocurrió la muerte de este hombre que trataba de llevar una pequeña felicidad a los palestinos.
3: Una noticia desgraciada en el medio de este mundial. Las imágenes muestran un pueblo palestino entre medio de las ruinas, disfrutando de ese rato que permite el fútbol, aun cuando no tiene una representación propia, pero muy cercanos a la participación de Egipto, que llegó a su fin en el encuentro ante Argentina. Hoy se conoció esta noticia.
5: Vamos a volver a la solidaridad con Venezuela, pero quiero decir algo que me toca personalmente en mi historia periodística, que en este momento quiero compartir con ustedes. Venezuela ha sido una tierra que recibió no solamente trabajadores de Uruguay, vinieron muchísimos allá en los finales de los años 50, comienzo de los 60, el petróleo estaba explotando en toda su importancia, pero también vinieron exiliados como consecuencia de lo que sucedía, de las dictaduras y en nuestra parte de América, Argentina, Chile, Uruguay, Brasil. Y en aquella época yo vine a transmitir un partido de fútbol en el año 77 y los exiliados vinieron a verme para ver si era posible que pudieran hablar contra la dictadura. Eso no se podía hacer porque yo les dije me tengo que quedar con ustedes acá a vivir en Caracas. Pero sí hicimos algo con un largo cable que iba desde nuestro puesto de transmisión hasta el sector donde estaban los exiliados uruguayos que cantaron toda la noche contra la dictadura de Uruguay. Lo curioso es que 30 y pico de años después, no hace mucho, aparecieron los archivos de la dictadura de Uruguay, en la cual yo estoy largamente mencionado, y cuentan ese episodio. Tiene que ver con exiliados uruguayos que estaban en Venezuela y que pudieron por lo menos darse la alegría de cantar sostenidamente los 90 minutos contra la dictadura, y eso figuraba ahora, tengo un libro escrito al respecto, en los archivos que hacían referencia a mi persona. O sea que conozco muy bien la solidaridad de Venezuela.
3: Y a Venezuela le llega también la solidaridad de todo el mundo. Nos vamos a ir a una nueva pausa con mensajes solidarios para Venezuela.

0: que estas cosas pues acaba saliendo con la ayuda de todo el mundo y que todo el que pueda pues que aporte. Y que mucha fuerza desde España, que todos aquí mandamos fuerza para ellos.
1: Desde aquí siempre hemos apoyado a todos los países latinos, así que nada, mucha fuerza.
2: Es que lo sentimos mucho y espero que se mejore todo y que Dios les bendiga a todos. Lo siento muchísimo, de verdad. Y pues ayudar a todo el mundo en todo lo que se pueda, de verdad.

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1: Aquí, con toda esta solidaridad, con toda esta empatía, con este trabajo en conjunto, creemos en un nuevo renacer para Venezuela. Fíjate que ha sido un golpe muy duro para los adultos. Imagínate para los niños el impacto psicológico que queda. Si queda para nosotros, para ellos. Bueno, y aquí es donde estamos apoyando, aquí es donde estamos dando ese granito de arena. Tenemos que pasar esa línea, tenemos que pasar esa línea. Allá, ya pasó, estamos renaciendo. Este es el nuevo renacer de Venezuela, el antes y el después. Y por eso, bueno, nuestro grano de arena lo estamos aportando. Con la gente solidaria, con la gente empática, con la gente que tiene conciencia ciudadana. Es aquí donde nos vemos, en el nuevo renacer de Venezuela.
2: Como venezolano, ahorita ha habido mucha unión. 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

0: Volvemos con La Pelota No Se Mancha y retomamos uno de los temas que nos emociona mucho, que deben llenar de orgullo a los venezolanos, la historia de estos dos chicos que en el medio del dolor llevaron lo más alto a la bandera venezolana. En un concurso de astronomía y astrofísica lograron la medalla de oro y la audiencia con la etiqueta Estamos con Venezuela dejó estos mensajes.
1: Viendo estos niños que están poniendo a Venezuela en alto, siento que no todo está perdido. Es la juventud que necesitamos en Venezuela, en medio de tanto odio y terribles momentos, juventud divino tesoro.
2: Hermosa noticia en medio de tanta tristeza. Dios los bendiga.
3: Dios los siga bendiciendo con su amor, luz y sabiduría para seguir cosechando éxitos. ¡Viva nuestra juventud! Gracias por dejar nuestra amada patria por todo lo alto.
4: Probablemente este sea el gol por la vida de estos jóvenes vencedores en tan importante certamen. Es un golazo extraordinario que lo festejan ellos y también los venezolanos. Pero todos tenemos nuestro gol por la vida. Lo que cuesta es determinar, entre tantos recuerdos como se van acumulando, cuál ha sido ese momento que podríamos definir como el gol por la vida.
0: Y que no se trata de algo grandioso, magnífico, sino de algo cotidiano. Aquello que alcanzaste, ese sueño que cumpliste, aquel hecho que te permitió ser feliz, hacer feliz a alguien, que te emocionó, que te hizo sentir orgulloso. Nosotros los invitamos con el hashtag Mi Gol de Vida y arrobando Telesur TV a que nos cuenten su historia con un video, con un mensaje, para hacernos parte también de ese gol de su vida.
5: Hola, mi nombre es Lorenzo Viene Campos de Puebla.
6: Arelis Rivas Pérez.
7: Mi nombre es Susana Orozco.
8: Débora Lara Pujalosa.
9: Marc Lárraga.
7: El sur de Costa Rica, frontera con Panamá.
5: Y ando acá de paseo.
10: Yo soy del norte de México.
11: De nacionalidad cubana.
12: Cuernavaca, Morelos.
13: Nos encontramos en México. Y este es el gol de mi vida, viajar por primera vez fuera del país y visitar este país tan hermoso.
14: El gol de mi vida es vivir una vida plena, el mayor tiempo posible cerca de los que amo y los que quiero.
15: El gol de mi vida, mis hijos, todos muy, muy buenas personas. Fueron lo mejor que pudo haberme pasado en esta vida.
16: Lo más hermoso es estar con la familia, pasársela bien bonito acá y pues fenomenalmente bello.
17: Mi mayor conquista ha sido el amor. Tengo tres hijas maravillosas, ¿no? Debido al amor, ¿no? Me gusta dar amor y recibirlo, ¿no?
18: Mi equipo es mi familia, mi hijo, mi hermana con los que viajo y mi mamá que está en Costa Rica.
19: Toda mi familia, toda la gente hermosa que nos rodea.
20: Mi familia, la defensa, siempre están ahí para cuidarme de mi futura esposa. Y a día es parte director técnico, parte también jugador, estoy conmigo para todo. Y mis amigos, que vienen siendo la porra.
21: Mi equipo se conforma por mi familia principalmente, mis compañeros, mis vecinos.
22: Amo a todas las personas del mundo porque me gusta la convivencia con todas las personas de diferentes nacionalidades, ¿no? Que para mí no existen nacionalidades.
18: A mi hijo. Es un joven con autismo y entonces el viajar acá para él ha sido una experiencia maravillosa, llena de retos, de oportunidades. Entonces, por lo valiente y lo luchador, se lo doy a mi hijo, el Balón de Oro.
19: A mi familia.
21: Balón de Oro creo que se lo voy a dar a Dios porque gracias a él soy lo que soy hasta hoy.
18: A mis hijos, mi orgullo.
20: El Balón de Oro se lo doy a mi mujer, siempre me está apoyando, siempre está conmigo, cada día se lo lleva ya varios años consecutivos, lo lleva ya.
0: Con el hashtag Mi Gol de Vida y arrobando Telesur TV, esperamos tu historia. En un mensaje, en un video, queremos saber cuál fue tu gol.
4: Bueno, queremos saber cuál fue tu gol.
0: Yo recuerdo muy especialmente una época, a mí me gusta mucho pensar en plural. Y recuerdo mucho un trabajo social que hacíamos en un lugar, en un penal, en una cárcel, con chicos de 18 a 21 años. que estaban privados de su libertad por haber cometido algún delito. Y con una persona, una trabajadora social y un grupo de amigos, nos íbamos acercando cada 15 días a llevarles diferentes actividades para tratar de que ese tiempo pasara de manera más agradable, gente que a veces no recibía visitas y que de pronto viera que no estaba todo perdido, que había quienes pensaban en ellos y había otra oportunidad por ahí.
4: El gol de mi vida.
0: Sí, quiero saber, por favor.
4: Pienso en tantas cosas, pero hay uno especial. Había un gran dueño de medios en la Argentina llamado Héctor Ricardo García, el diario Crónica y tantas otras actividades. Y en aquel momento era dueño de Radio Colonia, donde yo desde los 16 años era locutor comercial. Pero yo quería relatar fútbol, le pedí a él, a través de una compañera, que me hiciera una prueba de relator. Jugando con la idea del relator, con todos los goles que eso me permitió cantar en mi vida, diría que el gol de mi vida es cuando me animé a pedir que me dieran una chancecita de probarme como relator deportivo.
0: Debe estar orgulloso ese hombre que te dio la oportunidad, porque la verdad nos hizo felices a un montón. Pero se trata de eso, ¿no? A veces uno cree, yo no sé si tengo una hazaña, no sé si tengo un gol. Y veíamos un montón de mensajes que hablan de la familia, del amor, de los vínculos.
4: Es que los grandes goles son los hijos, el día que te casás, el día que llegás a una etapa de la vida en la cual consumaste la gran jugada de que, por ejemplo, haya durado ese matrimonio 48, 50 años, como en el caso mío.
0: Un título académico o algo, una carrera que estudiaste.
4: Imagínate lo que el golazo que es recibirte de abogado, médico, arquitecto, estar en las escalinatas, siempre hay escalinatas en las facultades, y siempre hay columnas griegas. Y estar ahí con tus compañeros que te tiran harina, que te tiran, qué sé yo, algo encima como para el festejo. ¿Qué gol mejor que ese? Vos te quedaste las pestañas estudiando y de pronto te recibís de algo.
0: Y parece un papel nomás, pero hay muchísimo más atrás de todo eso.
4: Parece el gol de la vida de Messi. Uf. A mí me parece que estos goles integran perfectamente cada uno de ellos, el gol de la vida de Lionel, porque son en una etapa un poco más inesperada. Los otros son casi, qué sé yo, 700, 800 goles que ha convertido. ¿Cuál será el gol de la vida de Diego? Está más claro. Si hablamos de fútbol.
0: Si hablamos
4: de fútbol. Pero si hablamos de la vida, es su fidelidad a Fiorito, a su padre, a su madre, a sus hermanos. Es extraordinaria esa vida. Y es un golazo. Haber tenido una vida coherente como la de Diego, siempre entregado a los demás, siempre luchando por otros, siempre dando la cara. Esos también son goles.
0: Para mí ese es el gran golazo de Diego. Hoy vos lo hablabas un poco en algún momento, no haber perdido nunca su raíz. Un hombre que llegó a lo más alto de todo y nunca se olvidó cuál fue su origen. Tuvo todo y siempre supo que era Diego de Fiorito.
4: Tenemos algunas efemérides, goles que han hecho historia y que en estos días se están conmemorando. La primera efeméride que tenemos en estos días se corresponde con la final del Mundial 2006.
0: Una final que quedó en la historia más que por el partido, al menos para aquellos que lo vimos de manera neutral, por aquel episodio recordadísimo que enfrentó a Zidane y a Materazzi. El partido entre Francia e Italia, el último partido de Zidane con la selección de Francia.
4: Qué ataque de locura, ¿no? Hay una obra de teatro que se llama el sistema o el jefe, la empresa. La empresa perdona un momento de locura, pero nunca se le perdonó demasiado a Zidane, porque por culpa de eso, Francia perdió la final del Campeonato del Mundo, nada menos, ¿eh?
0: Con una Italia que parecía menos que esa selección de Francia, pero que Francia perdió. Ahí está la imagen de Camoranesi y de Zidane. ¡Qué jugador! Ese penal que picó Zidane ante Buffon, pero después perdió la cabeza en esa secuencia con Materazzi que ahí estamos viendo, de la que se tejieron un montón de versiones. Este enfrentamiento habría dicho algo referido a la familia de Zidane y Zidane se nubló.
4: Todos tenemos goles en contra. Todos hemos convertido un gol en nuestro propio arco. Tenemos algo para reprocharnos. Probablemente Zidane muchas veces piense en ese gol en contra que se hizo perjudicando a Francia con todo lo que le había dado el formidable jugador, padre de uno de los protagonistas de este campeonato del mundo. Vamos a recordar otra final, 1990.
0: Esta sí que fue ingrata, nos tiene como protagonistas. Ocurrió hace un par de días el aniversario de aquel partido que también dejó un montón de perlas para recordar, por ejemplo, esa imagen de Diego insultando al aire mientras los italianos o buena parte del estadio insultaba el himno argentino.
4: Sí, fue un momento de mucha emoción además para Diego, porque se sintió traicionado, será la palabra, por un pueblo deportivo que tanto lo había disfrutado y estaban silbando nada menos que el himno nacional.
0: Ese partido fue en el San Paolo, en el estadio de Nápoles, un partido en el de Italia fue en, sí. en San Paolo, perdón. Pero vos estuviste en ese estadio, me imagino lo que se vivía alrededor de un partido que además tenía el antecedente del Mundial anterior.
4: Sí.
0: Fue la misma final.
4: Ese sí que fue un momento tremendo. Se recuerda porque Argentina perdió con un penal que para mí no existió y para la inmensa mayoría, cobrado por un árbitro que nació en Uruguay y que tomó la nacionalidad mexicana, Codesal. Edgardo Codesal, que a 4 minutos del final, con Argentina jugando con 10 hombres, determinó la victoria de Alemania no merecida, porque Argentina ya no era el gran equipo del 86, pero había hecho un partido dignísimo, privándose de su extraordinaria figura número 2. Después de Maradona, venía Canilla, y no lo pudo tener en la final, porque por una mano cometida en la semifinal, quedó afuera de esa disputa.
0: Quedó muy cerca la Argentina de lograr algo que prácticamente nadie logró. Hay que remontarse a muchísimos años atrás para encontrar un bicampeón. ¿Podrá Deschamps? ¿Podrá Scaloni?
4: No tan atrás. Hay que ir para recordar otro ejemplo de episodio memorable del fútbol. Muy significativo y muy vinculado a la actualidad de la selección argentina.
0: Hace 5 años Argentina lograba ganar la Copa América, lograba la final de la Copa 2021, el primero de varios títulos que vendrían para la selección, saliendo de la pandemia con un puñadito de hinchas de cada país, Argentina le ganaba a Brasil en su suelo.
4: Sí, le ganaba un partido extraordinario, hay un gol de Di María.
0: Golazo de Di María.
4: Extraordinario, sencillamente, pero la Argentina venía muy castigada, porque no ganaba la Copa América, la perdió con Chile. Había una serie de historias muy complejas que determinaban que el público argentino y el periodismo, ni hablar, estuviera siempre muy en contra de este seleccionado. Con esta Copa América, con ese grito de Ángel Di María por su gol, con ese corazón que le entregaba desde la cancha a su esposa como siempre, con esa jugada de Messi, partícipe notable de ese partido, esa definición de Ángel Di María para convertir el gol con un tiro por arriba de la cabeza, llevaron a esta imagen de Messi hoy. Messi lanzado al aire por sus compañeros, Messi llorando en este campeonato del mundo, cerca de lograr participar en la próxima final. Ese abrazo donde están participando Messi, Otamendi, Rodrigo de Paul, Di María, que esta vez no está, marca la historia que empezó hace 5 años y que se llama para la mayoría la historia de la escaloneta.
0: Un seleccionado que venía golpeadísimo de perder muchas finales y una imagen que se repite, esa imagen de los compañeros alzando a Messi y la ilusión que sigue intacta. Nadie lo había imaginado hace 5 años que Argentina iba a llegar a este momento, pasando de esa final de Copa América a llegar a estar ahora de cara a un cuarto de final ante Suiza.
4: Ese equipo, efectivamente, mañana tiene un compromiso que parece accesible, que tendría que resolver de la mejor manera, pero en fútbol nunca se sabe. Y Cabo Verde y Egipto han sido buenas demostraciones, como para que no podamos lanzarnos a decir que la Argentina es plenamente favorita. ¿Por qué? Porque la historia lo dice. Han jugado 7 veces, 5 veces ganó Argentina, 2 veces empataron. Ya hay recuerdos en campeonatos del mundo, 2 victorias de Argentina, 2-0 en el Mundial, 1-0 en el Mundial del 2014 en Brasil. La campaña que ha hecho la Argentina tiene momentos y ribetes excepcionales, en cambio la de Suiza ha sido bastante silenciosa. Todo esto permite pensar que Argentina está un escalón arriba. ¿Lo estará?
0: El Mundial nos está desmintiendo algunas veces. Yo no sé si es que Argentina todavía no mostró todo aquello que puede dar o que hay rivales que ante la Argentina dan una versión mejor. Vamos a escuchar la palabra de Murat Yakin, el técnico de la selección de Suiza, que le preguntaron cómo parar a Messi.
9: Wie stoppt man Messi?
10: Sehr überraschende Frage. Ja, zuerst mal gibt es sicher mehrere Lösungen. Wir versuchen eine richtig zu machen und morgen auf dem Platz als Kollektiv aufzutreten. Ja, man muss versuchen natürlich die Passgeber, den Druck hochzuhalten gegen einen Argentinien, das gegen den amtierenden Weltmeister versuchen natürlich auch die nötige Arbeit zu verrichten auf dem Platz. Wir können viel reden, aber am Schluss muss es auf dem Platz gerichtet werden und da haben wir schon unsere Lösungen. Ja.
0: Podemos hablar mucho, pero después hay que ver qué pasa en el campo, dice Murat Yakin. Es la pregunta que se debe hacer todo entrenador y todo plantel. ¿Cómo lo paramos a este muchacho que tiene 39 y parece inoxidable?
4: Y el otro partido, que tiene que ver con Argentina, juega en Inglaterra-Noruega. Mire si se da una semifinal Argentina-Inglaterra. Es lo que todos están deseando, ¿eh?
0: Pero va a tener que pasar, los dos van a tener que pasar un examen bravo.
4: Pero sobre todo Inglaterra.
0: Sobre todo Inglaterra, contra Haaland y figuras grandes.
4: Sí, quise decir que lo tiene más comprometido sí. Inglaterra. Porque Noruega ha mostrado condiciones, no solamente Haaland. Siempre caemos los periodistas en la exageración con las grandes figuras. El otro día pasábamos a Diego diciendo, el 86 no lo gané yo, la ganó el colectivo. Y lo mismo dirá siempre Messi. Pero de afuera es más conducente para nuestro trabajo elegir un héroe y ponerlo casi aparte de los demás. Noruega es bastante, bastante superior a la idea de que tiene un gran jugador. Con un gran jugador no haces nada. Se ha mostrado como un equipo respetable.
0: Noruega. Con un buen arquero, con jugadores que están a la altura de la instancia en la que se encuentran. Vienen de ganar un muy buen partido. Vienen con confianza y me parece que en Haaland tienen la pieza determinante, el hombre que hace los goles.
4: Como Inglaterra la tiene en Kane. Es un duelo con dos goleadores, dos potenciales goleadores del campeonato, frente a frente. Aunque la gran confrontación, la más esperada posiblemente sea la de Messi y Mbappé, si se da la final que también está en mente de muchos. Pero Francia tiene que ganar la España y Argentina todavía tiene que ganar dos partidos para poder llegar a la final.
0: Pongamos especial atención, más allá de los goles, en dos que juegan muy bien a la pelota. Bellingham, que explotó aquí en el Estadio Azteca, y Odegaard, que brilla habitualmente en el fútbol inglés.
4: Vamos a hablar de Inglaterra en los términos habituales de nuestro programa, que quiere resaltar algo en un par de minutos de lo que es la historia, la cultura, el hacer de los países. En este caso, el mundo en el Mundial con Inglaterra.
11: Sale al campo de fútbol Inglaterra, una isla que cambió el mundo. La cuna de la revolución industrial, del parlamentarismo moderno y de Shakespeare. La tierra donde nacieron los Beatles, los Rolling Stones y también el fútbol. Fue aquí donde el juego dejó de ser costumbre popular para instalarse en un deporte con reglas. Desde entonces, Inglaterra exportó mucho más que un imperio. Exportó una pasión. Un país orgulloso de su historia, pero también atravesado por profundas transformaciones. La inmigración, llegada desde África, el Caribe y el sur de Asia, convirtió a Inglaterra en una sociedad cada vez más diversa. Y esa diversidad también

0: hace mucho tiempo. Ahora quiere volver la copa. 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
1: Vamos a ver cómo es el cronograma de partidos de mañana, porque se van a terminar los cuartos de final y ya quedarán resueltas las dos semifinales de esta Copa del Mundo. Así se va a jugar este sábado en Miami con el arbitraje de Clement Turpin, árbitro francés. Se van a enfrentar Noruega e Inglaterra, mientras que en Kansas, con el arbitraje del portugués João Pedro Silva Piñeiro, Argentina se va a medir ante Suiza, los dos partidos que completan los cuartos de final.
2: Estamos diciendo todos los días gracias México, gracias por el Azteca, gracias por la parte de Campeonato del Mundo que nos ha tocado, por este estudio increíble, por estos amigos profesionales que nos acompañan en Telesur. Pero también gracias por las vivencias que hemos tenido, por las andanzas que hemos podido realizar por esta ciudad.
1: Y aquí una muestra más de ello. Nosotros trabajamos y también la pasamos bien. Acompáñennos al Zócalo.
2: El Zócalo es la plaza más extraordinaria por tamaño, por historia. Pero además la plaza tiene la impronta de ser el lugar donde va el pueblo. Cuéntame, ¿qué representas?
3: Yo represento al guerrero Mictlantecuhtli, de aquí de la Ciudad de México. Somos los aztecas.
2: ¿Cómo se llama lo que está tocando?
4: Organillo.
2: ¿Lo de la música? ¿Es la que sale nomás?
4: Ya está grabada en un rollo de madera.
2: Ajá.
4: Es un, tiene 8 canciones y cada parte del cilindro...
2: ¿Usted son... puede elegir la canción ahora que quiere pasar?
4: Nada más tiene 8, sí, las 8 que
2: ¿Pero
4: trae.
2: Puede elegir la número 7?
4: Ajá.
2: A ver... ¿Sabe cómo se llama esta?
4: ¿Esta canción? Mis recuerdos...
2: Muchas gracias.
1: Qué maravilloso, ¿eh?
2: Para que tengan una idea de los precios, el pantalón está más o menos en $250. La blusa es algo así como $150. El calzado ya está un poquito más, $40 aproximadamente. La bolsa, la bolsita es cara, ¿eh? Como $300 o un poquito más.

0: Estos también son goles de la vida que le debemos a la profesión.
1: Y lo disfrutamos y los informamos y orgullosamente somos parte de Telesur, que de una vez más llega a uno de los finales de estos programas. Ya entramos en la recta final, sí, de La Pelota No Se Mancha, nos empieza a agarrar un poquito de nostalgia, pero no perdemos las costumbres.
0: Ojalá y para nuestros amigos haya pasado tan rápido como para nosotros el programa. ¿Será que hemos estado acompañándonos muy bien? ¿Nos vamos de qué manera?
1: Con fútbol, con pimienta, como cada día decimos adiós.
0: Hasta mañana, si Dios quiere.
2: Francia ya en semifinales. Mbappé se lesionó. Marruecos deja el Mundial y en versos lo cuento yo. Primer partido de cuartos. Francia 2, Marruecos 0. En dos Mundiales seguidos, Francia desbanca a Marruecos, como en Qatar 22, pero en distinto terreno. El partidazo de ayer, aunque fue el único juego, mantuvo al planeta en vilo hasta el fin del primer tiempo. Ambos fueron al descanso con el juego 0-0. Francia tiró 13 veces a puerta, pero sin éxito. Y ya en la segunda parte, Mbappé pareció pleno porque fabricó un penal que él mismo cobró, sin tiento. O Bono se lo atajó con autoridad, sin miedo. Pero Kylian Mbappé volvió al ataque de nuevo y colgó al segundo palo el primer gol de este juego para demostrarle al mundo que es otro crack del torneo. Marruecos se vio obligado a salir y aparecieron espacios y Dembélé tuvo suficiente tiempo para desde la frontal sentenciar con el 2-0. Así que Mbappé llegó a 8 goles. ¡Qué mundial! Y lleva 20 en total a uno de Messi. Lustró la bota de oro y logró que el pleito siga en camino. Vaya duelo tan genuino. El mundo pregunta a coro, ¿quién será la bota de oro? ¿El francés o el argentino? También tuvo este partido polémicas y tendencias. 4 árbitros de

Argentina, la pesadilla francesa. Pero Deschamps matizó con elegancia y sapiencia: nuestros rivales Marruecos, los árbitros nos interesan. Y Shakira en la tribuna, siendo inmediata tendencia: fútbol y escándalo rubio, fútbol, música y belleza. Y el tobillo de Mbappé con hielo en pierna derecha. Y Alexis y Víctor Hugo desde Telesur lo cuentan, y yo lo resumo en versos aquí, en Fútbol con Pimienta.

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1: Es con ese espíritu que nosotros queremos que ustedes luchen, todos, en esta olimpiada tan difícil en el corazón del imperio que nos desprecia, en el corazón del monstruo. Y no me refiero a los ciudadanos norteamericanos, engañados muchas veces por las mentiras infames que se escriben y se publican, sino a los mecanismos de ese país, al sistema de ese país, corrompido y corruptor. Fidel Castro.
2: 10 de julio de 1996. Palabras pronunciadas en el acto de despedida a la delegación de atletas cubanos que participarían en las Olimpiadas de Atlanta, efectuado en el Palacio de la Revolución de La Habana, Cuba.
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0: nosotros tenemos que ver hacia adelante lo que va a ser la reconstrucción, la recuperación, cómo lo vamos a llevar adelante. En este instante ya estamos interviniendo 186 edificios, 8.515 viviendas, justamente están los vecinos esperando que sean reparadas para volver a sus casas. Vamos a construir de manera muy agresiva, muy rápida, viviendas para atender a las personas que están en los campamentos transitorios. Nos estamos incorporando ya en los planes de construcción de vivienda, sectores para la autoconstrucción directamente con las comunidades organizadas para que esta tragedia que han luchado a familia venezolana, que nos ha llenado de dolor, que esto lo superemos en unión nacional. Venezuela es un país sísmico, Venezuela siempre ha estado adaptando su normativa y en este momento estamos también con cooperación internacional, revisando protocolos internacionales. En este momento están todos los equipos técnicos del gobierno nacional, regional, local, viendo un solo proyecto para que cuando salgamos a la construcción y a la reconstrucción, sea con proyectos muy claros y sea sobre todo para atender no solamente la necesidad de vivienda, sino del hábitat, ¿no? La ciudad humana, como esa ciudad humana también es una ciudad antisísmica. Todas esas valoraciones están siendo abordadas en este momento y nosotros también hemos pedido asistencia y cooperación internacional. Yo agradezco a la comunidad internacional, a los gobiernos del mundo que han brindado esta mano amiga Venezuela.
1: Así comenzamos la presente emisión de Telesur Noticias desde nuestra sede central en la ciudad de Caracas, capital de la República Bolivariana de Venezuela. Soy Aaron Romero. Avanzamos de inmediato con la información en directo a través de nuestra compañera Paola Dragnic. Adelante, Paola, por supuesto, quisiera que nos actualizaras la información.
2: Aaron, ¿cómo estás? Buenas noches a ti y a toda la audiencia de Telesur en una larga jornada donde nuestros equipos, tanto en Caracas como en La Guaira, estuvieron en distintos puntos, campamentos provisorios, y nosotros particularmente estuvimos en el CDI Doctora Dora Meléndez González, que está en Katia Alamar. ¿Por qué en ese CDI tan importante además para Katia Alamar, tan golpeado con este doblete sísmico? Pues hasta ahí llegaron 32 médicos y médicas desde Haití, acompañados del mismo ministro de Salud, que vino hasta Venezuela en esta misión muy, muy especial y además muy sentida. Los médicos cubanos y venezolanos que estaban ahí estaban muy emocionados. Vean la siguiente crónica para que conozcan los detalles. La solidaridad es la ternura de los pueblos y en esta sala de emergencia del Centro de Diagnóstico Integral Doctora Dora Mercedes González en Katia Alamar, el pueblo de Cuba y de Haití se unen para ayudar al pueblo venezolano.
3: Yo creo que hoy es un gran día para nosotros, para estar aquí con ustedes, con los venezolanos, que son amigos haitianos y cubanos. Y para mí especialmente es un orgullo de estar aquí, ya que fui estudiante de medicina aquí. Yo estudié aquí en Venezuela y estamos en eso, amor con amor se paga. Y hoy estoy de regreso en Venezuela para ayudar a los más necesitados.
2: Son 32 médicos especialistas y cirujanos, 5 toneladas de ayuda y 2 artistas que acompañan la labor humanitaria, los que llegan a este centro de salud clave para La Guaira.
4: Realmente es un placer poder esta vez cooperar con Venezuela, que siempre ha estado con nosotros cuando nosotros fuimos víctimas también en varias ocasiones.
2: El quirófano está siendo habilitado, la electricidad ya está repuesta. En las próximas horas comenzarán las cirugías de pacientes traumatizados por el terremoto, pero también de pacientes que esperaban una intervención.
5: Un team quirúrgico que viene a apoyarnos con los servicios de cirugía general, traumatología, ginecobstetricia y urología. Atender las diversas emergencias que tenemos desplegadas en otros centros hermanos, así como en los distintos campamentos y también pacientes que teníamos en espera para resolución quirúrgica. Agradeciendo enormemente este apoyo.
2: La emoción embarga, y es que la relación entre Haití y Venezuela es histórica, una relación de ideas, del sueño por un mundo mejor, y aquí, en ellos, se hace carne
6: el mismo ministro de Salud de Haití encabeza la misión.
7: Sin duda, el rol que tuvo Petión y Haití en nuestra independencia no solo fue un apoyo económico, fue un apoyo en forma de ideales, los ideales de liberación, de la abolición de la esclavitud, de la primera imprenta que recibimos para transformar en papel las ideas de Bolívar.
6: Son hechos, no palabras. Todos recuerdan cuando Venezuela estuvo presente cada vez que Haití lo necesitó, incluyendo el devastador terremoto.
8: No es nuevo para nosotros y es por eso mismo que estamos aquí como un deber nuestro, un deber histórico para venir aquí, porque siempre Venezuela ha sido a nuestro lado.
9: El primer país que ha llegado fue Venezuela. No podemos llegar de primero, pero está haciendo un gesto de corazón. No traemos aquí cosa que sobra Haití, pero es de lo poco que tenemos, estamos compartiendo.
6: La frase estremece a todos, porque no se trata de cantidad, sino de calidad, de estar disponibles al servicio de los más necesitados, como hoy lo están estos especialistas haitianos.
10: Hemos visto muchos médicos emocionarse, ha sido una experiencia muy fuerte.
11: Sí, nosotros corrimos el 24, vivimos cosas muy difíciles y ahorita estamos muy agradecidos por todo el apoyo que estamos recibiendo.
6: Nélida sigue su recorrido por los centros de salud que coordina un poco más tranquila. Ya hay 32 colegas más para apoyar a los pacientes de su amada Guaira. Ítalo Retamal y Paola Dracne.
2: Sí, ahí veíamos entonces la emoción de la doctora Nélida. Ella coordina varios puntos de atención de salud comunitaria y la llegada de estos médicos de Haití viene a aportar algo muy importante, porque por un lado son los pacientes traumatizados durante el terremoto, pero también los pacientes que estaban esperando por soluciones quirúrgicas. Hay cirujanos de distintas áreas, de distintas especialidades, y atención a la audiencia de Venezuela, porque a partir de pasado mañana ya debiera estar atendiendo entonces el quirófano, ya debiera estar habilitado para que puedan acercarse hasta este punto para ir programando las cirugías. Muy emotivo, tremendamente emotivo, Aarón, porque estamos hablando de esta red de salud, ¿verdad? Los CDI, los Centros de Diagnóstico Integral, que es esta red de salud gratuita y de especialidades para toda la población de Venezuela, que claro, como todo en el estado de La Guaira, sufrió daños, tuvo muchos problemas para echar a andar, sin embargo, no se detuvieron. Pasaron ahí el terremoto y la misma doctora Nélida nos contaba lo difícil que fue comenzar a recibir a todas las personas afectadas durante el terremoto. Ahora se trata entonces de cirugías de mediana complejidad. No hay banco de sangre en este CDI, por lo tanto se van a programar ese tipo de cirugías que son de mediana complejidad, pero que hasta el momento no se habían podido realizar. Aarón.
1: Destacar, Paola, que hace 16 años también el pueblo haitiano vivía un desastre, una crisis humanitaria producto de un sismo que lamentablemente le llevó la vida a más de 300.000 personas y que por supuesto en medio de la adversidad también en estos momentos de Haití se hace presente con esta mano solidaria. Aprovecho también de compartir para la audiencia de Telesur que uno de los puntos favorables para los países de América Latina en medio de este tipo de catástrofes es que se hace la presencia de la labor sanitaria. Lo hemos visto de Haití, lo hemos visto de Cuba, lo hemos visto, por supuesto, a través de las brigadas de México, que, por cierto, durante esta jornada la presidenta mexicana condecoraba al grupo que estuvo presente en Venezuela. Y, por supuesto, Venezuela también agradecía a este contingente de rescatistas mexicanos. Destacar entonces que en medio de esta contingencia, Latinoamérica también extiende esta red de solidaridad, Paola.
2: Así es, esa frase, ¿cierto?, que dice que la solidaridad es la ternura de los pueblos. Finalmente ahí veíamos eso, era la ternura de estos médicos de distintos países que se dan cita hoy en el CDI, pero tú bien lo decías, en los muchos puestos de salud que están a lo largo de La Guaira atendiendo. Es realmente emocionante y particularmente en el caso de Haití, pues la experiencia de las catástrofes y particularmente de los terremotos que les ha tocado enfrentar, les hace traer además esa experiencia en su propia piel, que tiene que ver con la empatía, que tiene que ver con la experiencia en terreno, ¿cierto? Y en fin, y con una humildad que sobrecoge, ya lo decía el mismísimo ministro de Salud, no tenemos mucho para traer. Y la doctora se emocionaba, o sea, son 5 toneladas de ayuda, una maquinaria para poder hacer exámenes y la mano de obra, si lo queremos decir así, de estos especialistas que van a estar ahí en ese CDI.
1: Precisamente también hablar, Paola, que en esta red de solidaridad en Venezuela, bueno, está, como bien has dicho, la red sanitaria tanto pública y, por supuesto, la presidenta encargada de Venezuela, Delcy Rodríguez, también hablaba de la extensión de la red privada. Y no solamente la red privada, sino también el equipo sanitario. Hoy se suma Haití, pero ya en días anteriores estaba acá en Venezuela, también brigadas médicas de India, de hecho, de incluso de Reino Unido. Varios países también han extendido la mano a través de tiendas o hospitales de campaña para atender a la población. Es que no es una situación fácil, la audiencia de Telesur, y bueno, aprovechando esta conversación con nuestra compañera Paola, la cantidad de personas que en este mismo momento requieren de atención sanitaria, bien sea porque quedaron afectados directamente a nivel físico luego del evento sísmico, sino lo que viene posteriormente, que es también la parte psicológica. También dentro de los campamentos transitorios se le está dando atención a la familia venezolana. Otro punto a destacar entonces, toda esta red que se extiende, sistema público, sistema privado, sistema sanitario que se ha prestado también a nivel internacional.
2: Así es, Aarón, y además una coordinación entre todos esos sistemas. Por ejemplo, hoy la doctora Nélida nos comentaba que estaban haciendo comunicación con los distintos campamentos provisorios, con las otras puestos de salud que están instalados en el estado La Guaira, justamente para que haya las derivaciones. Es decir, no solamente se trata de una solidaridad aislada, no es que el campamento esté aislado y ellos resuelven, sino que se está haciendo una red completa, integrada, del sector privado, del sector público y de cada uno de los hospitales de campaña que están ubicados. Aquí muy cerquita está justamente la gente de Inglaterra. Hoy día veíamos cómo el Hospital de India ya finalmente más de 8.000 atenciones, ¿cierto?, da por finalizado su aporte en esta primera etapa. Y así, hacia allá también tenemos a la gente de Brasil. En fin, también hoy día supimos de un puesto de salud que lo vamos a ir a visitar, del Frente Francisco de Miranda, que es de venezolanos de distintas regiones o estados del país, y donde la atención psicológica es muy, muy importante, porque como en las fases, ¿cierto?, de toda emergencia en el tema sanitario y de salud, también hay etapas. Hoy, claro, los traumatizados ya no son en esta urgencia misma de lo que fue el doblete sísmico, sino se están presentando nuevas patologías, nuevas sintomatologías, muchas de ellas asociadas, sin duda alguna, a la salud mental, a la angustia permanente, ¿cierto?, pero también a una serie de pacientes crónicos que no tuvieron grandes afectaciones a nivel familiar o a nivel de infraestructura, pero que sin embargo, como el sistema público y privado está recargado con esta alta demanda, pues quedan de una manera u otra en segundo plano. Y ahí también hay hospitales de campaña que están atendiendo a la población de a pie, a esa población que no quedó totalmente afectada, pero que necesita continuar con sus tratamientos. Por ejemplo, las hemodiálisis en la Clínica Popular, también en Katia Lamar, los pacientes diabéticos, los pacientes que son hipertensos, que son crónicos y que tienen que seguir con esos tratamientos. Así que estamos hablando nuevamente de múltiples factores que se están coordinando en esta red. Y además, Aarón, me permito contarle a la audiencia de Telesur también la experiencia personal. Nosotros estamos aquí en terreno y ver cómo, por ejemplo, se tratan de comunicar en creol desde Haití o en francés, en inglés, en fin, el lenguaje, ¿cierto?, o lo que podríamos decir el idioma, es sobrepasado por este lenguaje que es la solidaridad. Y eso es muy hermoso verlo en medio de esta tremenda catástrofe que sin duda va cediendo en algunos puntos. Cuando recorres La Guaira se nota ya cambios concretos en una ciudad, en un estado que va a salir adelante, en esta frase que hemos acuñado todos, ¿verdad? Venezuela renace, y esto se palpa en la calle.
1: Bueno, Paola Drani, muchísimas gracias por este reporte y, por supuesto, también en esta oportunidad el pueblo de Venezuela también le dice al pueblo y al gobierno de Haití gracias también por esta mano solidaria en medio de esta catástrofe luego de los eventos sísmicos. Estaremos más adelante en contacto contigo nuevamente, Paola. Nosotros seguimos ahora con la siguiente información porque la presidenta encargada de Venezuela, Delcy Rodríguez, anunció desde este sábado 11 de julio que se iniciaría el registro único de viviendas, importante, registro único de viviendas para atender a las familias afectadas por los sismos del día 24 de junio. Mientras cientos de familias ya están siendo beneficiadas con la rehabilitación de sus viviendas como parte de la gran misión Venezuela Renace. Aquí los detalles.
12: La presidenta encargada, Delcy Rodríguez, anunció un registro único de viviendas mediante un sistema biométrico de captahuellas y la creación de un fondo para ayudar a las juntas de condominios afectadas por los sismos del pasado 24 de junio.
13: Con mucho orden, a través del sistema de captahuellas, estaremos elaborando este registro único de vivienda. También he decidido crear un fondo en el Fondo de Venezuela Renace para atender, apoyar a las juntas de condominio en las reparaciones de sus edificios que fueron impactados por el doble terremoto. De igual manera, ya la banca pública y privada está culminando los detalles para dar inicio a la cartera hipotecaria con un subsidio de hasta el 80% para personas que fueron igualmente afectadas en el doble terremoto en sus viviendas.
12: Aunado a esto, la mandataria encargada supervisó el desarrollo del plan de recuperación habitacional que abarca la intervención de 186 edificios y más de 8.500 viviendas afectadas por el doblete sísmico.
13: Primero, este es un trabajo muy integrado, porque por un lado está la Comisión Presidencial para determinar qué viviendas, qué infraestructuras están aptas o no para ser ocupadas, y luego está el plan de recuperación de las viviendas. En este instante ya estamos interviniendo 186 edificios, 8.515 viviendas, justamente están los vecinos esperando que sean reparadas para volver a sus casas. Y por otro lado están quienes perdieron completamente su vivienda, están siendo atendidos integralmente en los campamentos transitorios. Y por último,
12: a su vez, la presidenta encargada, Delcy Rodríguez, informó que todos los equipos técnicos de los niveles nacional, regional y local trabajan en un proyecto unificado para la reconstrucción con el objetivo de atender no solo la necesidad de vivienda, sino también el hábitat y la construcción de ciudades humanas y antisísmicas.
13: En este momento están todos los equipos técnicos del gobierno nacional, regional, local, viendo un solo proyecto para que cuando salgamos a la construcción y a la reconstrucción sea con proyectos muy claros y sea sobre todo para atender no solamente la necesidad de vivienda sino del hábitat, ¿no? La ciudad humana, como esa ciudad humana también es una ciudad antisísmica. Bueno, todo eso, todas esas valoraciones están siendo abordadas en este momento y nosotros también hemos pedido asistencia y cooperación internacional. Esta mañana tuve una llamada con el presidente Lula, a quien siempre agradezco. El presidente Lula está muy pendiente de la familia que perdieron seres queridos, está muy pendiente de la familia que perdieron sus viviendas, en general está muy pendiente y ha expresado su solidaridad. Me dijo, presidenta Delcy, lo que necesite, levantes el teléfono y me llamen. Yo agradezco a la comunidad internacional, a los gobiernos del mundo que han brindado esta mano amiga Venezuela.
12: Por último, la presidenta encargada de Venezuela hizo un llamado a la solidaridad y al acompañamiento fraterno con los hermanos venezolanos que más lo necesitan, destacando que esa nueva espiritualidad debe unir al pueblo.
1: El Ministerio de Comunicación e Información de Venezuela ofreció un nuevo balance luego de los eventos sísmicos registrados el día 24 de junio. Las cifras contabilizan por el momento 4.118 fallecidos y al menos 16.740 heridos, mientras la cantidad de personas rescatadas se ubica en 6.462. La magnitud de la tragedia ha dejado 17.907 personas sin viviendas, 856 edificaciones afectadas, 190 de ellas totalmente colapsadas. Como parte de la asistencia a los afectados por los sismos, se han atendido 86.794 familias y 29.966 pacientes, además de haber sido habilitados 89 campamentos transitorios. A su vez, han sido distribuidas 9.766 toneladas de alimentos, 13.902.828 litros de agua potable para la población afectada. Igualmente, en materia de seguridad, se contabilizan 30.076 efectivos desplegados en las zonas afectadas, junto a 29.843 voluntarios registrados, así como 3.454 rescatistas internacionales. Hay que señalar que se han registrado hasta este 10 de julio, de acuerdo a este parte oficial, 1.171 réplicas tras los eventos principales del día 24 de junio.

0: Igualmente, miles de soldados mantienen labores de búsqueda y reconstrucción en el sector Caraballeda, en el estado La Guaira, una de las zonas más afectadas por los terremotos. Allí entonces compartimos esta imagen y reiteramos que entonces miles de soldados, más de 30.000 de acuerdo al parte oficial que acabábamos de ofrecer, se mantienen en labores de búsqueda, también de seguridad, reconstrucción en el sector Caraballeda, en el central estado La Guaira, la entidad más afectada por estos terremotos ocurridos el día 24 de junio, aparte de otras 6 entidades venezolanas que fueron ampliamente también o parcialmente afectadas por los terremotos de 7,2 y 7,5 grados. Y más temprano, desde la sede de la Universidad Simón Bolívar en Naiguatá, en el estado de La Guaira, el Ministerio de Interior y Justicia coordinó el acondicionamiento de la sede para la creación de un campamento transitorio destinadas a las personas afectadas. Belén de los Santos nos cuenta más.
1: ¿Qué tal, compañeros? ¿Cómo están? Un gusto conectarnos con ustedes en este momento nuevamente. Seguimos recorriendo los campamentos transitorios, los lugares de asistencia, donde justamente se brinda el apoyo a las personas que han sido afectadas por los terremotos del 24 de junio, quienes más lo necesitan en este momento. Acá estamos en la Universidad Simón Bolívar, en Naiguatá, cerca de La Guaira, desde donde justamente han venido más de 600 personas que se encuentran en este momento en este campamento. La particularidad de este campamento, que está organizado y coordinado con el trabajo del Ministerio del Servicio Penitenciario, también del Interior y Justicia y el Ministerio de Turismo también, de forma coordinada, todas estas entidades trabajando justamente en todo lo que se necesita para llevar a cabo este campamento transitorio, todo lo necesario para que estas personas tengan un lugar de refugio y de contención en este momento. Bueno, la particularidad también es que de todo eso que se hace falta, que es en la construcción, en la remodelación, está trabajando también las cuadrillas que son conformadas por personas privadas de la libertad que están aportando con su esfuerzo, con su conocimiento, y nos acompaña en este momento Jesús Ramírez, parte justamente de los trabajos. Muchas gracias, Jesús, por darnos estos minutos para compartirnos cómo están trabajando en este momento. Contanos, primero, ¿qué están haciendo? ¿Qué estuvieron haciendo en estos días? ¿Cómo han sido los trabajos de remodelación?
2: Bueno, primeramente le doy gracias a Dios y a las grandes autoridades que nos han dado la oportunidad de brindar este apoyo a las personas damnificadas que de verdad lo necesitan, y para nosotros es un privilegio de verdad estar aquí compartiendo con ellos el sufrimiento y poder acondicionar los espacios para que ellos puedan disfrutar de un espacio muy bueno para los niños y para todas las personas que van a acondicionar aquí en este lugar. Y ahorita estamos haciendo un arduo trabajo. Anteriormente del desastre ya veníamos trabajando en los penales en la reconstrucción, y ahora estamos apoyando aquí, gracias al ministro y a todas las autoridades que nos han dado la oportunidad aquí, y estamos ahorita remodelando las paredes, todos los sitios que de verdad fueron afectados por el terremoto, y pintando y acondicionando todo lo que son aguas, como son bastantes personas, son como 600 personas que van a estar aquí, acá, estamos poniendo duchas, estamos poniendo pocetas, estamos poniendo cosas en los baños para que de verdad estén cómodos aquí en el tiempo estimado, pues, que vayan a estar aquí en este lugar.
1: Se nota realmente todo el trabajo que están haciendo con ese objetivo, pero no estuvieron trabajando solamente acá en la Universidad Simón Bolívar, también en otros campamentos, ¿no?
2: Sí, estuvimos trabajando también en unas escuelas, en San Martín, en Baruta y en varios distintos lugares, que también pudimos brindar ese apoyo, y agradecidos también por la oportunidad, y para nosotros es un privilegio poder aportar y ser ejemplo para todas aquellas personas que también están privadas de libertad como nosotros, de seguir adelante y que con trabajo, con conciencia y disciplina podemos lograr bastantes cosas.
1: Jesús, ¿cómo viviste vos el terremoto?
2: Mi experiencia fue en la planta. Estábamos por allá también remodelando y estábamos construyendo paredes que también estaban eran antiguas, pues. Y entonces, cuando empezó el temblor, nosotros nos fuimos a comer y precisamente se vinieron unas paredes, y gracias a Dios no nos pasó nada, y continuamos después el día siguiente con el trabajo, y luego nos mandaron a acondicionar esos espacios de las escuelas para las personas que están damnificadas.
1: Y después de vivir esa experiencia, que me imagino como a todos, fue una experiencia difícil de pasar, sí, ¿no? De mucho miedo también. ¿Qué se siente poder aportar con tu trabajo para lo que necesitan quienes más perdieron en este momento?
2: Cónchale, para nosotros, como le dije, podemos aportar ese apoyo de trabajo y dándole esperanza. Esperanza de que nosotros, como también estamos privados y estamos esperando también una esperanza de que nos ayuden también con nuestro proceso, también dándole una esperanza a ellos de que Dios puede hacer grandes cosas y que todo es un propósito de Dios para mejorar nuestra conducta y darle valor a lo que de verdad importa.
1: Realmente creo que es así y que el trabajo que están haciendo es muy valioso. Muchas gracias, Jesús.
2: Muchas gracias.
1: Bueno, uno de los testimonios que hablan justamente del trabajo que se lleva a cabo, no en este nada más, sino en cada uno de los campamentos transitorios, cada sector de la sociedad venezolana, aportando desde su conocimiento justamente para pasar lo mejor posible como sociedad y en conjunto este momento tan difícil que le toca al país después de los terremotos del 24 de junio. Compañeros, volvemos a estudios ahora.
0: Agradecido con este reporte ofrecido por nuestra compañera Belén de los Santos. En Venezuela avanza la gran misión Venezuela Renace para la reconstrucción de viviendas afectadas por los dos terremotos. Desde Caracas tenemos el siguiente reporte de nuestra compañera Michelle Ramírez.
3: El complejo residencial OPP 12, ubicado en Bellas Artes, al norte de Caracas, se encuentra en reconstrucción. Este edificio alberga 156 familias y sufrió el impacto del doble terremoto del 24 de junio.
4: El día 24 de junio, el día del terremoto, el doble terremoto, me encontraba en la parte baja del edificio, en la planta baja. Y bueno, fue un momento de mucha angustia porque salí con mi esposa y mi hijo que estaba aquí en el piso 1, que estaba en la casa. Tuve que subir en medio del terremoto a buscar a mi hijo. Un momento de angustia porque la gente bajando por la escalera, mucha se le trabó la puerta, la reja. Tuve que venir a abrir la puerta, mandar a mi hijo hacia abajo y luego ayudar a los vecinos que se les había trabado la puerta. Pero gracias a Dios, bueno, no pasó mayores daños aquí, sino solamente daños menores en las paredes, que es el trabajo que está realizando ahorita el gobierno de Caracas, que oportunamente llegaron aquí para brindarnos ese apoyo.
3: Las labores de reparación se centran en mampostería, la principal afectación de estos apartamentos.
5: Ahí poco a poco vamos a ir arreglando cada uno de los apartamentos que tuvo problemas, ¿verdad? La fachada que tuvo bastante problemas, pero del piso 2 hacia arriba están bien. Gracias al Señor, dándole gracias a Dios de que nuestro edificio aguantó ese doble terremoto tan fuerte. Y bueno, nuestras columnas están bien, todo lo que es el parrilleo de general está bien y solamente mampostería es lo que tuvo problemas. Y bueno, lo estamos arreglando aquí, todos ayudándonos unos con otros.
3: En esta jornada se evidenció la solidaridad de los vecinos, como la señora Milagros, quien asistió a los trabajadores con hidratación.
6: Y lo que hago es realmente una solidaridad porque es agua que necesitan, es un bocado, independientemente de lo que hayan consumido, para mí es importante que ellos se mantengan estables porque sin ellos no podemos lograr esto, independientemente de.
3: Estas labores se desarrollan en el marco de la gran misión Venezuela Renace, ejecutada por el gobierno venezolano para atender los más de 800 edificios afectados y garantizar el bienestar de las familias. En la cámara de Gustavo Flores, Michelle Ramírez desde Caracas, Venezuela, para Telesur.
0: Gracias, Michelle Ramírez. Igualmente en Venezuela continuaron durante la jornada de este viernes las tareas de remoción de escombros, así como la búsqueda de personas con vida. El gobierno, por medio de la Vicepresidencia de Obras Públicas, coordina los trabajos a los que se suman voluntarios y también el sector privado. Roberto Hugo Presa nos tiene el siguiente informe.
7: Son más de 1.2 millones de escombros acumulados en la zona de desastre. Tras el doble terremoto, las autoridades venezolanas se enfrentan el reto de gestionar estas montañas de concreto, hierro y residuos.
8: Ha sido un poco difícil el acceso a las partes inferiores, más que todo por las dimensiones de las placas, son un poco grandes, entonces es un poco difícil accesar a las partes inferiores, donde se presumen han estado personas ya con vida y personas ya cuerpos de personas fallecidas.
7: Las labores se concentran en La Guaira, una zona turística que colapsó por el cataclismo. Aquí se prioriza el despeje de vías para maquinaria pesada y la revisión de edificios. la empresa privada se suma a estas tareas.
8: Yo represento una empresa privada, New Project de Barcelona, estaba en Suárez, y estamos acá un grupo de trabajadores nosotros, con maquinaria. Yo soy operador de grúa, ahí tenemos varios equipos, yumbo, excavadora, compresores. Ahorita actualmente tenemos 15 días, nosotros venimos al siguiente día del terremoto, el terremoto. Entonces, bueno, hasta el momento no tenemos fecha de retorno para Oriente.
7: El volumen de escombros es masivo y requiere una logística coordinada por parte de las autoridades para separar metales, mampostería, enseres, químicos o restos de vehículos que puedan contaminar. Voluntarios llegaron desde otros estados para sumarse a esta tarea en la que también se busca sobrevivientes.
9: Venimos en apoyo para aquí a la gente de La Guaira, pues. Porque en verdad esto quedó fue feo, destrozado. Y entonces buscando la familia de la gente que han quedado metida debajo los escombros y ayudando a todo el mundo, pues.
7: Quienes se internan a estos sendos promontorios arriesgan su vida debido a la fragilidad de la tierra y las continuas réplicas que sobrepasan las 1000. Este viernes, un temblor de 3.9 grados obligó a los voluntarios y brigadistas a suspender las labores momentáneamente.
10: Esto tiene kilómetros y kilómetros derrumbados en el piso y todavía hay cantidad de edificios que no se han tocado. ¿Sí? Nosotros estamos ahorita en estos momentos metidos en ese que está al frente. Y acaba de ver un temblor ahorita. Y salimos para acá mientras la broma se calma para volvernos a meter otra vez.
7: En áreas colapsadas como esta, brigadas de salvamento, voluntarios y maquinaria trabajan en conjunto para asegurar la zona mientras se realizan labores de contingencia. Según cifras oficiales, son más de 1000 toneladas de escombros que deberán ser recogidos en los próximos días para posteriormente comenzar las tareas de reconstrucción. Roberto Hugo Presa, Telesur, La Guaira, Venezuela.
0: Agradecido con nuestro compañero de labores. Autoridades del gobierno venezolano ratificaron el agradecimiento en nombre de la presidenta encargada Delcy Rodríguez ante el arribo de un contingente de 25 médicos procedentes de Haití. La delegación sanitaria caribeña se desplegó de inmediato en el Centro de Diagnóstico Integral Dora Mercedes González, ubicado en Catia La Mar, para brindar a la atención médica a los afectados por la reciente tragedia que afectó a Venezuela. El viceministro para el Caribe, Raúl Licausi, señaló que la cooperación internacional junto a la respuesta rápida del pueblo, el gobierno y la Fuerza Armada Nacional Bolivariana, sin duda, podrán hacer llegar toda ayuda a quienes más lo necesitan. Se significó que esta asistencia expresa la histórica reciprocidad entre ambos pueblos, Haití y Venezuela, luego del apoyo brindado por Venezuela tras los terremotos del año 2010 en Haití.
11: Profundamente agradecido, en nombre de nuestro gobierno, la presidenta Delcy, y de todo nuestro pueblo, el agradecimiento con Haití por mostrarse de esta forma. Hemos recibido un contingente de 25 médicos. Ahorita estamos con la doctora en el CDI en Catia La Mar y estamos ya prestando de una vez apoyo a todos los que la requieren, producto de esta tragedia que dejó este estado devastado. Sin embargo, con la respuesta rápida de nuestro pueblo, de nuestro gobierno, de nuestra Fuerza Armada y ahora con el apoyo de los hermanos países del Caribe y del mundo que se han sumado a esta iniciativa, sin duda vamos a poder hacer llegar la ayuda a los que más les hace falta y poder, bueno, trabajar en las fases que vienen. Primero lo que fue el rescate y las fases que vienen ahora de reconstrucción. Esta muestra de apoyo es sin duda parte de la reciprocidad de lo que recibimos de vuelta. Luego de muchas ayudas, estuvimos presentes en el terrible terremoto del 2010 en Haití. Fuimos de los primeros países que llegamos. Y recibir a Haití es profundamente significativo, porque sabemos que lo hacen con una convicción, también desde el amor y de la hermandad que nos une históricamente desde nuestra independencia hasta el día de hoy.
0: Igualmente le comentamos que Venezuela desarrolla un plan estratégico para remover 1,2 millones de toneladas en el estado de La Guaira luego de los eventos sísmicos del 24 de junio. Precisamente el Ministerio de Obras Públicas y Servicios explicó que la planificación de mediano y largo plazo aborda la recuperación de las zonas afectadas con base en las variables urbanas y ambientales necesarias para afrontar los daños del evento telúrico. El plan de despeje digno y seguro se desarrolla con el objetivo de habilitar todas las vías necesarias, así como realizar un tratamiento técnico de los materiales de residuos para evitar que se conviertan en un contaminante ambiental. El Programa de Naciones Unidas para el Desarrollo, el PNUD, reiteró su apoyo técnico para colaborar con el gobierno venezolano, buscando soluciones para brindar la respuesta inmediata de emergencias por vías sostenibles y seguras para la población. La mandataria mexicana Claudia Sheinbaum recibió el agrupamiento de rescatistas que viajaron hacia Venezuela, consolidando la ayuda solidaria tras los fuertes terremotos que azotaron al pueblo venezolano el día 24 de julio. Aquí los detalles.
12: La presidenta de México, Claudia Sheinbaum, destacó que la cooperación entre naciones sigue siendo posible y que la justicia también significa proteger la vida humana, en un emotivo mensaje dirigido al pueblo de Venezuela.
13: Ustedes mostraron el verdadero rostro de México, un México solidario, fraterno y profundamente humanista, un México que entiende que ninguna vida es ajena y que el dolor de un pueblo hermano también nos convoca. Porque esa es la esencia del pueblo de México, no dejar a nadie atrás, no abandonar a quien nos necesita, extender la mano sin preguntar de dónde viene la persona que la requiere. Su misión fue también un mensaje para el mundo, un mensaje de que la cooperación entre las naciones sigue siendo posible, de que la paz se construye con actos concretos de solidaridad, de que la justicia también significa proteger la vida humana y de que el amor al prójimo continúa siendo uno de los valores más poderosos que puede ofrecer la humanidad. Hoy podemos decir con orgullo, aquí está México, en ustedes está México. Aquí está un pueblo dispuesto a abrazar la paz, la justicia y la fraternidad entre todas las naciones. Aquí está un país que cree que los pueblos deben siempre acompañarse. Quiero expresar también nuestro agradecimiento al gobierno y al pueblo de Venezuela por el cariño con el que recibieron a nuestras Fuerzas Armadas y por el noble gesto de entregar a Laica como símbolo de amistad entre nuestras naciones.
12: Asimismo, la presidenta de México reconoció la labor de las mujeres y hombres del agrupamiento de rescate, quienes regresan con la satisfacción del deber cumplido y el enorme corazón de un país que sirve a la humanidad.
13: La República Bolivariana de Venezuela comparten una profunda convicción. Los pueblos somos hermanos y entre hermanos, cuando uno sufre, el otro acude. Cuando uno llama, el otro responde. Cuando uno necesita ayuda, el otro extiende la mano. A las mujeres y hombres del agrupamiento Yumare les decimos, regresan con la satisfacción del deber cumplido, pero también con algo mucho más grande. Regresan sabiendo que llevaron esperanza donde parecía que se agotaba, que devolvieron abrazos que parecían imposibles y que hicieron presente los valores más grandes de nuestro pueblo, la solidaridad y la fraternidad. Gracias por recordarnos que servir a la patria también significa servir a la humanidad. Gracias por demostrar una vez más que México tiene un enorme corazón.
12: Por otra parte, la embajadora venezolana Estela Marina Lugo agradeció en nombre del gobierno de Venezuela la llegada inmediata de 3 aviones con ayuda logística, donaciones y una brigada de 264 elementos especializados en rescate, además de 18 caninos enviados por la presidenta Claudia Sheinbaum.
14: Oficiales, distinguidas autoridades del gobierno de los Estados Unidos Mexicanos, oficiales del agrupamiento Yumare, vengo a decirles, en nombre del gobierno de la República Bolivariana de Venezuela, y de nuestra presidenta encargada, Delcy Rodríguez, y del pueblo venezolano, gracias Mil gracias. Hoy estamos aquí para expresarles el más profundo agradecimiento por su inmediata solidaridad e inmediato apoyo en los recientes y devastadores terremotos que han afectado a nuestra nación. El pueblo venezolano, nuestras autoridades y nosotros como misión diplomática reconocemos y valoramos profundamente que desde el primer momento de la tragedia, usted, Presidenta Claudia Sheinbaum, y el gobierno el cual dirige, han demostrado su hermandad con acciones contundentes de alto impacto humanitario. La llegada a territorio venezolano de 3 aviones, apenas a horas del siniestro, con apoyo logístico, donaciones e importantes, y una brigada de 264 hombres y mujeres y 18 caninos del Ejército, Fuerza Aérea y de la Guardia, especializados en temas de rescate y salvamento, nos demuestran en este camino de adversidad que no estamos solos. Contamos con los pueblos del mundo y con nuestros hermanos y hermanas mexicanas.
12: Así, a pesar del impacto material del evento sísmico, la mandataria mexicana ratificó la plena disposición de su gobierno para ampliar el apoyo en otros ámbitos especializados en caso de recibir una solicitud formal para profundizar la cooperación.
0: Y como parte de los mecanismos de atención y acompañamientos a la población, fue habilitada a la línea telefónica 0800-AYUDA-01, 0800-AYUDA-01, para brindar orientación y apoyo psicológico. Veamos cómo funciona esta herramienta.
15: El 0800-AYUDA-01 es una línea telefónica habilitada para brindar acompañamiento y atención psicológica a personas que requieran orientación emocional o apoyo ante situaciones que generen impacto en su bienestar mental. El usuario realiza la llamada a la línea y expone la situación o necesidad de apoyo que desea atender para que luego el personal especializado brinde orientación inicial, escucha activa y acompañamiento, evaluando cada paso para determinar si requiere seguimiento o canalización hacia otros servicios de atención psicológica. Este servicio busca facilitar el acceso al acompañamiento emocional oportuno, brindando apoyo en momentos de crisis, estrés, ansiedad, duelo u otras condiciones que requieran atención psicológica. Si necesitas comunicarte inmediatamente con un profesional de la salud mental, utiliza la opción y comparte el número para ayudar a los afectados.
0: También el portal Venezuela No Está Sola fue habilitado como una herramienta para organizar y canalizar las distintas formas de apoyo internacional dirigidas a Venezuela.
16: La plataforma digital fue creada para organizar y gestionar el apoyo dentro y fuera del país ante situaciones de emergencia, concretando en un solo espacio los mecanismos para recibir aportes económicos, coordinar apoyo humanitario y facilitar procesos logísticos. Dentro de la plataforma, el usuario selecciona la modalidad de apoyo que desea realizar y completa la información solicitada en el formulario correspondiente. Una vez confirmados los datos, el registro queda incorporado al proceso de gestión del portal para luego continuar con etapas de coordinación o seguimiento. Entre sus principales funciones se encuentra facilitar la recepción y organización del apoyo internacional mediante contribuciones económicas, coordinación de apoyo humanitario, gestión logística y seguimiento de los procesos asociados a su canalización.
0: El gobierno venezolano igualmente habilitó, entre otras ayudas, una aplicación para reportar afectaciones y personas desaparecidas. Veamos cómo se utiliza.
17: Para realizar tu reporte de forma responsable, comenzamos con el primer paso de ingresar a la plataforma. Abre la aplicación VenAd en tu teléfono celular o accede desde tu computadora a través de su página web oficial. Seguidamente, selecciona la categoría de la emergencia, dirigiéndote a la sección de reportes de la línea 58 y selecciona la categoría especial creada para esta contingencia terremoto 24. Luego completa la información del incidente, llena los datos solicitados en el formulario de la manera más clara posible, detallando la ubicación exacta para que los equipos de asistencia puedan ubicar la zona rápidamente. A través de este espacio se puede reportar cualquier afectación vinculada al sismo, priorizando la ubicación de personas desaparecidas, heridas o atrapadas, el colapso de viviendas e infraestructura, fallas críticas en los servicios públicos y casos de animales heridos o extraviados.
0: Y en la parte final de esta emisión lo hacemos con el siguiente material, compartiéndoles declaraciones del ministro de Comunicación e Información, Miguel Ángel Pérez Pirela, quien visitó un campamento de niños, niñas y adolescentes en el central estado La Guaira, siguiendo el objetivo del Estado venezolano de proteger los derechos de los más vulnerables en medio de esta tragedia que golpeó al país. Sin duda alguna, Venezuela renacerá. Será hasta la próxima. Soy Aaron Romero.
18: Buenos días. Bienvenido.
19: ¿Cómo está, hermano?
20: Nos encontramos en el campamento temporal para niños y niñas y adolescentes.
21: Tenemos médicos, tenemos
22: por estas escaleras,
21: especialistas,
22: psicóloga
21: que opera abuelo, cuidado por
18: esto. ¿Qué medidas se toman con los niños? Con un niño que se rescata, una familia que se rescata. ¿Cuál es el protocolo?
21: Cuando está solo.
18: Cuando
21: se detecta, bueno, inmediatamente, bien sea las personas del IDENA o las personas que nosotros tenemos allí, se articula, se llama al Consejo de Protección a los fines de que ellos se trasladen, constatan efectivamente la situación de que el niño, niña, adolescente está solo para dictarle una medida de protección. Se constata efectivamente con los muchas personas allí que muchas veces están los vecinos, y ellos nos dicen, sí, es del bloque tal, murió la mamá, murió el papá, falleció, y se traen para acá.

rescate de Tamara aproximadamente 106 horas, hombre. Ingresar al espacio que habíamos abierto desde un principio, un espacio pequeño de aproximadamente 13 metros. El aire es escaso porque es un espacio reducido que nosotros mismos, a través de los escombros, fuimos abriendo. El primero que lo escuchó fui yo. Al principio no fue como que muy claro, solamente la voz de ayuda, ayúdenme. Yo estaba escarbando, le vi la mitad de la cara porque ella solamente respiraba por una fosa nasal, porque el resto de ella estaba tapiada, y le hicimos la promesa de que la íbamos a sacar con vida. Y pues yo me la coloqué en el pecho, con sus piernitas, ella misma.

0: me ayudó a salir de ahí y de verdad, muchas gracias, muchacho, mucha fuerza, sigan rescatando gente.
1: Ella miró a los ojos y dio las gracias, le dio las gracias a mis compañeros. No decaí porque es un momento fuerte de haber cumplido una promesa a una niña que no conozco, que no sabía quién era. Pero la promesa se le hizo y se le cumplió, gracias a Dios.
0: O sea, cuando sea grande quiero ser médico, quiero ser rescatista y sigan así, mucha fuerza, mucha pero mucha fuerza.
1: Venezuela es fuerte y sabemos que vamos a salir adelante, siempre salimos adelante.

0: 10 de julio de 1973, Independencia de las Bahamas. 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

tenemos, bueno, como siempre, tenemos un programón realmente y aparte de todo vamos a estar hablando de los partidos históricos del Mundial, que eso va a estar buenísimo también, entre otros temas, como dijimos, y recién venimos de un partido donde España ha dejado eliminada a Bélgica 2-1, que estaremos desarrollando a la brevedad. Yo ya les había dicho, yo quería que ganara Bélgica porque sacó a Estados Unidos de la Copa del Mundo, pero bueno, España

0: en este caso sigue en pie. ¿Cómo andás, Anet? También desde Caracas, Venezuela, pero nuestra ecuatoriana.
1: Qué buen partido fue el del día de hoy. Fue muy buen partido. Al minuto 30, Fabián Ruiz ya nos ponía las cosas complicadas. Yo también estaba por Bélgica, la verdad, teniéndole cariño porque, bueno, pues hizo lo que hizo con Estados Unidos. Un poquito de justicia, diríamos nosotros. Luego, pues bueno, pasó lo que pasó con Ketelery y luego Merino puso el definitivo en el 88. Saludos a todos, pero mi saludo cordial, por supuesto, va a mi vecina. ¿Cómo estás, mi querida caleña? Bellísima. ¿Cómo estás, Nani?
2: Muy buenas tardes para ti, para Marina, para Vivi, que ya ahí dentro de poquito se conecta. Yo también iba por Bélgica, ayer lo dijimos, lástima que se da la salida de Courtois porque sabemos lo determinante, la seguridad que brinda ese jugador. Y bueno, desafortunadamente para el arquero que entra, luego le llega el segundo gol que terminó ganando España 2-1, se enfrentará en lo que yo creo que va a ser un partidazo con Francia en ese lado izquierdo del cuadro en la semifinal. Así que bueno, lo que se viene son muchísimos temas, además, porque sé que a muchos les va a encantar recordar los que pudieron vivir esos partidos históricos de los mundiales anteriores.
0: Totalmente, Nani. También le damos la bienvenida a la Argentina, la que sigue en pie de nuestra América, a la Argentina, a Viviana desde Estados Unidos. ¿Cómo andás?
3: Buenas noches, buenas tardes todavía en Nueva York para ustedes. Un abrazo muy grande para Venezuela. Hola, Nani, allí en Cali también. Pensaba en cuántas cosas todo el tiempo nos da este Mundial. Cómo todo el tiempo tenemos alguna anécdota o alguna curiosidad o alguna conclusión que sacar. Recién decía Nani lo de Courtois, lo del arquero. Pobre Lame en su reemplazo, tercera vez que juega en la selección, da un rebote desafortunado. ¿Y cómo es esto de que Merino, nuevamente como contra Portugal, saltó del banco? Merino, el técnico, obviamente, lo pone y el flaco ahí resuelve un partido. Y ahora, a dos minutos de haber entrado, estaba en el lugar indicado para tomar el rebote del arquerito que reemplazó al gran Courtois y pone esta alegría definitiva para España, que se las va a ver con Francia. Y una cosa más, y reparto la pelota. Estaba mirando el estadio, todos vimos el estadio tremendo donde jugaron Francia y Bélgica en Los Ángeles. Ese estadio es de una omnipresencia tremenda. Ese estadio será la sede de la apertura de los Juegos Olímpicos, que son tan hermosos, 2028.
0: La verdad que, compañeras, bueno, ustedes ya saben mi trago amargo con Bélgica, pero tuvo 64%, que a mí me gusta ver eso del tema de la posición, sí, del balón, 64%, y también estuvo 600 pases correctos. O sea, fue una locura, ¿no? Sin lugar a duda, ahí se lo vio. No fue el mejor partido de Lamine Yamal, pero se lo vio bastante en su juego, en su actuación, en sus desbordes, sin lugar a duda. Y ganó también el premio, el MVP, pero la gente en las redes estaba diciendo como que no se lo merecía tampoco Lamine Yamal ganar este MVP porque, bueno, no había sido tampoco su gran partido. Pero tienen que saber que cuando la gente vota, también se vota el público, ¿no? A través de la página, a través de la FIFA. Entonces, al parecer, el MVP habría ganado por el público, precisamente, y así fue que concluyó el partido. Pero la verdad que para mí fue un partidazo hoy.
1: Bueno, influyen muchísimas cosas, ¿no? La gente además vota por Lamine por varios otros motivos. Si tiene el voto de la gente, no es solamente por su actuación del día de hoy, es por lo que viene arrastrando y por lo que significa en estos momentos tan políticos en el deporte. Lo que significa Lamine es mucho, ¿no? Entonces, también me parece plausible que exista un espacio en donde la gente pueda decir, mira, comparto contigo.
3: Pensaba en esta España que hace un culto de la posesión, del toque, del traslado, viste que le gusta hacer la cancha ancha, profunda también, pero hay una escuela española ahí del toque, del traslado, del tiki-tiki, como le decimos nosotros, esa posesión, ese alto número que decía Marina también, y en general, aunque hay excepciones, venía Bélgica jugando con un fútbol un poco más vertical, buscando justamente o la creación de De Bruyne o algún algún otro compañero, y Lukaku cuando entra desde el banco, que es ese 9 punzante. Y a mí lo que me pareció hoy justamente es que pudo más esa definición tras el toque y los traslados de España que una Bélgica que de a poco se fue haciendo un poco más chica. No la vi con todo lo que se necesita para doblegar a una candidata como España. Otra vez Bélgica vuelve a quedarse en la puerta de una conversación importante, como puede ser una semifinal de un campeonato del mundo. Una generación que se les está yendo. De Bruyne, que lo único que hizo fue empezar una jugada para después el pase-gol y nada más. Poco para semejante jugador. Lukaku no conectó cuando entró. Courtois, que es bárbaro, pero dio rebote en el primer gol, aunque no tuvo tanto de la culpa, y después se va lesionado. O sea que se van yendo ya los mayorcitos y no está pasando lo que Bélgica está buscando. En cambio, España vuelve a sonreír como en el 2010, cuando Sudáfrica fue campeona, que llegó a esta instancia. Desde entonces no había vuelto a llegar. Uh-huh. Y ahora vuelve a llegar, me parece, con una ilusión renovada, un poco de la mano de Yamal, no su totalidad, porque nosotros hacen goles, pero este los hace jugar a todos, ¿eh? Que ellos sí, Zabal, o Emerino, ¿no? Me parece que hay ahí un equipete que se está armando, que empezó de menos a más, bien interesante.
1: Ha ido creciendo, ha ido increciendo, es verdad. Pero tú sientes, Vivi, Nani, Mari, ¿ustedes sienten que es de esa España la que nosotros recordamos, el mismo nivel o similar? ¿Ustedes la ven? Yo no la veía todavía, quiero decirlo, pero no la veía hasta este nivel.
0: No, y arrancó flojísima, aparte, como sabemos. Lo que pasa que después se fue destapando de a poco, pero España arrancó flojísima, ya sabemos, en el grupo H. Que
3: estuvo, de menos a más.
0: Exacto, exactamente.
1: Y también creo que juega un poco de suerte, Nani. ¿Qué opinas?
2: No, yo también estoy de acuerdo, porque vimos una España, sabemos que esta selección llega siendo por lo general favorito, como lo ha sido Alemania, como lo ha sido Francia, pero por ejemplo en ese partido con Cabo Verde, cuando pensábamos que iba a ser pan comido, empezamos a ver ahí las falencias de esa España, tanto en lo ofensivo como en lo defensivo, porque empezaba a preocuparle una selección que por primera vez estaba en un mundial. Entonces yo creo que de a poquitos también hemos logrado ver ese crecimiento de la selección española, pero sí muy diferente a lo que se ha visto en otros mundiales, donde mantienen una regularidad desde esos primeros partidos de fase de grupo y que así de a poquito se van consolidando después en octavos, antes pues de luego en cuartos, cuando ha logrado alcanzar esta fase.
0: Totalmente.
1: Yo me preocupo por Nani porque la veo y luego desaparece. Te veo y luego desapareces, Nani. Hay algún problema allí con la luz.
2: Está desapareciendo alguien de producción.
0: Qué feo.
3: Hoy Nani está como Bélgica. Viste que aparece, se va, asoma.
0: Sí, su corazoncito estaba con Bélgica. La luz.
2: Exactamente. Hay jugadores así que aparecen y desaparecen. Aquí en Colombia estamos acostumbrados a eso.
0: En todos lados, Nani, en todos lados, no te preocupes. Bueno, compañeras, quiero decirles algo, porque tenemos una convocatoria a través de Telesur. Ahora precisamente les vamos a preguntar, porque me gustaría que cada una, y bueno, yo también por supuesto lo voy a decir, pero ¿cuál fue el gol de su vida? Esa es la pregunta. Y cuando estamos hablando de esto, es un logro que nos enorgullece. También lo más difícil puede ser que una logró superar, un momento emocionante que puede haber compartido con los suyos, con la familia, con los amigos, pero eso, no solo ustedes, que ahora vamos a hablar de cuál fue el gol de nuestra vida según nosotras, de cada una, sino que también vamos a invitar a todos y todas los que nos están viendo, los que nos están escuchando, porque precisamente a través de las redes sociales, arrobando a @telesurtv, poniendo el hashtag mi gol de vida, pueden grabar un video, subir una foto o escribir un texto en las redes sociales, en la red social que quieran, pero siempre arrobando, y se van a premiar las historias que contengan esto, ¿no? ¿Cuál es el premio? Que es lo importante también, porque las historias más conmovedoras van a tener recuerdos maradonianos que van a enviar a domicilio. O sea, Telesur va a enviar recuerdos de Maradona a domicilio. ¿Qué más querés que un recuerdo de Maradona? Entonces, ¿qué van a evaluar? A ver, para que se vayan preparando y vayan narrando una buena historia. Sensibilidad de la historia, que sea conmovedora en primer lugar. Después la narrativa...
2: Que mueva fibras.
0: Que mueva fibras, exactamente, Nani. Después la narrativa y la creatividad para contarla de la historia. El sentido social de la hazaña también puede estar acompañado. O sea, estamos hablando de todos estos puntos y tiene todo esto y seguro vas a tener un regalo maradoniano. Y las repercusiones en las redes sociales también. O sea, a ver la gente que ponga me gusta por la historia, porque por supuesto, eso también es importante. Así que anímense como nosotras nos vamos a animar ahora a contar cada una cuál fue el gol de la vida. Y bueno, yo te preguntaría, Nani, ¿cuál fue el mayor logro, la mayor hazaña de tu vida? ¿Cuál fue el gol de tu vida, Nani?
2: Bueno, el gol de mi vida, el día que me gradué de la maestría. Yo tengo una maestría en estudios políticos y fue un golazo porque yo en ese entonces estaba trabajando en radio, tenía una jornada supremamente larga, a veces trabajaba 14, 15 horas. Aparte tenía que estudiar y recuerdo que mi mamá todos los días era, ya terminó la tesis, así como el meme, ya terminó la tesis. Yo sentía que me iba a enloquecer porque a veces trabajaba de 6 de la mañana a 10 de la noche, llegaba a estudiar, los días que tenía clase me tocaba hacer una cantidad de maromas, pero finalmente me pude graduar, gracias a Dios, bueno, gracias a todo el esfuerzo, a mi mamá, y además fue tesis laureada. Entonces ese fue, digamos, a nivel de formación profesional, mi gol. Y otro gol es estar aquí en Telesur, porque es la primera vez que yo hacía televisión, entonces esto también es un golazo.
1: Y aplausos para el gol de la vida de Nani.
0: De Nani desde Colombia, porque me olvidé de decir algo, hay que poner también el nombre, por supuesto, de la persona y del país que es importante cuando vayan a poner el video, la foto, el texto, lo que sea, poner el arroba, poner el hashtag y también del país.

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0: Paso a otra historia, que un periodista polaco, Kopuczewski, un día dijo, le puso a esta historia la guerra del fútbol. Y en realidad fue medio simbólica esa palabra, porque esta guerra tiene como protagonista a dos países y a sus selecciones también, pero no estamos hablando solo de fútbol, y ya me van a entender. Los países son Honduras y El Salvador.
1: Bien.
0: La época en la que les estoy contando esto es junio de 1969. Al año siguiente estaba el Mundial de México 70. Bien, guarden ese dato por ahora. Lo que ocurrió en la década del 60 es que mucha gente de El Salvador empezó a migrar hacia Honduras, buscando trabajo, buscando tierra fértil para trabajarla. Entonces empezaron a ocupar muchos salvadoreños espacios en Honduras. Bien, ¿qué es lo que ocurre? Hubo tensión política, social, seguramente económica, siempre van de la mano estas situaciones. Hubo mucha tensión por esto en propio terreno hondureño. El presidente de Honduras, Arellano de apellido, dijo, basta con esto, hay muchos migrantes acá, voy a hacer una reforma agraria, y en esa reforma agraria va a traer como consecuencia organización con mis habitantes y se van a tener que ir los salvadoreños. ¿Te imaginas que esto no gustó demasiado? Porque quedó mucha gente en la calle intentando volver para sus lugares, y fue una situación muy tensa políticamente hablando, con todo lo que trae aparejado. Y mientras esto estaba sucediendo, de estas expulsiones, era junio del 69 y se jugaban las eliminatorias para México 70. ¿Qué es lo que ocurre ahí en el camino? Eliminatorias. Primer partido, Honduras le gana a El Salvador 1-0. Fue tan tremendo eso, chicas, que contado muy rápidamente esta historia, que en el pueblo salvadoreño ese triunfo de Honduras pegó tanto que en el momento que hace el gol Honduras, la leyenda cuenta que hubo una mujer que se disparó un tiro, se pegó un tiro, se murió, y esta chica, el nombre era Bolaños de apellido, pasó a quedar como una suerte de, bueno, de símbolo del dolor, de la angustia de esos momentos. Horrible la historia, pero lo cuento porque la historia también la pone a ella como un símbolo de ese momento. Partido de ida, entonces, gana Honduras 1-0. Partido de vuelta, gana El Salvador 3-0. ¿Y qué es lo que ocurre? No había como de diferencia de gol. Lo que ocurrió es que las imágenes nos están acompañando, ahí puedo observarlas, iban a un tercer partido. En ese momento, el tercer partido fue en el Azteca, en México, y ganó El Salvador, con lo cual El Salvador pasa a ser la nación ganadora, pasa a jugar el Mundial de 1970, Honduras queda en el camino. Lo que vino después fue horrible, porque duró pocos días y demasiado dolor. Todo esto en la previa del Mundial, paréntesis, cuando va al Mundial no pasa la fase de grupos, no hizo tampoco ningún gol El Salvador. Pero, enojado por aquello que había resuelto Honduras, de quitarlos del camino y dejar en el camino a tanta gente que iba a buscar su lugar en Honduras y a trabajar su tierra, etcétera, etcétera, como tantas migraciones, El Salvador planta por tierra y por aire una guerra. Esa guerra fue muy cruel porque las víctimas, cuando siempre hablamos de esos números, en general son más de los que dice la historia o los libros. Hablan de 3.000, 4.000 personas muertas en 100 horas. La guerra de 100 horas, le pusieron la guerra del fútbol porque justo habían sido las eliminatorias, le puso este periodista polaco, sí, polaco, Kopuczewski, pero fue El Salvador, Honduras, duró 4 días, 100 horas, 4.000 muertos y un desgarro social horrible. Recién, después de todo eso, se firmó la paz en 1980. Pero lo que yo les cuento fue 10 años atrás, fue horrible, y estamos recuperando la historia de dos naciones muy queridas.
2: ¡Wow! Interesante.
3: ¡Qué interesante!
2: Sí.
1: todo lo que puede suceder, y no creo que tenga que ver con el fútbol, sino que necesitaban un detonante, ¿no? A veces los seres humanos somos así. Necesitamos el detonante nada más para expresar lo que tenemos allí represado dentro. Nos pasa, y hemos hablado, por ejemplo, de las cosas que pasaron en México, que lo hemos hablado mucho en este mismo espacio, cuando ganaron a Ecuador, previamente un trato maravilloso de los mexicanos para todas las elecciones que llegaban, pero a partir de aquel triunfo sobre Ecuador fue una cosa salvaje. No creo nuevamente que tenga que ver con el fútbol a per se, sino con algo que está allí represado en nuestras sociedades, ¿no?
2: Bien, y también recordemos que es importante, aparte de esta gran historia que contó Vivi, los partidos históricos, como habíamos dicho en un principio, del Mundial, ¿no? Porque, a ver, el Mundial, que desde el 1930 en adelante ha tenido muchísimos partidos históricos, ni que hablar. Pero acá, junto con la producción, por supuesto, destacamos algunos de esos partidos históricos, precisamente, de la Copa del Mundo. Y yo quiero arrancar porque, obviamente, el primer partido de la Copa del Mundo fue en el año 1930, que precisamente fue en la sede uruguaya, fue en el Uruguay, precisamente en Montevideo, y que el campeón fue precisamente Uruguay en ese momento. Entonces, me parece un buen momento para hablarlo. Y también la importancia del mismo, porque también hay unas cositas de color cuando uno va buscando que salen de los partidos. Primero que nada, recordemos que fue un 30 de julio de 1930. Después hubo cerca de unos 68.000 espectadores dentro de lo que decían en ese momento. Algunos dicen que un poco más que 68.000, pero vamos a ponerlo así. Y la gran remontada que tuvo Uruguay, que terminó ganando el partido precisamente 2-1, que se lo ganó a Argentina, y que fue precisamente cuando la gran remontada, perdón, ganando 4-2 contra Argentina, porque iban 2-1, y que fue precisamente cuando Uruguay salió, el primer equipo que salió campeón del mundo. Pero hubo muchas cositas. Por ejemplo, dicen que en ese partido hubo dos pelotas. ¿Por qué hubo dos pelotas en ese partido? Porque había, por un lado, el juez del partido, que era un belga, el juez del partido, dijo que como no se decidían antes las pelotas de fútbol, cada país las tenía, cada uno tenía la pelota y no había una pelota estándar en general. Entonces no se decidía si con la pelota argentina o con la pelota uruguaya, aunque parezca muy loco esto. La pelota argentina, estamos hablando de la diferencia que tenía. La pelota argentina era más liviana y más blanda, lo que favorecía un juego más argentino, más rápido y con más control. Y la pelota uruguaya era más pesada y resistente, algo que beneficiaba al fútbol más físico, digamos. Entonces, al final, el juez, como algo histórico, dijo: el primer tiempo lo juegan con la pelota de Argentina, que ahí fue cuando Argentina iba ganando el Uruguay, y el segundo tiempo con la pelota uruguaya, que ahí fue que Uruguay le dio vuelta el partido, que eso no significa que hayan ganado por las pelotas, ¿no? Bueno, qué bueno, a ver, no estoy hablando metafóricamente ni nada, compañera, qué feo. Ya veo a Janet y ya me río. No es que hayan ganado precisamente por eso, sino por el gran desempeño del momento. Después, otra cosa, el árbitro pidió seguro de vida, el árbitro belga. Pidió tener un barquito ahí en Montevideo, un barquito que saliera directo por cualquier cosa que pudiera llegar a suceder. ¿Por qué? Porque venían de los Juegos Olímpicos, venían también de una pica de Uruguay y Argentina en el año 28, recordemos que en el 24 y el 28 Uruguay, que son las estrellas de haber ganado los Juegos Olímpicos, etcétera, lo que habíamos explicado en un momento. Entonces venían con esa pica y tenía miedo que se armara algún lío. Vieron que los problemas no son solo de ahora en la cancha, sino que desde el primer partido del Mundial ya tenían como eso de que se podría llegar a pasar algo. Entonces el belga, por favor, pidió. Eso no pasó nada al final, pero tenía el barquito en la puerta, digamos, en el puerto, claro, por si acaso. Y bueno, y también fue, por supuesto, por la remontada, pero hubo uno de los partidos que fue contra Francia, porque Francia también estuvo en este mundial. Era Alexander Villaplain del que voy a hablar. ¿Qué pasa con Alexander Villaplain? Era un jugador, era un ídolo de multitudes para los franceses y pasó de ídolo a verdugo, precisamente. Fue capitán en el mundial del 30, que estamos hablando que quedó eliminada en primera fase Francia, precisamente, pero fue capitán y fue uno de los mejores mediocampistas franceses de la época. La gente lo amaba, pero lo amaba mientras estuvo en el fútbol. Tras retirarse, su vida giró totalmente, tomó un rumbo totalmente diferente. Esta persona se vinculó al crimen organizado durante precisamente la ocupación nazi, colaboró con la Gestapo, acá que también nos gusta hablar de lo que tiene que ver con la política, y cuando se terminó la Segunda Guerra Mundial fue juzgado por colaborar precisamente con los nazis. Y finalmente, este hombre que había sido héroe, este capitán, fue fusilado en diciembre de 1944. Así que imagínense también las vueltas que tuvo, que está bueno también hablar de las historias que uno puede llegar a enfrentar alrededor de lo que ocurre de este Mundial del 1930, que buenísimo, ganó Uruguay, pero por otro lado, lo que pasó. Estamos convocando a usuarios y a usuarias de Telesur, o gente que todavía no lo es y puede serlo, a que cuenten el logro más grande de la vida. Es decir, ¿cuál fue el gol de tu vida? Eso es lo que nos importa. ¿Y a qué nos referimos con el gol de tu vida a nivel metafórico? Y bueno, es el logro que te enorgullece, capaz que un momento difícil que lograste superar, algo que compartiste con los tuyos, también es importante. ¿Cómo podés participar? Y bueno, grabás un video, subís una foto o simplemente creás un texto que sí o sí tenés que sumarle el hashtag. Mi gol de vida, tenés que arrobar a Telesur, que es arroba Telesur TV, contar el nombre y del país también que estás mandando la información, y el premio van a ser recuerdos de Maradona, terrible premio que van a llegar a tu domicilio, aparte no te tenés ni qué mover. Y a ver, ¿qué se va a estar evaluando? Acá les damos unos tips, unas pistas para que pongan tal cual el video y que agreguen de lo suyo, porque se va a evaluar la sensibilidad de la historia, que sea una historia conmovedora, que te llegue a la fibra, después narrativa y creatividad para contarla, sentido social de la hazaña también, que es importante, y las repercusiones en redes sociales. ¿Saben lo que pueden hacer? Les digo un truco, díganle a todos los amigos, amigas, por favor, pongan me gusta, roben esto, lo otro, que es lo importante, porque las repercusiones también van a tener que ver. Así que anímense y hablen del gol más importante de su vida, que va a ser premiado, gente. ¿Qué mejor que eso?
1: Chao, chicas, nos vemos mañana.
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0: 10 de julio de 1973, Independencia de las Bahamas.
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0: Hola, ¿qué tal? Bienvenidos y bienvenidas a una nueva emisión de Telesur Noticias. Soy Gustavo Prada, como siempre haciendo un recuento sobre el acontecer mundial y sobre todo en Venezuela. Iniciamos en materia. Les contamos que la misión de Haití llegó a Venezuela con 32 especialistas y cirujanos que en los próximos días comenzarán con cirugías en Catialamar, en el estado La Guaira. Un gesto que emociona a los médicos cubanos y venezolanos que enfrentaron el doble terremoto del pasado 24 de junio. Paola Dragnich nos ofrece más detalles.
1: La solidaridad es la ternura de los pueblos y en esta sala de emergencia del Centro de Diagnóstico Integral, doctora Dora Mercedes González en Catialamar, el pueblo de Cuba y de Haití se unen para ayudar al pueblo venezolano.
2: Yo creo que hoy es un gran día para nosotros, para estar aquí con ustedes, con los venezolanos, que son amigos haitianos y cubanos. Y para mí especialmente es un orgullo de estar aquí, ya que fui estudiante de medicina aquí. Yo estudié aquí en Venezuela y estamos en eso, amor con amor se paga. Y hoy estoy de regreso en Venezuela para ayudar a los más necesitados.
1: Son 32 médicos especialistas y cirujanos, 5 toneladas de ayuda y 2 artistas que acompañan la labor humanitaria los que llegan a este centro de salud clave para La Guaira.
3: Realmente es un placer poder esta vez cooperar con Venezuela, que siempre ha estado con nosotros cuando nosotros fuimos víctimas también en varias ocasiones.
1: El quirófano está siendo habilitado, la electricidad ya está repuesta. En las próximas horas comenzarán las cirugías de pacientes traumatizados por el terremoto, pero también de pacientes que esperaban una intervención.
4: Un team quirúrgico que viene a apoyarnos con los servicios de cirugía general, traumatología, ginecobstetricia y urología. Atender las diversas emergencias que tenemos desplegadas en otros centros hermanos, así como en los distintos campamentos y también pacientes que teníamos en espera para resolución quirúrgica. Agradeciendo enormemente este apoyo.
1: La emoción embarga, y es que la relación entre Haití y Venezuela es histórica, una relación de ideas, del sueño por un mundo mejor, y aquí, en ellos, se hace carne. El mismo ministro de Salud de Haití encabeza la misión.
5: Sin duda, el rol que tuvo Petión y Haití en nuestra independencia no solo fue un apoyo económico, fue un apoyo en forma de ideales, los ideales de liberación, de la abolición de la esclavitud, de la primera imprenta que recibimos para transformar en papel las ideas de Bolívar.
1: Son hechos, no palabras. Todos recuerdan cuando Venezuela estuvo presente cada vez que Haití lo necesitó, incluyendo el devastador terremoto.
6: No es nuevo para nosotros y es por eso mismo que estamos aquí como un deber nuestro, un deber histórico para venir aquí, porque siempre Venezuela ha sido a nuestro lado.
7: El primer país que ha llegado fue Venezuela. No podemos llegar de primero, pero está haciendo un gesto de corazón. No traemos aquí cosa que sobra Haití, pero es de lo poco que tenemos, estamos compartiendo.
1: La frase estremece a todos, porque no se trata de cantidad, sino de calidad, de estar disponibles al servicio de los más necesitados, como hoy lo están estos especialistas haitianos.
8: Hemos visto muchos médicos emocionarse, ha sido una experiencia muy fuerte.
9: Sí, nosotros corrimos el 24, vivimos cosas muy difíciles y ahorita estamos muy agradecidos por todo el apoyo que estamos recibiendo.
1: Nélida sigue su recorrido por los centros de salud que coordina un poco más tranquila. Ya hay 32 colegas más para apoyar a los pacientes de su amada Guaira. Ítalo Retamal y Paola Dragnich, Telesur, Chile.
0: También les informamos que la presidenta encargada de Venezuela, Delcy Rodríguez, anunció que desde este sábado 11 de julio iniciará el registro único de vivienda para atender a las familias afectadas por el doblete sísmico. Mientras, cientos de familias ya están siendo beneficiadas con la rehabilitación de sus viviendas como parte de la gran misión Venezuela Renace. Veamos.
10: Bueno, La presidenta encargada, Delcy Rodríguez, anunció un registro único de viviendas mediante un sistema biométrico de captahuellas y la creación de un fondo para ayudar a las juntas de condominios afectadas por los sismos del pasado 24 de junio.
11: Con mucho orden, a través del sistema de captahuellas, estaremos elaborando este registro único de vivienda. También he decidido crear un fondo en el Fondo de Venezuela Renace para atender, apoyar a las juntas de condominio en las reparaciones de sus edificios que fueron impactados por el doble terremoto. De igual manera, ya la banca pública y privada está culminando los detalles para dar inicio a la cartera hipotecaria con un subsidio de hasta el 80% para personas que fueron igualmente afectadas en el doble terremoto en sus viviendas.
10: Aunado a esto, la mandataria encargada supervisó el desarrollo del plan de recuperación habitacional que abarca la intervención de 186 edificios y más de 8.500 viviendas afectadas por el doblete sísmico.
12: Primero, este es un trabajo muy integrado, porque por un lado está la Comisión Presidencial para determinar qué viviendas, qué infraestructuras están aptas o no para ser ocupadas, y luego está el plan de recuperación de las viviendas. En este instante ya estamos interviniendo 186 edificios, 8.515 viviendas, justamente están los vecinos esperando que sean reparadas para volver a sus casas. Y por otro lado están quienes perdieron completamente su vivienda, están siendo atendidos integralmente en los campamentos transitorios.
10: A su vez, la presidenta encargada, Delcy Rodríguez, informó que todos los equipos técnicos de los niveles nacional, regional y local trabajan en un proyecto unificado para la reconstrucción con el objetivo de atender no solo la necesidad de vivienda, sino también el hábitat y la construcción de ciudades humanas y antisísmicas.
12: En este momento están todos los equipos técnicos del gobierno nacional, regional, local, viendo un solo proyecto para que cuando salgamos a la construcción y a la reconstrucción sea con proyectos muy claros y sea sobre todo para atender no solamente la necesidad de vivienda, sino del hábitat, ¿no? La ciudad humana, como esa ciudad humana también es una ciudad antisísmica. Bueno, todo eso, todas esas valoraciones están siendo abordadas en este momento y nosotros también hemos pedido asistencia y cooperación internacional. Esta mañana tuve una llamada con el presidente Lula, a quien siempre agradezco. El presidente Lula está muy pendiente de la familia que perdieron seres queridos, está muy pendiente de la familia que perdieron sus viviendas, en general está muy pendiente y ha expresado su solidaridad. Me dijo, presidenta Delcy, lo que necesite, levantas el teléfono y me llamen. Yo agradezco a la comunidad internacional, a los gobiernos del mundo que han brindado esta mano amiga a Venezuela.
10: Por último, la presidenta encargada de Venezuela hizo un llamado a la solidaridad y al acompañamiento fraterno con los hermanos venezolanos que más lo necesitan, destacando que esa nueva espiritualidad debe unir al pueblo.
0: El Ministerio de Comunicación e Información de Venezuela ofreció un nuevo balance tras el doblete sísmico registrado en el país el pasado 24 de junio. Las cifras contabilizan 4.118 fallecidos y al menos 16.740 heridos, mientras 6.462 personas han sido rescatadas. La magnitud de la tragedia ha dejado 17.907 personas sin vivienda, 856 edificios afectados y 190 completamente colapsados. Como parte de la asistencia a los afectados por los sismos, se han atendido 86.794 familias y 29.966 pacientes, además de haber sido habilitados 89 campamentos transitorios. A su vez, han sido distribuidas 9.766 toneladas de alimentos y 13.902.828 litros de agua. Se contabilizan 30.076 efectivos desplegados en las zonas afectadas, junto a 29.843 voluntarios registrados, y 3.454 rescatistas internacionales atendiendo la emergencia. Cabe señalar que se han registrado 1.171 réplicas tras los movimientos telúricos del pasado 24 de junio. Y en Venezuela avanza la gran misión Venezuela Renace para la reconstrucción de las viviendas afectadas por el doblete sísmico. Desde Caracas, nuestra compañera Michelle Ramírez nos cuenta los detalles.
13: El complejo residencial OPP 12, ubicado en Bellas Artes, al norte de Caracas, se encuentra en reconstrucción. Este edificio alberga 156 familias y sufrió el impacto del doble terremoto del 24 de junio.
14: El día 24 de junio, el día del terremoto, el doble terremoto, me encontraba en la parte baja del edificio, en la planta baja. Y bueno, fue un momento de mucha angustia porque salí con mi esposa y mi hijo que estaba aquí en el piso 1, que estaba en la casa. Tuve que subir en medio del terremoto a buscar a mi hijo. Un momento de angustia porque la gente bajando por las escaleras, mucha se le trabó la puerta, la reja. Tuve que venir a abrir la puerta, mandar a mi hijo hacia abajo y luego ayudar a los vecinos que se les había trabado la puerta. Pero gracias a Dios, bueno, no pasó mayores daños aquí, sino solamente daños menores en las paredes, que es el trabajo que está realizando ahorita el gobierno de Caracas, que oportunamente llegaron aquí para brindarnos ese apoyo.
13: Las labores de reparación se centran en mampostería, la principal afectación de estos apartamentos.
15: Ahí poco a poco vamos a ir arreglando cada uno de los apartamentos que tuvo problemas, ¿verdad? La fachada que tuvo bastante problemas, pero del piso 2 hacia arriba están bien. Gracias al Señor, dándole gracias a Dios de que nuestro edificio aguantó ese doble terremoto tan fuerte. Y bueno, nuestras columnas están bien, todo lo que es el parrilleo de general está bien y solamente mampostería es lo que tuvo problemas. Y bueno, lo estamos arreglando aquí, todos ayudándonos unos con otros.
13: En esta jornada se evidenció la solidaridad de los vecinos, como la señora Milagros, quien asistió a los trabajadores con hidratación.
16: Y lo que hago es realmente una solidaridad porque es agua que necesitan, es un bocado, independientemente de lo que hayan consumido, para mí es importante que ellos se mantengan estables porque sin ellos no podemos lograr esto, independientemente de.
13: Estas labores se desarrollan en el marco de la gran misión Venezuela Renace, ejecutada por el gobierno venezolano para atender los más de 800 edificios afectados y garantizar el bienestar de las familias. En la cámara de Gustavo Flores, Michelle Ramírez desde Caracas, Venezuela, para Telesur.
0: Y en Venezuela continuaron este viernes las tareas de remoción de escombros y búsqueda de personas con vida. El gobierno, por medio de la Vicepresidencia de Obras Públicas, coordina los trabajos a los que se suman voluntarios y el sector privado. Nuestro corresponsal Roberto Hugo Presa nos tiene los detalles.
17: Son más de 1.2 millones de escombros acumulados en la zona de desastre. Tras el doble terremoto, las autoridades venezolanas se enfrentan el reto de gestionar estas montañas de concreto, hierro y residuos.
18: Ha sido un poco difícil el acceso a las partes inferiores, más que todo por las dimensiones de las placas, son un poco grandes, entonces es un poco difícil accesar a las partes inferiores, donde se presumen han estado personas ya con vida y personas ya cuerpos de personas fallecidas.
17: Las labores se concentran en La Guaira, una zona turística que colapsó por el cataclismo. Aquí se prioriza el despeje de vías para maquinaria pesada y la revisión de edificios. La empresa privada se suma a estas tareas.
18: Yo represento una empresa privada, New Project de Barcelona, estaba en Suárez, y estamos acá un grupo de trabajadores nosotros, con maquinaria. Yo soy operador de grúa, ahí tenemos varios equipos, yumbo, excavadora, compresores. Ahorita actualmente tenemos 15 días, nosotros venimos al siguiente día del terremoto, del terremoto. Entonces, bueno, hasta el momento no tenemos fecha de retorno para Oriente.
17: El volumen de escombros es masivo y requiere una logística coordinada por parte de las autoridades para separar metales, mampostería, enseres, químicos o restos de vehículos que puedan contaminar. Voluntarios llegaron desde otros estados para sumarse a esta tarea en la que también se busca sobrevivientes.
19: Venimos en apoyo para aquí a la gente de La Guaira, pues, porque en verdad esto quedó fue feo, destrozado. Y entonces buscando la familia de la gente que han quedado metida debajo de los escombros y ayudando a todo el mundo, pues.
17: Quienes se internan a estos sendos promontorios arriesgan su vida debido a la fragilidad de la tierra y las continuas réplicas que sobrepasan las 1000. Este viernes, un temblor de 3.9 grados obligó a los voluntarios y brigadistas a suspender las labores momentáneamente.
20: Esto tiene kilómetros y kilómetros derrumbados en el piso y todavía hay cantidad de edificios que no se han tocado. ¿Sí? Nosotros estamos ahorita en estos momentos metidos en ese que está al frente. Y acaba de ver un temblor ahorita. Y salimos para acá mientras la broma se calma para volvernos a meter otra vez.
17: En áreas colapsadas como esta, brigadas de salvamento, voluntarios y maquinaria trabajan en conjunto para asegurar la zona mientras se realizan labores de contingencia. Según cifras oficiales, son más de 1000 toneladas de escombros que deberán ser recogidos en los próximos días para posteriormente comenzar las tareas de reconstrucción. Roberto Hugo Presa, Telesur, La Guaira, Venezuela.
0: Venezuela desarrolla un plan estratégico para remover 1.2 millones de plazo, aborda la recuperación de las zonas afectadas con base en las variables urbanas y ambientales necesarias para afrontar los daños del evento telúrico. El plan de despeje digno y seguro se desarrolla con el objetivo de habilitar todas las vías necesarias, así como realizar un tratamiento técnico de los materiales de residuos para evitar que se conviertan en un contaminante ambiental. El Programa de las Naciones Unidas para el Desarrollo reiteró su apoyo técnico para colaborar con el Gobierno Nacional buscando soluciones para brindar la respuesta inmediata de emergencias por vías sostenibles y seguras para la población. El portal Venezuela No Está Sola fue habilitado como una herramienta para organizar y canalizar las distintas formas de apoyo internacional dirigidas al país. Veamos el siguiente material explicativo sobre su funcionamiento.
21: La plataforma digital fue creada para organizar y gestionar el apoyo dentro y fuera del país ante situaciones de emergencia, concretando en un solo espacio los mecanismos para recibir aportes económicos, coordinar apoyo humanitario y facilitar procesos logísticos. Dentro de la plataforma, el usuario selecciona la modalidad de apoyo que desea realizar y completa la información solicitada en el formulario correspondiente. Una vez confirmados los datos, el registro queda incorporado al proceso de gestión del portal para luego continuar con etapas de coordinación o seguimiento. Entre sus principales funciones se encuentra facilitar la recepción y organización del apoyo internacional mediante contribuciones económicas, coordinación de apoyo humanitario, gestión logística y seguimiento de los procesos asociados a su canalización.
0: El ministro de Comunicación e Información, Miguel Ángel Pérez Pirela, visitó un campamento de niños, niñas y adolescentes en La Guaira, siguiendo el objetivo del Estado venezolano de proteger los derechos de los más vulnerables en medio de esta tragedia que golpeó al país.
22: Buenos días. Bienvenido.
23: ¿Cómo está, hermano?
24: Nos encontramos en el campamento temporal para niños y niñas y adolescentes.
25: Tenemos médicos, tenemos especialistas,
26: psicólogos, cuidadores.
22: ¿Qué medidas se toman con los niños? Con un niño que se rescata o una familia que se rescata. ¿Cuál es el protocolo?
26: Cuando está solo. Cuando se detecta, bueno, inmediatamente, bien sea las personas del IDENA o las personas que nosotros tenemos allí, se articula, se llama al Consejo de Protección a los fines de que ellos se trasladen, constatan efectivamente la situación de que el niño, niña, adolescente está solo para dictarle una medida de protección. Se constata efectivamente con los muchas personas allí, que muchas veces están los vecinos, y ellos nos dicen, sí, es del bloque tal, murió la mamá, murió el papá, falleció, y se traen para acá para dictarles esa medida de protección mientras logramos ubicar.

0: institución. O sea, se hace un trabajo de manera integral y articulado.
1: Ok, perfecto.
2: Bueno, veíamos el clip del video donde se ve al ministro de Comunicación, Miguel Ángel Pérez Pirela, visitando a esta población vulnerable en medio de la tragedia. Momento de pasar también a otros temas y les contamos que al menos 12 personas han fallecido y 20 continúan desaparecidas en un incendio en la provincia de Almería, al sur de España, que ha adaptado miles de hectáreas y ha dejado a miles de personas desalojadas tras las adversas condiciones climáticas que siguen afectando esta región española. Sergio Rodrigo nos trae los detalles.
3: ¿Qué tal? Muy buenas noches. Un saludo muy fuerte a toda la audiencia de Telesur desde Los Gallardos. Aquí el fuego no da tregua. El saldo mortal se sitúa en 12 víctimas en las últimas horas. Todavía hay una veintena de personas desaparecidas y las autoridades locales siguen tratando de buscar en los epicentros, principalmente en los municipios y pedanías más afectadas de esta zona de la provincia de Almería, donde más de 500 efectivos, entre ellos hasta 200 militares de la Unidad Militar de Emergencia, han trabajado durante toda la jornada. El epicentro del fuego está aquí a estas horas todavía. Las llamas siguen devastando gran parte del territorio. El viento de sur sigue afectando muy fuerte a este incendio, un incendio que se declaraba en la jornada de ayer por la tarde y que, como digo, ha causado la vida de al menos 12 personas. Hemos recorrido durante toda la jornada de hoy estos puntos y esta es la nota que hemos preparado.
4: Una gran bola de humo anuncia el punto cero del incendio de Los Gallardos, que avanza descontroladamente por la provincia de Almería tras un fallo eléctrico. Más de 1.400 personas han sido desalojadas de sus hogares, entre ellos Pedro, cuya casa se quedó a varios metros del fuego.
5: Yo me enteré del fuego por mi hija, que dice, hay fuego detrás de la casa, y se vea el humo, y entonces cogimos el coche y fuimos a mirar por donde era. Y ya cuando llegamos viendo el fuego, pues dimos la puerta. Que la Guardia Civil llegó después.
4: Entre los evacuados hay residentes extranjeros y turistas, que siguen consternados tras el fallecimiento de al menos 12 personas, varios de ellos británicos y belgas.
6: Sí, conozco a toda la gente que vive en El Pinar. Todos están repartidos en distintos lugares. Tenemos un grupo de WhatsApp en el que hemos pedido que todos confirmen que están bien. Hay algunas personas que todavía no han respondido, así que no sabemos cómo están. También hay algunos niños que están de vacaciones, pero eso es todo lo que sé.
4: Las autoridades locales han habilitado centros de acogida para los centenares de desalojados, donde se les presta apoyo psicológico.
7: En momentos tan difíciles como cuando tienen que salir huyendo de sus casas porque los persigue un incendio. Se le está ofreciendo alojamiento, se le está ofreciendo la manutención, también productos de higiene y la tranquilidad que pueden tener con nosotros. Aparte de eso, apoyo psicológico desde el primer momento que llegaron a este centro o que contactaron con Cruz Roja. Y ese apoyo psicológico, además quiero decir que va a ser una ayuda sostenida, que no se acabará una vez que se extingan y se controlen los incendios.
4: El incendio de Los Gallardos está considerado ya el peor de la historia de Andalucía, sobre todo por el alto número de fallecidos, que ha obligado a las autoridades locales a convocar 3 días de luto.
3: Y efectivamente, 3 días de luto se han decretado por estas víctimas mortales, 12 hasta el momento, pero las autoridades siguen tratando de buscar a los desaparecidos. Se han habilitado numerosos espacios, espacios para albergar a las personas desplazadas. La gran mayoría de ellas se aloja con vecinos o conocidos en los diferentes municipios. Y de momento, lo que sabemos hasta la fecha es que las autoridades van a seguir tratando de buscar a los desaparecidos, principalmente en las zonas más afectadas, por ejemplo en la pedanía del Pinar. Allí ya se han visto algunas imágenes grabadas por las propias autoridades policiales en las que se ve cómo el fuego ha devastado propiedades, viviendas e incluso vehículos. Muchos de ellos eran estas personas las que huían, trataban de huir del fuego y se vieron acorralados por las llamas. De momento, como digo, al menos 1.400 personas siguen desplazadas. Vamos a esperar qué ocurre durante la madrugada madrugada, siguen trabajando los bomberos forestales, no los medios aéreos, empezarán en torno al amanecer sobre las 6, 7 de la mañana.
2: Así despedimos la emisión, sigan en sintonía de Telesur.

Ahorita estamos con cooperación técnica muy puntual, muy especializada para lo que tiene que ver con la fase de recuperación y reconstrucción de la zona más impactada por el doblete sísmico. Estamos viendo el plan de retiro de material.

0: agua con cisterna, es decir, que seguimos con el área de las telecomunicaciones. Cantebé, que también se vio muy afectada, está en un proceso pleno y franco de recuperación. Estamos en contacto con los sectores privados para la recuperación y la reconstrucción. Yo he hablado de 10 motores de la economía que se activan a partir de este doblete sísmico para dar un impulso a la recuperación económica, que no se pierda la senda de la recuperación económica, porque estamos en trabajo acompasado, todo el gobierno nacional desplegado y en articulación plena con los sectores privados.
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0: ¿Qué tal? Les habla Jorge Gestoso. En el programa de hoy, la situación geopolítica del Medio Oriente con otro notable invitado, Meisam Akhlaqi, analista político directamente desde las afueras de Teherán. Meisam Akhlaqi, una cálida bienvenida al programa.
1: Muchísimas gracias por darme este tiempo.
0: Meisam, ¿cómo describirías tú el momento geopolítico que está viviendo el Medio Oriente?
1: Bueno, la verdad es que la zona sigue siendo con una esperanza, en una duda, de que no sabemos exactamente lo que puede pasar en cualquier momento, porque no solo en Irán, en otros países también como Líbano, Palestina, no está la situación bien tranquila. Se habló mucho en estos momentos sobre acuerdos y todo esto, pero bueno, lo que pasa es que no se respeta las condiciones que han acordado para seguir adelante. Pero bueno, la esperanza siempre está, pero también la duda está, porque se trata de un enemigo que es traicionero, sinceramente,

0: y no cumple sus palabras, ya eso no lo digo yo, lo dice la experiencia, lo que hemos vivido en estos años y hemos visto con nuestros propios ojos que no se respeta. Así que ahora digo, hablo de mi pueblo, de Irán, que viven tranquilos porque siempre, hasta en los momentos de bombardeos, eran tranquilos y salían a la calle, trabajaban, vivían. No tenían problemas en ese sentido, pero eso no significa que nos gusta la guerra, no, para nada, y tampoco nos gusta vivir con esa duda. Pero bueno, interiormente la gente sigue, y ahora estamos funeral de nuestro líder mártir, así que mayoría, puedo decir, del país ahora se enfoca en ese tema.
1: Y desde el punto de vista del Medio Oriente, ¿cuál dirías tú que son los focos de mayores riesgos y de posible incluso acciones militares?
0: Acciones militares hubo en estos días, porque justamente una de las condiciones que hubo era que Irán tiene que tener el control sobre el estrecho de Hormuz. Y vemos que Estados Unidos también trata mucho para sacar esto, porque les costó mucho que Irán tenga este poder. Por eso hubo algunos ataques de parte de Estados Unidos y también la respuesta de parte de Irán, y también hubo algunos barcos que quisieron pasar sin permiso y con el apoyo de Estados Unidos. Hoy, por ejemplo, y ayer bajaron muchos movimientos en el estrecho de Hormuz, que en últimos días salían algunos barcos, pero bajó mucho porque están en una situación que hay muchos barcos, no pueden arriesgar, porque Irán es serio, no quiere perder este poder que ya tiene sobre el estrecho, que es su derecho. De otro lado, Estados Unidos tampoco quiere perder y quiere salir como victorioso. Por eso hemos visto que hubo varios ataques, y última vez ya Irán respondió a 8 bases militares de Estados Unidos, que no salió los detalles de ningún lado casi, solo se nombraron, ¿no? Pero no sabemos exactamente cuál fue los daños y a dónde exactamente se atacó. Pero eso se hizo que Estados Unidos se calme un poco. Pero en realidad es que en cualquier momento hay una, digo, esperanza falsa, digo, esperanza negativa, ¿no? No es que queremos que ataque, pero bueno, como no respetan, es posible que ataquen en cualquier momento.
1: Han habido últimamente numerosos ataques, pero al mismo tiempo negociaciones y supuestos altos al fuego. ¿En qué medida lo que se firma se cumple o en qué medida se firma sabiendo que no se va a cumplir?
0: La verdad, te digo sinceramente, hay cosas que nosotros tampoco entendemos. Eso puede ser algo entre los negociadores y algunas, seguramente, informaciones que son que no puede hablar, confidenciales, sí. Entonces, no puedo analizar exactamente lo que está pasando, pero parece que de ambos lados quieren que esto se llegue para adelante con lo que tienen sobre la mesa como la fuerza, porque quieren seguir negociar para que cada uno busque su punto. De otro lado, por ejemplo, el estrecho de Hormuz que estaba hablando, es una lucha entre Estados Unidos e Irán, que quién tiene la dominación sobre el estrecho. Por eso están luchando y de otro lado están llevando la negociación. Igual, sinceramente, hay muchos analistas que dicen que, por ejemplo, Estados Unidos está buscando tiempo, está rearmando otra vez para atacar en unos meses, puede ser unas semanas, no sabemos, no quiere que empiece, y también tiene problemas interiores en su país, pero nosotros, digo, de parte del gobierno de la República Islámica de Irán, porque nunca quieren empezar una guerra, entonces siguen para ver si pueden confirmar los puntos en las negociaciones. Pero de otro lado, los militares también siempre están preparados y cualquier movimiento, cualquier ataque tiene su respuesta.
1: ¿Qué diferencia ves tú en Estados Unidos negociando con Irán y su estrategia en el Líbano?
0: Acá es otro tema, porque se trata de un régimen sionista que tampoco respeta las leyes internacionales de los derechos humanos, y vemos que aunque llegan a un acuerdo, pero sigue atacando. Hoy, ayer, atacó, No es como antes tan fuerte, pero bueno, sí ataca. Igual, en estos días también hubo un ataque fuerte en un lugar que ellos dijeron que dependía de Hezbollah, pero es que eso lo complica mucho, porque de un lado es parte, o podemos decir, primera condición de este memorándum de entendimiento, que se tiene que terminar la guerra en toda la zona, en todos los países. Y el responsable es Estados Unidos. De alguna forma tiene que obligar a Israel para que no siga atacando. Pero bueno, como tuvieron otro plan, que es un plan también que no le gusta a nadie en Líbano, en Irán tampoco, que el gobierno de Líbano, que es un gobierno que ya la verdad que no es fiel, está negociando a quien atacó y mató a su gente. Y ahora es que ya hemos visto que en Líbano hubo algunas manifestaciones contra este acuerdo con Israel, porque dicen, mira, durante estos casi 100 días o más de 100 días mataron más de 4.000 libaneses, que eso es mucho más de los iraníes que fueron matados en 40 días de la guerra. Entonces perdieron muchas vidas y también muchas zonas que se perdió y las casas y todo esto. Por eso todo el mundo mira con una mirada muy dudosa, y además que Israel no respeta, como no respetó al acuerdo con Hamas en Gaza, y no están viviendo bien los palestinos en Gaza tampoco, y hay cada vez en cuando hay ataques en Palestina, en otros lugares, Jordania y todo eso también. Así que este régimen muestra que no quiere paz y solo conoce la guerra.
1: ¿Cuáles dirías tú que son los mínimos sentidos de acuerdo, los mínimos temas de acuerdo entre esta memorándum de entendimiento para poder ir hacia adelante? Por ejemplo, ¿lo mínimo es que se pongan de acuerdo con el estrecho de Hormuz o otras cosas más?
0: Lo que ahora se está hablando, sí, el estrecho de Hormuz, también que se termine la guerra en toda la zona, y también lo que se enfoca mucho es la plata bloqueada de Irán, que son billones de dólares, que hace años lo tiene bloqueado y de alguna forma lo tiene que liberar. Se está negociando en eso también. Hay un grupo de los iraníes que viajan a Qatar, no para visitar a los yanquis, no, es para solo hablar con los qataríes, para hablar sobre ese tema, que cómo pueden solucionar y qué condiciones hay, qué detalles necesitan. Esto es lo más importante, que creo que es para iniciar a seguir las negociaciones. Hace falta, y el pueblo iraní lo exige.
1: ¿Y cree el pueblo iraní, cree el gobierno de Irán en Pakistán como un mediador aceptable?
0: Sí, somos dos países vecinos que llevamos bien, no hay problemas entre nosotros, así que desde el principio que se metió Pakistán, se respetó de parte del pueblo y de parte de nuestro líder también, que mencionó a su nombre en una de sus primeras charlas, así que no vemos algún problema especial.
1: Meizam, te invito a hacer una pequeña pausa. Estamos hablando con Meizam Ahlaki, directamente desde las afueras de Teherán. Estamos hablando sobre la situación geopolítica del Medio Oriente. Ya regresamos.

0: Este es un trabajo muy integrado, porque por un lado está la Comisión Presidencial para determinar qué infraestructuras están aptas o no para ser ocupadas, y luego está el plan de recuperación de las viviendas. Ya estamos interviniendo 186 edificios, 8.515 viviendas, justamente están los vecinos esperando que sean reparadas para volver a sus casas. Y por otro lado están quienes perdieron completamente su vivienda, están siendo atendidos integralmente en los campamentos transitorios, pero ya abordando planes de construcción de vivienda. Lo más importante es la organización con la comunidad, que todo el trabajo del plan de la Comisión Presidencial, del Plan Venezuela Renace, sea de la mano con la comunidad. Incluso estamos incorporando sectores para la autoconstrucción con las comunidades organizadas para que esto lo superemos en unión nacional. Venezuela es un país sísmico, Venezuela siempre ha estado adaptando su normativa y en este momento estamos también con cooperación internacional revisando protocolos internacionales para que cuando salgamos a la construcción y a la reconstrucción sea con proyectos muy claros y sea sobre todo para atender la ciudad humana. Yo agradezco a la comunidad internacional, a los gobiernos del mundo que han brindado esta mano amiga Venezuela.
1: La orden la di yo como comandante en jefe de nuestra Fuerza Armada Nacional Bolivariana. Aquí está.

0: histórica que selló la independencia de Venezuela, nos tocó a nosotros enfrentar tamaña tragedia como fue el doble terremoto de ese día. Y aquí llegó nuestra Fuerza Armada Nacional Bolivariana desde el primer momento. Yo, como comandante en jefe, le ordené su despliegue. Quiero agradecerles y
1: ¡agacharse! Eran a la orden de nuestra comandante en jefe.
0: Conocerles. Se han desprendido de ustedes mismos, de su familia, para estar.

recta, una nueva conducta de lo que es el ser, estar allí cuando nuestra Fuerza Armada Nacional Bolivariana es convocada por la hora de la historia y es convocada por el pueblo venezolano, ahí están ustedes diciendo firme para servir al pueblo venezolano. Gracias y sigamos adelante con mucha fuerza, con mucha esperanza que nos vamos a levantar.

0: Continuamos hablando con Meisam Al-Haqqi, directamente desde las afueras de Teherán, en Irán. Estamos hablando sobre la situación geopolítica del Medio Oriente. ¿Siguen siendo los países occidentales los principales protagonistas, digamos, que se han lanzado contra esta ofensiva contra Irán?
1: Sí, siempre, en todos estos años, no solo ahora que tenemos este problema, porque Irán es un país que durante estos dos siglos mínimamente no atacó a ningún país, no tuvo ningún problema con otros países, pero hemos visto justamente después de la Revolución Islámica, de ahí empezaron con muchos problemas con Irán, apoyaron a Saddam Hussein, nos atacó en 8 años de guerra, después o antes, apoyaron a muchos grupos que querían atacar o desviar la revolución o dividir el país, y después sanciones, después cualquier cosa que pudieron hacer, lo hicieron para molestar y derrotar a la República Islámica de Irán. Y siempre hemos visto que algunos países de Europa siempre estuvieron con ellos, como Inglaterra, como Alemania, como Francia, y últimamente en la guerra no participaron, pero bueno, ya están saliendo algunas noticias que OTAN participó en esta guerra contra Irán. Una parte o uno de los países que se habló es Italia, que apoyó mucho, y ahora Irán tiene el derecho para reclamar sus derechos y quejarse o denunciar sobre todo esto. Así que creo que hay un tema que necesita más tiempo para hablar, que por qué está pasando todo esto contra Irán. Y durante todos estos años, además de una guerra mediática enorme que tuvieron contra Irán, en todos estos años metieron la cabeza del mundo como que Irán es un país peligroso y lo que sea. Pero bueno, gracias a, en ese sentido, redes sociales y canales, algunos canales, ya muchos en el mundo ya saben la verdad.
0: ¿Y qué papel están desempeñando los, entre comillas, amigos o aliados de Irán en la región para mantener, digamos, este equilibrio?
1: Bueno, los grupos aliados como los que están en Líbano, los que están en Yemen, siempre estuvieron, hace bastantes años estuvieron aliados bien fieles, Irán también, y también hay algunos grupos en Irak, por ejemplo, que fueron fieles con esta resistencia, podemos decir, porque algo que está pasando en Medio Oriente, que la raíz de todo este conflicto viene de ese estado o régimen sionista, que nunca quiso tener paz en esta zona y siempre atacó. Por eso hay algunos, especialmente estos aliados, grupos aliados, que siempre estuvimos juntos. Como el pensamiento y la resistencia es igual, siempre hay una alianza entre ellos. Y los países, de verdad es que varios países árabes ya en estos momentos mostraron que no fueron aliados, al contrario, algunos de verdad apoyaron al enemigo y dieron su territorio al enemigo, y por eso Irán respondió a estos países, y justamente la respuesta de Irán fue las bases militares de Estados Unidos en estos países. Y últimamente hay algunos que ya están cambiando un poquito de sus comportamientos. Ahora, detrás de la escena o su intención, ¿cuál es? No sabemos. Por ejemplo, Arabia Saudita en el principio era más fuerte y duro, pero últimamente está más tranquilo. Hace casi menos de un mes que tuvimos los peregrinos que fueron a Arabia Saudita, que los musulmanes tienen una peregrinación obligatoria, que de cada país musulmán va una cantidad. Y hubo un amigo mío entre ellos que dijo, nos recibieron re bien, muy bien, y eso parece que, bueno, hay un cambio de estrategia. Qatar, por ejemplo, ya ahora está haciendo como un papel intermediario para ayudar, para que ese conflicto se termine, pero en el principio no estaba. Irak, desde el principio ya apoyó, estaba un aliado, pero bueno, no hizo algo importante porque también tiene problemas interiores. Así que hay países como neutros que no hacen nada, hay países que están a favor de Irán y hay países que están contra.
0: ¿Y cómo está impactando este conflicto, digamos, en la vida de todos los días, no solamente de los iraníes, que tú nos puedes contar con detalle, sino en todo lo que tiene que ver con la economía, con el comercio, con todo lo que sería la vida normal, la rutina de la región? ¿Cómo se vive hoy en Teherán y cómo se vive hoy en Irán este conflicto?
1: Empezó la guerra, la vida sigue y casi nunca hubo algún problema grande o una carencia grande. Sí que afectó a la economía, hay un crecimiento de los precios, eso no se puede negar, hay que ser sincero, pero tampoco es algo que podemos decir que puede afectar mucho a la vida. Ayer justamente yo con mi señora fuimos a comprar en un supermercado, está todo. Algo que tiene Irán es que mayoría de las cosas, especialmente los alimentos, lo que sea, se produce dentro del país y no hace falta que se importe de afuera. Por eso puede mantener el país. Y también tuvimos 8 años de guerra y tuvimos otros problemas de sanciones, así que no es la primera vez que podemos decir desde el principio de la guerra pasó algo nuevo. No, siempre Irán tuvo problemas, así que es un pueblo resistente y tiene esa experiencia.
0: Y desde el punto de vista de la perspectiva geopolítica, ¿cómo anticipas, cómo vaticinas, digamos así, lo que podrían ser este conflicto, esta situación en los próximos meses?
1: La verdad es que muchos hablan de que de alguna forma en estos meses va a empezar otra vez la guerra. Y es que, como conocemos a Estados Unidos, ¿no? 2-3 veces en el medio de las negociaciones nos atacó. Por eso pensamos que otra vez está haciendo lo mismo, como que está negociando, está preparando, está analizando la situación y quiere atacar de nuevo. Aunque no se puede confirmar 100%, pero como conocemos a este enemigo, es muy posible. Pero igual, el pueblo iraní está de alguna forma cansado de esta situación del enemigo. Por eso quiere que esto se termine de una vez y que no haya más guerras, porque el pueblo iraní no puede vivir de alguna forma que todos los días haya amenazas, todos los días haya bombardeos, o necesita una seguridad, ¿no? Yo soy padre, quiero mandar a mi hijo a la escuela después de 2-3 meses que empiezan, porque ahora empezó las vacaciones del verano. Entonces quiero mandar a mis hijos tranquilamente donde no haya ninguna amenaza, que con toda la seguridad pueda mandar. Por eso luchamos y resistimos para que esto se termine. Ahora, con la negociación estable. Y si no, resistimos con la lucha.
0: Y si ese es el caso, entonces las posibilidades de que vuelva, entre comillas, la normalidad y la paz son, ¿cómo dirías tú? ¿Posible o son muy, muy remotas?
1: Es muy posible, o si no digo muy posible, sí es posible, pero como dije, ¿no? Es algo que depende todo a un enemigo que no se puede confiar para nada. Esto es el problema. No sé cómo explicarlo porque nosotros hemos vivido en una situación de que estuvimos negociando con Estados Unidos 2 veces y en el medio de todo esto nos atacaron. Por eso casi mayoría del pueblo iraní piensa eso, que Estados Unidos no va a dejar esta guerra. De alguna forma y con cualquier excusa vuelve. Pero bueno, la cuestión es el tiempo. Te digo sinceramente, mayoría del pueblo iraní piensa eso, que de alguna forma vuelve. Pero ahora la cuestión es el tiempo. en unas semanas, unos meses, o puede ser un año, dos años, pero no va a quedar así. A Israel también, peor todavía.
0: Y para finalizar, ¿por qué entiendes tú que es importante que América Latina comprenda lo que está pasando en Irán, con Irán y con la situación en el Medio Oriente todo?
1: Yo creo que con América Latina tenemos algunas cosas en comunes, muy profundos. América Latina tiene una larga historia de combatir contra la opresión y imperialismo. Y tuvieron muchos o muchas grandes personas en su historia, en diferentes países, que ya son como héroes, son como ejemplos de seguir, que dieron su vida hasta para lograr a su objetivo. Y por eso creo que hay muchos de hablohispanos, especialmente en América Latina, como me mandan mensajes, por ejemplo, ya se dieron cuenta y aplauden por Irán, por este pueblo que pudo resistir frente de un poder que solo conoce guerra, solo conoce conquistar, solo conoce robar a otros países. Y eso como que tenemos algo en común, ¿no? Un sufrimiento en común por los poderes y también un sentimiento de la lucha y resistencia en común. Por eso creemos que esto nos acerca mucho. Además que tenemos una larga distancia de kilómetros, miles de kilómetros, pero hay un entendimiento entre estos pueblos. Por eso hemos recibido muchos apoyos o solidaridad de parte de América Latina. Creo que esto sería la última palabra que hoy podría compartir con ustedes.
0: Meizan Aflaki, muchísimas gracias por haber estado con nosotros.
1: No, por favor, gracias a ustedes por darme este espacio y tiempo.

0: Quiero anunciar que estaremos realizando en los campamentos transitorios, en atención a un cronograma progresivo, estaremos realizando el registro único de vivienda para conocer a detalle la situación de cada una de las personas que está en el campamento relacionado a su hogar. Así que con mucho orden, a través del sistema de capta huellas, estaremos elaborando este registro único de vivienda. También he decidido crear un fondo en el Fondo de Venezuela Renace para atender, apoyar a las juntas de condominio en las reparaciones de sus edificios que fueron impactados por el doble terremoto. De igual manera, ya la banca pública y privada está culminando los detalles para dar inicio a la cartera hipotecaria con un subsidio de hasta el 80% para personas que fueron igualmente afectadas en el doble terremoto en sus viviendas. Y por último, hemos creado en los campamentos transitorios ciudades del emprendimiento, distintos proyectos de emprendimiento para quienes están allí, quienes perdieron vivienda, quienes perdieron incluso su fuente de trabajo o su fuente de actividad económica, tengan opciones de distintos proyectos productivos en el área de siembra, en el área de producción de proteínas, en el área de servicios también, y puedan de alguna manera tener complementariedad en la actividad económica desde el campamento transitorio.
1: Rescate de Tamara, aproximadamente 106 horas, hombre. Ingresar al espacio que habíamos abierto desde un principio, un espacio pequeño de aproximadamente 13 metros. El aire es escaso porque un espacio reducido que nosotros mismos, a través de los escombros, fuimos abriendo. El primero que lo escuchó fui yo. Al principio no fue como que muy claro, solamente la voz de ayuda, ayúdenme. Yo estaba escarbando, le vi la mitad de la cara, porque ella solamente respiraba por una fosa nasal, porque el resto ella estaba tapiada. Y le hicimos la promesa de que la íbamos a sacar con vida. Y pues yo me la coloqué en el pecho. Con sus piernitas ella misma me ayudó a impulsar. Y así fuimos saliendo hasta que yo me sentí un poco ahogado. Y la logré colocar en la tabla para que mis compañeros terminaran de hacer la extracción. Luego me ayudaron a mí a salir del espacio. Y pues cuando ya salimos, pues la emoción fue muy grande.
2: Hoy la es Catara, la niña de 13 años que salvaron de los escombros allá en la OPP 25 Tanaguarena, de los dos terremotos que sucedieron. Y les vengo a dar un saludo a los muchachos de Trujillo que me ayudó a salir de ahí, y de verdad muchas gracias, muchachos, mucha fuerza, sigan rescatando gente.
1: Ella miró a los ojos y dio las gracias, le dio las gracias a mis compañeros. No decaí porque es un momento fuerte de haber cumplido una promesa a una niña que no conozco, que no sabía quién era. Pero la promesa se le hizo y se le cumplió, gracias a Dios.
2: Cuando sea grande quiero ser médico, quiero ser rescatista, y sigan así, mucha fuerza, mucha pero mucha fuerza.
1: Venezuela es fuerte y sabemos que vamos a salir adelante, siempre salimos adelante.

0: Bienvenidos y bienvenidas a una nueva emisión de Telesur Noticias. Soy Gustavo Prada, comenzamos con titulares. El gobierno de Venezuela anuncia el inicio del registro único de vivienda para atender a las familias afectadas por el doblete sísmico. El gobierno de Bolivia congeló los precios de los combustibles por 6 meses y asegura que la medida no afectará la política en curso de abrir la importación a privados. Al menos 12 fallecidos y más de 1.400 personas evacuadas en España por el avance de los incendios forestales que azotan Andalucía.
1: Estoy diciendo, vente conmigo. No, yo me voy a quedar aquí para que no roben nada.
2: Claro, porque en ese momento también te da miedo que te roben las cosas, pero lo más importante que es la vida.
1: Una señora se quedó atrapada en el último piso, pero ya se pudo salir.
3: Y yo ayudé a mi mamá a levantarse y agarré a mi hermana de 2 años, mi hermano de 1 año, y corrimos para abajo, para la planta.
2: ¿Sentiste mucho miedo?
3: Yo estaba ahí confundido.
4: Empezó suavecito y después empezó duro y yo fui el primero que arranqué a correr con mi abuela.
1: De casualidad, unos tíos míos estaban en una reunión en Puerto Viejo y salieron corriendo, estaban descalzos y nos salvaron. Me metí en un carro, me salí 4.000 veces.
5: Sí. Y mi abuela es la que está conmigo desde el primer año, pues, y yo ahorita ya pasé para cuarto y es la que me ha ayudado. A pesar que es mayor, ella me ayudó en mis tareas y en todas mis cosas, pues. Y la quiero y siempre la voy a querer, así sea que sin querer se pueda ir o no se vaya, ni que Dios lo quiera, igualito la voy a ir.
2: ¿Cuáles son sus sueños? ¿Cuáles son tus sueños?
5: Mi sueño es ser cantante.
6: Piloto de avión.
2: ¿Piloto de avión?
6: Cocinera.
2: Vamos a cantar una.
7: Porque soy...

0: Iniciamos con información de Venezuela. La misión de Haití llegó a Venezuela con 32 especialistas y cirujanos que en los próximos días comenzarán con cirugías en Catialamar, en el estado La Guaira. Un gesto que emociona a los médicos cubanos y venezolanos que enfrentaron el doble terremoto del pasado 24 de junio. Paola Dragnich nos entrega más detalles.
1: La solidaridad es la ternura de los pueblos y en esta sala de emergencia del Centro de Diagnóstico Integral, doctora Dora Mercedes González en Catialamar, el pueblo de Cuba y de Haití se unen para ayudar al pueblo venezolano.
2: Yo creo que hoy es un gran día para nosotros, para estar aquí con ustedes, con los venezolanos, que son amigos haitianos y cubanos, y para mí especialmente es un orgullo de estar aquí, ya que fui estudiante de medicina aquí, yo estudié aquí en Venezuela, y estamos en eso, amor con amor se paga, y hoy estoy de regreso en Venezuela para ayudar a los más necesitados.
1: Son 32 médicos especialistas y cirujanos, 5 toneladas de ayuda y 2 artistas que acompañan la labor humanitaria los que llegan a este centro de salud clave para La Guaira.
3: Realmente es un placer poder esta vez cooperar con Venezuela, que siempre ha estado con nosotros cuando nosotros fuimos víctimas también en varias ocasiones.
1: El quirófano está siendo habilitado, la electricidad ya está repuesta. En las próximas horas comenzarán las cirugías de pacientes traumatizados por el terremoto, pero también de pacientes que esperaban una intervención.
4: Un team quirúrgico que viene a apoyarnos con los servicios de cirugía general, traumatología, ginecobstetricia y urología. Atender las diversas emergencias que tenemos desplegadas en otros centros hermanos, así como en los distintos campamentos y también pacientes que teníamos en espera para resolución quirúrgica. Agradeciendo enormemente este apoyo.
1: La emoción embarga, y es que la relación entre Haití y Venezuela es histórica, una relación de ideas, del sueño por un mundo mejor, y aquí, en ellos, se hace carne. El mismo ministro de Salud de Haití encabeza la misión.
5: Sin duda, el rol que tuvo Petión y Haití en nuestra independencia no solo fue un apoyo económico, fue un apoyo en forma de ideales, los ideales de liberación, de la abolición de la esclavitud, de la primera imprenta que recibimos para transformar en papel las ideas de Bolívar.
1: Son hechos, no palabras. Todos recuerdan cuando Venezuela estuvo presente cada vez que Haití lo necesitó, incluyendo el devastador terremoto.
6: No es nuevo para nosotros y es por eso mismo que estamos aquí como un deber nuestro, un deber histórico para venir aquí, porque siempre Venezuela ha sido a nuestro lado.
7: El primer país que ha llegado fue Venezuela. No podemos llegar de primero, pero está haciendo un gesto de corazón. No traemos aquí cosa que sobra Haití, pero es de lo poco que tenemos, estamos compartiendo.
1: La frase estremece a todos, porque no se trata de cantidad, sino de calidad, de estar disponibles al servicio de los más necesitados, como hoy lo están estos especialistas haitianos.
8: Hemos visto muchos médicos emocionarse, ha sido una experiencia muy fuerte.
4: Sí, nosotros corrimos el 24, vivimos cosas muy difíciles y ahorita estamos muy agradecidos por todo el apoyo que estamos recibiendo.
1: Nélida sigue su recorrido por los centros de salud que coordina un poco más tranquila. Ya hay 32 colegas más para apoyar a los pacientes de su amada Guaira. Ítalo Retamal y Paola Dragnich, Telesur, Chile.
0: La presidenta encargada de Venezuela, Delcy Rodríguez, anunció que desde este sábado 11 de julio iniciará el registro único de vivienda para atender a las familias afectadas por el doblete sísmico. Mientras, cientos de familias ya están siendo beneficiadas con la rehabilitación de sus viviendas como parte de la gran misión Venezuela Renace. Veamos.
9: La presidenta encargada, Delcy Rodríguez, anunció un registro único de viviendas mediante un sistema biométrico de captahuellas y la creación de un fondo para ayudar a las juntas de condominios afectadas por los sismos del pasado 24 de junio.
10: Con mucho orden, a a través del sistema de capta huellas estaremos elaborando este registro único de vivienda. También he decidido crear un fondo en el Fondo de Venezuela Renace para atender, apoyar a las juntas de condominio en las reparaciones de sus edificios que fueron impactados por el doble terremoto. De igual manera, ya la banca pública y privada está culminando los detalles para dar inicio a la cartera hipotecaria con un subsidio de hasta el 80% para personas que fueron igualmente afectadas en el doble terremoto en sus viviendas.
9: Aunado a esto, la mandataria encargada supervisó el desarrollo del Plan de Recuperación Habitacional, que abarca la intervención de 186 edificios y más de 8.500 viviendas afectadas por el doblete sísmico.
10: Primero, este es un trabajo muy integrado, porque por un lado está la Comisión Presidencial para determinar qué viviendas, qué infraestructuras están aptas o no para ser ocupadas, y luego está el Plan de Recuperación de las viviendas. En este instante ya estamos interviniendo 186 edificios, 8.515 viviendas, justamente están los vecinos esperando que sean reparadas para volver a sus casas. Y por otro lado están quienes perdieron completamente su vivienda, están siendo atendidos integralmente en los campamentos transitorios. Y por último,
9: a su vez, la presidenta encargada, Delcy Rodríguez, informó que todos los equipos técnicos de los niveles nacional, regional y local trabajan en un proyecto unificado para la reconstrucción con el objetivo de atender no solo la necesidad de vivienda, sino también el hábitat y la construcción de ciudades humanas y antisísmicas.
10: En este momento están todos los equipos técnicos del gobierno nacional, regional, local, viendo un solo proyecto para que cuando salgamos a la construcción y a la reconstrucción sea con proyectos muy claros y sea sobre todo para atender no solamente la necesidad de vivienda, sino del hábitat, ¿no? La ciudad humana, como esa ciudad humana también es una ciudad antisísmica. Bueno, todo eso, todas esas valoraciones están siendo abordadas en este momento y nosotros también hemos pedido asistencia y cooperación internacional. Esta mañana tuve una llamada con el presidente Lula, a quien siempre agradezco. El presidente Lula está muy pendiente de la familia que perdieron seres queridos, está muy pendiente de la familia que perdieron sus viviendas, en general está muy pendiente y ha expresado su solidaridad. Me dijo, presidenta Delcy, lo que necesite, levantas el teléfono y me llamen. Yo agradezco a la comunidad internacional, a los gobiernos del mundo que han brindado esta mano amiga Venezuela.
9: Por último, la presidenta encargada de Venezuela hizo un llamado a la solidaridad y al acompañamiento fraterno con los hermanos venezolanos que más lo necesitan, destacando que esa nueva espiritualidad debe unir al pueblo.
0: El Ministerio de Comunicación e Información de Venezuela ofreció un nuevo balance tras el doblete sísmico registrado el pasado 24 de junio. Las cifras contabilizan 4.118 fallecidos, 16.740 heridos y 6.462 personas que han sido rescatadas. La magnitud de la tragedia ha dejado 17.907 personas sin vivienda, 856 edificios afectados y 190 completamente colapsados. Como parte de la asistencia a los afectados por los sismos, se han atendido 86.794 familias y 29.966 pacientes, además de haber sido habilitados 89 campamentos transitorios. A su vez, han sido distribuidas 9.766 toneladas de alimentos y 13.902.828 litros de agua. Se contabilizan 30.076 efectivos desplegados en las zonas afectadas, junto a 29.843 voluntarios registrados y 3.454 rescatistas internacionales atendiendo la emergencia. Cabe señalar que se han registrado 1.171 réplicas tras los movimientos telúricos del pasado 24 de junio. Y en Venezuela avanza la gran misión Venezuela Renace para la reconstrucción de las viviendas afectadas por el doble terremoto. Desde Caracas, nuestra compañera Michelle Ramírez nos cuenta los detalles.
11: El complejo residencial OPP 12, ubicado en Bellas Artes, al norte de Caracas, se encuentra en reconstrucción. Este edificio alberga 156 familias y sufrió el impacto del doble terremoto del 24 de junio.
12: El día 24 de junio, el día del terremoto, el doble terremoto, me encontraba en la parte baja del edificio, en la planta baja. Y bueno, fue un momento de mucha angustia porque salí con mi esposa y mi hijo que estaba aquí en el piso 1, que estaba en la casa. Tuve que subir en medio del terremoto a buscar a mi hijo. Un momento de angustia porque la gente bajando por la escalera, mucha se le trabó la puerta, la reja. Tuve que venir a abrir la puerta, mandar a mi hijo hacia abajo y luego ayudar a los vecinos que se les había trabado la puerta. Pero gracias a Dios, bueno, no pasó mayores daños aquí, sino solamente daños menores en las paredes, que es el trabajo que está realizando ahorita el gobierno de Caracas, que oportunamente llegaron aquí para brindarnos ese apoyo.
11: Las labores de reparación se centran en mampostería, la principal afectación de estos apartamentos.
13: Ahí poco a poco vamos a ir arreglando cada uno de los apartamentos que tuvo problemas, ¿verdad? La fachada que tuvo bastante problemas, pero del piso 2 hacia arriba están bien. Gracias al Señor, dándole gracias a Dios de que nuestro edificio aguantó ese doble terremoto tan fuerte. Y bueno, nuestras columnas están bien, todo lo que es el parrilleo de general está bien y solamente mampostería es lo que tuvo problemas. Y bueno, lo estamos arreglando aquí, todos ayudándonos unos con otros.
11: En esta jornada se evidenció la solidaridad de los vecinos, como la señora Milagros, quien asistió a los trabajadores con hidratación.
14: Y lo que hago es realmente una solidaridad porque es agua que necesitan, es un bocado, independientemente de lo que hayan consumido, para mí es importante que ellos se mantengan estables porque sin ellos no podemos lograr esto, independientemente de...
11: Estas labores se desarrollan en el marco de la Gran Misión Venezuela Renace, ejecutada por el gobierno venezolano para atender los más de 800 edificios afectados y garantizar el bienestar de las familias. En la cámara de Gustavo Flores, Michelle Ramírez desde Caracas, Venezuela, para Telesur.
0: Les informamos, Venezuela desarrolla un plan estratégico para remover 1.2 millones de toneladas en el estado La Guaira tras el doblete sísmico que azotó el país el pasado 24 de junio. El Ministerio de Obras Públicas y Servicios explicó que la planificación de mediano y largo plazo aborda la recuperación de las zonas afectadas con base en las variables urbanas y ambientales necesarias para afrontar los daños del evento telúrico. El plan de despeje digno y seguro se desarrolla con el objetivo de habilitar todas las vías necesarias, así como realizar un tratamiento técnico de los materiales de residuos para evitar que se conviertan en un contaminante ambiental. El Programa de las Naciones Unidas para el Desarrollo reiteró su apoyo técnico para colaborar con el Gobierno Nacional buscando soluciones para brindar la respuesta inmediata de emergencias por vías sostenibles y seguras para la población. Y el portal Venezuela No Está Sola fue habilitado como una herramienta para organizar y canalizar las distintas formas de apoyo internacional dirigidas al país. Veamos el siguiente material explicativo sobre su funcionamiento.
15: La plataforma digital fue creada para organizar y gestionar el apoyo dentro y fuera del país ante situaciones de emergencia, concretando en un solo espacio los mecanismos para recibir aportes económicos, coordinar apoyo humanitario y facilitar procesos logísticos. Dentro de la plataforma, el usuario selecciona la modalidad de apoyo que desea realizar y completa la información solicitada en el formulario correspondiente. Una vez confirmados los datos, el registro queda incorporado al proceso de gestión del portal para luego continuar con etapas de coordinación o seguimiento. Entre sus principales funciones se encuentra facilitar la recepción y organización del apoyo internacional mediante contribuciones económicas, coordinación de apoyo humanitario, gestión logística y seguimiento de los procesos asociados a su canalización.
0: El ministro de Comunicación e Información, Miguel Ángel Pérez Pirela, visitó un campamento de niños, niñas y adolescentes en La Guaira, siguiendo el objetivo del Estado venezolano de proteger los derechos de los más vulnerables en medio de esta tragedia que golpeó al país. Veamos.
16: Buenos días. Bienvenido.
17: ¿Cómo está, hermano?
18: Nos encontramos en el campamento temporal para niños y niñas y adolescentes.
19: Tenemos médicos, tenemos especialistas, psicólogos.
16: ¿Qué medidas se toman con los niños? Un niño que se rescata o una familia que se rescata. ¿Cuál es el protocolo?
19: Cuando está solo.
16: Cuando está solo.
19: Cuando se detecta, bueno, inmediatamente, bien sea las personas del IDENA o las personas que nosotros tenemos allí, se articula, se llama al Consejo de Protección a los fines de que ellos se trasladen, constatan efectivamente la situación de que el niño, niña, adolescente está solo para dictarle una medida de protección. Este constata efectivamente con los muchas personas allí que muchas veces están los vecinos, ellos nos dicen sí, es del bloque tal, murió la mamá, murió el papá, falleció, y se traen para acá para dictarles esa medida de protección mientras logramos ubicar el resto de la familia. Eso es lo que estamos haciendo aquí. Se le garantiza, por supuesto, todo su derecho, la integridad, se está atendiendo de manera psicológica, la alimentación con el Instituto Nacional de Nutrición. O sea, se hace un trabajo de manera integral y articulado.
16: Ok, perfecto.
0: Hasta acá la información sobre Venezuela, pasamos a otros temas. En Bolivia, el gobierno mediante decreto congeló los precios de los combustibles por 6 meses, hasta mediados de enero del próximo año, y afirmó que la medida no afectará la política en curso de abrir la importación a privados. Nos cuenta los detalles nuestro corresponsal Freddy Morales.
20: El vocero del presidente fue quien anunció el congelamiento de precios de los combustibles por 6 meses.
21: Lo que se ha hecho es modificarlo para que se amplíe por otros 6 meses más, y en este interín de 6 meses será el periodo en el cual justamente se estarán tratando las políticas generales de reestructuración en términos energéticos, y eventualmente ahí se podrá razonar de manera mucho más estructural y sensata qué va a pasar con cada uno de estos productos y subproductos derivados del petróleo.
20: Significa que la nueva modificación de precios que se había previsto para este mes de julio se aplaza para inicios del próximo año. El ministro de Finanzas explicó que esta decisión no afectará la política en curso de liberar la importación de combustibles al sector privado.
22: Hay ya varias normativas que permiten que el sector privado importe el combustible, su combustible en caso del uso propio, o importe combustible para venta al público. Y en ese caso, la tabla de precios es la que ellos definan. No hay una obligatoriedad, porque esta tabla de precios es para los combustibles provistos por YPFB.
20: Aclaró que el combustible que importa el Estado mediante yacimientos petrolíferos fiscales bolivianos no es subvencionado, y que los privados que importarán para uso propio o venta al público traerán combustible de mejor calidad que el que ahora se vende en el país.
22: Hoy el YPFB provee prácticamente el 90% del mercado, entonces, pero si hay alguien en el sector privado que quiere importar otro tipo de combustibles, otra calidad. Recuerden ustedes que la gasolina que trae YPFB es de la de 90 octanos. Hoy día en el mundo encuentras de 95, 97 y hasta 98 octanos. Entonces, si traes otra calidad, obviamente el precio es distinto, y eso lo definirá quien lo traiga y quien quiera comprarlo.
20: El gobierno levantó la subvención a los combustibles que demandaban más de 3.000 millones de dólares anuales en diciembre del año pasado, al duplicar el precio interno de venta. Pero creó un problema adicional, que fue importar combustible de mala calidad, que continúa provocando serios daños a los motores. Ese problema persiste, pese a que el gobierno prometió que autorizaría a la Universidad Estatal San Andrés realizar análisis diarios de la calidad del combustible. Freddy Morales, Telesur, Bolivia.
0: Y al menos 12 personas han fallecido y 20 continúan desaparecidas en un incendio en la provincia de Almería, al sur de España, que ha adaptado miles de hectáreas y ha dejado a miles de personas desalojadas tras las adversas condiciones climáticas que siguen afectando a esta región española. Sergio Rodrigo nos trae los detalles.
2: ¿Qué tal? Muy buenas noches. Un saludo muy fuerte a toda la audiencia de Telesur desde Los Gallardos. Aquí el fuego no da tregua. El saldo mortal se sitúa en 12 víctimas en las últimas horas. Todavía hay una veintena de personas desaparecidas y las autoridades locales siguen tratando de buscar en los epicentros, principalmente en los municipios y pedanías más afectadas de esta zona de la provincia de Almería, donde más de 500 efectivos, entre ellos hasta 200 militares de la Unidad Militar de Emergencia, han trabajado durante toda la jornada. El epicentro del fuego está aquí a estas horas todavía. Las llamas siguen devastando gran parte del territorio. El viento de sur sigue afectando muy fuerte a este incendio, un incendio que se declaraba en la jornada de ayer por la tarde y que, como digo, ha causado la vida de al menos 12 personas. Hemos recorrido durante toda la jornada de hoy estos puntos y esta es la nota que hemos preparado.
3: Una gran bola de humo anuncia el punto cero del incendio de Los Gallardos, que avanza descontroladamente por la provincia de Almería tras un fallo eléctrico. Más de 1.400 personas han sido desalojadas de sus hogares, entre ellos Pedro, cuya casa se quedó a varios metros del fuego.
17: Yo me enteré del fuego por mi hija, que dice, hay fuego detrás de la casa, y se vea el humo, y entonces cogimos el coche y fuimos a mirar por donde era. Y ya cuando llegamos viendo el fuego, pues dimos la puerta. Que la Guardia Civil llegó después.
3: Entre los evacuados hay residentes extranjeros y turistas, que siguen consternados tras el fallecimiento de al menos 12 personas, varios de ellos británicos y belgas.
23: Sí, conozco a toda la gente que vive en el Pinar. Todos están repartidos en distintos lugares. Tenemos un grupo de WhatsApp en el que hemos pedido que todos confirmen que están bien. Hay algunas personas que todavía no han respondido, así que no sabemos cómo están. También hay algunos niños que están de vacaciones, pero eso es todo lo que sé.
3: Las autoridades locales han habilitado centros de acogida para los centenares de desalojados, donde se les presta apoyo psicológico.
24: En momentos tan difíciles como cuando tienen que salir huyendo de sus casas porque los persigue un incendio. Se le está ofreciendo alojamiento, se le está ofreciendo la manutención, también productos de higiene y la tranquilidad que pueden tener con nosotros. Aparte de eso, apoyo psicológico desde el primer momento que llegaron a este centro o que contactaron con Cruz Roja. Y ese apoyo psicológico, además, quiero decir que va a ser una ayuda sostenida, que no se acabará una vez que se extingan y se controlen los incendios.
3: El incendio de Los Gallardos está considerado ya el peor de la historia de Andalucía, sobre todo por el alto número de fallecidos, que ha obligado a las autoridades locales a convocar 3 días de luto.
2: Y efectivamente, 3 días de luto se han decretado por estas víctimas mortales, 12 hasta el momento, pero las autoridades siguen tratando de buscar a los desaparecidos. Se han habilitado numerosos espacios para albergar a las personas desplazadas. La gran mayoría de ellas se aloja con vecinos.

0: Al menos 1.400 personas siguen desplazadas. Vamos a esperar qué ocurre durante la madrugada. Siguen trabajando los bomberos forestales, no los medios aéreos. Empezarán en torno al amanecer sobre las 6-7 de la mañana.
1: Así despedimos la emisión. Sigan en sintonía de Telesur.

0: Ahorita estamos con cooperación técnica muy puntual, muy especializada para lo que tiene que ver con la fase de recuperación y reconstrucción de la zona más impactada por el doblete sísmico. Estamos viendo el plan de retiro de material, viendo todo el proceso de recuperación de servicios en el estado de La Guaira, específicamente una planta de tratamiento de agua servida que surte a toda Macuto que se había impactado por el terremoto. El servicio eléctrico en el estado ya está recuperado un 96%. Bueno, recuperando toda la línea de distribución, de transmisión, las subestaciones para poder garantizar el sistema eléctrico. En lo que tiene que ver con distribución de agua potable, la recuperación es de un 84%, pero en las zonas colapsadas completamente se está sirviendo agua con cisterna, es decir, que seguimos con el área de las telecomunicaciones. Cantebé, que también se vio muy afectada, está en un proceso pleno y franco de recuperación. Estamos en contacto con los sectores privados para la recuperación y la reconstrucción. Yo he hablado de 10 motores de la economía que se activan a partir de este doblete sísmico para dar un impulso a la recuperación económica, que no se pierda la senda de la recuperación económica, porque estamos en trabajo acompasado, todo el gobierno nacional desplegado y en articulación plena con los sectores privados.
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0: Cuando la Tierra sacude a un país, también pone a prueba la capacidad del mundo para responder. Y en el caso de Venezuela, esa respuesta no se hizo esperar. Más de 147 naciones y una treintena de organismos internacionales activaron una red de cooperación que hoy sigue salvando vidas y acompañando la recuperación de las comunidades afectadas por los terremotos del pasado 24 de junio. Rescatistas, médicos, psicólogos, bomberos y voluntarios cruzaron fronteras para trabajar hombro a hombro con miles de venezolanos en labores de búsqueda y asistencia. A ellos se suman hospitales de campaña, toneladas de alimentos, medicamentos, plantas potabilizadoras, equipos de emergencia y ayuda económica procedente de América, Europa, Asia y Asia Occidental. Pero detrás de cada avión que aterriza y de cada buque que llega a puerto, hay algo aún más valioso: la decisión de miles de personas de tender una mano sin preguntar de dónde viene quien la necesita. Hoy conoceremos cómo esa solidaridad internacional no solo está acelerando la recuperación de Venezuela, sino que también recuerda que, cuando la humanidad actúa unida, la cooperación entre los pueblos puede convertirse en la fuerza más poderosa para vencer la adversidad.
1: La respuesta internacional no se ha detenido. A medida que avanzan las labores de rescate, Venezuela continúa recibiendo cooperación humanitaria de gobiernos, organizaciones multilaterales y pueblos solidarios. México sostiene un contingente permanente de rescatistas y envía nuevos cargamentos de ayuda. China aporta más de 80 toneladas de suministros y anuncia un paquete adicional para la recuperación. España instala un hospital de

0: campaña mientras organizaciones británicas recaudan millones para atender a las comunidades afectadas. En total, 147 países y más de 30 organismos internacionales respaldan la emergencia, demostrando que la cooperación y la solidaridad siguen siendo herramientas fundamentales para salvar vidas y acelerar la reconstrucción.
1: Mientras Venezuela enfrenta una de las mayores emergencias de su historia reciente, la solidaridad internacional continúa creciendo. La ayuda humanitaria no se detiene. 147 países y más de 30 organismos internacionales han articulado una amplia red de cooperación para respaldar las labores de rescate, la atención médica y la recuperación de las zonas más afectadas. Una respuesta que trasciende fronteras y confirma que, ante una tragedia de esta magnitud, la acción colectiva sigue siendo el recurso más valioso para proteger vidas. El apoyo llega desde todos los continentes. México mantiene en territorio venezolano un contingente de 300 rescatistas, médicos, psicólogos y especialistas, además de enviar dos buques con más de 2.000 metros cúbicos de agua, medicamentos, alimentos e insumos esenciales. China, por su parte, ya hizo arribar más de 80 toneladas de ayuda de emergencia, entre plantas potabilizadoras, generadores eléctricos, tiendas de campaña y mantas, al tiempo que anunció nuevos cargamentos para acompañar la fase de recuperación.
2: Un sonido tenue, una señal. La Brigada de los Topos Aztecas de México está ahí en Caraballeda. Son los últimos hálitos de posible vida. Las esperanzas no se agotan, aunque el tiempo se acaba. Por eso la tecnología resulta imprescindible.
3: Esa tecnología nos permite llegar más lejos en menos tiempo y poder determinar incluso víctimas atrapadas con los menores sonidos que puedan ejecutar. Nosotros los podemos leer y saber si hay vida, no hay vida, dónde están, a qué distancia, arriba, abajo, en medio, y poder hacer modelos matemáticos incluso o de inteligencia artificial para saber si esos ruidos que escuchamos corresponden a la vida humana o son descartables de la vida humana que pueden ser viciados por algunas otras cosas.
2: Latidos cardíacos e incluso parpadeos son algunos de los sonidos que pueden detectar y clasificar con la tecnología ultrasónica.
4: Y después se realiza ya con la parte de inteligencia artificial y con algoritmos ese tipo de estudio para determinar si eso no es, si es sonido de fondo, si es, determinar varios errores que se puede suceder al momento.
2: Pero una cosa es detectar posible vida y otra, comenzar los trabajos de búsqueda bajo toneladas de escombros. Los topos no están solos. Al llamado respondieron ellos, la fuerza de rescate del gobierno vietnamita.
5: Nuestro gobierno decidió que mandaran una delegación compuesta con 124 rescatistas de nuestro país, que componen del Ministerio de la FA y Ministerio de Seguridad Pública de Vietnam, contando como 120 rescatistas para apoyar al pueblo venezolano. Desde el momento llegamos aquí realizando el plan de realizando en escenarios, buscando las víctimas y tratar de sacar las víctimas muertas y viva lo que podemos.
2: La barrera del idioma parece diluirse a pesar de la evidente dificultad del vietnamita. La alianza colaborativa con los topos aztecas avanza en esta indagación y en las que puedan seguir, porque la búsqueda de vidas cada vez más difícil sigue siendo la primera meta.
5: Cuando llegamos aquí, según información de delegación de mexicanos, diciendo que en cuatro pisos que tiene un señal vivo, así que nosotros realizamos tantas actividades, mandamos colegas para llevar la máquina también y con los perros operativos para ubicar y detectar la señal vivos.
2: La combinación entre la tecnología y la experiencia directa permiten acortar la angustia de familiares en una acción rápida. Aquí se descartan esas señales, pero su labor seguirá en toda La Guaira y, como pocas brigadas, la de Vietnam también extrae cuerpos sin vida.
5: Es lo que queremos, porque sabemos que ya están muertos, pero siempre tratamos de extraer el cuerpo completo para entregar a la familia, para que quita un poquito el dolor de familiares por el fallecimiento de estos familiares. Esa es la idea.
2: Un proceso difícil y doloroso, pero que en el esfuerzo de ellos ofrece algo de paz para que las familias hagan el duelo. Los vietnamitas no se irán de Venezuela y sus perros tampoco.
5: Nosotros estamos aquí hasta que Venezuela todavía que nos necesite.
2: En medio de la mayor tragedia que enfrenta el país, la solidaridad internacional también entrega esa luz de esperanza. Italo Retamal y Paola Dragnic, Telesur, La Guaira.
1: La respuesta internacional también fortalece la atención sanitaria. España desplegó un hospital de campaña equipado con urgencias, laboratorio, radiología, farmacia y servicios de salud mental para atender gratuitamente a la población afectada. Al mismo tiempo, brigadas especializadas de América, Europa, Asia y Asia Occidental trabajan junto a miles de rescatistas venezolanos en la búsqueda de sobrevivientes, la remoción de escombros y la asistencia a las familias que permanecen en refugios temporales.
6: Es algo que nadie de ustedes esperaba. Sé que muchos han perdido a seres queridos, que muchos están en los hospitales y que se aferran a Dios, porque mañana será un nuevo día. Si Dios quiere, van a lograr superar esto. Nosotros desde Cabo Verde queremos decir que nuestros corazones están con ustedes y nuestras oraciones también.
7: El mensaje para el pueblo de Venezuela es el siguiente: tengan resiliencia, tengan esperanza, tengan fe y trabajen también para reconstruir. Lamentablemente, lo que ha ocurrido no se puede cambiar. No podemos volver atrás, pero así es la vida. Queremos enviar un abrazo de consuelo y decir que el pueblo caboverdiano está con el pueblo venezolano.
8: Es una situación muy difícil. La estoy siguiendo por las noticias y es muy triste lo que está pasando. Este es realmente un mensaje de apoyo, con la esperanza de que todo mejore, porque creo que Dios ayuda a quien lo necesita y ustedes ciertamente lo necesitan en este momento. Desde Cabo Verde y desde todo el mundo, incluido Portugal, estamos enviando apoyo y deseando que las cosas vuelvan a la normalidad lo antes posible.
9: Deseo mucha fuerza, una pronta recuperación a los heridos y consuelo a quienes han perdido a sus familiares. El pueblo caboverdiano está con el pueblo venezolano.
1: A la cooperación gubernamental se suma la movilización de organizaciones humanitarias y de miles de ciudadanos alrededor del mundo. Solo en el Reino Unido, la campaña impulsada por el Comité de Emergencia para Desastres superó los 13 millones de dólares en apenas 5 días para financiar refugios, agua potable, alimentos y atención médica. En medio de la emergencia, cada brigada, donación y gesto de solidaridad reafirman que la ayuda internacional sigue siendo una herramienta indispensable para salvar vidas y acompañar la reconstrucción del país bolivariano.

0: Este es un trabajo muy integrado, porque por un lado está la comisión presidencial para determinar qué infraestructuras están aptas o no para ser ocupadas, y luego está el plan de recuperación de las viviendas. Ya estamos interviniendo 186 edificios, 8.515 viviendas, justamente están los vecinos esperando que sean reparadas para volver a sus casas. Y por otro lado están quienes perdieron completamente su vivienda, están siendo atendidos integralmente en los campamentos transitorios, pero ya abordando planes de construcción de vivienda. Lo más importante es la organización con la comunidad, que todo el trabajo del plan de la Comisión Presidencial, del Plan Venezuela Renace, sea de la mano con la comunidad. Incluso estamos incorporando sectores para la autoconstrucción con las comunidades organizadas para que esto lo superemos en unión nacional. Venezuela es un país sísmico, Venezuela siempre ha estado adaptando su normativa y en este momento estamos también con cooperación internacional revisando protocolos internacionales para que cuando salgamos a la construcción y a la reconstrucción sea con proyectos muy claros y sea sobre todo para atender la ciudad humana. Yo agradezco a la comunidad internacional, a los gobiernos del mundo que han brindado esta mano amiga Venezuela.
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0: La respuesta humanitaria no solo se mide en las más de 80 toneladas de insumos enviadas por China a Venezuela, en los buques cargados de ayuda despachados por México, en las decenas de toneladas remitidas por Uruguay o en los millones de dólares recaudados por organizaciones humanitarias. Su verdadera dimensión está en la capacidad de los pueblos para cooperar cuando la vida está en riesgo. Médicos, rescatistas, bomberos, psicólogos, brigadas caninas y voluntarios de más de 147 países han demostrado que la solidaridad internacional no es un discurso, es una acción concreta que salva vidas y acelera la recuperación de comunidades enteras. En esta ocasión conoceremos la historia de Hernán Gil Flores, el hombre que permaneció 8 días bajo los escombros hasta ser rescatado en una operación conjunta entre equipos venezolanos y costarricenses. También analizaremos el reconocimiento otorgado a los rescatistas nacionales e internacionales y cómo, en medio de la adversidad, la cooperación entre los pueblos termina convirtiéndose en el rostro más humano de las migraciones.
1: Las toneladas de ayuda cuentan una parte de la historia. La otra se escribe entre los escombros, donde la colaboración internacional adquiere rostro y nombre. Cada vida rescatada es el resultado de una cadena de solidaridad que une a rescatistas, médicos, voluntarios y comunidades de distintos países. Así ocurrió con Hernán Gil Flores, cuya localización y rescate fue posible gracias al trabajo coordinado entre equipos venezolanos y costarricenses. Una historia que demuestra que, cuando la vida depende de cada minuto, las fronteras dejan de existir.
2: Víctima de terremoto. Repito, nuestro personal de rescate ha logrado liberar a Hernán Gil en Venezuela. Víctima de terremoto.
3: Fueron 114 horas de arduo y delicado trabajo. La Cruz Roja de Costa Rica realizó el primer contacto. El equipo de bomberos USAR de Chile lideró la operación técnica en una acción coordinada con equipos de distintos países.
4: Nani, fala conmigo. Buenas tardes.
5: Buenas tardes.
4: ¿A dónde estás? ¿Alcanza a llegar la luz de aquí arriba? ¿Estás bien?
6: Hernán, necesito que mires un poco hacia la cámara.
7: Lo pedí a Dios porque mi familia, mis hijos, es algo indescriptible, ¿verdad? Pero bueno, aquí es. Aquí estoy, Dios me escuchó y no fue fácil, pero aquí estoy.
3: Esa tarde del 24 de junio, la tierra empezó a temblar. Hernán estaba en su turno como guardia de seguridad.
7: Y ahí ya todo era negro, ya todo estaba oscuro, ya todo no estaba, era nada fácil.
8: Yo quería como morir, porque vi el edificio totalmente derrumbado. Yo dije, él está allá adentro. Seguramente pasó lo que no queríamos que pasara. Bueno, muchas cosas vinieron a mi mente.
3: Guzmimar pernoctó afuera de la edificación desplomada sin dudarlo. Eran 140 toneladas las que sepultaban cualquier posibilidad de vida, menos la esperanza.
8: Con las ayudas, había muchas personas voluntarios ayudando con comidita a todas las personas que estaban por allá alrededor buscando a sus familiares.
3: En las entrañas de los escombros retorcidos y en total oscuridad, Hernán comenzó a sentir que lo buscaban.
7: Fue un sonido, sí. Ellos estaban como, se escuchaban taladros, como que se estuvieran taladrando, como que se estuvieran removiendo escombros, pero a lo lejos, yo lo que hacía era gritar y pedir auxilio, auxilio, auxilio. Nunca dejé de pedir auxilio. Y siempre, o sea, y mantuve la calma, porque eso también fue un factor muy importante, que mantenerme en calma, pues no perder la cordura en ese momento, porque de verdad el espacio era muy, muy, un chiquitico, entonces, wow, fue no fue fácil.
3: La confirmación a viva voz y el compromiso de más de 100 rescatistas fue incansable.
9: Es una situación compleja y como situación compleja vamos a requerir varias fuerzas de tarea aquí por el bienestar de esa persona. Contesta fuerte, se escucha muy fuerte y entonces con la ayuda de todos esa persona va a salir.
3: Piedra a piedra, un movimiento en falso podría derrumbar aún más la precaria estabilidad de los escombros.
7: En un momento me hace un llamado, un rescatista y yo estaba en una esquina y en esa esquina estaba un hueco donde yo podía expulsarme un poquito y agarrar aire. Bueno, yo escuchaba, ahí escuché una voz de uno de los rescatistas y me tomó mis datos, como me llamaba, mis datos de Hernán Alberto Gil Flores. Y ahí empezamos a tener contacto ahí empezaron a buscarme, porque ellos me preguntaban si estaba arriba o estaba abajo o estaba en los lados.
3: Afuera, oraciones, rezos y vigilia. Los medios de comunicación transmitiendo día y noche para registrar el momento exacto en el que Hernán emergía de las profundidades tras 8 días sepultado.
8: Usted tranquila, que así sea, que tengamos que hacer lo que tengamos que hacer, de ahí lo vamos a sacar. Tenga fe, señora. Bueno, hicieron muchísimas cosas ahí, unos soportes de madera muy, muy buenos para reforzar allí, para que no se viniera en los escombros mientras ellos estuvieran haciendo el trabajo. Me cuenta él que hicieron unos túneles también, unos túneles para hacer más fácil la salida de él, también por la forma como él había caído allí y duró muchos días así.
3: Hernán repasa cada segundo. La hidratación que pudieron suministrarle fue clave. Recuperó algo de fuerzas y entonces, con la estructura para el rescate, él también tuvo que maniobrar.
7: Espectacular. Porque a la salida fue un poco compleja, porque ya a la salida los pies me habían quedado dentro de la silla como estaba, pero como que me estaba hundiendo y me sentía tan impotente de no poder salir, de no poderme expulsar, y ellos estaban ahí. Yo los tenía como aquí, sí, ellos me decían, tú puedes, Hernán, tú puedes, por tus hijos, más por mis hijos.
8: Uy, una alegría, mis hijos gritaban de alegría y mamá, mi papá está vivo, decían niños. Mi papá está vivo, yo te lo dije que no lloraras porque mi papá está vivo.
3: La atención médica era urgente. Su familia pudo verlo recién ya en el hospital. El milagro es completo porque apenas tiene secuelas.
8: Cuando lo vi, bueno, fue una alegría que, bueno, yo lo abracé y él me miró y me dijo, tú pensabas que te ibas a librar de mí.
7: Me dijeron que era un guerrero. Y soy un guerrero.
10: ¿Lo es?
7: Sí, lo soy. Y que era muy valiente.
3: En la habitación 620 por fin hay silencio. Pero en los recuerdos de Hernán aún está el sonido de esos taladros que rajaron el concreto para encontrarlo. Un ruido liberador que muchos no alcanzaron a escuchar. Hernán piensa en ellos.
7: Yo estoy muy triste al final, no sé, me siento así como porque al ver todo, porque yo me he visto pues las imágenes de La Guaira, de cómo están, de así como estuve yo expuesto. Puede haber ahorita, a esta hora, personas también en la misma condición, entonces eso me da un poco de pesar, pues, y bueno, que sigamos buscando a esas personas que pudieran estar en algún rinconcito, y que bueno, que Dios los ilumine.
3: Una luz que no se apaga en La Guaira ni en la esperanza de todo un país que, como Hernán, se pone de pie. Yarlenis Rosales, Jesús Romero y Paola Dragnic, Telesur, La Guaira.
1: El Estado venezolano anunció la condecoración Héroe de Venezuela para los rescatistas internacionales y el reconocimiento al personal nacional que permaneció en primera línea desde el primer momento de la emergencia. Más que una distinción protocolar, el homenaje reivindica a quienes cruzaron océanos y fronteras para tender una mano al pueblo venezolano y confirma que la cooperación humanitaria también se construye desde el reconocimiento mutuo. Es por ello que el gobierno bolivariano impuso la Medalla de Héroes y Heroínas de Venezuela a la Brigada de Rescatistas Cubanos y sus perros, a su apoyo en las labores de búsqueda y rescate tras los sismos que afectaron al país el pasado 24 de junio. En este contexto, la presidenta encargada de Venezuela, Delcy Rodríguez, entregó condecoraciones al personal de rescate nacional en reconocimiento a las labores de salvamento y recuperación ejecutadas durante la contingencia sísmica.
11: Y he decidido enviar una carta, entre otros, al rey de Inglaterra para que liberen el oro que está retenido en el Banco de Inglaterra. Ese oro es de nuestro pueblo y ese oro debe estar para atender, bueno, las consecuencias terribles, trágicas, de este doble terremoto.
1: Mientras avanzan las labores de recuperación, la ayuda internacional sigue llegando. Uruguay inició el envío de más de 60 toneladas de asistencia humanitaria con medicamentos, alimentos, suplementos nutricionales y artículos de higiene para las comunidades afectadas. Es un esfuerzo que se suma al de decenas de países que mantienen activo el puente humanitario hacia Venezuela, convencidos de que reconstruir un país también significa acompañar a su gente en el camino de volver a empezar. Las migraciones suelen narrarse desde quienes parten, pero las grandes emergencias también revela a quienes llegan. Llegan sin conocer a las víctimas, sin hablar siempre el mismo idioma y muchas veces sin esperar nada a cambio. Llegan porque entienden que la solidaridad es un compromiso compartido. La historia de Hernán Gil Flores, rescatado gracias al esfuerzo conjunto de venezolanos y costarricenses, resume esa certeza. Cuando la humanidad decide actuar unida, ninguna frontera es más fuerte que el derecho a salvar una vida.
0: Hay acontecimientos que cambian el paisaje de una nación, y hay otros que también cambian la forma en que el mundo decide mirarla. Las emergencias naturales no distinguen ideologías, fronteras ni diferencias culturales, por eso su respuesta más eficaz tampoco debería hacerlo. Lo que Venezuela ha vivido en estos días deja una enseñanza que trasciende la coyuntura. En un tiempo marcado por los conflictos, las barreras y los discursos de división, la cooperación internacional ha demostrado que es posible construir puentes donde otros levantan muros. Cuando los pueblos deciden compartir conocimiento, capacidades y esperanza, la solidaridad deja de ser una consigna para convertirse en una herramienta de transformación. Desde la perspectiva del sur global, esta experiencia también reafirma que las naciones pueden encontrar en la cooperación horizontal una respuesta más humana, más justa y más efectiva frente a los grandes desafíos de nuestro tiempo. Porque reconstruir no es solo levantar infraestructuras, es recuperar la confianza, fortalecer los lazos entre los pueblos y recordar que la dignidad humana siempre debe estar en el centro de cualquier acción. Al final las emergencias pasan. Lo que permanece es la memoria de quienes decidieron no ser indiferentes. Y esa, quizás, sea la lección más valiosa que hoy nos deja Venezuela. Hasta aquí esta emisión de Entre Fronteras. Nos vemos la siguiente semana con más historias. Hasta entonces.

0: Quiero anunciar que estaremos realizando en los campamentos transitorios, en atención a un cronograma progresivo, estaremos realizando el registro único de vivienda para conocer a detalle la situación de cada una de las personas que está en el campamento relacionado a su hogar. Así que con mucho orden, a través del sistema de capta huellas, estaremos elaborando este registro único de vivienda. También he decidido crear un fondo en el Fondo de Venezuela Renace para atender, apoyar a las juntas de condominio en las reparaciones de sus edificios que fueron impactados por el doble terremoto. De igual manera, ya la banca pública y privada está culminando los detalles para dar inicio a la cartera hipotecaria con un subsidio de hasta el 80% para personas que fueron igualmente afectadas en el doble terremoto en sus viviendas. Y por último, hemos creado en los campamentos transitorios ciudades del emprendimiento, distintos proyectos de emprendimiento para quienes están allí, quienes perdieron vivienda, quienes perdieron incluso su fuente de trabajo o su fuente de actividad económica, tengan opciones de distintos proyectos productivos en el área de siembra, en el área de producción de proteínas, en el área de servicios también, y puedan de alguna manera tener complementariedad en la actividad económica desde el campamento transitorio.
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0: Bienvenidos y bienvenidas a Telesur Noticias. Soy Gustavo Prada. De inmediato comenzamos con materia de Venezuela.
1: Mi abuelo, por fin. Le estoy diciendo, vente conmigo. No, yo me voy a quedar aquí para que no roben nada.
2: Claro, porque en ese momento también te da miedo que te roben las cosas, pero lo más importante que es la vida.
1: Una señora se quedó atrapada en el último piso, pero ya se pudo salir.
3: Y yo ayudé a mi mamá a levantarse y agarré a mi hermana de 2 años, mi hermano de 1 año, corrimos para abajo, para la planta.
2: ¿Sentiste mucho miedo?
1: Yo estaba ahí confundido. Empezó suavecito y después empezó duro y yo fui el primero que arranqué a correr con mi abuela. De casualidad, unos tíos míos estaban en una reunión en Puerto Viejo y salieron corriendo, estaban descalzos y nos salvaron. Me metí en un carro, me salí 4000 veces.
4: Sí. Y mi abuela es la que está conmigo desde el primer año, pues, y yo ahorita ya pasé para cuarto y es la que me ayuda. A pesar que es mayor, ella me ayuda en mis tareas y en todas mis cosas, pues. Y la quiero y siempre la voy a querer, así sea que sin querer se pueda ir o no se vaya, ni que Dios lo quiera, igualito la voy a ir.
2: ¿Cuáles son tus sueños?
4: Mi sueño es ser cantante.
5: Piloto de avión.
2: ¿Piloto de avión?
5: Cocinera.
2: Vamos a cantar una.
6: Porque

0: La misión de Haití llegó a Venezuela con 32 especialistas y cirujanos que en los próximos días comenzarán con cirugías en Catialamar, en el estado La Guaira. Un gesto que emociona a los médicos cubanos y venezolanos que enfrentaron el doble terremoto del pasado 24 de junio. Paola Dragnich con los detalles.
1: La solidaridad es la ternura de los pueblos y en esta sala de emergencia del Centro de Diagnóstico Integral doctora Dora Mercedes González en Catialamar, el pueblo de Cuba y de Haití se unen para ayudar al pueblo venezolano.
2: Yo creo que hoy es un gran día para nosotros, para estar aquí con ustedes, con los venezolanos, que son amigos haitianos y cubanos. Y para mí especialmente es un orgullo de estar aquí, ya que fui estudiante de medicina aquí. Yo estudié aquí en Venezuela y estamos en eso, amor con amor se paga. Y hoy estoy de regreso en Venezuela para ayudar a los más necesitados.
1: Son 32 médicos especialistas y cirujanos, 5 toneladas de ayuda y 2 artistas que acompañan la labor humanitaria los que llegan a este centro de salud clave para La Guaira.
3: Realmente es un placer poder esta vez cooperar con Venezuela, que siempre ha estado con nosotros cuando nosotros fuimos víctimas también en varias ocasiones.
1: El quirófano está siendo habilitado, la electricidad ya está repuesta. En las próximas horas comenzarán las cirugías de pacientes traumatizados por el terremoto, pero también de pacientes que esperaban una intervención.
4: Un team quirúrgico que viene a apoyarnos con los servicios de cirugía general, traumatología, ginecobstetricia y urología. Atender las diversas emergencias que tenemos desplegadas en otros centros hermanos, así como en los distintos campamentos y también pacientes que teníamos en espera para resolución quirúrgica. Agradeciendo enormemente este apoyo.
1: La emoción embarga, y es que la relación entre Haití y Venezuela es histórica, una relación de ideas, del sueño por un mundo mejor, y aquí, en ellos, se hace carne. El mismo ministro de Salud de Haití encabeza la misión.
5: Sin duda, el rol que tuvo Petión y Haití en nuestra independencia no solo fue un apoyo económico, fue un apoyo en forma de ideales, los ideales de liberación, de la abolición de la esclavitud, de la primera imprenta que recibimos para transformar en papel las ideas de Bolívar.
1: Son hechos, no palabras. Todos recuerdan cuando Venezuela estuvo presente cada vez que Haití lo necesitó, incluyendo el devastador terremoto.
6: No es nuevo para nosotros y es por eso mismo que estamos aquí como un deber nuestro, un deber histórico para venir aquí, porque siempre Venezuela ha sido a nuestro lado.
7: El primer país que ha llegado fue Venezuela. No podemos llegar de primero, pero está haciendo un gesto de corazón. No traemos aquí cosa que sobra Haití, pero es de lo poco que tenemos, estamos compartiendo.
1: La frase estremece a todos, porque no se trata de cantidad, sino de calidad, de estar disponibles al servicio de los más necesitados, como hoy lo están estos especialistas haitianos.
8: Hemos visto muchos médicos emocionarse, ha sido una experiencia muy fuerte esta.
4: Sí, nosotros corrimos el 24, vivimos cosas muy difíciles y ahorita estamos muy agradecidos por todo el apoyo que estamos recibiendo.
1: Nélida sigue su recorrido por los centros de salud que coordina un poco más tranquila. Ya hay 32 colegas más para apoyar a los pacientes de su amada Guaira. Ítalo Retamal y Paola Dragnich, Telesur, Chile.
0: Y el Ministerio de Comunicación e Información de Venezuela ofreció un nuevo balance tras el doblete sísmico registrado el pasado 24 de junio. Las cifras contabilizan 4.118 fallecidos, 16.740 heridos y 6.462 personas que han sido rescatadas. La magnitud de la tragedia ha dejado 17.907 personas sin vivienda, 856 edificios afectados y 190 completamente colapsados. Como parte de la asistencia a los afectados por los sismos, se han atendido 86.794 familias y 29.000 966 pacientes, además de haber sido habilitados 89 campamentos transitorios. A su vez, han sido distribuidas 9.766 toneladas de alimentos y 13.902.828 litros de agua. Se contabilizan 30.076 efectivos desplegados en las zonas afectadas, junto a 29.843 voluntarios registrados y 3.454 rescatistas internacionales atendiendo la emergencia. Cabe señalar que se han registrado 1.171 réplicas tras los movimientos telúricos del pasado 24 de junio. Y la presidenta encargada de Venezuela, Delcy Rodríguez, anunció que desde este sábado 11 de julio iniciará el registro único de vivienda para atender a las familias afectadas por el doblete sísmico. Mientras cientos de familias ya están siendo beneficiadas con la rehabilitación de sus viviendas como parte de la Gran Misión Venezuela Renace. Veamos.
9: La presidenta encargada, Delcy Rodríguez, anunció un registro único de viviendas mediante un sistema biométrico de captahuellas y la creación de un fondo para ayudar a las juntas de condominios afectadas por los sismos del pasado 24 de junio.
10: Con mucho orden, a través del sistema de captahuellas, estaremos elaborando este registro único de vivienda. También he decidido crear un fondo en el Fondo de Venezuela Renace para atender, apoyar a las juntas de condominio en las reparaciones de sus edificios que fueron impactados por el doble terremoto. De igual manera, ya la banca pública y privada está culminando los detalles para dar inicio a la cartera hipotecaria con un subsidio de hasta el 80% para personas que fueron igualmente afectadas en el doble terremoto en sus viviendas.
9: Aunado a esto, la mandataria encargada supervisó el desarrollo del plan de recuperación habitacional que abarca la intervención de 186 edificios y más de 8.500 viviendas afectadas por el doblete sísmico.
10: Primero, este es un trabajo muy integrado, porque por un lado está la Comisión Presidencial para determinar qué viviendas, qué infraestructuras están aptas o no para ser ocupadas, y luego está el plan de recuperación de las viviendas. En este instante ya estamos interviniendo 186 edificios, 8.515 viviendas, justamente están los vecinos esperando que sean reparadas para volver a sus casas. Y por otro lado están quienes perdieron completamente su vivienda, están siendo atendidos integralmente en los campamentos transitorios. Y por último,
9: a su vez, la presidenta encargada, Delcy Rodríguez, informó que todos los equipos técnicos de los niveles nacional, regional y local trabajan en un proyecto unificado para la reconstrucción con el objetivo de atender no solo la necesidad de vivienda, sino también el hábitat y la construcción de ciudades humanas y antisísmicas.
10: En este momento están todos los equipos técnicos del gobierno nacional, regional, local, viendo un solo proyecto para que cuando salgamos a la construcción y a la reconstrucción sea con proyectos muy claros y sea sobre todo para atender no solamente la necesidad de vivienda sino del hábitat, ¿no? La ciudad humana, como esa ciudad humana también es una ciudad antisísmica. Bueno, todo eso, todas esas valoraciones están siendo abordadas en este momento y nosotros también hemos pedido asistencia y cooperación internacional. Esta mañana tuve una llamada con el presidente Lula, a quien siempre agradezco. El presidente Lula está muy pendiente de la familia que perdieron seres queridos, está muy pendiente de la familia que perdieron sus viviendas, en general está muy pendiente y ha expresado su solidaridad. Me dijo, presidenta Delcy, lo que necesite, levantas el teléfono y me llamen. Yo agradezco a la comunidad internacional, a los gobiernos del mundo que han brindado esta mano amiga Venezuela.
9: Por último, la presidenta encargada de Venezuela hizo un llamado a la solidaridad y al acompañamiento fraterno con los hermanos venezolanos que más lo necesitan, destacando que esa nueva espiritualidad debe unir al pueblo.
0: En Venezuela avanza la gran misión Venezuela Renace para la reconstrucción de las viviendas afectadas por el doble terremoto. Desde Caracas, nuestra compañera Michelle Ramírez nos cuenta los detalles.
11: El complejo residencial OPP 12, ubicado en Bellas Artes, al norte de Caracas, se encuentra en reconstrucción. Este edificio alberga 156 familias y sufrió el impacto del doble terremoto del 24 de junio.
12: El día 24 de junio, el día del terremoto, el doble terremoto, me encontraba en la parte baja del edificio, en la planta baja. Y bueno, fue un momento de mucha angustia porque salí con mi esposa y mi hijo que estaba aquí en el piso 1, que estaba en la casa. Tuve que subir en medio del terremoto a buscar a mi hijo. Un momento de angustia porque la gente bajando por la escalera, mucha se le trabó la puerta, la reja. Tuve que venir a abrir la puerta, mandar a mi hijo hacia abajo y luego ayudar a los vecinos que se les había trabado la puerta. Pero gracias a Dios, bueno, no pasó mayores daños aquí, sino solamente daños menores en las paredes, que es el trabajo que está realizando ahorita el gobierno de Caracas, que oportunamente llegaron aquí para brindarnos ese apoyo.
11: Las labores de reparación se centran en mampostería, la principal afectación de estos apartamentos.
13: Ahí poco a poco vamos a ir arreglando cada uno de los apartamentos que tuvo problemas, ¿verdad? La fachada que tuvo bastante problemas, pero del piso 2 hacia arriba están bien. Gracias al Señor, dándole gracias a Dios de que nuestro edificio aguantó ese doble terremoto tan fuerte. Y bueno, nuestras columnas están bien, todo lo que es el parrilleo de general está bien y solamente mampostería es lo que tuvo problemas. Y bueno, lo estamos arreglando aquí, todos ayudándonos unos con otros.
11: En esta jornada se evidenció la solidaridad de los vecinos, como la señora Milagros, quien asistió a los trabajadores con hidratación.
14: Y lo que hago es realmente una solidaridad porque es agua que necesitan, es un bocado, independientemente de lo que hayan consumido, para mí es importante que ellos se mantengan estables porque sin ellos no podemos lograr esto, independientemente de.
11: Estas labores se desarrollan en el marco de la Gran Misión Venezuela Renace, ejecutado por el gobierno venezolano para atender los más de 800 edificios afectados y garantizar el bienestar de las familias. En la cámara de Gustavo Flores, Michelle Ramírez, desde Caracas, Venezuela, para Telesur.
0: Venezuela desarrolla un plan estratégico para remover 1.2 millones de toneladas en el estado La Guaira tras el doblete sísmico que azotó el país el pasado 24 de junio. El Ministerio de Obras Públicas y Servicios explicó que la planificación de mediano y largo plazo aborda la recuperación de las zonas afectadas con base en las variables urbanas y ambientales necesarias para afrontar los daños del evento telúrico. El plan de despeje digno y seguro se desarrolla con el objetivo de habilitar todas las vías necesarias, así como realizar un tratamiento técnico de los materiales de residuos para evitar que se conviertan en un contaminante ambiental. El Programa de las Naciones Unidas para el Desarrollo reiteró su apoyo técnico para colaborar con el gobierno nacional buscando soluciones para brindar la respuesta inmediata de emergencias por vías sostenibles y seguras para la población. En Venezuela, el Ministerio de Interior y Justicia habilita el campamento humanitario transitorio en la sede de la Universidad Simón Bolívar, en Naiguatá. El despliegue inmediato en la sede universitaria del litoral venezolano se realiza para consolidar un campamento humanitario transitorio. La infraestructura fue dispuesta como zona de resguardo para brindar atención médica, comedores activos y refugio seguro para las familias damnificadas. Actualmente, las autoridades resguardan a decenas de familias en el recinto en una operación articulada para mitigar los daños ocasionados por la emergencia sísmica en la región. Han transcurrido más de dos semanas desde que el doblete sísmico sacudió el litoral central venezolano. Hoy nos adentramos en el pulso de La Guaira para conocer cómo es la realidad que se respira en sus noches tras la emergencia. En parroquias como Macuto, Caraballeda y Maiquetía, decenas de vecinos continúan instalando colchones y campamentos improvisados en plazas y avenidas al caer, manifestando temor por regresar a edificios que presentan daños importantes. Entre tanto, elementos de la Policía Nacional Bolivariana y Guardia Nacional mantienen activos despliegues de vigilancia en las calles. A diferencia del dinamismo característico de la entidad costera, las imágenes muestran una drástica reducción de la actividad comercial mientras se duplican los esfuerzos ciudadanos en la organización vecinal. El portal Venezuela No Está Sola fue habilitado como una herramienta para organizar y canalizar las distintas formas de apoyo internacional dirigidas al país. Veamos el siguiente material explicativo.
15: La plataforma digital fue creada para organizar y gestionar el apoyo dentro y fuera del país ante situaciones de emergencia, concretando en un solo espacio los mecanismos para recibir aportes económicos, coordinar apoyo humanitario y facilitar procesos logísticos. Dentro de la plataforma, el usuario selecciona la modalidad de apoyo que desea realizar y completa la información solicitada en el formulario correspondiente. Una vez confirmados los datos, el registro queda incorporado al proceso de gestión del portal para luego continuar con etapas de coordinación o seguimiento. Entre sus principales funciones se encuentra facilitar la recepción y organización del apoyo internacional mediante contribuciones económicas, coordinación de apoyo humanitario, gestión logística y seguimiento de los procesos asociados a su canalización.
0: Y el ministro de Comunicación e Información, Miguel Ángel Pérez Pirela, visitó un campamento de niños, niñas y adolescentes en La Guaira, siguiendo el objetivo del Estado venezolano de proteger los derechos de los más vulnerables en medio de esta tragedia que golpeó al país.
16: Buenos días. Bienvenido.
17: ¿Cómo está, hermano?
18: Nos encontramos en el campamento temporal para niños y niñas y adolescentes.
19: Tenemos médicos, tenemos especialistas,
20: psicólogos,
21: cuidadores.
22: ¿Qué medidas se toman con los niños? Un niño que se rescata, una familia que se rescata. ¿Cuál es el protocolo?
23: Cuando está solo.
24: Cuando se detecta, bueno, inmediatamente, bien sea las personas del IDENA o las personas que nosotros tenemos allí, se articula, se llama al Consejo de Protección a los fines de que ellos se trasladen, constatan efectivamente la situación de que el niño o niña adolescente está solo para dictarle una medida de protección. Se constata efectivamente con los muchas personas allí, que muchas veces están los vecinos, ellos nos dicen sí, es del bloque tal, murió la mamá, murió el papá, falleció, y se traen para acá para dictarles esa medida de protección mientras logramos ubicar el resto de la familia. Eso es lo que estamos haciendo. Aquí se le garantiza, por supuesto, todo su derecho, la integridad, se está atendiendo de manera psicológica, la alimentación con el Instituto Nacional de Nutrición. O sea, se hace un trabajo de manera integral y articulado.
16: Ok, perfecto.
0: Hasta acá la información sobre Venezuela. Por supuesto, estaremos actualizando desde nuestra multiplataforma Telesur. Pasamos a otro tema, nos ubicamos en Bolivia. El gobierno, mediante decreto, congeló los precios de los combustibles por 6 meses, hasta mediados de enero del próximo año, y afirmó que la medida no afectará la política en curso de abrir la importación a privados. Nos cuenta más detalles nuestro corresponsal Freddy Morales.
25: El vocero del presidente fue quien anunció el congelamiento de precios de los combustibles por 6 meses.
26: Lo que se ha hecho es modificarlo para que se amplíe por otros 6 meses más, y en este interín de 6 meses será el periodo en el cual justamente se estarán tratando las políticas generales de reestructuración en términos energéticos, y eventualmente ahí se podrá razonar de manera mucho más estructural y sensata qué va a pasar con cada uno de estos productos y subproductos derivados del petróleo.
25: Significa que la nueva modificación de precios que se había previsto para este mes de julio se aplaza para inicios del próximo año. El ministro de Finanzas explicó que esta decisión no afectará la política en curso de liberar la importación de combustibles al sector privado.
27: Hay ya varias normativas que permiten que el sector privado importe el combustible, su combustible en caso del uso propio, o importe combustible para venta al público. Y en ese caso, la tabla de precios es la que ellos definan. No hay una obligatoriedad, porque esta tabla de precios es para los combustibles provistos por YPFB.
25: aclaró que el combustible que importa el Estado mediante yacimientos petrolíferos fiscales bolivianos no es subvencionado y que los privados que importarán para uso propio o venta al público traerán combustible de mejor calidad que el que ahora se vende en el país.
27: Hoy el YPFB provee prácticamente el 90% del mercado. Entonces, pero si hay alguien en el sector privado que quiere importar otro tipo de combustibles, otra calidad. Recuerden ustedes que la gasolina que trae YPFB es de la de 90 octanos. Hoy día en el mundo encuentras de 95, 97 y hasta 98 octanos. Entonces, si traes otra calidad, obviamente el precio es distinto y eso lo definirá quien lo traiga y quien quiera comprarlo.
25: El gobierno levantó la subvención a los combustibles que demandaban más de 3.000 millones de dólares anuales en diciembre del año pasado, al duplicar el precio interno de venta. Pero creó un problema adicional, que fue importar combustible de mala calidad, que continúa provocando serios daños a los motores. Ese problema persiste, pese a que el gobierno prometió que autorizaría a la Universidad Estatal San Andrés realizar análisis diarios de la calidad del combustible. Freddy Morales, Telesur, Bolivia.
0: Nicaragua conmemoró el aniversario 105 del Partido Comunista de China. En el evento, las autoridades resaltaron las iniciativas promovidas por el presidente Xi Jinping para la construcción de un mundo más justo. En Managua, Kenia Doña con el reporte.
2: Nicaragua reafirmó su respaldo a la República Popular China durante una sesión especial de la Asamblea Nacional realizada en conmemoración del 105 aniversario de la fundación del Partido Comunista de China.
3: Nuestra felicitación, están demostrando paso a paso en la práctica que se puede transformar el mundo para bien de todos.
2: Autoridades nicaragüenses destacaron el liderazgo del Partido Comunista de China en el proceso de modernización del país asiático y su papel en la promoción de iniciativas de cooperación internacional orientadas al desarrollo, la conectividad y el crecimiento económico.
5: Y reiteramos el día de hoy la hermandad profunda, histórica, del Frente Sandinista de Liberación Nacional con el Partido Comunista de China. Reiteramos que compartimos ideales y objetivos, que son el bienestar de nuestros pueblos, la convivencia pacífica, la búsqueda de un mundo más justo, donde todos los pueblos tenemos el derecho a desarrollarnos bajo nuestras propias condiciones, nuestras propias culturas, nuestros propios sistemas, nuestros propios criterios.
2: Reiteraron que los vínculos entre Managua y Beijing se fortalecen. Además, se ratificó el respaldo de Nicaragua al principio de una sola China y su disposición de seguir profundizando la asociación bilateral.
3: Reafirmamos ese principio que reconocemos los nicaragüenses de una sola China, que ese principio está trascendiendo, porque la realidad es que somos una sola humanidad.
5: Apoyamos todas las iniciativas que ha planteado para el mundo, iniciativa de desarrollo global, de la franja y la ruta, de seguridad global, de gobernanza global, de gobernanza de la inteligencia artificial y todos los programas de cooperación con América Latina.
6: El Partido Comunista de China está dispuesto a seguir profundizando el diálogo y la cooperación con el Frente.
0: Así despedimos la emisión. Sigan en sintonía de Telesur.

Ahorita estamos con cooperación técnica muy puntual, muy especializada para lo que tiene que ver con la fase de recuperación y reconstrucción de la zona más impactada por el doblete sísmico. Estamos viendo el plan de retiro de material, viendo todo el proceso de recuperación de servicios en el estado de La Guaira, específicamente una planta de tratamiento de agua servida que surte a todo Macuto que se había impactado por el terremoto. El servicio eléctrico en el estado ya está recuperado un 96%. Bueno, recuperando toda la línea de distribución, de transmisión, las subestaciones para poder garantizar el sistema eléctrico. En lo que tiene que ver con distribución de agua potable, la recuperación es de un 84%, pero en las zonas colapsadas completamente se está sirviendo agua con cisterna, es decir, que seguimos con el área.

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3: 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Entre los escombros y la incertidumbre, el olfato de tsunami se convirtió en la guía definitiva. Este noble Border Collie desafió el desastre, marcando el camino para que los equipos de rescate pudieran localizar a los afectados. Tras 9 años, Tsunami mantiene su compromiso inquebrantable. Continúa en el terreno hasta localizar a la última víctima, preparando así el camino hacia su definitivo y merecido retiro. Venezuela renacerá.

Era el día de San Juan, 24 de junio. Los tambores sonaban aquí en la costa. Venezuela conmemoraba también los 205 años de la Batalla de Carabobo, el día que marcó su independencia. Pero en medio de la celebración, la tierra respondió. Las paredes temblaron. Solo 39 segundos bastaron y en 39 segundos todo cambió. Edificios de 10, de 12 y hasta 14 pisos se desplomaron, hogares enteros quedaron reducidos a polvo, historias completas se interrumpieron, familias enteras quedaron atrapadas bajo los escombros tras el doble terremoto de 7,2 y 7,5 que sacudió 6 estados del país. La capital sintió el impacto, pero La Guaira fue el epicentro del dolor, la zona cero. 190 infraestructuras colapsaron, más de 3.500 personas fallecieron, más de 6.400 fueron rescatadas y 856 edificios resultaron afectados. Pero incluso entre la devastación, algo más comenzó a levantarse. Una fuerza inquebrantable emergió desde las ruinas. Se activó una respuesta nacional e internacional sin precedentes. La presidenta encargada, Delcy Rodríguez, ordenó una comisión presidencial para atender la emergencia y una movilización cívico-militar que unió esfuerzos, voluntades y esperanzas. Protección Civil, bomberos, voluntarios, Cruz Roja y equipos de rescate de más de 30 países se sumaron a una sola misión: salvar vidas. Con tecnología de punta, micrófonos ultrasensibles y caninos entrenados, comenzó una carrera contra el tiempo y en medio del silencio aparecieron los milagros. El niño Carlos Miguel Colmenares, Marlene Santana, Aarón Cantillo y Hernán Gil, quien sobrevivió 8 días bajo los escombros desafiando toda lógica. Cada rescate fue un grito de vida, aplausos, lágrimas y un país entero aferrado a la esperanza, porque Venezuela no se rinde, no abandona, no olvida. Ante la tragedia responde con unidad, con solidaridad, con humanidad. Y hoy, entre las ruinas, también comienza a levantarse. Venezuela no está sola.

0: El jueves 2 de julio se logró el sorprendente rescate de Hernán Alberto Gil Flores, un guardia de seguridad de 44 años que sobrevivió más de 180 horas atrapado tras los terremotos de magnitud 7,2 y 7,5 que sacudieron a Venezuela el pasado 24 de junio. Gil se encontraba en su garita de hormigón en el sótano del estacionamiento de la residencia Sol Marino Garden 1, adyacente al centro comercial Galerías Playa Grande, ubicado en Catealamar, estado La Guaira. La localización inicial ocurrió el quinto día gracias al Cuerpo de Búsqueda y Rescate SAR de Costa Rica, que utilizó micrófonos ultrasensibles de alta tecnología para detectar los latidos de su corazón a través de los escombros, y al confirmar que estaba con vida y encapsulado bajo 7 pisos de concreto.
1: Soy la esposa de Hernán Gil, el hombre que fue encontrado con vida en la garita de la residencia Sol Marino Garden 1, por el terremoto que ocurrió el 24 de junio. Bueno, el día 28 mi esposo lo encontraron con vida. Quiero agradecer a todas las personas que han colocado su granito de arena, todos los rescatistas que han estado aquí de diferentes países, en especial a los de la Cruz Roja y sobre todo la Cruz Roja de Costa Rica, porque ellos fueron quienes accedieron al lugar y escucharon la voz de mi esposo y se dieron cuenta que sí había gente con vida allí. Y bueno, esto es un milagro y con el cual voy a estar agradecida eternamente, porque sin ese granito de arena y sin esa labor ardua que ellos hicieron ese día, mi esposo no lo hubieran podido encontrar. Y gracias a Dios lo encontraron con vida y en este momento se está realizando las labores de rescate.
0: La operación era sumamente peligrosa debido al riesgo inminente de un desplome secundario. Brigadas especializadas de 8 países, incluyendo a Venezuela, Chile, Costa Rica, El Salvador, México, Portugal y Estados Unidos, trabajaron de manera coordinada utilizando gatas hidráulicas para apuntalar las losas superiores y cavando túneles paralelos en un esfuerzo sobrehumano.
2: Bueno, obviamente y sin duda, el rescate complejo que nos tocó, considerando que había una víctima que pudimos confirmar que estaba viva bajo la estructura del edificio que estaba a su espalda. Confirmar que efectivamente había una víctima viva con nuestro equipo de búsqueda técnica y posteriormente hacer una vía, una brecha, para poder llegar hasta él con la finalidad de rescatarlo. Había que pasar por zonas que estaban, digamos, algo inestables y luego romper para poder penetrar y alcanzar donde él estaba. Fue un largo y delicado trabajo, porque tampoco puedes generar tú misma, digamos, colapso secundario producto de golpes, de movimientos bruscos. Entonces es un trabajo muy minucioso.
0: Tras romper la barrera crítica de una semana bajo tierra, Hernán Gil fue extraído sano y salvo en medio del júbilo de los equipos de emergencia. Incluso la esposa de Hernán, Gubismar González, indicó que nunca perdió la fe y que siempre confió en la providencia.
3: Desde el primer momento siempre tuve la fe intacta, porque a pesar de que ocurrió el terremoto, yo sabía que podía encontrar a mi esposo vivo bajo los escombros. Y Dios hizo el milagro.
4: Este era el lugar donde recibían a los migrantes venezolanos. Ese día, 142 personas habían llegado desde Estados Unidos con el plan Vuelta a la Patria para reencontrarse con sus familias. Pero lamentablemente murieron 46 y 6 funcionarios del SERIN. 81 personas fueron rescatadas. Pero también hay historias que se tienen que contar. En medio del dolor, cuando todo parece perdido, la esperanza se abre paso. Macuto, aquí en el estado de La Guaira, se convirtió en el epicentro de una lucha contra el tiempo. Un despliegue de rescate sin precedentes, donde cada minuto contaba y cada vida importaba más allá de las 72 horas, ese límite que los expertos marcan como decisivo. La vida siguió aferrándose entre los escombros. Los ojos del país y del mundo se posaron sobre esas ruinas. Brigadas nacionales e internacionales unieron fuerzas en una carrera frenética impulsada por la esperanza. Y en medio del silencio y la oscuridad se escucharon voces, voces que se negaron a rendirse, voces que hoy son el testimonio de resiliencia, de valentía y de una humanidad que incluso en la tragedia se niega a desaparecer.
0: El viernes 26 de junio, socorristas expertos junto a venezolanos voluntarios lograron rescatar a un niño en la localidad de Caraballeda, una de las zonas que quedó devastada tras el terremoto. Los equipos de búsqueda y rescate continuaron realizando su labor y horas después, la Brigada de Colombia lograron detectar y extraer con vida a otro niño de 11 años llamado José, que se encontraba bajo los escombros en una edificación en la localidad de Los Corales del estado La Guaira. También la jornada de rescate estuvo marcada entre el lunes 29 y martes 30 de junio con una encomiable resiliencia, pues un pequeño llamado Cliever Morán, de tan solo 3 años, fue localizado y extraído con éxito en el edificio Los Corales Garden 1, estado La Guaira, gracias al despliegue especializado de la Misión Humanitaria de Jordania. Además, el grupo de búsqueda y rescate encontró a Carlos Miguel Colmenares, un adolescente de 12 años que conmovió a toda la nación. El joven logró mantenerse con vida confinado en un estrecho y asfixiante hueco de vida, un espacio mínimo formado por el colapso de las estructuras que impidió que fuera aplastado. Los rescatistas lograron introducir micrófonos de fibra óptica para evaluar su estado y lograr culminar su misión. Luego del rescate, Carlos reseñó cómo pasó todo.
5: Todo empezó a moverse violentamente, veía las luces tambaleándose, veía cómo todo empezaba a temblar fuerte. Pensé lo más rápido que pude y me escondí debajo de una mesa. Que me quedaba quieto viendo la nada porque apenas entraba la luz. Es decir, ni siquiera había luz, era todo negro. Es decir, cuando yo abría los ojos, era lo mismo que como los tenía cerrados. Era como si estuviera ciego y eso era algo desesperante, pero yo me pude controlar y no gasté más energía. Ya llevaba mucho tiempo gritando. Ese momento yo tenía la voz cansada y ya estaba rindiéndome de todo. Ya me iba a rendir, pero un trabajador me escuchó, no sé, y ahí fue que me identificaron y me pudieron sacar.
4: Este doble rescate en La Guaira ya se inscribe como uno de los capítulos más conmovedores y extraordinarios de esta tragedia. La unión entre tecnología de punta, cooperación internacional y el trabajo incansable de los equipos de rescate se encontró con algo aún más poderoso, la voluntad inquebrantable de vivir, la de estos niños que se negaron a apagarse y así en medio de la aflicción y del dolor, lo que parecía imposible se transformó en esperanza, un símbolo de resistencia, una certeza que abraza a todo un país, porque incluso en los momentos más oscuros, la vida siempre encuentra la forma de abrir su paso.
6: Han pasado varias noches desde el fuerte movimiento telúrico que afectó a Venezuela. El devastador impacto se refleja con crudeza en el estado La Guaira, donde los familiares de las personas atrapadas bajo toneladas de concreto esperan recuperar los cuerpos para darles el último adiós. Este es el caso de tres primos, quienes confirman que no descansarán hasta encontrar a sus seres queridos.
7: Estamos aquí tratando de sacar los cuerpos de mis familiares, mi hermana, mis dos sobrinos y el papá. Ya tengo una hermana que pudimos recuperar el cuerpo y ya se cremó. Pero estamos aquí en la lucha desde el día de que llegué. Mis primos ya tienen ya varios días, desde el día cero. Y estamos ahí tratando de recuperarlos para poder, aunque sea, tener algo de y poderlos llorar.
6: En medio de la penumbra y como parte de los actos recurrentes de solidaridad aparecen personas que voluntariamente reparten alimentos a quienes durante la noche y la madrugada buscan entre las estructuras colapsadas.
8: Aquí tenemos una productora de eventos, hacemos eventos musicales y nada, todo lo de la productora, otros amigos, nuestros socios y todos los aliados nos unimos y bueno, estamos en esto. Juan más que todo, que viene todos los días, a toda hora, ayudando a todos los que lo necesitan.
6: A esta titánica tarea se han sumado los diferentes grupos de bomberos de diversos estados de Venezuela que con esmero, ahínco y persistencia pretenden ofrecer algo de sosiego a los familiares que esperan impacientes alguna razón de su ser querido.
9: Lo primordial es recuperar los cadáveres para entregarles a sus familiares, que ellos realmente vean la pérdida, que sí son sus familiares que están ahí. Y lo otro es para que cuando las máquinas empiecen a remover los escombros no vaya a haber otro problema con el tipo de la recuperación, con las máquinas, pues. Las retrocadoras puedan entrar, hacer su trabajo y bueno.
6: Así transcurren las noches en una de las zonas más afectadas por el terremoto. Tras más de una semana de labores continuas para la ubicación y extracción de personas, la presidenta encargada señaló que a pesar de haber decretado el duelo nacional, la fase de búsqueda y rescate no ha finalizado. Hasta el momento se han logrado rescatar a más de 6.400 personas con vida. Hernán Darío Tobar Gaitán, La Guaira, Telesur, Venezuela.

0: Este es un trabajo muy integrado, porque por un lado está la Comisión Presidencial para determinar qué infraestructuras están aptas o no para ser ocupadas, y luego está el plan de recuperación de las viviendas. Ya estamos interviniendo 186 edificios, 8.515 viviendas. Justamente están los vecinos esperando que sean reparadas para volver a sus casas. Y por otro lado están quienes perdieron completamente su vivienda, están siendo atendidos integralmente en los campamentos transitorios, pero ya abordando planes de construcción de viviendas. Lo más importante es la organización con la comunidad, que todo el trabajo del plan de la Comisión Presidencial, del Plan Venezuela Renace, sea de la mano con la comunidad. Incluso estamos incorporando sectores para la autoconstrucción con las comunidades organizadas para que esto lo superemos en unión nacional. Venezuela es un país sísmico, Venezuela siempre ha estado adaptando su normativa y en este momento estamos también con cooperación internacional revisando protocolos internacionales para que cuando salgamos a la construcción y a la reconstrucción sea con proyectos muy claros y sea sobre todo para atender la ciudad humana. Yo agradezco a la comunidad internacional, a los gobiernos del mundo que han brindado esta mano amiga Venezuela.
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0: En medio de la tragedia aquí en la cinta costera de La Guaira, un milagro. Fue una carrera contra el tiempo de 106 horas, 5 días de angustia, donde el sonido de las herramientas y la fe de un pueblo fueron el único faro de esperanza. Protección Civil de Trujillo, Venezuela, los topos de México y la propia comunidad demostraron que cuando se trata de salvar vidas, no existen fronteras. Incluso en medio del dolor, Aarón, con 21 años, se aferró a la vida. Y entre esa hazaña también hubo símbolos. Tsunami, el perro rescatista venezolano que logró salvar 26 vidas. Toda la esperanza de un país. Porque en la oscuridad siempre hay quien busca, quien resiste y quien logra encontrar vidas.
1: Mi nombre es Jorge Vin, soy director del equipo canino de intervención en desastres Casarecit, una ONG voluntaria que está el sistema de protección civil. Mi binomio es Tsunami, un perro de búsqueda de personas sepultadas bajo escombros, deslizamiento de tierra, y tiene 9 años. En este evento hemos contabilizado la recuperación de 26 personas con vida con Tsunami.
0: En lo profundo de estos escombros se encuentra Aarón.
2: Entonces hay que romper esa, va a salir y salen los pies. Dice que el dorso y la cabeza están en la cabeza en una escalera y el dorso en el unicel. Entonces en cuanto salen va a salir.
0: Es el quinto día del proceso de rescate del joven de 21 años que quedó 17 metros debajo de los escombros.
3: El día 27, nos traímos a Catara y seguimos realizando la búsqueda de reconocimiento y localizamos a Aarón. Tuvimos el primer contacto auditivo, conversamos y le prometimos que le iban a hacer su rescate. Hasta el día de hoy, pues, llegaron los compañeros de México y reforzaron nuestro equipo acá en Venezuela.
4: Es un trabajo en equipo porque hasta la señora que nos dio cafecito participó en el rescate. Aquí no hay un equipo de especialistas o un equipo de alguien en especial que hizo este rescate. Aquí fuimos todos los que están aquí, todos participamos, hasta la señora que nos dio una torta, un café.
0: Luego de 106 horas, Aarón fue rescatado. Salió como un héroe. Resistió, pero dos personas que estaban junto a él murieron. Los rescatistas se lo arrebataron a la muerte. Estaba a 17 metros de profundidad.
5: De quienes se acercaban a la zona más cercana allí, que no lo dejáramos solo, que lo ayudáramos, que no lo abandonáramos. Obviamente siempre con una buena actitud. Bueno, para ser un joven de 21 años, digamos que emocionalmente supo manejarse muy bien en una situación tan compleja, y eso aquí afuera nosotros nos motivaba aún más de poderlo ayudar y extraerlo de la zona donde estaba.
0: Triunfó la vida, la esperanza. Celebraron el milagro y un nuevo renacer. Hubo lágrimas y los topos mexicanos y los rescatistas venezolanos se fundieron en abrazos.
6: Las ganas de vivir, las ganas de vivir, las oraciones. Tengo entendido que pertenece a la iglesia, había muchas familiares de él que estaban ahí, amigos en cuanto a la iglesia. Su mamá venía en camino y su hermano también como que sí llegó. Pero había mucho apoyo, mucha gente que estaba con él y mucha gente le gritaba, le apoyaba.
0: Las ganas de vivir, eso salvó a Aarón y la perseverancia de los rescatistas. De esta galería salió Aarón, el milagro de la vida. Y las labores de rescate y salvamento continúan, no se suspenden, dijo la presidenta encargada, Delcy Rodríguez. Mientras los equipos de rescate continúan también desplegados a lo largo y ancho de la cinta costera del estado de La Guaira.
7: El mismo miércoles 24 de junio en la noche, el jueves 25 y el viernes 26 de junio, durante las primeras 24 a 48 horas posteriores al doble sismo que azotó a Venezuela, se llevaron a cabo las primeras labores de salvamento. Los operativos iniciales se ejecutaron bajo condiciones de extrema peligrosidad, marcadas por una densa nube de polvo original e incendios activos en las líneas de gas locales debido a las fugas de combustible. En este adverso escenario, Marlene Santana, una mujer de 69 años, logró sobrevivir al colapso inicial de su vivienda en la localidad de Playa Grande, estado La Guaira. La ciudadana salvó su vida al resguardarse estratégicamente en los marcos estructurales internos de su hogar y, a pesar de sufrir un fuerte golpe en la cabeza, logró mantenerse con vida durante aproximadamente 60 horas dentro de un espacio sumamente reducido que se formó tras el derrumbe de la estructura.
8: ¡Ay, qué bello, sí!
9: ¡Sí!
8: ¡Ay, sí, ahí
9: tenemos! ¡Ya te vi!
8: ¡Ay, Lumi!
9: ¡Ya te vi!
8: ¡Ay, Dios mío, mira!
9: ¡Ya te vi!
8: ¡Ay, Dios bendito sea mi señor!
9: ¡Ya, hija! ¡Ya te sacamos!
7: El rescate de Santana se logró gracias al coordinado trabajo de los equipos de búsqueda integrados por brigadistas de rescate de El Salvador, Venezuela y Ecuador, los cuales lograron estabilizar la estructura y extraer a la mujer de entre los escombros. Al momento de ser liberada, la historia de la sobreviviente conmovió a la opinión pública y su primera petición al personal de emergencia fue que le dieran un refresco.
10: Ellos me traen a mi agua en una manguerita de esta. Fue el agua más rica del mundo que probé. No lo cambio por nada. Él me dice, ¿qué más quiero yo? Yo le digo que una... Pero de verdad no se lo dije como una medida de que era de verdad lo que quería, sino ya me había tomado esa agua que me sabía tan rica, que venía de un huequito con una manguerita y chupe, señor. Ay, yo no quería que eso se acabara. Cuando veo que la manguerita está saliendo, que se va por ahí para arriba, entonces me dice, ¿estás viendo la manguera? Yo le digo, sí, la voy a agarrar porque no quiero que se vaya, no se terminó.
7: Por otro lado, la presidenta encargada de Venezuela, Delcy Rodríguez, en rueda de prensa realizada el pasado 2 de julio, informó que más de 130 países se solidarizaron con Venezuela y aclaró que en medio de las réplicas, el primero a quien llamó fue al coordinador humanitario de las Naciones Unidas en Venezuela, Gianluca Rampolla, para coordinar equipos de rescate internacionales y una respuesta humanitaria para las víctimas del terremoto.
11: El gobierno de inmediato pidió a Naciones Unidas de apoyar la coordinación de los rescatistas, de la respuesta humanitaria y ahora también de toda la parte médica. Estamos hablando de 1,000 y más edificios afectados. Tenemos, acabo de decirlo, 50 equipos de rescate, más los equipos de la Protección Civil venezolana. A usted se haga el cálculo de cuánto toma para llegar a cada edificio. Entonces, puedo apostar que si vamos a cualquier de los terremotos de los últimos años, vamos a ver familiares intentando rescatar a sus propios amados. Y esto no es una justificación, es simplemente la realidad.
0: Y a 10 días de la tragedia, ya comenzó la reconstrucción. Estos 20 edificios que están detrás de mí ya tienen luz verde tras la evaluación de la Comisión Presidencial. Y en 8 semanas, 600 familias podrán dejar atrás el campamento temporal para volver a sus casas. Pero esta historia no se mide solo en estructuras, sino en vidas. Marlene aferrada a lo que quedó de su hogar, Aarón resistiendo a 17 metros de profundidad, Carlos Miguel venciendo la oscuridad y Hernán Gil sobreviviente tras 8 días bajo el concreto. No son solo relatos de supervivencia, son la prueba de que en la hora más oscura la muerte no tuvo la última palabra. Cada rescate fue posible por una sincronía extraordinaria. Rescatistas, voluntarios, tecnología de punta y el apoyo de más de 30 naciones, unidos por una sola fuerza, la voluntad de salvar vidas. Detrás de cada bloque removido estuvo un país que se negó a rendirse. Desde los equipos internacionales, los rescatistas venezolanos, organismos de seguridad, comunidad, Cruz Roja, hasta el gesto más simple de un café o una oración. La respuesta fue una sola: solidaridad. Porque Venezuela no se define por la magnitud de su tragedia, sino por su capacidad de levantarse unidas. La presidenta encargada, Delcy Rodríguez, prometió no descansar hasta ver renacer al estado de La Guaira. Hoy, entre escombros que se levantan y familias que se aferran a la esperanza, se sostiene una certeza. Venezuela no está sola y La Guaira renace. Las labores continúan, la promesa sigue firme. No se dejará atrás a nadie. Pusimos el punto en la I.

0: quiero anunciar que estaremos realizando en los campamentos transitorios, en atención a un cronograma progresivo, estaremos realizando el registro único de vivienda para conocer a detalle la situación de cada una de las personas que está en el campamento relacionado a su hogar. Así que con mucho orden, a través del sistema de capta huellas, estaremos elaborando este registro único de vivienda. También he decidido crear un fondo en el Fondo de Venezuela Renace para atender, apoyar a las juntas de condominio en las reparaciones de sus edificios que fueron impactados por el doble terremoto. De igual manera, ya la banca pública y privada está culminando los detalles para dar inicio a la cartera hipotecaria con un subsidio de hasta el 80% para personas que fueron igualmente afectadas en el doble terremoto en sus viviendas. Y por último, hemos creado en los campamentos transitorios ciudades del emprendimiento, distintos proyectos de emprendimiento para quienes están allí, quienes perdieron vivienda, quienes perdieron incluso su fuente de trabajo o su fuente de actividad económica, tengan opciones de distintos proyectos productivos en el área de siembra, en el área de producción de proteínas, en el área de servicios también, y puedan de alguna manera tener complementariedad en la actividad económica desde el campamento transitorio.
1: Las cenizas del dolor, hoy florece la gratitud más profunda.
2: Rezando y apoyando porque no haya más fallecidos, no haya más víctimas y que el pueblo venezolano pueda recuperarse pronto.
3: Nuestras manos se tienden y nuestros corazones a través también de las oraciones se extienden hasta cada uno de los venezolanos.
4: Está de más decir que además de la solidaridad de los que están allí ahora, de los médicos y demás colaboradores, tiene toda la solidaridad del pueblo cubano y del gobierno cubano.
5: Venezuela renacerá.

0: Bienvenidos y bienvenidas a una nueva emisión de Telesur Noticias. Soy Gustavo Prada, comenzamos con titulares. El gobierno de Venezuela anuncia el inicio del registro único de vivienda para atender a las familias afectadas por el doblete sísmico. En Palestina, la Asociación de Transporte Privado convocó una conferencia de prensa para visibilizar la grave situación que enfrentan los camioneros dedicados a la distribución de ayuda humanitaria. El gobierno de Líbano trabaja en un plan de retorno para desplazados a causa del asedio de las fuerzas de ocupación israelí.
1: Mi abuelo, por favor, estoy diciendo, vente conmigo. No, yo me voy a quedar aquí para que no roben nada.
2: Claro, porque en ese momento también te da miedo que te roben las cosas, pero lo más importante que es la vida.
3: Y yo ayudé a mi mamá a levantarse y agarré a mi hermana de 2 años, mi hermano de 1 año, corrimos para abajo, para la planta.
2: ¿Sentiste mucho miedo?
3: Yo estaba ahí confundido. Empezó suavecito y después empezó duro y yo fui el primero que arranqué a correr con mi abuela.
1: De casualidad, unos tíos míos estaban en una reunión en un puerto viejo y salieron corriendo, estaban descalzos y nos salvaron. Me metí en un carro, me salí 4000 veces.
4: Sí. Y mi abuela es la que ha estado conmigo desde el primer año, pues, y yo ahorita ya pasé para cuarto y es la que me ha ayudado. A pesar que mayor, ella me ayudó en mis tareas y en todas mis cosas, pues. Y la quiero y siempre la voy a querer, así sea que sin querer se pueda ir o no se vaya, ni que Dios lo quiera, igualito la doña.
2: ¿Cuáles son sus sueños? ¿Cuáles son tus sueños?
4: Ser cantante.
5: Piloto de avión.
2: ¿Piloto de avión?
5: Cocinera.
2: Vamos a cantar una.
6: Porque es

0: Iniciamos informándoles que la misión de Haití llegó a Venezuela con 32 especialistas y cirujanos que en los próximos días comenzarán con cirugías en Catialamar, en el estado La Guaira. Un gesto que emociona a los médicos cubanos y venezolanos que enfrentaron el doble terremoto del pasado 24 de junio. Paola Dragnich con los detalles.
1: La solidaridad es la ternura de los pueblos y en esta sala de emergencia del Centro de Diagnóstico Integral, doctora Dora Mercedes González en Catialamar, el pueblo de Cuba y de Haití se unen para ayudar al pueblo venezolano.
2: Yo creo que hoy es un gran día para nosotros, para estar aquí con ustedes, con los venezolanos, que son amigos haitianos y cubanos. Y para mí especialmente es un orgullo de estar aquí, ya que fui estudiante de medicina aquí. Yo estudié aquí en Venezuela y estamos en eso, amor con amor se paga. Y hoy estoy de regreso en Venezuela para ayudar a los más necesitados.
1: Son 32 médicos especialistas y cirujanos, 5 toneladas de ayuda y 2 artistas que acompañan la labor humanitaria los que llegan a este centro de salud clave para La Guaira.
3: Realmente es un placer poder esta vez cooperar con Venezuela, que siempre ha estado con nosotros cuando nosotros fuimos víctimas también en varias ocasiones.
1: El quirófano está siendo habilitado, la electricidad ya está repuesta. En las próximas horas comenzarán las cirugías de pacientes traumatizados por el terremoto, pero también de pacientes que esperaban una intervención.
4: Un team quirúrgico que viene a apoyarnos con los servicios de cirugía general, traumatología, ginecobstetricia y urología. Atender las diversas emergencias que tenemos desplegadas en otros centros hermanos, así como en los distintos campamentos y también pacientes que teníamos en espera para resolución quirúrgica. Agradeciendo enormemente este apoyo.
1: La emoción embarga, y es que la relación entre Haití y Venezuela es histórica, una relación de ideas, del sueño por un mundo mejor, y aquí, en ellos, se hace carne. El mismo ministro de Salud de Haití encabeza la misión.
5: Sin duda, el rol que tuvo Petión y Haití en nuestra independencia no solo fue un apoyo económico, fue un apoyo en forma de ideales, los ideales de liberación, de la abolición de la esclavitud, de la primera imprenta que recibimos para transformar en papel las ideas de Bolívar.
1: Son hechos, no palabras. Todos recuerdan cuando Venezuela estuvo presente cada vez que Haití lo necesitó, incluyendo el devastador terremoto.
6: No es nuevo para nosotros y es por eso mismo que estamos aquí como un deber nuestro, un deber histórico para venir aquí, porque siempre Venezuela ha sido a nuestro lado.
7: El primer país que ha llegado fue Venezuela. No podemos llegar de primero, pero está haciendo un gesto de corazón. No traemos aquí cosa que sobra Haití, pero es de lo poco que tenemos, estamos compartiendo.
1: La frase estremece a todos, porque no se trata de cantidad, sino de calidad, de estar disponibles al servicio de los más necesitados, como hoy lo están estos especialistas haitianos.
4: Hemos visto muchos médicos emocionarse, ha sido una experiencia muy fuerte. Sí, nosotros corrimos el 24, vivimos cosas muy difíciles y ahorita estamos muy agradecidos por todo el apoyo que estamos recibiendo.
1: Nélida sigue su recorrido por los centros de salud que coordina un poco más tranquila. Ya hay 32 colegas más para apoyar a los pacientes de su amada Guaira. Ítalo Retamal y Paola Dragnich, Telesur, Chile.
0: Y el Ministerio de Comunicación e Información de Venezuela ofreció un nuevo balance tras el doblete sísmico registrado el pasado 24 de junio. Las cifras contabilizan 4.118 fallecidos, 16.740 heridos y más de 6.462 personas que han sido rescatadas. La magnitud de la tragedia ha dejado 17.900 personas sin vivienda, 856 edificios afectados y 190 completamente colapsados. Como parte de la asistencia a los afectados por los sismos, se han atendido 86.794 familias y 29.966 pacientes, además de haber sido habilitados 89 campamentos transitorios. A su vez, han sido distribuidas 9.766 toneladas de alimentos y 13.902.800 litros de agua. Se contabilizan 30.076 efectivos desplegados en las zonas afectadas, junto a 29.843 voluntarios registrados y 3.454 rescatistas internacionales atendiendo la emergencia. Cabe señalar que se han registrado 1.171 réplicas tras los movimientos telúricos del pasado 24 de junio. Y la presidenta encargada de Venezuela, Delcy Rodríguez, anunció que desde este sábado 11 de julio iniciará el registro único de vivienda para atender a las familias afectadas por el doblete sísmico, mientras cientos de familias ya están siendo beneficiadas con la rehabilitación de sus viviendas como parte de la Gran Misión Venezuela Renace. Veamos.
8: La presidenta encargada, Delcy Rodríguez, anunció un registro único de viviendas mediante un sistema biométrico de captahuellas y la creación de un fondo para ayudar a las juntas de condominios afectadas por los sismos del pasado 24 de junio.
9: Con mucho orden, a través del sistema de captahuellas, estaremos elaborando este registro único de vivienda. También he decidido crear un fondo en el Fondo de Venezuela Renace para atender, apoyar a las juntas de condominio en las reparaciones de sus edificios que fueron impactados por el doble terremoto. De igual manera, ya la banca pública y privada está culminando los detalles para dar inicio a la cartera hipotecaria con un subsidio de hasta el 80% para personas que fueron igualmente afectadas en el doble terremoto en sus viviendas.
8: Aunado a esto, la mandataria encargada supervisó el desarrollo del plan de recuperación habitacional que abarca la intervención de 186 edificios y más de 8.500 viviendas afectadas por el doblete sísmico.
9: Primero, este es un trabajo muy integrado, porque por un lado está la Comisión Presidencial para determinar qué viviendas, qué infraestructuras están aptas o no para ser ocupadas. Y luego está el plan de recuperación de las viviendas. En este instante ya estamos interviniendo 186 edificios, 8.515 viviendas. Justamente están los vecinos esperando que sean reparadas para volver a sus casas. Y por otro lado están quienes perdieron completamente su vivienda, están siendo atendidos integralmente en los campamentos transitorios. Y por último,
8: a su vez, la presidenta encargada, Delcy Rodríguez, informó que todos los equipos técnicos de los niveles nacional, regional y local trabajan en un proyecto unificado para la reconstrucción con el objetivo de atender no solo la necesidad de vivienda, sino también el hábitat y la construcción de ciudades humanas y antisísmicas.
9: En este momento están todos los equipos técnicos del gobierno nacional, regional, local, viendo un solo proyecto para que cuando salgamos a la construcción y a la reconstrucción sea con proyectos muy claros y sea sobre todo para atender no solamente la necesidad de vivienda, sino del hábitat, ¿no? La ciudad humana, como esa ciudad humana también es una ciudad antisísmica. Bueno, todas esas valoraciones están siendo abordadas en este momento y nosotros también hemos pedido asistencia y cooperación internacional. Esta mañana tuve una llamada con el presidente Lula, a quien siempre agradezco. El presidente Lula está muy pendiente de la familia que perdieron seres queridos, está muy pendiente de la familia que perdieron sus viviendas, en general está muy pendiente y ha expresado su solidaridad. Me dijo, presidenta Delcy, lo que necesite, levantas el teléfono y me llamen. Yo agradezco a la comunidad internacional, a los gobiernos del mundo que han brindado esta mano amiga Venezuela.
10: de 7.2 y 7.
8: Por último, la presidenta encargada de Venezuela hizo un llamado a la solidaridad y al acompañamiento fraterno con los hermanos venezolanos que más lo necesitan, destacando que esa nueva espiritualidad debe unir al pueblo.
10: Que fue el estado La Guaira.
0: Y en Venezuela avanza la gran misión Venezuela Renace para la reconstrucción de las viviendas afectadas por el doble terremoto. Desde Caracas, nuestra compañera Michelle Ramírez nos cuenta más.
11: El complejo residencial OPP-12, ubicado en Bellas Artes, al norte de Caracas, se encuentra en reconstrucción. Este edificio alberga 156 familias y sufrió el impacto del doble terremoto del 24 de junio.
12: El día 24 de junio, el día del terremoto, el doble terremoto, me encontraba en la parte baja del edificio, en la planta baja. Y bueno, fue un momento de mucha angustia porque salí con mi esposa y mi hijo que estaba aquí en el piso 1, que estaba en la casa. Tuve que subir en medio del terremoto a buscar a mi hijo. Un momento de angustia porque la gente bajando por la escalera, mucha se le trabó la puerta, la reja. Tuve que venir a abrir la puerta, mandar a mi hijo hacia abajo y luego ayudar a los vecinos que se les había trabado la puerta. Pero gracias a Dios, bueno, no pasó mayores daños aquí, sino solamente daños menores en las paredes, que es el trabajo que está realizando ahorita el gobierno de Caracas, que oportunamente llegaron aquí para brindarnos ese apoyo.
11: Las labores de reparación se centran en mampostería, la principal afectación de estos apartamentos.
13: Ahí poco a poco vamos a ir arreglando cada uno de los apartamentos que tuvo problemas, ¿verdad? La fachada que tuvo bastante problemas, pero del piso 2 hacia arriba están bien. Gracias al Señor, dándole gracias a Dios de que nuestro edificio aguantó ese doble terremoto tan fuerte. Y bueno, nuestras columnas están bien, todo lo que es el parrilleo de general está bien, y solamente mampostería es lo que tuvo problemas. Y bueno, lo estamos arreglando aquí, todos ayudándonos unos con otros.
11: En esta jornada se evidenció la solidaridad de los vecinos, como la señora Milagros, quien asistió a los trabajadores con hidratación.
14: Y lo que hago es realmente una solidaridad porque es agua que necesitan, es un bocado, independientemente de lo que hayan consumido, para mí es importante que ellos se mantengan estables porque sin ellos no podemos lograr esto, independientemente de.
11: Estas labores se desarrollan en el marco de la gran misión Venezuela Renace, ejecutado por el gobierno venezolano para atender los más de 800 edificios afectados y garantizar el bienestar de las familias. En la cámara de Gustavo Flores, Michelle Ramírez desde Caracas, Venezuela, para Telesur.
0: Y en Caracas, una comisión multidisciplinaria llevó a cabo una inspección técnica en el Parque Nacional Guaraíra Repano con el fin de evaluar posibles afectaciones tras los recientes eventos sísmicos. El Ministerio para el Ecosocialismo, Imparques y la Sociedad Venezolana de Geólogos confirmaron que el macizo del Guaraíra Repano se mantiene íntegro, sin daños estructurales. Esta conclusión es resultado de un despliegue técnico multidisciplinario en el área. Mientras el parque se declara fuera de riesgo, los equipos de emergencia continúan evaluando las zonas habitacionales para atender directamente a las familias con viviendas afectadas. También les contamos que Venezuela adelanta estudios de zonificación integral en el estado La Guaira con el objetivo de evaluar la aptitud geotécnica de los suelos. Los resultados de los estudios de suelos servirán como insumos para el plan de reconstrucción que desarrolla la presidencia encargada, integrando componentes nacionales e internacionales para garantizar soluciones óptimas. Por su parte, el vicepresidente sectorial de planificación, Ricardo Menéndez, informó sobre el reconocimiento técnico de las cuencas, niveles medio y alto, ante el riesgo de desplazamiento de materiales derivados de la actividad sísmica. Asimismo, destacó que la evaluación de terrenos incluye estudios geomorfológicos, geológicos, de pendientes, alineándose con la estrategia de crear un banco de soluciones para la región.
15: Continúa todo el trabajo del gobierno bolivariano, las instrucciones de la presidenta encargada, Delcy Rodríguez, en función a las distintas fases que se están abordando en relación al enorme terremoto, que los dos terremotos que se plantearon en todo el país, pero con amplio impacto en la zona costera y específicamente en La Guaira. A medida que se efectúa el sobrevuelo, es evidente las acciones desde el punto de vista del despliegue impresionante que tiene el gobierno bolivariano en toda la entidad, y en este caso específicamente se viene trabajando el tema asociado a lo que va a corresponder a la revisión de la zonificación.
0: El ministro de Comunicación e Información, Miguel Ángel Pérez Pirela, visitó un campamento de niños, niñas y adolescentes en La Guaira, siguiendo el objetivo del Estado venezolano de proteger los derechos de los más vulnerables en medio de esta tragedia que golpeó al país.
16: Buenos días. Bienvenido.
17: ¿Cómo está, hermano?
18: Nos encontramos en el campamento temporal para niños y niñas y adolescentes.
19: Tenemos médicos, tenemos
20: por estas escaleras,
19: especialistas,
20: psicólogos,
19: que cuidadores.
16: ¿Qué medidas se toman con los niños? Con un niño que se rescata, una familia que se rescata. ¿Cuál es el protocolo?
19: Cuando está solo.
16: Cuando está solo.
19: Cuando se detecta, bueno, inmediatamente, bien sea las personas del IDENA o las personas que nosotros tenemos allí, se articula, se llama al Consejo de Protección a los fines de que ellos se trasladen, constatan efectivamente la situación de que el niño, niña, adolescente está solo para dictarle una medida de protección. Se constata efectivamente con los muchas personas allí, que muchas veces están los vecinos, y ellos nos dicen, sí, sí, es del bloque tal, murió la mamá, murió el papá, falleció, y se traen para acá para dictarles esa medida de protección mientras logramos ubicar el resto de la familia. Eso es lo que estamos haciendo. Aquí se le garantiza, por supuesto, todo su derecho, la integridad, se está atendiendo de manera psicológica, la alimentación con el Instituto Nacional de Nutrición. O sea, se hace un trabajo de manera integral y articulado.
16: Ok, perfecto.
0: Hasta acá la información sobre Venezuela, momento de pasar a otros temas. Nos ubicamos en Palestina, ya que la Asociación de Transporte Privado convocó una conferencia de prensa para visibilizar la grave situación que enfrentan los camioneros dedicados a la distribución de ayuda humanitaria. El gremio denunció lo que califica como una política sistemática de asesinatos perpetrada por el ejército de Israel contra estos trabajadores en los pasos fronterizos. La junta directiva del sindicato aprovechará el encuentro con los medios para anunciar las medidas de protesta que planean implementar en los cruces limítrofes. Su objetivo principal es presionar para que se ponga fin a esta agresión y se garantice la integridad física de los conductores, quienes son esenciales para el sustento de la población palestina. El acto se denuncia y fue este 10 de julio en la ciudad de Gaza, donde se alzó la voz de un pueblo que exige justicia y el cese de la ocupación. Y el acuerdo marco firmado entre el Líbano y la entidad de ocupación israelí el 26 de pasado mes de junio no puso fin al sufrimiento de los ciudadanos libaneses que se vieron obligados a abandonar sus hogares a causa de la guerra. Hisham Wanous con más detalles.
21: El ministro libanés de Obras Públicas y Transportes sostuvo una reunión ampliada con miembros del Consejo del Sur del Líbano y los jefes de municipios de las gobernaciones del sur y de la occidental Valle de la Bica. Una sesión que sirvió para asentar las bases de un ambicioso plan de trabajo para coordinar las labores de recuperación y reconstrucción imprescindibles para garantizar un retorno seguro, digno y voluntario de los desplazados.
22: Tenemos un plan de trabajo bien definido, cuyos pasos graduales comienzan con la remoción de los escombros que estamos realizando como Ministerio de Cooperación con el Consejo del Sur, incluso antes de detener la guerra, y para ello hemos destinado los presupuestos necesarios para los contratistas que se encargan de este trabajo, y ya hemos logrado reabrir más del 90% de las carreteras bloqueadas y hemos trasladado los escombros a otras zonas. Y también comenzamos el trabajo con la rehabilitación de los puentes destruidos y también con la rehabilitación de las redes de electricidad, alcantarillado y los demás servicios públicos, y vamos a iniciar la reconstrucción de las zonas destruidas.
21: El plan de trabajo, además de dar seguimiento a las necesidades de las más de 640.000 personas que retornaron a sus hogares desde la tregua, busca garantizar las condiciones de vida de los cerca de 500.000 desplazados que aún viven en centros de acogida temporal debido a la destrucción masiva de viviendas, la falta de servicios básicos, minas antipersona, la continua presencia militar y los incesantes ataques israelíes.
2: Pedimos al Estado libanés adoptar una posición firme y abandonar el acuerdo marco, que creemos no nos gusta, sino todo lo contrario. Le otorga al enemigo israelí libertad para destruir más aldeas del sur y dejar sin hogar a miles de familias que recientemente ha destruido la zona de Darfa, que incluye más de 500 casas, aun cuando allí no hay nada, y desde hace más de 3 meses mantiene bajo su ocupación la zona de Ben Bey, y aun así destruye todo y arrasa con toda la zona. Y por ello pedimos también del Consejo de Seguridad de la ONU y las demás instituciones de la ONU para que presionen a la entidad sionista para detener sus acciones criminales.
17: Para garantizar el retorno de todos los desplazados, es imprescindible reconstruir todo lo que ha sido destruido y principalmente trabajar en la rehabilitación de la infraestructura dañada, tanto como las carreteras, las redes de electricidad, las estaciones de bombeo de agua potable, las comunicaciones y el alcantarillado, y las viviendas destruidas o dañadas. Y en este marco el trabajo es compartido entre los consejos municipales y el Ministerio de Obras Públicas y Transporte y los demás ministerios del Estado. De esta forma podemos garantizar las necesidades de vida y de firmeza de los ciudadanos que retornan a sus aldeas.
21: El Estado libanés denuncia que cerca de 90.000 viviendas fueron total o parcialmente demolidas, cuya reconstrucción requiere más de 20.000 millones de dólares. Un trabajo que, además de las limitaciones financieras, choca también con el propio acuerdo marco, que no establece un calendario para la retirada israelí y en su lugar condiciona dicha retirada al desarme previo de la resistencia libanesa. Hisham Wanous, Telesur, Beirut, el Líbano.
0: Así finalizamos la emisión. 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

0: Ahorita estamos con cooperación técnica muy puntual, muy especializada para lo que tiene que ver con la fase de recuperación y reconstrucción de la zona más impactada por el doblete sísmico. Estamos viendo el plan de retiro de material, viendo todo el proceso de recuperación de servicios en el estado de La Guaira, específicamente una planta de tratamiento de agua servida que surte a todo Macuto que se había impactado por el terremoto. El servicio eléctrico en el estado ya está recuperado en un 96%. Bueno, recuperando toda la línea de distribución, de transmisión, las subestaciones para poder garantizar el sistema eléctrico. En lo que tiene que ver con distribución de agua potable, la recuperación es de un 84%, pero en las zonas colapsadas completamente se está sirviendo agua con cisterna, es decir, que seguimos con el área de las telecomunicaciones. Cantebé, que también se vio muy afectada, está en un proceso pleno y franco de recuperación. Estamos en contacto con los sectores privados para la recuperación y la reconstrucción. Yo he hablado de 10 motores de la economía que se activan a partir de este doblete sísmico para dar un impulso a la recuperación económica, que no se pierda la senda de la recuperación económica, porque estamos en trabajo acompasado, todo el gobierno nacional desplegado y en articulación plena con los sectores privados.
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¿Cómo están? Comienza de inmediato Impacto Económico a través de la pantalla de Telesur. Soy Aaron Romero y les comparto de inmediato nuestros titulares. En Noticias de América Latina le comentamos que Venezuela gestiona entonces el rescate de los fondos bloqueados. En contexto, tendremos información del escenario económico que se le avecina a Argentina.

Avanzamos con información desde Venezuela, ya que en esta nación las autoridades avanzan con las labores de reconstrucción para ayudar a las familias afectadas por el doblete sísmico que ocurrió en varios estados del país. Y a dos semanas del doble terremoto del 24 de junio en Venezuela, en el estado de La Guaira, se ha declarado zona de desastre. Avanza en la restitución de servicios y también la reactivación comercial. La presidenta encargada, Delcy Rodríguez, informó que el 96% de la entidad costera ya tiene energía eléctrica gracias a la recuperación de 21 subestaciones. El servicio de agua potable está al 84% y las telecomunicaciones de CanTV siguen recuperándose. El despeje de vías principales se normalizó a través del transporte público debido al trabajo de 1.300 operadores de maquinaria pesada de los sectores públicos y privados. Por su parte, el Ejecutivo ya coordina con empresas la provisión de materiales para construir viviendas para las personas damnificadas. Pese a los daños estructurales en la costa, los habitantes y comerciantes

0: se reactivan la economía con la determinación de recuperar esta zona turística.
1: En este momento en Macuto, viendo todo el proceso de recuperación de servicios en el estado de La Guaira, específicamente una planta de tratamiento de agua servida que surte a todo Macuto que se había impactado por el terremoto, pero hicimos evaluación, el servicio eléctrico en el estado ya está recuperado en un 96%, 21 subestaciones eléctricas fueron recuperadas ya completamente. Quiero agradecer el equipo del Ministerio de Energía Eléctrica, el equipo de Corpoelec, allá están sus trabajadores sin descanso. Bueno, recuperando todas las líneas de distribución, de transmisión, las subestaciones para poder garantizar el sistema eléctrico. En lo que tiene que ver con distribución de agua potable, la recuperación es de un 84%, pero en las zonas colapsadas completamente se está sirviendo agua con cisterna, es decir, que seguimos abordando y recuperando todo lo que tiene que ver con los servicios públicos, en el área de las telecomunicaciones. Cantebé, que también se vio muy afectada, está en un proceso pleno y franco de recuperación. Así que este es el camino, que nosotros sigamos trabajando.
0: Seguimos ahora con información desde Nicaragua. Este país logró un precio histórico de $14,000 por quintales en el certamen Taza de Excelencia 2026 y expandió su mercado de café a 57 países. Según la Comisión Nacional para la Transformación y Desarrollo de la Caficultura, este resultado se debe al trabajo conjunto entre el gobierno y más de 51,000 familias productoras, logrando así duplicar el rendimiento por manzana. Así, el país pasó de exportar 1,7 millones de quintales de cafés antes de 2007 a un récord de hasta 3,4 millones en el año 2025. El precio histórico se alcanzó tras 2,500 pujas de compradores internacionales. Para el próximo ciclo se estiman 3 millones de quintales, y ante el déficit hídrico las autoridades aplican un monitoreo permanente para proteger el principal producto agrícola de Nicaragua. Hablamos ahora del déficit fiscal de Panamá, que alcanzó los $2,386 millones a mayo de 2026, con un ahorro corriente negativo de menos $1,355 millones, según el economista Víctor Hugo Herrera. El informe del Ministerio de Economía y Finanzas contradice el saneamiento financiero afirmado por el presidente José Raúl Mulino, mostrando que la gestión se financia con deuda. Aunque los ingresos subieron a $3,568 millones, los gastos sumaron $5,954 millones, impulsados por el aumento en la plantilla estatal, en contraste con una caída del 7,5% en el gasto de capital. Herrera advirtió que esto compromete la inversión futura y señaló que la construcción sigue deprimida, con una baja de hasta 24% en créditos por el desempleo y la eliminación de subsidios para la vivienda. Concluyó que el teleférico de San Miguelito tendrá bajo impacto laboral, reflejando el agotamiento del modelo económico, pese a la promesa oficial de crear 80,000 empleos. Las transformaciones agrarias en Cuba cuentan con el respaldo de los campesinos al ofrecerles mayores beneficios económicos. La reunión con el viceprimer ministro Jorge Luis Tapia y el titular de Agricultura, Ideael Pérez, los representantes celebraron estas medidas que agilizan la entrega de tierras directamente en cooperativas o empresas en un máximo de 25 días. La reforma, por ejemplo, elimina el límite anterior del 67,10 hectáreas y las restricciones de tiempo para su explotación. Además, permite heredar tierras en vida, mantenerlas si los padres emigran, y autoriza que personas naturales, cubanos en el exterior o extranjeros residentes, soliciten terrenos. También se penalizará el desuso retirando tierras ociosas. Se abre la puerta al agroturismo y ecoturismo. Finalmente, el nuevo marco faculta a los campesinos a gestionar sus finanzas directamente y demandar judicialmente los impactos contractuales. Y la inflación oficial de Brasil cayó en junio al 0,16%, su menor nivel desde el año 2025, en el mes de octubre, impulsada por la primera baja en alimentos desde noviembre, según datos del Instituto Brasileño de Geografía y Estadísticas. Con esto, el índice nacional de precios al consumidor acumuló un 4,64% en los últimos 12 meses, por debajo del 4,72% de mayo. El acumulado del primer semestre cerró en 3,36%, un resultado menor al 0,32% estimado por el mercado. El alivio principal vino de alimentos y bebidas con una baja de 0,24%, donde la comida en el hogar cayó 0,39%, destacando las bajas en las frutas con 1,58% y el café con disminuciones de 3,72%. Los combustibles también se dieron un 0,48%. Caso contrario, los costos de vivienda presionaron al alza por una subida de 1,53% en la energía eléctrica debido a la bandera amarilla y reajustes locales, mientras que los pasajes aéreos aumentaron 7,12%.

Y durante el mes de mayo, México recibió más de 8.358.000 viajeros, un avance del 5,3% anual, aunque su gasto disminuyó durante su estancia, según datos del Instituto Nacional de Estadísticas y de Geografía. Del total, 3.921.000 fueron turistas, registrando un alza del 4,5%, y 4.437.000 fueron. En un aumento del 6%. Los turistas fronterizos aumentaron 17,8%, mientras que los no fronterizos cayeron 6,6%, de los cuales el 64,4% viajó por ocio. Igualmente, el 26,5% lo hizo por visitas familiares y el 6,4% por negocios. El gasto total de los viajeros internacionales en el país ascendió a 2.610 millones de dólares, registrando un descenso anual de 0,3%. Con esta información marcamos una pausa. Al regreso, en contexto, revisamos la situación económica de Argentina. No se vayan.

Este es un trabajo muy integrado, porque por un lado está la Comisión Presidencial para determinar qué infraestructuras están aptas o no para ser ocupadas, y luego está el plan de recuperación de las viviendas. Ya estamos interviniendo 186 edificios, 8.515 viviendas, justamente están los vecinos esperando que sean reparadas para volver a sus casas. Y por otro lado están quienes perdieron completamente su vivienda, están siendo atendidos integralmente en los campamentos transitorios, pero ya abordando planes de construcción de viviendas. Lo más importante es la organización con la comunidad, que todo el trabajo del plan de la Comisión Presidencial, del Plan Venezuela Renace, sea de la mano con la comunidad. Incluso estamos incorporando sectores para la autoconstrucción con las comunidades organizadas para que esto lo superemos en unión nacional. Venezuela es un país sísmico, Venezuela siempre ha estado adaptando su normativa y en este momento estamos también con cooperación internacional revisando protocolos internacionales para que cuando salgamos a la construcción y a la reconstrucción sea con proyectos muy claros y sea sobre todo para atender la ciudad humana. Yo agradezco a la comunidad internacional, a los gobiernos del mundo que han brindado esta mano amiga Venezuela.

0: Y algo sucede en Argentina. Durante el mes de mayo, en este país, el respaldo a las medidas del gobierno propuestas por el presidente Javier Milei se diluyó al 32% frente al 43% que se registraba en enero de este mismo año, es decir, 9 puntos, marcando la aprobación más baja del mandatario Milei. Veamos a continuación los detalles.
1: El ajuste del gasto público, de la economía con el agro, los hidrocarburos y la minería con mayores facultades en detrimento de la industria, el comercio y la construcción generan cada vez más rechazo. Según la última encuesta de la consultora QSocial, la aprobación del presidente acumuló una caída de 17 puntos en 5 meses, mientras que su imagen positiva bajó del 36% al 32% y el rechazo creció al 55%. Esta pérdida de apoyo ya alcanza a su núcleo duro y a los votantes independientes. E incluso las redes sociales muestran una caída digital histórica. Entre enero y abril de 2026, sus me gusta se desplomaron 79% en Facebook, 66% en Instagram y 59% en X, mientras que en TikTok no publica desde enero. Asimismo, el pesimismo sobre el futuro creció 10 puntos y solo el 19% evalúa positivamente la situación actual. Este impacto es concreto, pues el 75% de los hogares recortó gastos del último mes, el 58% no tiene capacidad de ahorro y el 67% tuvo dificultades para pagar deudas. El problema de fondo es que el modelo genera exclusión social. Aunque la promesa era aniquilar la inflación, el índice de precios no baja de el 2% mensual y supera a los salarios. De hecho, el 65% de los encuestados cree que el gobierno no logra controlarla. Según la Fundación Capital, los salarios privados perdieron un 3.5 real en el primer cuatrimestre y gremios clave como camioneros y comercios cerraron acuerdos con subas de entre 1.6 y 2.1%, lo que profundizará la pérdida. A esto se suma la fragilidad laboral, ya que el 55% considera que su empleo es inestable y el 41% ve señales de posibles despidos. Consultoras como Equilibra y Fundación Capital corrigieron a la baja el crecimiento del PIB para 2026, estimándolo en solo 2%, y advierten que estará concentrado en el agro, la minería y la intermediación financiera, sectores que explicarán el 50% del crecimiento. En contraste, para la industria y el comercio, las actividades quedarían en 7.6% y 2.8% por debajo, mientras que la construcción se ubicará 10 puntos abajo del nivel de 2023.
0: Y en el último año, Argentina perdió 26.448 empresas y entre 300.000 y 500.000 empleos formales desde 2023, según datos de la Superintendencia del Trabajo. La crisis se profundiza bajo la gestión del presidente Milei y en lo que va de gobierno se dieron de baja más de 24.000 unidades productivas, representando un total de 4.8% del total, y se fumaron 327.813 empleos formales, marcando la caída más pronunciada desde 2003. Aunque el empleo privado frenó su caída en febrero, los salarios volvieron a perder poder adquisitivo por tercer mes consecutivo. Por sectores, las mayores bajas se concentraron en el transporte, con una baja del 15.7%, los servicios inmobiliarios con el descenso del 12% y construcción con una reducción del 9.6%. Ahora bien, las provincias más afectadas en desaparición de firmas fueron La Rioja, que perdió 17.4% de sus compañías, siguiéndole Catamarca con menos de 12.8%, y entre las provincias que más puestos de trabajo perdieron destacan Santa Cruz y Tierra del Fuego. Por su parte, la Fundación Fundar advierte que este goteo constante sobre las pequeñas y medianas empresas destruye el trabajo asalariado formal y lo convierte en cuentapropismo. Refleja también un aumento en 172.624 monotributistas. La Organización para la Cooperación y el Desarrollo Económico, la OCDE, redujo sus previsiones de crecimiento para Argentina en 2026 y proyectó una expansión del Producto Interno Bruto del 2.8% y 3.5% para 2027. Estas cifras están por debajo de estimaciones anteriores. Veamos a continuación el siguiente material.
1: Aunque el organismo sostiene que la economía continuará alejándose de la recesión, advierte que la recuperación avanza de manera desigual y concentrada en sectores vinculados a la generación de divisas. Según el informe, las actividades energéticas, mineras y agroexportadoras continúan impulsando el crecimiento, mientras que la industria manufacturera, el comercio y otros sectores orientados al mercado interno permanecen rezagados. La OCDE también señala que la confianza de los consumidores sigue debilitada y que la recuperación del consumo privado será limitada debido a las altas tasas de interés y al deterioro del poder adquisitivo provocado por la inflación. En el plan macroeconómico, el organismo destaca la acumulación de reservas por parte del Banco Central y prevé una desaceleración gradual de la inflación durante los próximos años. Sin embargo, insiste en mantener políticas fiscales y monetarias restrictivas, así como profundizar reformas estructurales orientadas a reducir subsidios y modificar el esquema tributario. El informe refleja las contradicciones del actual modelo económico argentino. Mientras los sectores exportadores muestran dinamismo, amplias áreas de la economía vinculadas al consumo popular continúan enfrentando dificultades. En este escenario, las perspectivas de crecimiento conviven con interrogantes sobre su impacto real en el empleo, los salarios y las condiciones de vida de la mayoría de la población.
0: A su vez, el Instituto Nacional de Estadísticas y Censos revela que las familias argentinas conformadas por 4 miembros deberán tener cerca de 1.498.741 pesos argentinos para cubrir sus necesidades y no ser considerados pobres. Aunque el gobierno insiste en destacar la desaceleración inflacionaria respecto a los picos de 2024, las canastas básicas muestran, en su parte, una dinámica alarmante. El golpe de las tarifas en constante ascenso, los servicios y el transporte sigue indexando el costo de vida muy por encima de los salarios y jubilaciones completamente rezagados. En lo que va del año, la canasta básica total escaló 12,3%, mientras que la alimentaria subió 12,8%, superando incluso la inflación general. Esto demuestra que la crisis golpea con mayor saña a los sectores más vulnerables, quienes destinan la totalidad de sus recursos a bienes esenciales que no paran de subir de precios. Con la industria manufacturera, el comercio y la construcción operando en niveles mínimos debido al freno del consumo, bueno, la familia argentina necesita ahora ingresos cada vez más elevados para no caer en la marginalidad.

Con esta información de Argentina marcamos una pausa, pero al regreso estaremos hablando de Francia, pues los agricultores sufren por los bloqueos en el estrecho de Hormuz. Ya venimos.

Quiero anunciar que estaremos realizando en los campamentos transitorios, en atención a un cronograma progresivo, estaremos realizando el registro único de vivienda para conocer a detalle la situación de cada una de las personas que está en el campamento relacionado a su hogar. Así que con mucho orden, a través del sistema de capta huellas, estaremos elaborando este registro único de vivienda. También he decidido crear un fondo en el Fondo de Venezuela Renace para atender, apoyar a las juntas de condominio en las reparaciones de sus edificios que fueron impactados por el doble terremoto. De igual manera, ya la banca pública y privada está culminando los detalles para dar inicio a la cartera hipotecaria con un subsidio de hasta el 80% para personas que fueron igualmente afectadas en el doble terremoto en sus viviendas. Y por último, hemos creado en los campamentos transitorios ciudades del emprendimiento, distintos proyectos de emprendimiento para quienes están allí, quienes perdieron vivienda, quienes perdieron incluso su fuente de trabajo o su fuente de actividad económica, tengan opciones de distintos proyectos productivos en el área de siembra, en el área de producción de proteínas, en el área de servicios también, y puedan de alguna manera tener complementariedad en la actividad económica desde el campamento transitorio.

0: Seguimos con más información a través de la pantalla de Telesur. Los bloqueos del estrecho de Hormuz en Asia Occidental por la agresión de Occidente a Irán perjudican a los agricultores de Francia, mientras que los precios de los fertilizantes se disparan. Aquí los detalles.
1: La inestabilidad por los bloqueos del estrecho de Hormuz pasan factura a los agricultores franceses, mientras que los precios de los fertilizantes se disparan. En los campos del suroeste de Francia, la cosecha está en marcha, pero para los trabajadores de la tierra, la presión sobre su explotación ya no se limita al clima.
2: Si lo piensas, hace 3 o 4 años, el trigo se vendía a 250 euros la tonelada métrica y la cebada a 300 euros. Hoy acabo de recibir el precio del trigo de esta mañana, 180 euros la tonelada métrica, y además, con esta ola de calor vamos a perder algunas de las buenas cosechas.
1: Los conflictos en Asia Occidental están afectando al sector agrícola francés, no solo por el aumento de los costos, sino también por la enorme importancia del Golfo Pérsico en el comercio mundial de fertilizantes.
2: El amoníaco y la urea, y especialmente la urea, se producen en gran medida en Oriente Medio y luego se comercializan desde allí. Alrededor del 30% de la urea comercializada mundialmente proviene del Golfo, y debido a que es un mercado tan grande y global, cualquier pérdida de suministro de ese tipo afecta a los agricultores de todo el mundo.
1: Es preciso indicar que en el sector agrícola, la consecuencia más importante de la crisis afecta al mercado de los fertilizantes, para el cual el estrecho de Hormuz constituye un punto de paso insustituible. Aproximadamente entre el 30 y el 35% del comercio mundial de fertilizantes transitan por vía marítima por el estrecho de Hormuz, de los cuales aproximadamente un tercio de la urea mundial.
0: Mientras tanto, en Italia, la ciudadanía expresa su frustración por el aumento vertiginoso de precios. Habitantes de la ciudad de Roma compartieron sus inquietudes por el alza de los productos y también las dificultades económicas. Además, muchos hicieron eco de la creciente frustración pública por la inflación y los aranceles estadounidenses. Algunos residentes afirman que su nivel de vida ha disminuido. Por otra parte, Alemania registra su peor crisis corporativa en 20 años debido a una masiva ola de quiebras. De acuerdo con el último informe emitido por el Instituto Leibniz, Alemania registró un alarmante total de 4.996 insolvencias de empresas durante el segundo trimestre de este año 2026. Esta cifra representa un incremento del 9% en comparación con el trimestre previo y se consolida como el peor registro de quiebras corporativas desde el año 2005, hace 21 años. Las quiebras registradas entre abril y junio afectaron de forma directa a cerca de 45.500 puestos de trabajo. El golpe también está muy presente a través de los picos inéditos en sectores claves como la construcción, el sector inmobiliario, el comercio minorista, la hostelería y el área de servicios. La industria manufacturera es una de las pocas que se mantiene por debajo de sus máximos recientes, aunque la tensión operativa sigue siendo extrema. Habría que preguntar qué pasa con la denominada locomotora europea.

Compartimos ahora indicadores petroleros al cierre de esta jornada. Tenemos el barril de West Texas, marca $71.41, con una caída de 67 centavos de dólar. El barril de Brent, de referencia en Europa, se ubica en $76.01, una baja de 0,29 centavos de dólar. Y el crudo promediado de la Organización de Países Exportadores de Petróleo, de la OPEP, marca $76.25, una caída de $1.71. Hasta acá la presente emisión de Impacto Económico. La invitación para que se mantenga con nosotros. Soy Aaron Romero. Será hasta la próxima.

0: Basta ya de calumnias, basta ya de campañas, porque lo que hacen con eso es hacer más fuerte todavía la revolución. Basta ya, porque Cuba está muy consciente de su destino. Cuba está muy consciente de sus derechos. Cuba está muy madura para que la confundan, para que la desalienten. Y está muy madura y ha luchado mucho para que se acobarde. Fidel Castro.
1: 11 de julio de 1959. Discurso pronunciado en la cena de honor ofrecida en el Comité Conjunto de Instituciones Cubanas a los miembros de la Sociedad Americana de Agencias de Viajes, celebrada en el entonces Hotel Hilton de La Habana, Cuba.

0: Bienvenidos y bienvenidas a una nueva emisión de Telesur Noticias. Soy Gustavo Prada, comenzamos con titulares. El gobierno de Venezuela anunció la implementación de un registro único de vivienda para atender las familias afectadas por el doblete sísmico mientras avanzan la habilitación de campamentos transitorios. Incendios forestales en Francia afectan más de 60 hectáreas de bosque en los Alpes franceses. En Filipinas evacúan más de 1.000 residentes por los deslizamientos de tierra consecuencia del tifón Babi, que deja al menos 15 personas fallecidas.
1: Mi abuela, por fin, le estoy diciendo, vente conmigo. No, yo me voy a quedar aquí para que no roben nada.
2: Claro, porque en ese momento también te da miedo que te roben las cosas, pero lo más importante que es la vida.
3: Y yo ayudé a mi mamá a levantarse y agarré a mi hermana de 2 años, mi hermano de 1 año, corrimos para abajo para la planta.
2: ¿Sentiste mucho miedo?
4: Yo estaba ahí confundido.
5: Empezó suavecito y después empezó duro y yo fui el primero que arranqué a correr con mi abuela.
6: De casualidad, unos tíos míos estaban en una reunión en Puerto Viejo y salieron corriendo, estaban descalzos y nos salvaron. Me metí en un carro, me salí 4.000 veces.
7: Sí. Y mi abuela es la que está conmigo desde el primer año, pues, y yo ahorita ya pasé para cuarto y es la que me ayudó. A pesar que es mayor, ella me ayudó en mis tareas y en todas mis cosas, pues. Y la quiero y siempre la voy a querer, así sea que sin querer se pueda ir o no se vaya, ni que Dios lo quiera, igualito la veo.
2: ¿Cuáles son sus sueños?
7: Mi sueño es ser cantante.
8: Piloto de avión.
2: Cocinera. Vamos a cantar una.
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0: La misión de Haití llegó a Venezuela con 32 especialistas y cirujanos que en los próximos días comenzarán con cirugías en Catialamar, en el estado La Guaira. Un gesto que emociona a los médicos cubanos y venezolanos que enfrentaron el doble terremoto del pasado 24 de junio. Paola Dragnich con los detalles.
1: La solidaridad es la ternura de los pueblos y en esta sala de emergencia del Centro de Diagnóstico Integral, doctora Dora Mercedes González en Catialamar, el pueblo de Cuba y de Haití se unen para ayudar al pueblo venezolano.
2: Yo creo que hoy es un gran día para nosotros, para estar aquí con ustedes, con los venezolanos, que son amigos haitianos y cubanos. Y para mí especialmente es un orgullo de estar aquí, ya que fui estudiante de medicina aquí. Yo estudié aquí en Venezuela y estamos en eso, amor con amor se paga. Y hoy estoy de regreso en Venezuela para ayudar a los más necesitados.
1: Son 32 médicos especialistas y cirujanos, 5 toneladas de ayuda y 2 artistas que acompañan la labor humanitaria los que llegan a este centro de salud clave para La Guaira.
3: Realmente es un placer poder esta vez cooperar con Venezuela, que siempre ha estado con nosotros cuando nosotros fuimos víctimas también en varias ocasiones.
1: El quirófano está siendo habilitado, la electricidad ya está repuesta. En las próximas horas comenzarán las cirugías de pacientes traumatizados por el terremoto, pero también de pacientes que esperaban una intervención.
4: Un team quirúrgico que viene a apoyarnos con los servicios de cirugía general, traumatología, ginecobstetricia y urología. Atender las diversas emergencias que tenemos desplegadas en otros centros hermanos, así como en los distintos campamentos y también pacientes que teníamos en espera para resolución quirúrgica. Agradeciendo enormemente este apoyo.
1: La emoción embarga, y es que la relación entre Haití y Venezuela es histórica, una relación de ideas, del sueño por un mundo mejor, y aquí, en ellos, se hace carne. El mismo ministro de Salud de Haití encabeza la misión.
5: Sin duda, el rol que tuvo Petión y Haití en nuestra independencia no solo fue un apoyo económico, fue un apoyo en forma de ideales, los ideales de liberación, de la abolición de la esclavitud, de la primera imprenta que recibimos para transformar en papel las ideas de Bolívar.
1: Son hechos, no palabras. Todos recuerdan cuando Venezuela estuvo presente cada vez que Haití lo necesitó, incluyendo el devastador terremoto.
6: No es nuevo para nosotros y es por eso mismo que estamos aquí como un deber nuestro, un deber histórico para venir aquí, porque siempre Venezuela ha sido a nuestro lado.
7: El primer país que ha llegado fue Venezuela. No podemos llegar de primero, pero está haciendo un gesto de corazón. No traemos aquí cosa que sobra Haití, pero es de lo poco que tenemos, estamos compartiendo.
1: La frase estremece a todos, porque no se trata de cantidad, sino de calidad, de estar disponibles al servicio de los más necesitados, como hoy lo están estos especialistas haitianos.
4: Hemos visto muchos médicos emocionarse, ha sido una experiencia muy fuerte. Sí, nosotros corrimos el 24, vivimos cosas muy difíciles y ahorita estamos muy agradecidos por todo el apoyo que estamos recibiendo.
1: Nélida sigue su recorrido por los centros de salud que coordina un poco más tranquila. Ya hay 32 colegas más para apoyar a los pacientes de su amada Guaira. Ítalo Retamal y Paola Dragnich, Telesur, Chile.
0: Y el Ministerio de Comunicación e Información de Venezuela ofreció un nuevo balance tras el doblete sísmico registrado el pasado 24 de junio. Las cifras contabilizan 4.118 fallecidos y al menos 16.740 heridos, mientras 6.462 personas han sido rescatadas. La magnitud de la tragedia ha dejado 17.900 personas sin vivienda, 856 edificios afectados y 190 completamente colapsados. Como parte de la asistencia a los afectados por los sismos, se han atendido 86.794 familias y 29.966 pacientes. además de haber sido habilitados 89 campamentos transitorios. A su vez, han sido distribuidas 9.766 toneladas de alimentos y 13.902.828 litros de agua. Se contabilizan 30.076 efectivos desplegados en las zonas afectadas, junto a 29.843 voluntarios registrados y 3.454 rescatistas internacionales atendiendo la emergencia. Cabe señalar que se han registrado 1.171 réplicas tras los movimientos telúricos el pasado 24 de junio. Y en Venezuela avanza la gran misión Venezuela Renace para la reconstrucción de las viviendas afectadas por el doble terremoto. Desde Caracas, nuestra compañera Michelle Ramírez nos cuenta los detalles.
8: El complejo residencial OPP 12, ubicado en Bellas Artes, al norte de Caracas, se encuentra en reconstrucción. Este edificio alberga 156 familias y sufrió el impacto del doble terremoto del 24 de junio.
9: El día 24 de junio, el día del terremoto, el doble terremoto, me encontraba en la parte baja del edificio, en la planta baja. Y bueno, fue un momento de mucha angustia porque salí con mi esposa y mi hijo que estaba aquí en el piso 1, que estaba en la casa. Tuve que subir en medio del terremoto a buscar a mi hijo. Un momento de angustia porque la gente bajando por la escalera, mucha se le trabó la puerta, la reja. Tuve que venir a abrir la puerta, mandar a mi hijo hacia abajo y luego ayudar a los vecinos que se les había trabado la puerta. Pero gracias a Dios, bueno, no pasó mayores daños aquí, sino solamente daños menores en las paredes, que es el trabajo que está realizando ahorita el gobierno de Caracas, que oportunamente llegaron aquí para brindarnos ese apoyo.
8: Las labores de reparación se centran en mampostería, la principal afectación de estos apartamentos.
10: Ahí poco a poco vamos a ir arreglando cada uno de los apartamentos que tuvo problemas, ¿verdad? La fachada que tuvo bastante problemas, pero del piso 2 hacia arriba están bien. Gracias al Señor, dándole gracias a Dios de que nuestro edificio aguantó ese doble terremoto tan fuerte. Y bueno, nuestras columnas están bien, todo lo que es el parrilleo de general está bien y solamente mampostería es lo que tuvo problemas. Y bueno, lo estamos arreglando aquí, todos ayudándonos unos con otros.
8: En esta jornada se evidenció la solidaridad de los vecinos, como la señora Milagros, quien asistió a los trabajadores con hidratación.
11: Y lo que hago es realmente una solidaridad porque es agua que necesitan, es un bocado, independientemente de lo que hayan consumido, para mí es importante que ellos se mantengan estables porque sin ellos no podemos lograr esto, independientemente de.
8: Estas labores se desarrollan en el marco de la gran misión Venezuela Renace, ejecutado por el gobierno venezolano para atender los más de 800 edificios afectados y garantizar el bienestar de las familias. En la cámara de Gustavo Flores, Michelle Ramírez desde Caracas, Venezuela, para Telesur.
0: Hacemos una pausa, pero primero veamos imágenes del ministro de Comunicación e Información, Miguel Ángel Pérez Pirela, cuando visita un campamento de niños, niñas y adolescentes en La Guaira, siguiendo el objetivo del Estado venezolano de proteger los derechos de los más vulnerables en medio de esta tragedia.
12: Buenos días. Bienvenido.
13: ¿Cómo está, hermano?
14: Nos encontramos en el campamento temporal para niños y niñas y adolescentes.
15: Tenemos médicos, tenemos especialistas,
16: psicólogos.
17: ¿Qué medidas se toman con los niños? Un niño que se rescata o una familia que se rescata. ¿Cuál es el protocolo?
18: Cuando está solo.
17: Cuando está solo.
18: Cuando se detecta, bueno, inmediatamente, bien sea las personas del IDENA o las personas que nosotros tenemos allí, se articula, se llama al Consejo de Protección a los fines de que ellos se trasladen, constatan efectivamente la situación de que el niño, niña, adolescente está solo para dictarle una medida de protección. Se constata efectivamente con los muchas personas allí, que muchas veces están los vecinos, ellos nos dicen, sí, es del bloque tal, murió la mamá, murió el papá, falleció, y se traen para acá para dictarles esa medida de protección mientras logramos ubicar el resto de la familia. eso es lo que estamos haciendo. Aquí se le garantiza, por supuesto, todo su derecho, la integridad, se está atendiendo de manera psicológica, la alimentación con el Instituto Nacional de Nutrición. O sea, se hace un trabajo de manera integral y articulado.
13: Ok, perfecto.

0: Estamos de vuelta con más información. Nos ubicamos en Colombia. El Consejo Nacional Electoral del país vuelve a estar en el centro de la noticia. En sus últimos meses de gestión, el tribunal parece acelerar decisiones que reviven y otorgan personerías jurídicas a movimientos vinculados a sectores de la derecha, desatando críticas por su presunta politización. ¿Favorecimiento o justicia? Tatiana Portela nos cuenta los detalles.
1: El Consejo Nacional Electoral tiene la mira puesta en revivir el movimiento bolivariano, partido político de Carlos Alonso Lucio, actual coordinador de Empalme del abogado y presidente electo Abelardo de la Espriella. A través de una nueva ponencia, el tribunal busca devolverle la personería jurídica a este movimiento, argumentando que Lucio, quien fue condenado en el año 2000 por la Corte Suprema de Justicia por falsa denuncia y fraude procesal, es en realidad un perseguido político. Sin embargo, para expertos, esta decisión no solo carece de sustento, sino que cruza una línea legal muy peligrosa.
2: El Consejo Nacional Electoral no puede eliminar los antecedentes penales que tiene una persona. De llegar a hacerlo, cometerían un exabrupto enorme, un prevaricato de enormes proporciones, y los magistrados que llegaran a tomar una decisión en ese sentido irían a la cárcel. En el caso del señor Carlos Alonso Lucio, fue condenado por un delito doloso por la Corte Suprema de Justicia. Esa sentencia condenatoria en su contra no la puede levantar absolutamente nadie en este momento. No hay posibilidad de que esa sentencia sea revisada, no hay posibilidad de tumbar esa sentencia a través de una tutela. Es decir, sigue vigente y seguirán vigentes los efectos de esa sentencia que se mantiene en firme.
1: Pero este no es el único caso bajo la lupa. El mismo tribunal, integrado por fichas de los partidos políticos tradicionales, estudia otra ponencia para otorgarle el reconocimiento jurídico al movimiento Firmes por la Patria, del recién electo presidente Abelardo de la Espriella. Una estrategia política para algunos analistas.
3: Bastante curiosa, sobre todo que el CNE haya actuado o vaya a actuar con soberbia celeridad en un caso cuando se ha demorado tanto para entregar otro tipo de personerías jurídicas a diferentes movimientos de la izquierda y de la izquierda o el centro político también. Entonces, la pregunta es, ¿qué intereses se movieron acá? ¿Cómo se están moviendo los intereses para llegar a este punto? Seguramente todo está apuntándose a pensar en las elecciones regionales de 2027, donde el movimiento del presidente de la Espriella deberá enfrentarse a las otras fuerzas políticas, deberá enfrentarse también a las bases políticas de la izquierda que ya llevan años de recorrido de trabajo social dentro de los territorios y deberá enfrentarse a los diferentes partidos. Un gran avance para el señor de la Espriella, una situación que deja otra vez sobre la mesa la situación preocupante del Consejo Nacional Electoral como un ente totalmente político y politizado.
1: Estas polémicas maniobras ocurren a pocos meses de que los actuales magistrados del Consejo Nacional Electoral dejen sus cargos. Expertos señalan la urgencia de una reforma al sistema de elección de estos magistrados.
4: A partir del año 2016 y la firma del Acuerdo Final de Paz, también se ha hablado de las necesarias reformas políticas en el país y se conformó una misión electoral especial de expertos que hizo un análisis de la composición actual del sistema electoral colombiano y una de sus recomendaciones es la reforma al Consejo Nacional Electoral y que este sea una de composición técnica, un órgano fundamentalmente de composición técnica donde las personas que lo integren sean personas que demuestren unos conocimientos, una experticia que les permita trabajar de manera técnica.
1: Con el reloj en contra y la sombra de la parcialidad política rondando sus despachos, el Consejo Nacional Electoral se despide este próximo 20 de julio, dejando más dudas que certezas. Mientras unos sectores aseguran un trato preferencial para las fuerzas aliadas a De la Espriella de cara a las elecciones regionales de 2027, el país asiste, una vez más, al espectáculo de una justicia electoral bajo sospecha. Tatiana Portela, Telesur, Bogotá, Colombia.
0: Pasamos a información de Uruguay. Los extrabajadores informales de contextos vulnerables formaron una cooperativa que recicla motos incautadas por la policía en Montevideo. Nuestro compañero Mateo Grillé nos trae los detalles.
5: Estos galpones dan vida a un proyecto singular. Gracias a la organización colectiva, esta cooperativa llamada Burgues, integrada por ex recicladores de residuos urbanos, desarma, recicla y comercializa los materiales de motocicletas incautadas por la policía montevideana que se acumulaban durante años en comisarías y generaban costos de espacio y problemas ambientales. La idea comenzó a cristalizar en febrero con unas pocas piezas y hoy genera un flujo de casi 300 motos por mes.
6: Lo primero que nosotros hacemos es recibir las motos, donde tenemos todo un planillado que nos da el Ministerio del Interior. Una vez que recibimos las motos, contamos que exactamente sean las 76 motos, pasamos a un espacio que es donde pesamos las motos, que las pesamos con fluido y sin fluido, ¿tá? Es decir, nafta, aceite. Una vez que tenemos el pesaje, pasa a la parte de desarme, que se va desarmando por partes. La primera parte, esto es lo que es el tema del chasis, y la última parte es lo que es el tema del motor.
5: Este flujo creció con la multiplicación de los operativos de control vehicular y generaron que entre enero y junio se incautaran 11.398 motos. La cooperativa entonces pasó de recibir 30 motos por semana a 70 o 75. Cada unidad se registra para garantizar su trazabilidad y luego se desarma, clasificando los materiales. La venta libre de repuestos está prohibida y lo reciclado se vende únicamente a empresas habilitadas.
6: Y lo que se hace es se desarman por material. Entonces vos tenés por un lado el aluminio, por otro lado la chatarra, la batería, el cable. Y todo eso nosotros lo volvemos a pesar, que nos tiene que coincidir. Puede haber algún kilo más, algún kilo menos, pero más te tiene que coincidir entre lo que te entró y lo que tú estás vendiendo.
5: La cooperativa tiene 33 integrantes y está formada mayoritariamente por personas provenientes de contextos vulnerables y del trabajo informal.
6: Antes de estar en la cooperativa, muchos estaban con un carro a caballo, carro a mano, pero sí, vienen de la informalidad, también es una población vulnerable, también de contexto crítico, y lo que ha permitido esto, tanto a la cooperativa como a la empresa, es darle esa formalidad, esa responsabilidad, compromiso, solidaridad con el compañero y la compañera. Esas son las herramientas que nosotros manejamos.
5: Esas herramientas se ven en el trato cotidiano cuando se refuerza el compañerismo y la solidaridad entre los trabajadores.
7: Soy mantenimiento de seguridad, soy secretaria. Y yo que los compañeros tengan los guantes, todo el material que tienen que poner para desarmar motos. Ayudo a los compañeros a desarmar motos porque les gusta.
5: Esta experiencia de la cooperativa Burgues demuestra que reciclar no es solo recuperar materiales. Aquí, decenas de personas se revinculan con el trabajo formal, recuperan un oficio y un ingreso, y sobre todo construyen un proyecto de futuro desde una base solidaria. No es poco en un mundo que muchas veces se pierde en las salidas individuales, porque nadie se salva solo. Mateo Grille, Telesur, Montevideo, Uruguay.
0: Y ahora les contamos que regresó a México la misión de rescate y ayuda que envió el gobierno a Venezuela, donde rescataron con vida a dos personas atrapadas entre los escombros, recobraron 40 cuerpos y atendieron a cientos de heridos. Nuestro compañero Antonio Aranda nos cuenta los detalles.
8: En la base aérea militar de Santa Lucía, Estado de México, se realizó la ceremonia de recepción del agrupamiento de ayuda humanitaria Yumare, que envió el gobierno de México para realizar labores de rescate y atención médica en Venezuela después de los sismos registrados el pasado 24 de junio. La ceremonia fue encabezada por la presidenta de México, Claudia Sheinbaum, quien entregó reconocimientos a varios integrantes del agrupamiento compuesto por 264 elementos de las Fuerzas Armadas de México.
9: Cada una y cada uno de ustedes representó lo mejor de nuestro país, representan lo mejor de nuestro país. Con su entrega le dijeron al mundo que México no mira hacia otro lado cuando un pueblo hermano sufre.
8: La mandataria destacó que en momentos de tragedia, México siempre estará dispuesto a colaborar con ayuda.
9: Hoy podemos decir con orgullo, aquí está México, en ustedes está México. Aquí está un pueblo dispuesto a abrazar la paz, la justicia y la fraternidad entre todas las naciones.
8: La embajadora de Venezuela en México, Estela Marina Lugo, destacó la unión de los pueblos en momentos de necesidad.
10: Ustedes no solo llevaron consigo su experiencia, sus mochilas y sus instrumentos de trabajo, llevaron algo que no aparece en ningún inventario, llevaron esperanzas. Ustedes, que con amor abrazan la vida, trabajaron sobre los escombros, hombro a hombro, en alma, cuerpo, corazón y vida, con nuestros funcionarios de Protección Civil, con la Fuerza Armada Nacional Bolivariana, con el pueblo venezolano y con otros grupos de rescatistas mexicanos e internacionales, sabiendo que cuando los pueblos se unen, no hay desafío que no se pueda superar.
8: Durante los 15 días de operaciones, el agrupamiento Yumare rescató con vida a dos personas y recuperaron casi un centenar de cuerpos.
11: Pues fue esperanza lo que se llevó al pueblo venezolano que está devastado por estos siniestros. En nuestro país fue la segunda delegación más grande en efectivo y prácticamente la que recuperó mayor número de cuerpos sin vida, que fueron 92 y 2 con vida.
8: Hasta el momento, México ha enviado un total de 460 toneladas de ayuda humanitaria a Venezuela, que incluyen víveres, insumos médicos y equipo para remoción de escombros.
12: El gobierno de México afirmó que mantendrá la mano extendida para ayudar en todo lo que necesite el pueblo venezolano en estos momentos. Antonio Aranda, Tecamac, Estado de México, Telesur.
0: En Francia, la ola de calor que azota el país continúa alimentando incendios forestales que ya han consumido cerca de 60 hectáreas. El incendio que se presenta en la región de los Alpes franceses desde hace días se ha extendido por 60 hectáreas y provocó el cierre de la carretera regional 915. Desde principios de año se han registrado más de 8.000 incendios en el país, con una superficie quemada estimada en unas 25.000 hectáreas. Ante este panorama, Julien Marion, director general de Seguridad Civil y Gestión de Crisis, advirtió tras una reunión ministerial que el país atraviesa una temporada de incendios forestales sin precedentes. En tanto, en Filipinas, el paso del tifón Babi provocó la muerte de al menos 15 personas tras generar múltiples deslizamientos de tierra. Tras degradarse a tifón moderado con vientos de 198 kilómetros por hora, el sistema sigue siendo catalogado por los expertos como el más potente en impactar la región. Mientras las autoridades filipinas buscan a 6 personas desaparecidas en Mindanao, el gobierno activó un despliegue masivo de 28.000 efectivos militares. Estas fuerzas, equipadas con maquinaria y vehículos de rescate, mantienen activas las operaciones para mitigar los daños y localizar a los ciudadanos extraviados en el sur del país. Así despedimos la emisión. Sigan en sintonía de Telesur.

Ahorita estamos con cooperación técnica muy puntual, muy especializada para lo que tiene que ver con la fase de recuperación y reconstrucción de la zona más impactada por el doblete sísmico. Estamos viendo el plan de retiro de material, viendo todo el proceso de recuperación de servicios en el estado de La Guaira, específicamente una planta de tratamiento de agua servida que surte a toda Macuto que se había impactado por el terremoto. El servicio eléctrico en el estado ya está recuperado en un 96%. Bueno, recuperando toda la línea de distribución, de transmisión, la subestación.

0: impulso a la recuperación económica, que no se pierda la senda de la recuperación económica, porque estamos en trabajo acompasado, todo el gobierno nacional desplegado y en articulación plena con los sectores privados.
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0: ¿Qué tal? Les habla Jorge Gestoso. En el programa de hoy, la situación geopolítica del Medio Oriente con otro notable invitado, Meisam Akhlaqi, analista político directamente desde las afueras de Teherán. Meisam Akhlaqi, una cálida bienvenida al programa.
1: Muchísimas gracias por darme este tiempo.
0: Meisam, ¿cómo describirías tú el momento geopolítico que está viviendo el Medio Oriente?
1: Bueno, la verdad es que la zona sigue siendo con una esperanza, en una duda, de que no sabemos exactamente lo que puede pasar en cualquier momento, porque no solo en Irán, en otros países también como Líbano, Palestina, no está la situación bien tranquila. Se habló mucho en estos momentos sobre acuerdos y todo esto, pero bueno, lo que pasa es que no se respeta las condiciones que han acordado para seguir adelante. Pero bueno, la esperanza siempre está, pero también la duda está, porque se trata de un enemigo que es traicionero, sinceramente, y no cumple sus palabras. Ya eso no lo digo yo, lo dice la experiencia, lo que hemos vivido en estos años y hemos visto con nuestros propios ojos que no se respeta. Así que ahora digo, hablo de mi pueblo, de Irán, que viven tranquilos porque siempre, hasta en los momentos de bombardeos, eran tranquilos y salían a la calle, trabajaban, vivían. No tenían problemas en ese sentido, pero eso no significa que nos gusta la guerra, no, para nada, y tampoco nos gusta vivir con esa duda. Pero bueno, interiormente la gente sigue, y ahora estamos funeral de nuestro líder mártir, así que mayoría, puedo decir, del país ahora se enfoca en ese tema.
0: Y desde el punto de vista del Medio Oriente, ¿cuál dirías tú que son los focos de mayores riesgo y de posible incluso acciones militares?
1: Acciones militares hubo en estos días, porque justamente una de las condiciones que hubo era que Irán tiene que tener el control sobre el estrecho de Hormuz. Y vemos que Estados Unidos también trata mucho para sacar esto, porque les costó mucho que Irán tenga este poder. Por eso hubo algunos ataques de parte de Estados Unidos y también la respuesta de parte de Irán, y también hubo algunos barcos que quisieron pasar sin permiso y con el apoyo de Estados Unidos. Hoy, por ejemplo, y ayer bajaron muchos movimientos en el estrecho de Hormuz, que en últimos días salían algunos barcos, pero bajó mucho porque están en una situación que hay muchos barcos, no pueden arriesgar, porque Irán es serio, no quiere perder este poder que ya tiene sobre el estrecho de Hormuz, que es su derecho. De otro lado, Estados Unidos tampoco quiere perder y quiere salir como victorioso. Por eso hemos visto que hubo varios ataques, y última vez ya Irán respondió a 8 bases militares de Estados Unidos, que no salió los detalles de ningún lado casi, solo se nombraron, ¿no? Pero no sabemos exactamente

0: fue los daños y a dónde exactamente se atacó. Pero eso se hizo que Estados Unidos se calme un poco. Pero en realidad es que en cualquier momento hay una, digo, esperanza falsa, digo, esperanza negativa, ¿no? No es que queremos que ataque, pero bueno, como no respetan, es posible que ataquen en cualquier momento.
1: Han habido últimamente numerosos ataques, pero al mismo tiempo negociaciones y supuestos altos al fuego. ¿En qué medida lo que se firma se cumple o en qué medida se firma sabiendo que no se va a cumplir?
0: La verdad, te digo sinceramente, hay cosas que nosotros tampoco entendemos. Eso puede ser algo entre los negociadores y algunas, seguramente, informaciones que son muy, ¿cómo se dice? Que no puede hablar. Confidenciales, sí. Entonces, no puedo analizar exactamente lo que está pasando, pero parece que de ambos lados quieren que esto se llegue para adelante con lo que tienen sobre la mesa como la fuerza, porque quieren seguir negociar para que cada uno busca su punto. De otro lado, por ejemplo, el estrés que estaba hablando, es una lucha entre Estados Unidos e Irán, que quién tiene la dominación sobre el estrecho. Por eso están luchando y de otro lado están llevando la negociación. Igual, sinceramente, hay muchos analistas que dicen que, por ejemplo, Estados Unidos está buscando tiempo, está rearmando otra vez para atacar en unos meses, puede ser unas semanas, no sabemos, no quiere que empiece y también tiene problemas interiores en su país, pero nosotros, digo, de parte del gobierno de la República Islámica de Irán, porque nunca quieren empezar una guerra, entonces siguen para ver si pueden confirmar los puntos en las negociaciones. Pero de otro lado, los militares también siempre están preparados y cualquier movimiento, cualquier ataque tiene su respuesta.
1: ¿Qué diferencia ves tú en Estados Unidos negociando con Irán y su estrategia en el Líbano?
0: Acá es otro tema porque se trata de un régimen sionista que tampoco respeta las leyes internacionales de los derechos humanos. Si vemos que, aunque llegan a un acuerdo, pero sigue atacando hoy, ayer, atacó, no es como antes, tan fuerte, pero bueno, sí ataca. Igual, en estos días también hubo un ataque fuerte en un lugar que ellos dijeron que dependía de Hezbollah, pero es que eso lo complica mucho porque de un lado es parte, o podemos decir, primera condición de este memorándum de entendimiento, que se tiene que terminar la guerra en toda la zona, en todos los países. Y el responsable es Estados Unidos. De alguna forma tiene que obligar a Israel para que no siga atacando. Pero bueno, como tuvieron otro plan, que es un plan también que no le gusta a nadie en Líbano, en Irán tampoco, que el gobierno de Líbano, que es un gobierno que ya la verdad que no es fiel, está negociando a quien atacó y mató a su gente. Y ahora es que ya hemos visto que en Líbano hubo algunas manifestaciones contra este acuerdo con Israel, porque dicen, mira, durante estos casi 100 días o más de 100 días mataron más de 4.000 libaneses, que eso es mucho más de los iraníes que fueron matados en 40 días de la guerra. Entonces, perdieron muchas vidas y también muchas zonas que se perdió y las casas y todo esto. Por eso, todo el mundo mira con una mirada muy dudosa y además que Israel no respeta, como no respetó al acuerdo con Hamas en Gaza, y no están viviendo bien los palestinos en Gaza tampoco, y hay cada vez en cuando hay ataques en Palestina, en otros lugares, en Jordania y todo eso también. Así que este régimen muestra que no quiere paz y solo conoce la guerra.
1: ¿Cuáles dirías tú que son los mínimos sentidos de acuerdo, los mínimos temas de acuerdo entre este memorándum de entendimiento para poder ir hacia adelante. Por ejemplo, lo mínimo es que se pongan de acuerdo con el estrecho de Hormuz o otras cosas más.
0: Lo que ahora se está hablando, sí, el estrecho de Hormuz, también que se termine la guerra en toda la zona, y también lo que se enfoca mucho es la plata bloqueada de Irán, que son billones de dólares, que hace años lo tiene bloqueado y de alguna forma lo tiene que liberar. Se está negociando en eso también. Hay un grupo de los iraníes que viajan a Qatar, no para visitar a los yanquis, no, es para solo hablar con los qataríes, para hablar sobre ese tema, que cómo pueden solucionar y qué condiciones hay, qué detalles necesitan. Esto es lo más importante, que creo que es para iniciar a seguir las negociaciones. Hace falta, y el pueblo iraní lo exige.
1: ¿Y cree el pueblo iraní, cree el gobierno de Irán en Pakistán como un mediador aceptable?
0: Sí, somos dos países vecinos que llevamos bien, no hay problemas entre nosotros, así que desde el principio que se metió Pakistán, se respetó de parte del pueblo y de parte de nuestro líder también, que mencionó a su nombre en una de sus primeras charlas, así que no vemos algún problema especial.
1: Meisam, te invito a hacer una pequeña pausa. Estamos hablando con Meisam Ahlaki, directamente desde las afueras de Teherán. Estamos hablando sobre la situación geopolítica del Medio Oriente. Ya regresamos.

0: Este es un trabajo muy integrado, porque por un lado está la Comisión Presidencial para determinar qué infraestructuras están aptas o no para ser ocupadas, y luego está el plan de recuperación de las viviendas. Ya estamos interviniendo 186 edificios, 8.515 viviendas, justamente están los vecinos esperando que sean reparadas para volver a sus casas. Y por otro lado están quienes perdieron completamente su vivienda, están siendo atendidos integralmente en los campamentos transitorios, pero ya abordando planes de construcción de viviendas. Lo más importante es la organización con la comunidad, que todo el trabajo del plan de la Comisión Presidencial, del Plan Venezuela Renace, sea de la mano con la comunidad. Incluso estamos incorporando sectores para la autoconstrucción con las comunidades organizadas para que esto lo superemos en unión nacional. Venezuela es un país sísmico, Venezuela siempre ha estado adaptando su normativa y en este momento estamos también con cooperación internacional revisando protocolos internacionales para que cuando salgamos a la construcción y a la reconstrucción sea con proyectos muy claros y sea sobre todo para atender la ciudad humana. Yo agradezco a la comunidad internacional, a los gobiernos del mundo que han brindado esta mano amiga Venezuela.
1: Las cenizas del dolor, hoy florece la gratitud más profunda.
2: Rezando y apoyando porque no haya más fallecidos, no haya más víctimas y que el pueblo venezolano pueda recuperarse pronto.
3: Nuestras manos se tienden y nuestros corazones a través también de las oraciones se extienden hasta cada uno de los venezolanos.
4: Está de más decir que además de la solidaridad de los que están allí ahora, de los médicos y demás colaboradores, tiene toda la solidaridad del pueblo cubano y del gobierno cubano.
5: Venezuela renacerá.
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0: Continuamos hablando con Meisam Al-Haqqi, directamente desde las afueras de Teherán, en Irán. Estamos hablando sobre la situación geopolítica del Medio Oriente. ¿Siguen siendo los países occidentales los principales protagonistas, digamos, que se han lanzado contra esta ofensiva contra Irán?
1: Sí, siempre, en todos estos años, no solo ahora que tenemos este problema, porque Irán es un país que durante estos dos siglos mínimamente no atacó a ningún país, no tuvo ningún problema con otros países, pero hemos visto justamente después de la Revolución Islámica, de ahí empezaron con muchos problemas con Irán, apoyaron a Saddam Hussein, nos atacó en 8 años de guerra, después o antes, apoyaron a muchos grupos que querían atacar o desviar la revolución o dividir el país, y después sanciones, después cualquier cosa que pudieron hacer, lo hicieron para molestar y derrotar a la República Islámica de Irán. Y siempre hemos visto que algunos países de Europa siempre estuvieron con ellos, como Inglaterra, como Alemania, como Francia, y últimamente en la guerra no participaron, pero bueno, ya están saliendo algunas noticias que OTAN participó en esta guerra contra Irán. Una parte o uno de los países que se habló es Italia, que apoyó mucho, y ahora Irán tiene el derecho para reclamar sus derechos y quejarse o denunciar sobre todo esto. Así que creo que hay un tema que necesita más tiempo para hablar, que por qué está pasando todo esto contra Irán. Y durante todos estos años, además de una guerra mediática enorme que tuvieron contra Irán, en todos estos años metieron la cabeza del mundo como que Irán es un país peligroso y lo que sea. Pero bueno, gracias a, en ese sentido, redes sociales y canales, algunos canales, ya muchos en el mundo ya saben la verdad.
0: ¿Y qué papel está desempeñando los, entre comillas, amigos o aliados de Irán en la región para mantener, digamos, este equilibrio?
1: Bueno, los grupos aliados como los que están en Líbano, los que están en Yemen, siempre estuvieron, hace bastantes años estuvieron aliados bien fieles, Irán también, y también hay algunos grupos en Irak, por ejemplo, que fueron fieles con esta resistencia, podemos decir, porque algo que está pasando en Medio Oriente, que la raíz de todo este conflicto viene de ese estado o régimen sionista, que nunca quiso tener paz en esta zona y siempre atacó. Por eso hay algunos, especialmente estos aliados, grupos aliados, que siempre estuvimos juntos, como el pensamiento y la resistencia es igual, siempre hay una alianza entre ellos. Y los países, de verdad es que varios países árabes ya en estos momentos mostraron que no fueron aliados, al contrario, algunos de verdad apoyaron al enemigo y dieron su territorio al enemigo, y por eso Irán respondió a estos países, y justamente la respuesta de Irán fue las bases militares de Estados Unidos en estos países. Y últimamente hay algunos que ya están cambiando un poquito de sus comportamientos. Ahora, detrás de la escena o su intención, ¿cuál es? No sabemos. Por ejemplo, Arabia Saudita en el principio era más fuerte y duro, pero últimamente está más tranquilo. Hace casi menos de un mes que tuvimos los peregrinos que fueron a Arabia Saudita, que los musulmanes tienen una peregrinación obligatoria, que de cada país musulmán va una cantidad. Y hubo un amigo mío entre ellos que dijo, nos recibieron re bien, muy bien, y eso parece que, bueno, hay un cambio de estrategia. Qatar, por ejemplo, ya ahora está haciendo como un papel intermediario para ayudar, para que ese conflicto se termine, pero en el principio no estaba. Irak, desde el principio ya apoyó, estaba un aliado, pero bueno, no hizo algo importante porque también tiene problemas interiores. Así que hay países como neutros que no hacen nada, hay países que están a favor de Irán y hay países que están contra.
0: ¿Y cómo está impactando este conflicto, digamos, en la vida de todos los días, no solamente de los iraníes, que tú nos puedes contar con detalle, sino en todo lo que tiene que ver con la economía, con el comercio, con todo lo que sería la vida normal, la rutina de la región? ¿Cómo se vive hoy en Teherán y cómo se vive hoy en Irán este conflicto?
1: Empezó la guerra, la vida sigue y casi nunca hubo algún problema grande o una carencia grande. Sí que afectó a la economía, hay un crecimiento de los precios, eso no se puede negar, hay que ser sincero, pero tampoco es algo que podemos decir que puede afectar mucho a la vida. Ayer justamente yo con mi señora fuimos a comprar en un supermercado, está todo. Algo que tiene Irán es que mayoría de las cosas, especialmente los alimentos, lo que sea, se produce dentro del país y no hace falta que se importe de afuera. Por eso puede mantener el país. Y también tuvimos 8 años de guerra y tuvimos otros problemas de sanciones, así que no es la primera vez que podemos decir que desde el principio de la guerra pasó algo nuevo. No, siempre Irán tuvo problemas, así que es un pueblo resistente y tiene esa experiencia.
0: Y desde el punto de vista de la perspectiva geopolítica, ¿cómo anticipas, cómo vaticinas, digamos así, lo que podrían ser este conflicto, esta situación en los próximos meses?
1: La verdad es que muchos hablan de que de alguna forma en estos meses va a empezar otra vez la guerra. Y es que, como conocemos a Estados Unidos, ¿no? 2-3 veces en el medio de las negociaciones nos atacó. Por eso pensamos que otra vez está haciendo lo mismo, como que está negociando, está preparando, está analizando la situación y quiere atacar de nuevo. Aunque no se puede confirmar 100%, pero como conocemos a este enemigo, es muy posible. Pero igual, el pueblo iraní está de alguna forma cansado de esta situación del enemigo. Por eso quiere que esto se termine de una vez y que no haya más guerras, porque el pueblo iraní no puede vivir de alguna forma que todos los días haya amenazas, todos los días haya bombardeos, o necesita una seguridad, ¿no? Yo soy padre, quiero mandar a mi hijo a la escuela después de 2-3 meses que empiezan, porque ahora empezó las vacaciones del verano. Entonces quiero mandar a mis hijos tranquilamente donde no haya ninguna amenaza, que con toda la seguridad pueda mandar. Por eso luchamos y resistimos para que esto se termine. Ahora, con la negociación está bien. Y si no, resistimos con la lucha.
0: Y si ese es el caso, entonces las posibilidades de que vuelva, entre comillas, la normalidad y la paz son, ¿cómo dirías tú? ¿Posible o son muy, muy remotas?
1: Es muy posible, o si no digo muy posible, sí es posible, pero como dije, ¿no? Es algo que depende todo a un enemigo que no se puede confiar para nada. Esto es el problema. No sé cómo explicarlo, porque nosotros hemos vivido en una situación de que estuvimos negociando con Estados Unidos 2 veces y en el medio de todo esto nos atacaron. Por eso casi mayoría del pueblo iraní piensa eso, que Estados Unidos no va a dejar esta guerra. De alguna forma y con cualquier excusa vuelve. Pero bueno, la cuestión es el tiempo. Te digo sinceramente, mayoría del pueblo iraní piensa en eso, que de alguna forma vuelve. Pero ahora la cuestión es el tiempo. En unas semanas, unos meses, o puede ser 1 año, 2 años, pero no va a quedar así. A Israel también, peor todavía.
0: Y para finalizar, ¿por qué entiendes tú que es importante que América Latina comprenda lo que está pasando en Irán, con Irán y con la situación en el Medio Oriente todo?
1: Yo creo que con América Latina tenemos algunas cosas en comunes, muy profundos. América Latina tiene una larga historia de combatir contra la opresión y imperialismo. Y tuvieron muchos o muchas grandes personas en su historia, en diferentes países, que ya son como héroes, son como ejemplos de seguir, que dieron su vida hasta para lograr a su objetivo. Y por eso creo que hay muchos de hablohispanos, especialmente en América Latina, como me mandan mensajes, por ejemplo, ya se dieron cuenta y aplauden por Irán, por este pueblo que pudo resistir frente de un poder que solo conoce guerra, solo conoce conquistar, solo conoce robar a otros países. Y eso como que tenemos algo en común, ¿no? Un sufrimiento en común por los poderes y también un sentimiento de la lucha y resistencia en común. Por eso creemos que esto nos acerca mucho, además que tenemos una larga distancia de kilómetros, miles de kilómetros, pero hay un entendimiento entre estos pueblos. Por eso hemos recibido muchos apoyos o solidaridad de parte de América Latina. Creo que esto sería la última palabra que hoy podría compartir con ustedes.
0: Meysam Avlaki, muchísimas gracias por haber estado con nosotros.
1: No, por favor, gracias a ustedes por darme este espacio y tiempo.

0: Quiero anunciar que estaremos realizando en los campamentos transitorios, en atención a un cronograma progresivo, estaremos realizando el registro único de vivienda para conocer a detalle la situación de cada una de las personas que está en el campamento relacionado a su hogar. Así que con mucho orden, a través del sistema de capta huellas, estaremos elaborando este registro único de vivienda. También he decidido crear un fondo en el Fondo de Venezuela Renace para atender, apoyar a las juntas de condominio en las reparaciones de sus edificios que fueron impactados por el doble terremoto. De igual manera, ya la banca pública y privada está culminando los detalles para dar inicio a la cartera hipotecaria con un subsidio de hasta el 80% para personas que fueron igualmente afectadas en el doble terremoto en sus viviendas. Y por último, hemos creado en los campamentos transitorios ciudades del emprendimiento, distintos proyectos de emprendimiento para quienes están allí, quienes perdieron vivienda, quienes perdieron incluso su fuente de trabajo o su fuente de actividad económica, tengan opciones de distintos proyectos productivos en el área de siembra, en el área de producción de proteínas, en el área de servicios también, y puedan de alguna manera tener complementariedad en la actividad económica desde el campamento transitorio.
1: Venezuela abraza al mundo y el mundo abraza a Venezuela, demostrando que la verdadera unión no tiene fronteras.
2: Tengan mucha fuerza, más que todo unión, para que no desvanezcan.
3: Que Dios dé fortaleza, Él es quien nos da esperanza, paz y sobre todo pues poder descansar en Él a los familiares.
4: Mensaje a los hermanos venezolanos que se recuperen de esta tragedia que te dio del terremoto que les pasó. Muchas bendiciones para Venezuela.
5: Venezuela renacerá.
1: Basta ya de calumnias, basta ya de campañas, porque lo que hacen con eso es hacer más fuerte todavía la revolución. Basta ya, porque Cuba está muy consciente de su destino, Cuba está muy consciente de sus derechos, Cuba está muy madura para que la confundan, para que la desalienten, y está muy madura y ha luchado mucho para que se acobarde. Fidel Castro.
5: 11 de julio de 1959. Discurso pronunciado en la cena de honor ofrecida en el Comité Conjunto de Instituciones Cubanas a los miembros de la Sociedad Americana de Agencias de Viajes, celebrada en el entonces Hotel Hilton de La Habana, Cuba. 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

0: Sean bienvenidos y bienvenidas a una nueva emisión de Telesur Noticias. Soy Gustavo Prada, comenzamos con titulares. El gobierno de Venezuela anunció la implementación de un registro único de vivienda para atender a las familias afectadas por el doblete sísmico mientras avanzan la habilitación de campamentos transitorios. Incendios forestales afectan más de 60 hectáreas de bosque en los Alpes franceses. El gobierno de Líbano trabaja en un plan de retorno para desplazados a causa del asedio de las fuerzas de ocupación israelí.
1: Mi abuelo, por favor, le estoy diciendo, vente conmigo. No, yo me voy a quedar aquí para que no roben nada.
2: Claro, porque en ese momento también te da miedo que te roben las cosas, pero lo más importante que es la vida.
1: Una señora se quedó atrapada en el último piso, pero ya se pudo salir.
3: Y yo ayudé a mi mamá a levantarse y agarré a mi hermana de 2 años, mi hermano de 1 año, corrimos para abajo, para la planta.
2: ¿Sentiste mucho miedo?
3: Yo estaba ahí confundido.
4: Empezó suavecito y después empezó durillo y yo fui el primero que arranqué a correr con mi abuela.
1: De casualidad, unos tíos míos estaban en una reunión en Puerto Viejo y salieron corriendo, estaban descalzos y nos salvaron. Me metí en un carro, me salí 4000 veces.
5: Sí. Y mi abuela es la que está conmigo desde el primer año, pues, y yo ahorita ya pasé para cuarto y es la que me ha ayudado. A pesar que es mayor, ella me ayudó en mis tareas y en todas mis cosas, pues. Y la quiero y siempre la voy a querer, así sea que sin querer se pueda ir o no se vaya, ni que Dios lo quiera, igualito la doña.
2: ¿Cuáles son sus sueños? ¿Cuáles son tus sueños?
5: Mi sueño es ser cantante.
6: Piloto de avión.
2: ¿Piloto de avión?
6: Cocinera.
2: Vamos a cantar una.
7: Porque su

0: Iniciamos informándoles que la misión de Haití llegó a Venezuela con 32 especialistas y cirujanos que en los próximos días comenzarán con cirugías en Catialamar, en el estado La Guaira. Un gesto que emociona a los médicos cubanos y venezolanos que enfrentaron el doble sismo el pasado 24 de junio. Paola Dragnich con más detalles.
1: La solidaridad es la ternura de los pueblos y en esta sala de emergencia del Centro de Diagnóstico Integral doctora Dora Mercedes González en Catialamar, el pueblo de Cuba y de Haití se unen para ayudar al pueblo venezolano.
2: Yo creo que hoy es un gran día para nosotros, para estar aquí con ustedes, con los venezolanos, que son amigos haitianos y cubanos. Y para mí especialmente es un orgullo de estar aquí, ya que fui estudiante de medicina aquí. Yo estudié aquí en Venezuela y estamos en eso, amor con amor se paga. Y hoy estoy de regreso en Venezuela para ayudar a los más necesitados.
1: Son 32 médicos especialistas y cirujanos, 5 toneladas de ayuda y 2 artistas que acompañan la labor humanitaria los que llegan a este centro de salud clave para La Guaira.
3: Realmente es un placer poder esta vez cooperar con Venezuela, que siempre ha estado con nosotros cuando nosotros fuimos víctimas también en varias ocasiones.
1: El quirófano está siendo habilitado, la electricidad ya está repuesta. En las próximas horas comenzarán las cirugías de pacientes traumatizados por el terremoto, pero también de pacientes que esperaban una intervención.
4: Un team quirúrgico que viene a apoyarnos con los servicios de cirugía general, traumatología, ginecobstetricia y urología. Atender las diversas emergencias que tenemos desplegadas en otros centros hermanos, así como en los distintos campamentos y también pacientes que teníamos en espera para resolución quirúrgica. Agradeciendo enormemente este apoyo.
1: La emoción embarga y es que la relación entre Haití y Venezuela es histórica, una relación de ideas, del sueño por un mundo mejor y aquí en ellos se hace carne. El mismo ministro de Salud de Haití encabeza la misión.
5: Sin duda, el rol que tuvo Petión y Haití en nuestra independencia no solo fue un apoyo económico, fue un apoyo en forma de ideales, los ideales de liberación, de la abolición de la esclavitud, de la primera imprenta que recibimos para transformar en papel las ideas de Bolívar.
1: Son hechos, no palabras. Todos recuerdan cuando Venezuela estuvo presente cada vez que Haití lo necesitó, incluyendo el devastador terremoto.
6: No es nuevo para nosotros y es por eso mismo que estamos aquí como un deber nuestro, un deber histórico para venir aquí, porque siempre Venezuela ha sido a nuestro lado.
7: El primer país que ha llegado fue Venezuela. No podemos llegar de primero, pero está haciendo un gesto de corazón. No traemos aquí cosa que sobra Haití, pero es de lo poco que tenemos, estamos compartiendo.
1: La frase estremece a todos, porque no se trata de cantidad, sino de calidad, de estar disponibles al servicio de los más necesitados, como hoy lo están estos especialistas haitianos.
8: Hemos visto muchos médicos emocionarse, ha sido una experiencia muy fuerte esta.
4: Sí, nosotros corrimos el 24, vivimos cosas muy difíciles y ahorita estamos muy agradecidos por todo el apoyo que estamos recibiendo.
1: Nélida sigue su recorrido por los centros de salud que coordina un poco más tranquila. Ya hay 32 colegas más para apoyar a los pacientes de su amada Guaira. Ítalo Retamal y Paola Dragnich, Telesur, Chile.
0: El Ministerio de Comunicación e Información de Venezuela ofreció un nuevo balance tras el doblete sísmico registrado en el país el pasado 24 de junio. Las cifras contabilizan 4.118 fallecidos y al menos 16.740 heridos, mientras 6.462 personas han sido rescatadas. La magnitud de la tragedia ha dejado 17.907 personas sin vida, sin vivienda, 856 edificios afectados y 190 completamente colapsados. Como parte de la asistencia a los afectados por los sismos, se han atendido 86.000 794 familias y 29.966 pacientes, además de haber sido habilitados 89 campamentos transitorios. A su vez, han sido distribuidas 9.766 toneladas de alimentos y 13.902.000 litros de agua. Se contabilizan 30.076 efectivos desplegados en las zonas, junto con 29.843 voluntarios y 3.454 rescatistas internacionales atendiendo la emergencia. Cabe señalar que se han registrado 1.171 réplicas tras los movimientos telúricos del pasado 24 de junio. En Venezuela avanza la gran misión Venezuela Renace para la reconstrucción de las viviendas afectadas por el doble terremoto. Desde Caracas, nuestra compañera Michelle Ramírez nos cuenta los detalles.
9: El complejo residencial OPP 12, ubicado en Bellas Artes, al norte de Caracas, se encuentra en reconstrucción. Este edificio alberga 156 familias y sufrió el impacto del doble terremoto del 24 de junio.
10: El día 24 de junio, el día del terremoto, el doble terremoto, me encontraba en la parte baja del edificio, en la planta baja. Y bueno, fue un momento de mucha angustia porque salí con mi esposa y mi hijo que estaba aquí en el piso 1, que estaba en la casa. Tuve que subir en medio del terremoto a buscar a mi hijo. Un momento de angustia porque la gente bajando por la escalera, mucha se le trabó la puerta, la reja. Tuve que venir a abrir la puerta, mandar a mi hijo hacia abajo y luego ayudar a los vecinos que se les había trabado la puerta. Pero gracias a Dios, bueno, no pasó mayores daños aquí, sino solamente daños menores en las paredes, que es el trabajo que está realizando ahorita el gobierno de Caracas, que oportunamente llegaron aquí para brindarnos ese apoyo.
9: Las labores de reparación se centran en mampostería, la principal afectación de estos apartamentos.
11: Ahí poco a poco vamos a ir arreglando cada uno de los apartamentos que tuvo problemas, ¿verdad? La fachada que tuvo bastante problemas, pero del piso 2 hacia arriba están bien. Gracias al Señor, dándole gracias a Dios de que nuestro edificio aguantó ese doble terremoto tan fuerte. Y bueno, nuestras columnas están bien, todo lo que es el parrilleo de general está bien, y solamente mampostería es lo que tuvo problemas. Y bueno, lo estamos arreglando aquí, todos ayudándonos unos con otros.
9: En esta jornada se evidenció la solidaridad de los vecinos, como la señora Milagros, quien asistió a los trabajadores con hidratación.
12: Y lo que hago es realmente una solidaridad porque es agua que necesitan, es un bocado, independientemente de lo que hayan consumido, para mí es importante que ellos se mantengan estables porque sin ellos no podemos lograr esto, independientemente de.
9: Estas labores se desarrollan en el marco de la gran misión Venezuela Renace, ejecutado por el gobierno venezolano para atender los más de 800 edificios afectados y garantizar el bienestar de las familias. En la cámara de Gustavo Flores, Michelle Ramírez, desde Caracas, Venezuela, para Telesur.
0: Y el ministro de Comunicación e Información, Miguel Ángel Pérez Pirela, visitó un campamento de niños, niñas y adolescentes en La Guaira, siguiendo el objetivo del Estado venezolano de proteger a los más vulnerables en medio de la tragedia.
13: Buenos días. Bienvenido.
14: ¿Cómo está, hermano?
15: Nos encontramos en el campamento temporal para niños y niñas y adolescentes.
16: Tenemos médicos, tenemos especialistas,
17: psicólogos,
18: cuidadores.
19: ¿Qué medidas se toman con los niños? Con un niño que se rescata, una familia que se rescata. ¿Cuál es el protocolo?
20: Cuando está solo.
21: Cuando se detecta, bueno, inmediatamente, bien sea las personas del IDENA o las personas que nosotros tenemos allí, se articula, se llama el Consejo de Protección a los fines de que ellos se trasladen, constatan efectivamente la situación de que el niño, niña, adolescente está solo para dictarle una medida de protección. Se constata efectivamente con los muchas personas allí, que muchas veces están los vecinos, y nos dicen sí, es del bloque tal, murió la mamá, murió el papá, falleció, y se traen para acá para dictarles esa medida de protección mientras logramos ubicar el resto de la familia. Eso es lo que estamos haciendo. Aquí se le garantiza, por supuesto, todo su derecho, la integridad, se está atendiendo de manera psicológica, la alimentación con el Instituto Nacional de Nutrición. O sea, se hace un trabajo de manera integral y articulado.
14: Ok, perfecto.
0: Hasta acá la información sobre Venezuela. Pasamos a otros temas. En Uruguay, los extrabajadores informales de contextos vulnerables formaron una cooperativa que recicla motos incautadas por la policía en Montevideo, la capital. Nuestro compañero Mateo Grillé nos trae los detalles.
17: Estos galpones dan vida a un proyecto singular. Gracias a la organización colectiva, esta cooperativa llamada Burgues, integrada por ex recicladores de residuos urbanos, desarma, recicla y comercializa los materiales de motocicletas incautadas por la policía montevideana que se acumulaban durante años en comisarías y generaban costos de espacio y problemas ambientales. La idea comenzó a cristalizar en febrero con unas pocas piezas y hoy genera un flujo de casi 300 motos por mes.
20: Lo primero que nosotros hacemos es recibir las motos, donde tenemos todo un planillado que nos da el Ministerio del Interior. Una vez que recibimos las motos, contamos que exactamente sean las 76 motos, pasamos a un espacio que es donde pesamos las motos, que las pesamos con fluido y sin fluido, ¿tá? Es decir, nafta, aceite. Una vez que tenemos el pesaje, pasa a la parte de desarme, que se va desarmando por partes. La primera parte es todo lo que es el tema del chasis y la última parte es lo que es el tema del motor.
17: Este flujo creció con la multiplicación de los operativos de control vehicular y generaron que entre enero y junio se incautaran 11.398 motos. La cooperativa entonces pasó de recibir 30 motos por semana a 70 o 75. Cada unidad se registra para garantizar su trazabilidad y luego se desarma, clasificando los materiales. La venta libre de repuestos está prohibida y lo reciclado se vende únicamente a empresas habilitadas.
20: Y lo que se hace es se desarman por material. Entonces vos tenés por un lado el aluminio, por otro lado la chatarra, la batería, el cable. Y todo eso nosotros lo volvemos a pesar, que nos tiene que coincidir. Puede haber algún kilo más, algún kilo menos, pero más te tiene que coincidir entre lo que te entró y lo que tú estás vendiendo.
17: La cooperativa tiene 33 integrantes y está formada mayoritariamente por personas provenientes de contextos vulnerables y del trabajo informal.
20: Antes de estar en la cooperativa, muchos estaban con un carro a caballo, carro a mano, pero sí, vienen de la informalidad, también es una población vulnerable, también de contexto crítico, y lo que ha permitido esto, tanto a la cooperativa como a la empresa, es darle esa formalidad, esa responsabilidad, compromiso, solidaridad con el compañero y la compañera. Esas son las herramientas que nosotros manejamos.
17: Esas herramientas se ven en el trato cotidiano cuando se refuerza el compañerismo y la solidaridad entre los trabajadores.
22: El compañerismo que tenemos todos, cómo nos tratamos, cómo nos llevamos, el poder venir a laburar bien, de saber venir a laburar y tener compañeros que te alegran el día.
23: Soy de mantenimiento de seguridad, soy secretaria. Dicho que los compañeros tengan los guantes, todo el material que tienen que poner para desarmar motos. Ayudo a los compañeros a desarmar motos, porque me gusta.
17: Esta experiencia de la cooperativa Burgues demuestra que reciclar no es solo recuperar materiales. Aquí, decenas de personas se revinculan con el trabajo formal, recuperan un oficio y un ingreso, y sobre todo construyen un proyecto de futuro desde una base solidaria. No es poco en un mundo que muchas veces se pierde las salidas individuales, porque nadie se salva solo. Mateo Grille, Telesur, Montevideo, Uruguay.
0: Y en Nicaragua se conmemoró el aniversario 105 del Partido Comunista de China. En el evento, las autoridades resaltaron las iniciativas promovidas por el presidente Xi Jinping para la construcción de un mundo más justo. En Managua, Kenia Doña, con el reporte.
24: Nicaragua reafirmó su respaldo a la República Popular China durante una sesión especial de la Asamblea Nacional realizada en conmemoración del 105 aniversario de la fundación del Partido Comunista de China.
25: Nuestra felicitación, están demostrando paso a paso en la práctica que se puede transformar el mundo para bien de todos.
24: Autoridades nicaragüenses destacaron el liderazgo del Partido Comunista de China en el proceso de modernización del país asiático y su papel en la promoción de iniciativas de cooperación internacional orientadas al desarrollo, la conectividad y el crecimiento económico.
2: Y reiteramos el día de hoy la hermandad profunda, histórica, del Frente Sandinista de Liberación Nacional con el Partido Comunista de China. Reiteramos que compartimos ideales y objetivos, que son el bienestar de nuestros pueblos, la convivencia pacífica, la búsqueda de un mundo más justo, donde todos los pueblos tenemos el derecho a desarrollarnos bajo nuestras propias condiciones, nuestras propias culturas, nuestros propios sistemas, nuestros propios criterios.
24: Reiteraron que los vínculos entre Managua y Beijing se fortalecen. Además, se ratificó el respaldo de Nicaragua al principio de una sola China y su disposición de seguir profundizando la asociación bilateral.
25: Reafirmamos ese principio que reconocemos los nicaragüenses de una sola China, que ese principio está trascendiendo, porque la realidad es que somos una sola humanidad.
2: Apoyamos todas las iniciativas que ha planteado para el mundo, iniciativa de desarrollo global, de la franja y la ruta, de seguridad global, de gobernanza global, de gobernanza de la inteligencia artificial y todos los programas de cooperación con América Latina.
3: El Partido Comunista de China está dispuesto a seguir profundizando el diálogo y la cooperación con el Frente Sandinista de Frente de Liberación Nacional.
24: Con esta sesión especial, Nicaragua expresó su reconocimiento a los 105 años del Partido Comunista de China. Reafirmó su voluntad de continuar fortaleciendo una relación que ambas naciones califican de estratégica y basada en el respeto mutuo y de cooperación para el desarrollo compartido. Kenia Doña, Telesur, Nicaragua.
0: También le informamos que en Francia la ola de calor que azota al país continúa alimentando incendios forestales que ya han consumido cerca de 60 hectáreas. El incendio que se presenta en la región de los Alpes franceses desde hace días se ha extendido por 60 hectáreas y provocó el cierre de la carretera regional 915. Desde principios de año se han registrado más de 8.000 incendios en el país, con una superficie quemada estimada en unas 25.000 hectáreas. Ante este panorama, Julien Marion, director general de Seguridad Civil y Gestión de Crisis, advirtió tras una reunión ministerial que el país atraviesa una temporada de incendios forestales sin precedentes. Y el acuerdo marco firmado entre Líbano y la entidad de ocupación israelí el 26 del pasado mes de junio no puso fin al sufrimiento de los ciudadanos libaneses que se vieron obligados a abandonar sus hogares a causa de la guerra. Nuestro compañero Hisham Wanous con los detalles.
5: El ministro libanés de Obras Públicas y Transportes sostuvo una reunión ampliada con miembros del Consejo del Sur del Líbano y los jefes de municipios de las gobernaciones del sur y de la occidental Valle de la Bekaa. Una sesión que sirvió para asentar las bases de un ambicioso plan de trabajo para coordinar las labores de recuperación y reconstrucción imprescindibles para garantizar un retorno seguro, digno y voluntario de los desplazados.
6: Tenemos un plan de trabajo bien definido, cuyos pasos graduales comienzan con la remoción de los escombros que estamos realizando como Ministerio de Cooperación con el Consejo del Sur, incluso antes de detener la guerra, y para ello hemos destinado los presupuestos necesarios para los contratistas que se encargan de este trabajo, y ya hemos logrado reabrir más del 90% de las carreteras bloqueadas y hemos trasladado los escombros a otras zonas. También comenzamos el trabajo con la rehabilitación de los puentes destruidos y también con la rehabilitación de las redes de electricidad, alcantarillado y los demás servicios públicos, y vamos a iniciar la reconstrucción de las zonas destruidas.
5: El plan de trabajo, además de dar seguimiento a las necesidades de las más de 640.000 personas que retornaron a sus hogares desde la tregua, busca garantizar las condiciones de vida de los cerca de 500.000 desplazados que aún viven en centros de acogida temporal debido a la destrucción masiva de viviendas, la falta de servicios básicos, minas antipersona, la continua presencia militar y los incesantes ataques israelíes.
1: Pedimos al Estado libanés adoptar una posición firme y abandonar el acuerdo marco, que creemos no nos gusta, sino todo lo contrario. Le otorga al enemigo israelí libertad para destruir más aldeas del sur y dejar sin hogar a miles de familias, y recientemente ha destruido la zona de Darra, que incluye más de 500 casas, aun cuando allí no hay nada, y desde hace más de 3 meses mantiene bajo su ocupación la zona de Ben Bey, y aun así destruye todo y arrasa con toda la zona. Y por ello pedimos también del Consejo de Seguridad de la ONU y las demás instituciones de la ONU para que presionen a la entidad sionista para detener sus acciones criminales.
4: Para garantizar el retorno de todos los desplazados, es imprescindible reconstruir todo lo que ha sido destruido y principalmente trabajar en la rehabilitación de la infraestructura dañada, tanto como las carreteras, las redes de electricidad, las estaciones de bombeo de agua potable, las comunicaciones y el alcantarillado, y las viviendas destruidas o dañadas. Y en este marco el trabajo es compartido entre los consejos municipales y el Ministerio de Obras Públicas y Transporte y los demás ministerios del Estado. De esta forma podemos garantizar las necesidades de vida y de firmeza de los ciudadanos que retornan a sus aldeas.
5: El Estado libanés denuncia que cerca de 90.000 viviendas fueron total o parcialmente demolidas, cuya reconstrucción requiere más de 20.000 millones de dólares. Un trabajo que, además de las limitaciones financieras, choca también con el propio acuerdo marco, que no establece un calendario para la retirada israelí y en su lugar condiciona dicha retirada al desarme previo de la resistencia libanesa. Hisham Wannous, Telesur, Beirut, el Líbano.
0: Mayor del multicultural barrio del Raval, en Barcelona, se celebra del 9 al 12 de julio con un centenar de actividades. Su pregón inaugural estuvo cargado de reivindicaciones del colectivo migrante. Veamos detalles con nuestro corresponsal Andrés Flores.
7: El barrio del Raval es uno de los más multiculturales de Barcelona. Según el Instituto Nacional de Estadística, los habitantes nacidos en el extranjero llegan a ser el 50,4% de los vecinos. Frente a narrativas que buscan describir este fenómeno como algo negativo y peligroso, muchos vecinos lo viven como algo positivo.
8: Soy nacido aquí en el Raval y he estado trabajando en el Raval también y me he jubilado en el Raval, con lo cual cosa es mi barrio y bueno, son unas fiestas bastante entrañables. Cada vez hay más culturas diferentes, de la cual cosa pues nos tenemos que ir acoplando y bueno, buscando las tradiciones de todo el mundo.
7: Antonio hace referencia a las fiestas mayores del barrio, una tradición que se celebra del 9 al 12 de julio con un centenar de actividades que van desde bailes, música en directo, orquestas y DJs. El pregón inaugural de la fiesta corre a cargo de Lamin Sar, el portavoz del Sindicato Popular de Vendedores Ambulantes.
10: Bueno, es un gran honor porque nació aquí el Sindicato Mantero en 2015 y es el barrio que ha acogido la lucha mantera, que hemos empezado a luchar y todo fue muy bien y tuvimos el apoyo de todos los colectivos antirracistas y personas en particular que nos han apoyado muchísimo desde que hemos empezado el Sindicato Mantero. Y hoy es un gran honor de abrir esta fiesta.
7: La fiesta mayor también es un espacio para las reivindicaciones, entre las que destacan el antirracismo y el combate de los discursos de odio.
14: La gente que vivimos aquí lo queremos mucho, con toda su complejidad, con todo un fenómeno multicultural, con muchas clases sociales, gente muy humilde, gente... Y se sufre mucho en este barrio, ¿no? Entonces las fiestas son una excusa y un pretexto y tienen de especiales, por un lado la fiesta de un barrio, pero por el otro también siempre tienen un componente reivindicativo.
7: Los centros culturales migrantes también aprovechan la fiesta para sacar sus actividades a las calles del barrio.
26: Somos un centro cultural que más que nada nuestro sueño es ayudar a artistas migrantes emergentes a cumplir sus proyectos, poder presentarse, darles visibilidad. Es súper cool porque en toda la calle Vista Alegre. Vamos a tener un escenario, vamos a tener bandas, DJ, va a haber charlas, va a haber una comida comunitaria, va a estar muy padre.
7: El barrio del Raval no solo se viste de fiesta, también levanta las banderas del antirracismo y la justicia social. Andrés Flores, Telesur, Barcelona.
0: Así finalizamos la emisión. 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

Ahorita estamos con cooperación técnica muy puntual, muy especializada para lo que tiene que ver con la fase de recuperación y reconstrucción de la zona más impactada por el doblete sísmico. Estamos viendo el plan de retiro de material, viendo todo el proceso de recuperación de servicios en el estado de La Guaira, específicamente una planta de tratamiento de agua servida que surte a todo Macuto que se había impactado por el terremoto. El servicio eléctrico en el estado ya está recuperado un 96%. Bueno, recuperando toda la línea de distribución, de transmisión, las subestaciones para poder garantizar el

0: recuperación económica, porque estamos en trabajo acompasado, todo el gobierno nacional desplegado y en articulación plena con los sectores privados.
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0: Hola, ¿cómo están? El brote del ébola en África puede ser leído también como una emergencia sanitaria, pero ¿qué sucede con los factores si hablamos de regiones africanas afectadas por estos brotes, por muertes? ¿Cómo inciden las desigualdades económicas y políticas arrastradas desde la época colonial? Hoy no solamente vamos a abordar este tema, vamos a analizar los escenarios. Así inicia el mapa de Telesur. Bienvenidos. Por esta razón, les proponemos desplegar nuestro mapa y revisar algunos datos claves. Ébola en África. Vamos a desplegar nuestro mapa mundi y vamos a identificar de este color, ahí lo tienen, amarillo, al continente africano y en rojo, la República Democrática del Congo, Uganda, el Ministerio de Comunicación, hay que decir, de la República Democrática del Congo, estaba informando que el brote de ébola, declarado de manera oficial el pasado 15 de mayo, ha registrado 1.792 casos confirmados. Son 37 zonas sanitarias, las hemos identificado ahí, de color rojo y también de color celeste. Lo ven allí, Kivu del Norte, Kivu del Sur, Ituri, Uganda. Forman parte también de los epicentros más fuertes. Se han detectado cerca de nuevos casos, contagios, sobre todo en la provincia de Sopo, específicamente en Kishangani, identificado allí de color rojo en nuestro mapa. Según el último informe, la cifra de muertos se ha elevado a 625, 764 pacientes permanecen en aislamiento u hospitalización y 900 o cerca de 295 personas están ya fuera de peligro. Sin embargo, la tasa de letalidad actual se sitúa en un 34.1%. El virus se viene propagando hasta Uganda, en las provincias de Kampala, Wasiso, ubicadas en el mapa también de color rojo. Según las autoridades, se han registrado 20 nuevos casos, al menos 2 muertos y 17 personas en recuperación, según los últimos reportes. Este virus, ¿cómo se transmite? Por contacto directo con fluidos corporales de personas o animales infectados. Causa fiebre, hemorragia grave, vómitos, diarrea. Esto puede ser también parte de los síntomas. La OMS identificaba esta cepa también como un bundigullo, por lo cual no existe una vacuna ni tratamiento específico. Esto tiene un impacto también en medio de la situación sanitaria que atraviesa este continente. Un brote que se desarrolla además en una zona marcada por crisis humanitaria e inseguridad. Hay conflictos internos, también tienen un peso en medio de este escenario. Pero, ¿qué representa esto? Hoy lo analizamos también en clave geopolítica. Desde Argentina nos acompaña Alberto Cremonte, experto también en el continente africano y en África del Norte específicamente y África subsahariana. Qué gusto tenerte con nosotros, Alberto. Gracias por tu tiempo para el mapa de Telesur.
1: Hola, Paola, ¿cómo estás? Un gusto siempre participar en Telesur. Gracias.
0: Me gustaría quizás dividir el tema en dos. Primero hablar justamente del ébola como tal. Se habla mucho de una emergencia sanitaria, las alertas vienen desde la Organización Mundial de la Salud, todo bien por allí, cuando se habla de previsión o quizás de atención. Pero, ¿qué pasa por los factores que pesan, que también tienen que ver con ese colonialismo y con un imperialismo global? En cuanto se habla de atender emergencias sanitarias, más aún si ponemos nuestra mirada en el continente africano.
1: Bueno, en principio lo que podemos afirmar es que, bueno, justamente como está presentado el tema, como un colonialismo sanitario, esto ya lo vivimos también con el brote de COVID, ¿no? Digo, me parece que también esto hay que remarcarlo. Digo, cuando uno habla del colonialismo o del imperialismo en este sentido, en la parte sanitaria, humanitaria, también es referirse a estas cosas.

0: cosa donde las grandes potencias, más allá de tener las herramientas para justamente atender a una población, la propia o la extraña, digo, me parece que en esto también se trata un poco de solidaridad con un continente o con otro pueblo o con o lo que fuese, bueno, en este momento no está ocurriendo y todo lo contrario, digo, ¿no? Lo que está haciendo en este caso Estados Unidos con la República Democrática del Congo es justamente todo lo contrario. Digo, más allá de asistirlo, lo que están haciendo es aislarlo, digo, ¿no? Se está llevando a cabo el Mundial y muchos países africanos no pudieron tener hinchas que hayan viajado de África justamente porque las restricciones en los aeropuertos o la entrada a Estados Unidos justamente estaba referida al ébola. Entonces me parece que una cuestión interesante es justamente esto, resaltar que no solo el colonialismo se da o puede ser financiero o puede ser territorial o puede ser por el saqueo de los recursos naturales sino también y además de todo el resto, digo, no quiero bajarle el precio a todo el resto, y además puede ser sanitario, digo, ¿no? Entonces me parece que lo importante es justamente resaltar esto. Cuando hablamos de colonialismo, hablamos de imperialismo, aquellos que analizamos geopolítica encontramos que no hay límites, digo, ¿no? Que el imperialismo o el colonialismo no tiene límites para mostrar su cara, incluso hasta en un brote sanitario como puede ser el ébola, como también lo fue el COVID-19.
1: Ahora, en medio de todo este escenario, Alberto, también hay que ver de estos factores y las consecuencias, porque muchos piensan que es un mal sistema de salud, una falta simplemente de inversión, que pueden ser factores que tengan un peso, pero no es el todo. A esto también viene la presencia de transnacionales. Si hablamos de la tala de árboles, por ejemplo, obliga a los ciudadanos a desplazarse, a adentrarse a los bosques, a convivir con animales salvajes. Y esto tiene implicaciones también en salubridad. Y sobre todo se trata de tomar el tema también con esa mirada sesgada, ¿no? Se le prohíbe la salida, no hay una asistencia, inclusive hay un control transnacional. ¿Qué representa esto también si ponemos esta mirada en otro de los ejes que parece también una inducción, pero silenciosa?
0: No, bueno, ahí también, bueno, bien lo introducís, Paola, cuando las poblaciones, sobre todo estamos, bueno, posicionándonos en el continente africano, cuando el imperialismo o el colonialismo, las transnacionales, las industrias metalúrgicas, las industrias dedicadas a la extracción de los minerales críticos, y también a la extracción de la madera, que tantos muebles están fabricados alrededor del mundo con madera africana, nos está llevando a que justamente estas poblaciones tengan que ser desplazadas. No nos podemos olvidar que África es el continente con desplazados internos más grande del mundo. Digo, los desplazamientos internos en el continente africano están debido primero a la violencia de las guerras y los conflictos que se desatan dentro del continente, pero también a que estas poblaciones están buscando una salida económica a su vida, digo, bueno, y a veces la tienen que encontrar, como bien lo señalás, monte adentro o bosque adentro, buscando también una nueva forma de vivir que no es por elección, sino por obligación, digo, del sistema del capitalismo salvaje en el cual estamos inmersos, no desde hoy, no por este brote de ébola, digo, sino este capitalismo que tiene esta cara también tiene la cara del ébola y de sus consecuencias, los empujan a buscar, convivir con especies salvajes, con cuestiones sanitarias muy, muy primitivas, muy primarias, digo, donde, bueno, ni hablar que las vacunas no llegan, digo, no, pero tampoco llega la atención primaria. Digo, estas poblaciones desplazadas hacia el interior de los países de África, digamos, hacia el interior del continente, donde, y hablamos de un continente postergado ya de por sí, digo, ¿no? No es que nosotros desde una capital o desde Caracas o de Buenos Aires nos desplazamos hacia ciudades linderas, digo, no, estos pobladores se adentran en lugares inhóspitos a donde claramente ni siquiera llega la atención primaria, no tienen agua corriente, no tienen sanidad cloacal, y entonces me parece que todo esto hace un conjunto que, bueno, justamente agrava la situación ante un brote como el del ébola.
1: Y esto además abre distintos escenarios, tomando en cuenta la situación actual interna del continente africano, codiciado aún por sus riquezas, codiciado aún por lo que puede representar para esta guerra tecnológica, que además se mantiene más vigente que nunca en una disputa por el poder geopolítico. Me gustaría analizar estos otros escenarios al regreso de la pausa. Le pido a Alberto Cremonte que se mantenga en línea, al igual que a nuestros televidentes, no sin antes compartirles nuestra escala. Esta vez, a través de este vídeo en la escala del mapa de Telesur, les mostramos imágenes de lo que se registra también en este continente africano. La crisis por el brote del ébola, el aumento de los contagios y las protestas por los salarios impagos están obstaculizando también las labores de respuesta. Se han desplegado equipos médicos en la frontera con la República Democrática del Congo. El objetivo, prevenir la propagación transfronteriza. Seguimos mirando la situación sanitaria con una mirada absolutamente colonialista. ¿Por qué seguimos arrastrando estas situaciones hoy en día en pleno siglo XXI? ¿Qué factores pesan? ¿Qué está en interés, en disputa y en medio? Lo analizamos también al volver.
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0: Este es un trabajo muy integrado, porque por un lado está la Comisión Presidencial para determinar qué infraestructuras están aptas o no para ser ocupadas, y luego está el plan de recuperación de las viviendas. Ya estamos interviniendo 186 edificios, 8.515 viviendas, justamente están los vecinos esperando que sean reparadas para volver a sus casas. Y por otro lado están quienes perdieron completamente su vivienda, están siendo atendidos integralmente en los campamentos transitorios, pero ya abordando planes de construcción de vivienda. Lo más importante es la organización con la comunidad, que todo el trabajo del plan de la Comisión Presidencial, del Plan Venezuela Renace, sea de la mano con la comunidad. Incluso estamos incorporando sectores para la autoconstrucción con las comunidades organizadas para que esto lo superemos en unión nacional. Venezuela es un país sísmico, Venezuela siempre ha estado adaptando su normativa y en este momento estamos también con cooperación internacional revisando protocolos internacionales para que cuando salgamos a la construcción y a la reconstrucción sea con proyectos muy claros y sea sobre todo para atender la ciudad humana. Yo agradezco a la comunidad internacional, a los gobiernos del mundo que han brindado esta mano amiga Venezuela.
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0: Vamos a sumar otro elemento también para el análisis a través de la fotografía. Lo que ven en sus pantallas es el M23, el control territorial por parte de este grupo irregular ha provocado el desplazamiento de civiles. Dificulta además el acceso a los servicios de salud y ha complicado la labor de los equipos de respuesta para intentar rastrear nuevos casos y contener el virus. El M23 también podría intentar ampliar su influencia presentándose como proveedor de servicios de respuesta contra el ébola en las zonas bajo su control, lo que podría complicar aún más la emergencia de salud pública. Alberto, este no es un escenario menor. Lo hemos venido analizando en distintos programas, inclusive del mapa aquí en Telesur. La presencia de grupos irregulares, la presencia de grupos inclusive terroristas que responden a intereses geopolíticos. ¿Cuál es la mirada, cuál es el peso también en medio de una emergencia sanitaria de esta naturaleza?
1: Bueno, en principio decir que justamente este brote particular de ébola se está dando especialmente en Ituri y en Kivu del Norte, que son dos ciudades ocupadas y tomadas por el M23, este grupo financiado en principio por Ruanda, o por lo menos está aquellos que hacemos análisis político tenemos las pruebas que Ruanda está detrás, incluso por más que Paul Kagame, el presidente ruandés, diga que no, él es el que se sienta a las mesas de negociaciones en Washington cuando se trata de acuerdos de paz. Digo, ¿no? Si alguien que no está participando o no tiene acción directa en en una cuestión como esta, no tendría por qué sentarse a una mesa de negociación de paz. Digo, bueno, eso es tema para otro programa, pero bueno, lo importante es que justamente en estas dos provincias ocupadas por el M23, que insisto, financiadas por Ruanda y también por Estados Unidos y otras potencias que ven en la sublevación armada que proponen estos grupos terroristas o estos paramilitares, que siempre nosotros decimos lo mismo, para una potencia que busca saquear o llevarse los minerales críticos tan necesarios para mover la rueda del mundo, como es el coltán, el cobalto, el cobre, el zinc, el litio, riquísimos en esta región de África, les es mucho más fácil y mucho más barato tratar con estos grupos insurgentes que con un Estado, digo, ¿no? Corren al Estado del lugar porque lo que quiere el M23 no es gobernar la República Democrática del Congo, sino mantener estos territorios ocupados para poder hacer sus negocios con las potencias que le ofrecen justamente hacer estos negocios. Entonces, ahí es donde se está haciendo muy compleja la atención al brote de ébola, porque además de todo lo que nombramos en el bloque anterior, de todas las circunstancias y cuestiones con respecto más a lo sanitario que a lo civil, le agregamos una situación de guerra. Bueno, nada, me parece que el combo que estamos teniendo es muy explosivo, muy complicado para que incluso la Organización Mundial de Salud no pueda o haya declarado la emergencia internacional, sobre todo justamente reconociendo esta combinación del conflicto armado más lo sanitario, más el ébola, más la impotencia de los estados en poder brindar ayuda a esta población.
0: Y esto además tiene que ver con esa ayuda. Pero la ayuda es interesada, desinteresada, tiene un peso también dentro de esta lectura. Me gustaría por ello analizar el siguiente escenario. Para ello te comparto, Alberto, nuestra leyenda. La portavoz del Ministerio de Relaciones Exteriores de China, Mao Ning, también se pronunciaba en las últimas horas respecto a este brote de ébola. Y hemos sacado un extracto de su declaración de su conferencia de prensa y dice que un equipo de expertos médicos chinos ya han llegado a Kampala por invitación de Uganda y han intercambiado opiniones con departamentos de salud e instituciones de investigación médica. Ellos van a trabajar para coadyuvar, ayudar en la medida de las posibilidades del gigante asiático. Alberto, una vez más aquí sale a la luz el peso de China, el gigante asiático sobre el continente africano, también en situaciones de emergencia de salud. El ébola es un caso de ellos.
1: Exactamente. Digo, yo creo ahí, volvemos a esta disputa entre Estados Unidos y China, que va más allá del control del mercado, del control del comercio internacional y el control de los minerales críticos. Digo, también la diferencia que existe en cuanto a, y esto lo vimos también reflejado en una cuestión cuando se discutía los aranceles, mientras China pone aranceles cero, Estados Unidos pone castiga con aranceles a todos los países africanos. Digo. Entonces, bueno, mientras China lleva una delegación a Kampala para ayudar en la medida de lo posible, porque tampoco es que tienen la fórmula mágica, digo, ¿no? Estamos hablando de ayudar en la medida de lo posible. Trump pone a esa ayuda atada a el control minero o al control de territorios con recursos naturales. Digo, entonces esa diferencia es la que tenemos que todos los días tener en cuenta cuando hablamos de, muchas veces se habla de la trampa de la deuda china, y bueno, me parece que la trampa de la deuda china, así sea una trampa, digo, mucho más beneficiosa, digo, no digo que lo sea, pero así es mucho más beneficiosa que cualquier cosa que pueda blanquear Occidente, en este caso Estados Unidos o cualquier potencia europea, con respecto a la ayuda humanitaria o a la ayuda sanitaria o a la ayuda educativa que pueda brindar cualquier país, en este caso China, digo, ¿no? Pero me parece que justamente son las dos caras de una moneda, digo, ¿no? Me parece que ante la ayuda, dentro de lo posible, porque tampoco, insisto con esto, no es que China esté diciendo que tiene ni la vacuna ni una receta mágica para acabar con el ébola, pero sí va a poner todo su andamiaje sanitario a disposición de quien lo necesite en África. Bueno, por el otro lado, Trump dice que sí, que puede dar vacunas, pero a cambio del control o de las de la propiedad de los territorios con minerales críticos. Bueno, nada más que agregar, digo, se cae de Maduro para qué lado uno puede estar mirando o dónde puede resolver mejor el problema.
0: Y además, tomando en cuenta, Alberto, que esta situación sanitaria no solamente le atañe al continente africano, ¿por qué seguir viendo estos temas de sanidad con una mirada tan colonialista? Ya estamos en pleno siglo XXI. Debería de alguna manera despojarse no solamente de ese criterio, sino entender que ante situaciones como estas, la ayuda de todas partes cuenta, suma.
1: Además, claramente, además venimos de una epidemia del COVID-19 donde fue a nivel mundial, digo, ¿no? Yo tengo el recuerdo de escuchar en aquellos primeros días de la pandemia de COVID hablar del hombre nuevo y que, bueno, que el COVID le iba a mostrar un nuevo hombre a la humanidad, menos egoísta, menos más solidario y no sé qué. Bueno, nada de eso ocurrió. Está clarísimo que a 2-3 años de aquella pandemia, nada ha cambiado. Digo, me parece que el egoísmo que esconden los intereses comerciales, económicos, financieros, no va a cambiar con un brote ni de ébola, ni de COVID, ni de gripe A. Digo, me parece que justamente todo lo contrario. Me parece que lo que sí ocurre es que se agrandan esas diferencias entre ricos y pobres, entre poderosos y no poderosos, digo, entre aquellos que tienen acceso a la salud y a las vacunas y que además son los dueños de las farmacias, de las farmacéuticas, además pasa por ahí. Entonces me parece que justamente este caso de ébola nos muestra que el colonialismo financiero, económico, también es sanitario y que además Occidente no tiene freno en ese sentido, digamos. Todo lo que pueda hacer para solamente beneficio propio, lo va a hacer, digo, ¿no? Entonces me parece que nada bueno puede ocurrir ni con este brote de ébola, ni con otro brote de ébola, ni con una pandemia de COVID como ya ocurrió. Digo, me parece que no tenemos que esperar eso, digo. Si nos sentamos a esperar eso, nada, perdemos el tiempo ahí.
0: Qué situación más compleja la que relata también nuestro invitado Alberto Cremonte. Así la lectura geopolítica en torno a esta situación, bajo ese colonialismo también para la atención de sanidad en medio del brote del ébola en uno de los continentes más importantes del sur global, como es el continente africano. Gracias, Alberto, por tu tiempo para el mapa de Telesur. Finaliza el programa y lo hacemos revisando nuestros vectores. Nuestro radar en el mapa hoy nos refleja las tres claves sobre este tema: África, ébola, colonialismo sanitario. Hablemos del imperialismo global. Ante el letal brote del ébola en la República Democrática del Congo, la Organización Mundial de la Salud y los medios de comunicación occidentales han hecho hincapié en los factores locales que dificultan la contención del brote. Si bien estas consideraciones son relevantes para comprender esta proliferación de enfermedades infecciosas en África, hay que hablar de la vulnerabilidad de las poblaciones. Ante ellas, es necesario considerar adecuadamente el legado del colonialismo y la naturaleza actual del imperialismo global. Dos causas. Nadie habla de ellas tampoco. Si nos detenemos a identificar estos factores, veremos cómo la tala intensiva de bosques para el desarrollo agrícola ha roto las barreras naturales que impedían la evolución y la propagación de patógenos específicos. No debe sorprendernos que los mismos actores que impulsan este proceso sean los mismos que están acelerando la privatización de los sistemas de salud en el sur global. A esto hay que sumar la presencia de grupos irregulares que impiden que se cuantifiquen y atiendan a los enfermos. 3. China. A diferencia de Occidente, que trata el ébola en África desde una mirada colonialista, el gigante asiático concede gran importancia a la respuesta ante el reciente brote de ébola en ese continente. Se han enviado ya dos grupos de expertos médicos chinos a la República Democrática del Congo, los cuales han sido reconocidos por todas partes. Recientemente, atendiendo la invitación de Uganda, otro equipo de expertos médicos chinos llegó a Kampala. Estos especialistas ya han proporcionado servicios y directrices para los esfuerzos locales que den respuesta al brote. China está dispuesta a seguir ofreciendo asistencia dentro de sus posibilidades y en función de la situación sobre el terreno y las necesidades de los países africanos para ayudar a erradicar el brote lo más antes posible. Soy Paola Pérez y nos vemos en otra edición del Mapa.

0: Quiero anunciar que estaremos realizando en los campamentos transitorios, en atención a un cronograma progresivo, estaremos realizando el registro único de vivienda para conocer a detalle la situación de cada una de las personas que está en el campamento relacionado a su hogar. Así que con mucho orden, a través del sistema de capta huellas, estaremos elaborando este registro único de vivienda. También he decidido crear un fondo en el Fondo de Venezuela Renace para atender, apoyar a las juntas de condominio en las reparaciones de sus edificios que fueron impactados por el doble terremoto. De igual manera, ya la banca pública y privada está culminando los detalles para dar inicio a la cartera hipotecaria con un subsidio de hasta el 80% para personas que fueron igualmente afectadas en el doble terremoto en sus viviendas. Y por último, hemos creado en los campamentos transitorios ciudades del emprendimiento, distintos proyectos de emprendimiento para quienes están allí, quienes perdieron vivienda, quienes perdieron incluso su fuente de trabajo o su fuente de actividad económica, tengan opciones de distintos proyectos productivos en el área de siembra, en el área de producción de proteínas, en el área de servicios también, y puedan de alguna manera tener complementariedad en la actividad económica desde el campamento transitorio.
1: Venezuela abraza al mundo y el mundo abraza a Venezuela, demostrando que la verdadera unión no tiene fronteras.
2: Tengan mucha fuerza, más que todo unión, para que no desvanezcan.
3: Que Dios dé fortaleza, Él es quien nos da esperanza, paz y sobre todo pues poder descansar en Él a los familiares.
4: Mensaje a los hermanos venezolanos que se recuperen de esta tragedia que te dio del terremoto que les pasó. Muchas bendiciones para Venezuela.
5: 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Cuando el doblete sísmico golpeó severamente a Caracas, el silencio de la tragedia se apoderó de la ciudad. Entre los escombros y la incertidumbre, el olfato de tsunami se convirtió en la guía definitiva. 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Tras 9 años, Tsunami mantiene su compromiso inquebrantable. Continúa en el terreno hasta localizar a la última víctima, preparando así el camino hacia su definitivo y merecido retiro. Venezuela renacerá.

0: Sean bienvenidos y bienvenidas a una nueva emisión de Telesur Noticias. Soy Gustavo Prada, comenzamos con titulares. El gobierno de Venezuela anunció la implementación de un registro único de vivienda para atender a las familias afectadas por el doblete sísmico mientras avanzan la habilitación de campamentos transitorios. La agencia nuclear de Rusia, Rosatom, denunció que la central Zaporizhia fue objeto de cientos de ataques que resultaron en la muerte de al menos 6 personas en los últimos meses. Ciudadanos en Grecia participaron en unas manifestaciones antifascistas contra la extrema derecha tras el asesinato de un cantante de rap.
1: Le estoy diciendo, vente conmigo. No, yo me voy a quedar aquí para que no roben nada.
2: Claro, porque en ese momento también te da miedo que te roben las cosas, pero lo más importante que es la vida.
1: Una señora se quedó atrapada en el último piso, pero ya se pudo salir.
3: Y yo ayudé a mi mamá a levantarse y agarré a mi hermana de 2 años, mi hermano de 1 año, corrimos para abajo, para la planta.
2: ¿Sentiste mucho miedo?
3: Yo estaba ahí confundido.
4: Empezó suavecito y después empezó un niño y yo fui el primero que arranqué a correr con mi abuela.
5: De casualidad, unos tíos míos estaban en una reunión en un puerto viejo y salieron corriendo, estaban descalzos y nos salvaron. Me metí en un carro, me salí 4000 veces.
6: Sí. Y mi abuela es la que ha estado conmigo desde el primer año, pues, y yo ahorita ya pasé para cuarto y es la que me ha ayudado. A pesar que es mayor, ella me ayudó en mis tareas y en todas mis cosas, pues. Y la quiero y siempre la voy a querer, así sea que sin querer se pueda ir o no se vaya, ni que Dios lo quiera, igualito la doña.
2: ¿Cuáles son sus sueños? ¿Cuáles son tus sueños?
6: Mi sueño es ser cantante.
7: Piloto de avión.
2: ¿Piloto de avión?
7: Cocinera.
2: Vamos a cantar una.
8: Porque su amor.

0: Iniciamos informándoles que la misión de Haití llegó a Venezuela con 32 especialistas y cirujanos que en los próximos días comenzarán con cirugías en Catia-la-Mar, en el estado La Guaira. Un gesto que emociona a los médicos cubanos y venezolanos que enfrentaron el doble terremoto del pasado 24 de junio. Paola Dragnich con los detalles.
1: La solidaridad es la ternura de los pueblos y en esta sala de emergencia del Centro de Diagnóstico Integral, doctora Dora Mercedes González en Catia-la-Mar, el pueblo de Cuba y de Haití se unen para ayudar al pueblo venezolano.
2: Yo creo que hoy es un gran día para nosotros, para estar aquí con ustedes, con los venezolanos, que son amigos haitianos y cubanos. Y para mí especialmente es un orgullo de estar aquí, ya que fui estudiante de medicina aquí. Yo estudié aquí en Venezuela y estamos en eso, amor con amor se paga. Y hoy estoy de regreso en Venezuela para ayudar a los más necesitados.
1: Son 32 médicos especialistas y cirujanos, 5 toneladas de ayuda y 2 artistas que acompañan la labor humanitaria los que llegan a este centro de salud clave para La Guaira.
3: Realmente es un placer poder esta vez cooperar con Venezuela, que siempre ha estado con nosotros cuando nosotros fuimos víctimas también en varias ocasiones.
1: El quirófano está siendo habilitado, la electricidad ya está repuesta. En las próximas horas comenzarán las cirugías de pacientes traumatizados por el terremoto, pero también de pacientes que esperaban una intervención.
4: Un team quirúrgico que viene a apoyarnos con los servicios de cirugía general, traumatología, ginecobstetricia y urología. Atender las diversas emergencias que tenemos desplegadas en otros centros hermanos, así como en los distintos campamentos y también pacientes que teníamos en espera para resolución quirúrgica. Agradeciendo enormemente este apoyo.
1: La emoción embarga, y es que la relación entre Haití y Venezuela es histórica, una relación de ideas, del sueño por un mundo mejor, y aquí, en ellos, se hace carne. El mismo ministro de Salud de Haití encabeza la misión.
5: Sin duda, el rol que tuvo Petión y Haití en nuestra independencia no solo fue un apoyo económico, fue un apoyo en forma de ideales, los ideales de liberación, de la abolición de la esclavitud, de la primera imprenta que recibimos para transformar en papel las ideas de Bolívar.
1: Son hechos, no palabras. Todos recuerdan cuando Venezuela estuvo presente cada vez que Haití lo necesitó, incluyendo el devastador terremoto.
6: No es nuevo para nosotros y es por eso mismo que estamos aquí como un deber nuestro, un deber histórico para venir aquí, porque siempre Venezuela ha sido a nuestro lado.
7: El primer país que ha llegado fue Venezuela. No podemos llegar de primero, pero está haciendo un gesto de corazón. No traemos aquí cosa que sobra Haití, pero es de lo poco que tenemos, estamos compartiendo.
1: La frase estremece a todos, porque no se trata de cantidad, sino de calidad, de estar disponibles al servicio de los más necesitados, como hoy lo están estos especialistas haitianos.
8: Hemos visto muchos médicos emocionarse, ha sido una experiencia muy fuerte.
4: Sí, nosotros corrimos el 24, vivimos cosas muy difíciles y ahorita estamos muy agradecidos por todo el apoyo que estamos recibiendo.
1: Nélida sigue su recorrido por los centros de salud que coordina un poco más tranquila. Ya hay 32 colegas más para apoyar a los pacientes de su amada Guaira. Ítalo Retamal y Paola Dragnich, Telesur, Chile.
0: El Ministerio de Comunicación e Información de Venezuela ofreció un balance tras el doblete sísmico registrado en el país el pasado 24 de junio. Las cifras contabilizan 4.118 fallecidos y 16.740 heridos, mientras 6.462 personas han sido rescatadas. La magnitud de la tragedia ha dejado 17.907 personas sin vivienda, 856 edificios afectados y 190 completamente colapsados, Como parte de la asistencia a los afectados, se han atendido 86.794 familias y 29.900 pacientes, además de haber sido habilitados 89 campamentos transitorios. A su vez, han sido distribuidos 9.766 toneladas de alimentos y 13.902.000 litros de agua. Se contabilizan 30.076 efectivos desplegados en las zonas afectadas, junto a 29.843 voluntarios registrados y 3.454 rescatistas internacionales atendiendo la emergencia. Cabe señalar que se han registrado 1.171 réplicas tras los movimientos telúricos del pasado 24 de junio. Y en Venezuela avanza la gran misión Venezuela Renace para la reconstrucción de las viviendas afectadas por el doble terremoto. Desde Caracas, nuestra compañera Michelle Ramírez nos cuenta los detalles.
9: El complejo residencial OPP 12, ubicado en Bellas Artes, al norte de Caracas, se encuentra en reconstrucción. Este edificio alberga 156 familias y sufrió el impacto del doble terremoto del 24 de junio.
10: El día 24 de junio, el día del terremoto, el doble terremoto, me encontraba en la parte baja del edificio, en la planta baja. Y bueno, fue un momento de mucha angustia porque salí con mi esposa y mi hijo que estaba aquí en el piso 1, que estaba en la casa. Tuve que subir en medio del terremoto a buscar a mi hijo. Un momento de angustia porque la gente bajando por la escalera, mucha se le trabó la puerta, la reja. Tuve que venir a abrir la puerta, mandar a mi hijo hacia abajo y luego ayudar a los vecinos que se les había trabado la puerta. Pero gracias a Dios, bueno, no pasó mayores daños aquí, sino solamente daños menores en las paredes, que es el trabajo que está realizando ahorita el gobierno de Caracas, que oportunamente llegaron aquí para brindarnos ese apoyo.
9: Las labores de reparación se centran en mampostería, la principal afectación de estos apartamentos.
11: Ahí poco a poco vamos a ir arreglando cada uno de los apartamentos que tuvo problemas, ¿verdad? La fachada que tuvo bastante problemas, pero del piso 2 hacia arriba están bien. Gracias al Señor, dándole gracias a Dios de que nuestro edificio aguantó ese doble terremoto tan fuerte. Y bueno, nuestras columnas están bien, todo lo que es el parrilleo de general está bien y solamente mampostería es lo que tuvo problema. Y bueno, lo estamos arreglando aquí, todos ayudándonos unos con otros.
9: En esta jornada se evidenció la solidaridad de los vecinos, como la señora Milagros, quien asistió a los trabajadores con hidratación.
12: Y lo que hago es realmente una solidaridad porque es agua que necesitan, es un bocado, independientemente de lo que hayan consumido, para mí es importante que ellos se mantengan estables porque sin ellos no podemos lograr esto, independientemente de.
9: Estas labores se desarrollan en el marco de la gran misión Venezuela Renace, ejecutada por el gobierno venezolano para atender los más de 800 edificios afectados y garantizar el bienestar de las familias. En la cámara de Gustavo Flores, Michelle Ramírez desde Caracas, Venezuela, para Telesur.
0: En Venezuela, el Ministerio de Interior y Justicia habilita el campamento humanitario transitorio en la sede de la Universidad Simón Bolívar, en Naiguatá. El despliegue inmediato en la sede universitaria del litoral venezolano se realiza para consolidar un campamento humanitario transitorio. La infraestructura fue dispuesta como zona de resguardo para brindar atención médica, comedores activos y refugio seguro para las familias damnificadas. Actualmente las autoridades resguardan a decenas de familias en el recinto en una operación articulada para mitigar los daños ocasionados por la emergencia sísmica en la región. Han transcurrido más de dos semanas desde que el doblete sísmico sacudió el litoral central venezolano. Hoy nos adentramos en el pulso de La Guaira para conocer cómo es la realidad que se respira en sus noches tras la emergencia. En parroquias como Macuto, Caraballeda y Maiquetía, decenas de vecinos continúan instalando colchones y campamentos improvisados en plazas y avenidas al caer la noche, manifestando temor por regresar a edificios que presentan daños importantes. Entre tanto, elementos de la Policía Nacional Bolivariana y la Guardia Nacional mantienen activos despliegues de vigilancia en las calles, a diferencia del dinamismo característico de la entidad costera. Las imágenes muestran una drástica reducción de la actividad comercial mientras se duplican los esfuerzos ciudadanos en la organización vecinal. Y Panamá refuerza su apoyo a Venezuela con el envío de un nuevo cargamento de ayuda humanitaria compuesto por 29 toneladas de alimentos, insumos médicos y artículos de primera necesidad. El envío abarca desde productos de primera necesidad y suministros médicos hasta artículos de higiene, alimentos para mascotas. Este aporte se suma a un esfuerzo logístico de gran escala. Hasta la fecha, el gobierno reporta la entrega de 9.766 toneladas de alimentos, un incremento de 163 toneladas en el último día, junto con la distribución de más de 13,9 millones de litros de agua potable para las familias damnificadas. Y el ministro de Comunicación e Información, Miguel Ángel Pérez Pirela, visitó un campamento de niños, niñas y adolescentes en La Guaira, siguiendo el objetivo del Estado venezolano de proteger a los más vulnerables en medio de la tragedia. Veamos.
13: Hermano.
14: Nos encontramos en el campamento temporal para niños y niñas y adolescentes.
15: Tenemos médicos, tenemos especialistas,
16: psicóloga, pedagogos,
17: cuidadores. ¿Qué medidas se toman con los niños? Con un niño que se rescata, una familia que se rescata. ¿Cuál es el protocolo?
18: Cuando está solo.
19: Cuando se detecta, bueno, inmediatamente, bien sea las personas del IDENA o las personas que nosotros tenemos allí, se articula, se llama al Consejo de Protección a los fines de que ellos se trasladen, constatan efectivamente la situación de que el niño, niña, adolescente está solo para dictarle una medida de protección. Se constata efectivamente con los muchas personas allí que muchas veces están vecinos, ellos nos dicen sí, es del bloque tal, murió la mamá, murió el papá, falleció, y se traen para acá para dictarles esa medida de protección mientras logramos ubicar el resto de la familia. Eso es lo que estamos haciendo. Aquí se le garantiza, por supuesto, todo su derecho, la integridad, se está atendiendo de manera psicológica, la alimentación con el Instituto Nacional de Nutrición. O sea, se hace un trabajo de manera integral y articulado.
17: Ok, perfecto.
0: Pasamos a otros temas, pero también hay algo relacionado, y es que en el año 1985, recordemos, México vivió el sismo más devastador que ha registrado en su historia. Pero de la tragedia se permitió estar mejor preparado para futuros eventos. Renació, como lo cuenta Daniel Rosas en la siguiente historia.
20: La colonia Guerrero recibe ese nombre por el héroe de la independencia, Vicente Guerrero. Pero bien podría ser por el espíritu de su gente. Este edificio, por ejemplo, es la primera vivienda autoconstruida tras su derrumbe en el sismo de 1985. Precisamente ahí vive Humberto, el Gillo, como le gusta que le digan, quien sacó ventaja de la tragedia y aprendió técnicas de rescate. Hoy es uno de los topos, el agrupamiento de rescatistas voluntarios.
21: Había una señora que se llamaba Juanita Huitrón, Islas, y ella nos unió. Ella ya falleció hace poquito tiempo, pero fue la primera mujer topo en el país.
22: Un poquitito, no se asusten, vamos a quedarnos. Les doy la hora, 7 de la mañana.
20: El 19 de septiembre de 1985, México registró un sismo de magnitud 8,1 en la escala de Richter. Pero para México fue solo el comienzo de su renovación. La capital mexicana está construida sobre un suelo fangoso que puso a prueba las normas de construcción de ese momento, como lo recuerda Humberto.
21: Yo era un chavo que iba a la secundaria 106, que tomaba Reforma para llegar a Tlatelolco, que me queda muy cerca, y ahorraba ese dinerito para irme a un lugar que se comían tortas, y entonces me iba caminando, y entonces me tocó ver cómo se colapsaba el Nuevo León.
20: Se refiere al edificio Nuevo León, inaugurado en 1964, 21 años antes del sismo. Hoy, en memoria de quienes ahí fallecieron, se encuentra este reloj solar junto a las construcciones que resistieron y siguen resistiendo los movimientos telúricos gracias al reforzamiento que han tenido. Porque el derrumbe del Nuevo León, además de experiencias sobre técnicas constructivas, mostró la unidad en los momentos de crisis.
2: Tlatelolco es una zona en donde está llena de edificios y el que estuvo aquí pues se cayó, por desgracia, una parte, todo completo no, pero tuvieron que tirarlo completamente porque quedó muy sensible. En aquel entonces vinieron los topos y ayudaron a mucha de la gente para rescatarla.
20: Esta es la Alameda Central el día de hoy. Junto a sus fuentes y comercios se encuentra la Plaza de la Solidaridad, llamada así por aquellas personas que con sus manos ayudaron a los rescates. Fue construida en donde anteriormente estaba el Hotel Regis, del que solo queda un mural de Diego Rivera que hoy alberga este museo. Al exterior nos encontramos con este grupo de amigos, entre charlas y ajedrez, don David nos regala algunos de sus recuerdos de ese 19 de septiembre.
13: No recuerdo bien la hora, pero eran como las 7 de la mañana. Ya cuando llegué a ver mi gente, pues encontré a unos apachurrados, otros desaparecidos, ya no supe qué.
20: Menos de un año después, el país estuvo listo para albergar el Mundial de Fútbol México 86. Aunque la demolición total de los edificios y el desarrollo definitivo se prolongó por más de una década. Un ejemplo lo encontramos en lo que fue la unidad habitacional Benito Juárez. 2 de sus 10 edificios tuvieron que ser derrumbados a causa de los daños. El terreno quedó como un recordatorio de la tragedia, pero la población supo nuevamente sacar ventaja de la misma.
18: Después del 85 este terreno queda abandonado porque básicamente hubo un trauma social, no solo aquí, en toda la Ciudad de México. Entonces la cuadra que la funda Paco Ayala, que él dijo, bueno, pues que se haga un huerto, ¿no? Que podemos hacer un huerto que pues no era el hilo negro, sino era una tendencia a nivel global con toda la perspectiva de seguridad alimentaria, y fue lo primero que se hizo. Ya en el paso del tiempo decidimos que se transformara en un laboratorio de primero de resiliencia y luego de regeneración para la ciudad.
20: Para 1985 comenzó el programa emergente de vivienda. Se expropiaron predios y para 1988 se habían entregado ya 40.000 viviendas. Además, en 1987 las autoridades emitieron un nuevo reglamento de construcción para modificar los estándares sísmicos de la capital, entre otras medidas.
23: A partir de 1985 inicia lo que es protección civil ya institucional, ahora la Coordinación Nacional de Protección Civil. También se crea un grupo de colegas del Instituto de Ingeniería, forman lo que es el Centro de Instrumentación y Registro Sísmico.
20: Con lo que se dio inicio a la concientización de la población y a la realización de simulacros. Por ello, es que en los sismos posteriores, como el de 2017, México logró renacer con mayor celeridad. Pero de eso hablaremos en otra entrega. Daniel Rosas, Telesur, Ciudad de México.
0: Y en otras noticias, la agencia nuclear rusa Rosatom denunció que la central Zaporizhia fue objeto de cientos de ataques que resultaron en la muerte de al menos 6 personas en los últimos meses. Al director de la agencia, Alexei Kilashev, declaró que la central nuclear sufrió más de 460 ataques con drones y 15 bombardeos de artillería pesada, dejando también decenas de heridos. Las hostilidades también incluyeron ataques psicológicos mediante mensajes intimidatorios que comprometieron gravemente la estabilidad operativa de los trabajadores del complejo. Kilachev también informó que las reservas de gasóleo de emergencia cayeron un 50%, encendiendo las alarmas del Organismo Internacional de Energía Atómica tras confirmarse que la planta tuvo que ser aislada de la red eléctrica en 21 ocasiones. En tanto, en Grecia, los manifestantes antifascistas y militantes del Partido Comunista marcharon por la ciudad portuaria de El Pireo para protestar en contra de la extrema derecha. Cientos de protestantes se congregaron en las calles portando banderas rojas, bengalas y pancartas, mientras coreaban consignas exigiendo el cese del fascismo en las escuelas. La manifestación adquirió una alta carga simbólica con la participación de la madre de Pavlov Fisas, un cantante de rap asesinado en el año 2013 por miembros del partido neonazi Amanecer Dorado. Los líderes de izquierda lanzaron una advertencia contundente, asegurando que bloquearán cualquier intento de los grupos extremistas por recuperar influencias en las escuelas y barrios de la zona metropolitana. El Mundial avanza y España ya está entre los cuatro mejores selecciones del mundo. Derrotó a Bélgica con un gol en los últimos minutos y desató la fiesta entre los aficionados reunidos en la zona fan de la Plaza de Colón. Nuestro corresponsal en Madrid, Álvaro Fragua, nos amplía.
3: La zona fan de Colón registró su mayor asistencia de este Mundial. 6.000 personas acudieron para empujar a España en unos cuartos de final que el propio seleccionador había presentado como el reto más exigente del torneo.
5: Un partido muy difícil y que si estamos los dos en cuartos es porque obviamente hasta este momento estábamos los 8 mejores equipos del mundo. Pues ahora será un partido, insisto, hasta ahora el más difícil de los que nos hemos enfrentado, seguro.
3: Fabián Ruiz adelantó a España a la media hora, pero el belga Ketelea empató antes del descanso. Su cabezazo terminó con los 650 minutos de imbatibilidad de Unai Simón, la mejor racha sin encajar registrada en un día. En Colón, el empate dejó una petición clara: más juego y más remate.
6: Un poco mal, la verdad, tiene que salir ya Pedri para repartir el juego, es lo que estamos viendo, y que finalicen más, se lo tiene que comunicar para que ya acaben.
3: De la Fuente dio entrada a Pedri y Ferran Torres. España volvió a crecer, pero Courtois sostenía a Bélgica. Otro imprevisto añadió más nervios, la pantalla gigante dejó de funcionar.
7: Pues porque hemos visto la reacción de la gente y ya viendo el tiempo de la espera y tal, digo, esto ha tenido que empezar ya y lo hemos puesto y aquí estamos viéndolo en el móvil porque hay problemas técnicos en la pantalla y hasta que no lo solucionen, aquí estamos.
3: Mientras se resolvía la avería, algunos siguieron el partido en el teléfono y otros rebajaron la tensión bailando. Una escena que resumía el espíritu de la zona fan, compartir el fútbol incluso con desconocidos.
24: Comentamos con la gente al lado, que no les conozco de nada, vamos comentando qué tal las jugadas, damos elogios a los jugadores, también nos enfadamos con el árbitro, bueno, lo típico.
3: Cuando el partido parecía caminar hacia la prórroga, Courtois abandonó lesionado. Su sustituto, Sam Lamine, no pudo atrapar un disparo de Cubarsí y Mikel Merino apareció en el minuto 88. Había entrado 2 minutos antes y volvió a decidir, como ya hizo contra Portugal en octavos.
25: El resultado que creíamos que iba a tener iba a ser 2-1 y hemos acertado. Y encima él ha dicho que metía a Merino, ya metió a Merino. ¡Hombre, Merinazo!
3: España alcanza su segunda semifinal, la primera desde el título de 2010. El próximo reto será Francia, el 14 de julio en Dallas. El conjunto francés ha ganado sus 6 partidos, ha marcado 16 goles y solo ha recibido 2, pero los aficionados confían en la roja.
24: España, sin duda, están haciendo un Mundial espectacular. Laporte, espectacular. Todos los jugadores espectaculares.
25: Sí, rotundamente. Ahora viene Francia y luego quien venga a la final, sea quien sea, va a caer.
3: España ya está a solo un partido de volver a disputar una final. En Colón, 6.000 voces celebraron un triunfo que mantiene intacta la ilusión. Álvaro Fragua, desde Madrid, para Telesur.
0: Así despedimos la emisión. 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

0: Ahorita estamos con cooperación técnica muy puntual, muy especializada para lo que tiene que ver con la fase de recuperación y reconstrucción de la zona más impactada por el doblete sísmico. Estamos viendo el plan de retiro de material, viendo todo el proceso de recuperación de servicios en el estado de La Guaira, específicamente una planta de tratamiento de agua servida que surte a todo Macuto que se había impactado por el terremoto. El servicio eléctrico en el estado ya está recuperado un 96%. Bueno, recuperando toda la línea de distribución, de transmisión, las subestaciones para poder garantizar el sistema eléctrico. En lo que tiene que ver con distribución de agua potable, la recuperación es de un 84%, pero en las zonas colapsadas completamente se está sirviendo agua con cisterna, es decir, que seguimos con el área de las telecomunicaciones. Cantebé, que también se vio muy afectada, está en un proceso pleno y franco de recuperación. Estamos en contacto con los sectores privados para la recuperación y la reconstrucción. Yo he hablado de 10 motores de la economía que se activan a partir de este doblete sísmico para dar un impulso a la recuperación económica, que no se pierda la senda de la recuperación económica, porque estamos en trabajo acompasado, todo el gobierno nacional desplegado y en articulación plena con los sectores privados.
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0: La asociación entre la Petrobras brasileña y la Pemex mexicana para exploraciones petroleras en aguas profundas del Golfo de México es un ejemplo de que hay medidas de integración correctas y necesarias en curso. A pesar de las derrotas electorales recientes del campo progresista en la región, Petrobras es vanguardia tecnológica en explotación en aguas profundas, todo con tecnología exclusivamente brasileña, y Pemex ha resistido a muchas investidas neoliberales y se ha mantenido como una estatal eficiente y dinámica. Esta asociación en el área del petróleo indica que también se pueden buscar iniciativas de cooperación en otras áreas de la economía. Y esencialmente, que el objetivo histórico de la integración latinoamericana todavía sigue vivo. Latitud Brasil está comenzando. Hola amigos y amigas del programa Latitud Brasil por Telesur. Es una gran responsabilidad hacer este programa en un momento tan doloroso con nuestro pueblo venezolano, nuestro pueblo hermano, con tantas pérdidas de vidas y tanta destrucción. Pero tenemos que seguir nuestro trabajo, incluso construyendo la solidaridad a través de la información y la integración latinoamericana. También se construye a través de la información. Hoy vamos a tratar de un tema que es de soberanía nacional, la cuestión petrolera. Esto porque existe una propuesta de alianza entre Petrobras y Pemex, la estatal petrolera de México. Y para comentar el significado de esta alianza, tenemos hoy nuestro invitado especial, el ingeniero Fernando Siqueira, que es vicepresidente de la Asociación de Ingenieros de Petrobras y que nos va a poder comentar lo que significa, desde el punto de vista político, esta alianza para explorar el petróleo del Golfo de México. ¿Qué es lo que tiene de ejemplo para la cooperación entre los países latinoamericanos? Buenas noches, Fernando.
1: Buenas noches, Beto. Buenas noches a todos. Bienvenidos a nuestra solidaridad con el pueblo venezolano. Esperamos en Dios que puedan recuperarse, claro. Vidas perdidas no tienen recuperación. Pero que el país pueda levantarse y superar este triste acontecimiento en el interior. Bueno, Beto, en 2008, fui invitado por la gente de Pemex para hablar sobre el monopolio del petróleo. Aquí en esa época, el presidente de México alegaba que Petrobras rompió el monopolio y fue muy útil. Fui allí a desmentir eso. Hice algunas conferencias durante el aniversario de México en la Cámara, en el Senado. Y tuve hasta una entrevista de media hora en la CNN española. Y en esa época, hablé mucho con personas del partido de López Obrador. Y dije que, primero, el monopolio del petróleo no estaba roto en Brasil y que lo que Fernando Henrique hizo con Petrobras fue muy negativo y que nosotros necesitábamos seguir el ejemplo de México y mantener el monopolio y que México no debe seguir el ejemplo de Petrobras, donde el monopolio fue muy mutilado. Y en esa andanza, en esa conversación e intercambio de informaciones, sugerí que Pemex hiciera un convenio con Petrobras, que sería bueno para ambos lados, para Petrobras, que tendría abierto las aguas profundas del Golfo de México y que tendría un potencial promisor

0: y que proporcionaría tecnologías para que los mexicanos exploraran sus aguas profundas. Y también en ese convenio habría una asesoría o intercambio de tecnologías que Pemex detiene en el área de refinería. Entonces, habría un intercambio de informaciones tecnológicas y eso sería muy bueno y productivo para ambos países. Pasó el tiempo. En aquella época, el presidente de México pretendía romper el monopolio. López Obrador era su oposición y aprovechó nuestro pasaje e hizo un evento muy fuerte en aquella plaza de eventos de México. En la entrevista que le di a la CNN española, fue repetida 5 veces al día siguiente y dio una repercusión tal que la caída del monopolio fue suspendida. Después vino Peña Nieto y consiguió cooptar partidos de oposición y casi que privatizó totalmente Pemex. López Obrador, después de él, revirtió eso. Y hoy Pemex volvió a ser una empresa estatal de suma importancia. Felizmente, hicieron este convenio, que es bueno por ambos lados. Tienes petróleo en el Golfo de México con potencial de presión de un presal también en el fondo del océano. Y Petrobras puede ofrecer la tecnología que domina y que ya ganó 4 premios internacionales y cambiar la tecnología con la experiencia de Pemex en el área de refinería y comercialización. Entonces, es un cambio de experiencias muy positivo, en mi opinión, que vincula a los 2 países de forma tecnológica y también política. Porque hay una aproximación mayor de Brasil con la presidenta mexicana, que es una gran líder. Y en este momento, en que América Latina está siendo asolada por una derecha radical, lamentablemente, México representa un buen cambio, no solo tecnológico, como también político. Porque la presidenta de México es una persona seria que trató a Trump. No dejó que Trump tomara en cuenta de México. Resistió valientemente. Entonces, es un ejemplo político para nosotros y para los demás países latinoamericanos. Ella defendió su soberanía, la soberanía de su pueblo, sobre toda la presión de Donald Trump sobre ella. Y ella dio la vuelta por encima y consiguió enfrentarse a la fiera.
1: Ahora hemos visto, Fernando, que la presencia de Trump con su prepotencia, con su fascismo expansionista imperial, ha creado una serie de problemas para varios países. Para Venezuela ni se habla, pero también bloqueando energéticamente Cuba. Entonces Pemex llegó. México llegó a hacer ayudas en petróleo para Cuba, que está en este momento muy cercenada. Pero Trump bloqueó, y a partir de ahora ni Pemex ni México, por estas amenazas, no está enviando petróleo. Y Brasil, hasta el momento, no hizo ningún envío de petróleo para Cuba. Aunque fuera posible que a través de Petróleo Presal, Petróleo CCA, que es una empresa puramente estatal, no sujeta a la Bolsa de Valores y sus reglas de Estados Unidos y Nueva York, pudiera haber enviado petróleo para Cuba. ¿Qué es lo que sucede? ¿Cuál es la dificultad?
0: La dificultad es que Trump quiere tomar Cuba.
2: de Cuba, e fazer ali investimentos altos
0: Y hacer negocios altos en inmuebles, hacer su expansión económica. Quiere sofocar a México hasta que abra todas las puertas para Estados Unidos y vuelva a ser un maestro sumiso como en el tiempo de Fulgencio Batista. Allí hay un potencial turístico bastante grande. Hoteles y edificios residenciales pueden ser construidos seguramente por los amigos y parientes de Trump. Quieren sofocar a México hasta que Cuba vuelva a ser totalmente sumiso a ellos. Y en América Latina hay.
1: El gobierno y el pueblo cubano están resistiendo, están manteniendo la soberanía.
0: Están haciendo un boicot absurdo, injustificable. Porque hace 50, 60 años, Cuba ha sido cercada por Estados Unidos. Y no hay ninguna justificativa plausible para eso. A menos de la voluntad. Y la ambición de usar al país como fuente de inversión lucrativa para Trump y sus aliados.
1: Ahora, ¿por qué Petrobras aún no hizo una ayuda? Ya que el presidente Lula declara solidaridad con Cuba, denuncia el bloqueo y está dispuesto a apoyar a Cuba. ¿Por qué Petrobras tiene esta dificultad?
0: Nosotros tenemos un enemigo fuerte. Cuando Fernando Henrique asumió, el 84% de las acciones de Petrobras pertenecían al poder público. Vendió 36% de esas acciones en la bolsa de Nueva York por 8 billones de reales. Y cuando Petrobras valía 400 billones en la bolsa, o sea, vendió 140 billones de reales por 8. Y rompió el monopolio. Incentivó a los otros poderes, alcaldías y estados a vender sus acciones. Así que hoy, solo 36% de las acciones de Petrobras pertenecen a la Unión y al BNDES. El 64% son privadas. Comprobablemente, el 54% son inversores americanos. BlackRock y otros. Entonces, este personal, esta mayoría de acciones, tiene un poder muy fuerte encima del Supremo Tribunal Federal, de la media, y amenaza al gobierno propio. Para que vean un ejemplo muy flagrante respecto a la ley que y ANP han estado haciendo, respetando la ley de partida. En la cuestión de royalties, el royalty entra en el costo de producción y cuando el pago es retratado en petróleo. Yo ya vi esta denuncia a 5 ministros supremos, al Ministerio Público, al TCU, a Lula, a Gleisi Hoffmann, pidiendo que Lula le diera una bronca a la ANP y le hiciera de ese limón una limonada. Hasta hoy no conseguí nada. Detrás de todo esto hay este poder de los nacionalistas. De tal manera que hoy no necesitan privatizar a Petrobras. El 54% mínimo de las acciones está en cordero de Estados Unidos. Petrobras no está cumpliendo la ley para favorecerlo. Entonces, están tranquilos, no necesitan privatizar a Petrobras. Ella ya está sirviendo a ellos. Porque el royalty pago, por ejemplo, está siendo rechazado en petróleo. Entonces, ellos pagan el royalty en dinero para que Petrobras se devuelva en petróleo. Este poder pone todo en riesgo, hasta el presidente Lula. porque yo ya hice la denuncia para él, y si él me manda a corregir esto, está arriesgando a ser derrumbado. Entonces, este poder inmenso de los nacionalistas americanos está perjudicando al país y a Petrobras, obligando a Petrobras a descumplir la ley. Es este poder que estamos enfrentando en la cuestión del petróleo. Y Trump ha puesto el ojo en nuestras tierras raras, que es un producto de alta utilización en la industria en general, autos eléctricos, celulares, naves espaciales, todo eso se usa en tierras raras. Entonces, es un mineral extremadamente estratégico. Y que Brasil tiene la segunda reserva del mundo, la primera es China, Brasil es el segundo. Y Trump quiere tomar cuenta de eso. Si los Bolsonaros ganaran la elección, ya está todo prometido para ellos.
1: Bueno, vamos a hacer aquí una pequeña pausa, Fernando, y vamos a profundizar sobre este tema en el próximo bloque. Inclusive, desde el punto de vista de una solución nacionalista, ¿por qué la propuesta de Terrabras no avanza ni en el Congreso ni en el gobierno? Esta es una pregunta para usted responder después de nuestra pausa. Ya volvemos en nuestro diálogo aquí con Fernando Siqueira, vicepresidente de la Asociación de Ingenieros de Petrobras. Ya volvemos.

0: donde yo.
1: Antoine, estoy jugando, mi mamá me deja tanto mi pelota. Te quiero mucho, mamá, te quiero mucho, papá. Que te entran piloto, todo está bien.
2: Trajeron para acá, para el Gonen, y yo estoy demasiado agradecida que gracias a Dios nos dieron un refugio aquí. Deberíamos de preocuparnos menos y siempre decirnos todo en nuestra mente, todo va a estar bien y todo va a mejorar, porque Venezuela es un país súper fuerte.

0: Latitud Brasil está de vuelta. Hoy estamos dialogando aquí con Fernando Siqueira, ingeniero, vicepresidente de la Asociación de Ingenieros de Petrobras, analizando este cuadro de una alianza entre Petrobras y Pemex, pero también las cuestiones de restricción a la soberanía nacional energética impuestas por la venta, la desnacionalización de las acciones de Petrobras, creadas por Fernando Henrique. Y ahora entramos en la cuestión de las tierras raras. La cuestión de la soberanía siempre está ligada a la cuestión de los minerales críticos, tanto petróleo como tierras raras. ¿Por qué Lula no parece ser a favor de crear una estatal para las tierras raras? Incluso admitió la compra por el gobierno de Trump por empresas norteamericanas de una empresa guyana de tierras raras, la Sierra Verde, que es la mayor exploración de tierras raras en marcha hoy en Brasil. ¿Qué es lo que sucede?
1: Creo que la presión de Trump es muy diferente con esta amenaza de tarifas y otras amenazas. Marco Rubio ahora asumió que Brasil es un país peligroso para Estados Unidos. Es decir, es un argumento conquistador. Tenemos que tomar a Brasil porque representa peligro. En realidad, Brasil representa un granero fantástico de minerales estratégicos para Estados Unidos, ya que China endurece el juego. China actúa soberanamente, usa y disfruta de la mejor manera de sus recursos naturales. Entonces, como Brasil es el segundo detector de estos minerales extremadamente estratégicos, su acción es venir a Brasil para intentar asumir el control total de esto. Y Lula, el pobre, tiene un cierto nacionalismo, pero sabe que es peligroso para él, hasta la sobrevivencia política. Si lo enfrenta de pecho abierto, puede ser derrumbado, puede ser hasta asesinado, si asume una posición totalmente nacionalista.
0: Pero no podría tener una alianza estratégica con China, Rusia, con los países de los BRICS, para reforzar una salida nacionalista de una Terrabras, una empresa estatal, y también para renacionalizar las acciones de Petrobras.
1: No le falta ganas a él, ni a China. China está loca por eso. Para venir para acá y asumir con Brasil el control de estos minerales. No es tan ambiciosa como Estados Unidos. China es mucho más generosa. Intercambia conocimiento. Comparte poder. Ventajas mutuas.
0: Trump no. Tiene una cooperación de hecho. Es una cooperación.
1: Una cooperación de hecho mucho más democrática que Trump, que quiere asumir el control total y deshacerse del poder que China tiene para negociar. China no le da a manos abiertas como él quiere que Brasil lo haga. Entonces, Lula ha intentado resistir y todo lo demás, pero él sabe que el poder es muy grande del gobierno americano. Está, inclusive, ramificando toda su dictadura por América Latina, eligiendo ultraderechas para todos los países. Brasil está quedando, de cierta manera, aislado. Lula sabe que su poder de reacción no es tan fuerte, así que acaba contemporáneamente dando los anillos para no perder los dedos. Como dice el dictado, Lula es un nacionalista, pero también es pragmático. Él sabe que no puede enfrentar, porque no tiene el mismo poder de presión que Estados Unidos. Entonces, él tiene la idea de que tenemos que tener la soberanía, tenemos que tener el control sobre nuestros minerales, pero no hace esta defensa tan vehemente.
0: Ocurre, por ejemplo, que algunas medidas de esta naturaleza nacionalistas darían a Lula mucho apoyo popular, inclusive en los propios sectores militares, darían más apoyo, medidas soberanas. Por ejemplo, de crear el monopolio de la BR distribuidora sobre la destrucción de combustibles, que ya fue estatal. En la época fue creada por el presidente Geisel y después fue privatizada por Bolsonaro. Si Lula nacionaliza esto, daría a él una enorme popularidad, porque va a caer el precio de los combustibles. También esto sería una medida para fortalecerlo políticamente, ¿no?
1: Con certeza. De hecho, la distribuidora no era el monopolio. Ella entró democráticamente y conquistó la mayoría del mercado, pero competía en igualdad de condiciones con las otras, inclusive multinacionales, y llegó a tener el 35% del mercado. Y era una fuerte aliada en el sentido de mantener el precio de los combustibles en un cierto nivel. Y para eso fue desnacionalizado. Fue vendido a un grupo de no nacionales. Pero eso es todo. No es tan falta de voluntad de Lula. Es falta de poder enfrentar a este monstruo que es el derechismo, el nazismo, o algo así, de Trump y su gobierno.
0: Tanto en el caso del petróleo como en las tierras raras, en el caso del petróleo principalmente, podría haber una cooperación con China y otros países de los BRICS. En el caso de las tierras raras, más con Rusia, China tiene tecnología, ya tiene una gran exploración desarrollada, pero es necesario armar una especie de pool, tener un pool para enfrentar las presiones de los Estados Unidos. Es el único camino, me parece.
1: En el caso de las tierras raras, China tiene la mayor reserva del mundo, pero en el caso del petróleo, China no tiene petróleo. Tiene prácticamente 6 billones de barriles de consumo. Entonces, China es muy dependiente del petróleo. El convenio Brasil-China es ideal, pero se puede creer que será torpedeado por los Estados Unidos, porque no les interesa esta ligación que hace a Brasil más soberano.
0: Irán está resistiendo bravamente estas presiones contra la desnacionalización de su petróleo, su programa nuclear, la soberanía de su revolución. Es un ejemplo para el mundo. Creo que Brasil es un país de porte que también podría tener un juego más afirmativo en el escenario internacional.
1: Con certeza. Dio una demostración de capacidad de resistir este monstruo de ataque a la democracia. Él sorprendió tanto a Israel como a Trump con su capacidad. Trump pensaba que iba a aniquilar a Irán, y el pueblo llegó a amenazar eso. Incluso tuvo la reacción del Papa León XIV. Pero Irán resistió bravamente, y puede ser que imponga una gran derrota a los Estados Unidos. Y esta guerra está torpedeando la popularidad de Trump. Y en octubre tendrá la elección legislativa. Puede que se pierda.
0: Aquí esperamos que el pueblo brasileño sepa dar la respuesta adecuada y mantener el camino democrático. Fernando Siqueira, quería agradecer mucho su participación aquí en Latitud Brasil y decir que las puertas están siempre abiertas para usted.
1: Yo le agradezco, y es un gran placer e inmenso participar en un programa tan importante como este.
0: Muchas gracias, Fernando. Gracias a ustedes que nos acompañaron. La próxima semana estaremos una vez más con Una Latitud Brasil para buscar la integración latinoamericana por medio de la información y la cultura.
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0: Sean bienvenidos y bienvenidas a una nueva emisión de Telesur Noticias. Soy Gustavo Prada, comenzamos con titulares. El gobierno de Venezuela anunció la implementación de un registro único de vivienda para atender a las familias afectadas por el doblete sísmico, mientras avanzan la habilitación de campamentos transitorios. La agencia nuclear de Rusia, Rosatom, denunció que la central Zaporizhia fue objeto de cientos de ataques que resultaron en la muerte de al menos 6 personas en los últimos meses. El cierre de al menos 150 centros de salud en Afganistán debido a reducciones presupuestarias deja el sistema de salud al borde del colapso.
1: Mi abuelo es porfiado. Le estoy diciendo, vente conmigo. No, yo me voy a quedar aquí para que no roben nada.
2: Claro, porque en ese momento también te da miedo que te roben las cosas, pero lo más importante que es la vida.
3: Y yo ayudé a mi mamá a levantarse y agarré a mi hermana de 2 años, mi hermano de 1 año, corrimos para abajo, para la planta.
2: ¿Sentiste mucho miedo?
3: Yo estaba ahí confundido.
4: Empezó suavecito y después empezó duro y yo fui el primero que arranqué a correr con mi abuela.
5: De casualidad, unos tíos míos estaban en una reunión en Puerto Viejo y salieron corriendo, estaban descalzos y nos salvaron. Me metí en un carro, me salí 4.000 veces.
6: Sí. Y mi abuela es la que está conmigo desde el primer año, pues, y yo ahorita ya pasé para cuarto y es la que me ayuda. A pesar que es mayor, ella me ayudó en mis tareas y en todas mis cosas, pues. Y la quiero y siempre la voy a querer, así sea que sin querer se pueda ir o no se vaya, ni que Dios lo quiera, igualito la daño.
2: ¿Cuáles son sus sueños? ¿Cuáles son tus sueños?
7: Ser cantante.
8: Piloto de avión.
2: ¿Piloto de avión?
8: Cocinera.
2: Vamos a cantar una.
9: Porque

0: Iniciamos informándoles que la misión de Haití llegó a Venezuela con 32 especialistas y cirujanos que en los próximos días comenzarán con cirugías en Catia La Mar, en el estado La Guaira. Un gesto que emociona a los médicos cubanos y venezolanos que enfrentaron el doble terremoto del pasado 24 de junio. Paola Dragnich nos cuenta más detalles.
1: La solidaridad es la ternura de los pueblos y en esta sala de emergencia del Centro de Diagnóstico Integral doctora Dora Mercedes González en Catia La Mar, el pueblo de Cuba y de Haití se unen para ayudar al pueblo venezolano.
2: Yo creo que hoy es un gran día para nosotros, para estar aquí con ustedes, con los venezolanos, que son amigos haitianos y cubanos. Y para mí especialmente es un orgullo de estar aquí, ya que fui estudiante de medicina aquí. Yo estudié aquí en Venezuela y estamos en eso, amor con amor se paga. Y hoy estoy de regreso en Venezuela para ayudar a los más necesitados.
1: Son 32 médicos especialistas y cirujanos, 5 toneladas de ayuda y 2 artistas que acompañan la labor humanitaria los que llegan a este centro de salud clave para La Guaira.
3: Realmente es un placer poder esta vez cooperar con Venezuela, que siempre ha estado con nosotros cuando nosotros fuimos víctimas también en varias ocasiones.
1: El quirófano está siendo habilitado, la electricidad ya está repuesta. En las próximas horas comenzarán las cirugías de pacientes traumatizados por el terremoto, pero también de pacientes que esperaban una intervención.
4: Un team quirúrgico que viene a apoyarnos con los servicios de cirugía general, traumatología, ginecobstetricia y urología. Atender las diversas emergencias que tenemos desplegadas en otros centros hermanos, así como en los distintos campamentos y también pacientes que teníamos en espera para resolución quirúrgica. Agradeciendo enormemente este apoyo.
1: La emoción embarga, y es que la relación entre Haití y Venezuela es histórica, una relación de ideas, del sueño por un mundo mejor, y aquí, en ellos, se hace carne. El mismo ministro de Salud de Haití encabeza la misión.
5: Sin duda, el rol que tuvo Petión y Haití en nuestra independencia no solo fue un apoyo económico, fue un apoyo en forma de ideales, los ideales de liberación, de la abolición de la esclavitud, de la primera imprenta que recibimos para transformar en papel las ideas de Bolívar.
1: Son hechos, no palabras. Todos recuerdan cuando Venezuela estuvo presente cada vez que Haití lo necesitó, incluyendo el devastador terremoto.
6: No es nuevo para nosotros y es por eso mismo que estamos aquí como un deber nuestro, un deber histórico para venir aquí, porque siempre Venezuela ha sido a nuestro lado.
7: El primer país que ha llegado fue Venezuela. No podemos llegar de primero, pero está haciendo un gesto de corazón. No traemos aquí cosa que sobra Haití, pero es de lo poco que tenemos, estamos compartiendo.
1: La frase estremece a todos, porque no se trata de cantidad, sino de calidad, de estar disponibles al servicio de los más necesitados, como hoy lo están estos especialistas haitianos.
8: Hemos visto muchos médicos emocionarse, ha sido una experiencia muy fuerte.
4: Sí, nosotros corrimos el 24, vivimos cosas muy difíciles y ahorita estamos muy agradecidos por todo el apoyo que estamos recibiendo.
1: Nélida sigue su recorrido por los centros de salud que coordina un poco más tranquila. Ya hay 32 colegas más para apoyar a los pacientes de su amada Guaira. Ítalo Retamal y Paola Dragnich, Telesur, Chile.
0: Y en Venezuela avanza la gran misión Venezuela Renace para la reconstrucción de las viviendas afectadas por el doble terremoto. Desde Caracas, nuestra compañera Michelle Ramírez nos cuenta los detalles.
9: El complejo residencial OPP 12, ubicado en Bellas Artes, al norte de Caracas, se encuentra en reconstrucción. Este edificio alberga 156 familias y sufrió el impacto del doble terremoto del 24 de junio.
10: El día 24 de junio, el día del terremoto, el doble terremoto, me encontraba en la parte baja del edificio, en la planta baja. Y bueno, fue un momento de mucha angustia porque salí con mi esposa y mi hijo que estaba aquí en el piso 1, estaba en la casa, tuve que subir en medio del terremoto a buscar a mi hijo, un momento de angustia porque la gente bajando por la escalera, mucha se le trabó la puerta, la reja, tuve que venir a abrir la puerta, mandar a mi hijo hacia abajo y luego ayudar a los vecinos que se les había trabado la puerta, pero gracias a Dios, bueno, no pasó mayores daños aquí, sino solamente daños menores en las paredes, que es el trabajo que está realizando ahorita el gobierno de Caracas, que oportunamente llegaron aquí para brindarnos ese apoyo.
9: Las labores de reparación se centran en mampostería, la principal afectación de estos apartamentos.
11: Ahí poco a poco vamos a ir arreglando cada uno de los apartamentos que tuvo problemas, ¿verdad? La fachada que tuvo bastante problemas, pero del piso 2 hacia arriba están bien. Gracias al Señor, dándole gracias a Dios de que nuestro edificio aguantó ese doble terremoto tan fuerte. Y bueno, nuestras columnas están bien, todo lo que es el parrilleo de general está bien y solamente mampostería es lo que tuvo problemas. Y bueno, lo estamos arreglando aquí, todos ayudándonos unos con otros.
9: En esta jornada se evidenció la solidaridad de los vecinos, como la señora Milagros, quien asistió a los trabajadores con hidratación.
12: Y lo que hago es realmente una solidaridad porque es agua que necesitan, es un bocado, independientemente de lo que hayan consumido, para mí es importante que ellos se mantengan estables porque sin ellos no podemos lograr esto, independientemente de...
9: Estas labores se desarrollan en el marco de la Gran Misión Venezuela Renace, ejecutado por el gobierno venezolano para atender los más de 800 edificios afectados y garantizar el bienestar de las familias. En la cámara de Gustavo Flores, Michelle Ramírez, desde Caracas, Venezuela, para Telesur.
0: El ministro de Comunicación e Información, Miguel Ángel Pérez Pirela, visitó un campamento de niños, niñas y adolescentes en La Guaira, siguiendo el objetivo del Estado venezolano de proteger los derechos de los más vulnerables en medio de esta tragedia que golpeó el país. Veamos imágenes, hacemos una pausa, volvemos en breve.
13: Buenos días, bienvenido.
14: ¿Cómo está, hermano?
15: Nos encontramos en el campamento temporal para niños y niñas y adolescentes.
16: Tenemos médicos, tenemos especialistas,
17: psicólogos.
13: ¿Qué medidas se toman con los niños? Un niño que se rescata, una familia que se rescata. ¿Cuál es el protocolo?
18: Cuando está solo.
19: Cuando se detecta, bueno, inmediatamente, bien sea las personas del IDENA o las personas que nosotros tenemos allí, se articula, se llama al Consejo de Protección a los fines de que ellos se trasladen, constatan efectivamente la situación de que el niño, niña, adolescente está solo para dictarle una medida de protección. Se constata efectivamente con los muchas personas allí que muchas veces están los vecinos, ellos nos dicen sí, es del bloque tal, murió la mamá, murió el papá, falleció, y se traen para acá para dictarles esa medida de protección mientras logramos ubicar el resto de la familia. Eso es lo que estamos haciendo. Aquí se le garantiza, por supuesto, todo su derecho, la integridad, se está atendiendo de manera psicológica, la alimentación con el Instituto Nacional de Nutrición. O sea, se hace un trabajo de manera integral y articulado.
13: Ok, perfecto.

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0: Estamos de vuelta con más información. Les contamos que Cuba busca implementar las 176 transformaciones aprobadas recientemente. El director del Centro de Estudios de Técnicas de Dirección de la Universidad de La Habana, doctor Rafael Montejo, en entrevista exclusiva con Telesur, abordó el tema de la descentralización y la necesidad de ver las nuevas medidas desde una visión holística e integral. Evelyn Leiva trae el informe.
1: Uno de los principales ejes de las 176 transformaciones económicas y sociales impulsadas por Cuba está relacionado con la descentralización de la economía. Aprovechar las potencialidades municipales y del territorio para generar riquezas desde una perspectiva endógena resulta necesario en el nuevo contexto económico.
2: Hay un viejo anhelo y muchas investigaciones desde hace muchos años que buscan desde los años 90 y principios de los 90, donde buscan rescatar el municipio como un protagonista activo de la economía. La economía tiene un tema macroeconómico, que lo hemos comentado, y tiene un tema también empresarial, micro, allí donde se desarrolla, pero tiene un tema que es la mesoeconomía, que es esa economía intermedia, territorial, no solo municipal, sino también el territorio que puede abarcar uno, dos, tres municipios. Una zona cafetalera puede abarcar dos, tres municipios, o una cuenca hidrográfica, en fin. Hay muchos ejemplos de que lo territorial y lo municipal en particular pueden y deben jugar un rol activo en el desarrollo del país y ser un importante actor junto con los otros actores. Y se le ha dado en las transformaciones una oportunidad tremenda de que ese desarrollo tenga una perspectiva endógena, es decir, a partir de sus propios recursos promoverlo, etc. ¿Dónde están los peligros? Primero, los municipios tienen un desigual desarrollo, igual que el tema empresarial, sea estatal o sean los privados, tiene un desarrollo desigual. Es necesario también de que esas realidades municipales o territoriales también tienen diferencia. Algunos tendrán que ser más ayudados, otros menos. Y hay una diferencia también importante en cuanto a preparación, capacitación y potencialidad para poder poner en marcha esas transformaciones que tú estás apuntando de recibir inversión extranjera. Bueno, ¿y cómo se recibe inversión extranjera? Bueno, ¿y qué es atractivo en mi municipio para recibir inversión extranjera y qué preparación tenemos?
1: Para el economista será necesario un vínculo intersectorial e interdisciplinario.
2: Yo creo que va a haber también un periodo de tránsito en que desde muchos sectores, desde la academia, desde los centros de investigación, desde entidades empresariales estatales con experiencia o privadas, tienen que ayudar al municipio, porque por sí mismo algunos municipios quizás no puedan desatar. Y hay que hacer especies de agencias de acompañamiento de manera tal que el municipio se creen las condiciones para. Porque si no, puede haber una parálisis también, bueno, sí, pero no sabemos el cómo hacerlo. Hay que apoyarlo con normas, hay que apoyarlo con iniciativas, hay que apoyarlo incluso con fondos de desarrollo, con financiamiento, de manera tal que los municipios puedan despegar por sí mismos. También desde la banca, es decir, dentro de un municipio se puede hablar de rescatar las potencialidades que tienen profesionales, desde que allí en muchos municipios están asentadas escuelas, universidades, centros universitarios, entidades nacionales, bancos, sea Popular de Ahorro, sea Bandec, y por lo tanto se puede ir conformando un conglomerado de intereses.
1: El desarrollo municipal enfrentará desafíos. Las propuestas actuales son una manera de esgrimir el bloqueo.
2: En parte, la política de máxima presión del gobierno de los Estados Unidos busca que el país reviente de alguna manera, ¿no? Que el país implosione de alguna manera, de que la gente esté permanentemente disgustada, frustrada, y además súmale los apagones, toda esa cotidianidad de la vida que hace que estemos siempre al borde de un ataque de nervios, ¿no? Pero una parte importante de estas medidas, como yo lo veo, es salir del cerco, también con las armas que tenemos a mano y también las armas que podamos arrebatar en alguna medida a ese bloqueo.
1: Para el doctor Montejo, las nuevas propuestas pueden atenuar la crisis mediante la unidad entre todos los actores económicos que demuestren que es posible salir adelante. Javier Campanería y Evelyn Leiva Romero, Telesur, La Habana, Cuba.
0: La agencia nuclear rusa Rosatom denunció que la central Zaporizhia fue objeto de cientos de ataques que resultaron en la muerte de al menos 6 personas en los últimos meses. Al director de la agencia, Alexei Kilashev, declaró que la central nuclear sufrió más de 460 ataques con drones y 15 bombardeos de artillería pesada, dejando también decenas de heridos. Las hostilidades también incluyeron ataques psicológicos mediante mensajes intimidatorios que comprometieron gravemente la estabilidad operativa de los trabajadores del complejo. Kilashev también informó que las reservas de gasóleo de emergencia cayeron un 50%, encendiendo las alarmas del Organismo Internacional de Energía Atómica tras confirmarse que la planta tuvo que ser aislada de la red eléctrica en 21 ocasiones. Y la Organización Mundial de la Salud alertó que al menos 150 centros sanitarios en Afganistán tuvieron que cerrar sus puertas en lo que va del año debido a reducción de fondos para el sector salud. El recorte de la ayuda financiera, agravado tras la retirada de fondos de Estados Unidos desde el año pasado, representa una asfixia económica que deja los servicios médicos básicos en un punto de quiebre absoluto. Actualmente, más de 14 millones de afganos se encuentran en necesidad de atención médica urgente, mientras que los hospitales que aún permanecen operativos se saturan por la falta de especialistas en la provincia. Y ahora les contamos que en China, tras la llegada del tifón Babi, los residentes de la ciudad costera de Keelung, en Taiwán, ubicada en el extremo norte de la isla, almacenaron alimentos, fijaron cintas adhesivas en las ventanas y colocaron sacos de arena frente a las tiendas, siguiendo las recomendaciones de las autoridades ante el riesgo de inundaciones. Vemos imágenes en vivo a esta hora en la provincia de Keelung, en Taiwán, donde llega el tifón Babi. Repetimos información, reiteramos a quienes nos sintonizan y ven las imágenes en vivo de China, al norte de Taiwán, ya que tras la llegada del tifón Babi, los residentes en la ciudad costera tomaron sus medidas, almacenaron alimentos, fijaron cintas adhesivas en las ventanas y colocaron sacos de arena frente a las tiendas, siguiendo las recomendaciones de las autoridades ante el riesgo de inundaciones. Bueno, en materia deportiva, el Mundial avanza y España ya está entre los cuatro mejores selecciones del mundo. Derrotó a Bélgica con un gol en los últimos minutos y desató la fiesta entre los aficionados reunidos en la zona fan de la Plaza de Colón. Nuestro corresponsal en Madrid, Álvaro Fragua, nos cuenta cómo lo vivieron.
3: La zona fan de Colón registró su mayor asistencia de este Mundial. 6.000 personas acudieron para empujar a España en unos cuartos de final que el propio seleccionador había presentado como el reto más exigente del torneo.
4: Un partido muy difícil y que si estamos los dos en cuartos es porque obviamente hasta este momento estábamos los 8 mejores equipos del mundo. Pues ahora será un partido, insisto, hasta ahora el más difícil de los que nos hemos enfrentado, seguro.
3: Fabián Ruiz adelantó a España a la media hora, pero el belga Ketelaere empató antes del descanso. Su cabezazo terminó con los 650 minutos de imbatibilidad de Unai Simón, la mejor racha sin encajar registrada en un Mundial. En Colón, el empate dejó una petición clara: más juego y más remate.
5: Un poco mal, la verdad. Tiene que salir ya Pedri para ir repartir el juego, es lo que estamos viendo, y que finalicen más. Se lo tiene que comunicar para que ya acaben.
3: De la Fuente dio entrada a Pedri y Ferran Torres. España volvió a crecer, pero Courtois sostenía a Bélgica. Otro imprevisto añadió más nervios. La pantalla gigante dejó de funcionar.
6: Pues porque hemos visto la reacción de la gente y ya viendo el tiempo de la espera y tal, digo, esto ha tenido que empezar ya y lo hemos puesto y aquí estamos viéndolo en el móvil porque hay problemas técnicos en la pantalla y hasta que no lo solucionen, aquí estamos.
3: Mientras se resolvía la avería, algunos siguieron el partido en el teléfono y otros rebajaron la tensión bailando. Una escena que resumía el espíritu de la zona fan, compartir el fútbol incluso con desconocidos.
7: Pues comentamos con la gente al lado, que no les conozco de nada, vamos comentando qué tal las jugadas, damos elogios a los jugadores, también nos enfadamos con el árbitro, bueno, lo típico.
3: Cuando el partido parecía caminar hacia la prórroga, Courtois abandonó lesionado. Su sustituto, Sen Lamin, no pudo atrapar un disparo de Cubarsí y Mikel Merino apareció en el minuto 88. Había entrado dos minutos antes y volvió a decidir, como ya hizo contra Portugal en octavos.
8: El resultado que creíamos que iba a tener iba a ser 2-1 y hemos acertado. Y encima él ha dicho que metió a Merino y ha metido a Merino. ¡Hombre, Merinazo!
3: España alcanza su segunda semifinal, la primera desde el título de 2010. El próximo reto será Francia, el 14 de julio en Dallas. El conjunto francés ha ganado sus 6 partidos, ha marcado 16 goles y solo ha recibido 2, pero los aficionados confían en la roja.
6: España, sin duda, están haciendo un mundial espectacular, la POT, espectacular, todos los jugadores espectaculares.
8: Sí, rotundamente. Ahora viene Francia y luego quien venga a la final, sea quien sea, va a caer.
3: España ya está a solo un partido de volver a disputar una final. En Colón, 6.000 voces celebraron un triunfo que mantiene intacta la ilusión. Álvaro Fragua, desde Madrid, para Telesur.
0: Y así despedimos la emisión. 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

0: Ahorita estamos con cooperación técnica muy puntual, muy especializada para lo que tiene que ver con la fase de recuperación y reconstrucción de la zona más impactada por el doblete sísmico. Estamos viendo el plan de retiro de material, viendo todo el proceso de recuperación de servicios en el estado de La Guaira, específicamente una planta de tratamiento de agua servida que surte a todo Macuto que se había impactado por el terremoto. El servicio eléctrico en el estado ya está recuperado un 96%. Bueno, recuperando toda la línea de distribución, de transmisión, las subestaciones para poder garantizar el sistema eléctrico. En lo que tiene que ver con distribución de agua potable, la recuperación es de un 84%, pero en las zonas colapsadas completamente se está sirviendo agua con cisterna, es decir, que seguimos con el área de las telecomunicaciones. Cantebé, que también se vio muy afectada, está en un proceso pleno y franco de recuperación. Estamos en contacto con los sectores privados para la recuperación y la reconstrucción. Yo he hablado de 10 motores de la economía que se activan a partir de este doblete sísmico para dar un impulso a la recuperación económica, que no se pierda la senda de la recuperación económica, porque estamos en trabajo acompasado, todo el gobierno nacional desplegado y en articulación plena con los sectores privados.
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2: Rescate de Tamara, aproximadamente 106 horas, hombre. Ingresar al espacio que habíamos abierto desde un principio, un espacio pequeño de aproximadamente 13 metros. El aire es escaso porque un espacio reducido que nosotros mismos, a través de los escombros, fuimos abriendo. El primero que lo escuchó fui yo. Al principio no fue como que muy claro, solamente la voz de ayuda, ayúdenme. Yo estaba escarbando, le vi la mitad de la cara, porque ella solamente respiraba por una fosa nasal, porque el resto de ella estaba tapiada. Y le hicimos la promesa de que la íbamos a sacar con vida. Y pues yo me la coloqué en el pecho. Con sus piernitas ella misma me ayudó a impulsar. Y así fuimos saliendo hasta que yo me sentí un poco ahogado. Y la logré colocar en la tabla para que mis compañeros terminaran de hacer la extracción. Luego me ayudaron a mí a salir del espacio. Y pues cuando ya salimos, pues la emoción fue muy grande.
3: Hoy la de rescatar a la niña de 13 años que salvaron de los escombros allá en la OPP 25 Tanaguarena, de los dos terremotos que sucedieron. Y les vengo a dar un saludo a los muchachos de Trujillo que me ayudó a salir de ahí. Y de verdad, muchas gracias, muchachos. Mucha fuerza. Sigan rescatando gente.
2: Ella miró a los ojos y dio las gracias. Le dio las gracias a mis compañeros. No decaí porque es un momento fuerte de haber cumplido una promesa a una niña que no conozco, que no sabía quién era. Pero la promesa se le hizo y se le cumplió, gracias a Dios.
3: Cosa, cuando sea grande quiero ser médico, quiero ser rescatista y sigan así, mucha fuerza, mucha pero mucha fuerza.
2: Venezuela es fuerte y sabemos que vamos a salir adelante, siempre salimos adelante.
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5: Aquí, con toda esta solidaridad, con toda esta empatía, con este trabajo en conjunto, creemos en un nuevo renacer para Venezuela. Fíjate que ha sido un golpe muy duro para los adultos. Imagínate para los niños el impacto psicológico que queda. Si queda para nosotros, para ellos. Bueno, y aquí es donde estamos apoyando, aquí es donde estamos dando ese granito de arena. Tenemos que pasar esa línea, tenemos que pasar esa línea. Allá, ya pasó, Estamos renaciendo. Este es el nuevo renacer de Venezuela, el antes y el después. Y por eso, bueno, nuestro grano de arena lo estamos aportando. Con la gente solidaria, con la gente empática, con la gente que tiene conciencia ciudadana. Es aquí donde nos vemos, en el nuevo renacer de Venezuela.
6: Como venezolano, ahorita ha habido mucha unión. Yo creo que nuestro país se va a reconstruir porque nosotros somos muy unidos, ¿sabes? Hemos vencido muchas cosas que nos han pasado.
7: Yo tengo fe y certeza de que nosotros nos vamos a levantar de esto.

0: Las cenizas del dolor, hoy florece la gratitud más profunda.
1: Rezando y apoyando porque no haya más fallecidos, no haya más

0: Cuando la Tierra sacude a un país, también pone a prueba la capacidad del mundo para responder. Y en el caso de Venezuela, esa respuesta no se hizo esperar. Más de 147 naciones y una treintena de organismos internacionales activaron una red de cooperación que hoy sigue salvando vidas y acompañando la recuperación de las comunidades afectadas por los terremotos del pasado 24 de junio. Rescatistas, médicos, psicólogos, bomberos y voluntarios cruzaron fronteras para trabajar hombro a hombro con miles de venezolanos en labores de búsqueda y asistencia. A ellos se suman hospitales de campaña, toneladas de alimentos, medicamentos, plantas potabilizadoras, equipos de emergencia y ayuda económica procedente de América, Europa, Asia y Asia Occidental. Pero detrás de cada avión que aterriza y de cada buque que llega a puerto, hay algo aún más valioso: la decisión de miles de personas de tender una mano sin preguntar de dónde viene quien la necesita. Hoy conoceremos cómo esa solidaridad internacional no solo está acelerando la recuperación de Venezuela, sino que también recuerda que, cuando la humanidad actúa unida, la cooperación entre los pueblos puede convertirse en la fuerza más poderosa para vencer la adversidad.
1: La respuesta internacional no se ha detenido. A medida que avanzan las labores de rescate, Venezuela continúa recibiendo cooperación humanitaria de gobiernos, organizaciones multilaterales y pueblos solidarios. México sostiene un contingente permanente de rescatistas y envía nuevos cargamentos de ayuda. China aporta más de 80 toneladas de suministros y anuncia un paquete adicional para la recuperación. España instala un hospital de campaña mientras organizaciones británicas recaudan millones para atender a las comunidades afectadas. En total, 147 países y más de 30 organismos internacionales respaldan la emergencia, demostrando que la cooperación y la solidaridad siguen siendo herramientas fundamentales para salvar vidas y acelerar la reconstrucción.
0: Mientras Venezuela enfrenta una de las mayores emergencias de su historia reciente, la solidaridad internacional continúa creciendo. La ayuda humanitaria no se detiene. 147 países y más de 30 organismos internacionales han articulado una amplia red de cooperación para respaldar las labores de rescate, la atención médica y la recuperación de las zonas más afectadas. Una respuesta que trasciende fronteras y confirma que, ante una tragedia de esta magnitud, la acción colectiva sigue siendo el recurso más valioso para proteger vidas. El apoyo llega desde todos los continentes. México mantiene en territorio venezolano un contingente de 300 rescatistas, médicos, psicólogos y especialistas, además de enviar dos buques con más de 2.000 metros cúbicos de agua, medicamentos, alimentos e insumos esenciales. China, por su parte, ya hizo arribar más de 80 toneladas de ayuda de emergencia, entre plantas potabilizadoras, generadores eléctricos, tiendas de campaña y mantas, al tiempo que anunció nuevos cargamentos para acompañar la fase de recuperación.
2: Un sonido tenue, una señal. La Brigada de los Topos Aztecas de México está ahí en Caraballeda. Son los últimos hálitos de posible vida. Las esperanzas no se agotan, aunque el tiempo se acaba. Por eso la tecnología resulta imprescindible.
3: Esa tecnología nos permite llegar más lejos en menos tiempo y poder determinar incluso víctimas atrapadas con los menores sonidos que puedan ejecutar. Nosotros los podemos leer y saber si hay vida, no hay vida, dónde están, a qué distancia, arriba, abajo, en medio, y poder hacer modelos matemáticos incluso o de inteligencia artificial para saber si esos ruidos que escuchamos corresponden a la vida humana o son descartables de la vida humana que pueden ser viciados por algunas otras cosas.
2: Latidos cardíacos e incluso parpadeos son algunos de los sonidos que pueden detectar y clasificar con la tecnología ultrasónica.
4: Y después se realiza ya con la parte de inteligencia artificial y con algoritmos ese tipo de estudio para determinar si eso no es, si es sonido de fondo, si es determinar varios errores que se puede suceder al momento.
2: Pero una cosa es detectar posible vida y otra, comenzar los trabajos de búsqueda bajo toneladas de escombros. Los topos no están solos. Al llamado respondieron ellos.

0: la fuerza de rescate del gobierno vietnamita.
1: Nuestro gobierno decidió que mandaran una delegación compuesta con 124 rescatistas de nuestro país, que componen del Ministerio de la FAA y Ministerio de Seguridad Pública de Vietnam, contando como 120 rescatistas para apoyar al pueblo venezolano. Desde el momento llegamos aquí realizando el plan de realizando en escenarios, buscando las víctimas y tratar de sacando las víctimas muertas y viva lo que podemos.
0: La barrera del idioma parece diluirse a pesar de la evidente dificultad del vietnamita. La alianza colaborativa con los topos aztecas avanza en esta indagación y en las que puedan seguir, porque la búsqueda de vidas cada vez más difícil sigue siendo la primera meta.
1: Y cuando llegamos aquí, según información de la delegación de mexicanos, diciendo que en cuatro pisos que tiene un señal vivo, así que nosotros realizamos tantas actividades, mandamos al colega para llevarnos la máquina también y con los operos operativos para ubicar y detectar la señal vivos.
0: La combinación entre la tecnología y la experiencia directa permiten acortar la angustia de familiares en una acción rápida. Aquí se descartan esas señales, pero su labor seguirá en toda La Guaira y, como pocas brigadas, la de Vietnam también extrae cuerpos sin vida.
1: Es lo que queremos, porque sabemos que ya están muertos, pero siempre tratamos de extraer el cuerpo completo para entregar a la familia, para que quita un poquito el dolor de familiares por el fallecimiento de estos familiares. Esa es la idea.
0: Un proceso difícil y doloroso, pero que en el esfuerzo de ellos ofrece algo de paz para que las familias hagan el duelo. Los vietnamitas no se irán de Venezuela y sus perros tampoco.
1: Nosotros estamos aquí hasta que Venezuela todavía que nos necesite.
0: En medio de la mayor tragedia que enfrenta el país, la solidaridad internacional también entrega esa luz de esperanza. Ítalo Retamal y Paola Dragnik, Telesur, La Guaira.
2: La respuesta internacional también fortalece la atención sanitaria. España desplegó un hospital de campaña equipado con urgencias, laboratorio, radiología, farmacia y servicios de salud mental para atender gratuitamente a la población afectada. Al mismo tiempo, brigadas especializadas de América, Europa, Asia y Asia Occidental trabajan junto a miles de rescatistas venezolanos en la búsqueda de sobrevivientes, la remoción de escombros y la asistencia a las familias que permanecen en refugios temporales.
3: Es algo que nadie de ustedes esperaba. Sé que muchos han perdido a seres queridos, que muchos están en los hospitales y que se aferran a Dios, porque mañana será un nuevo día. Si Dios quiere, van a lograr superar esto. Nosotros desde Cabo Verde queremos decir que nuestros corazones están con ustedes y nuestras oraciones también.
4: El mensaje para el pueblo de Venezuela es el siguiente: tengan resiliencia, tengan esperanza, tengan fe y trabajen también para reconstruir. Lamentablemente, lo que ha ocurrido no se puede cambiar. No podemos volver atrás, pero así es la vida. Queremos enviar un abrazo de consuelo y decir que el pueblo caboverdiano está con el pueblo venezolano.
5: Es una situación muy difícil. La estoy siguiendo por las noticias y es muy triste lo que está pasando. Este es realmente un mensaje de apoyo, con la esperanza de que todo mejore, porque creo que Dios ayuda a quien lo necesita y ustedes ciertamente lo necesitan en este momento. Desde Cabo Verde y desde todo el mundo, incluido Portugal, estamos enviando apoyo y deseando que las cosas vuelvan a la normalidad lo antes posible.
6: Deseo mucha fuerza, una pronta recuperación a los heridos y consuelo a quienes han perdido a sus familiares. El pueblo caboverdiano está con el pueblo venezolano.
2: A la cooperación gubernamental se suma la movilización de organizaciones humanitarias y de miles de ciudadanos alrededor del mundo. Solo en el Reino Unido, la campaña impulsada por el Comité de Emergencia para Desastres superó los 13 millones de dólares en apenas 5 días para financiar refugios, agua potable, alimentos y atención médica. En medio de la emergencia, cada brigada, donación y gesto de solidaridad reafirman que la ayuda internacional sigue siendo una herramienta indispensable para salvar vidas y acompañar la reconstrucción del país bolivariano.

0: y de nuestra identidad. 24 de junio, día de nuestro ejército bolivariano, conmemorativo de la batalla histórica que selló la independencia de Venezuela, nos tocó a nosotros enfrentar tamaña tragedia como fue el doble terremoto de ese día. Y aquí llegó nuestra Fuerza Armada Nacional Bolivariana desde el primer momento. Yo, como comandante en jefe, y ordené su despliegue. Quiero agradecerles y
1: ¡agacharse! Llegan a la orden de nuestra comandante en jefe.
0: Conocerles. Se han desprendido de ustedes mismos, de su familia, para estar acá ayudando.

0: conducta recta, una nueva conducta de lo que es el ser, estar allí cuando nuestra Fuerza Armada Nacional Bolivariana es convocada por la hora de la historia y es convocada por el pueblo venezolano, ahí están ustedes diciendo firme para servir al pueblo venezolano. Gracias, y sigamos adelante con mucha fuerza, con mucha esperanza, que nos vamos a levantar.
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0: La respuesta humanitaria no solo se mide en las más de 80 toneladas de insumos enviadas por China a Venezuela, en los buques cargados de ayuda despachados por México, en las decenas de toneladas remitidas por Uruguay o en los millones de dólares recaudados por organizaciones humanitarias. Su verdadera dimensión está en la capacidad de los pueblos para cooperar cuando la vida está en riesgo. Médicos, rescatistas, bomberos, psicólogos, brigadas, caninas y voluntarios de más de 147 países han demostrado que la solidaridad internacional no es un discurso, es una acción concreta que salva vidas y acelera la recuperación de comunidades enteras. En esta ocasión conoceremos la historia de Hernán Gil Flores, el hombre que permaneció 8 días bajo los escombros hasta ser rescatado en una operación conjunta entre equipos venezolanos y costarricenses. También analizaremos el reconocimiento otorgado a los rescatistas nacionales e internacionales y cómo, en medio de la adversidad, la cooperación entre los pueblos termina convirtiéndose en el rostro más humano de las migraciones.
1: Las toneladas de ayuda cuentan una parte de la historia. La otra se escribe entre los escombros, donde la colaboración internacional adquiere rostro y nombre. Cada vida rescatada es el resultado de una cadena de solidaridad que une a rescatistas, médicos, voluntarios y comunidades de distintos países. Así ocurrió con Hernán Gil Flores, cuya localización y rescate fue posible gracias al trabajo coordinado entre equipos venezolanos y costarricenses. Una historia que demuestra que, cuando la vida depende de cada minuto, las fronteras dejan de existir.
2: Víctima del terremoto. Repito, nuestro personal de rescate ha logrado liberar a Hernán Gil en Venezuela. Víctima del terremoto.
3: Fueron 114 horas de arduo y delicado trabajo. La Cruz Roja de Costa Rica realizó el primer contacto. El equipo de bomberos USAR de Chile lideró la operación técnica en una acción coordinada con equipos de distintos países.
4: Nani, fala conmigo. Buenas tardes.
5: Buenas tardes.
4: ¿A dónde estás? ¿Acá se lleva la luz de aquí arriba? ¿Estás bien?
6: Hernán, necesito que mires un poco hacia la cámara.
7: Lo pedí a Dios porque mi familia, mis hijos, no, es algo indescriptible, ¿verdad? Pero bueno, aquí estoy, Dios me escuchó y no fue fácil, pero aquí estoy.
3: Esa tarde del 24 de junio, la tierra empezó a temblar. Hernán estaba en su turno como guardia de seguridad.
7: Y ahí ya todo era negro, ya todo estaba oscuro, ya todo no estaba, era nada fácil.
8: Yo quería como morir, porque vi el edificio totalmente derrumbado. Yo dije, él está allá adentro. Seguramente pasó lo que no queríamos que pasara. Bueno, muchas cosas vinieron a mi mente.
3: Guzmimar pernoctó afuera de la edificación desplomada sin dudarlo. Eran 140 toneladas las que sepultaban cualquier posibilidad de vida, menos la esperanza.
8: Con las ayudas, había muchas personas, voluntarios, ayudando con comidita a todas las personas que estaban por allá alrededor buscando a sus familiares.
3: En las entrañas de los escombros retorcidos y en total oscuridad, Hernán comenzó a sentir que lo buscaban.
7: Fue un sonido, sí. Ellos estaban como, se escuchaban taladros, como que se estuvieran taladrando, como que se estuvieran removiendo escombros, pero a lo lejos, yo lo que hacía era gritar y pedir auxilio, auxilio, auxilio. Nunca dejé de pedir auxilio. Y siempre, o sea, y mantuve la calma, porque eso también fue un factor muy importante, que mantenerme en calma, pues no perder la cordura en ese momento, porque de verdad el espacio era muy, muy, muy chiquitico, entonces, wow, fue no fue fácil.
3: La confirmación a viva voz y el compromiso de más de 100 rescatistas fue incansable.
9: Es una situación compleja y como situación compleja vamos a requerir varias fuerzas de tarea aquí por el bienestar de esa persona. Contesta fuerte, se escucha muy fuerte y entonces con la ayuda de todos esa persona va a salir.
3: Piedra a piedra, un movimiento en falso podría derrumbar aún más la precaria estabilidad de los escombros.
7: En un momento me hace un llamado, me hace un llamado un rescatista y yo tenía, estaba en una esquina y en esa esquina estaba un hueco donde yo podía expulsarme un poquito y agarrar aire. Bueno, yo escuchaba, ahí escuché una voz de uno de los rescatistas y me tomó mis datos, como me llamaba, le di mis datos, Hernán Alberto Gil Flores. Y ahí empezamos a tener contacto con, ahí empezaron a buscarme. Porque ellos me preguntaban si estaba arriba o estaba abajo o estaba en los lados.
3: Afuera, oraciones, rezos y vigilia. Los medios de comunicación transmitiendo día y noche para registrar el momento exacto en el que Hernán emergía de las profundidades tras 8 días sepultado.
8: Usted tranquila, que así sea, que tengamos que hacer lo que tengamos que hacer, de ahí lo vamos a sacar. Tenga fe, señora. Bueno, hicieron muchísimas cosas ahí, soportes, unos soportes de madera muy, muy buenos para reforzar allí, para que no se viniera en los escombros en, mientras ellos estuvieran haciendo el trabajo. Hicieron, me cuenta él, que hicieron unos túneles también, unos túneles para hacer más fácil la salida de él, por, también por la forma como él había caído allí y duró muchos días así.
3: Hernán repasa cada segundo. La hidratación que pudieron suministrarle fue clave. Recuperó algo de fuerzas y entonces, con la estructura para el rescate, él también tuvo que maniobrar.
7: Espectacular. Porque cuando sale, uno cuando iba a la salida fue un poco compleja porque ya a la salida los pies me habían quedado dentro de la silla como estaba, pero como que me estaba hundiendo y me sentía tan impotente de no poder salir, de no poderme expulsar y ellos estaban ahí. Yo los tenía como aquí, sí, ellos me decían, tú puedes, Hernán, tú puedes, por tus hijos, más, por mis hijos.
8: Uy, una alegría. Mis hijos gritaban de alegría y, mamá, mi papá está vivo, decían niños. Mi papá está vivo, yo te lo dije que no lloraras porque mi papá está vivo.
3: La atención médica era urgente. Su familia pudo verlo recién ya en el hospital. El milagro es completo porque apenas tiene secuelas.
8: Cuando lo vi, bueno, fue una alegría que, bueno, yo lo abracé y él me miró y me dijo, ¿tú pensabas que te ibas a librar de mí?
7: Me dijeron que era un guerrero. Y soy un guerrero.
8: ¿Lo es?
7: Sí, lo soy. Sí, que era muy valiente.
3: En la habitación 620 por fin hay silencio, pero en los recuerdos de Hernán aún está el sonido de esos taladros que rajaron el concreto para encontrarlo. Un ruido liberador que muchos no alcanzaron a escuchar. Hernán piensa en ellos.
7: Yo estoy muy triste al final, no sé, me siento así como porque al ver todo, porque yo me he visto pues las imágenes de La Guaira, de cómo están, de así como estuve yo expuesto, puede haber ahorita a esta hora personas también en la misma condición, entonces eso me da un poco de pesar, pues, y bueno, que sigamos buscando a esas personas que pudieran estar en algún rinconcito y que, bueno, que Dios los ilumine.
3: Una luz que no se apaga en La Guaira ni en la esperanza de todo un país que, como Hernán, se pone de pie. Yarlenis Rosales, Jesús Romero y Paola Dragnic, Telesur, La Guaira.
1: El Estado venezolano anunció la condecoración Héroe de Venezuela para los rescatistas internacionales y el reconocimiento al personal nacional que permaneció en primera línea desde el primer momento de la emergencia. Más que una distinción protocolar, el homenaje reivindica a quienes cruzaron océanos y fronteras para tender una mano al pueblo venezolano y confirma que la cooperación humanitaria también se construye desde el reconocimiento mutuo. Es por ello que el gobierno bolivariano impuso la medalla de héroes y heroínas de Venezuela a la Brigada de Rescatistas Cubanos y sus perros, a su apoyo en las labores de búsqueda y rescate tras los sismos que afectaron al país el pasado 24 de junio. En este contexto, la presidenta encargada de Venezuela, Delcy Rodríguez, entregó condecoraciones al personal de rescate nacional en reconocimiento a las labores de salvamento y recuperación ejecutadas durante la contingencia sísmica.
10: Decidido enviar una carta, entre otros, al rey de Inglaterra para que liberen el oro que está retenido en el Banco de Inglaterra. Ese oro es de nuestro pueblo y ese oro debe estar para atender, bueno, las consecuencias terribles, trágicas de este doble terremoto.
1: Mientras avanzan las labores de recuperación, la ayuda internacional sigue llegando. Uruguay inició el envío de más de 60 toneladas de asistencia humanitaria con medicamentos, alimentos, suplementos nutricionales y artículos de higiene para las comunidades afectadas. Es un esfuerzo que se suma al de decenas de países que mantienen activo el puente humanitario hacia Venezuela, convencidos de que reconstruir un país también significa acompañar a su gente en el camino de volver a empezar. Las migraciones suelen narrarse desde quienes parten, pero las grandes emergencias también revela a quienes llegan. Llegan sin conocer a las víctimas, sin hablar siempre el mismo idioma y muchas veces sin esperar nada a cambio. Llegan porque entienden que la solidaridad es un compromiso compartido. La historia de Hernán Gil Flores, rescatado gracias al esfuerzo conjunto de venezolanos y costarricenses, resume esa certeza. Cuando la humanidad decide actuar unida, ninguna frontera es más fuerte que el derecho a salvar una vida.
0: Hay acontecimientos que cambian el paisaje de una nación, y hay otros que también cambian la forma en que el mundo decide mirarla. Las emergencias naturales no distinguen ideologías, fronteras ni diferencias culturales, por eso su respuesta más eficaz tampoco debería hacerlo. Lo que Venezuela ha vivido en estos días deja una enseñanza que trasciende la coyuntura. En un tiempo marcado por los conflictos, las barreras y los discursos de división, la cooperación internacional ha demostrado que es posible construir puentes donde otros levantan muros. Cuando los pueblos deciden compartir conocimiento, capacidades y esperanza, la solidaridad deja de ser una consigna para convertirse en una herramienta de transformación. Desde la perspectiva del sur global, esta experiencia también reafirma que las naciones pueden encontrar en la cooperación horizontal una respuesta más humana, más justa y más efectiva frente a los grandes desafíos de nuestro tiempo. Porque reconstruir no es solo levantar infraestructuras, es recuperar la confianza, fortalecer los lazos entre los pueblos y recordar que la dignidad humana siempre debe estar en el centro de cualquier acción. Al final las emergencias pasan. Lo que permanece es la memoria de quienes decidieron no ser indiferentes. Y esa, quizás, sea la lección más valiosa que hoy nos deja Venezuela. Hasta aquí esta emisión de Entre Fronteras. Nos vemos la siguiente semana con más historias. Hasta entonces.

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1: Ahorita estamos con cooperación técnica muy puntual, muy especializada para lo que tiene que ver con la fase de recuperación y reconstrucción de la zona más impactada por el doblete sísmico. Estamos viendo el plan de retiro de material, viendo todo el proceso de recuperación de servicios en el estado de La Guaira, específicamente una planta de tratamiento de agua servida que surte a todo Macuto que se había impactado por el terremoto. El servicio eléctrico en el estado ya está recuperado un 96%. Bueno, recuperando toda la línea de distribución, de transmisión, las subestaciones para poder garantizar el sistema eléctrico. En lo que tiene que ver con distribución de agua potable, la recuperación es de un 84%, pero en las zonas colapsadas completamente se está sirviendo agua con cisterna, es decir, que seguimos con el área de las telecomunicaciones. Cantebé, que también se vio muy afectada, está en un proceso pleno y franco de recuperación. Estamos en contacto con los sectores privados para la recuperación y la reconstrucción. Yo he hablado de 10 motores de la economía que se activan a partir de este doblete sísmico para dar un impulso a la recuperación económica, que no se pierda la senda a la recuperación económica, porque estamos en trabajo acompasado, todo el gobierno nacional desplegado y en articulación plena con los sectores privados.
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1: Este es un trabajo muy integrado, porque por un lado está la Comisión Presidencial para determinar qué infraestructuras están aptas o no para ser ocupadas, y luego está el plan de recuperación de las viviendas. Ya estamos interviniendo 186 edificios, 8.515 viviendas. Justamente están los vecinos esperando que sean reparadas para volver a sus casas. Y por otro lado están quienes perdieron completamente su vivienda, están siendo atendidos integralmente en los campamentos transitorios, pero ya abordando planes de construcción de viviendas. Lo más importante es la organización con la comunidad, que todo el trabajo del plan de la Comisión Presidencial, del Plan Venezuela Renace, sea de la mano con la comunidad. Incluso estamos incorporando sectores para la autoconstrucción con las comunidades organizadas para que esto lo superemos en unión nacional. Venezuela es un país sísmico, Venezuela siempre ha estado adaptando su normativa y en este momento estamos también con cooperación internacional revisando protocolos internacionales para que cuando salgamos a la construcción y a la reconstrucción sea con proyectos muy claros y sea sobre todo para atender la ciudad humana. Yo agradezco a la comunidad internacional, a los gobiernos del mundo que han brindado esta mano amiga Venezuela.

Tiempo de noticias, ¿cómo andan? Feliz jornada. Hoy vamos a estar juntos, hoy vamos a estar actualizándonos, hoy vamos a revisar cantidad de información que hay, de la buena, de la no tan buena y de esa que no queremos saber nada, pero que es necesario conocer. Titulares a continuación. El gobierno de Venezuela anuncia la implementación de un registro único de vivienda para atender a las familias afectadas por los sismos del 24 de junio. Mientras tanto, se avanza en la habilitación de campamentos transitorios de revisión de edificios de acuerdo al semáforo rojo, amarillo o verde, es la disposición sí o no de volver a casa. Ya les vamos a contar más. La agencia nuclear de Rusia, Rosatom, denuncia que la central Zaporilla fue objeto de cientos de ataques que terminaron en la muerte de al menos 6 personas en los últimos meses. El cierre de al menos 150 centros de salud en Afganistán debido a las reducciones de presupuesto deja al sistema sanitario al borde del colapso.

0: vente conmigo. No, no, yo me voy a quedar aquí para que no roben nada.
1: Claro, porque en ese momento también te da miedo que te roben las cosas, pero lo más importante que es la vida.
0: Una señora se quedó atrapada en el último piso, pero ya se pudo salir.
2: Y yo ayudé a mi mamá a levantarse y agarré a mi hermana de 2 años, mi hermano de 1 año, corrimos para abajo para la planta.
1: ¿Sentiste mucho miedo?
0: Yo estaba ahí confundido.
3: Empezó suavecito y después empezó un niño y yo fui el primero que arranqué a correr con mi abuela.
0: De casualidad, unos tíos míos estaban en una reunión en un puerto viejo y salieron corriendo, estaban descalzos y nos salvaron. Me metí en un carro, me salí 4000 veces.
4: Sí. Y mi abuela es la que está conmigo desde el primer año, pues, y yo ahorita ya pasé para cuarto y es la que me ha ayudado. A pesar que es mayor, ella me ayudó en mis tareas y en todas mis cosas, pues. Y la quiero y siempre la voy a querer, así sea que sin querer se pueda ir o no se vaya, ni que Dios lo quiera, igualito la dueña.
1: ¿Cuáles son sus sueños? ¿Cuáles son tus sueños?
4: Mi sueño es ser cantante.
0: Piloto de avión.
1: ¿Piloto de avión?
0: Cocinera.
1: Vamos a cantar una.
5: ¿Por qué?

0: Qué hermoso es ese video. Lo hizo un grupo de trabajo que se llama Alboroto Creativo, que son muy, muy jóvenes. Fíjense cómo llevaron sus cámaras, se sentaron en el piso, compartir, hablar con los niños. Y es el relato en la boca de los niños de lo que pasó el 24 de junio. ¿Vieron? Ahí hay alguien que quiere ser piloto, sueña con ser piloto. Hay una cantante que ya ha dado a conocer su arte. A ver si la llaman para grabar un disco, para hacer cositas en TikTok, en Instagram. ¿Vieron qué voz maravillosa? Y con esa voz y ese canto nos reencuentra con Jesús. No soy cristiana, soy profunda mujer de fe. Sin embargo, que nos hable en un momento de esto, a la mañanita, de esa comunión espiritual, es maravilloso. Ese es el relato de los niños después del 24 de junio. Y así hay cantidad de relatos que de a poco vamos a ir conociendo, porque son millones de personas que han pasado estas circunstancias. Algunos tienen dolientes, dolores más profundos que otros, unos en plena recuperación, otros tienen que buscar el techo de una casa, esperar que este gobierno venezolano que no les ha soltado la mano trabaje en función de ese nuevo techo digno. Andrea Romero está en este momento con nosotros, va a sumar otras imágenes, otras actualizaciones a esta noticia que es hoy todavía, a pesar de que han pasado unos días del 24 de junio, todavía es noticia Venezuela. Andrea, buen día, ¿cómo te va?
1: Buenos días, Marcela, buenos días a toda la audiencia. Así es, Venezuela sigue siendo noticia y ya no tanto por la parte de lo que fue la tragedia de este 24 de junio, sino de que se mantiene unida, se mantiene la solidaridad y se mantiene el compromiso de ver el renacer de Venezuela, de seguir contribuyendo a una Venezuela próspera, a una Venezuela con vidas dignas, con calidad de vida digna de cada uno de sus ciudadanos. Me encuentro en el estado de La Guaira, donde hoy sábado inicia una nueva jornada de remoción de escombros, de búsqueda de sobrevivientes y también recuperación de personas fallecidas por parte de sus familiares que se encuentran todavía a las afueras de lo que eran las infraestructuras, de lo que eran edificios, de lo que era un hogar para cientos de personas que ahora están bajo los escombros. Algunas pudieron salvarse y ahora están en la búsqueda de esos seres queridos. También ya han pasado dos semanas y la probabilidad de conseguir personas con vida es muy baja, pero aún así se mantiene la fe, se mantiene la esperanza. Hay mucho movimiento aquí en el estado de La Guaira con respecto a la atención en los campamentos transitorios, la atención médica desplegada en todo el estado, también la atención alimentaria, la atención incluso de las autoridades en cuanto a los vehículos, a la entrada, a la salida. También está el transporte público activo. El día de hoy ya visualicé parte de las camioneticas, también con lo que se les llama busetas, están activas y salen cada cierto tiempo desde aquí, desde el estado de La Guaira hasta Caracas y desde Caracas hasta acá, hasta el estado de La Guaira, permitiendo la conectividad y que también muchas personas puedan movilizarse y estar en contacto con sus familiares, también estar al pendiente de lo que sucede aquí, pero también lo que sucede en Caracas. Todos estos días se han llevado a estas jornadas de remoción de escombros, de búsqueda con autoridades, también con voluntarios. Y mejor, vamos a ver este trabajo realizado por nuestro compañero Hugo Presa.
2: Son más de 1.2 billones de escombros acumulados en la zona de desastre. Tras el doble terremoto, las autoridades venezolanas se enfrentan el reto de gestionar estas montañas de concreto, hierro y residuos.
3: Ha sido un poco difícil el acceso a las partes inferiores, más que todo por las dimensiones de las placas, son un poco grandes. Entonces es un poco difícil accesar a la parte inferior, donde se presumen han estado personas ya con vida y personas ya cuerpos de personas fallecidas.
2: Las labores se concentran en La Guaira, una zona turística que colapsó por el cataclismo. Aquí se prioriza el despeje de vías para maquinaria pesada y la revisión de edificios. La empresa privada se suma a estas tareas.
3: Yo represento una empresa privada, New Project de Barcelona, estaba en Suárez. Y estamos acá un grupo de trabajadores nosotros, con maquinaria. Yo soy operador de grúa, ahí tenemos varios equipos, yumbo, excavadora, compresores. Ahorita actualmente tenemos 15 días, nosotros venimos al siguiente día del terremoto, del terremoto. Entonces bueno, hasta el momento no tenemos fecha de retorno para Oriente.
2: El volumen de escombros es masivo y requiere una logística coordinada por parte de las autoridades para separar metales, mampostería, enseres, químicos o restos de vehículos que puedan contaminar. Voluntarios llegaron desde otros estados para sumarse a esta tarea en la que también se busca sobrevivientes.
4: Venimos en apoyo para aquí a la gente de La Guaira, pues, porque en verdad esto quedó fue feo, destrozado. Y entonces buscando la familia de la gente que han quedado metida debajo de los escombros y ayudando a todo el mundo, pues.
2: Quienes se internan a estos sendos promontorios arriesgan su vida debido a la fragilidad de la tierra y las continuas réplicas que sobrepasan las 1000. Este viernes, un temblor de 3.9 grados obligó a los voluntarios y brigadistas a suspender las labores momentáneamente.
5: Esto tiene kilómetros y kilómetros derrumbado en el piso y todavía hay cantidad de edificios que no se han tocado. ¿Sí? Nosotros estamos ahorita en estos momentos metidos en ese que está al frente y acaba de haber un temblor ahorita. Y salimos para acá mientras la broma se calma para volvernos a meter otra vez.
2: En áreas colapsadas como esta, brigadas de salvamento, voluntarios y maquinaria trabajan en conjunto para asegurar la zona mientras se realizan labores de contingencia. Según cifras oficiales, son más de 1000 toneladas de escombros que deberán ser recogidos en los próximos días para posteriormente comenzar las tareas de reconstrucción. Roberto Hugo Presa, Telesur, La Guaira, Venezuela.
1: Allí veíamos cómo avanzan las labores de remoción de escombro, de búsqueda de posibles sobrevivientes y también recuperación de cuerpos. Vimos que no solo hay autoridades de aquí del estado de La Guaira o de Caracas, que son la región más cercana, también hay voluntarios de otros estados del país, del oriente, del occidente, personas que han venido desde allá para poder prestar su apoyo a quienes los necesitan aquí. Son más de 29.843 voluntarios exactamente que están aquí en el estado de La Guaira, desplegados también, y 30.076 efectivos. Muchas personas a la espera de la recuperación de sus seres queridos para darle la santa sepultura, también a la espera de que puedan ser revisados sus edificios, de las personas que están en los campamentos transitorios, para poder regresar, para poder hacer las labores pertinentes en cuanto a lo que tiene que ver con
6: progresiva de esas infraestructuras que se vieron comprometidas, pero que mediante una revisión y la inspección necesaria se podrá determinar qué es lo que hay que hacer. Aquí empezó a llover, pero seguramente dentro de un rato saldrá el sol y eso también ayuda a
1: estas labores de remoción de escombro y más, Marcela.
0: Sí, tuvimos miedo que se fuera el audio ahí porque pasó un camión rozándote el hombro, André, pero todo está bien. Así que después de esta lloviznita esperamos el sol y volvemos contigo para un próximo contacto. ¿De acuerdo? Dejo a Andrea Romero y vamos a contarles también cómo la misión haitiana llegó a Venezuela. Trajo 32 especialistas y cirujanos que en los próximos días comienzan ya con cirugías en Catia la Mar. Eso también es estado de La Guaira, eso también es la costa, allí donde el mar Caribe abraza a esta gente. Por supuesto que Haití, un país tan golpeado de nuestra América, haga llegar a Venezuela su mano solidaria, es un gesto que emociona. Así que así se van a ir sumando a la cantidad de médicos que hay en Venezuela en este momento. Hay miles de personas en hospitales recuperándose con atención, sin que le falten los medicamentos, sin que falte alimentación. Así, entre todos, se enfrenta la consecuencia que ha dejado este doble terremoto del 24 de junio. Paola Dragnik también está en este espacio. Vamos con ella. Pau.
7: La solidaridad es la ternura de los pueblos y en esta sala de emergencia del Centro de Diagnóstico Integral doctora Dora Mercedes González en Catia la Mar, el pueblo de Cuba y de Haití se unen para ayudar al pueblo venezolano.
8: Yo creo que hoy es un gran día para nosotros, para estar aquí con ustedes, con los venezolanos, que son amigos haitianos y cubanos, y para mí especialmente es un orgullo de estar aquí, ya que fui estudiante de medicina aquí, yo estudié aquí en Venezuela, y estamos en eso, amor con amor se paga, y hoy estoy de regreso en Venezuela para ayudar a los más necesitados.
7: Son 32 médicos especialistas y cirujanos, 5 toneladas de ayuda y 2 artistas que acompañan la labor humanitaria los que llegan a este centro de salud clave para La Guaira.
9: Realmente es un placer poder esta vez cooperar con Venezuela, que siempre ha estado con nosotros cuando nosotros fuimos víctimas también en varias ocasiones.
7: El quirófano está siendo habilitado, la electricidad ya está repuesta. En las próximas horas comenzarán las cirugías de pacientes traumatizados por el terremoto, pero también de pacientes que esperaban una intervención.
10: Un team quirúrgico que viene a apoyarnos con los servicios de cirugía general, traumatología, ginecobstetricia y urología. Atender las diversas emergencias que tenemos desplegadas en otros centros hermanos, así como en los distintos campamentos y también pacientes que teníamos en espera para resolución quirúrgica. Agradeciendo enormemente este apoyo.
7: La emoción embarga, y es que la relación entre Haití y Venezuela es histórica, una relación de ideas, del sueño por un mundo mejor, y aquí, en ellos, se hace carne. El mismo ministro de Salud de Haití encabeza la misión.
11: Sin duda, el rol que tuvo Petión y Haití en nuestra independencia no solo fue un apoyo económico, fue un apoyo en forma de ideales, los ideales de liberación, de la abolición de la esclavitud, de la primera imprenta que recibimos para transformar en papel las ideas de Bolívar.
7: Son hechos, no palabras. Todos recuerdan cuando Venezuela estuvo presente cada vez que Haití lo necesitó, incluyendo el devastador terremoto.
12: No es nuevo para nosotros y es por eso mismo que estamos aquí como un deber nuestro, un deber histórico para venir aquí, porque siempre Venezuela ha sido a nuestro lado.
13: El primer país que ha llegado fue Venezuela. No podemos llegar de primero, pero está haciendo un gesto de corazón. No traemos aquí cosa que sobra Haití, pero es de lo poco que tenemos, estamos compartiendo.
7: La frase estremece a todos, porque no se trata de cantidad, sino de calidad, de estar disponibles al servicio de los más necesitados, como hoy lo están estos especialistas haitianos.
14: Hemos visto muchos médicos emocionarse, ha sido una experiencia muy fuerte.
10: Sí, nosotros corrimos el 24, vivimos cosas muy difíciles y ahorita estamos muy agradecidos por todo el apoyo que estamos recibiendo.
7: Nélida sigue su recorrido por los centros de salud que coordina un poco más tranquila. Ya hay 32 colegas más para apoyar a los pacientes de su amada Guaira. Ítalo Retamal y Paola Dracnik, Telesur, Chile.
0: Fíjense, Ministerio de Comunicación e Información de Venezuela, voy de inmediato con datos que son importantes. Si están fuera de Venezuela y quieren saber cuáles son las cifras actualizadas. Fallecidos, lamentablemente, 4.118 fallecidos. Este es un nuevo número, el actual, el último, la última actualización que ha hecho el Gobierno Nacional. Luego, les hablaba de que hay miles de heridos recuperándose, 16.740 heridos. Y allí hay miles de almas también ayudando todos los días a ver qué le hace falta, viendo que los niños tengan payasitos, tareas artísticas, cosas para hacer, porque ustedes saben que alimentar el alma mejora el cuerpo. También hay 6.462 personas que han sido rescatadas. La magnitud de esta tragedia ha dejado 17.907 personas sin vivienda, 856 edificios afectados, 190 edificios completamente colapsados por el suelo. Como parte de la asistencia a los afectados, se han atendido ya 86.794 familias, y aquí quiero detenerme, porque son 86.794 familias que han recibido asistencia desde un primer momento y la siguen recibiendo, porque no es que nunca más. No, hay bonos que dan a través de la Asignación Patria, hay suplementos alimenticios que les entregan, los medicamentos están siendo monitoreados. Una vez que entran en la data, están siendo monitoreados con todo lo que les haga falta. 29.966 pacientes atendidos. Igual situación, la situación sanitaria se maneja en instituciones de salud del sistema público-privado, y una vez que entraron ahí, no es que ya le dieron de alta y usted se va, ¿no? ¿Qué le hace falta? Los suplementos nutricionales, su tensión, cómo está ese promedio de medicamentos, los está tomando todos los días. Hay todo un seguimiento sanitario. También hay 89 campamentos transitorios que han sido habilitados, algunos muy grandes, con cientos de personas, otros un poco más pequeños, absolutamente todos están mapeados. ¿Qué quiere decir esto? Que hay una data, una estadística, quiénes son, qué edades, qué segmento poblacional, qué requerimientos tienen. Ayer, por ejemplo, anteayer, Diosdado Cabello, ministro de Interior, Justicia y Paz, estaba en uno de los lugares y decía, pero aquí hay muchos niños, ¿y dónde tienen el colchón inflable? Porque estaban en una cancha jugando. ¿Dónde está el colchón inflable? Les traemos un colchón y los niños sí. Ese tipo de cosas, estoy diciendo, alimenta el alma. Porque de lo contrario, el niño ahí está sin ir al colegio, ¿qué hace todo el día? Tiene que hacer cosas productivas, necesita también trabajar su mente. Luego, han sido distribuidas, presten atención al número, 9.766 toneladas de alimentos. Hay 2.000 toneladas de alimentos que se han recibido a través de ayuda alimentaria y están ahí también estoqueadas. 13.902.828 litros de agua han sido repartidos. Luego, ¿dónde está la FAMBE? ¿Dónde está el Ejército? ¿Dónde está Protección Civil? ¿Dónde están los bomberos? Hay 30.076 efectivos desplegados en las zonas afectadas, hay 29.843 voluntarios registrados y hay 3.454 rescatistas de otros países, rescatistas internacionales que siguen en Venezuela. Algunos se van, otros llegan. Por eso el número de un día a otro se va un poquito para arriba, un poquito para abajo. ¿Sí? Y aquí viene un punto que es fundamental. Si quieren, vienen a cámara ya. 1.171 réplicas tras el doble sismo del 24 de junio. Si quieren, vienen a cámara, les decía. Y sí, vinieron a cámara. Hay que verle la cara, quería decirles, a 1.171 réplicas. Atentos, atentos, porque estar en un país sísmico después de haber vivido esta circunstancia nos obliga a estar atentos. Pero de a poquito vamos tomando aire y aprendiendo. La educación también en esto tiene mucho que ver. Ayer hubo una réplica que se sintió y fuerte en Caracas, en Nahuatá, en La Guaira. Tomamos aire y como pudimos sostuvimos el cuerpo porque hay que seguir, pero la realidad es que vamos aprendiendo también sobre la marcha. La situación obliga a que estemos alertas. La presidenta encargada de Venezuela, Delcy Rodríguez, anunciaba que desde hoy, con tranquilidad, con orden, decía ella, inicia el registro único de vivienda para atender a los afectados. Yo les dije que hay miles de personas esperando vivienda. Sus viviendas están siendo objeto de revisiones. Hay algunos que tienen etiqueta verde los edificios, otros amarillas, que quiere decir que necesitan reparaciones. Hay que ver cuán profundas o cuán sostenible en el tiempo es una reparación. No es lo mismo trabajar un friso que trabajar una viga, por ejemplo, que trabajar gas, que trabajar agua. ¿Sí? Y hay otros edificios que tienen etiqueta roja, pero Garcés, Francisco Garcés, que es la máxima autoridad de esta comisión de habitabilidad, es uno de los ingenieros que está al frente de esta tarea de ir y revisar cada edificio. Él decía que un edificio tenga etiqueta roja no quiere decir que hay que demolerlo, pero sí indica que hay que hacer reparaciones fuertes, que no se puede habitar, que a lo mejor sí podemos salvarlo, pero hay que ver todo, cada edificio en particular tiene su propia dinámica en cuanto a la revisión. ¿Sí? Ahora, vamos a ver aquí parte de este trabajo, de toda esta información que les daba, y la idea es que con el conocimiento nosotros podamos lograr tranquilidad, llevar tranquilidad a casa, dar a conocer las acciones que se hacen, nos permite respirar. Se hacen cosas. Va.
15: La presidenta encargada, Delcy Rodríguez, anunció un registro único de viviendas mediante un sistema biométrico de captahuellas y la creación de un fondo para ayudar a las juntas de condominios afectadas por los sismos del pasado 24 de junio.
16: Con mucho orden, a través del sistema de captahuellas, estaremos elaborando este registro único de vivienda. También he decidido crear un fondo en el Fondo de Venezuela Renace para atender, apoyar a las juntas de condominio en las reparaciones de sus edificios que fueron impactados por el doble terremoto. De igual manera, ya la banca pública y privada está culminando los detalles para dar inicio a la cartera hipotecaria con un subsidio de hasta el 80% para personas que fueron igualmente afectadas en el doble terremoto en sus viviendas.
15: Aunado a esto, la mandataria encargada supervisó el desarrollo del plan de recuperación habitacional, que abarca la intervención de 186 edificios y más de 8.500 viviendas afectadas por el doblete sísmico.
17: Primero, este es un trabajo muy integrado, porque por un lado está la Comisión Presidencial para determinar qué viviendas, qué infraestructuras están aptas o no para ser ocupadas, y luego está el plan de recuperación de las viviendas. En este instante ya estamos interviniendo 186 edificios, 8.515 viviendas. Justamente están los vecinos esperando que sean reparadas para volver a sus casas. Y por otro lado están quienes perdieron completamente su vivienda, están siendo atendidos integralmente en los campamentos transitorios. Y por último,
15: a su vez, la presidenta encargada, Delcy Rodríguez, informó que todos los equipos técnicos de los niveles nacional, regional y local trabajan en un proyecto unificado para la reconstrucción, con el objetivo de atender no solo la necesidad de vivienda, sino también el hábitat y la construcción de ciudades humanas y antisísmicas.
17: En este momento están todos los equipos técnicos del gobierno nacional, regional, local, viendo un solo proyecto para que cuando salgamos a la construcción y a la reconstrucción sea con proyectos muy claros y sea sobre todo para atender no solamente la necesidad de vivienda, sino del hábitat, ¿no? La ciudad humana, como esa ciudad humana también es una ciudad antisísmica. Bueno, todo eso, todas esas valoraciones están siendo abordadas en este momento y nosotros también hemos pedido asistencia y cooperación internacional. Esta mañana tuve una llamada con el presidente Lula, a quien siempre agradezco. El presidente Lula está muy pendiente de la familia que perdieron seres queridos, está muy pendiente de la familia que perdieron sus viviendas, en general está muy pendiente y ha expresado su solidaridad. Me dijo, presidenta Delcy, lo que necesite, levantas el teléfono y me llamen. Yo agradezco a la comunidad internacional, a los gobiernos del mundo que han brindado esta mano amiga Venezuela.
15: Por último, la presidenta encargada de Venezuela hizo un llamado a la solidaridad y al acompañamiento fraterno con los hermanos venezolanos que más lo necesitan, destacando que esa nueva espiritualidad debe unir al pueblo.
0: Venezuela adelanta estudios de zonificación integral en el estado de La Guaira. Se está evaluando la aptitud geotécnica de los suelos. Van a ver este avistaje aéreo que hacía aquí uno de los funcionarios venezolanos, ya le vamos a mostrar quién es. Hay resultados de estos estudios de suelo que van a servir como insumos para el plan de reconstrucción que desarrolla en Venezuela el gobierno nacional. Se integran componentes nacionales e internacionales en este tipo de estudios para garantizar soluciones óptimas. El vicepresidente sectorial de planificación, Ricardo Menéndez, es quien va

0: continúa todo el trabajo del gobierno bolivariano, las instrucciones de la presidenta encargada, Delcy Rodríguez, en función a las distintas fases que se están abordando en relación al enorme terremoto, los dos terremotos que se plantearon en todo el país, pero con amplio impacto en la zona costera y específicamente en La Guaira. A medida que se efectúa el sobrevuelo, es evidente las acciones desde el punto de vista del despliegue impresionante que tiene el gobierno bolivariano en toda la entidad, y en este caso específicamente se viene trabajando el tema asociado a lo que va a corresponder a la revisión de la zonificación.
1: Fíjense que les decía que el gobierno de Venezuela habilitó, entre otras ayudas, una aplicación para reportar afectaciones, personas desaparecidas. Hoy está el censo, no lo olvides, muy importante. Fíjense ahora VENAP cómo se usa.
2: Para realizar tu reporte de forma responsable, comenzamos con el primer paso de ingresar a la plataforma. Abre la aplicación VENAD en tu teléfono celular o accede desde tu computadora a través de su página web oficial. Seguidamente, selecciona la categoría de la emergencia, dirigiéndote a la sección de reportes de la línea 58 y selecciona la categoría especial creada para esta contingencia terremoto 24. Luego completa la información del incidente, llena los datos solicitados en el formulario de la manera más clara posible, detallando la ubicación exacta para que los equipos de asistencia puedan ubicar la zona rápidamente. A través de este espacio se puede reportar cualquier afectación vinculada al sismo, priorizando la ubicación de personas desaparecidas, heridas o atrapadas, el colapso de viviendas e infraestructura, fallas críticas en los servicios públicos y casos de animales heridos o extraviados.
1: Nos faltan más contenidos, necesitamos más tiempo para mostrarles toda la información que tenemos. Quiero ir en titulares, se lo prometimos, a ver qué pasa con la agencia nuclear rusa Rosatom. Esta agencia denunció que la central nuclear Zaporilla fue objeto de cientos de ataques que terminaron en la muerte incluso de 6 personas en los últimos meses. Realmente una forma de hacer patria es trabajar en una central nuclear en este momento, así como va el mundo. Hay un funcionario que es Kilachev, que declaró que la central nuclear sufrió, escúchelo bien, más de 460 ataques con drones y 15 bombardeos de artillería pesada. Por lo tanto, no solo hay fallecidos, sino también decenas de heridos. Las agresiones incluyeron ataques psicológicos mediante mensajes que comprometieron gravemente la estabilidad mental operativa de estos trabajadores. Kilachev también informó que las reservas de gasóleo de emergencia cayeron 50%, lo que enciende las alarmas, por supuesto, del Organismo Internacional de Energía Atómica, luego que fuera confirmada que la planta tuvo que ser aislada de la red eléctrica en 21 ocasiones. La Organización Mundial de la Salud alertó que al menos 150 centros sanitarios en Afganistán tuvieron que cerrar puertas. Hay reducción de fondos para el sector de la salud. Vive en una situación muy delicada en este país. El reporte de la ayuda financiera agravado tras la retirada de fondos de Estados Unidos desde el año pasado representa una asfixia económica que genera este colapso sanitario. Como ven, hay un punto de quiebre absoluto. Miren cómo están estas salas de emergencias de los hospitales. Más de 14 millones de ciudadanos necesitan atención médica urgente, no la tienen. Los hospitales están operativos, pero abarrotados, saturados por la falta de especialistas. Así las cosas, hasta aquí las noticias. Volvemos un ratito nada más, 25 minutos al aire o cuando la noticia lo amerite. Lo esperamos.

0: Bienvenidos a bordo, viajeros y viajeras del saber, a la cápsula del conocimiento de Atomun, el espacio de Telesur, donde la innovación se convierte en herramienta de integración para el sur global. Soy Jack Bravo y esto es un nuevo viaje para explorar cómo la ciencia y la tecnología están redefiniendo la realidad que vivimos. 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Iniciamos la travesía de inmediato. Veamos. Hoy en Atomun analizamos desde la perspectiva científica y técnica los recientes eventos sísmicos ocurridos el miércoles 24 de junio en Venezuela, país que enfrentó una liberación de energía sin precedentes. ¿Qué nos dicen los registros geológicos sobre este doble sismo? En esta edición especial desglosamos la física de este fenómeno y por qué el llamado doblete sísmico marca un antes y un después en la comprensión sobre los riesgos que ocasionan los movimientos de la Tierra. Entremos en contexto a continuación.
1: Dos terremotos separados por apenas 39 segundos reactivaron las alertas sobre la dinámica sísmica de Venezuela. Especialistas analizan el episodio como un posible doblete sísmico, originado por la liberación casi consecutiva de la enorme energía acumulada entre las placas del Caribe y Sudamérica. Esa tensión se concentra en fallas activas como Boconó, El Pilar y San Sebastián, que hacen del norte del país una de sus zonas de mayor actividad sísmica. Los especialistas investigan si el sismo desencadenó una ruptura en cascada. En este fenómeno, la energía liberada en un segmento de falla aumenta la tensión en las fallas vecinas, hasta provocar nuevas rupturas en segundos, marcando uno de los episodios sísmicos más extraordinarios registrados en el país, lo cual, dado el carácter logarítmico de la escala de magnitud, representa una liberación de energía geométrica significativamente mayor a la observada en cualquier registro histórico local, como el evento del terremoto de Caracas del 29 de julio de 1967. Para dimensionar la verdadera magnitud del reciente evento sísmico, es imperativo recurrir a la evidencia técnica y a la comparativa histórica, producto de la energía liberada bajo la corteza terrestre venezolana. Terremoto de Caracas, julio 1967. El evento tuvo una magnitud estimada de 6.5 y su impacto estructural se caracterizó por un colapso focalizado, derivado principalmente de procesos de licuefacción. Terremoto del Jueves Santo, 1812. Se categoriza como un evento de magnitud superior a 7.0 y hasta 8.0, con una liberación de energía aproximadamente 11 veces mayor que la del sismo de 1967. Este sismo resultó en una destrucción masiva en el litoral central, lo que llevó a la declaración de zona de desastre en aquel momento. Doblete sísmico, junio 2026. Este evento múltiple, con magnitudes de 7.2 y 7.5, representó una liberación de energía de 32 a 33 veces superior a la del sismo de 1967. El impacto estructural se manifestó como una devastación simultánea en múltiples estados del país. Según reportes de la Fundación Venezolana de Investigaciones Sismológicas, FUNVISIS, y el Servicio Geológico de Estados Unidos, el peligro se concentró en el norte del territorio, donde la fricción entre las grandes fallas subterráneas puso en jaque la seguridad de las ciudades más pobladas de Venezuela. Esta interacción tectónica no es solo un fenómeno natural, sino una variable crítica que condiciona la resistencia y el desarrollo urbano nacional. La severidad del sismo en La Guaira no fue aleatoria, fue consecuencia de una respuesta de sitio crítica agravada por dos factores geológicos. Primero, el sustrato inestable, ya que la ciudad reposa sobre abanicos aluviales de hasta 450 metros de sedimentos blandos, los cuales amplifican drásticamente las ondas sísmicas. Y la saturación hídrica, donde el nivel freático somero entre 5 a 10 metros de profundidad mantiene el suelo saturado de agua, alterando negativamente su capacidad de respuesta ante las sacudidas. De manera sencilla, esto se traduce de la siguiente manera. Imaginen que la energía sísmica viaja rápido y con fuerza a través de la roca sólida. Es decir, el basamento, cuando esa energía llega de repente a una capa de suelo blando, se refiere a sedimentos, como arena o barro. Es como si pasara de una carretera de asfalto a una de lodo espeso. Al entrar en ese suelo blando, las ondas sísmicas se frenan bruscamente, porque es un material más difícil de atravesar. Pero, como la energía no puede desaparecer, esa energía se acumula y obliga a que las ondas se vuelvan mucho más grandes, lo que hace que aumente su amplitud. Ese suelo blando se sacude con más fuerza que la roca de abajo. Es similar a lo que ocurre cuando golpeas una gelatina. La base se mueve un poco, pero toda la parte de arriba tiembla violentamente. Y como resultado final, las vibraciones que venían desde lo profundo, al llegar a la superficie, se convirtieron en sacudidas mucho más violentas de lo esperado. Las construcciones locales no estaban diseñadas para resistir esta fuerza extra, y por ello, sufrieron daños graves.
0: Más allá de las magnitudes y los registros históricos, este doblete sísmico nos obliga a integrar la ciencia, la ingeniería de los suelos y la prevención técnica como pilares de los planes de soberanía en Venezuela. La naturaleza no negocia, pero el conocimiento sí permite prepararse. Hacemos la primera pausa en Atomun, pero ya regresamos con más de ese especial sobre los movimientos telúricos ocurridos en el país sudamericano.

0: Avanzamos con más de la ciencia, tecnología e innovación al servicio de nuestros pueblos del sur global. Esto es Atmon, para diseccionar la arquitectura de un doble evento sísmico, como los que vivieron los venezolanos. El equipo de producción conversó con Víctor Cano, ingeniero geólogo y director técnico de la Fundación Instituto de Ingeniería para Investigación y Desarrollo Tecnológico FID del Ministerio para la Ciencia y Tecnología de Venezuela, para ayudar a comprender la geografía tectónica del país sudamericano. Explicaremos cómo se transfirieron los esfuerzos entre fallas y por qué la interconectividad de sus estructuras geológicas resultó determinante en la severidad del impacto, una hoja de ruta para entender el nuevo mapa de riesgos en Venezuela. Acá, su disertación.
1: Más allá del estruendo y la sacudida, el 24 de junio de 2026, ocurrió un evento de proporciones colosales en las entrañas del territorio venezolano. Pero para descifrar la verdadera dimensión de lo que vivió este pueblo, se debe volver a lo esencial. ¿Qué mecanismos invisibles se activan cuando la Tierra decide liberarse? El ingeniero geólogo Víctor Cano ayuda a comprender la naturaleza de estos fenómenos.
2: La población considera un terremoto que tenga un sismo que tiene destrucción o tenga daños a la infraestructura o afectación a la población. Entonces, por eso lo considera un terremoto. Pero en realidad son palabras sinónimas. A nivel mundial, en los sistemas de falla, tenemos sismos todos los días, pero no todos los días estos eventos generan consecuencias en la población o en las edificaciones, porque bueno, son de magnitudes pequeñas que en algunos casos se puede sentir la vibración y en otros casos a veces son hasta imperceptibles por la población estos movimientos.
1: Venezuela no es un territorio estático. El país está surcado por complejos sistemas de fallas que interactúan constantemente.
2: Venezuela tiene, digamos, cuatro sistemas de fallas importantes. El primero de ellos es la falla de Boconó, que va desde los estados andinos, desde Táchira hasta más o menos Puerto Cabello, Morón, en ese recorrido. Luego está el sistema de falla de San Sebastián, que más o menos es desde Morón, Puerto Cabello, hasta más o menos Cumaná, la ciudad de Cumaná, por toda la costa de Venezuela. Y después está otra falla, el sistema de falla del Pilar, que comienza en Cumaná y más o menos termina más allá de Guiria, cercano ya a Trinidad y Tobago. Y un cuarto sistema, que es el sistema de fallas Ocancón, que atraviesa el norte del estado Zulia y la parte central del estado Falcón.
1: La memoria geológica venezolana trajo a colación que los sismos no son hechos aislados, sino parte de la historia. Por tanto, el pasado nos enseña a comprender la realidad actual y a mirar hacia el futuro.
2: ¿Qué es lo que nosotros debemos hacer como población que vive en una zona con amenaza sísmica? Es conocer nuestra amenaza sísmica, conocer que eso tenemos el potencial de desarrollarse sismos como los ocurridos en el pasado 24 de junio y que nosotros construyamos y vivamos y nos comportemos sabiendo que tenemos esa amenaza y reduciendo nuestra vulnerabilidad, tanto la vulnerabilidad de las estructuras como nuestra vulnerabilidad social ante una amenaza como los sismos. Y de esta manera bajamos nuestro riesgo.
1: Tras la sacudida principal, la Tierra necesita tiempo para encontrar un nuevo equilibrio. Pero, ¿qué sucede realmente después del evento sísmico ocurrido en Venezuela?
2: Que se repita un sismo de 7,5 en San Sebastián, en la falla del sistema de falla de San Sebastián, en lo inmediato, es poco probable, y lo que sí vamos a tener son sismos de menor magnitud. Luego del evento del 24 de junio hemos tenido sismos de magnitud 5, hemos tenido sismos de magnitud 4, hemos tenido muchos sismos de magnitud 3, muchos sismos de magnitud 2, algunos sismos que no los siente la población, pero lo detectan los equipos. Así que vamos a tener muchísimos sismos secundarios.
1: A menudo confundimos los términos al hablar de energía sísmica. Vamos a aclarar cómo la ciencia mide estos fenómenos para entender su verdadero alcance.
2: A nivel mundial hay muchas medidas o escalas para cuantificar la energía de los sismos. La más utilizada actualmente es la magnitud momento, se expresa como MW, que establece más o menos los parámetros de cuánta energía liberó un evento sísmico. Cuando se hablaba antes de la escala de Richter, era una escala que se utilizaba con otros sismómetros, otros instrumentos, y era una manera de medir los sismos. En el caso de la escala de intensidad, si es una escala cerrada, es de 12, una escala del 1 al 12, siendo 12 el sismo de mayor destrucción porque tiene mayores consecuencias en tanto en edificaciones como en la población que lo percibe.
1: El sismo no negocia, la arquitectura sí. Frente a la imposibilidad de evitar los movimientos telúricos, el foco se traslada inevitablemente hacia la capacidad de nuestras edificaciones para absorber la energía destructiva. Estamos construyendo con la sabiduría que exige nuestra realidad tectónica. Víctor Cano nos lo detalla.
2: Basado en los análisis que se hagan de todos los sismogramas y acelerogramas que se generaron a partir de este evento y de todos los estudios que se hagan de las construcciones, nacerá una nueva norma o una norma revisada para evitar que suceda el colapso de las edificaciones. Vamos a estudiar, bueno, cuál será la mejor manera de construir, si con concreto armado, de vigas y columnas y vigas, o mejor construir con muros. De estos sismos vamos a aprender para tener unas mejores edificaciones en el futuro.
1: En un país configurado por la sismicidad, la prevención es la inteligencia aplicada. Es momento de procesar la experiencia histórica, no como una estadística del pasado, sino como el motor necesario para diseñar acciones tangibles que blinden el futuro frente a los desafíos tectónicos. La pregunta que domina el imaginario colectivo ante cada sacudida es siempre la misma. ¿Es posible anticipar el movimiento de la Tierra? Es momento de desmitificar la incertidumbre y aterrizar lo que la ciencia realmente nos dicta sobre nuestra capacidad de previsión ante el riesgo sísmico.
2: No podemos predecir un sismo, si esa es la inquietud que tiene la población venezolana. Lamentablemente, la predicción con días, meses, años de cuándo va a suceder un sismo, no se tiene el conocimiento científico para predecir un sismo.
1: Entender la Tierra no es un ejercicio de fatalidad, sino el primer paso hacia una verdadera cultura de resiliencia. La ciencia nos confirma que, aunque el movimiento telúrico permanece fuera de nuestro control, la construcción de nuestro futuro sí está en nuestras manos. La lección del 24 de junio en Venezuela es clara. El conocimiento es la infraestructura más sólida que podemos edificar. Y desde Atomum seguimos contribuyendo con la investigación y compromiso con un país que no está solo y se fortalece en la unión y esperanza de sus habitantes.
0: Agradecemos a Víctor Cano, ingeniero geólogo de formación y director técnico de la Fundación Instituto de Ingeniería para Investigación y Desarrollo Tecnológico, FID, del Ministerio de Ciencia y Tecnología de Venezuela, por compartir sus conocimientos y ayudar a entender las dimensiones científicas y técnicas de los movimientos telúricos que movilizaron al mundo entero en apoyo al país bolivariano. Vamos a un nuevo corte, pero sigan con nosotros porque al regreso abordamos otra arista en este especial de Atomum sobre el doblete.

0: Cuando la Tierra cede y todo queda sepultado, comienza una carrera contra el tiempo. ¿Cómo encontrar a alguien atrapado bajo toneladas de escombros? La respuesta está en la convergencia tecnológica. Geófonos capaces de captar el más mínimo sonido, cámaras térmicas que rastrean calor humano y microdrones que se adentran donde nadie más puede llegar. Pero la ciencia también deja algo claro. La tecnología puede ver y escuchar, pero la decisión final sigue estando en manos del rescatista. En este segmento exploramos el binomio indisoluble entre la innovación técnica y la pericia humana en el rescate de sobrevivientes.
1: El despliegue de ayuda en el territorio venezolano constituye uno de los mayores esfuerzos de coordinación logística en la región. Esta respuesta no solo radica en la tecnología de vanguardia utilizada, sino en la coordinación de un capital humano altamente especializado, cuya experiencia en la evaluación de riesgo y rescate en estructuras colapsadas mantiene activa la capacidad de respuesta, incluso superada la fase de tiempo inicialmente crítica. La localización de sobrevivientes ha exigido maniobras tecnológicas de vanguardia. La clave ha sido la integración de sistemas de alta precisión, detectores acústicos capaces de filtrar patrones de vida bajo toneladas de concreto, cámaras de 360 grados y sensores térmicos que detectan variaciones de temperatura humana. A esto se suma el despliegue de microdrones, que han permitido mapear espacios inaccesibles en tiempo real, minimizando los riesgos para los equipos de rescate y acelerando drásticamente la identificación de puntos críticos. La gestión de emergencias ante eventos geológicos como los ocurridos el 24 de junio de 2026 en Venezuela integra tecnologías de vanguardia que combinan la detección sísmica distribuida con sistemas de asistencia humana especializada. Conozcamos las más llamativas. Detección sísmica y alerta temprana. Red de detención distribuida. Utiliza los acelerómetros presentes en millones de teléfonos inteligentes, habitualmente usados para girar la pantalla como sensores para detectar vibraciones sísmicas en tiempo real. Procesamiento masivo de datos. El sistema recopila información anónima de múltiples dispositivos y la procesa en servidores para confirmar la magnitud, profundidad y epicentro de un evento en pocos segundos. Diferenciación de ondas. Aprovecha la diferencia de velocidades entre las ondas sísmicas iniciales, menos destructivas, y las ondas secundarias que transportan la mayor parte de la energía, para emitir alertas antes del impacto principal. Inteligencia artificial y gestión de crisis. Gestión de conectividad satelital. Ante el colapso de redes terrestres, se emplea tecnología satelital como red de Starlink para mantener la operatividad y la coordinación del triaje médico en zonas afectadas. Análisis para la resiliencia urbana. Los datos técnicos recopilados durante la emergencia sirven como insumo para el fortalecimiento de protocolos y modelos de microzonificación sísmica, permitiendo una planificación científica soberana frente a futuras amenazas. Tecnologías para búsqueda y rescate. USAR. Detección de alta sensibilidad. Se emplean sensores acústicos geófonos y detectores sísmicos diseñados para captar frecuencias mínimas, tales como golpes o voces, a través de múltiples capas de concreto. Inspección visual avanzada. Uso de cámaras especializadas que se introducen por pequeñas aberturas y equipos con visión de 360 grados para inspeccionar espacios confinados. Sensores térmicos. Cámaras térmicas de alta resolución integradas en drones que identifican diferencias de temperatura, facilitando la localización de sobrevivientes mediante la detección de señales de calor. Microdrones de reconocimiento. Vehículos aéreos no tripulados, equipados con sensores para cartografía aérea y evaluación de riesgos estructurales, permitiendo explorar zonas de difícil o peligroso acceso sin exponer al personal humano. Tras los sismos del 24 de junio, el sistema de alerta sísmica de Android demostró el valor de convertir millones de teléfonos en una red de detección temprana, al identificar las primeras ondas generadas por la brusca e impredecible liberación de energía entre las placas del Caribe y Sudamérica. pudo enviar alertas con segundos de anticipación en las zonas más alejadas del epicentro. Tras los sismos, cada segundo cuenta. Sensores, satélites, drones e inteligencia artificial permiten localizar riesgos y acelerar las operaciones en un escenario marcado por la impredecible liberación de energía tectónica. Pero ninguna tecnología decide por sí sola. Son los rescatistas, ingenieros y médicos quienes convierten estos datos en decisiones que salvan vidas. En una emergencia sísmica, la innovación multiplica las capacidades humanas. La experiencia es la que marca la diferencia.
0: La tecnología salva vidas, pero la prevención sigue siendo la primera defensa frente a la fuerza de la naturaleza. Cuando la ciencia se pone al servicio de la humanidad, no solo ayuda a comprender estos fenómenos, sino también a reducir sus impactos y fortalecer la respuesta colectiva. En Venezuela, hoy se reconoce el trabajo y la valentía de rescatistas, especialistas, equipos de emergencia y gobierno bolivariano, quienes acompañan al pueblo venezolano en esta hora difícil. Honramos la memoria de quienes partieron y solidaridad a las familias que enfrentan el dolor y la pérdida. En la adversidad, los pueblos siempre encuentran la fuerza para levantarse. Venezuela no está sola y desde Atomon continuaremos ofreciendo este espacio de Telesur para los viajeros y viajeras del saber. Y será hasta una nueva entrega. Recuerden seguir nuestra comunidad digital en las redes que aparecen en sus pantallas. Y será hasta la próxima, viajeros y viajeras del saber.

0: Quiero anunciar que estaremos realizando en los campamentos transitorios, en atención a un cronograma progresivo, estaremos realizando el registro único de vivienda para conocer a detalle la situación de cada una de las personas que está en el campamento relacionado a su hogar. Así que con mucho orden, a través del sistema de capta huellas, estaremos elaborando este registro único de vivienda. También he decidido crear un fondo en el Fondo de Venezuela Renace para atender, apoyar a las juntas de condominio en las reparaciones de sus edificios que fueron impactados por el doble terremoto. De igual manera, ya la banca pública y privada está culminando los detalles para dar inicio a la cartera hipotecaria con un subsidio de hasta el 80% para personas que fueron igualmente afectadas en el doble terremoto en sus viviendas. Y por último, hemos creado en los campamentos transitorios ciudades del emprendimiento, distintos proyectos de emprendimiento para quienes están allí, quienes perdieron vivienda, quienes perdieron incluso su fuente de trabajo o su fuente de actividad económica, tengan opciones de distintos proyectos productivos en el área de siembra, en el área de producción de proteínas, en el área de servicios también, y puedan de alguna manera tener complementariedad en la actividad económica desde el campamento transitorio.
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0: yo.
1: Antoine, estoy jugando, mi mamá me deja tratar mi pelota. Te quiero mucho, mamá, te quiero mucho, papá. Se te implantilo, todo está bien.
2: Trajeron para acá, para el Gonen, y yo estoy demasiado agradecida que gracias a Dios nos dieron un refugio aquí. Deberíamos de preocuparnos menos y siempre decirnos todo en nuestra mente, todo va a estar bien y todo va a mejorar. Porque Venezuela es un país súper fuerte.

Volvemos con las noticias. ¿Cómo andan? Feliz semana para todos. Este es el fin de donde tomamos un airecito y arrancamos del lunes en adelante. Las noticias no paran, por eso estamos aquí. El Plan Venezuela Renace garantiza la habitabilidad de los afectados por el doblete sísmico. Se rehabilitan las residencias en las zonas impactadas. Hay mucho trabajo por hacer y hay esperanza. Irán asegura que sus fuerzas están preparadas para responder contra cualquier agresión de Estados Unidos y advierte con anular el memorando de entendimiento de persistir los ataques estadounidenses. Los fenómenos climáticos siguen generando daños en varios países del mundo. En Francia, más de 130 personas perdieron la vida a consecuencia de la ola de calor. En China, hay 1.700.000 personas evacuadas por el paso del tifón Babi.

0: Les diciendo, vente conmigo, vente conmigo. No, no, yo me voy a quedar aquí para que no roben nada.
1: Claro, porque en ese momento también te da miedo que te roben las cosas, pero lo más importante que es la vida.
0: Una señora se quedó atrapada en el último piso, pero ya se pudo salir.
2: Y yo ayudé a mi mamá a levantarse y agarré a mi hermana de 2 años, mi hermano de 1 año, corrimos para abajo, para la planta.
1: ¿Sentiste mucho miedo?
3: Yo estaba ahí confundido.
4: Empezó suavecito y después empezó un niño y yo fui el primero que arranqué a correr con de mi abuela.
0: De casualidad, unos tíos míos estaban en una reunión en un puerto viejo y salieron corriendo, estaban descalzos y nos salvaron. Me metí en un carro, me salí 4000 veces.
5: Sí. Y mi abuela es la que está conmigo desde el primer año, pues, y yo ahorita ya pasé para cuarto y es la que me ayudó. A pesar que es mayor, ella me ayudó en mis tareas y en todas mis cosas, pues. Y la quiero y siempre la voy a querer, así sea que sin querer se pueda ir o no se vaya, ni que Dios lo quiera, igualito la voy a ir.
1: ¿Cuáles son sus sueños? ¿Cuáles son tus sueños?
5: Mi sueño es ser cantante.
0: Piloto de avión.
1: ¿Piloto de avión?
0: Cocinera.
1: Vamos a cantar una.
6: Porque su amor.

0: La dulzura, la inocencia de la infancia en el relato en este campamento transitorio en La Guaira. En Venezuela se avanza con grandes prisas, con grandes pausas y con gran esperanza. Hay una misión que se llama Venezuela Renace. Y el objetivo de esta misión, de este grupo de trabajo, es reconstruir viviendas afectadas. Así que en Caracas también tenemos esta historia para contarle.
1: El complejo residencial OPP 12, ubicado en Bellas Artes, al norte de Caracas, se encuentra en reconstrucción. Este edificio alberga 156 familias y sufrió el impacto del doble terremoto del 24 de junio.
2: El día 24 de junio, el día del terremoto, el doble terremoto, me encontraba en la parte baja del edificio, en la planta baja. Y bueno, fue un momento de mucha angustia porque salí con mi esposa y mi hijo que estaba aquí en el piso 1, que estaba en la casa. Tuve que subir en medio del terremoto a buscar a mi hijo. Un momento de angustia porque la gente bajando por la escalera, mucha se le trabó la puerta, la reja, tuve que venir a abrir la puerta, mandar a mi hijo hacia abajo y luego ayudar a los vecinos que se les había trabado la puerta, pero gracias a Dios, bueno, no pasó mayores daños aquí, sino solamente daños menores en las paredes, que es el trabajo que está realizando ahorita el gobierno de Caracas, que oportunamente llegaron aquí para brindarnos ese apoyo.
1: Las labores de reparación se centran en mampostería, la principal afectación de estos apartamentos.
3: Ahí poco a poco vamos a ir arreglando cada uno de los apartamentos que tuvo problemas, ¿verdad? La fachada que tuvo bastante problemas, pero del piso 2 hacia arriba están bien. Gracias al Señor, dándole gracias a Dios de que nuestro edificio aguantó ese doble terremoto tan fuerte. Y bueno, nuestras columnas están bien, todo lo que es el parrilleo de general está bien y solamente mampostería es lo que tuvo problemas. Y bueno, lo estamos arreglando aquí, todos ayudándonos unos con otros.
1: En esta jornada se evidenció la solidaridad de los vecinos, como la señora Milagros, quien asistió a los trabajadores con hidratación.
4: Y lo que hago es realmente una solidaridad porque es agua que necesitan, es un bocado, independientemente de lo que hayan consumido, para mí es importante que ellos se mantengan estables porque sin ellos no podemos lograr esto, independientemente de...
1: Estas labores se desarrollan en el marco de la gran misión Venezuela Renace, ejecutada por el gobierno venezolano para atender los más de 800 edificios afectados y garantizar el bienestar de las familias. En la cámara de Gustavo Flores, Michelle Ramírez, desde Caracas, Venezuela, para Telesur.
0: De inmediato vamos a hacer un cambio. Información en vivo hasta ahora. Hernán, bienvenido.
5: Marcela, un saludo para ti y para toda la teleaudiencia que nos ve a través de las pantallas de Telesur. Nosotros seguimos muy atentos al desarrollo de la información aquí en La Guaira. Nos encontramos en un lugar conocido como Caribe, muy limítrofe a un sector conocido como Tanaguarena. Aquí pues están continuando la labor de remoción de escombros por parte de los organismos que se dedican a esta labor. Pero también hemos visto cómo algunos familiares siguen apostados enfrente de estas edificaciones derrumbadas. Nos encontramos más exactamente en el OPP 22, a la A, que está totalmente derrumbada, está totalmente caída. Desde el primer día, los familiares de las personas que habitaban en este edificio, pues están haciendo algunos campamentos. Ellos aseguran que no se van a retirar de aquí hasta no conseguir a sus familiares. Como vemos, tienen algunas carpas, algunos colchones. Aquí pues hacen su vida y dicen que van a permanecer aquí hasta tanto pues no saquen a sus familiares. Digamos que esa es una de las visiones, una de las cosas que nos encontramos en este sector en el que nos encontramos. Don Juan Pablo, muchas gracias primero por aceptar la invitación a Telesur. Él es uno de los familiares que está aquí desde el primer día, dando cuenta pues de la situación y de querer recuperar a sus familiares que se encuentran allí al interior de ese edificio. Don Juan Pablo, ¿cómo está? Buenos días.
6: Buenos
5: Cuénteme,
6: días.
5: ¿Quién está allá al interior de ese edificio y ¿por qué no se ha podido trasladar o no ha querido trasladarse a un campamento transitorio?
6: Bueno, buenos días, gracias de verdad por la pequeña entrevista que los ofrecen. Bueno, yo estoy aquí desde el día 26 tratando de recuperar el cuerpo de mi hermano, sea de una forma o sea de otra, lamentablemente son cuestiones de Dios, hay que aceptarlas, venga lo que venga. No hemos podido recuperarlo, motivado a que no tenemos herramientas, no tenemos los materiales exclusivos, no tenemos prácticamente lo que necesitamos, pues. Tenemos el material humano, pero con mano no se puede trabajar, ahí hay escombros, ahí hay vidrio, ahí hay cabilla, entonces es imposible. Las poquitas herramientas que tenemos para trabajar es porque se la prestan los vecinos a uno, los amigos a otro, y eso es lo que se ha podido trabajar. Como ustedes ven ahí, pueden enfocar las máquinas, son privadas, ¿entiendes? Esas no son máquinas del gobierno, aquí no hay personal gobierno. Si bien sabe o bien sabemos que habían dicho que el gobierno tenía 19.000 efectivos de la Fuerza Armada desplegada, ustedes pueden enfocar y apenas hay como dos, tres personas.
0: ¿Se interrumpió eso? Sí. Vamos a tratar de retomar. Vamos a esperar unos segundos a ver si Hernán tiene conexión. Bueno, mientras intentamos retomar esa conexión, la actualidad de lo que pasa en el estado de La Guaira, vamos a ir a ver también cómo llegaba la misión de Haití a Venezuela. Acompáñenme. 32 especialistas cirujanos que en los próximos días ya comienzan a trabajar en Catia La Mar, también en La Guaira. Este es un gesto que emociona a quienes están necesitando esta asistencia y la agradecen porque es parte de las herramientas para enfrentar el doble terremoto del pasado 24 de junio. Paola con la información.
7: La solidaridad es la ternura de los pueblos y en esta sala de emergencia del Centro de Diagnóstico Integral, doctora Dora Mercedes González en Catia La Mar, el pueblo de Cuba y de Haití se unen para ayudar al pueblo venezolano.
8: Yo creo que hoy es un gran día para nosotros, para estar aquí con ustedes, con los venezolanos, que son amigos haitianos y cubanos. Y para mí especialmente es un orgullo de estar aquí, ya que fui estudiante de medicina aquí, yo estudié aquí en Venezuela. Y estamos en eso, amor con amor se paga. Y hoy estoy de regreso en Venezuela para ayudar a los más necesitados.
7: Son 32 médicos especialistas y cirujanos, 5 toneladas de ayuda y 2 artistas que acompañan la labor humanitaria los que llegan a este centro de salud clave para La Guaira.
9: Realmente es un placer poder esta vez cooperar con Venezuela, que siempre ha estado con nosotros cuando nosotros fuimos víctimas también en varias ocasiones.
7: El quirófano está siendo habilitado, la electricidad ya está repuesta. En las próximas horas comenzarán las cirugías de pacientes traumatizados por el terremoto, pero también de pacientes que esperaban una intervención.
10: Un team quirúrgico que viene a apoyarnos con los servicios de cirugía general, traumatología, ginecobstetricia y urología. Atender las diversas emergencias que tenemos desplegadas en otros centros hermanos, así como en los distintos campamentos y también pacientes que teníamos en espera para resolución quirúrgica. Agradeciendo enormemente este apoyo.
7: La emoción embarga, y es que la relación entre Haití y Venezuela es histórica, una relación de ideas, del sueño por un mundo mejor, y aquí, en ellos, se hace carne. El mismo ministro de Salud de Haití encabeza la misión.
11: Sin duda, el rol que tuvo Petión y Haití en nuestra independencia no solo fue un apoyo económico, fue un apoyo en forma de ideales, los ideales de liberación, de la abolición de la esclavitud, de la primera imprenta que recibimos para transformar en papel las ideas de Bolívar.
7: Son hechos, no palabras. Todos recuerdan cuando Venezuela estuvo presente cada vez que Haití lo necesitó, incluyendo el devastador terremoto.
12: No es nuevo para nosotros y es por eso mismo que estamos aquí como un deber nuestro, un deber histórico para venir aquí, porque siempre Venezuela ha sido a nuestro lado.
13: El primer país que ha llegado fue Venezuela. No podemos llegar de primero, pero está haciendo un gesto de corazón. No traemos aquí cosa que sobra Haití, pero es de lo poco que tenemos, estamos compartiendo.
7: La frase estremece a todos, porque no se trata de cantidad, sino de calidad, de estar disponibles al servicio de los más necesitados, como hoy lo están estos especialistas haitianos.
14: Hemos visto muchos médicos emocionarse, ha sido una experiencia muy fuerte.
10: Sí, nosotros corrimos el 24, vivimos cosas muy difíciles y ahorita estamos muy agradecidos por todo el apoyo que estamos recibiendo.
7: Nélida sigue su recorrido por los centros de salud que coordina un poco más tranquila. Ya hay 32 colegas más para apoyar a los pacientes de su amada Guaira. Ítalo Retamal y Paola Dragnic, Telesur, Chile.
0: El Ministerio de Comunicación e Información de Venezuela dio un nuevo balance tras los sismos del 24 de junio. Cifras contabilizadas: 4.118 fallecidos, 16.740 heridos, 6.462 rescatados. Además, 17.907 personas sin vivienda, 856 edificios afectados, 190 completamente colapsados. Entre la asistencia recibida, 86.794 familias se han recuperado, 29.966 pacientes atendidos, 89 campamentos transitorios habilitados, se han distribuido 9.766 toneladas de alimentos y 13.902.828 litros de agua. Se contabilizan 30.076 efectivos desplegados en las zonas afectadas, 29.843 voluntarios registrados, 3.454 rescatistas internacionales y también hay que agregar la cantidad de réplicas. Hablamos de 1.171 réplicas que se sintieron hasta ahora. Venezuela adelanta estudios de zonificación integral en La Guaira, se evalúa la aptitud geotécnica de los suelos. Resultados de estos estudios van a servir para un plan de reconstrucción que desarrolla la presidencia de Venezuela, en la cual se suman componentes del país y de fuera de las fronteras para garantizar soluciones. El vicepresidente sectorial de planificación, Ricardo Menéndez, informó sobre el reconocimiento técnico que se hizo en las cuencas ante el riesgo de desplazamiento de materiales derivados de estos sismos. También se destacó que la evaluación de terrenos incluye estudios geomorfológicos, geológicos y de pendientes alineados con la estrategia de crear un banco de soluciones para la región.
15: Continúa todo el trabajo del gobierno bolivariano, las instrucciones de la presidenta encargada, Delcy Rodríguez, en función a las distintas fases que se están abordando en relación al enorme terremoto, los dos terremotos que se plantearon en todo el país, pero con amplio impacto en la zona costera y específicamente en La Guaira. A medida que se efectúa el sobrevuelo, es evidente las acciones desde el punto de vista del despliegue impresionante que tiene el gobierno bolivariano en toda la entidad, y en este caso específicamente se viene trabajando el tema asociado a lo que va a corresponder a la revisión de la zonificación.
0: El gobierno de Venezuela habilitó, entre otras ayudas, esta aplicación para reportar afectaciones y personas desaparecidas.
16: Para realizar tu reporte de forma responsable, comenzamos con el primer paso de ingresar a la plataforma. Abre la aplicación VenAd en tu teléfono celular o accede desde tu computadora a través de su página web oficial. Seguidamente, selecciona la categoría de la emergencia, dirigiéndote a la sección de reportes de la línea 58 y selecciona la categoría especial creada para esta contingencia terremoto 24. Luego completa la información del incidente, llena los datos solicitados en el formulario de la manera más clara posible, detallando la ubicación exacta para que los equipos de asistencia puedan ubicar la zona rápidamente. A través de este espacio se puede reportar cualquier afectación vinculada al sismo, priorizando la ubicación de personas desaparecidas, heridas o atrapadas, el colapso de viviendas e infraestructura, fallas críticas en los servicios públicos y casos de animales heridos o extraviados.
0: Claudia Sheinbaum, presidenta de México, recibió el agrupamiento de rescatistas que viajaron hacia Venezuela, que hicieron aquí su tarea con la ayuda solidaria que dieron tras los fuertes terremotos. Fíjense cómo era esta recepción en suelo mexicano.
17: La presidenta de México, Claudia Sheinbaum, destacó que la cooperación entre naciones sigue siendo posible y que la justicia también significa proteger la vida humana, en un emotivo mensaje dirigido al pueblo de Venezuela.
18: Ustedes mostraron el verdadero rostro de México, un México solidario, fraterno y profundamente humanista, un México que entiende que ninguna vida es ajena y que el dolor de un pueblo hermano también nos convoca. Porque esa es la esencia del pueblo de México, no dejar a nadie atrás, no abandonar a quien nos necesita, extender la mano sin preguntar de dónde viene la persona que la requiere. Su misión fue también un mensaje para el mundo, un mensaje de que la cooperación entre las naciones sigue siendo posible, de que la paz se construye con actos concretos de solidaridad, de que la justicia también significa proteger la vida humana y de que el amor al prójimo continúa siendo uno de los valores más poderosos que puede ofrecer la humanidad. Hoy podemos decir con orgullo, aquí está México, en ustedes está México. Aquí está un pueblo dispuesto a abrazar la paz, la justicia y la fraternidad entre todas las naciones. Aquí está un país que cree que los pueblos deben siempre acompañarse. Quiero expresar también nuestro agradecimiento al gobierno y al pueblo de Venezuela por el cariño con el que recibieron a nuestras Fuerzas Armadas y por el noble gesto de entregar a Laica como símbolo de amistad entre nuestras naciones.
17: Asimismo, la presidenta de México reconoció la labor de las mujeres y hombres del agrupamiento de rescate, quienes regresan con la satisfacción del deber cumplido y el enorme corazón de un país que sirve a la humanidad.
18: La República Bolivariana de Venezuela comparten una profunda convicción. Los pueblos somos hermanos y entre hermanos, cuando uno sufre, el otro acude. Cuando uno llama, el otro responde. Cuando uno necesita ayuda, el otro extiende la mano. A las mujeres y hombres del agrupamiento Yumare les decimos, regresan con la satisfacción del deber cumplido, pero también con algo mucho más grande. Regresan sabiendo que llevaron esperanza donde parecía que se agotaba, que devolvieron abrazos que parecían imposibles y que hicieron presente los valores más grandes de nuestro pueblo, la solidaridad y la fraternidad. Gracias por recordarnos que servir a la patria también significa servir a la humanidad. Gracias por demostrar una vez más que México tiene un enorme corazón.
17: Por otra parte, la embajadora venezolana Estela Marina Lugo agradeció en nombre del gobierno de Venezuela la llegada inmediata de 3 aviones con ayuda logística, donaciones y una brigada de 264 elementos especializados en rescate, además de 18 caninos enviados por la presidenta Claudia Sheinbaum.
19: Honorables oficiales, distinguidas autoridades del gobierno de los Estados Unidos Mexicanos, oficiales del agrupamiento Yumare, vengo a decirles, en nombre del gobierno de la República Bolivariana de Venezuela, y de nuestra presidenta encargada, Delcy Rodríguez, y del pueblo venezolano, gracias, mil gracias. Hoy estamos aquí para expresarles más profundo agradecimiento por su inmediata solidaridad e inmediato apoyo en los recientes y devastadores terremotos que han afectado a nuestra nación. El pueblo venezolano, nuestras autoridades y nosotros como misión diplomática reconocemos y valoramos profundamente que desde el primer momento de la tragedia usted, presidenta Claudia Sheinbaum, y el gobierno el cual dirige han demostrado su hermandad con acciones contundentes de alto impacto humanitario. La llegada a territorio venezolano de 3 aviones, apenas a horas del siniestro, con apoyo logístico, donaciones e importantes, y una brigada de 264 hombres y mujeres y 18 caninos del Ejército, Fuerza Aérea y de la Guardia, especializados en temas de rescate y salvamento, nos demuestran en este camino de adversidad que no estamos solos. Contamos con los pueblos del mundo y con nuestros hermanos y hermanas mexicanas.
1: Así, a pesar del impacto material del evento sísmico, la mandataria mexicana ratificó la plena disposición de su gobierno para ampliar el apoyo en otros ámbitos especializados en caso de recibir una solicitud formal para profundizar la cooperación.
0: Cuba busca implementar las 176 transformaciones aprobadas recientemente. El director de uno de los centros de estudios de técnicas de dirección de la Universidad de La Habana, en entrevista exclusiva con Telesur, aborda el tema.
20: Uno de los principales ejes de las 176 transformaciones económicas y sociales impulsadas por Cuba está relacionado con la descentralización de la economía. Aprovechar las potencialidades municipales y del territorio para generar riquezas desde una perspectiva endógena resulta necesario en el nuevo contexto económico.
21: Hay un viejo anhelo y muchas investigaciones desde hace muchos años que buscan desde los años 90 y principios de los 90, donde buscan rescatar el municipio como un protagonista activo de la economía. La economía tiene un tema macroeconómico, que lo hemos comentado, y tiene un tema también empresarial, micro, allí donde se desarrolla, pero tiene un tema que es la mesoeconomía, que es esa economía intermedia, territorial, no solo municipal, sino también el territorio, que puede abarcar 1, 2, 3 municipios. Una zona cafetalera puede abarcar 2, 3 municipios, o una cuenca hidrográfica, en fin. Hay muchos ejemplos de que lo territorial y lo municipal en particular pueden y deben jugar un rol activo en el desarrollo del país y ser un importante actor junto con los otros actores. Y se le ha dado en las transformaciones una oportunidad tremenda de que ese desarrollo tenga una perspectiva endógena, es decir, a partir de sus propios recursos promovidos.

0: Inversión extranjera. Bueno, ¿y qué es atractivo en mi municipio para recibir inversión extranjera? ¿Y qué preparación tenemos?
1: Para el economista será necesario un vínculo intersectorial e interdisciplinario.
0: Yo creo que va a haber también un periodo de tránsito en que desde muchos sectores, desde la academia, desde los centros de investigación, desde entidades empresariales estatales con experiencia o privadas, tienen que ayudar al municipio. Porque por sí mismo algunos municipios quizás no puedan desatar. Y hay que hacer especies de agencias de acompañamiento de manera tal que el municipio se creen las condiciones para. Porque si no, puede haber una parálisis también, bueno, sí, pero no sabemos el cómo hacerlo. Hay que apoyarlo con normas, hay que apoyarlo con iniciativas, hay que apoyarlo incluso con fondos de desarrollo, con financiamiento, de manera tal que los municipios puedan despegar por sí mismos. También desde la banca, es decir, dentro de un municipio se puede hablar de rescatar las potencialidades que tienen profesionales, desde que allí en muchos municipios están asentadas escuelas, universidades, centros universitarios, entidades nacionales, bancos, sea Popular de Ahorro, sea Bandec, y por lo tanto se puede ir conformando un conglomerado de intereses.
1: El desarrollo municipal enfrentará desafíos. Las propuestas actuales son una manera de esgrimir el bloqueo.
0: En parte, la política de máxima presión del gobierno de los Estados Unidos busca que el país reviente de alguna manera, ¿no? Que el país implosione de alguna manera, de que la gente esté permanentemente disgustada, frustrada, y además súmale los apagones, toda esa cotidianidad de la vida que hace que estemos siempre al borde de un ataque de nervios, ¿no? Pero una parte importante de estas medidas, como yo lo veo, es salir del cerco. También con las armas que tenemos a mano y también las armas que podamos arrebatar en alguna medida a ese bloqueo.
1: Para el doctor Montejo, las nuevas propuestas pueden atenuar la crisis mediante la unidad entre todos los actores económicos que demuestren que es posible salir adelante. Javier Campanería y Evelyn Leiva Romero, Telesur, La Habana, Cuba.
2: El gobierno de Irán declaró estar plenamente preparado para una defensa total ante cualquier escenario en el cual Estados Unidos no cumpla o abandone los términos del acuerdo que firmó. El presidente del Parlamento iraní informó que solo quienes están preparados para la guerra pueden negociar con Estados Unidos. Indicó que su país está preparado para defenderse en el momento que Estados Unidos decida traicionar el acuerdo. Galibaf aseguró, Irán no se someterá a la opresión y se opondrá de manera firme a Estados Unidos e Israel. Casi 2 millones de personas están evacuadas en China. Ha subido el país la respuesta de emergencia porque el paso del tifón Babi genera grandes daños en Taiwán y en Japón. Miren cómo ha dejado todo este tifón. Consecuencias en la región que están viendo en imágenes. Inundaciones fatales. Hay al menos 87 heridos en Taiwán, 5 lesionados leves en Japón. Meteorología mantiene alerta naranja y emite la primera alerta roja del año 2026 por las lluvias. Se esperan precipitaciones torrenciales en 3 provincias y otras regiones del este y del norte del país. Babi avanza por el mar de China Oriental, provoca cancelaciones aéreas masivas, fuertes lluvias, se espera que toque tierra madrugada del día sábado. Hoy es sábado, ¿verdad? Ya tocó tierra entonces. Francia reporta 131 muertos por ahogamiento. Hay una ola de calor. La mayoría de los hechos ocurrieron en zonas de baño no autorizadas, sin vigilancia. 20% de los casos se han concentrado en espacios privados, especialmente en piscinas particulares. Las autoridades han emitido ya una alerta especial para proteger la vida de los menores de 18 años, de los adultos mayores a 60 años, que son los grupos con mayor vulnerabilidad frente a los riesgos acuáticos. Temperaturas extremas, toda Europa está así. Hasta la próxima, aquí seguimos.

0: Hola, ¿qué tal? Qué gusto saludarles desde La Habana, Cuba, aquí en la avenida 23 del Vedado Capitalino. Nos encontramos en el Centro Cultural Fresa y Chocolate para un nuevo programa de Sala A para la señal de Telesur. Sean bienvenidos y bienvenidos para contarles historias del cine, de la vida y algo más. Ya comenzamos.
1: La Casa del Festival Internacional del Nuevo Cine Latinoamericano confirmó que el Hotel Nacional de Cuba proyectará de forma gratuita la laureada cinta Nido de Mantis. La obra, dirigida por el realizador Arturo Soto, se presentará como parte de un homenaje histórico al séptimo arte en la isla caribeña. El largometraje entrelaza un tráiler policiaco con diversos hitos de la historia de Cuba a través de un complejo triángulo amoroso. La producción cuenta con las destacadas actuaciones de Yara Maciel y Armando Miguel Gómez, consolidándose como una pieza clave de la cinematografía regional reciente. El comité organizador del Festival Internacional, El Grito, anunció que continúa abierta oficialmente su convocatoria para la edición 2026. Este evento, pionero en su estilo, busca impulsar y premiar a los realizadores de cine de horror, fantasía y ciencia ficción producido netamente en América Latina. La plataforma cinematográfica invitó a los creadores de la región a postular sus largometrajes y cortometrajes para formar parte de su programación competitiva. El certamen se consolida como un espacio fundamental para la exhibición del cine de género, brindando visibilidad a narrativas que exploran el suspenso y lo sobrenatural desde nuestra identidad cultural. El Guadalajara Film Festival anunció la apertura oficial de la convocatoria para la undécima edición de su programa WIP Latino. Este espacio está dirigido a cineastas latinoamericanos y creadores pertenecientes a comunidades BIPOC residentes en Estados Unidos, con el objetivo de impulsar la finalización de sus largometrajes. La iniciativa ofrece a los seleccionados asesoría profesional especializada y premios en efectivo destinados exclusivamente a cubrir los costos del montaje final y la postproducción de sus obras audiovisuales. Los realizadores interesados en obtener este respaldo tienen como fecha límite para la recepción de sus postulaciones el próximo 18 de agosto. Diversas organizaciones y gremios del cine venezolano anunciaron la creación de la iniciativa Conecta Venezuela. Este proyecto de emergencia fue estructurado para brindar apoyo logístico y financiero directo a los trabajadores del sector audiovisual, que resultaron gravemente afectados por los recientes terremotos que impactaron al país. La plataforma tiene como objetivo principal recaudar fondos, canalizar recursos básicos y evaluar los daños en la infraestructura de productoras y viviendas de técnicos, cineastas y artistas locales. Los impulsores de la medida buscan garantizar la estabilidad de las familias vinculadas al séptimo arte nacional, mientras se desarrolla la etapa de reconstrucción y recuperación. Conecta Venezuela habilitó canales digitales para recibir donaciones y sumar esfuerzos con festivales y entidades cinematográficas aliadas en toda Iberoamérica. La solidaridad del gremio se mantiene activa para proteger a su capital humano y evitar la paralización de la industria en medio de la contingencia nacional.
0: Ahora nos vamos a nuestra sección en el set para conocer sobre el detrás de cámaras de una producción que nuestro equipo les tiene preparado. Vamos a ver.

0: Él se volvió a quien le había pegado y le dijo: si he hablado mal, prueba. Si he hablado bien, ¿por qué me pegas?
1: Golpes a mi puerta es una de las obras cinematográficas más potentes y aclamadas del cine latinoamericano de los años 90. Dirigida por el cineasta argentino-venezolano Alejandro Saderman y estrenada en 1994, la película se convirtió en un hito de la cinematografía de la región, llegando a ser nominada a los premios Goya y seleccionada para numerosos festivales internacionales. El guión cinematográfico se basó estrictamente en la obra de teatro homónima del dramaturgo argentino Juan Carlos Gené, quien se encontraba exiliado en Venezuela, huyendo de la dictadura militar de Videla. La obra original plantea un dilema ético profundo: dos monjas que viven en un barrio humilde de un país latinoamericano ficticio. Bajo una dictadura militar, deciden refugiar a un joven activista político perseguido por el régimen. El propio Juan Carlos Gené colaboró estrechamente en la adaptación del guión junto a Saderman, expandiendo el universo de la obra de teatro para adecuarlo al lenguaje visual y al ritmo del cine. La película se estructuró como una ambiciosa coproducción internacional en la que participaron Venezuela a través de Alejandro Saderman, Producciones y Foncine, Cuba mediante el Instituto Cubano del Arte e Industrias Cinematográficos, que aportó recursos logísticos y parte del elenco, y Reino Unido a través de la prestigiosa cadena pública Channel 4. Este modelo de financiamiento permitió que la película contara con un presupuesto sólido para su rodaje y una distribución internacional garantizada.

Llegamos a nuestra primera pausa. Manténgase con nosotros porque a la vuelta nos adentraremos en nuestro tema central del día de hoy. Lo habíamos anunciado en redes sociales. Estaremos conversando sobre el teatro universitario de nuestro país y también conocer de este formato en la región y su importancia para la formación de nuevos artistas. Ya volvemos enseguida.

0: Y estamos de regreso, lo decíamos antes de nuestra pausa. Hoy estaremos hablando sobre el teatro universitario, que además de su puesta en escena en las tablas, es una cantera de nuevos talentos que luego trascienden a la estética audiovisual. Para ello conversaremos con Carolina Oliveros, estudiante de la Universidad de La Habana en la carrera de Derechos, quien además es miembro del grupo de teatro universitario de La Habana, interpretando varias obras desde hace 2 años. Antes de conversar con nuestra invitada, vamos a ver el siguiente material.
1: A mediados del siglo XX, las universidades en América Latina dejaron de ser recintos exclusivos de las élites para convertirse en verdaderos laboratorios de transformación social. El teatro universitario nació con la firme convicción de romper definitivamente con la cultura burguesa y el arte comercial. Agrupaciones pioneras como los teatros experimentales en Chile y Colombia democratizaron el arte escénico, sacando las historias de los teatros de lujo para conectarlas directamente con las realidades de las masas trabajadoras. El objetivo ya no era el simple entretenimiento pasivo, sino despertar la conciencia crítica ciudadana y desafiar las históricas asimetrías de poder. Con la convulsa llegada de las décadas de los 60 y 70, marcadas por el intervencionismo extranjero y las brutales dictaduras militares, estas tablas se radicalizaron hasta convertirse en trincheras de militancia activa. Así se consolidó la creación colectiva, un método revolucionario que eliminó las jerarquías verticales entre directores y actores, construyendo el guión en asamblea a partir de los testimonios y las luchas del movimiento obrero y campesino. Ante la feroz represión y censura del Estado, el arte abandonó los campus académicos para tomar las plazas, los sindicatos y los barrios periféricos. Los grupos teatrales operaron como un megáfono insobornable de denuncia internacional contra las desapariciones forzadas y la imposición del modelo neoliberal. Con un profundo compromiso ético y político, el teatro universitario nuestro americano demostró que incluso bajo el terror de las armas, la voz y la resistencia de los pueblos jamás podrán ser silenciadas en el escenario de la historia.
0: Y ahora sí, llegamos al momento de nuestra entrevista. Me acompaña en el set Carolina Oliveros, estudiante de Derecho de la Universidad de La Habana y también actriz del grupo de teatro universitario de La Habana. Bienvenida.
2: Muchísimas gracias, Brian.
0: Bueno, Carolina, vamos a comenzar hablando. Ya habíamos hace unos minutos tenido pormenores de lo que es el teatro universitario, pero quería saber desde tu posición como actriz, ¿cuánto aporta esto a un artista?
2: Bueno, desde mi posición como actriz, Teatro Universitario de La Habana me ha aportado mucho, o sea, que ha sido la base de mi formación, del conocimiento que tengo de actuación. O sea, que desde una formación como actriz, Teatro Universitario te ayuda a estar en ese proceso de seguir adelante, de la formación, de todo. Además que va desde el ámbito, más allá del ámbito de actuación, sino que llega al ámbito personal, ya que Teatro Universitario, o sea, el teatro de por sí, te aporta más allá de elementos o instrumentos para actuar, sino en mi caso, para mi modo de ser, mi modo de vivir y mi modo de lo que quiero ser.
0: ¿Se reconoce el trabajo del teatro universitario? ¿Crees que se debería cambiar algo? ¿Crees que habría que darle un poco más de voz?
2: Bueno, yo creo que a modo general al teatro siempre hay que darle voz. Y no es que el Teatro Universitario de La Habana no se reconozca ni nada, o sea, es todo lo contrario. Nosotros tenemos un apoyo muy importante desde el Ministerio de Cultura, desde la Universidad de La Habana y todo lo consiguiente, pero sí considero que sí se le debería dar un poco más de voz a lo que es el teatro cubano actual, teatro en general, no solo el Teatro Universitario de La Habana.
0: Desde tu posición como actriz, somos jóvenes, somos universitarios de hecho, ¿cómo crees que pudiéramos llegar a esos universitarios en un mundo lleno de redes sociales, lleno de inteligencia artificial?
2: Bueno, considero que el teatro debería llegar, o sea, se debería adaptar a los tiempos, o sea, como los tiempos de ahora son de redes sociales, de inteligencia artificial y todas esas cosas, el teatro como tal lo que debe de hacer o trata de hacer es adaptarse a los tiempos de la actualidad. o sea, guiarse y apoyarse en esos medios de comunicación para la promoción y que así a través de la misma los propios jóvenes puedan llegar y conocer más acerca del teatro, de la formación de los actores y todo el contenido que tiene que ver.
0: ¿Cómo llegar al teatro universitario un joven que esté interesado en actuar? ¿Cómo debe presentarse?
2: Bueno, es muy fácil poder acceder al Teatro Universitario de La Habana. De hecho, cualquier persona puede ser tanto universitario como no universitario, sea estudiante o no. Teatro Universitario de La Habana en un principio, hace muchos años, desde 1941, creo que hasta 1978, no recuerdo bien, era solo para estudiantes universitarios, lo cual fue modificado tiempo después, donde cualquier estudiante puede acceder y pueden escribirnos a través de nuestras redes sociales, Teatro Universitario de La Habana, tanto en Instagram como en Facebook, y ahí solicitar y estar al tanto de, muchas veces lanzamos muchas convocatorias para adquirir más personas y estudiantes que estén interesados en participar.
0: Un mensaje a esos estudiantes que están indecisos, que no saben incluso lo que es el teatro universitario, no solo el Teatro Universitario de La Habana, no solo el Teatro Universitario Cubano, sino el Teatro Universitario de América Latina completa. ¿Cómo motivarlos a que conozcan más sobre estos formatos?
2: Pues nada, que se arriesguen y que no pierdan nada, al contrario. Estando en teatro universitario ganan mucho más, ganan experiencia, ganan métodos y formas de actuar en su vida cotidiana. Además que es muy divertido y aprenden muchísimo acerca de todo. Porque no solo, o sea, es teatro, pero se habla de muchísimas cosas. Además que la experiencia de vivir y hacer teatro va más allá de lo personal o de lo aficionado o lo de profesional, va de que puedes ser quien tú quieras ser, simplemente eso.
0: Bueno, Carolina, ahora nos vamos a una pausa y a la vuelta continuamos nuestra conversación con la invitada que tenemos en el día de hoy para las recomendaciones de la semana. Volvemos enseguida con más de Sala Solo por Teresur.

0: continuamos nuestra conversación junto a nuestra invitada Carolina Oliveros para las recomendaciones de la semana. ¿Qué serie?
1: Bueno, serie tengo muchas, pero You, una serie que se llama You, que me gusta mucho, tiene varias temporadas y va de, no sé, de la posesividad, de la toxicidad y el amor también, porque el personaje principal, a pesar de que sea una persona posesiva, incluso es un asesino que llegó a matar a aquellas mujeres a las que amó en su momento, recomiendo esa, muy buena.
0: Y para finalizar, ¿qué filmografía nos puedes recomendar?
1: Bueno, recomiendo de sí o sí Se Permuta, que es una película cubana, una comedia, que si bien habla de las andanzas y las dificultades que se tuvo en aquel tiempo, nada, como su nombre lo indica, habla de las permutas y los líos que se pueden armar y las algarabías que existen entre la sociedad cubana y lo que fue en su época.
2: Esta casa parece un infierno.
3: Vieja, se nota que ella, tu propia hija, haya pensado que tú...
4: Ya
3: si ha pensado
4: tratar
3: de ti, es
5: tan sinvergüenza
3: como mi.
4: Ella no piensa
5: nada
4: mal.
5: Mi china linda. Qué vulgar. Yo sé que tú me quieres porque te lo he visto en los ojos. Tú también tienes que haber leído en los míos que yo estoy loco por ti. China, mañana me voy movilizado un mes por la unidad militar. Cuando regrese estoy dispuesto a lo que tú quieras. Tuyo siempre.
0: Ahora te invito a que conozcamos más sobre la banda sonora de la película que me recomiendas. Sobre la banda sonora de Se Permuta, les proponemos el siguiente material.
6: Un clásico del cine cubano que se escucha con el corazón. Se Permuta, un film estrenado en 1983. Ópera prima de Juan Carlos Tavío, es mucho más que una comedia satírica sobre las permutas o traspasos de viviendas en La Habana. Este largometraje es también un viaje musical inolvidable, donde la banda sonora se convierte en un personaje más. La música original, compuesta por Juan Márquez, envuelve la historia con calidez, mientras que el tema principal, el bolero El amor se acaba, del cantautor Osvaldo Rodríguez, se roba el corazón de la escena.

0: Rodríguez, junto a su agrupación Los 5U4, imprime un sello único a la película con un sonido que la crítica bautizó como boleros electrónicos. Una fusión audaz entre la tradición del bolero cubano y los sintetizadores de los años 80. Esta estética musical, tan moderna como nostálgica, subraya a la perfección el choque entre las aspiraciones de clase de la protagonista y la rebeldía juvenil de su hija. La partitura de Márquez, junto a los temas de Rodríguez, ambienta la trama y la dota de una cadencia tropical picante, que realza el humor inteligente de su director, Juan Carlos Tavío. La música se convierte así en el latido de una Habana que sueña, permuta y baila, consolidando a Se Permuta como un clásico donde el ritmo y la sátira van de la mano y cuya banda sonora sigue siendo tan vibrante y recordada como sus icónicos diálogos.
1: ¿Y ahora cuánto tuvo que dar la vieja tuya por la permuta esa?
2: Venga, ¿tú dices dinero?
1: Claro.
2: Oye, mi mamá no tuvo que dar un kilo por esa permuta.
1: Oh.
2: Ay, niño, tú no conoces a mi mamá. Mira, cuando ella se le mete una cosa en la cabeza, no para hasta que la consigue. Lo que pasa es que, claro, ya ella le había cogido tirria al barrio, porque decía, imagínate, yo en la universidad y este ambiente aquí, que a ella no le gustaba, que te daba, que en otro lugar. Porque ¿por qué se va a dejar de lo bueno? Entonces, no sé, inventado todo eso.
3: Bueno, Carolina, muchas gracias por haber estado con nosotros para La Señal desde el Sur.
4: Nada, gracias a ti, Brian, y al programa Sala A y al canal Telesur por la invitación y dar a conocer también Teatro Universitario de La Habana y lo que es el teatro cubano universitario y la actuación en sí.
3: A nuestros espectadores, gracias por sintonizarnos. Nosotros nos reencontraremos la próxima semana a la misma hora con más historias del cine, de la vida y algo más. A usted lo invito a que nos siga en YouTube, también en X e Instagram. Ahí podemos conversar sobre futuros invitados. Nosotros nos vemos la próxima semana. Yo soy Brian Pavó y esto fue Sala por Telesur.

De inmediato a las noticias, bienvenidos nuevamente. ¿Cómo están? Venezuela renacerá, una premisa, un plan de trabajo, una esperanza. Primer tema a abordar.

0: limpio. Le estoy diciendo, vente conmigo, vente conmigo. No, no, yo me voy a quedar aquí para que no roben nada.
1: Claro, porque en ese momento también te da miedo que te roben las cosas, pero lo más importante que es la vida.
0: Una señora se quedó atrapada en el último piso, pero ya se pudo salir.
2: Y yo ayudé a mi mamá a levantarse y agarré a mi hermana de 2 años, mi hermano de 1 año, corrimos para abajo, para la planta.
1: ¿Sentiste mucho miedo?
3: Yo estaba ahí confundido.
4: Empezó suavecito y después empezó un niño y yo fui el primero que arranqué a correr con de mi abuela.
0: De casualidad, unos tíos míos estaban en una reunión en Puerto Viejo y salieron corriendo, estaban descalzos y nos salvaron. Me metí en un carro, me salí 4000 veces.
5: Sí. Y mi abuela es la que está conmigo desde el primer año, pues, y yo ahorita ya pasé para cuarto y es la que me ayuda. A pesar que es mayor, ella me ayuda en mis tareas y en todas mis cosas, pues. Y la quiero y siempre la voy a querer, así sea que sin querer se pueda ir o no se vaya, ni que Dios lo quiera, igualito la veo.
1: ¿Cuáles son sus sueños? ¿Cuáles son tus sueños?
5: Mi sueño es ser cantante.
0: Piloto de avión.
1: ¿Piloto de avión?
0: Cocinera.
1: Vamos a cantar una.
6: Porque su amor.

0: La misión de Haití llegó a Venezuela con 32 especialistas y cirujanos que en los próximos días arrancan en Cate a la Mar con su gran tarea. Esto es Estado de La Guaira. Ahí nos preparamos también para ver qué es lo que están haciendo, cómo desde este aparato sanitario público privado en Venezuela aparecen también factores externos. Todas las manos son solidarias y ayudan, por supuesto.
1: La solidaridad es la ternura de los pueblos y en esta sala de emergencia del Centro de Diagnóstico Integral, doctora Dora Mercedes González en Cate a la Mar, el pueblo de Cuba y de Haití se unen para ayudar al pueblo venezolano.
2: Yo creo que hoy es un gran día para nosotros, para estar aquí con ustedes, con los venezolanos, que son amigos haitianos y cubanos. Y para mí especialmente es un orgullo de estar aquí, ya que fui estudiante de medicina aquí. Yo estudié aquí en Venezuela y estamos en eso, amor con amor se paga. Y hoy estoy de regreso en Venezuela para ayudar a los más necesitados.
1: Son 32 médicos especialistas y cirujanos, 5 toneladas de ayuda y 2 artistas que acompañan la labor humanitaria los que llegan a este centro de salud clave para La Guaira.
3: Realmente es un placer poder esta vez cooperar con Venezuela, que siempre ha estado con nosotros cuando nosotros fuimos víctimas también en varias ocasiones.
1: El quirófano está siendo habilitado, la electricidad ya está repuesta. En las próximas horas comenzarán las cirugías de pacientes traumatizados por el terremoto, pero también de pacientes que esperaban una intervención.
4: Un team quirúrgico que viene a apoyarnos con los servicios de cirugía general, traumatología, ginecobstetricia y urología. Atender las diversas emergencias que tenemos desplegadas en otros centros hermanos, así como en los distintos campamentos y también pacientes que teníamos en espera para resolución quirúrgica. Agradeciendo enormemente este apoyo.
1: La emoción embarga y es que la relación entre Haití y Venezuela es histórica, una relación de ideas, del sueño por un mundo mejor y aquí en ellos se hace carne. El mismo ministro de Salud de Haití encabeza la misión.
5: Sin duda, el rol que tuvo Petión y Haití en nuestra independencia no solo fue un apoyo económico, fue un apoyo en forma de ideales, los ideales de liberación, de la abolición de la esclavitud, de la primera imprenta que recibimos para transformar en papel las ideas de Bolívar.
1: Son hechos, no palabras. Todos recuerdan cuando Venezuela estuvo presente cada vez que Haití lo necesitó, incluyendo el devastador terremoto.
6: No es nuevo para nosotros y es por eso mismo que estamos aquí como un deber nuestro, un deber histórico para venir aquí, porque siempre Venezuela ha sido a nuestro lado.
7: El primer país que ha llegado fue Venezuela. No podemos llegar de primero, pero está haciendo un gesto de corazón. No traemos aquí cosa que sobra Haití, pero es de lo poco que tenemos, estamos compartiendo.
1: La frase estremece a todos, porque no se trata de cantidad, sino de calidad, de estar disponibles al servicio de los más necesitados, como hoy lo están estos especialistas haitianos.
8: Hemos visto muchos médicos emocionarse, ha sido una experiencia muy fuerte.
4: Sí, nosotros corrimos el 24, vivimos cosas muy difíciles y ahorita estamos muy agradecidos por todo el apoyo que estamos recibiendo.
1: Nélida sigue su recorrido por los centros de salud que coordina un poco más tranquila. Ya hay 32 colegas más para apoyar a los pacientes de su amada Guaira. Ítalo Retamal y Paola Dragnik, Telesur, Chile.
0: Nos vamos a La Guaira, Andrea Romero con nosotros. Bienvenido nuevamente, Andrea.
9: Hola Marcela, saludos a todos, buenos días. Así es, seguimos en el estado de La Guaira, en el área de Caraballeda, una de las zonas más afectadas de este estado después del doble sismo del pasado 24 de junio de 7.2 y de 7.5 de magnitud. Han habido desde ese entonces más de 1000 réplicas, por lo que muchas edificaciones que quedaron en pie siguen cediendo y en cualquier momento pueden caer, derribarse, y así está la expectativa. Muchas muchas personas que continúan también en la búsqueda de sus seres queridos en infraestructuras que ya están vueltas a escombros, pero aún persiste cierto medio por infraestructuras que están de pie, pero por las réplicas están cediendo y en cualquier momento pueden caerse. Para eso se están haciendo las respectivas inspecciones para determinar si son infraestructuras que tienen que demolerse o hacer en otros casos lo que puede ser una reconstrucción. Y hablando precisamente de reconstrucción, en muchas áreas se está haciendo ya la reconstrucción de viviendas, de edificios que presentaron grietas, que presentaron caída de paredes. Esto a través, después de una inspección por medio de las brigadas de revisión de estas infraestructuras. Vamos a ver cómo transcurre estas inspecciones en la región capital de la mano de nuestra compañera Michelle Ramírez, quien elabora este material.
10: El complejo residencial OPP 12, ubicado en Bellas Artes, al norte de Caracas, se encuentra en reconstrucción. Este edificio alberga 156 familias y sufrió el impacto del doble terremoto del 24 de junio.
11: El día 24 de junio, el día del terremoto, el doble terremoto, me encontraba en la parte baja del edificio, en la planta baja. Y bueno, fue un momento de mucha angustia porque salí con mi esposa y mi hijo que estaba aquí en el piso 1, que estaba en la casa. Tuve que subir en medio del terremoto a buscar a mi hijo. Un momento de angustia porque la gente bajando por la escalera, mucha se le trabó la puerta, la reja. Tuve que venir a abrir la puerta, mandar a mi hijo hacia abajo y luego ayudar a los vecinos que se les había trabado la puerta. Pero gracias a Dios, bueno, no pasó mayores daños aquí, sino solamente daños menores en las paredes, que es el trabajo que está realizando ahorita el gobierno de Caracas, que oportunamente llegaron aquí para brindarnos ese apoyo.
10: Las labores de reparación se centran en mampostería, la principal afectación de estos apartamentos.
12: Ahí poco a poco vamos a ir arreglando cada uno de los apartamentos que tuvo problemas, ¿verdad? La fachada que tuvo bastante problemas, pero del piso 2 hacia arriba están bien. Gracias al Señor, dándole gracias a Dios de que nuestro edificio aguantó ese doble terremoto tan fuerte. Y bueno, nuestras columnas están bien, todo lo que es el parrilleo de general está bien y solamente mampostería es lo que tuvo problemas. Y bueno, lo estamos arreglando aquí, todos ayudándonos unos con otros.
10: En esta jornada se evidenció la solidaridad de los vecinos, como la señora Milagros, quien asistió a los trabajadores con hidratación.
13: Y lo que hago es realmente una solidaridad porque es agua que necesitan, es un bocado, independientemente de lo que hayan consumido, para mí es importante que ellos se mantengan estables porque sin ellos no podemos lograr esto, independientemente de...
10: Estas labores se desarrollan en el marco de la Gran Misión Venezuela Renace, ejecutada por el gobierno venezolano para atender los más de 800 edificios afectados y garantizar el bienestar de las familias. En la cámara de Gustavo Flores, Michelle Ramírez, desde Caracas, Venezuela, para Telesur.
9: 856 edificios fueron afectados y 190 edificios fueron colapsados. Los edificios que fueron afectados, las personas están en campamentos que han creado y que también el gobierno nacional ha habilitado para que se puedan resguardar mientras avanzan estas labores de reconstrucción y labores de inspección que se están realizando en todo el país después de este doble sismo del pasado 24 de junio. También los campamentos transitorios están habilitados para las personas que quedaron sin hogar, personas que fueron muy gravemente afectadas aquí en el estado La Guaira y también en Caracas, que fue otro lugar bastante golpeado por estos doble sismos. Aquí lo que puedo contar es que ya empezaron las labores de remoción de escombros, ya la maquinaria empezó a laborar, a hacer lo propio para remover los escombros, para tratar de encontrar personas con vida o en su defecto la recuperación de cuerpos. Nosotros seguiremos llevándoles todos los detalles. Regresamos al estudio.
0: También hay otra cosa que está pasando, André, y tiene que ver con el censo. Esto es tan importante para todas aquellas personas que necesitan arreglos en los edificios en los cuales han estado estos días intentando seguir adelante con la vida, pero faltan cosas. Ese censo va a arrancar también en los campamentos transitorios, así que es súper importante allí en el estado más afectado ver si hay algún tipo de movimiento en ese sentido.
9: Claro, Marcela, también a través de la aplicación Venap se están realizando estos censos donde las personas también pueden hacer los reportes de sus edificaciones que fueron afectadas, personas que se quedaron sin hogar, también el sistema Patria está activo para esas solicitudes y en cada campamento transitorio se está garantizando este tipo de atenciones también a todas esas personas que se quedaron sin hogar y bien lo decía la presidenta encargada Delcy Rodríguez, está en la operación de la gran misión Venezuela Renace para darle esa respuesta necesaria a las personas que perdieron sus hogares por este doble sismo.
0: Gracias, nos mantenemos pendientes, gracias. El Ministerio de Comunicación e Información de Venezuela dio un nuevo balance tras los hechos del 24 de junio. Quiero ir rápido a repasar estas cifras por lo importante que es mantener el número, la data actualizada. 4.118 fallecidos, 16.740 heridos, 6.462 personas rescatadas. La magnitud de la tragedia deja 17.907 personas sin vivienda, 856 edificios afectados, 190 completamente colapsados. Como parte de la asistencia a los afectados se han atendido 86.794 familias y 29.966 pacientes en los centros sanitarios. Se han habilitado también 89 campamentos transitorios, se distribuyeron 9.766 toneladas de alimentos y 13.903.000 litros de agua. Hay 30.076 efectivos desplegados en las zonas afectadas junto a 29.843 voluntarios registrados y 3.454 rescatistas internacionales que atiendan la emergencia. Hay que decir también y hay que verle la cara a esto. Hemos, del 24 de junio hasta ahora, pasado en Venezuela 1.171 réplicas. Y aquí tienen ahora declaraciones de la presidenta encargada del país. Sábado 11 de julio inicia el registro único de vivienda para atender a los afectados.
14: La presidenta encargada, Delcy Rodríguez, anunció un registro único de viviendas mediante un sistema biométrico de captahuellas y la creación de un fondo para ayudar a las juntas de condominios afectadas por los sismos del pasado 24 de junio.
15: Con mucho orden, a través del sistema de captahuellas, estaremos elaborando este registro único de vivienda. También he decidido crear un fondo en el Fondo de Venezuela Renace para atender, apoyar a las juntas de condominio en las reparaciones de sus edificios que fueron impactados por el doble terremoto. De igual manera, ya la banca pública y privada está culminando los detalles para dar inicio a la cartera hipotecaria con un subsidio de hasta el 80% para personas que fueron igualmente afectadas en el doble terremoto en sus viviendas.
14: Aunado a esto, la mandataria encargada supervisó el desarrollo del plan de recuperación habitacional que abarca la intervención de 186 edificios y más de 8.500 viviendas afectadas por el doblete sísmico.
16: Primero, este es un trabajo muy integrado, porque por un lado está la Comisión Presidencial para determinar qué viviendas, qué infraestructuras están aptas o no para ser ocupadas, y luego está el plan de recuperación de las viviendas. En este instante ya estamos interviniendo 186 edificios, 8.515 viviendas, justamente están los vecinos esperando que sean reparadas para volver a sus casas. Y por otro lado están quienes perdieron completamente su vivienda, están siendo atendidos integralmente en los campamentos transitorios. Y por último,
14: a su vez, la presidenta encargada, Delcy Rodríguez, informó que todos los equipos técnicos de los niveles nacional, regional y local trabajan en un proyecto unificado para la reconstrucción con el objetivo de atender no solo la necesidad de vivienda, sino también el hábitat y la construcción de ciudades humanas y antisísmicas.
16: En este momento están todos los equipos técnicos del gobierno nacional, regional, local, viendo un solo proyecto para que cuando salgamos a la construcción y a la reconstrucción sea con proyectos muy claros y sea sobre todo para atender no solamente la necesidad de vivienda, sino del hábitat, ¿no? La ciudad humana, como esa ciudad humana también es una ciudad antisísmica. Bueno, todo eso, todas esas valoraciones están siendo abordadas en este momento y nosotros también hemos pedido asistencia y cooperación internacional. Esta mañana tuve una llamada con el presidente Lula, a quien siempre agradezco. El presidente Lula está muy pendiente de la familia que perdieron seres queridos, está muy pendiente de la familia que perdieron sus viviendas, en general está muy pendiente y ha expresado su solidaridad. Me dijo, presidenta Delcy, lo que necesite, levantas el teléfono y me llamen. Yo agradezco a la comunidad internacional, a los gobiernos del mundo que han brindado esta mano amiga Venezuela.
14: De 7.2 y 7.2. Por último, la presidenta encargada de Venezuela hizo un llamado a la solidaridad y al acompañamiento fraterno con los hermanos venezolanos que más lo necesitan, destacando que esa nueva espiritualidad debe unir al pueblo.
0: Venezuela adelanta estudios de zonificación en La Guaira. Con esto se evalúa la aptitud geotécnica de los suelos. Los resultados de los estudios servirán como insumos para hacer un plan de reconstrucción que desarrolla la presidencia, que integra componentes nacionales e internacionales, y con esto se buscan soluciones. El vicepresidente sectorial de planificación, Ricardo Menéndez, informó sobre el reconocimiento técnico de estas cuencas ante el riesgo de desplazamientos derivado de la actividad sísmica. También se destaca la evaluación de terrenos, incluye estudios geomorfológicos, geológicos y dependientes de las laderas. Hay una estrategia de crear un banco de soluciones y sobre eso empezar a construir.
17: Continúa todo el trabajo del gobierno bolivariano, las instrucciones de la presidenta encargada, Delcy Rodríguez, en función a las distintas fases que se están abordando en relación al enorme terremoto, los dos terremotos que se plantearon en todo el país, pero con amplio impacto en la zona costera y específicamente en La Guaira. A medida que se efectúa el sobrevuelo, es evidente las acciones desde el punto de vista del despliegue impresionante que tiene el gobierno bolivariano en toda la entidad, y en este caso específicamente se viene trabajando el tema asociado a lo que va a corresponder a la revisión de la zonificación.
0: Fíjense también cómo ya en otras noticias Cuba activa microsistemas eléctricos. Esto está pasando en varias provincias del país. Buscan aumentar los generadores de energía porque recuerden que ayer han tenido una caída total del servicio. Hoy sábado continúan las tareas para restablecer entonces en el menor tiempo posible la provisión eléctrica. La Unión Eléctrica Nacional dijo que la prioridad es generar unidades de Energas Boca de Jaruco para iniciar el arranque de las centrales termoeléctricas Máximo Gómez y Antonio Guiteras. Una vez logrados los trabajos en el oriente, se avanzan con las centrales como Lidio Ramón Pérez y Antonio Maceo. Bruno Rodríguez, canciller cubano, detalló que esta desconexión es consecuencia directa del cerco energético y del bloqueo que aplica Estados Unidos contra la isla. La nueva desconexión del sistema eléctrico nacional es una consecuencia directa del cerco energético y el recrudecimiento extremo del bloqueo de Estados Unidos contra Cuba. Forma parte del castigo colectivo al pueblo cubano al que el gobierno de Estados Unidos está apostando para destruir la revolución cubana. Nuestro partido y gobierno, de conjunto con los aguerridos trabajadores eléctricos, seguirán trabajando permanentemente para el restablecimiento del sistema eléctrico nacional y su mejora paulatina. Otro tema, los deportivos. Bienvenida, Jané.
18: Muchísimas gracias, Marcela. Primero que nada, pues nuestro corazón con Venezuela, nuestro corazón también con nuestros hermanos en la isla. Es tiempo de hablar sobre un bálsamo, por supuesto, como siempre lo es el fútbol. Vamos con las noticias deportivas.

0: Colombia lo avanza y España ya está entre los cuatro mejores seleccionados del mundo. Derrotó a Bélgica el día de ayer con un gol en los últimos minutos y desató la fiesta entre los aficionados reunidos en la zona fan de la Plaza de Colón. Nuestro corresponsal en Madrid, Álvaro Fragua, nos cuenta cómo lo vivieron. Adelante.
1: La zona fan de Colón registró su mayor asistencia de este Mundial. 6.000 personas acudieron para empujar a España en unos cuartos de final que el propio seleccionador había presentado como el reto más exigente del torneo.
2: Un partido muy difícil y que si estamos los dos en cuartos es porque obviamente hasta este momento estábamos los 8 mejores equipos del mundo. Pues ahora será un partido, insisto, hasta ahora el más difícil de los que nos hemos enfrentado, seguro.
1: Fabián Ruiz adelantó a España a la media hora, pero el belga Ketelaere empató antes del descanso. Su cabezazo terminó con los 650 minutos de imbatibilidad de Unai Simón, la mejor racha sin encajar registrada en el día. En Colón, el empate dejó una petición clara: más juego y más remate.
3: Un poco mal, la verdad, tiene que salir ya Pedri para ir repartir el juego, es lo que estamos viendo, y que finalicen más, se lo tiene que comunicar para que ya acaben.
1: De la Fuente dio entrada a Pedri y Ferran Torres. España volvió a crecer, pero Courtois sostenía a Bélgica. Otro imprevisto añadió más nervios, la pantalla gigante dejó de funcionar.
4: Pues porque hemos visto la reacción de la gente y ya viendo el tiempo de la espera y tal, digo, esto ha tenido que empezar ya y lo hemos puesto y aquí estamos viéndolo en el móvil porque hay problemas técnicos en la pantalla y hasta que no lo solucionen, aquí estamos.
1: Mientras se resolvía la avería, algunos siguieron el partido en el teléfono y otros rebajaron la tensión bailando. Una escena que resumía el espíritu de la zona fan, compartir el fútbol incluso con desconocidos.
5: Hemos comentado con la gente al lado, que no les conozco de nada, vamos comentando qué tal las jugadas, damos elogios a los jugadores, también nos enfadamos con el árbitro, bueno, lo típico.
1: Cuando el partido parecía caminar hacia la prórroga, Courtois abandonó lesionado. Su sustituto, Sen Lamin, no pudo atrapar un disparo de Cubarsí y Mikel Merino apareció en el minuto 88. Había entrado 2 minutos antes y volvió a decidir, como ya hizo contra Portugal en octavos.
6: El resultado que creíamos que iba a tener iba a ser 2-1 y hemos acertado. Y encima él ha dicho que metió a Merino y ha metido a Merino. ¡Hombre, Merinazo!
1: España alcanza su segunda semifinal, la primera desde el título de 2010. El próximo reto será Francia, el 14 de julio en Dallas. El conjunto francés ha ganado sus 6 partidos, ha marcado 16 goles y solo ha recibido 2, pero los aficionados confían en la roja.
4: España, sin duda, están haciendo un mundial espectacular. Laporte, espectacular. Todos los jugadores espectaculares.
6: Sí, rotundamente. Ahora viene Francia y luego quien venga a la final, sea quien sea, va a caer.
1: España ya está a solo un partido de volver a disputar una final. En Colón, 6.000 voces celebraron un triunfo que mantiene intacta la ilusión. Álvaro Fragua, desde Madrid, para Telesur.
0: Por primera vez en la historia de los mundiales de fútbol, en este Mundial 2026 empezaron siendo 48 selecciones de las usuales 32 que compiten para ganar la anhelada copa que consagra al más grande. Hoy finalizan los cuartos de final y despedimos a los mejores 8. Al final de este día sabremos los nombres de los 4. Asegurado su cupo están Francia y España, como ustedes lo saben, amigos y amigas. Entramos en la recta final de este Mundial. Pasemos a revisar la jornada de hoy. Inglaterra se enfrenta a la Noruega de Haaland a las 5 de la tarde. Recuerden ustedes que esta es hora Venezuela. Esto sucederá en el estadio de Miami, mientras que Argentina jugará contra Suiza a las 9 de la noche, un partido que de hecho ha perdido un poco de interés ante la de Haaland. Todos buscarán su boleto a las semifinales, donde ya se encuentran clasificados, como lo habíamos mencionado antes, Francia y España con los partidos previos. Durante su programa La Pelota No Se Mancha de este viernes, los conductores Víctor Hugo Morales y Alexis Sevcik hablaron en torno a la modesta donación de la FIFA para los afectados en Venezuela tras el doble terremoto del pasado 24 de junio. Escuchemos.
7: Venezuela le ha dado un sacudón enorme al mundo y todos participan de la emoción. Hasta el presidente de FIFA, el cuestionado Infantino, surge con una donación, no personal, de la FIFA, pero desde la cuenta de Infantino, de $1,000,000. ¿Se acuerda cuando decíamos que aquello que anunció Shakira de $500,000 nos parecía una vergüenza? No es que $1,000,000 sea lo que la FIFA, que va a ganar $13,000,000,000, dicen, $13,000,000,000, pueda ofrecer en esta tragedia de Venezuela. Pero ahí está Infantino tratando de mejorar la puntería.
8: Se habrá sentido un poco avergonzado con todo lo que pasó, con las muestras que primero surgieron de planteles, jugadores, entrenadores, y que ahora muestra este mensaje. El pueblo de Venezuela cuenta con la plena solidaridad de la familia mundial del fútbol en estos momentos tan difíciles.
7: Bueno, la plena solidaridad, la palabra plena no es algo que pueda uno acordar que efectivamente es así, porque la donación es demasiado modesta. El fútbol, dice, tiene una capacidad única para unir y para dar esperanza, especialmente en momentos de crisis. Parole, como aquella canción italiana, parole, parole. Algo más.
8: A través del Fondo Humanitario de la Fundación FIFA nos enorgullece contribuir con $1,000,000 para estar al lado del pueblo venezolano y apoyar a las organizaciones humanitarias.
7: ¿De qué quiere librarse Infantino? No le será fácil. Ahora lo vamos a mencionar. Donación de FIFA para Venezuela a los socios locales que trabajan sin descanso para prestar ayuda urgente a los más afectados, dice finalmente, refiriéndose a Venezuela.
8: No logra conmover a nadie con un mundial que se ha caracterizado por exprimir al máximo cada centavo que le pudiera sacar. Lo menos que podía hacer la FIFA era repartir algo de ese dinero.
7: Es normalmente tacaña la FIFA. Yo me acuerdo de aquello de Diego, lo pasamos en el transcurso de La Pelota No Se Mancha, cuando le reprochaba a la FIFA que le iban a cobrar a Haití, que estaba devastada en aquel momento, $2,000,000 para darle los derechos de la transmisión. Claro, quiere sacarse de encima estas suspensiones del jugador Cuanta, por ejemplo.
8: Está muy cuestionado Infantino.
0: Cuestionado no, cuestionadísimo. Ya conoceremos en los próximos días y ojalá no se nos olvide con los partidos últimos, en donde conoceremos y festejaremos seguramente a los triunfadores. Ojalá no se nos olvide porque la pelota en esta ocasión tal vez fue la más manchada. Regresamos contigo, mi querida Marcela. Fuerte abrazo.
9: Muchas gracias. Vamos a continuar desde aquí. Vamos a ver también otras informaciones relacionadas con Venezuela, con las autoridades nacionales que ofrecieron momentos de distracción, de integración a niños, a jóvenes que están en campamentos temporarios en La Guaira. Vamos a ver estas imágenes. Ahí las tienen. El compromiso es darle cercanía, apoyo, un cariñito a quienes están en estos espacios esperando volver a casa. Se hacen actividades recreativas, como lo ven, esto es una unidad educativa, es una escuela técnica. Allí las imágenes muestran lo que pasa en estos recintos en Catia La Mar. Catia La Mar es el estado de La Guaira, el estado más afectado por este doblete sísmico. Los más jóvenes disfrutaron de juegos deportivos. También hay una partidita de dominó, que es tan característica de Venezuela, de juegos recreativos. La alegría es un gran motor, un impulso, una forma de apoyar recuperación.

0: Incendios forestales que se dan al norte del país, 12 personas fallecidas. Nos vamos a ir con Sergio Rodrigo de inmediato.
1: ¿Qué tal? Muy buenas, yo soy Salomón Fuero, toda la audiencia de Telesur. Les saludamos desde Vedar. Este es uno de los municipios afectados por los incendios. Aquí residía la gran mayoría de los fallecidos. Hasta el momento se contabilizan 12. Hay 8 heridos, de entre ellos 4 muy graves. Y es que esta zona, el fuego en la jornada de ayer lo devastó prácticamente todo. Como pueden comprobar, en esta zona donde hay gran parte de fincas y viviendas, muchas de ellas son viviendas rurales, viviendas turísticas, en las que muchos de estos fallecidos venían o pasaban algunos días de descanso. El fuego prácticamente ha arrasado con todo el campo, se contabiliza en torno a unas 5.000 hectáreas en todo el perímetro de este incendio de los Gallardos, y en el que trabajan más de 500 efectivos, entre ellos hasta 200 militares, para tratar de hacer frente a un fuego, y donde las autoridades locales ya han asegurado que las condiciones climáticas han mejorado, las fuertes rachas de viento hasta 50 kilómetros por hora que se vivieron en la jornada de ayer ya no están, y eso está facilitando que las autoridades puedan extinguir este incendio y que los ciudadanos que viven en estos municipios puedan ir volviendo poco a poco. Pero como digo, todavía están trabajando en la zona, en este incendio, en el que ya está considerado el más mortífero de Andalucía y sin duda está siendo uno de los más graves de todo el año aquí en la península ibérica.
0: Gracias a todos, los veo en un ratito.

Hola, hola, es hora de desenredarnos con Enredados, el espacio de Telesur que te invita a navegar más consciente por el mundo de las redes sociales, sus misterios, peligros y aplicaciones en las diferentes plataformas digitales. Acompáñanos a comprender alternativas en este universo virtual para que juntos evitemos perdernos en él. Hoy en día las redes sociales no solo han transformado por completo la forma en que nos comunicamos, sino también la manera en que nos relacionamos con las causas sociales. Sobre todo durante emergencias catastróficas, situaciones que hacen que proliferen casos de caridad performativa. Un fenómeno en el que el acto de ayudar puede convertirse en una búsqueda incansable de likes, comentarios y visualizaciones, desplazando el foco de la causa hacia la narrativa visual de quien ayuda. Muchas veces, la presión por mantener un feed estético o una marca personal positiva hace que la gente esté más pendiente de su imagen digital que de conectar con la empatía o los valores desde un lugar real. Al final, cuando la vulnerabilidad se expone con una edición superproducida, pasa a segundo plano y se convierte en el recurso visual para que el creador demuestre que es buena persona ante sus seguidores. Esto no significa que haya mala intención, sino que la cultura del like ya moldeó la rutina. Los algoritmos de las redes sociales no están diseñados para importarles la buena fe detrás de un video, sino su capacidad para engancharte a la pantalla. Esto es, en muchos casos, aprovechado por creadores de contenido para lograr alcance digital. El verdadero reto de hoy no es dejar de mostrar lo bueno del mundo, sino encontrar un equilibrio donde la solidaridad no pierda su esencia y el respeto a la dignidad esté siempre por encima del diseño de un algoritmo. Bienvenidos a este nuevo episodio de Enredados. ¿Sabías que en situaciones de catástrofes grabar o fotografiar está éticamente prohibido y en algunos casos es incluso hasta ilegal? Déjame te cuento. En esta era de la hiperconectividad, sacar el teléfono para grabar o tomar fotos se volvió una acción supernatural. Lo hacemos para registrar un momento, inmortalizar un hecho o simplemente por ocio. Y usualmente esto está perfecto. Aún así, el panorama cambia por completo cuando hablamos de encender la cámara durante situaciones sensibles, como desastres naturales, accidentes o crisis humanitarias. Ojo.

0: Documentar y enseñar realidades desde el respeto, consentimiento y la empatía no está mal. De hecho, es clave para visibilizar lo que pasa y canalizar ayuda. El problema real aparece cuando se hace desde el morbo, el oportunismo y la pura búsqueda de visualizaciones. Porque se habla de ilegalidad o faltas éticas. En muchos países, las leyes protegen estrictamente el derecho a la privacidad y la propia imagen, especialmente en momentos de vulnerabilidad. Difundir fotos o videos de víctimas sin su consentimiento o incluso entorpecer el trabajo de los equipos de rescate por buscar la toma perfecta puede acarrear sanciones legales graves. Pero más allá de lo que diga un código penal, el límite principal es humano. Cuando una persona está viviendo una tragedia, su dolor no debería ser el entretenimiento ni el feed viral de nadie. El derecho a la dignidad no se suspende porque haya una emergencia, al contrario, es cuando más se debe proteger. Entonces cabe preguntar, ¿vale la pena comprometer la autoestima de alguien por un par de vistas? En lo más buscado hacemos scroll por lo más viral de la semana. Tendencias, escándalos, memes o movimientos que incendiaron la red y sacudieron las búsquedas globales. Curiosidad, indignación, FOMO digital, aquí te lo contamos todo sin filtros. De víctima de maltrato y abandono a héroe entre los escombros. Esa es la conmovedora historia de Tsunami, el border collie que ayudó a localizar y rescatar a 25 personas tras los devastadores sismos en Venezuela. Luego de días de intensas búsquedas entre polvo y calor, cambió la zona de desastre por un campamento transitorio en Los Caracas, estado La Guaira, donde brindó juegos, abrazos y apoyo psicoemocional a niños y niñas, demostrando que el cariño también ayuda a sanar. Ahora, por recomendación veterinaria, se despide de las misiones para cuidar su salud. Sin embargo, su legado permanece. Después de participar en el hallazgo de unos 500 sobrevivientes a lo largo de su trayectoria, Tsunami confirmó que incluso en la tragedia, un perro puede convertirse en el mayor refugio para el corazón. El fútbol también une fuera de la cancha. El próximo 23 de agosto, el icónico Hollywood Bowl será escenario del concierto por Venezuela para recaudar fondos destinados a las comunidades afectadas por los sismos del 24 de junio en Venezuela. Todos los músicos actuarán de forma voluntaria, mientras la institución promotora de la actividad aportará $50,000 para impulsar la recuperación. La ayuda será canalizada a través del Programa de las Naciones Unidas para el Desarrollo y la Corporación Andina de Fomento, hacia la atención humanitaria inmediata y la reconstrucción de las zonas afectadas. La iniciativa estará encabezada por el director venezolano Gustavo Dudamel y la Filarmónica de Los Ángeles, en la que será su despedida como director musical de la orquesta. La solidaridad también llegó desde las canchas del Mundial de Fútbol. Cristiano Ronaldo envió una camiseta oficial del Al-Nassr FC autografiada al niño venezolano Andrés Mieles, quien se recupera en el hospital de la amputación de una de sus piernas, producto de las heridas sufridas tras sobrevivir a los escombros durante los sismos del pasado 24 de junio. La emotiva reacción del pequeño y del personal médico quedó registrada en un video compartido por el creador de contenido venezolano Armando Pollo. El obsequio de continuidad al respaldo de futbolistas portugués, quien día antes ya le había enviado un mensaje personalizado al conocer que Andrés es uno de sus más fieles admiradores.
1: Hola Andrés, ¿qué tal? Te hago este video para mandarte un abrazo. Sé que eres súper fan. Cuando te pongas bueno, quiero invitar a ver un partido mío y para disfrutar, ¿vale? Me encantaría conocerte. Un abrazo, amigo.
2: Bien.
0: Recibimiento de héroes. La histórica selección de Cabo Verde regresó a casa y fue ovacionada por miles de aficionados que colmaron las calles de Praia y distintos puntos del archipiélago para celebrar la mayor hazaña del fútbol nacional. Entre banderas, cánticos y una fiesta que paralizó el país, los Tiburones Azules recibieron un homenaje inolvidable. El gran protagonista fue el guardameta de 40 años, Josimar Díaz, Bociña, cuya actuación lo catapultó como el portero más seguido del mundo, al superar los 28 millones de seguidores en Instagram. El arquero desató la euforia de niños y adultos que hicieron fila para conseguir una fotografía o un saludo del nuevo fenómeno global. En otras noticias, la Unión Europea extendió hasta abril de 2029 el denominado MiniChat Control, una medida que permite a las empresas tecnológicas escanear de forma voluntaria mensajes privados, correos electrónicos y chats de videojuegos para detectar material vinculado al abuso sexual infantil. Aunque la iniciativa busca reforzar la protección de menores, la decisión reavivó el debate entre seguridad y privacidad. Organizaciones defensoras de los derechos digitales y varios eurodiputados advierten que este mecanismo podría debilitar el cifrado de extremo a extremo y abrir la puerta a futuras formas de vigilancia masiva. Por ahora, las conversaciones siguen protegidas por el sistema de cifrado habitual, pero la discusión sobre sus límites está más viva que nunca. Puede que en algún momento estés navegando por Facebook o TikTok y de la nada tengas en tu pantalla un video con imágenes sensibles sin ningún tipo de advertencia o censura, a pesar que estas plataformas tienen filtros y regulaciones. Entonces te pregunto, ¿por qué hay tanto morbo en las redes sociales sin regular? A. Los moderadores humanos y digitales se saturan. B. No hay verdaderos filtros. C. No existen tales regulaciones. Y D. No he visto ningún contenido explícito. Quédate en Enredados para averiguar la respuesta.

Últimamente parece que para algunos creadores de contenido las tragedias humanas no son emergencias que requieren empatía, sino el escenario perfecto para conseguir el próximo video viral. Cuando el sufrimiento de terceros se transforma en la narrativa central del creador, tanto las audiencias como las marcas imponen severas sanciones reputacionales. A continuación, analizamos algunos casos recientes de influencers que intentaron aprovecharse de las catástrofes y terminaron bajo el escrutinio público. El caso Giampiero Fusco, ayuda real o sesión de fotos. El creador de contenido fitness venezolano se convirtió en el epicentro de las críticas tras el sismo ocurrido en Venezuela el pasado 24 de junio. Fusco desató la polémica al emitir comentarios insensibles sobre las personas con sobrepeso afectadas por el evento. Posteriormente, decidió documentar las zonas de desastre, pero con un enfoque que la comunidad digital calificó de espectáculo. Aparecer sin camisa y descalzo entre los escombros, disimulando labores de rescate. Se percibió más como una sesión de modelaje que como un apoyo genuino. Mr. Steven y el debate de las donaciones expuestas. La polémica no se limita a quienes asisten al lugar de los hechos. Este streamer colombiano encendió las redes sociales durante una transmisión en vivo, tras anunciar que enviaría cientos de dólares para los damnificados del sismo en territorio venezolano. Todo iba bien hasta que por un descuido en la pantalla quedó registrado el importe exacto enviado por este, $50. Al notar que la cifra era pública, el creador reaccionó con una sonrisa, lo que detonó una oleada de críticas en las plataformas digitales. La controversia escaló cuando el influencer mexicano Rey Grupero revivió viejas rencillas y arremetió públicamente contra el colombiano, calificando la suma de grosera e insuficiente tras alardear de donar millones. Este cruce de palabras abrió un debate ético en la comunidad. ¿Se dona de corazón o simplemente para que el algoritmo premie la acción? La delgada línea entre el activismo y la insensibilidad. Otro de los casos más comentados fue el de la comunicadora e influencer Paola Faría. La polémica desató tras la difusión de un video en el que parecía recostada sobre un lote de botellas de agua que, presuntamente, formaban parte de la ayuda humanitaria recolectada en centros de acopio por los afectados por la calamidad, mientras posaba para una fotografía. Los usuarios de las redes sociales no tardaron en calificar la acción como una total falta de respeto e insensibilidad frente a la tragedia en Venezuela. Tras el linchamiento digital y la pérdida masiva de seguidores, el perfil de Instagram de la influencer dejó de estar disponible al público. Ayudar está genial y utilizar una plataforma masiva para visibilizar situaciones es absolutamente necesario. El problema inicia cuando el objetivo es convertirse en el protagonista de la tragedia. Al final del día, el verdadero impacto se mide en la ayuda real que se deja en los campamentos transitorios, cuando las cámaras finalmente se apagan. ¿Qué opinas tú? ¿Crees que todo se vale por el engagement o hace falta regular este tipo de contenidos en situaciones de emergencia? A ver, seamos honestos. Si ayudas a alguien en la calle y no lo subes a TikTok, ¿realmente ayudaste? Para la caridad performativa, la respuesta es no. Hoy en Detrás del Algoritmo, tu diccionario digital, hablaremos de las métricas de vanidad. ¿Qué son? Básicamente es el aplauso digital. Son todos esos números que inflan el ego de los influencers, pero que no cambian absolutamente nada en la vida real. Hablo de los likes, views, retweets y número de seguidores. La caridad performativa busca el reconocimiento público, no la solución del problema. Por lo tanto, el creador de contenido o la marca que la usa no mide el éxito de su acción por la ayuda real que brindó, sino por las métricas de vanidad que obtuvo a cambio. Imagina esto, un influencer sube un video dándole dinero a una persona en situación de calle. El video alcanza 1 millón de vistas y 200,000 likes. Para el algoritmo y para el ego del creador, el material fue un rotundo éxito. Ese millón de vistas no mejoró la estructura social ni sacó a esa persona de la pobreza. Solo monetizó el contenido del canal. La métrica es de vanidad porque mide la popularidad del espectador creador, no el impacto real en la causa.
Así que la próxima vez que veas una grabación de una persona ayudando, pregúntate, ¿estás buscando salvar el mundo o solo quieren salvar su engagement de la semana?

0: A continuación, Jack Bravo les cuenta datos interesantes en Nita en Ficción.
1: Si crees que el internet está en la nube, te mintieron. El 99% de tu vida digital viaja por cables tirados en el fondo del mar. Tus mensajes, tus videollamadas, tu dinero y hasta los secretos de los gobiernos dependen de estas líneas submarinas del grosor de una manguera. Y ahora mismo, estados supremacistas libran una guerra silenciosa por controlarlas. No solo quieren instalar más cables, también quieren espiar los del enemigo. Con submarinos y drones de alta tecnología, las potencias buscan intervenir la fibra óptica e incluso desarrollar la capacidad de cortar internet entero en regiones completas. Un ataque a estos cables podrían paralizar bancos, mercados, comunicaciones y redes enteras en cuestión de horas. Lo más inquietante de todo esto es que la civilización digital completa depende de unos cuantos cables ocultos en la oscuridad del océano, algo que ya no parece ni tan ficción.
0: Nos vamos a una pausa, pero no te vayas porque aún queda mucho más que desenredar en Enredados.

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0: Ha llegado el momento de responder a la pregunta de la semana, pero antes vamos a recordarla. ¿Por qué hay tanto morbo en las redes sociales sin regular? Si tu respuesta fue la opción A, los moderadores humanos y digitales se saturan, estás en lo correcto y te voy a explicar por qué. Para empezar, no nos engañemos. El contenido que genera indignación, miedo, sorpresa es el que más comentarios y compartidos se lleva. Por esto, aunque las políticas de las empresas prohíben la violencia, el diseño de sus algoritmos de recomendación muchas veces premia el negocio del morbo. La velocidad con la que algo se vuelve viral en ocasiones le gana la carrera al equipo de seguridad antes que logre censurarlo.
1: Cada minuto se suben millones de fotos y videos a internet. Una avalancha imposible de revisar en tiempo real. Aunque la inteligencia artificial filtra gran parte del contenido, todavía comete errores. Censura material inofensivo y al mismo tiempo, muchos usuarios logran burlar sus controles con pequeñas modificaciones. Pero el problema no es solo tecnológico. Detrás de cada reporte hay personas expuestas, día tras día, a lo peor de internet. El desgaste es tan alto que los equipos se saturan y mientras esto ocurre, contenido violento o explícito puede permanecer en línea durante horas o incluso días.
0: Por si fuera poco, cada plataforma juega con sus propias reglas. Mientras que Instagram y TikTok son más estrictos y eliminan rápido cualquier material sensible para mantener un ambiente familiar y comercial, plataformas como X priorizan la libertad de expresión inmediata, permitiendo contenido mucho más explícito. ¿Y tú? ¿Te has cruzado con algo así en tu feed estos últimos días? Recuerda que cuando los filtros automáticos de las aplicaciones se quedan cortos, tú puedes tomar el control con trucos más avanzados, como el bloqueo estratégico de las palabras clave o exprimiendo al máximo los ajustes de contenido sensible de cada plataforma. Las redes sociales pueden convertir una denuncia en tendencia en cuestión de minutos y ver llegar muy rápidamente los tres doritos después. Pero desenmascarar la caridad performativa exige mucho más. Los influyentes y sus agencias cuentan con verdaderos ejércitos digitales dispuestos a defenderlos. Por esto, si una acusación quiere generar consecuencias reales, debe apoyarse en pruebas sólidas y en la presión de la opinión pública, no solo en la indignación. Aquí tienes una guía táctica sobre cómo exponer y combatir estas dinámicas de manera efectiva. Desmonta con datos, no con insultos. El algoritmo premia el conflicto. Si solo insultas o acusas, le das más visibilidad al influyente. La clave es el fact-checking, verificación de hechos. Sigue el rastro del dinero, exige comprobantes de las donaciones y confirma con los beneficiarios si lo prometido realmente se cumplió. La evidencia desmonta lo que la indignación no puede. Ataca el bolsillo, brand shaming. A los influencers no les importan las críticas si sus cuentas siguen llenas. Su punto débil son los patrocinadores. Identifica las marcas del video y exponlas en X, TikTok o Instagram, con preguntas directas. Ninguna corporación arriesga su logo por un fraude. Reporta bajo la categoría correcta. No denuncies por no me gusta. Usa las herramientas de las plataformas de forma masiva y bajo los términos legales exactos. Fraude o estafa, si recaudaron fondos sin transparencia, explotación, acoso, si exponen a menores o personas en situaciones denigrantes sin consentimiento real. Aplica la transparencia obligatoria. El mayor poder es el clic. Si un creador no ancla los soportes reales de la ayuda en su perfil, asume por defecto que es falso. No compartas el video ni para criticarlo, eso le da más vistas. Descárgalo si necesitas la prueba. La pérdida de seguidores y el silencio digital son el verdadero castigo para quienes viven de la atención. En definitiva, el poder y el alcance de las redes sociales es decisivo. Hoy hemos visto cómo las plataformas digitales pueden convertirse en vitrinas de un oportunismo que la audiencia ya no está dispuesta a tolerar.
1: La monetización del dolor ajeno y la búsqueda ciega del engagement dejan una gran lección como usuarios. La responsabilidad de que consumimos, a quién le damos like y qué tipo de narrativas premiamos con atención está única y exclusivamente en nuestras manos.
0: Al final del día, el verdadero impacto se genera cuando la cámara se apaga. Las métricas quedan a un lado y elegimos la empatía real por encima del beneficio del algoritmo. Síguenos en redes y cuéntanos tu experiencia. Siempre estamos disponibles para leer. Y hablando de cómo nos influyen las redes, no te pierdas los bloopers que no monetizan ninguna desgracia. Nos vemos en el próximo episodio. Chao, chao. Queda mucho más que desenredar en Enredados.
2: Mami, bótate encima mío mejor.
0: Nena, ¿qué te estabas tardando ahí? Esa es la única cámara que me sirve. No, en realidad son tres, cuatro. Ya grabó. Ya grabó. ¿Qué risa? ¿Cómo se? Y la pura búsqueda de visualización. Aquí somos una gente creativa. Yo dije, me agregaron una pista. Esta no la leí, ahí nos vamos a tardar. Y hablando de cómo los influye, yo estaba viendo, pero no estaba viendo. ¿Y yo qué vi? Porque no me...

0: me fui de aquí de muy joven, 9 años tenía. Fuimos rescatados por un grupo de voluntarios en plena tragedia, en pleno desarrollo de la tragedia de Vargas. Y hoy regreso yo como un profesional de rescate en administración de desastres. Nosotros salimos del aeropuerto Antonio Nicolás Briceño a las 10:45 de la mañana. Aterrizamos en Base Libertador de Maracay y ahí posteriormente nos trajeron helicóptero para Maiquetía. Protección Civil Venezuela, nosotros es el encargado de la administración del desastre. A nivel técnico somos los que estamos realizando este papel de llevar control, de llevar toda la parte técnica. Sí, ahí es milagro. Aarón es un milagro. 106 horas bajo los escombros, donde la incertidumbre, sin tomar ningún tipo de vital líquido, sin comer, a la oscuridad. Es un milagro. Dentro de la área donde se encontraba Aarón, te puedo decir que era 20 por 50, con 4 personas fallecidas. Él decía que ya no respondía. Y poco a poco fueron disminuyendo hasta que él decía que no quería morir, que él quería que salir con vida. Y él le pedía mucho a Dios. Él le decía que nosotros eran los ángeles del papá que se los mandó para salvarlo. Quien lo localizó, igualmente fue mi persona, auditivamente. Aarón no dijo que no lo dejaran solo, que él tenía miedo, porque tenía miedo de morir. Y él tenía la salvación de nosotros. Primero, yo le prometí a él, Aarón, que lo íbamos a sacar. Yo tengo un hijo que se llama Aarón, igual que él. Y le eché el cuento mío, le relaté mi historia de la tragedia de Vargas. Y ahora yo estoy salvándole la vida a él. Y se lo prometí y lo sacamos. 106 horas trabajando fuerte allí. No fue fácil, pero lo logramos sacar con vida. Ya sabemos que está bien. Se encuentra en un área muy estable. Me gustaría conocerlo, de verdad. Antes de yo retirarme de estas operaciones acá en el estado. Que hay mucha esperanza entre todos estos venezolanos que vamos a echarle un montón para seguir adelante. Venezuela renacerá con mucha fuerza.
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0: yo.
1: Antoine, estoy jugando, mi mamá me deja tratar mi pelota. Te quiero mucho, mamá, te quiero mucho, papá. Se te tranquilo, todo va a estar bien.
2: Trajeron para acá para el Gonen y yo estoy demasiado agradecida que gracias a Dios nos dieron un refugio aquí. Deberíamos de preocuparnos menos y siempre decirnos todo en nuestra mente, todo va a estar bien y todo va a mejorar, porque Venezuela es un país súper fuerte.
0: Arroz con leche, me quiero casar con una viudita de la capital.
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0: soy director del equipo canino de intervención en desastres Casarecid, una ONG voluntaria que está en el sistema de protección civil. Mi binomio es Tsunami, un perro de búsqueda de personas sepultadas bajo escombros, deslizamiento de tierra, y tiene 9 años. Estamos dando lo mejor de nosotros trabajando en zonas que se nos asignan para hacer descarte de posibles sobrevivientes bajo los escombros. Formar un perro de este tipo dura años, 3-4 años aproximadamente. Y el retiro se realiza ya cuando el perro tiene alguna discapacidad física. En este evento hemos contabilizado la recuperación de 26 personas con vida con Tsunami. Bueno, Tsunami tuvo un reconocimiento muy en particular en Turquía porque hacía localizaciones donde los equipos internacionales que tienen certificaciones no localizaban. Y gracias a eso se pudieron salvar vidas en ese país. Acá estamos haciendo exactamente lo mismo.
1: 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Cuando el doblete sísmico golpeó severamente a Caracas, el silencio de la tragedia se apoderó de la ciudad. Entre los escombros y la incertidumbre, el olfato de Tsunami se convirtió en la guía definitiva. Este noble Border Collie desafió el desastre, marcando el camino para que los equipos de rescate pudieran localizar a los afectados. Tras 9 años, Tsunami mantiene su compromiso inquebrantable, continúa en el terreno hasta localizar a la última víctima, preparando así el camino hacia su definitivo y merecido retiro. Venezuela renacerá.
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¿Qué tal? Muy buenos días. Sean bienvenidos a esta ronda de Telesur Noticias desde Caracas, Venezuela. Y en nombre de todo el equipo les saluda Evelyn Guarenas. Vamos con las noticias más destacadas el día de hoy y comenzamos en Venezuela.

0: importante que se debe solidarizar y debe apoyar para la búsqueda de las personas desaparecidas, para atender a los heridos, para también apoyar al país para la reconstrucción. Es importantísimo esta situación, nuestra solidaridad, nuestro sentimiento, nuestras energías con el pueblo venezolano. Sabemos que ha tenido mucha valentía, mucho coraje.
1: Pero que en estos casos también se ve la solidaridad del pueblo venezolano, de poder reconstruirse y poder seguir ese legado también de que han demostrado ante la humanidad de a pesar de los bloqueos, a pesar de las situaciones, de los fenómenos naturales, van a levantarse, ¿verdad? Y van a seguir demostrando a la humanidad el hecho de poder sobresalir a pesar de las adversidades. Entonces,
2: son los mensajes de apoyo del pueblo de Guatemala luego de estos terremotos que sacudieron a Venezuela y que se agradecen profundamente en estos momentos tan difíciles. Les contamos ahora que la presidenta encargada de Venezuela, Delcy Rodríguez, anunció que desde este sábado 11 de julio se iniciará el registro único de vivienda para atender a las familias afectadas por el doblete sísmico, mientras cientos de personas ya están siendo beneficiadas con la rehabilitación de sus viviendas como parte de la gran misión Venezuela Renace. Veamos.
3: La presidenta encargada, Delcy Rodríguez, anunció un registro único de viviendas mediante un sistema biométrico de captahuellas y la creación de un fondo para ayudar a las juntas de condominios afectadas por los sismos del pasado 24 de junio.
4: Con mucho orden, a través del sistema de captahuellas, estaremos elaborando este registro único de vivienda. También he decidido crear un fondo en el Fondo de Venezuela Renace para atender, apoyar a las juntas de condominio en las reparaciones de sus edificios que fueron impactados por el doble terremoto. De igual manera, ya la banca pública y privada está culminando los detalles para dar inicio a la cartera hipotecaria con un subsidio de hasta el 80% para personas que fueron igualmente afectadas en el doble terremoto en sus viviendas.
3: Aunado a esto, la mandataria encargada supervisó el desarrollo del plan de recuperación habitacional que abarca la intervención de 186 edificios y más de 8.500 viviendas afectadas por el doblete sísmico.
4: Primero, este es un trabajo muy integrado, porque por un lado está la Comisión Presidencial para determinar qué viviendas, qué infraestructuras están aptas o no para ser ocupadas. Y luego está el plan de recuperación de las viviendas. En este instante ya estamos interviniendo 186 edificios, 8.515 viviendas. Justamente están los vecinos esperando que sean reparadas para volver a sus casas. Y por otro lado están quienes perdieron completamente su vivienda, están siendo atendidos integralmente en los campamentos transitorios. Y por último,
3: a su vez, la presidenta encargada, Delcy Rodríguez, informó que todos los equipos técnicos de los niveles nacional, regional y local trabajan en un proyecto unificado para la reconstrucción con el objetivo de atender no solo la necesidad de vivienda, sino también el hábitat y la construcción de ciudades humanas y antisísmicas.
4: En este momento están todos los equipos técnicos del gobierno nacional, regional, local, viendo un solo proyecto para que cuando salgamos a la construcción y a la reconstrucción sea con proyectos muy claros y sea sobre todo para atender no solamente la necesidad de vivienda, sino del hábitat, ¿no? La ciudad humana, como esa ciudad humana también es una ciudad antisísmica. Bueno, todo eso, todas esas valoraciones están siendo abordadas en este momento y nosotros también hemos pedido asistencia y cooperación internacional. Esta mañana tuve una llamada con el presidente Lula, a quien siempre agradezco. El presidente Lula está muy pendiente de la familia que perdieron seres queridos, está muy pendiente de la familia que perdieron sus viviendas, en general está muy pendiente y ha expresado su solidaridad. Me dijo, presidenta Delcy, lo que necesite, levantas el teléfono y me llamen. Yo agradezco a la comunidad internacional, a los gobiernos del mundo que han brindado esta mano amiga Venezuela.
3: Por último, la presidenta encargada de Venezuela hizo un llamado a la solidaridad, y el acompañamiento fraterno con los hermanos venezolanos que más lo necesitan, destacando que esa nueva espiritualidad debe unir al pueblo.
2: Venezuela adelanta estudios de zonificación integral en el estado La Guaira, esto con el objetivo de evaluar la aptitud geotécnica de los suelos. Los resultados de los estudios de los suelos servirán como insumos para el plan de reconstrucción que desarrolla la presidencia encargada, integrando componentes nacionales e internacionales para garantizar soluciones óptimas. Por su parte, el vicepresidente sectorial de planificación, Ricardo Menéndez, informó sobre el reconocimiento técnico de las cuencas, niveles medio y alto ante el riesgo de desplazamiento de materiales derivado de la actividad sísmica. Asimismo, destacó que la evaluación de terrenos incluye estudios geomorfológicos, geológicos y también de las pendientes, alineándose con la estrategia de crear un banco de soluciones para la región.
5: Continúa todo el trabajo del gobierno bolivariano, las instrucciones de la presidenta encargada, Delcy Rodríguez, en función a las distintas fases que se están abordando en relación al enorme terremoto, los dos terremotos que se plantearon en todo el país, pero con amplio impacto en la zona costera y específicamente en La Guaira. A medida que se efectúa el sobrevuelo, es evidente las acciones desde el punto de vista del despliegue impresionante que tiene el gobierno bolivariano en toda la entidad, y en este caso específicamente se viene trabajando el tema asociado a lo que va a corresponder a la revisión de la zonificación.
2: El gobierno de Venezuela habilitó, entre otras ayudas, una aplicación que sirve para reportar las afectaciones, las personas desaparecidas. Su explicación se la explicamos en el siguiente paso a paso.
3: Para realizar tu reporte de forma responsable, comenzamos con el primer paso de ingresar a la plataforma. Abre la aplicación VenAd en tu teléfono celular o accede desde tu computadora a través de su página web oficial. Seguidamente selecciona la categoría de la emergencia, dirigiéndote a la sección de reportes de la línea 58 y selecciona la categoría especial creada para esta contingencia terremoto 24. Luego completa la información del incidente, llena los datos solicitados en el formulario de la manera más clara posible, detallando la ubicación exacta para que los equipos de asistencia puedan ubicar la zona rápidamente. A través de este espacio se puede reportar cualquier afectación vinculada al sismo, priorizando la ubicación de personas desaparecidas, heridas o atrapadas, el colapso de viviendas e infraestructura, fallas críticas en los servicios públicos y casos de animales heridos o extraviados.
2: El Ministerio de Comunicación e Información de Venezuela ofreció un balance tras el doblete sísmico registrado en el país el pasado 24 de junio. Vamos a detallarlo. Las cifras contabilizan 4.118 fallecidos y al menos 16.740 heridos, mientras 6.462 personas han sido rescatadas. La magnitud de la tragedia ha dejado 17.907 personas sin vivienda, 856 edificios afectados y 190 completamente colapsados. Como parte de la asistencia a los afectados por los sismos, se han atendido 86.794 familias y 29.966 pacientes, además de haber sido habilitados 89 campamentos transitorios. A su vez, han sido distribuidas 9.766 toneladas de alimentos y 13.902.828 litros de agua. Se contabilizan 30.076 efectivos desplegados en las zonas afectadas, junto a 29.843 voluntarios registrados y 3.454 rescatistas internacionales que están atendiendo la emergencia. Cabe señalar que se han registrado 1.171 réplicas tras los movimientos telúricos del pasado 24 de junio. Un hospital de campaña de la cooperación española fue instalado en el Parque Generalísimo Francisco de Miranda, en Caracas, para la atención de los venezolanos afectados por el doblete sísmico del 24 de junio. Desde el lugar, nuestra compañera Michelle Ramírez nos amplía la información. Vamos con ella.
6: Así es, muchísimas gracias por el contacto informativo. Nosotros nos encontramos ahora en la ciudad de Caracas, específicamente en el Parque Generalísimo Francisco de Miranda, mejor conocido como Parque del Este, en el que está instalado el Hospital de Campaña de la Cooperación Española, que precisamente está acá para poder brindar atención en materia de salud a las y los venezolanos afectados por este doblete sísmico que se registró en la nación venezolana el pasado miércoles 24 de junio. A mi lado se encuentra precisamente la jefa de este hospital de campaña, quien nos va a brindar un balance de los servicios que están ofreciendo en este lugar y más o menos a cuántas personas han podido atender desde que fue instalado el hospital hasta el día de hoy. Bienvenida a las pantallas de Telesur, su nombre y su apellido, por favor.
7: Hola, buenos días, soy Pilar Baselga, jefa de la misión de este hospital de campaña de la Agencia Española de Cooperación Internacional. Bueno, pues el hospital está atendiendo, aproximadamente hemos atendido unas 1.300 personas, han pasado por aquí desde el día que las autoridades nos autorizaron a poder abrir el hospital, pero sí quería que hacer un poquito un llamamiento, porque sabemos que hay mucha gente fuera. Ayer se estuvo hablando con todas las personas que llegaron a la fila, se estuvo explicando si podían o no podían ser atendidas desde el hospital. Entonces, para evitar que vengan acá, que estén un montón de tiempo, que no se les pueda atender al final porque la patología no la tenemos acá, quiero otra vez recalcar un poquito y aprovecho su canal para poder explicarlos. Bueno, también lo he dicho en algunas ocasiones, acá no podemos atender consultas o patologías, enfermedades crónicas, es decir, si ustedes tienen enfermedades de hace unos cuantos meses, que además requieren tratamiento de más meses, nosotros estamos aquí por un periodo de tiempo, a finales de mes nos marcharemos, entonces eso es mejor que acudan a sus hospitales de referencia. Acá solamente estamos viendo urgencias, de 7 de la mañana a 7 de la tarde, pero las consultas de síntomas que hayan aparecido ahora hace pocos días en relación con el terremoto, eso sí que estamos viéndolos de 4 hasta las 4 de la tarde. Las especialidades que estamos viendo son pediatría, ginecología, traumatología, curas, psiquiatría y psicología y fisioterapia. Esas son, no hay odontología, no hay oftalmología, hay gente que viene, que he escuchado en redes, que dicen. Estas son las especialidades que nosotros tenemos acá en el hospital. Así que invito a aquellas personas que intenten no estar acá tanto rato porque luego es imposible. Y quiero aprovechar también para hacer un aviso. El domingo, como bien aparece acá en el cartel, y hemos colocado distintos carteles, el domingo tenemos que cerrar por mantenimiento del hospital. Tenemos que revisar los equipos, revisar los aparatos que tenemos, el laboratorio, ponerlo otra vez en marcha, y el lunes volvemos otra vez a trabajar. Así que el domingo no se acerquen hasta acá, hasta el parque, porque vamos a estar cerrados.
6: ¿Qué los motiva a ustedes a ayudar en este tiempo, digamos, tan difícil, a las y los venezolanos?
7: Bueno, es que en España hay muchísimos venezolanos, todos tenemos amigos venezolanos, mis hijas tienen en el cole amigas niñas venezolanas, y acá en España estoy segura que lo mismo, que acá en Venezuela, que tienen también conocidos españoles. Entonces, es que nos sentimos muy cerca. Cuando ocurrieron los terremotos, nos quedamos muy sobrecogidos y muy preocupados, porque todo el mundo tiene amigos, conocidos, hermanos. Entonces, bueno, no hizo falta nada, o sea, enseguida la gente se volcó a poder ayudar de la mejor manera posible.
6: Muchísimas gracias por su entrevista para Telesur. Bueno, allí escuchábamos entonces las declaraciones de la directora, la jefa de este hospital de campaña, que precisamente fue instalado para atender a cada una de las personas afectadas por este desastre natural que azotó al territorio venezolano y por supuesto también afectó en materia de salud mental a cada uno de los venezolanos. Y es entonces precisamente esta la muestra de la solidaridad que ha recibido Venezuela de otras naciones, como lo es en este caso España. Es lo que está ocurriendo entonces en este hospital de campaña. Con esta información retornamos nuevamente al estudio. Muchas gracias.
2: Gracias a ti, Michelle, por el reporte. Seguimos con informaciones. Venezuela mantiene el despliegue para la recuperación de los cuerpos que están atrapados en los escombros tras la catástrofe sísmica del pasado 24 de junio. Hernán Tovar nos amplía la información. Adelante, Hernán.
8: Gracias, un saludo para ustedes y para toda la teleaudiencia. Nosotros seguimos aquí desde La Guaira dándole cubrimiento a esta situación después de el doble terremoto ocurrió el pasado 24 de junio. Las labores de recuperación de cuerpos continúan. Nos encontramos en un sector conocido como Caribe, la entrada a la playa Los Cocos. A mis espaldas, la OPP 26 Torre C, que quedó totalmente en el piso. Allí hacen presencia el Ministerio de Obras Públicas, la Fuerza Nacional Armada Bolivariana, con una cantidad de hombres importantes, alrededor de 409 hombres hacen presencia en este sector. Los bomberos también hacen presencia y pues están sacando, están ayudando con la salida de escombros para poder recuperar los cuerpos de dos personas, dos niños, nos dicen, que se encuentran al interior de ese edificio. Ya llevan algunos días tratando de poderlos extraer y aseguran pues que no terminarán este proceso hasta no recuperar los cuerpos de estos niños y entregárselo a sus familiares para que haya una despedida. Y así hemos podido constatar la presencia de los diferentes organismos que hacen presencia aquí, estatales, privados, los bomberos, la Fuerza Armada Nacional Bolivariana, que están ayudando precisamente no solo a la remoción de escombros, sino también a la posible recuperación de los cuerpos al interior de estos edificios colapsados. Esta es la información que tenemos desde La Guaira en este sector. Sigan ustedes con más de Telesur.
2: Muchas gracias, Hernán Tobar. Seguimos pendientes de la situación de Venezuela, pero también revisamos informaciones de otras partes del mundo. Cuba activa microsistemas eléctricos en varias provincias del país para alimentar los generadores de energía tras la caída total del servicio. En la jornada de este sábado continúan las labores para restablecer el servicio en el menor tiempo posible. La Unión Eléctrica Nacional precisó que la prioridad es volver a incorporar la generación en las unidades de Energas Boca de Jaruco para iniciar el proceso de arranque de las centrales termoeléctricas Máximo Gómez y Antonio Guiteras. Una vez logrados, los trabajos en el oriente avanzarán con otras centrales como Lidio Ramón Pérez y Antonio Maceo. El gobierno de Cuba denunció que la nueva desconexión del sistema eléctrico nacional es una consecuencia directa del cerco energético impuesto por Estados Unidos contra la isla. El canciller Bruno Rodríguez sentenció el recrudecimiento de las medidas estadounidenses enfocadas en asfixiar al pueblo cubano. Rodríguez advirtió que el bloqueo forma parte de un castigo colectivo que Washington impone para destruir a la revolución. En medio de las dificultades, el diplomático resaltó las labores del Ejecutivo y el personal eléctrico en aras de garantizar el servicio. El primer ministro de Cuba, Manuel Marrero Cruz, informó que el país atraviesa otra semana de alta complejidad energética como consecuencia del cerco impuesto por el bloqueo estadounidense. El primer ministro, a través de su cuenta oficial en X, manifestó: ha sido otra semana muy dura bajo el impacto del cerco energético. Dos desconexiones del CEN, casi sin combustible para energizar las plantas y con varias unidades fuera de servicio. Es titánica la labor de los eléctricos. En medio de las afectaciones, nuestro reconocimiento. Y en medio de las dificultades eléctricas causadas por el cerco energético que impone Estados Unidos contra Cuba, el país caribeño busca implementar transformaciones relacionadas con la descentralización de la economía y el aprovechamiento de las potencialidades municipales. El informe con Evelyn Leiva.
9: Uno de los principales ejes de las 176 transformaciones económicas y sociales impulsadas por Cuba está relacionado con la descentralización de la economía. Aprovechar las potencialidades municipales y del territorio para generar riquezas desde una perspectiva endógena resulta necesario en el nuevo contexto económico.
10: Hay un viejo anhelo y muchas investigaciones desde hace muchos años que buscan desde los años 90 y principios de los 90, donde buscan rescatar el municipio como un protagonista activo de la economía. La economía tiene un tema macroeconómico, que lo hemos comentado, y tiene un tema también empresarial, micro, allí donde se desarrolla, pero tiene un tema que es la mesoeconomía, que es esa economía intermedia territorial, no solo municipal, sino también el territorio que puede abarcar uno, dos, tres municipios. Una zona cafetalera puede abarcar dos, tres municipios, o una cuenca hidrográfica, en fin. Hay muchos ejemplos de que lo territorial y lo municipal en particular pueden y deben jugar un rol activo en el desarrollo del país. y ser un importante actor junto con los otros actores. Y se le ha dado en las transformaciones una oportunidad tremenda de que ese desarrollo tenga una perspectiva endógena, es decir, a partir de sus propios recursos, promoverlo, etc. ¿Dónde están los peligros? Primero, los municipios tienen un desigual desarrollo, igual que el tema empresarial, sea estatal o sean los privados, tiene un desarrollo desigual. Es necesario también de que esas realidades municipales o territoriales también tienen diferencia. Algunos tendrán que ser más ayudados, otros menos. Y hay una diferencia también importante en cuanto a preparación, capacitación y potencialidad para poder poner en marcha esas transformaciones que tú estás apuntando de recibir inversión extranjera. Bueno, ¿y cómo se recibe inversión extranjera? Bueno, ¿y qué es atractivo en mi municipio para recibir inversión extranjera? ¿Y qué preparación tenemos?
9: Para el economista será necesario un vínculo intersectorial e interdisciplinario.
10: Yo creo que va a haber también un periodo de tránsito en que desde muchos sectores, desde la academia, desde los centros de investigación, desde entidades empresariales estatales con experiencia o privadas, tienen que ayudar al municipio, porque por sí mismo algunos municipios quizás no puedan desatar. Y hay que hacer especies de agencias de acompañamiento de manera tal que el municipio se creen las condiciones para. Porque si no, puede haber una parálisis también, bueno, sí, pero no sabemos el cómo hacerlo. Hay que apoyarlo con normas, hay que apoyarlo con iniciativas, hay que apoyarlo incluso con fondos de desarrollo, con financiamiento, de manera tal que los municipios puedan despegar por sí mismos. También desde la banca, es decir, dentro de un municipio se puede hablar de rescatar las potencialidades que tienen profesionales desde que allí en muchos municipios están asentadas escuelas, universidades, centros universitarios, entidades nacionales, bancos, sea Popular de Ahorro, sea Bandec, y por lo tanto se puede ir conformando un conglomerado de intereses.
9: El desarrollo municipal enfrentará desafíos. Las propuestas actuales son una manera de esgrimir el bloqueo.
10: En parte, la política de máxima presión del gobierno de los Estados Unidos busca que el país reviente de alguna manera, ¿no? Que el país implosione de alguna manera, de que la gente esté permanentemente disgustada, frustrada, y además súmale los apagones, toda esa cotidianidad de la vida que hace que estemos siempre al borde de un ataque de nervios, ¿no? Pero una parte importante de estas medidas, como yo lo veo, es salir del cerco, también con las armas que tenemos a mano y también las armas que podamos arrebatar en alguna medida a ese bloqueo.
9: Para el doctor Montejo, las nuevas propuestas pueden atenuar la crisis mediante la unidad entre todos los actores económicos que demuestren que es posible salir adelante. Javier Campanería y Evelyn Leiva Romero, Telesur, La Habana, Cuba.
2: Y así finalizamos esta ronda de Telesur Noticias. En nombre de todo el equipo se despide de ustedes Evelyn Guarenas. Feliz día para todos.

0: quisimos venir a agradecerle. Yo como comandante en jefe que ordené su despliegue, quiero agradecerles y reconocerles que desde ya cuentan ustedes con la condecoración héroe y heroína de Venezuela. 2 semanas de trabajo incansable. Vinieron acá a Caraballeda, la zona más impactada por el doble terremoto, a ayudar. Sigamos este camino, construyendo lo que es una nueva espiritualidad de una Venezuela que renacerá para construir un futuro de esperanza para nuestro pueblo. Aquí estamos nosotros, los hombres y mujeres, soldados y soldadas de bien, defendiendo el buen nombre de nuestra institución y defendiendo el buen nombre de Venezuela y de nuestra identidad. Cuando nuestra Fuerza Armada Nacional Bolivariana es convocada por la hora de la historia y es convocada por el pueblo venezolano, ahí están ustedes diciendo firme para servir al pueblo venezolano. Sigamos adelante con mucha fuerza, con mucha esperanza, que nos vamos a levantar. Un abrazo para todos.
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Después de unos días en los que el deporte pasó ciertamente a un muy segundo plano, por respeto al difícil momento que vivió Venezuela, hoy volveremos pues a acompañarlos en la recta final ya del Mundial 2026, con la misma pasión de siempre, eso es de verdad, y con el corazón puesto también en este país que nos ha recibido con tanto, tanto cariño. Asegurado su pase a finales, Francia y España, hoy se completan los cuartos de final con dos partidazos que prometen emociones de principio a fin. Bienvenidos, bienvenidas, esto es Deportes Telesur.

0: La buena energía que se siente aquí pues no ha mermado en lo absoluto. Aquí en Telesur estamos hechos pues desde la mañanita, nos ponemos en pie para darles a ustedes lo mejor de nosotros para que ustedes también sientan ese empujoncito que requerimos todos los días para sentirnos bien y mejor, por supuesto. Vamos a empezar con más información. El Mundial avanza, como les decía hace unos minutos, y España ya está entre los cuartos mejores selecciones del mundo. La Roja derrotó a Bélgica con un gol en los últimos minutos y desató la fiesta entre los 6.000 aficionados reunidos en la zona fan de la Plaza de Colón. Nuestro corresponsal en Madrid, Álvaro Fragua, nos cuenta cómo lo vivieron los españoles. ¿Qué tal, Álvaro? Adelante.
1: La zona fan de Colón registró su mayor asistencia de este Mundial. 6.000 personas acudieron para empujar a España en unos cuartos de final que el propio seleccionador había presentado como el reto más exigente del torneo.
2: Un partido muy difícil y que si estamos los dos en cuartos es porque obviamente hasta este momento estábamos los 8 mejores equipos del mundo. Pues ahora va a ser un partido, insisto, hasta ahora el más difícil de los que nos hemos enfrentado, seguro.
1: Fabián Ruiz adelantó a España a la media hora, pero el belga Ketelaer empató antes del descanso. Su cabezazo terminó con los 650 minutos de imbatibilidad de Unai Simón, la mejor racha sin encajar registrada en un Mundial. En Colón, el empate dejó una petición clara, más juego y más remate.
3: Un poco mal, la verdad, tiene que salir ya Pedri para ir repartir el juego, es lo que estamos viendo, y que finalicen más, se lo tiene que comunicar.

0: comunicar para que ya acaben.
1: De la Fuente dio entrada a Pedri y Ferran Torres. España volvió a crecer, pero Courtois sostenía a Bélgica. Otro imprevisto añadió más nervios. La pantalla gigante dejó de funcionar.
2: Pues porque hemos visto la reacción de la gente y ya viendo el tiempo de la espera y tal, digo, esto ha tenido que empezar ya y lo hemos puesto y aquí estamos viéndolo en el móvil porque hay problemas técnicos en la pantalla y hasta que no lo solucionen, aquí estamos.
1: Mientras se resolvía la avería, algunos siguieron el partido en el teléfono y otros rebajaron la tensión bailando. Una escena que resumía el espíritu de la zona fan, compartir el fútbol incluso con desconocidos.
3: Pues comentamos con la gente de al lado, que no nos conozco de nada, vamos comentando qué tal las jugadas, damos elogios a los jugadores, también nos enfadamos con el árbitro, bueno, lo típico.
1: Cuando el partido parecía caminar hacia la prórroga, Courtois abandonó lesionado. Su sustituto, Sen Lamen, no pudo atrapar un disparo de Cubarsí y Mikel Merino apareció en el minuto 88. Había entrado dos minutos antes y volvió a decidir, como ya hizo contra Portugal en octavos.
4: El resultado que creíamos que iba a tener iba a ser 2-1 y hemos acertado. Y encima él ha dicho que metía a Merino y ha metido a Merino.
5: ¡Hombre, Merinazo!
1: España alcanza su segunda semifinal, la primera desde el título de 2010. El próximo reto será Francia, el 14 de julio en Dallas. El conjunto francés ha ganado sus 6 partidos, ha marcado 16 goles y solo ha recibido 2, pero los aficionados confían en la roja.
6: España, sin duda, están haciendo un mundial espectacular. Laporte, espectacular. Todos los jugadores, espectaculares.
7: Sí, rotundamente. Ahora viene Francia y luego quien venga a la final, sea quien sea, va a caer.
1: España ya está a solo un partido de volver a disputar una final. En Colón, 6.000 voces celebraron un triunfo que mantiene intacta la ilusión. Álvaro Fragua, desde Madrid, para Telesur.
8: Muchas gracias, Álvaro. Qué emoción, qué bonito se sintió a través de las pantallas y de tu reporte. La felicidad de España. Bueno, también lo compartimos. Y ahora revisemos la jornada de este sábado en la que se completan los cuartos de final del Mundial 2026. Dos boletos a las semifinales siguen en juego y cuatro selecciones buscarán meterse entre las cuatro mejores del planeta. La acción comenzará a las 5 de la tarde, recuerde usted, hora Venezuela, cuando Noruega, la maravillosa Noruega de Haaland, la gran revelación del torneo, y el verdugo de Brasil, recuerden ustedes, en octavos de final, se enfrentará a Inglaterra en el Hard Rock Stadium de Miami. Los ingleses llegan impulsados por su épica victoria 3-2 sobre México y quieren dar un paso más hacia el título. Vamos a ver qué pasa. Más tarde, a las 9 de la noche, también hora Venezuela, recuérdenlo, se enfrentará la única de Latinoamérica que queda con vida, pues Argentina chocará con Suiza en Kansas City. La albiceleste buscará mantener su defensa del título tras superar 3-2 a Egipto. Qué partidazo fue ese, por cierto. Mientras que los suizos llegan con la confianza de haber eliminado a Colombia en una dramática definición por penales. Quienes avancen se unirán a Francia y España. Los dos primeros semifinalistas, los franceses, dejaron en el camino a Marruecos con goles de Kylian Mbappé a los 60 minutos y Ousmane Dembélé a los 66. Por su parte, España derrotó 2-1 a Bélgica. Fabián Ruiz abrió el marcador al minuto 30 y Charles Ketelieri igualó al 41. Los ánimos estaban a flor de piel cuando Mikel Merino pues marcó el gol de la clasificación al minuto 88. Con alguien ya muy amigo nuestro, ¿no? Nos vamos a encontrar en este momento, vamos, pero directamente a México, y vamos a hablar con mi querido amigo Carlos Montero, con quien hemos conversado prácticamente todos los días desde que inició el Mundial. ¿Cómo estás, querido Carlos? Mira que Mikel Merino podría ser muy bien el héroe de estos momentos decisivos para España, ¿no? Entró en el último partido al minuto 86 y solo dos minutos después marcó el 2-1 que ayudó a clasificar a la roja semifinales. Carlos, ¿cómo estás? Muy buen día.
9: Estoy, ¿cómo les va? Muy buenos días, hermosa mañana aquí en la Ciudad de México. Y Merino, sí, además tiene la revancha porque en el Mundial pasado no pudo jugar por una lesión, entonces que esté acá definiendo por España cuando más se lo necesita realmente es algo para él dichoso. Hablaba tu corresponsal con la Plaza Colón, ahí en España, y decía algo muy curioso que ahora hay mucha repercusión. Thibaut Courtois, el portero, primer tiempo paraba absolutamente todo lo que le tiraba España. En un momento él se lesiona, entonces el técnico decide cambiarlo, que vaya el arquero suplente. ¿Por qué digo que hay polémica? Porque Courtois dijo después del partido que él quería seguir jugando, pero como le dijo al técnico que no estaba 100%, el técnico prefirió poner al arquero suplente. Este arquero cometió un grave error, un rebote que no pudo retener la pelota, y así fue como Merino hizo el gol que descontó y le llevó el triunfo a España. Pero Merino fue muy bueno, pero para mí, si me preguntas cuál fue la estrella, Lamine Yamal es un jovencito, tiene 18 años, este lunes cumple 19 años, es el futuro del fútbol. Hablamos de un Messi que tiene 39, pero mira este chico, podría ser el hijo de Messi, y ayer jugó de una manera espectacular, acompañado por su hermanito tan simpático. En la tribuna, cuando termina el partido, él lo buscaba al hermano para saludarlo. Pero miren lo que dijo él, Lamine Yamal, al finalizar el partido.
5: Bueno, yo espero un equipo que venga por nosotros, pero no todo el partido. Yo creo que no hay ninguna selección que nos vaya a jugar al uno contra uno todo el campo, pero bueno, esperamos todos sabemos que Francia, jugadores de mucha calidad arriba y abajo, y muy físico, un equipo muy físico, pero bueno, jugaremos como nosotros sabemos e intentaremos tener el balón.
9: Courtois sigue haciendo polémica, porque también cuando decía ahí en esa conferencia de prensa que él estaba 100%, dijo que él cree que el ganador del Mundial va a salir del partido que juegue en España contra Francia, algo que cayó muy mal en la selección argentina. Lisandro Martínez, cuando hablaba con la prensa, dice: nosotros no le hacemos caso a lo que opinen los jugadores, pueden opinar lo que quieren, nosotros estamos en la cancha y nosotros vamos a tratar de llegar hasta el final de este Mundial que nos costó muchísimo y que lo estamos jugando con sacrificio. Pero bueno, hablemos del partido que viene ahora en un rato, Inglaterra contra Noruega. Inglaterra eliminó a México aquí en el Estadio Azteca. Ahora le toca una Noruega de Haaland, que viene inspirada, que viene jugando muy bien. Entonces hablaron con la prensa Tomás Tuchel, técnico, y también Harry Kane, el goleador, y esto es lo que decían ellos sobre el partido que le espera en cuestión de hora y pico.
10: Creo que somos jugadores completamente diferentes. Sé que ambos somos delanteros veteranos, pero estamos casi en dos posiciones diferentes. Sí, soy totalmente honesto. Erling ha sido increíble, su récord goleador. Físicamente es una máquina, es una bestia. Su definición está al más alto nivel y obviamente su récord goleador habla por sí mismo. Me veo como un jugador diferente, aunque marco los mismos goles. Me gusta tocar un poco más el balón, participar un poco más del juego, pero también puedo jugar como un 9 puro. Pero no creo que sea alguien con quien compararnos. Lo respeto mucho como jugador, como compañero profesional obviamente. Espero que tenga un día tranquilo mañana, pero creo que su rendimiento general en estos últimos años habla por sí solo. Es un jugador fantástico.
11: Hablamos de él en cada partido porque él decide todos los partidos para nosotros. Me estoy quedando sin palabras, me estoy quedando sin diferentes maneras de describirlo. Es nuestro líder, es nuestro capitán. Lidera con el ejemplo. Esta es la forma de su vida, es la cima más alta de su carrera, lo que nos ayuda mucho. Tiene mentalidad de equipo, está listo para liderar con el ejemplo y motivar a todos. Como ya dije, siempre dispuesto a asumir responsabilidades, siempre dispuesto a rendir y ayudarnos. Es un privilegio tenerlo como capitán y un privilegio ser su entrenador.
9: Indudablemente es un privilegio. Henry Kane, goleador, y los visitó a la delegación inglesa David Beckham, y mostraron una foto de David Beckham con Harry Kane cuando tenía solamente 10 años y ahora pudieron reencontrarse. Próximo partido, Argentina contra Suiza, mucha expectativa. Los argentinos vienen después de sufrir muchísimo contra Egipto, y Suiza es una selección que viene de menos a más. 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Janet, regreso contigo y te pregunto, tal vez tenés que pensarlo un poquito, pero ¿cuál es el gol de tu vida?
8: Aquí estoy. Bueno, es un poco complicado decirte. Yo no tengo el gusto de ser madre. Sin embargo, creo que el haber podido viajar por toda Latinoamérica con mochila en mano hace algunos años atrás, me tomé un tiempo sabático y tomé unos 2 o 3 meses de mi vida para recorrer desde tu querida Argentina y llegar nuevamente a Ecuador. Ese recorrido creo que me llenó, a solas, por cierto, creo que me llenó de mucha ilusión, de mucho amor a mi tierra, de mucho amor a Latinoamérica. Encontré muchísimos ángeles en el camino. Creo que eso me hizo la mujer que soy. Me hace muy feliz recordar aquel tiempo. Antes de que te me vayas, Carlos, cuéntame, ¿cuál es tu predicción para el día de hoy? ¿Argentina va a poder derrumbar el muro con Suiza de manera pronta o vamos a tener que sufrir nuevamente los últimos 20 minutos? Cuéntame, ¿cuál es tu predicción?
9: Mi predicción que gana Argentina va a aprender de lo que pasó en el pasado, no va a depender tanto de los centros, va a tratar de entrar por el medio, que la selección suiza cometa faltas y que Messi pueda tirar tiros libres, porque cuando fue con los centros no le funcionó. Mis predicciones son: Argentina le gana a Suiza, Inglaterra le gana a Noruega y tenemos una semifinal de ensueño, Argentina contra Inglaterra.
8: Creo que estoy contigo totalmente de acuerdo, querido Carlos. Nos vemos entonces el día de mañana. Te mando un fuerte abrazo o cuando la noticia lo requiera. Carla, gracias, querido Carlos. Nosotros aquí en Deportes Telesur nos despedimos también solamente durante un par de minutos. Nos vamos a un corte y ya regresamos con mucho más de Deportes Telesur.

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0: Ahora sí que no les dejamos tomar ni una gota de té, ¿verdad? Fue muy rápido, muy rápido. Yo tampoco alcancé. En todo caso, les abrazamos a las personas que apenas se están conectando con nosotros con Deportes Telesur. Abrazamos también a quien está un poquito más lejos, pero también conectada con nosotros para darnos la mejor de la información. Ella es Viviana Vila y ella, una gran argentina que se encuentra en Nueva York para hablarnos del día a día del Mundial. Querida Vivi, ¿podrá romper Argentina hoy el muro suizo sin sufrir hasta el final o hacernos sufrir hasta el final? Cuéntanos, ¿cuál es tu predicción? Le acabo de preguntar lo mismo a Carlos.
1: Hola. Hola, ¿cómo te va, Janet? Buenas tardes, buenos días. En realidad, desde la nublada y casi lluviosa Nueva York, con la expectativa del fútbol de una ciudad multicultural que mueve argentinos, suizos, ingleses, noruegos, españoles, todos también alrededor del Mundial, los que desde esta ciudad viven esta competencia 2026. Si Argentina se lo propone, claramente le va a ganar a Suiza. Encima, Suiza no tiene a Mazambi, que es un mediocampista ofensivo que ya faltó en el juego con Colombia, pero que es un jugador clave, importante, como Xhaka, pero tiene gol. Y está lesionado, el otro día no estuvo con Colombia en esa definición por penales que deposita a Suiza en este juego contra la Argentina, y creyeron que podía llegar, capaz que hay una sorpresa y el técnico está especulando con esto y después lo pone, pero en principio es baja. Es una baja importante, no determinante, pero es una baja importante para el equipo europeo. Argentina tiene, como tuvo con Egipto, talentos individuales, fútbol, vergüenza deportiva, tiene actitud colectiva, un técnico muy inteligente y tiene a Messi, que no lo tiene Suiza. Con lo cual, claramente para mí, y no por Argentina, futbolísticamente hablando, es favorita. Me es más fácil decirte esto desde lo futbolístico que una gran diferencia que pueda encontrar entre Noruega e Inglaterra, por ejemplo, donde hay dos enormes, como Kane y Haaland, que sobre el final y como en todos los partidos, o en casi todos, han definido su suerte y han seguido pasando esta instancia, Janet. Esta historia entre... Esta historia entre Inglaterra y Noruega, que tuvo alguna vez una historia como casi todos los países que juegan mundiales, cruces históricos, cruces en épocas políticas también muy difíciles. Alguna vez los ingleses fueron casi terminados por los vikingos y los vikingos se quedaron con los ingleses. Estas historias de piratería y de guerra también tendrá hoy una sucesión de hechos solo futbolísticos. Y allí Bellingham y Kane y compañía también frente a la Noruega de Haaland, que sobre el final le ha dado a Noruega las mayores alegrías. Se han cruzado pocas veces en mundiales, pero en realidad en la gran mayoría ha salido victoriosa la selección inglesa. En el campo de Argentina y Suiza, nos recuerda que en el 2014, en el Mundial de Brasil, hubo un partido muy famoso entre Argentina y Suiza. ¿Por qué? Porque en el alargue el gran Ángel Di María hizo un gol y con eso Argentina llegó a la instancia final, un partido que definió la magnífica selección de Alejandro Sabella con Messi en cancha también frente a Alemania en el final, un partido sumamente complejo. La edición anterior encontró a Argentina ganándole a Suiza en el Mundial de 1966, Mundial de Inglaterra, a Argentina justamente, y los dos partidos los ganó la selección argentina. Hoy tiene todos los argumentos futbolísticos para también quedarse con este encuentro sobre Suiza, pero el fútbol hay que jugarlos, están los mejores y están los que han sabido sobre el final de los cotejos además ser superior a su rival. o por un gol, por una definición. Me reitero en este concepto, es un mundial de grandes arqueros y de mejores definidores. El mejor se llama Leo Messi, estará en la cancha frente a Suiza y obviamente tenemos antes y en la previa el encuentro. Horas de Caracas, hora de Nueva York, sobre la noche el de Argentina, sobre la tarde el de Inglaterra y Noruega. Kane Haaland promete ser en Miami un super partido. Sobre el final, no sabemos si se va a definir de esa manera, pero también pensando, ¿por qué no? Y un poco nos gusta que Argentina e Inglaterra vuelvan a cruzarse en el fútbol. Pero primero es lo primero, paso a paso, Argentina primero con Suiza y después Inglaterra con Noruega, es otro de los partidos.
0: Totalmente de acuerdo contigo, te decía mi querida Vivi, estas cosas que pasan en los en vivos, nos acaba precisamente de suceder con mi micrófono. En todo caso, totalmente de acuerdo contigo, sería algo histórico nuevamente encontrar en una final a Argentina e Inglaterra, no me lo quisiera perder, pero un poquito de mi corazón espera que llegue Noruega, no te lo voy a negar. Además, Suiza, recordemos el partido con Colombia, pues no fue el mejor Suiza y por supuesto por sus ausencias, también el juego de Colombia fue muy bueno, vertical, lastimosamente, pues si no meten gol simplemente no llegan y finalmente supimos el final del partido pues a través de los penales. Tristemente, así llegamos a esta conclusión. Veamos qué nos sucede. El día de hoy vamos a estar muy expectantes, todo el planeta, de lo que va a suceder hoy. Mi querida Vivi, me quedo contigo y un fuerte abrazo. Me despido y nosotros continuamos aquí con un poquito más de información. Gracias, Vivi. En otras noticias, el fútbol africano está de luto por la muerte de Jaden Adams, mediocampista sudafricano, figura del Mamelodi Sundowns y de la selección nacional Bafana. Bueno, tenemos que decirlo, él estuvo en este Mundial 2026. La noticia fue confirmada este sábado por la Unión de Futbolistas Sudafricanos, la cual destacó en su comunicado la humildad y el orgullo con que el mediocampista representó al país. Adams, de solo 25 años, fue encontrado sin vida en su residencia y aún no se han aclarado las causas de su fallecimiento. Por otro lado, la asociación recordó que el futbolista inició su carrera en Stellenbosch FC, consolidándose en clubes como el Mamelodi Sundowns, campeón de la Confederación Africana de Fútbol este 2026 en el Mundial. Adams jugó frente a México, República Checa y Corea del Sur, contribuyendo a la inédita clasificación de Sudáfrica 16avos. Por ello, su repentina muerte deja un vacío profundo en la selección y en una afición que apenas comenzaba a disfrutar de su crecimiento deportivo. Un fuerte abrazo para su selección y para todos sus deudos. Nosotros, pues, nos despedimos ya. Se terminó nuestro tiempo, como siempre, muy corto para poder hablar con ustedes. Tendremos más espacios durante el día, así que no se despegue de la señal de Telesur. Soy Janet Lozada y les mando, como siempre, un fuerte abrazo. Paz.

0: rescate de Tamara aproximadamente 106 horas, hombre. Ingresar al espacio que habíamos abierto desde un principio, un espacio pequeño de aproximadamente 13 metros. El aire es escaso porque es un espacio reducido que nosotros mismos, a través de los escombros, fuimos abriendo. El primero que lo escuchó fui yo. Al principio no fue como que muy claro, solamente la voz de ayuda, ayúdenme. Yo estaba escarbando, le vi la mitad de la cara porque ella solamente respiraba por una fosa nasal, porque el resto de ella estaba tapiada, y le hicimos la promesa de que la íbamos a sacar con vida. Y pues yo me la coloqué en el pecho, con sus piernitas ella misma me ayudó a impulsar, y así fuimos saliendo hasta que yo me sentí un poco ahogado y la logré colocar en la tabla para que mis compañeros terminaran de hacer la extracción. Luego me ayudaron a mí a salir del espacio, y pues cuando ya salimos, pues la emoción fue muy grande.
1: Niña de 13 años que salvaron de los escombros allá en la OPP 25 Tanahuarena, de los dos terremotos que sucedieron. Y les vengo a dar un saludo a los muchachos de Trujillo que me ayudó a salir de ahí, y de verdad muchas gracias, muchachos, mucha fuerza, sigan rescatando gente.
0: Ella miró a los ojos y dio las gracias. Le dio las gracias a mis compañeros. No decaí, porque es un momento fuerte de haber cumplido una promesa a una niña que no conozco, que no sabía quién era, pero la promesa se le hizo y se le cumplió, gracias a Dios.
1: O sea, cuando sea grande quiero ser médico, quiero ser rescatista, y sigan así, mucha fuerza, mucha, pero mucha fuerza.
0: Venezuela es fuerte y sabemos que vamos a salir adelante, siempre salimos adelante.
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4: Aquí, con toda esta solidaridad, con toda esta empatía, con este trabajo en conjunto, creemos en un nuevo renacer para Venezuela. Fíjate que ha sido un golpe muy duro para los adultos. Imagínate para los niños el impacto psicológico que queda. Si queda para nosotros, para ellos. Bueno, y aquí es donde estamos apoyando, aquí es donde estamos dando ese granito de arena. Tenemos que pasar esa línea, tenemos que pasar esa línea allá. Ya pasó, estamos renaciendo. Este es el nuevo renacer de Venezuela, el antes y el después. Y por eso, bueno, nuestro grano de arena lo estamos aportando. Con la gente solidaria, con la gente empática, con la gente que tiene conciencia ciudadana. Es aquí donde nos vemos, en el nuevo renacer de Venezuela.
5: Como venezolano, ahorita ha habido mucha unión. Yo creo que nuestro país se va a reconstruir porque nosotros somos muy unidos, ¿sabes? Hemos vencido muchas cosas que nos han pasado.
6: Yo tengo fe y certeza de que nosotros nos vamos a levantar de esto.
2: Basta ya de calumnias, basta ya de campañas, porque lo que hacen con eso es hacer más fuerte todavía la revolución. Basta ya, porque Cuba está muy consciente de su destino. Cuba está muy consciente de sus derechos. Cuba está muy madura para que la confundan, para que la desalienten. Y está muy madura y ha luchado mucho para que se acobarde. Fidel Castro.
3: 11 de julio de 1959. Discurso pronunciado en la cena de honor ofrecida en el Comité Conjunto de Instituciones Cubanas a los miembros de la Sociedad Americana de Agencias de Viajes, celebrada en el entonces Hotel Hilton de La Habana, Cuba.
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¿Qué tal? ¿Cómo están? Sean bienvenidos a una nueva ronda de Telesur Noticias desde Caracas, Venezuela. Les saluda Evelyn Guarenas en nombre de todo el equipo técnico y de producción, ya listos para repasar las informaciones más destacadas de este sábado 11 de julio del 2026. Comenzamos con nuestros titulares. El plan Venezuela Renace garantiza la habitabilidad de los afectados por el doblete sísmico con la rehabilitación de edificios residenciales en las zonas impactadas. El gobierno de Cuba denunció que la desconexión del sistema eléctrico nacional es una consecuencia directa del recrudecimiento del cerco energético y económico de Estados Unidos contra la isla. Los fenómenos climáticos siguen provocando estragos en varios países del mundo. El tifón Babi provoca 1.7 millones de desplazados en China, mientras que 15 perdieron la vida en Filipinas por deslizamientos de tierra.

0: De verdad que desde acá le apoyamos, le bendecimos y esperemos que esta situación pronto mejore y puedan sentir de que no están solos.
1: Desde Lima, Perú, estamos pendientes, también recolectando lo que se puede y dando todo nuestro apoyo solidario, porque finalmente son los pueblos los que construyen lazos de solidaridad más allá de sus gobiernos, así que mucha fuerza y todo el cariño para ustedes.
2: Queremos mandarle un mensaje de solidaridad a nuestros queridos hermanos venezolanos que están pasando por una situación muy complicada el día de hoy. Sabemos que no es nada sencillo, pero desde aquí a la distancia, pues les deseamos lo mejor y estamos orando mucho por ustedes para que puedan seguir adelante a pesar de esto tan difícil que les ha tocado vivir. Que sigan siendo fuertes y sigan siendo muy valientes como lo están siendo hasta ahora.
3: Son las palabras de apoyo y solidaridad de los hermanos de Perú hacia Venezuela. Se reconoce el gran poder de la palabra. Qué bonito cómo bendicen, cómo envían los mejores deseos a los venezolanos. Y justamente en este país avanza la gran misión Venezuela Renace para la reconstrucción de las viviendas afectadas por el doble terremoto. Desde Caracas, nuestra compañera Michelle Ramírez nos cuenta más detalles. Adelante, Michelle.
4: El complejo residencial OPP 12, ubicado en Bellas Artes, al norte de Caracas, se encuentra en reconstrucción. Este edificio alberga 156 familias y sufrió el impacto del doble terremoto del 24 de junio.
5: El día 24 de junio, el día del terremoto, el doble terremoto, me encontraba en la parte baja del edificio, en la planta baja. Y bueno, fue un momento de mucha angustia porque salí con mi esposa y mi hijo que estaba aquí en el piso 1. Estaba en la casa, tuve que subir en medio del terremoto a buscar a mi hijo. Un momento de angustia porque la gente bajando por la escalera, muchas se le trabó la puerta, la reja. Tuve que venir a abrir la puerta, mandar a mi hijo hacia abajo y luego ayudar a los vecinos que se les había trabado la puerta. Pero gracias a Dios, bueno, no pasó mayores daños aquí, sino solamente daños menores en las paredes, que es el trabajo que está realizando ahorita el gobierno de Caracas, que oportunamente llegaron aquí para brindarnos ese apoyo.
4: Las labores de reparación se centran en mampostería, la principal afectación de estos apartamentos.
6: Ahí poco a poco vamos a ir arreglando cada uno de los apartamentos que tuvo problemas, ¿verdad? La fachada que tuvo bastante problemas, pero del piso 2 hacia arriba están bien. Gracias al Señor, dándole gracias a Dios de que nuestro edificio aguantó ese doble terremoto tan fuerte. Y bueno, nuestras columnas están bien, todo lo que es el parrilleo de general está bien y solamente mampostería es lo que tuvo problemas. Y bueno, lo estamos arreglando aquí, todos ayudándonos unos con otros.
4: En esta jornada se evidenció la solidaridad de los vecinos, como la señora Milagros, quien asistió a los trabajadores con hidratación.
7: Y lo que hago es realmente una solidaridad porque es agua que necesitan, es un bocado, independientemente de lo que hayan consumido, para mí es importante que ellos se mantengan estables porque sin ellos no podemos lograr esto, independientemente de.
4: Estas labores se desarrollan en el marco de la Gran Misión Venezuela Renace, ejecutada por el gobierno venezolano para atender los más de 800 edificios afectados y garantizar el bienestar de las familias. En la cámara de Gustavo Flores, Michelle Ramírez, desde Caracas, Venezuela, para Telesur.
3: Avanzan las inspecciones en el estado de La Guaira para determinar la habitabilidad de los edificios más afectados por este doble sismo. Caraballeda es una de las zonas más afectadas por los recientes terremotos, con más de 1.000 réplicas que han provocado el colapso de edificios que inicialmente habían resistido los movimientos telúricos del pasado 24 de junio. Los equipos calificados mantienen los operativos de inspección constante para analizar cada caso de forma particular y determinar el nivel de daño. El objetivo de las autoridades es lograr la reconstrucción de las edificaciones. Sin embargo, se contempla la demolición controlada en los escenarios más graves para garantizar la seguridad pública. Y la presidenta encargada de Venezuela, Delcy Rodríguez, anunció que desde este sábado 11 de julio iniciará el registro único de las viviendas para atender a las familias afectadas por el doblete sísmico, mientras cientos de familias ya están siendo beneficiadas con la rehabilitación de sus viviendas como parte de la gran misión Venezuela Renace. Veamos.
8: La presidenta encargada, Delcy Rodríguez, anunció un registro único de viviendas mediante un sistema biométrico de captahuellas y la creación de un fondo para ayudar a las juntas de condominios afectadas por los sismos del pasado 24 de junio.
9: Con mucho orden, a través del sistema de captahuellas, estaremos elaborando este registro único de vivienda. También he decidido crear un fondo en el Fondo de Venezuela Renace para atender, apoyar a las juntas de condominio en las reparaciones de sus edificios que fueron impactados por el doble terremoto. De igual manera, ya la banca pública y privada está culminando los detalles para dar inicio a la cartera hipotecaria con un subsidio de hasta el 80% para personas que fueron igualmente
8: sísmicos.
10: Primero, este es un trabajo muy integrado, porque por un lado está la Comisión Presidencial para determinar qué viviendas, qué infraestructuras están aptas o no para ser ocupadas, y luego está el plan de recuperación de las viviendas. En este instante ya estamos interviniendo 186 edificios, 8.515 viviendas, justamente están los vecinos esperando que sean reparadas para volver a sus casas. Y por otro lado están quienes perdieron completamente su vivienda, están siendo atendidos integralmente en los campamentos transitorios. Y por último,
8: a su vez, la presidenta encargada, Delcy Rodríguez, informó que todos los equipos técnicos de los niveles nacional, regional y local trabajan en un proyecto unificado para la reconstrucción, con el objetivo de atender no solo la necesidad de vivienda, sino también el hábitat y la construcción de ciudades humanas y antisísmicas.
10: En este momento están todos los equipos técnicos del gobierno nacional, regional, local, viendo un solo proyecto para que cuando salgamos a la construcción y a la reconstrucción sea con proyectos muy claros y sea sobre todo para atender no solamente la necesidad de vivienda sino del hábitat, ¿no? La ciudad humana, como esa ciudad humana también es una ciudad antisísmica. Bueno, todas esas valoraciones están siendo abordadas en este momento y nosotros también hemos pedido asistencia y cooperación internacional. Esta mañana tuve una llamada con el presidente Lula, a quien siempre agradezco. El presidente Lula está muy pendiente de la familia que perdieron seres queridos, está muy pendiente de la familia que perdieron sus viviendas, en general está muy pendiente y ha expresado su solidaridad. Me dijo, presidenta Delcy, lo que necesite, levantes el teléfono y me llamen. Yo agradezco a la comunidad internacional, a los gobiernos del mundo que han brindado esta mano amiga Venezuela.
8: Por último, la presidenta encargada de Venezuela hizo un llamado a la solidaridad y al acompañamiento fraterno con los hermanos venezolanos que más lo necesitan, destacando que esa nueva espiritualidad debe unir al pueblo.
3: Venezuela adelanta estudios de zonificación integral en el estado de La Guaira con el objetivo de evaluar la aptitud geotécnica de los suelos. Los resultados de los estudios de los suelos servirán como insumos para el plan de reconstrucción que desarrolla la presidencia encargada, integrando componentes nacionales e internacionales para garantizar soluciones óptimas. Por su parte, el vicepresidente sectorial de planificación, Ricardo Menéndez, informó sobre el reconocimiento técnico de las cuencas en sus niveles medios y altos ante el riesgo de desplazamiento de materiales derivados de la actividad sísmica. Asimismo, detalló que la evaluación de los terrenos incluye estudios geomorfológicos, geológicos y también de las pendientes, alineándose con la estrategia de crear un banco de soluciones para la región.
11: continúa todo el trabajo del gobierno bolivariano, las instrucciones de la presidenta encargada, Delcy Rodríguez, en función a las distintas fases que se están abordando en relación al enorme terremoto, los dos terremotos que se plantearon en todo el país, pero con amplio impacto en la zona costera y específicamente en La Guaira. A medida que se efectúa el sobrevuelo, es evidente las acciones desde el punto de vista del despliegue impresionante que tiene el gobierno bolivariano en toda la entidad, y en este caso específicamente se viene trabajando el tema asociado a lo que va a corresponder a la revisión de la zonificación.
3: Avanzan los operativos de remoción de escombros en La Guaira. Desde Catia Lamar, nuestra compañera Madeline García nos amplía en el siguiente reporte. Veamos.
12: Seguimos aquí desplegados. Estamos en la fase de recuperación de cadáveres. Si hay alguien que haya sobrevivido, sería el milagro. Y lo ocurre este tipo de cosas y situaciones. En algunos países ha sucedido, en Haití, por ejemplo, una señora de 70 años duró 15 días debajo de los escombros. Nunca se pierde la esperanza. Pero acá justamente estamos en uno de los edificios que colapsó en Catia Lamar. Lograron conseguir el cuerpo del señor que está justamente acá detrás de mí. Luego esto de varios días y ya los cuerpos de rescate están acá abocados para poder sacarlo. Una persona le llegó y le dijo, mira, hemos conseguido el sitio y ya vamos a tratar de llegar. Este señor que vemos acá justamente detrás de mí, vamos a hablar con usted. ¿Cuál es su nombre?
13: José Gregorio Carmona. ¿Perdón? José Gregorio Carmona.
12: José Gregorio, ¿cuántos días ha tenido usted aquí tratando de recuperar a su hijo?
13: Tenemos 17 días en la búsqueda de mi hijo, José Gregorio Carmona Iro, un chico de 20 años que posiblemente se encontraba en el edificio en el momento del terremoto.
12: Posiblemente, dice usted, ¿no está seguro?
13: No, no estoy seguro porque, o sea, no, en el momento no tenía comunicación con él.
12: ¿Y hasta que usted no lo vea, no dice?
13: Hasta que no lo vea, él sigue siendo un desaparecido.
12: ¿Y para usted eso ahorita lo tranquiliza? ¿Tiene una esperanza?
13: Tengo la esperanza, lo último que se pierde.
12: ¿Que sí. Puede estar vivo?
13: Que puede estar vivo, sí.
12: ¿Por allí, divagando, en cualquier
13: Puede lugar? Ser, sí. Puede ser. Sin embargo, ahorita acaban de localizar un sitio profundo allí que están revisando porque sale olores fuertes y entonces están verificando a ver qué cuerpos se encuentran allí. Este es el edificio del Malecón de Playa Grande.
12: Yo veo que ahí ahorita es la fase donde están, por ejemplo, aquí los bomberos, está la Fuerza Armada, están también los trabajadores de PDVSA.
13: Es la orden. No se pueden retirar ni pueden terminar de demoler sin recuperar hasta el último cuerpo. Esa es la orden que están siguiendo.
12: ¿Y cuando van demoliendo porque ya no hay nada?
13: Cuando demuelen es porque ya están muy seguros de que ya no hay nadie dentro de los escombros.
12: ¿Como el edificio que está al lado?
13: Como el edificio que está al lado. Sin embargo, ahí están buscando todavía un señor que era piloto. Ahí está la familia al frente de nosotros.
12: ¿Y con cuidado van haciendo, van removiendo?
13: Con sumo cuidado. Tenemos los maquinistas que son muy especializados en el área, la gente de obras públicas, los bomberos, protección civil. Hemos recibido el apoyo de las fuerzas militares, de todos. Estamos en eso.
12: Una situación muy compleja.
13: Es muy compleja y muy triste. Muy compleja y muy difícil de llevar como persona.
12: Y en medio de todo esto, bueno, el despliegue ha sido total.
13: Estamos en una emergencia, hay que comprender todas las dificultades que se pueden presentar en el camino. Sin embargo, pues la gente de corazón está haciendo las cosas lo mejor posible. Todos los trabajadores, todos.
12: Muchísimas gracias. Bueno, es parte de este testimonio de uno de los familiares, espera, en el caso de que consigan a su hijo. Por supuesto, él tiene la esperanza que esté vivo porque mientras tanto está desaparecido, pero al conseguirlo, si ese es el cuerpo, esto llega a aliviar el alma. Yo recuerdo que en los primeros días estuvimos aquí con los rescatistas españoles y ellos subieron, les explico, toda la tecnología la utilizaron, drones para detectar el calor, también los perros, los caninos que trajeron, ingresaron a todas estas estructuras para poder conseguir personas con vida. No fue posible. Aquí, justamente, en el edificio al lado donde están tratando de excavar con máquinas, consiguieron hace 2 días el cuerpo de 2 niños. Su mamá ese día estaba desesperada, obviamente, buscando a sus pequeñitos, porque ella salió un momentito para hablar con una vecina y cuando llegó el edificio estaba desplomado y ella estaba, su mamá, su papá, sus 2 hijos. Imagínense, estas son las historias que estamos contando. Pero en esta fase es esta. La orden es no retirarse hasta que los cuerpos puedan ser recuperados y las máquinas van actuando poco a poco, en la medida que se sepa que no hay allí personas. Así que, bueno, vamos a seguir contando desde esta zona, desde la zona cero, todo.
3: Gracias, era el reporte de nuestra compañera Madeline García. Entonces, con esta fase en la que nos encontramos, que es la recuperación de los cuerpos, allí los familiares atentos a cualquier información que pueda ocurrir, y queremos enfatizar que esto es algo importante para los familiares, dar un último adiós a sus seres queridos y así cerrar esta etapa pues de una manera más digna posible. Seguimos pendientes de Venezuela, pero también avanzamos en información internacional. Cuba activa microsistemas eléctricos en varias provincias del país para alimentar los generadores de energía tras la caída total del servicio. En la jornada de este sábado continúan las labores para restablecer el servicio en el menor tiempo posible. La Unión Eléctrica Nacional precisó que la prioridad es volver a incorporar la generación en las unidades Energas Boca de Jaruco para iniciar el proceso de arranque de las centrales termoeléctricas Máximo Gómez y Antonio Guiteras. Una vez logrados, los trabajos en el oriente avanzarán con otras centrales como Lidio Ramón Pérez y Antonio Maceo.

El gobierno de Cuba ha denunciado que la nueva desconexión del sistema eléctrico nacional es una consecuencia directa del cerco energético impuesto por Estados Unidos contra la isla. El canciller Bruno Rodríguez sentenció el recrudecimiento de las medidas estadounidenses enfocadas en asfixiar al pueblo cubano. Rodríguez advirtió que el bloqueo forma parte de un castigo colectivo que Washington impone para destruir a la revolución. En medio de las dificultades, el diplomático resaltó las labores del Ejecutivo y el personal eléctrico en aras de garantizar el servicio. El primer ministro de Cuba, Manuel Marrero Cruz, informó que el país atraviesa otra semana de alta complejidad como consecuencia del cerco impuesto por el bloqueo estadounidense. El primer ministro, a través de su cuenta en la red social X, manifestó: "Ha sido otra semana muy dura bajo el impacto del cerco energético. Dos desconexiones del CEN, casi sin combustible para energizar las plantas y con varias unidades fuera de servicio. Es titánica la labor de los eléctricos. En medio de las afectaciones, nuestro reconocimiento".

0: Seguimos en Cuba y es que este país busca implementar las 176 transformaciones aprobadas recientemente. El director del Centro de Estudios de Técnicas de la Dirección de la Universidad de La Habana, doctor Rafael Montejo, en una entrevista exclusiva con Telesur, abordó este tema de la descentralización y la necesidad de ver las nuevas medidas desde una visión holística e integral. Nuestra corresponsal Evelyn Leiva nos presenta el informe.
1: Uno de los principales ejes de las 176 transformaciones económicas y sociales impulsadas por Cuba está relacionado con la descentralización de la economía. Aprovechar las potencialidades municipales y del territorio para generar riquezas desde una perspectiva endógena resulta necesario en el nuevo contexto económico.
2: Hay un viejo anhelo y muchas investigaciones desde hace muchos años que buscan desde los años 90 y principios de los 90, donde buscan rescatar el municipio como un protagonista activo de la economía. La economía tiene un tema macroeconómico, que lo hemos comentado, y tiene un tema también empresarial, micro, allí donde se desarrolla, pero tiene un tema que es la mesoeconomía, que es esa economía intermedia, territorial, no solo municipal, sino también el territorio, que puede abarcar uno, dos, tres municipios. Una zona cafetalera puede abarcar dos, tres municipios, o una cuenca hidrográfica, en fin. Hay muchos ejemplos de que lo territorial y lo municipal en particular pueden y deben jugar un rol activo en el desarrollo del país y ser un importante actor junto con los otros actores. Y se le ha dado en las transformaciones una oportunidad tremenda de que ese desarrollo tenga una perspectiva endógena, es decir, a partir de sus propios recursos promoverlo, etc. ¿Dónde están los peligros? Primero, los municipios tienen un desigual desarrollo, igual que el tema empresarial, sea estatal o sean los privados, tiene un desarrollo desigual. Es necesario también de que esas realidades municipales o territoriales también tienen diferencia. Algunos tendrán que ser más ayudados, otros menos. Y hay una diferencia también importante en cuanto a preparación, capacitación y potencialidad para poder poner en marcha esas transformaciones que tú estás apuntando de recibir inversión extranjera. Bueno, ¿y cómo se recibe inversión extranjera? Bueno, ¿y qué es atractivo en mi municipio para recibir inversión extranjera y qué preparación tenemos?
1: Para el economista será necesario un vínculo intersectorial e interdisciplinario.
2: Yo creo que va a haber también un periodo de tránsito en que desde muchos sectores, desde la academia, desde los centros de investigación, desde entidades empresariales estatales con experiencia o privadas, tienen que ayudar al municipio, porque por sí mismo algunos municipios quizás no puedan desatar. Y hay que hacer especies de agencias de acompañamiento de manera tal que el municipio se creen las condiciones para. Porque si no, puede haber una parálisis también, bueno, sí, pero no sabemos el cómo hacerlo. Hay que apoyarlo con normas, hay que apoyarlo con iniciativas, hay que apoyarlo incluso con fondos de desarrollo, con financiamiento, de manera tal que los municipios puedan despegar por sí mismos. También desde la banca, es decir, dentro de un municipio se puede hablar de rescatar las potencialidades que tienen profesionales desde que allí en muchos municipios están asentadas escuelas, universidades, centros universitarios, entidades nacionales, bancos, sea Popular de Ahorro, sea Bandec, y por lo tanto se puede ir conformando un conglomerado de intereses.
1: El desarrollo municipal enfrentará desafíos. Las propuestas actuales son una manera de esgrimir el bloqueo.
2: En parte, la política de máxima presión del gobierno de los Estados Unidos busca que el país reviente de alguna manera, ¿no? Que el país implosione de alguna manera, de que la gente esté permanentemente disgustada, frustrada, y además súmale los apagones, toda esa cotidianidad de la vida que hace que estemos siempre al borde de un ataque de nervios, ¿no? Pero una parte importante de estas medidas, como yo lo veo, es salir del cerco, también con las armas que tenemos a mano y también las armas que podamos arrebatar en alguna medida a ese bloqueo.
1: Para el doctor Montejo, las nuevas propuestas pueden atenuar la crisis mediante la unidad entre todos los actores económicos que demuestren que es posible salir adelante. Javier Campanería y Evelyn Leiva Romero, Telesur, La Habana, Cuba.
0: Cuba celebra el Día de la Población y reafirma su compromiso con el bienestar social en medio del bloqueo impuesto por los Estados Unidos. A través de la red social X, el canciller cubano Bruno Rodríguez publicó: "En este Día Mundial de la Población, desde Cuba reafirmamos nuestro compromiso con el bienestar de nuestro pueblo y con los principios de justicia social de la revolución. Ante la difícil situación socioeconómica que enfrenta el pueblo cubano, causada por el intensificado bloqueo, las sanciones secundarias, el bloqueo energético y las amenazas de agresión militar, reiteramos la voluntad de nuestro partido y el gobierno de abordar la dinámica demográfica y seguir apostando por el desarrollo sostenible, la igualdad de género y la salud.

Filipinas buscan a 6 personas desaparecidas en Mindanao. El gobierno activó un despliegue masivo de 28.000 efectivos militares. Estas fuerzas, equipadas con maquinaria y vehículos de rescate, mantienen activas las operaciones para mitigar los daños y localizar a los ciudadanos extraviados en el sur del país. China eleva la respuesta de emergencia, evacuó a más de 1.700.000 personas por el tifón Babi, que ha causado graves daños en Taiwán y Japón tras su paso. El paso de la tempestad ha dejado consecuencias físicas en la región, contabilizando al menos 87 heridos en Taiwán y 5 lesionados leves en Japón. El Centro Meteorológico Nacional mantiene la alerta naranja por el tifón y emitió la primera alerta roja del 2026 por lluvias, con previsión de precipitaciones torrenciales en 3 provincias y otras regiones del este y norte del país. El avance de Babi por el mar de China Oriental ha provocado cancelaciones aéreas masivas y alertas por fuertes lluvias. Se prevé que toque tierra la madrugada de hoy sábado.

0: Bien, es momento ahora de revisar la información en materia deportiva.
1: Muchísimas gracias, Evelyn. Efectivamente, es tiempo de hablar sobre la actualidad, pero en noticias deportivas. Este es un bálsamo para el día a día en nuestras realidades tan complejas. Empezamos con deportes.

Y este sábado continúan las acciones en el Mundial de 2026. Las selecciones Noruega e Inglaterra se medirán por un boleto a las semifinales. Ambos conjuntos llegan a esta instancia del torneo tras demostrar solidez en sus respectivos encuentros de octavos de final. La grande Noruega de Nolan, quien es considerada la revelación del certamen tras regresar a una cita mundialista, pues luego de 28 años nada más y nada menos, superó en la ronda anterior a la grande, a Brasil, por 2-1 con el doblete precisamente de Erling Haaland, quien se mantiene en la lista de los máximos goleadores del certamen con 7 tantos. Recordemos que esto es en 4 partidos, todavía nos falta este partido más y quién sabe e iguala a Mbappé y a Messi. Veamos qué sucede. Mientras que la selección inglesa dirigida por Thomas Tuchel, que se mantiene invicta en el torneo al concretar 4 victorias y 1 empate, consiguió avanzar a cuartos de final al derrotar a México por 3-2. El cruce de cuartos de final se disputará en el estadio de Miami para definir al tercer semifinalista del Mundial de este 2026. Todo el planeta pendiente y los ojos en Miami. Veamos qué sucede. Y continuamos con más de este cierre de los cuartos de final. Las selecciones de Argentina y Suiza se enfrentarán también el día de hoy por un pase a las semifinales del torneo. Este sábado en el estadio de Kansas City, Argentina chocará con Suiza por los cuartos de final del Mundial. Los dirigidos por Lionel Scaloni llegan tras una clasificación épica en octavos de final, logrando dar vuelta un 2-0 en contra de Egipto. Recuerden ustedes que tan solo faltaban 20 minutos para el cierre del partido y arremetió Argentina ganando 3-2. 20 minutos nada más le necesitaron. Bueno, pues recordemos también que previamente vencieron 3-2 a Cabo Verde en 16avos y lideraron de forma invicta su fase de grupos. Lionel Messi se consolida como la gran figura y máximo goleador del torneo con 8 tantos hasta el momento. Por su parte, el conjunto europeo comandado por Murat Yakin accedió a esta instancia tras eliminar heroicamente a Colombia en una tanda de penales. La verdad, Colombia estaba mucho mejor en el juego vertical, pero pues estas cosas suceden en el fútbol, logrando meterse en cuartos de final de un mundial por primera vez desde 1954. Insistimos, lo lograron a través de penales. Así que bueno, pues por allí se van viendo cuáles son los verdaderos rivales que podrían llegar a las semifinales.

0: Con esto cerramos la información deportiva por este momento. Recuerden que continuaremos dando información durante todo el día. Esté usted conectado con Telesur. Regresamos contigo, Evelyn.
1: Muchísimas gracias a nuestra querida Janet Lozada por este repaso de la información deportiva y exactamente lo que acontece en el Mundial de Fútbol. Ahora vamos a revisar las noticias en materia cultural. Artistas venezolanos continúan siendo inspiración para la población afectada por los terremotos de este país. Desde cada una de sus cualidades ofrecen principalmente a los niños herramientas para ayudar a sanar sus traumas. Veamos. Bueno, como lo hemos visto en diversos reportajes, el arteterapia es algo sumamente importante, pues a través de la pintura, el teatro, el canto, las personas pueden expresar todo lo que llevan dentro, todas esas emociones que necesitan comunicarse, y el arte es una excelente herramienta. Así finalizamos esta ronda de Telesur Noticias. Se despide en nombre de todo el equipo Evelyn Guarenas. Feliz tarde para todos.

0: las cenizas del dolor, hoy florece la gratitud más profunda.
1: Rezando y apoyando porque no haya más fallecidos, no haya más víctimas y que el pueblo venezolano pueda recuperarse pronto.
2: Nuestras manos se tienden y nuestros corazones, a través también de las oraciones, se extienden hasta cada uno de los venezolanos.
3: Está de más decir que además de la solidaridad de los que están allí ahora, de los médicos y demás colaboradores, tiene toda la solidaridad del pueblo cubano y del gobierno cubano.
4: Venezuela renacerá.

Era el día de San Juan, 24 de junio. Los tambores sonaban aquí en la costa. Venezuela conmemoraba también los 205 años de la Batalla de Carabobo, el día que marcó su independencia. Pero en medio de la celebración, la tierra respondió. Las paredes temblaron. Solo 39 segundos bastaron y en 39 segundos todo cambió. Edificios de 10, de 12 y hasta 14 pisos se desplomaron, hogares enteros quedaron reducidos a polvo. Historias completas se interrumpieron, familias enteras quedaron atrapadas bajo los escombros tras el doble terremoto de 7,2 y 7,5 que sacudió 6 estados del país. La capital sintió el impacto, pero La Guaira fue el epicentro del dolor, la zona cero. 190 infraestructuras colapsaron, más de 3.500 personas fallecieron. Más de 6.400 fueron rescatadas y 856 edificios resultaron afectados. Pero incluso entre la devastación, algo más comenzó a levantarse. Una fuerza inquebrantable emergió desde las ruinas. Se activó una respuesta nacional e internacional sin precedentes. La presidenta encargada, Delcy Rodríguez, ordenó una comisión presidencial para atender la emergencia y una movilización cívico-militar que unió esfuerzos, voluntades y esperanzas. Protección Civil, bomberos, voluntarios, Cruz Roja y equipos de rescate de más de 30 países se sumaron a una sola misión: salvar vidas. Con tecnología de punta, micrófonos ultrasensibles y caninos entrenados, comenzó una carrera contra el tiempo y en medio del silencio aparecieron los milagros. El niño Carlos Miguel Colmenares, Marlene Santana, Aarón Cantillo y Hernán Gil, quien sobrevivió 8 días bajo los escombros desafiando toda lógica. Cada rescate fue un grito de vida, aplausos, lágrimas y un país entero aferrado a la esperanza, porque Venezuela no se rinde, no abandona, no olvida. Ante la tragedia responde con unidad, con solidaridad, con humanidad. Y hoy, entre las ruinas, también comienza a levantarse. Venezuela no está sola, Venezuela renace. Pongamos el punto online.

0: El jueves 2 de julio se logró el sorprendente rescate de Hernán Alberto Gil Flores, un guardia de seguridad de 44 años que sobrevivió más de 180 horas atrapado tras los terremotos de magnitud 7,2 y 7,5 que sacudieron a Venezuela el pasado 24 de junio. Gil se encontraba en su garita de hormigón en el sótano del estacionamiento de la residencia Sol Marino Garden 1, adyacente al centro comercial Galerías Playa Grande, ubicado en Catealamar, estado La Guaira. La localización inicial ocurrió el quinto día gracias al Cuerpo de Búsqueda y Rescate SAR de Costa Rica, que utilizó micrófonos ultrasensibles de alta tecnología para detectar los latidos de su corazón a través de los escombros, y al confirmar que estaba con vida y encapsulado bajo 7 pisos de concreto.
1: Soy la esposa de Hernán Gil, el hombre que fue encontrado con vida en la garita de la residencia Sol Marino Garden 1, por el terremoto que ocurrió el 24 de junio. Bueno, el día 28 mi esposo lo encontraron con vida. Quiero agradecer a todas las personas que han colocado su granito de arena, todos los rescatistas que han estado aquí de diferentes países, en especial a los de la Cruz Roja y sobre todo la Cruz Roja de Costa Rica, porque ellos fueron quienes accedieron al lugar y escucharon la voz de mi esposo y se dieron cuenta que sí había gente con vida allí. Y bueno, esto es un milagro y con el cual voy a estar agradecida eternamente, porque sin ese granito de arena y sin esa labor ardua que ellos hicieron ese día, mi esposo no lo hubieran podido encontrar. Y gracias a Dios lo encontraron con vida y en este momento se está realizando las labores de rescate.
0: La operación era sumamente peligrosa debido al riesgo inminente de un desplome secundario. Brigadas especializadas de 8 países, incluyendo a Venezuela, Chile, Costa Rica, El Salvador, México, Portugal y Estados Unidos, trabajaron de manera coordinada utilizando gatas hidráulicas para apuntalar las losas superiores y cavando túneles paralelos en un esfuerzo sobrehumano.
2: Bueno, obviamente y sin duda, el rescate complejo que nos tocó, considerando que había una víctima que pudimos confirmar que estaba viva bajo la estructura del edificio que estaba a su espalda. Confirmar que efectivamente había una víctima viva con nuestro equipo de búsqueda técnica y posteriormente hacer una vía, una brecha, para poder llegar hasta él con la finalidad de rescatarlo. Había que pasar por zonas que estaban, digamos, algo inestables y luego romper para poder penetrar y alcanzar donde él estaba. Fue un largo y delicado trabajo, porque tampoco puedes generar tú misma, digamos, colapso secundario producto de golpes, de movimientos bruscos. Entonces es un trabajo muy minucioso.
0: Tras romper la barrera crítica de una semana bajo tierra, Hernán Gil fue extraído sano y salvo en medio del júbilo de los equipos de emergencia. Incluso la esposa de Hernán, Gubismar González, indicó que nunca perdió la fe y que siempre confió en la providencia.
3: Desde el primer momento siempre tuve la fe intacta, porque a pesar de que ocurrió el terremoto, yo sabía que podía encontrar a mi esposo vivo bajo los escombros, y Dios hizo el milagro.
4: Este era el lugar donde recibían a los migrantes venezolanos. Ese día, 142 personas habían llegado desde Estados Unidos con el plan Vuelta a la Patria para reencontrarse con sus familias. Pero lamentablemente murieron 46 y 6 funcionarios del CERIL. 81 personas fueron rescatadas. Pero también hay historias que se tienen que contar. En medio del dolor, cuando todo parece perdido, la esperanza se abre paso. Macuto, aquí en el estado de La Guaira, se convirtió en el epicentro de una lucha contra el tiempo. Un despliegue de rescate sin precedentes, donde cada minuto contaba y cada vida importaba más allá de las 72 horas, ese límite que los expertos marcan como decisivo. La vida siguió aferrándose entre los escombros. Los ojos del país y del mundo se posaron sobre esas ruinas. Brigadas nacionales e internacionales unieron fuerzas en una carrera frenética impulsada por la esperanza. Y en medio del silencio y la oscuridad se escucharon voces, voces que se negaron a rendirse, voces que hoy son el testimonio de resiliencia, de valentía y de una humanidad que incluso en la tragedia se niega a desaparecer.
0: El viernes 26 de junio, socorristas expertos junto a venezolanos voluntarios lograron rescatar a un niño en la localidad de Caraballeda, una de las zonas que quedó devastada tras el terremoto. Los equipos de búsqueda y rescate continuaron realizando su labor y horas después, la Brigada de Colombia lograron detectar y extraer con vida a otro niño de 11 años llamado José, que se encontraba bajo los escombros en una edificación en la localidad de Los Corales del estado La Guaira. También la jornada de rescate estuvo marcada entre el lunes 29 y martes 30 de junio con una encomiable resiliencia, pues un pequeño llamado Cliever Morán, de tan solo 3 años, fue localizado y extraído con éxito en el edificio Los Corales Garden 1, estado La Guaira, gracias al despliegue especializado de la Misión Humanitaria de Jordania. Además, el grupo de búsqueda y rescate encontró a Carlos Miguel Colmenares, un adolescente de 12 años que conmovió a toda la nación. El joven logró mantenerse con vida confinado en un estrecho y asfixiante hueco de vida, un espacio mínimo formado por el colapso de las estructuras que impidió que fuera aplastado. Los rescatistas lograron introducir micrófonos de fibra óptica para evaluar su estado y lograr culminar su misión. Luego del rescate, Carlos reseñó cómo pasó todo.
5: Todo empezó a moverse violentamente, veía las luces tambaleándose, veía cómo todo empezaba a temblar fuerte. Pensé lo más rápido que pude y me escondí debajo de una mesa. Me quedaba quieto viendo la nada porque apenas entraba la luz. Es decir, ni siquiera había luz, era todo negro. Es decir, cuando yo abrí los ojos, era lo mismo que como los tenía cerrados. Era como si estuviera ciego y eso era algo desesperante, pero yo me pude controlar y no gasté más energía. Ya llevaba mucho tiempo gritando. Ese momento yo tenía la voz cansada y ya estaba rindiéndome de todo. Ya me iba a rendir, pero un trabajador me escuchó, no sé, y ahí fue que me identificaron y me pudieron sacar.
4: Este doble rescate en La Guaira ya se inscribe como uno de los capítulos más conmovedores y extraordinarios de esta tragedia. La unión entre tecnología de punta, cooperación internacional y el trabajo incansable de los equipos de rescate se encontró con algo aún más poderoso, la voluntad inquebrantable de vivir, la de estos niños que se negaron a apagarse y así en medio de la aflicción y del dolor, lo que parecía imposible se transformó en esperanza, un símbolo de resistencia, una certeza que abraza a todo un país, porque incluso en los momentos más oscuros, la vida siempre encuentra la forma de abrir su paso.
6: Han pasado varias noches desde el fuerte movimiento telúrico que afectó a Venezuela. El devastador impacto se refleja con crudeza en el estado La Guaira, donde los familiares de las personas atrapadas bajo toneladas de concreto esperan recuperar los cuerpos para darles el último adiós. Este es el caso de tres primos, quienes confirman que no descansarán hasta encontrar a sus seres queridos.
7: Estamos aquí tratando de sacar los cuerpos de mis familiares, mi hermana, mis dos sobrinos y el papá. Ya tengo una hermana que pudimos recuperar el cuerpo y ya se cremó, pero estamos aquí en la lucha desde el día de que llegué. Mis primos ya tienen ya varios días, desde el día cero, y estamos ahí tratando de recuperarlos para poder, aunque sea, tener algo de y poderlos llorar.
6: En medio de la penumbra y como parte de los actos recurrentes de solidaridad aparecen personas que voluntariamente reparten alimentos a quienes durante la noche y la madrugada buscan entre las estructuras colapsadas.
8: Esta tenemos una productora de eventos, hacemos eventos musicales y nada, todo lo de la productora, otros amigos, nuestros socios y todos los aliados nos unimos y bueno, estamos en esto. Juan más que todo, que viene todos los días, a toda hora, ayudando a todos los que lo necesiten.
6: A esta titánica tarea se han sumado los diferentes grupos de bomberos de diversos estados de Venezuela que con esmero, ahínco y persistencia pretenden ofrecer algo de sosiego a los familiares que esperan impacientes alguna razón de su ser querido.
9: Lo primordial es recuperar los cadáveres para entregarle a sus familiares, que ellos realmente vean la pérdida, que sí son sus familiares que están ahí. Y lo otro es para que cuando las máquinas empiecen a remover los escombros no vaya a haber otro problema con el tipo de la recuperación, con las máquinas, pues. Las retrocadoras puedan entrar, hacer su trabajo y bueno.
6: Así transcurren las noches en una de las zonas más afectadas por el terremoto. Tras más de una semana de labores continuas para la ubicación y extracción de personas, la presidenta encargada señaló que a pesar de haber decretado el duelo nacional, la fase de búsqueda y rescate no ha finalizado. Hasta el momento se han logrado rescatar a más de 6.400 personas con vida. Hernán Darío Tobar Gaitán, La Guaira, Telesur, Venezuela.

0: En medio de la tragedia aquí en la cinta costera de La Guaira, un milagro. Fue una carrera contra el tiempo de 106 horas, 5 días de angustia, donde el sonido de las herramientas y la fe de un pueblo fueron el único faro de esperanza. Protección Civil de Trujillo, Venezuela, los topos de México y la propia comunidad demostraron que cuando se trata de salvar vidas, no existen fronteras. Incluso en medio del dolor, Aarón, con 21 años, se aferró a la vida. Y entre esa hazaña también hubo símbolos. Tsunami, el perro, rescatistas venezolanos que logró salvar 26 vidas. Toda la esperanza de un país. Porque en la oscuridad siempre hay quien busca, quien resiste y quien logra encontrar vidas.
1: Mi nombre es Jorge Vin, soy director del equipo canino de intervención en desastres Casarecid, una ONG voluntaria que está en el sistema de protección civil. Mi binomio es Tsunami, un perro de búsqueda de personas sepultadas bajo escombros, deslizamiento de tierra, y tiene 9 años. En este evento hemos contabilizado la recuperación de 26 personas con vida con Tsunami.
2: En lo profundo de estos escombros se encuentra Aarón.
3: Entonces hay que romper esa, va a salir, salen los pies. Dice que el dorso y la cabeza están en la cabeza en una escalera y el dorso en el unicel. Entonces en cuanto salen va a salir.
2: Es el quinto día del proceso de rescate del joven de 21 años que quedó 17 metros debajo de los escombros.
4: El día 27, nos traímos a Catara y seguimos realizando la búsqueda de reconocimiento y localizamos a Aarón. Tuvimos el primer contacto auditivo, conversamos y le prometimos que le iban a hacer su rescate. Hasta el día de hoy, que llegaron los compañeros de México y reforzaron nuestro equipo acá de Venezuela.
5: Es un trabajo en equipo, porque hasta la señora que nos dio cafecito participó en el rescate. Aquí no hay un equipo de especialistas o un equipo de alguien en especial que hizo este rescate. Aquí fuimos todos los que están aquí, todos participamos, hasta la señora que nos dio una torta, un café.
2: Luego de 106 horas, Aarón fue rescatado. Salió como un héroe. Resistió, pero dos personas que estaban junto a él murieron. Los rescatistas se lo arrebataron a la muerte. Estaba a 17 metros de profundidad.
6: De quienes se acercaban a la zona más cercana allí, que no lo dejáramos solo, que lo ayudáramos, que no lo abandonáramos. Obviamente siempre con una buena actitud. Bueno, para ser un joven de 21 años, digamos que emocionalmente supo manejarse muy bien en una situación tan compleja, y eso aquí afuera a nosotros nos motivaba aún más de poderlo ayudar y extraerlo de la zona donde estaba.
2: Triunfó la vida, la esperanza. Celebraron el milagro y un nuevo renacer. Hubo lágrimas y los topos mexicanos y los rescatistas venezolanos se fundieron en abrazos.
7: Las ganas de vivir, las oraciones. Tengo entendido que pertenece a la iglesia, había muchas familiares de él que estaban ahí, amigos en cuanto a la iglesia. Su mamá venía en camino y su hermano también como que sí llegó. Pero había mucho apoyo, mucha gente que estaba con él y mucha gente le gritaba, le apoyaba.
2: Las ganas de vivir, eso salvó a Aarón, y la perseverancia de los rescatistas.
0: De esta galería salió Aarón, el milagro de la vida. Y las labores de rescate y salvamento continúan, no se suspenden, dijo la presidenta encargada, Delcy Rodríguez. Mientras los equipos de rescate continúan también desplegados a lo largo y ancho de la cinta costera del estado de La Guaira.
8: El mismo miércoles 24 de junio en la noche, el jueves 25 y el viernes 26 de junio, durante las primeras 24 a 48 horas posteriores al doble sismo que azotó a Venezuela, se llevaron a cabo las primeras labores de salvamento. Los operativos iniciales se ejecutaron bajo condiciones de extrema peligrosidad, marcadas por una densa nube de polvo original e incendios activos en las líneas de gas locales debido a las fugas de combustible. En este adverso escenario, Marlene Santana, una mujer de 69 años, logró sobrevivir al colapso inicial de su vivienda en la localidad de Playa Grande, estado La Guaira. La ciudadana salvó su vida al resguardarse estratégicamente en los marcos estructurales internos de su hogar y, a pesar de sufrir un fuerte golpe en la cabeza, logró mantenerse con vida durante aproximadamente 60 horas dentro de un espacio sumamente reducido que se formó tras el derrumbe de la estructura.
9: ¡Ay, qué bello, sí!
10: ¡Sí!
9: ¡Ay, sí, ahí
10: te veo! ¡Ya te vi, ya te vi!
9: ¡Ay, Lumbi!
10: ¡Ya te vi!
9: ¡Ay, Dios mío, mira!
10: ¡Ya te vi!
9: ¡Ay, Dios bendito sea, mi señor!
10: ¡Ya, hija! ¡Ya te sacamos!
8: El rescate de Santana se logró gracias al coordinado trabajo de los equipos de búsqueda integrados por brigadistas de rescate de El Salvador, Venezuela y Ecuador, los cuales lograron estabilizar la estructura y extraer a la mujer de entre los escombros. Al momento de ser liberada, la historia de la sobreviviente conmovió a la opinión pública y su primera petición al personal de emergencia fue que le dieran un refresco.
11: Ellos me traen a mi agua en una manguerita de esta. Fue el agua más rica del mundo que probé. No lo cambio por nada. Él me dice, ¿qué más quiero yo? Yo le digo que una... Pero de verdad no se lo dije como una medida de que era de verdad lo que quería, sino ya me había tomado esa agua que me sabía tan rica, que venía de un huequito, con una manguerita y chupe, señor. Ay, yo no quería que eso se acabara. Cuando veo que la manguerita está saliendo, que se va por ahí para arriba, entonces me dice, ¿estás viendo la manguera? Yo le digo, sí, la voy a agarrar porque no quiero que se vaya, no, se terminó.
8: Por otro lado, la presidenta encargada de Venezuela, Delcy Rodríguez, en rueda de prensa realizada el pasado 2 de julio, informó que más de 130 países se solidarizaron con Venezuela y aclaró que en medio de las réplicas, el primero a quien llamó fue al coordinador humanitario de las Naciones Unidas en Venezuela, Gianluca Rampolla, para coordinar equipos de rescate internacionales y una respuesta humanitaria para las víctimas del terremoto.
12: El gobierno de inmediato pidió a Naciones Unidas de apoyar la coordinación de los rescatistas, de la respuesta humanitaria y ahora también de toda la parte médica. Estamos hablando de 1,000 y más edificios afectados. Tenemos, acabo de decirlo, 50 equipos de rescate, más los equipos de la Protección Civil venezolana. A usted se haga el cálculo de cuánto toma para llegar a cada edificio. Entonces, puedo apostar que si vamos a cualquier de los terremotos de los últimos años, vamos a ver familiares intentando rescatar a sus propios amados. Y esto no es una justificación, es simplemente la realidad.
0: Y a 10 días de la tragedia, ya comenzó la reconstrucción. Estos 20 edificios que están detrás de mí ya tienen luz verde tras la evaluación de la Comisión Presidencial. Y en 8 semanas, 600 familias podrán dejar atrás el campamento temporal para volver a sus casas. Pero esta historia no se mide solo en estructuras, sino en vidas. Marlene aferrada a lo que quedó de su hogar, Aarón resistiendo a 17 metros de profundidad, Carlos Miguel venciendo la oscuridad y Hernán Gil sobreviviente tras 8 días bajo el concreto. No son solo relatos de supervivencia, son la prueba de que en la hora más oscura la muerte no tuvo la última palabra. Cada rescate fue posible por una sincronía extraordinaria. Rescatistas, voluntarios, tecnología de punta y el apoyo de más de 30 naciones, unidos por una sola fuerza, la voluntad de salvar vidas. Detrás de cada bloque removido estuvo un país que se negó a rendirse. Desde los equipos internacionales, los rescatistas venezolanos, organismos de seguridad, comunidad, Cruz Roja, hasta el gesto más simple de un café o una oración. La respuesta fue una sola: solidaridad. Porque Venezuela no se define por la magnitud de su tragedia, sino por su capacidad de levantarse unidas. La presidenta encargada, Delcy Rodríguez, prometió no descansar hasta ver renacer al estado de La Guaira. Hoy, entre escombros que se levantan y familias que se aferran a la esperanza, se sostiene una certeza. Venezuela no está sola y La Guaira renace. Las labores continúan, la promesa sigue firme. No se dejará atrás a nadie. Pusimos el punto en la I.

0: coisa que vocês
1: Es algo que nadie de
0: não
1: ustedes
0: estavam à
1: esperaba.
0: espera.
1: Sé que
0: Eu
1: muchos
0: tenho
1: han
0: certeza
1: perdido a
0: muitos
1: seres
0: perderam
1: queridos,
0: queridos.
1: que muchos
0: Muitos
1: están
0: estão
1: en
0: nos
1: los
0: hospitais
1: hospitales y que se aferran a
0: e se
1: Dios,
0: apegam com Deus.
1: porque mañana será un
0: Porque
1: nuevo día.
0: amanhã
1: Si
0: será
1: Dios
0: um novo dia.
1: quiere,
0: Se Deus quiser,
1: van a
0: nós
1: lograr
0: vamos
1: superar
0: ultrapassar
1: esto.
0: isso.
1: Nosotros desde Cabo
0: Nosso
1: Verde
0: pésame,
1: queremos
0: nosso sentir,
1: decir que nuestros
0: dizer,
1: corazones están con
0: dizer que nossos
1: ustedes
0: corações estão
1: y
0: convosco.
1: nuestras
0: Nossas
1: oraciones
0: orações
1: también.
0: também são para vocês. A mensagem para o povo
2: El
0: de
2: mensaje para el
0: Venezuela,
2: pueblo de Venezuela es el
0: que tenham
2: siguiente:
0: resiliência,
2: tengan resiliencia, tengan esperanza, tengan fe y trabajen también para reconstruir. Lamentablemente, lo que ha ocurrido no se puede cambiar. No podemos volver atrás, pero así es la vida. Queremos enviar un abrazo de consuelo y decir que el pueblo caboverdiano está con el pueblo venezolano.
3: Es una situación muy difícil. La estoy siguiendo por las noticias y es muy triste lo que está pasando. Este es realmente un mensaje de apoyo, con la esperanza de que todo mejore, porque creo que Dios ayuda a quien lo necesita y ustedes ciertamente lo necesitan en este momento. Desde Cabo Verde y desde todo el mundo, incluido Portugal, estamos enviando apoyo y deseando que las cosas vuelvan a la normalidad lo antes posible.
4: Deseo mucha fuerza, una pronta recuperación a los heridos y consuelo a quienes han perdido a sus familiares. El pueblo caboverdiano está con el pueblo venezolano.
5: En Venezuela avanza la gran misión llamada Venezuela Renace para levantar viviendas afectadas por el doble terremoto. En Caracas está Michelle Ramírez de inmediato con más información. En este día también estamos en la calle viendo qué es lo que ocurre, cómo se mueve todo.
6: El complejo residencial OPP 12, ubicado en Bellas Artes, al norte de Caracas, se encuentra en reconstrucción. Este edificio alberga 156 familias y sufrió el impacto del doble terremoto del 24 de junio.
7: El día 24 de junio, el día del terremoto, el doble terremoto, me encontraba en la parte baja del edificio, en la planta baja. Y bueno, fue un momento de mucha angustia porque salí con mi esposa y mi hijo que estaba aquí en el piso 1, que estaba en la casa. Tuve que subir en medio del terremoto a buscar a mi hijo. Un momento de angustia porque la gente bajando por la escalera, muchas se le trabó la puerta, la reja, tuve que venir a abrir la puerta, mandar a mi hijo hacia abajo y luego ayudar a los vecinos que se les había trabado la puerta, pero gracias a Dios, bueno, no pasó mayores daños aquí, sino solamente daños menores en las paredes, que es el trabajo que está realizando ahorita el gobierno de Caracas, que oportunamente llegaron aquí para brindarnos ese apoyo.
6: Las labores de reparación se centran en mampostería, la principal afectación de estos apartamentos.
8: Ahí poco a poco vamos a ir arreglando cada uno de los apartamentos que tuvo problemas, ¿verdad? La fachada que tuvo bastante problemas, pero del piso 2 hacia arriba están bien. Gracias al Señor, dándole gracias a Dios de que nuestro edificio aguantó ese doble terremoto tan fuerte. Y bueno, nuestras columnas están bien, todo lo que es el parrilleo de general está bien y solamente mampostería es lo que tuvo problemas. Y bueno, lo estamos arreglando aquí, todos ayudándonos unos con otros.
6: En esta jornada se evidenció la solidaridad de los vecinos, como la señora Milagros, quien asistió a los trabajadores con hidratación.
9: Y lo que hago es realmente una solidaridad porque es agua que necesitan, es un bocado, independientemente de lo que hayan consumido, para mí es importante que ellos se mantengan estables porque sin ellos no podemos lograr esto, independientemente de...
6: Estas labores se desarrollan en el marco de la gran misión Venezuela Renace, ejecutada por el gobierno venezolano para atender los más de 800 edificios afectados y garantizar el bienestar de las familias. En la cámara de Gustavo Flores, Michelle Ramírez desde Caracas, Venezuela, para Telesur.
5: Vamos a checar los hechos de inmediato, en vivo y en directo, Andrea Romero desde La Guaira. Andrea, bienvenida.
10: Gracias, Marcela. Buenas tardes. Seguimos en el estado de La Guaira llevándoles todos los detalles de cómo transcurre la remoción de escombros, las maquinarias haciendo el trabajo, removiendo también los familiares a la espera de poder recuperar a sus seres queridos, pero también con la esperanza y la fe intacta en poder encontrar sobrevivientes. Ha sido una jornada que empezó cerca de las 8:30, 9 de la mañana, donde también pudimos constatar que se están realizando la rehabilitación de los puentes de aquí de Caraballeda. El puente Caraballeda Sur fue derrumbado por completo para hacerle lo que tiene que ver con las reparaciones, la rehabilitación. Debajo de esos puentes hay tuberías que se les está haciendo el debido mantenimiento y luego restablecer completamente este puente vial aquí en lo que es Caraballeda. También en cuanto a obras públicas, se está gestionando todo lo que tiene que ver con energía eléctrica. Continúan los trabajos. Recordemos que ya más de un 90% se ha restablecido el servicio eléctrico aquí en el estado de La Guaira, así como la restitución del agua y poder brindarle ese apoyo necesario a quienes fueron afectados y afectadas por el doble sismo del pasado 24 de junio. También todos estos servicios básicos están garantizados en los campamentos transitorios habilitados también para personas que se quedaron sin hogar y para personas que están a la espera de la inspección y rehabilitación de sus hogares. Como bien lo dijo la presidenta encargada, Delcy Rodríguez, a partir de hoy, 11 de julio, inicia el registro para todas aquellas personas que se quedaron sin vivienda y también para esas personas que se le está haciendo la rehabilitación a sus hogares. Veamos.
11: La presidenta encargada, Delcy Rodríguez, anunció un registro único de viviendas mediante un sistema biométrico de capta huellas y la creación de un fondo para ayudar a las juntas de condominios afectadas por los sismos del pasado 24 de junio.
12: Con mucho orden, a través del sistema de capta huellas, estaremos elaborando este registro único de vivienda. También he decidido crear un fondo en el Fondo de Venezuela Renace para atender, apoyar a las juntas de condominio en las reparaciones de sus edificios que fueron impactados por el doble terremoto. De igual manera, ya la banca pública y privada está culminando los detalles para dar inicio a la cartera hipotecaria con un subsidio de hasta el 80% para personas que fueron igualmente afectadas en el doble terremoto en sus viviendas.
11: Aunado a esto, la mandataria encargada supervisó el desarrollo del plan de recuperación habitacional que abarca la intervención de 186 edificios y más de 8.500 viviendas afectadas por el doblete sísmico.
12: Primero, este es un trabajo muy integrado, porque por un lado está la Comisión Presidencial para determinar qué viviendas, qué infraestructuras están aptas o no para ser ocupadas, y luego está el plan de recuperación de las viviendas. En este instante ya estamos interviniendo 186 edificios, 8.515 viviendas. Justamente están los vecinos esperando que sean reparadas para volver a sus casas. Y por otro lado están quienes perdieron completamente su vivienda, están siendo atendidos integralmente en los campamentos transitorios. Y por último,
11: a su vez, la presidenta encargada, Delcy Rodríguez, informó que todos los equipos técnicos de los niveles nacional, regional y local trabajan en un proyecto unificado para la reconstrucción con el objetivo de atender no solo la necesidad de vivienda, sino también el hábitat y la construcción de ciudades humanas y antisísmicas.
12: En este momento están todos los equipos técnicos del gobierno nacional, regional, local, viendo un solo proyecto para que cuando salgamos a la construcción y a la reconstrucción sea con proyectos muy claros y sea sobre todo para atender no solamente la necesidad de vivienda sino del hábitat, ¿no? La ciudad humana, como esa ciudad humana también es una ciudad antisísmica. Bueno, todo eso, todas esas valoraciones están siendo abordadas en este momento y nosotros también hemos pedido asistencia y cooperación internacional. Esta mañana tuve una llamada con el presidente Lula, a quien siempre agradezco. El presidente Lula está muy pendiente de la familia que perdieron seres queridos, está muy pendiente de la familia que perdieron sus viviendas. En general está muy pendiente y ha expresado su solidaridad. Me dijo, Presidenta Delcy, lo que necesite, levantes el teléfono y me llamen. Yo agradezco a la comunidad internacional, a los gobiernos del mundo que han brindado esta mano amiga Venezuela.
11: Por último, la presidenta encargada de Venezuela hizo un llamado a la solidaridad y al acompañamiento fraterno con los hermanos venezolanos que más lo necesitan, destacando que esa nueva espiritualidad debe unir al pueblo.
10: De acuerdo al parte oficial compartido el día de ayer, 10 de julio, 17.907 personas están sin vivienda. Ante esto, el Estado venezolano ya ha dado respuestas e inicia el día de hoy el registro en los campamentos transitorios a través de las diferentes plataformas que han habilitado para darle la atención necesaria a las personas que resultaron afectadas. Tanto afectadas sin hogar, como también personas que están a la espera de que sus infraestructuras sean revisadas. Es la información que tenemos hasta el momento. Más adelante les ofreceremos más detalles de cómo transcurren las labores y la jornada el día de hoy aquí en el estado de La Guaira, el más afectado por el doble sismo del pasado 24 de junio.
5: Muchas gracias, Andrea. Vamos a continuar desde aquí con otras informaciones. Vamos a mostrar también cómo se dan estas inspecciones en La Guaira. Son fundamentales para determinar qué tan habitable está un edificio. Recuerden el semáforo, que es el protocolo establecido. Van las autoridades, van los ingenieros, van los geógrafos, chequean todo y hay un semáforo. Si sale rojo, hay que permanecer fuera de casa hasta ver si hay alguna posibilidad para remozar ese edificio o pasar otra etapa. Amarillo, hay reparaciones para hacer. Verde, habitable. Caraballeda, digo, es una de las zonas más afectadas por estos terremotos. Las mil réplicas, créanme que se sienten. En Caraballeda hay colapso de edificios que inicialmente habían resistido los movimientos telúricos del 24 de junio. Equipos calificados mantienen inspección continua para analizar cada caso, porque aquí hay que ir uno por uno. ¿Cómo se va a medir el nivel de daño si no se verifica uno por uno estos edificios? El objetivo de las autoridades es lograr reconstrucciones, pero también hay que decir que se contempla la demolición controlada para los casos más graves, para aquellos casos donde está en peligro la seguridad pública. Venezuela adelanta lo que llama estudios de zonificación integral. Todo esto allí en La Guaira se ha iniciado, porque es el estado más afectado, se ha iniciado por allí a revisar la aptitud geotécnica de los suelos. Los resultados van a servir como insumos para un plan de reconstrucción que está en marcha y que suma componentes nacionales e internacionales. Se buscan soluciones óptimas. El vicepresidente sectorial de planificación, Ricardo Menéndez, informó sobre el reconocimiento técnico de las cuencas ante el riesgo de desplazamiento de materiales derivados de la actividad sísmica. También él habló de la evaluación de los terrenos, estudios geomorfológicos, geológicos, dependientes, están alineados con la estrategia de crear un banco de soluciones para la región.
13: Continúa todo el trabajo del gobierno bolivariano, las instrucciones de la presidenta encargada, Delcy Rodríguez, en función a las distintas fases que se están abordando en relación al enorme terremoto, los dos terremotos que se plantearon en todo el país, pero con amplio impacto en la zona costera y específicamente en La Guaira. A medida que se efectúa el sobrevuelo, es evidente las acciones desde el punto de vista del despliegue impresionante que tiene el gobierno bolivariano en toda la entidad, y en este caso específicamente se viene trabajando el tema asociado a lo que va a corresponder a la revisión de la zonificación.
5: Por décadas, los terremotos han causado estragos en diversos países del mundo. Chile, México, Perú, en nuestra región, concentran mayor actividad sísmica. En el 85, los mexicanos vivieron el peor de su historia. La tragedia les permitió, hoy por hoy, estar preparados para futuros eventos. Así renacieron. Mírelo ahora.
14: La colonia Guerrero recibe ese nombre por el héroe de la independencia, Vicente Guerrero. Pero bien podría ser por el espíritu de su gente. Este edificio, por ejemplo, es la primera vivienda autoconstruida tras su derrumbe en el sismo de 1985. Precisamente ahí vive Humberto, el Gillo, como le gusta que le digan, quien sacó ventaja de la tragedia y aprendió técnicas de rescate. Hoy es uno de los topos, el agrupamiento de rescatistas voluntarios.
15: Había una señora que se llamaba Juanita Huitrón, Islas, y ella nos unió. Ella ya falleció hace poquito tiempo, pero fue la primera mujer topo en...
5: Dejo México, vamos con Jorge Rodríguez, presidente de la Asamblea Nacional de Venezuela.
16: El proceso de comunicar, de compartir con todas y todos ustedes el parte diario que de manera permanente y desde el mismo 24 de junio ha venido haciendo el gobierno venezolano, el Estado venezolano, sobre las consecuencias, los anuncios, los impactos que la terrible tragedia del doblete sísmico tuvo sobre la población de Venezuela, específicamente sobre la población del estado de La Guaira, Caracas, Chacao, otros municipios de Miranda, Yaracuy, Carabobo, Aragua. En ese proceso de dar el parte diario, también hemos venido compartiendo con la población, a través de la voz de la presidenta encargada del Cieloína Rodríguez, de los distintos voceros que se han comunicado con los medios de comunicación, hemos venido haciendo anuncios en cuanto a la evolución del proceso de atención a las víctimas del terrible doblete sísmico del 24 de junio. Y hemos aprovechado para la emisión del parte de hoy para tener un contacto con los medios de comunicación nacionales e internacionales y contestar algunas preguntas. Al día de hoy, 11 de julio de 2026, la cifra de venezolanas y venezolanos fallecidos por la acción directa de los terribles terremotos del 24 de junio es de 4.333 personas fallecidas, 16.740 heridos, 6.462 personas rescatadas por rescatistas venezolanos de todo el país, que el mismo 24 en la madrugada se vinieron en puente aéreo para atender a sus hermanas y hermanos que sufrían lo indecible por el derrumbamiento de edificaciones y de viviendas en la tarde del 24 de junio, por rescatistas internacionales que de manera presta vinieron de todo el mundo y fueron recibidos con los brazos abiertos por el pueblo venezolano, y también por los rescates que se hicieron por parte de más de 29.000 voluntarios que se inscribieron debidamente para ordenar el trabajo de las voluntarias y de los voluntarios. Hemos atendido hasta ahora 86.794 familias. En este momento tenemos instalados 94 campamentos transitorios, y luego quisiera conversar un poco más con ustedes acerca de las características de funcionamiento de esos campamentos transitorios e invitar a los medios de comunicación nacionales e internacionales, si quieren visitar algunos de esos campamentos, los que ustedes quieran, para que tengan contacto directo con las personas que están allí en esos campamentos. Al día de hoy pasan de 19.000, este número es del día de ayer, 18.437 personas ya están en campamentos debidamente habilitados, en unidades educativas. Hay unos campamentos más grandes que nosotros llamamos campamentos de triaje, porque son campamentos generalmente en estadios, con tiendas de campaña, y allí llegan las personas en primera instancia, pero lo ideal es que estén en una zona de mayor resguardo, como es el caso de las escuelas que han sido habilitadas como campamentos transitorios. Se han afectado 856 edificios, de los cuales 190 se han desplomado por completo o han colapsado por completo. La situación de afectación de las viviendas, de los edificios y de las viviendas, generó que el día 28 de junio la presidenta Rodríguez estableciera dos grandes comisiones de trabajo. Por una parte, una comisión presidencial que se encargara de evaluar todas las viviendas que habían tenido algún tipo de afectación, para que a través de esa evaluación

0: parte oficial que hasta ahora se está dando, la señal se emite a través de Venezolana de Televisión, en donde tengamos nuevamente el audio de Jorge Rodríguez, presidente de la Asamblea Nacional de Venezuela. Vamos a continuar escuchando sus palabras. Mientras tanto, resaltamos también los números actualizados y sobre todo, decía él, va a contestar preguntas. Extendía la invitación a los medios de comunicación nacionales e internacionales que están presentes en este momento, que están invitados a concurrir a ver cómo está armado, cómo se organiza, cómo está en marcha un campamento transitorio. Hablaba también de la importancia de chequear toda la información, de verificar la información y sobre eso compartirla. Están viendo entonces los números oficiales, corresponden este día. El parte oficial tiene allí la actualización de 4.333 fallecidos, 16.740 heridos, 6.462 rescatados.
1: Para la atención de personas, una buena noticia es que al día de hoy, a esta hora, el 91% de los pacientes que fueron ingresados en alguno de los hospitales o de los hospitales internacionales o de nuestros hospitales que fueron ingresados, están ya de alta, están fuera de peligro y el 91% ya han sido dados de alta. En cuanto a los rescatistas internacionales, 2.422 se encuentran todavía entre nosotros en las labores de búsqueda y rescate y hemos desplegado 31.837 efectivos entre rescatistas nacionales de las distintas brigadas de todos los estados del país que de inmediato se abocaron al proceso de búsqueda y de rescate. También tenemos entre los efectivos desplegados la Fuerza Armada Nacional Bolivariana, que militarizó el estado de La Guaira de manera rápida en la misma madrugada del 24 de junio y eso generó que el trabajo, el proceso, que es contra el tiempo de rescate y el salvamento de vidas humanas, pudiera transcurrir de forma ordenada. Policía Nacional Bolivariana, Defensa Civil, etc. Más de 30.000 voluntarios, 30.197 voluntarios se inscribieron en el Poliedro y en las distintas áreas, el área de logística, el área de atención médica, el área de rescate, el área de transporte para personas y también transporte para materiales y transporte para alimentos, fueron inscritos. Ellos recibieron una felicitación uno por uno, por escrito, por parte de la presidenta Rodríguez, y la intención que tenemos es que se incorporen a las siguientes etapas del proceso de reconstrucción de lo que se deterioró de manera impresionante con los sismos del 24 de junio. Que estos voluntarios, que tan buen trabajo hicieron en todo este proceso, sobre todo en el estado de La Guaira, ahora se incorporen a todo el proceso que viene, que es el proceso de reparación de viviendas, de construcción de nuevas viviendas, de búsqueda de terrenos para la construcción de nuevas viviendas. Hasta hace exactamente 40 minutos, que fue la última, van 1.203 réplicas de sismos desde la tarde del 24 de junio hasta este momento. Sobre los campamentos transitorios, tenemos 40 en Caracas, 28 en La Guaira, 26 en Miranda, para un total de 94 campamentos, con una capacidad de hasta 24.129 personas que pueden recibir un alojamiento digno allí. Hemos buscado la manera, utilizando las aulas de clases de los colegios, después que fueron acondicionados, pintados, después que se construyeron duchas en cada uno de los campamentos, habilitados los baños, habilitada una cocina nueva y un comedor para que las personas puedan estar una o dos familias por cada aula en camas dignas, que no sean esa imagen tan típica de los campamentos que son o de los refugios, que son una cama al lado de la otra. No, estamos tratando de que una familia completa o dos familias que sean vecinos estén en la misma aula de clase, en este caso son las cuando los campamentos son las aulas, y que puedan recibir una alimentación digna, balanceada. Tenemos a las madres cocineras de las escuelas colaborando de manera determinante y tenemos un despliegue de seguridad, de salud, no solamente hay médicos 24 horas en cada uno de los campamentos, tenemos turnos de 8 horas de médicos las 24 horas, sino que también un grupo de especialistas, a quienes les agradecemos, de la Facultad de Medicina de la Universidad Central de Venezuela, han venido colaborando, sobre todo para la atención de casos un poco más complicados. Yo me encontré, por ejemplo, con una niña con un síndrome de Rett en uno de los campamentos, pacientes que tienen algún tipo de afección adicional como cáncer, insuficiencia renal, diabetes complicada, hipertensión no controlada. Bueno, estos especialistas acuden a atender a las personas. En el día de ayer, la presidenta Rodríguez hizo algunos anuncios importantes y quiero conversar con ustedes acerca de esos anuncios. Primero, el establecimiento de un registro único de vivienda para aquellos que sufrieron una afectación total de sus viviendas. En este momento, más de 17.000 personas se encuentran sin vivienda. Y esa cifra seguramente va a aumentar cuando termine el proceso de evaluación que está realizando, coordinando el ministro Francisco Garcés. Seguramente habrán algunas viviendas adicionales que tienen que ser catalogadas en el semáforo como roja y que necesariamente van a requerir la necesidad de aportar viviendas para las personas que estén en esa condición. Para eso es el registro único, que ya empezó el día de hoy. ¿Cómo es ese registro? Vamos, en primer lugar, a los campamentos, a las personas que están en los campamentos establecidos en Caracas, La Guaira y Miranda, y también vamos con las personas que están en los alrededores de sus apartamentos dañados, esperando que la evaluación culmine. Le capturamos la huella, porque ese es otro elemento en el 100% de los campamentos establecidos. La huella dactilar es capturada de cada persona que ingresa al campamento para tener una

que algunas personas en los campamentos están en los campamentos y no reciben la bonificación, bueno, rápidamente eso se solventó. Para eso sirve la captura de la huella dactilar. Y entonces los vamos a utilizar para el registro para las viviendas nuevas, para saber cuántas viviendas nuevas se necesitan en el país para estas personas que sufrieron las consecuencias del terremoto, de los terremotos. Esta es la página que se está utilizando, se le captura la huella a la persona, se toma un dato, el teléfono o el correo electrónico, y esto es el comprobante que se le entrega a cada familia. Fíjense que ese comprobante que se le queda a cada familia consta de un código QR. Pasa que algunas personas están en el campamento, pero podrían perfectamente irse a un campamento solidario, algún familiar, pero se quedan en el campamento porque tienen la preocupación del tema de la vivienda. Pues este QR es su vivienda, señora o señor. Es decir, este QR certifica que usted perdió la vivienda durante el proceso de los dos terremotos y si a usted le corresponde irse a un campamento solidario o quedarse en el campamento que tenemos nosotros, ese QR certifica que en el momento debido, indicado, lo más rápido posible, usted recibirá su vivienda. Es importante también que se entienda que nosotros tenemos que apurarnos en resolver el tema de la vivienda de las personas que la perdieron de forma definitiva y en reparar las viviendas de aquellas que requieran ser reparadas. Y es por eso que incluso intencionalmente tenemos a las personas en escuelas. Las clases empiezan entre septiembre y octubre. Es decir, que entre septiembre y octubre tienen que estar vaciadas las escuelas para que puedan empezar las clases de las niñas y los niños y los adolescentes. Para eso estamos aceleradamente trabajando en dos cosas. La primera de ellas es la construcción de una especie de campamentos, pero ellos sí unifamiliares. Es decir, que van a ser una especie de viviendas de transición donde las personas van a estar en su familia, en su casa, con cocina, con baño, con habitación, mientras se construyen las viviendas definitivas. Y la segunda cosa que estamos haciendo también aceleradamente es, uno, consiguiendo viviendas de la Gran Misión Vivienda Venezuela, que deben ser culminados de manera rápida. Dos, comprando viviendas en el mercado secundario. Y tres, tenemos que trabajar en la Asamblea Nacional para hacer una reforma de las leyes, al menos de la ley de alquileres, para que las personas no sientan ningún tipo de temor de alquilar sus viviendas. Hay un número de hasta 200.000 viviendas en Venezuela que no están siendo alquiladas porque la gente, bueno, las resguarda porque en efecto es muy regresiva la ley con la que contamos. Tenemos que reformar la ley para que la gente se sienta más segura en el momento de alquilar vivienda. La presidenta creó un fondo desde Venezuela Renace para ayudar a las juntas de condominio porque nos hemos encontrado que hay edificios que fueron afectados, todavía están aptos para que recibir a los vecinos y a las vecinas, bueno, pero el edificio sufrió daño, se le dañó el ascensor, se le dañó la escalera, se le cayó la mampostería. Entonces se creó un fondo para que las juntas de condominio, en Chacao, en San Bernardino, en Antímano, que se afectaron unas viviendas, en El Paraíso, en La Guaira, por supuesto, puedan recibir unos fondos, dinero, y con ese dinero encargarse de la reparación junto con Venezuela Renace de las viviendas que pueden ser ocupadas nuevamente. Y luego también recordó, y ya esta próxima semana se va a anunciar los primeros créditos para que la banca pública y privada abra una cartera de créditos para adquisición de vivienda de hasta un 80% de descuento a aquellas personas que quieran, una persona que se les desplomó su apartamento en Catealamar o en Chacao, bueno, puede ir, conseguir un apartamento y el subsidio será hasta del 80% si lo quiere comprar. Hay un elemento importante también, además de culminar las viviendas de la Gran Misión Vivienda de Venezuela, de buscar modificar la ley de alquileres, de hacer una cartera de crédito con 80% de descuento, de reformar las leyes para que se pueda iniciar el mercado de alquileres, hay una búsqueda acelerada de espacios para construir lo que la presidenta ha denominado ciudades antisísmicas y viviendas antisísmicas, sobre todo ciudades y viviendas que no sean depósitos de gente, sino que sean
ciudad.

0: propiedades y viviendas, con urbanismo, con escuelas, con canchas, con centros comerciales, con actividad, para que las personas puedan sentirse a gusto en ese espacio. Hemos hecho un sobrevuelo. Hemos hecho un sobrevuelo de la zona, sobre todo de La Guaira, y fíjense, afortunadamente hemos encontrado más de 40 terrenos. Esta es la zona de Catialamar. Esta es la zona de La Guaira y centro de La Guaira, del llamado casco histórico de La Guaira. Nos fuimos un poco más hacia el oriente de Caraballé, de Itanaguarena, y encontramos algunos terrenos en Naiguatá y Los Caracas. Y también tenemos un gran espacio hacia la zona de La Sabana. Entre Osma y Chuspa hay una gran extensión de terreno que podría servir para un plan maestro, porque esa es la orden que ha dado la Presidenta Rodríguez, crear un plan maestro para todo el estado La Guaira. Si ustedes notan un poco, hemos buscado terrenos, por ejemplo, que no estén tan cerca de la zona de costa, que es la zona que tiene los peores terrenos, sino que por lo general sean terrenos o planos o terrenos que estén al pie de la montaña en unas especies de mesetas o valles que pueden ser aplanados para la construcción de viviendas. Son 40 terrenos y suman 584 mil metros cuadrados que nos van a permitir la construcción de nuevas viviendas, no solamente en otras partes del país, sino también en el estado de La Guaira. No sabemos cuántas viviendas se pueden construir porque en este momento se están haciendo todos los estudios geológicos de suelo y de capacidad que tienen esos terrenos para recibir las viviendas. Lo que sí es seguro es que serán viviendas y edificios de bajo nivel de pisos cada uno, en el caso concreto del estado La Guaira. Disculpen lo largo, con mucho gusto contestaré algunas preguntas. Por la agencia Reuters, Vivian Sequera.
1: ¿Cómo está? Buenas tardes.
0: Hola, ¿cómo está, Vivian?
1: Todo bien. Si por favor nos puede decir un dato que solía usted dar, que es el número de desaparecidos, por favor. Ya estamos en la fase 2, ya se cerró la fase 1 de búsqueda y rescate, o ya pasamos a la 2. Y lo tercero, ¿cómo están lidiando con este tema de parientes que han identificado en fotos en la morgue en La Guaira a su ser querido, pero luego no le entregan el cadáver o no consiguen el cadáver? Si nos pudiera decir si están trabajando en eso. Gracias.
0: Sí. Mire, Vivian, mientras haya vida, hay esperanza. Todavía tenemos uno a dos, porque uno está dudoso, sitios activos de búsqueda de vida. En muchos equipos que han traído los rescatistas internacionales, son equipos que permiten detectar la presencia o de latido cardíaco o de calor que establezca hay una vida ahí, o de un ser humano o de una mascota que haya quedado tapiada. Pero eso ha venido también con el proceso de remoción de escombros. Y parte de lo que de las olas de barros que se han venido instalando, y luego les quiero hablar un poquito de eso desde el primer día, es que se está haciendo de manera lenta el proceso de remoción de escombros. En esta etapa tiene que ser de manera lenta, porque si se hace de manera abrupta y se meten máquinas de gran calado y se mueven grandes cantidades, no sabemos si podemos llevarnos una vida humana en ese proceso. Y por otra parte, también los familiares quieren rescatar los cuerpos de las personas que fallecieron, los cuerpos de sus familiares que fallecieron, porque el duelo también pasa por allí. El duelo también pasa por reconocer a la persona, al ser querido que falleció, y luego proceder a su inhumación. Mucho se ha dicho sobre la cifra de desaparecidos que nosotros estamos ocultando. Si tú te das cuenta, desde el primer día, desde el día 25 de junio, personalmente me presenté ante ustedes y dimos la cifra de personas que fallecieron. Es decir, personas que tenemos la certificación de que, en efecto, lamentablemente, perdió la vida durante los dos terremotos. Nosotros no podemos manejarnos en base a especulaciones, sino que nos tenemos que manejar en base a la realidad. Y pásame mi teléfono, que en mi teléfono tengo exactamente la cifra de personas que no se han identificado en el caso de que, habiendo fallecido, no han sido identificadas. Ya te lo voy a decir, perdóname. Perdóname que no hice una lámina de esa, pero pensaba que no me iban a preguntar sobre eso. hasta el día de ayer, sin identificar 315 personas que no se pudo identificar porque, bueno, no, ni fue reconocido, ni al capturarle la huella dactilar, en caso de que se pudiera capturar la huella dactilar, pudimos asociarlo a una identificación en el SAIME. Eso es el 7% del total de personas fallecidas. Pero aquellas personas que no han sido identificadas, porque eso es otra de las matrices. Me voy a permitir un comentario personal, Vivian. Te pido disculpa por salirme del elemento objetivo. En mis reflexiones y oraciones de estos días, que son días necesariamente de trabajo, pero de profunda oración también, yo le deseo a los países hermanos del mundo dos cosas. Uno, que no sufran una catástrofe natural de la magnitud que sufrimos nosotros el 24 de junio. Es inconmensurable lo que ese día pasó en esos escasos 90 minutos. Y dos, que no los ataque la maledicencia, las falsedades, las tergiversaciones, las mentiras, porque eso cuesta vidas humanas. Eso puede haber significado que personas murieron por las mentiras o las falsedades o los bulos. Eso puede haber significado que una persona que empezaba a vivir su duelo, como lo estamos viviendo todos, ese duelo se le complique y se le convierte en un episodio depresivo mayor, o se le convierte en un trastorno del estrés postraumático, o se le convierte en un trastorno por ansiedad generalizada, que son enfermedades graves que requieren tratamiento ya de mayor intensidad. ¿De qué le sirve para la angustia de la gente que el 25 al mediodía saltaran diciendo que vendría un tsunami? ¿De qué le sirve? ¿A quién le sirve eso? Eso no es criminal. Eso no es criminoso. Yo no sé si algunos de ustedes estaban por allí, pero la gente abandonó el proceso de rescate de sus familiares y se fueron a las montañas pensando que el tsunami venía. ¿A quién le sirve eso? ¿Para qué haces eso? O los que dijeron, influencers desde Miami, desde Madrid, desde Bogotá, bajen todos a La Guaira con pacas, con pilo, con picos, con palas. El gobierno no está haciendo nada, bajen ustedes. ¿Sabes para qué, Vivian? Para congestionar la zona de rescate. Y tengo el testimonio de un rescatista de la Cruz Roja que me dijo que lo que tardaba 3 horas 20 minutos en recorrer el 25 de junio, el 26 de junio lo recorrieron 15 minutos. Eso se cuenta, esos minutos se cuentan en vidas humanas. Pero lo dijeron, ahí están las pruebas. Después de lo de los niños desaparecidos, ¿usted sabe cuánto tiempo invertimos nosotros buscando el tema de los niños desaparecidos, el tema de la trata de personas, el tema de, ahora el tema de la necrofilia, la fosa común? ¿Cómo se siente una persona que perdió un ser querido allí? Que le digan que metimos a la gente en fosas comunes. Cementerio de la Esperanza, en La Guaira. Estos son las personas que no pudimos identificar y por tanto no hemos podido entregárselo a los familiares. A cada una de estas personas se le tomó una impresión fotográfica de su dentadura. A cada una de estas personas fallecidas se le tomó, cuando se podía, una huella dactilar. Pero también a cada una de estas personas se le tomó una muestra de piel para hacerle la prueba de ADN y saber, en el momento en que llegue el familiar, ya podremos identificarle a su ser querido y entregárselo para la correspondiente inhumación o el correspondiente proceso de duelo. ¿A quién le sirve que hayan dicho una y otra y otra y otra vez lo de las fosas comunes, cuando saben que es mentira? ¿Cuál será la próxima que inventarán? No lo sé. Ojalá que ningún otro país viva una catástrofe con el impacto que ha tenido esta para nosotros. Pero ojalá que si lamentable, desafortunadamente, terriblemente la llegue a vivir, que no se derrame el odio sobre ellos, que no se derrame los cálculos. Hemos dicho una y otra vez, este no es el momento para la política. No es el momento para la política. Es verdad que muchos políticos en Venezuela y en el exterior, siendo de oposición, han arrimado el hombro para ayudar. Han expresado su voz amiga, han hecho propuestas, han aportado, se han ido para La Guaira. Eso es verdad. Pero también es verdad que hay quienes viven de cálculos macabros. Siguiente pregunta, Paola Dragne.
2: Sí, buenas tardes. Bueno, son dos preguntas en realidad. En relación a lo que usted estaba comentando justamente sobre a quién le sirve esta manipulación mediática, particularmente hemos ido verificando ayer, antes de ayer, videos que han salido sobre rescates que incluso han estado en portadas de diarios internacionales. Hemos hecho el recorrido, el trabajo de verificar en terreno, hemos ido al hospital, hemos ido incluso a las residencias que supuestamente se habían desplomado y hemos comprobado que son finalmente videos incluso hechos con inteligencia artificial. Ya algo adelantó usted respecto del impacto, ¿no?, en la población, finalmente se impide el duelo porque se mantiene también la esperanza de encontrar esta vida. ¿Cómo se está manejando esto desde el Estado, desde las políticas, en cuanto a mantener esta idea de los rescates con vida de forma casi todos los días con videos? Y la segunda pregunta, se ha conocido, digamos, esta solicitud de liberar los fondos retenidos, los activos retenidos, particularmente, por ejemplo, el oro en Inglaterra. ¿Cómo está el avance en esta materia y de qué manera impactaría en esta fase de reconstrucción, por ejemplo, en el financiamiento de la construcción de estas viviendas, la liberación de estos fondos?
0: Sí. Comienzo por la segunda parte, Paola. La Presidenta envió una carta, creo que hoy está enviando una carta al Rey de Inglaterra y también está enviando cartas a otros países donde se encuentran activos retenidos por parte de, que pertenecen a Venezuela y que han sido ilegalmente retenidos, a los efectos de que ese oro pueda, a través de un fondo directo, pueda ser solamente dedicado para el proceso de reconstrucción. Los cálculos iniciales señalan que necesitaremos aproximadamente unas 25.000 viviendas, pero no es solamente las 25.000 viviendas que tenemos que construir, que comprar, que terminar y que alquilar lo más pronto posible, sino también las el proceso de reconstrucción de ciudades, de superar la tragedia haciéndonos mejores de lo que éramos, y que por ejemplo el estado de La Guaira pueda ser reconstruido a partir de un plan maestro que genere seguridad y que también genere hábitat, urbanismo. Para eso, por supuesto, necesitaremos los recursos. La Presidenta está en este momento haciendo todo ese proceso de ingeniería financiera para contar con los recursos a mano y rápido para que si aparecen unos apartamentos, pum, los compramos de manera acelerada. Y otro tanto, para que se inicie de manera intensiva, con mecanismos constructivos rápidos, los procesos de construcción de esas viviendas. Nosotros tenemos que investigar todos los bulos que aparezcan, porque no sabemos si es un bulo o no. Y te hago una alusión personal. A mi esposa le llegó de un niño de 11 años que había sido secuestrado de un hospital. Y me dediqué personalmente a la tarea de buscarlo, hospital por hospital, campamento por campamento. Ese tiempo invertido, no,

0: Están viendo imágenes allí también en medio de esta conferencia de prensa que está dando Jorge Rodríguez, máxima autoridad de la Asamblea Nacional de Venezuela y encargado de proveer esta información. Están viendo también momentos en los cuales todos estos días el gobierno venezolano se ha encargado, como ven en este caso, de dar provisión alimenticia, insumos, por otro lado, de dar el soporte necesario a todas aquellas personas que están alojadas en campamentos provisionales, y ese soporte es un abrazo porque con ello hay salud mental, contención, cuidados respectivos. La niñez, como ven, allí tenían en brazos de la presidenta encargada Delcy Rodríguez a una niña muy, muy pequeña, de corta edad. Miren estos espacios, estas carpas donde se provee salud, también hay que decirlo allí, hay que mostrarlo en imágenes. Cada espacio sigue siendo nombrado por Jorge Rodríguez.
1: Vamos. Cuál era su militancia política, ni su ideología, ni lo que había dicho sobre Venezuela antes o lo que le había hecho a Venezuela antes. No estuvimos, no paramos en mientes, claro. Ayer vi en muchos medios internacionales, la burocracia en Venezuela impide la llegada de rescatistas internacionales. Estamos investigando porque un grupo de rescate aparentemente no pudo llegar, pero que no se les tramitaron las visas. Pero nos parece raro porque todos los rescatistas entraron sin visa. Todos los rescatistas entraron y se les estampó la visa aquí en el aeropuerto internacional de Simón Bolívar en Maiquetía o en Valencia. Y los más de 4.000 rescatistas internacionales, de los cuales todavía quedan en Venezuela 2.500, ¿qué eran? Fantasmas. Y los videos que muestra cada rato el presidente Bukele son hechos con inteligencia artificial. Y la ayuda intensiva que los Estados Unidos de América ha enviado a Venezuela no existe. Y el trabajo de Naciones Unidas, de UNICEF, el grupo de rescatistas de Naciones Unidas, que llegó en la mañana del 25 porque estaban en Colombia. Claro, todos tenemos que investigarlo. Pero ojalá, claro que ustedes pueden escudarse en el tema de la objetividad. Eso es exactamente lo que nosotros queremos. Si nos hemos equivocado en algo, bueno, nos equivocamos. Veamos cómo lo resolvemos. Veamos cómo lo corregimos. Pero sin mentiras. Por CNN, Mari Mena.
2: Buenas tardes, diputado.
1: ¿Cómo está?
2: Algunas interrogantes que compartimos los colegas.
1: Ah, ¿se reunieron?
2: Sí, claro. Número uno,
1: un conciábulo.
2: Tiene que ver con el manejo de los escombros. Uh-huh. Porque en este tipo de tragedias, por supuesto, se produce mucho escombro y hay preocupaciones porque esos sedimentos puedan llegar cerca al mar. De hecho, se ha observado en algunos lugares, por Caraballeda, Tarahuarena, por la zona afectada, escombros, montañas de escombros cerca del mar. ¿Cómo se va a hacer ese manejo?
1: Sí, pero como sé que se reunieron y tienen varias preguntas, voy contestándote una por una.
2: Okay.
1: Sobre, yo vi al muchacho que es influencer también, el típico influencer de pelo largo, barba, yo no puedo dejarme el pelo largo, pero la barba así mal cuidada, diciendo, están tirando los escombros al mar, eso. Ahí hay 1.280.000 toneladas de escombros. Bajo ningún concepto, ni nosotros, ni los expertos internacionales que convocamos para que nos ayudara con el tema de los escombros, se nos va a ocurrir la peregrina idea de lanzarlos al mar. Pues esa barbaridad, de los pocos países del mundo que respetan a la fauna marina y que tienen prohibido las pescas que son atentatorias contra la fauna marina, está Venezuela. Muy por el contrario, lo que estamos procurando es mecanismos para ver cómo algunos de esos escombros pueden ser reutilizados. Hay muchísimas tecnologías que permiten separar las distintas partes de los escombros para que se puedan reutilizar, que pueden ser útiles, por ejemplo, para ampliar la pista del Aeropuerto Internacional Simón Bolívar de Maiquetía. Lo que sí es completamente seguro es que eso no se va a lanzar al mar. Y díganle al influencer este que por favor se desmienta. No lo va a hacer, pero para que ustedes vean el tipo de tontería que generan daño.
2: Ya usted ha adelantado un poco el tema de las viviendas. Y ayer se hablaba desde la presidencia encargada de un plan agresivo. Ese fue el término que se utilizó. ¿Tienen alguna estimación de cuándo podríamos ver esas primeras viviendas? ¿Unos 3 meses, unos 6 meses o incluso antes?
1: La próxima semana la presidenta Rodríguez va a entregar las primeras 200 viviendas.
2: Correcto. Y el último tema es que
1: si... Y lo que tienes que tener absoluta seguridad es que en el mes de septiembre todas las escuelas que están de las 90, las 90 campamentos que están en escuela, en el mes de septiembre tienen que estar sin personas. Es decir, esas personas o estarán en su vivienda, que se la hemos comprado o se la hemos terminado o se la hemos alquilado, o estarán en unas especies de viviendas de transición unifamiliares mientras se le construye la vivienda definitiva.
2: Y el último tema, aprovechando que usted está acá y es representante del Parlamento, sin duda esta tragedia toma al país en condiciones excepcionales, en medio de una presidencia encargada que ya cumplió 6 meses. Entonces queríamos saber cómo va el tema del TCJ, del CNE, ¿eso se va a retomar o está descartado por completo pensar en una eventual elección presidencial en el país?
1: Nosotros no estamos en condición de parar nada de los procesos que están avanzando. Lo que no tenemos es cabeza para estarnos preocupando de TCJ ahorita. Ahorita lo que nos estamos preocupando es de personas que han sufrido lo indecible. Es un irrespeto, es una grosería, es mentarles la madre, estarse poniéndose a reunir entre políticos para estar decidiendo quién va para el CNE o quién va para el TCJ. Hay tiempo para eso. No solamente hay tiempo para eso, Mari, sino que si sabes contar, conmigo no cuentes para ese tipo de reuniones. Si te quieres reunir conmigo para hablar de cómo ayudar, para reformar la ley de alquileres, para crear una ley de emergencia nacional, para comprar viviendas o para ayudarme en este proceso de buscar terrenos para hacer viviendas, pues bien, bienvenido sea. Y te digo algo más, nos estamos reuniendo con todos los constructores capacitados y con condiciones de avanzar rápido en el país. No le estamos pidiendo carnet político a nadie. Usted es una empresa tal... De hecho, o sea, nos estamos reuniendo con gente que obviamente su corazón está en el lado opositor, pero construyen casas y construyen edificios y nos van a ayudar. Gracias.
2: Muchas gracias.
1: Hasta luego, muchas gracias por todo. ¿Alguna pregunta?
0: Bien, era el presidente de la Asamblea Nacional, Jorge Rodríguez, ante medios internacionales, donde ha actualizado el balance que ofrecen diariamente, pues entonces asciende a 4.333 las personas fallecidas. Retomamos de nuevo la transmisión.
3: Y tengo casos que posteriormente se los puedo hacer llegar, si quiere, de personas que recuperaron los cuerpos de sus familiares, ellos, entre los escombros, los entregaron al CICPC y ahora no aparecen. Y es una situación que he estado consiguiendo en varias partes.
1: ¿Cuántos casos conseguiste?
3: Tengo al menos 6 casos.
1: Ok, me los pasas para ver qué fue lo que ocurrió con ellos. Porque lo que se está haciendo en esos casos es, uno, se tiene que hacer la autopsia de ley, pero en estos casos son autopsias que se implementan en casos de catástrofes naturales, que son autopsias rápidas. Lo otro es la identificación efectiva del fallecido, es decir, que se certifique que en efecto es la persona. Está bien, el familiar lo identificó, pero tiene que haber una identificación legal de esa persona. Y además de eso, luego son colocados en unos espacios de congelación que tenemos allá abajo en La Guaira y luego se le entrega al familiar. No había escuchado ninguno de esos casos. Pásame esos 6 casos y esta misma tarde te estoy llamando con la respuesta. Pero cualquiera que sea la respuesta, la comunicas públicamente.
3: Perfecto, pero es que, bueno, pero es que el hecho de que también las autoridades, porque también es algo que estamos viendo en una tragedia que nos ha afectado a todos y donde todos somos víctimas, es que puede ocurrir que por la magnitud de la tragedia las autoridades no estén conociendo algunos casos que aunque sea uno, esté ocurriendo, y eso no quiere decir que se esté mal informando o que se esté mal poniendo.
1: Yo no digo eso.
3: No, yo lo sé, pero quiero decírselo porque, bueno, si ustedes no han escuchado estos casos, hay casos que están ocurriendo.
1: Claro, yo no dije eso. Yo lo que dije es que lo del tsunami fue una coño madrada, lo fue, ¿o no?
3: Totalmente.
1: Ok, bueno, a eso es lo que me refiero yo.
3: Y la otra pregunta que quisiera hacerle es precisamente con respecto y retomar un poco el tema de los desaparecidos, porque entiendo que están abocados a en la búsqueda y en el rescate todavía de posibilidades de conseguir personas con vida. y pero el gobierno tiene dispuesta alguna forma de censo o de que un familiar que no consigue a su ser querido, ya sea en una morgue o en un hospital o en un refugio, pueda anotarse para precisamente levantar una especie de data de personas que no aparecen durante todos estos días.
1: Ya va, que déjame soplar. Me acaba de decir Edgar que el CENAME, que es la institución del país encargada del tema de medicina forense, está evaluando el caso que tú me acabas de mencionar. En los próximos minutos te comentamos las resultas de eso. En cuanto a los desaparecidos, nosotros lo que estamos haciendo ahorita es cruzando todas las bases de datos de hospitales, base de datos de fallecidos, base de datos reportados por familiares, porque los están reportando a través del sistema Patria, los pueden reportar a través del sistema Patria. Sí, a través del sistema Patria, que es el sistema que más comparten los venezolanos a nivel de bases de datos y a nivel de sistemas de comunicación con el Estado y con el gobierno, se pueden registrar para certificar la presencia de algún familiar desaparecido.
3: Esa es la única vía entonces que tienen las personas para poder informarle a las autoridades que no consiguen a sus familiares, que es una pregunta que también nos hacen en los recorridos en La Guaira, ¿dónde pueden ir para pedir que les ayuden?
1: Esa es la que tenemos, evaluaremos en los próximos minutos si es necesario otro tipo de mecanismo y lo implementaremos.
3: Y me voy a robar por la última pregunta, tiene que ver con el comunicado que sacó el gobierno el día de hoy con respecto a unas declaraciones del presidente electo Abelardo de la Espriella con relación a la reconstrucción o a enviar ayuda para la reconstrucción de viviendas. El comunicado señalaba...
1: No, él no dijo enviar ayuda para la construcción de viviendas. Tú ves cómo se tergiversa la verdad. Él dijo que él se iba a encargar de la reconstrucción en Venezuela y le dio la orden al Cuerpo de Ingenieros del Ejército que se encargaran de elaborar un plan y se metieran a arreglar las cosas. Eso fue lo que él dijo textualmente. No fue que él dijo que iba a ayudar. Ayudar es una cosa y decir barbaridad es otra cosa. Eso es una barbaridad. Imagínate tú que yo diga, el Ejército venezolano se va a meter en Colombia para acabar por completo con los cultivos de hoja de coca. ¿Qué diría de la Espriella? Gracias.
3: Vale, gracias.
4: Bueno, concluye así entonces la rueda de prensa del presidente de la Asamblea Nacional, diputado Jorge Rodríguez, ante medios de comunicación internacionales, ofreciendo lo que es el balance luego de los terremotos que acontecieron en Venezuela el pasado 24 de junio. La cifra de fallecidos asciende a 4.333, hay 315 cuerpos sin identificar y hay algunos problemas de dactiloscopia, la huella digital, pero esto solamente incluye a un 7% de los fallecidos. Respecto al balance ofrecido en cuanto a las personas que se han atendido en los hospitales, hay 31.193 pacientes en hospitales y más del 90% se ha dado de alta. Este es el balance o parte del balance que se ha ofrecido el día de hoy por parte de las autoridades. Nosotros de esta manera iniciamos esta ronda de Telesur Noticias. Bueno, iniciamos de esta manera con Venezuela, seguimos la información, pues no cesa. Avanza la gran misión Venezuela Renace para la reconstrucción de las viviendas afectadas por el doble terremoto. Desde Caracas, nuestra compañera Michelle Ramírez nos cuenta todos los detalles. Adelante, Michelle.
5: El complejo residencial OPP 12, ubicado en Bellas Artes, al norte de Caracas, se encuentra en reconstrucción. Este edificio alberga 156 familias y sufrió el impacto del doble terremoto del 24 de junio.
6: El día 24 de junio, el día del terremoto, el doble terremoto, me encontraba en la parte baja del edificio, en la planta baja. Y bueno, fue un momento de mucha angustia porque salí con mi esposa y mi hijo que estaba aquí en el piso 1, que estaba en la casa. Tuve que subir en medio del terremoto a buscar a mi hijo. Un momento de angustia porque la gente bajando por la escalera, mucha se le trabó la puerta, la reja, tuve que venir a abrir la puerta, mandar a mi hijo hacia abajo y luego ayudar a los vecinos que se les había trabado la puerta, pero gracias a Dios, bueno, no pasó mayores daños aquí, sino solamente daños menores en las paredes, que es el trabajo que está realizando ahorita el gobierno de Caracas, que oportunamente llegaron aquí para brindarnos ese apoyo.
5: Las labores de reparación se centran en mampostería, la principal afectación de estos apartamentos.
7: Ahí poco a poco vamos a ir arreglando cada uno de los apartamentos que tuvo problemas, ¿verdad? La fachada que tuvo bastante problemas, pero del piso 2 hacia arriba están bien. Gracias al Señor, dándole gracias a Dios de que nuestro edificio aguantó ese doble terremoto tan fuerte. Y bueno, nuestras columnas están bien, todo lo que es el parrilleo de general está bien, y solamente mampostería es lo que tuvo problemas. Y bueno, lo estamos arreglando aquí, todos ayudándonos unos con otros.
5: En esta jornada se evidenció la solidaridad de los vecinos, como la señora Milagros, quien asistió a los trabajadores con hidratación.
8: Y lo que hago es realmente una solidaridad, porque es agua que necesitan, es un bocado, independientemente de lo que hayan consumido. Para mí es importante que ellos se mantengan estables, porque sin ellos no podemos lograr esto, independientemente de...
5: Estas labores se desarrollan en el marco de la Gran Misión Venezuela Renace, ejecutado por el gobierno venezolano para atender los más de 800 edificios afectados y garantizar el bienestar de las familias. En la cámara de Gustavo Flores, Michelle Ramírez, desde Caracas, Venezuela, para Telesur.
4: Avanzan las inspecciones en el estado de La Guaira para determinar la habitabilidad de los edificios más afectados por el doblete sísmico. Caraballeda es una de las zonas más afectadas por los recientes terremotos, con más de 1,000 réplicas que han provocado el colapso de edificios que inicialmente habían resistido los movimientos telúricos el pasado 24 de junio. Los equipos calificados mantienen los operativos de inspección constante para analizar cada caso de forma particular y determinar el nivel de daño. El objetivo de las autoridades es lograr la reconstrucción de las edificaciones. Sin embargo, se contempla la demolición controlada en los espacios más graves para garantizar la seguridad pública.

0: Venezuela adelanta estudios de zonificación integral en el estado La Guaira con el objetivo de evaluar la aptitud geotécnica de los suelos. Los resultados de los estudios de los suelos servirán como insumos para el plan de reconstrucción que desarrolla la presidencia encargada, integrando componentes nacionales e internacionales para garantizar soluciones óptimas. Por su parte, el vicepresidente sectorial de planificación, Ricardo Menéndez, informó sobre el reconocimiento técnico de las cuencas, sus niveles medio y alto ante el riesgo de desplazamiento de materiales derivados de la actividad sísmica. Igualmente destacó que la evaluación de los terrenos incluye estudios geomorfológicos, geológicos y también de las pendientes, alineándose con la estrategia de crear un banco de soluciones para la región.
1: Continúa todo el trabajo del gobierno bolivariano, las instrucciones de la presidenta encargada, Delcy Rodríguez, en función a las distintas fases que se están abordando en relación al enorme terremoto, los dos terremotos que se plantearon en todo el país, pero con amplio impacto en la zona costera y específicamente en La Guaira. A medida que se efectúa el sobrevuelo, es evidente las acciones desde el punto de vista del despliegue impresionante que tiene el gobierno bolivariano en toda la entidad, y en este caso específicamente se viene trabajando el tema asociado a lo que va a corresponder a la revisión de la zonificación.
0: Voluntarios continúan sumándose para preparar comidas con el objetivo de repartir a las personas afectadas por los terremotos. Madeleine García con el informe.
2: Bueno, seguimos desde estos edificios. ¿Qué está sucediendo? Siguen llegando voluntarios. Ellos vienen del estado Aragua, queda a un poco más de una hora de la capital venezolana, y desde allí preparan bollitos de pollo, la arepa, y están distribuyéndolo ahorita. ¿Cuánto, todos los días hacen esto?
3: Cada que podemos, amor.
2: Cada vez que pueden, se reúnen la comunidad.
3: De dos, tres veces a la semana, si Dios quiere.
2: ¿Y qué es la comunidad, la familia?
3: Muchos somos amigos, somos team. Todo depende. O sea, tratamos de reunirnos entre todos, pues.
2: Y entre todos poner su granito de arena.
3: Así es. A la
2: orden. Muchos voluntarios, ¿no? ¿Qué dice usted de estos voluntarios? ¿Qué dice de los voluntarios, de la solidaridad?
4: Bueno, agradecida de que están con nosotros compartiendo todo lo que ellos dan. Y que Dios me los bendiga y me los cuide y me los proteja, igual que nosotros.
2: ¿Cuál es su nombre?
4: Isola Costa.
2: Gracias, señora Isola. Bueno, así vamos viendo. Acá ya han llegado varios voluntarios, han repartido sándwich, agua, pañales. Demanda muchos pañales porque hay muchos bebés, muchos niños y también ropita. Y bueno, así se van organizando. En medio de todo esto dicen para atrás, por favor, arrímense para poder nosotros organizarnos. Pero así quiero comentarles que cada en esta zona donde me encuentro es un consejo comunal. Aquí funcionan varios consejos comunales y ellos ya están organizados, están, nos comentaban las lideresas que, bueno, ha sido un poco complejo porque todos están conmovidos con esta situación. En otras tragedias las líderes de los consejos comunales salían al frente, pero también perdieron a sus seres queridos, a sus familiares, a muchas personas, y en medio de todo este dolor se están organizando. Pero bueno, aquí vamos viendo, cada quien tiene su bolsita, cada una de las familias tiene una bolsita, que es lo que estamos viendo, y esa bolsita tiene artículos de higiene personal, que es también lo que dicen, que por favor les traigan artículos de higiene personal, pero esto da cuenta de la solidaridad, esas manos amigas que no se detienen.
0: Y Brasil reafirma que mantendrá negociaciones para evitar nuevos aranceles de Estados Unidos a exportaciones nacionales. El gobierno de Brasil mantendrá su compromiso con la negociación y el diálogo luego del pronunciamiento de las entidades brasileñas y estadounidenses que solicitaban una nueva ronda de conversaciones entre ambos gobiernos. La Confederación Nacional de la Industria de Brasil estimó que cerca de 4.000 productos brasileños podrían verse afectados por las tarifas propuestas. Asimismo, resaltó que una solución mediante el diálogo reducirá los efectos negativos sobre trabajadores, consumidores y cadenas productivas de ambas naciones. El gobierno de Cuba denunció que la nueva desconexión del sistema eléctrico nacional es una consecuencia directa del cerco energético impuesto por Estados Unidos contra la isla. El canciller Bruno Rodríguez sentenció el recrudecimiento de las medidas estadounidenses enfocadas en asfixiar al pueblo cubano. Rodríguez advirtió que el bloqueo forma parte de un castigo colectivo que Washington impone para destruir a la revolución. En medio de las dificultades, el diplomático resaltó las labores del Ejecutivo y el personal eléctrico en aras de garantizar el servicio.

0: En Cuba se activaron los protocolos de contingencia para la recuperación del sistema eléctrico nacional tras su desconexión desde La Habana. Nuestra corresponsal Evelyn Leiva nos amplía la información.
1: Saludos, colega, para ti, la teleaudiencia de Telesur. Desde las 16:30 hora del viernes 10 de julio, tras una desconexión total del sistema electroenergético nacional, se activaron todos los protocolos de contingencia para iniciar la recuperación a primera hora de este sábado 11 de julio. La Unión Eléctrica confirmó que en cada provincia del país se establecieron microsistemas para generar los servicios vitales. Durante la madrugada ocurrió un colapso de tensión en el microsistema de la región occidental. La prioridad es reincorporar la generación de las unidades de Energas Boca de Jarupo para iniciar el arranque de las centrales termoeléctricas Máximo Gómez, Ernesto Guevara de la Serna, Antonio Guiteras, Carlos Manuel de Céspedes y 10 de octubre. Una vez que se logre llegar al oriente del país, se incorporará la generación de las centrales Lidio Ramón Pérez Felton y Antonio Maceo. La empresa eléctrica de La Habana informó que se han restablecido 20 subestaciones y 36 circuitos de distribución que benefician al 12.6% de la ciudad. Además, se encuentran con servicio 31 centros vitales de salud e impulsores de abasto de agua. Los trabajadores eléctricos han trabajado intensamente durante la noche y la madrugada para restablecer el servicio lo antes posible. El primer ministro Manuel Marrero calificó la labor de titánica y expresó su reconocimiento, mientras que el ministro de Energía y Minas, Vicente de la Olevi, reafirmó que aquí no se rinde nadie. Según reportes de la Unión Eléctrica Nacional, 11 de las 16 unidades de generación termoeléctrica del país no se encontraban operativas por averías o mantenimiento, y la generación distribuida permanece prácticamente paralizada por la falta de combustible. El gobierno cubano señaló que el cerco energético impuesto por Estados Unidos ha agravado la situación, con dos desconexiones del CEN en la última semana. Hasta aquí la información, nosotros devolvemos la señal a los estudios centrales.
0: Gracias a nuestra compañera Evelyn Leiva. Seguimos en Cuba, donde se celebra el Día de la Población y reafirman su compromiso con el bienestar social en medio del bloqueo impuesto por Estados Unidos. A través de la red social X, el canciller cubano Bruno Rodríguez publicó: "En este Día Mundial de la Población, desde Cuba reafirmamos nuestro compromiso con el bienestar de nuestro pueblo y con los principios de justicia social de la revolución. Ante la difícil situación económica o socioeconómica que enfrenta el pueblo cubano, causada por el intensificado bloqueo, las sanciones secundarias, el bloqueo energético y las amenazas de agresión militar, reiteramos la voluntad de nuestro partido y gobierno de abordar la dinámica demográfica y seguir apostando por el desarrollo sostenible, la igualdad de género y la salud y educación para todos".

0: China impulsa la modernización de su industria a través de la automatización, la innovación y el desarrollo de la manufactura inteligente. Nuestro corresponsal Bruno Falsi visitó Dongguan, una de las fábricas inteligentes más avanzadas, y nos presenta los detalles. Vamos a verlos.
1: Dongguan, en la provincia de Guangdong, es uno de los principales centros industriales de China. En esta ciudad se encuentra la fábrica inteligente de Derut, una empresa especializada en productos para el descanso. Su 5G Smart Gigafactory combina tecnología y producción para transformar la manera de fabricar colchones y soluciones para el sueño.
2: En 2015 iniciamos la transformación hacia la manufactura inteligente. En ese momento yo era consultor de Siemens, Alemania, y responsable del proyecto de implementación de esta transformación. Comenzamos a construir nuestras nuevas fábricas siguiendo el modelo alemán de Industrias 4.0. Nuestro objetivo es mejorar la eficiencia, la calidad y reducir los tiempos de producción y aumentar nuestra capacidad.
1: Pero la tecnología de Derut no termina en la línea de producción. La empresa también investiga la relación entre el ser humano y el sueño. En el Museo del Sueño presenta la evolución de los hábitos de descanso a través de diferentes culturas y épocas, mostrando cómo las sociedades han buscado nuevas formas de dormir y mejorar la calidad del sueño. El recorrido incluye un espacio inmersivo donde los visitantes pueden conocer camas inteligentes y vivir una experiencia sensorial con imágenes y tecnología.

0: La incorporación de nuevas tecnologías también transformó el perfil de los trabajadores. La automatización redujo las tareas repetitivas y fue acompañada de programas de capacitación para preparar a los empleados para nuevas funciones relacionadas con el mantenimiento de equipos, la optimización de procesos y el control de calidad.
1: Tenemos más de 5.000 empleados trabajando en el área. Una fábrica cuenta con alrededor de 5.000 trabajadores y la otra fábrica también con unos 5.000. Además, tenemos más de 5.200 tiendas físicas en China y también fuera de China. Contamos con alrededor de 11 tiendas físicas en el exterior, en unos 10 países.
0: La transformación de Derrochi forma parte del impulso de China a la manufactura inteligente, uno de los pilares del proceso de modernización socialista promovido por el Partido Comunista de China. A través del desarrollo de nuevas fuerzas productivas, el país busca fortalecer un modelo de crecimiento basado en mayor valor agregado y un desarrollo de alta calidad. Bruno Falsi, Dongguan, China, para Telesur.
2: En Venezuela, autoridades nacionales ofrecen momentos de distracción e integración a niños y jóvenes en los campamentos temporales en La Guaira. Con el compromiso de brindar cercanía a los más afectados por los terremotos, se desarrollaron actividades recreativas en la Unidad Educativa Nacional Narciso Gonel y la Escuela Técnica Carlos Fiol, ambas ubicadas en Catealamar, que funcionan como refugios transitorios. Los más jóvenes disfrutaron de juegos deportivos, lúdicos y recreativos, destacando la alegría. También es una forma de apoyar en su recuperación en estos momentos difíciles. El objetivo es garantizar a los niños y adolescentes espacios seguros donde puedan entretenerse sin miedo y aprender sanamente.

También en Venezuela, la Ruta de la Esperanza continúa recorriendo lugares de acobijo, brindando espacios culturales y artísticos a los perjudicados por los terremotos. Con una formación musical y recreativa a través de un taller de maracas y tambores, los más pequeños de la casa disfrutaron de un momento diferente en el complejo educativo Andrés Bello, ubicado en la parroquia La Candelaria de Caracas, donde se encuentran resguardados profesores del Centro Académico Regional San Agustín, perteneciente al Sistema Nacional de Orquestas y Coros Juveniles e Infantiles de Venezuela. También realizaron talleres de elaboración de papagayos, juegos, artes plásticas, actividades circenses y presentaciones de payasos. Todo esto para acompañar a las familias en su transición hacia la tranquilidad.

0: Bueno, y ahora revisamos la jornada de este sábado en la que se completan los cuartos de final del Mundial 2026. La acción comenzará a las 5 de la tarde, hora de Venezuela, cuando Noruega se enfrente a Inglaterra en el Hard Rock Stadium de Miami. Posteriormente, Argentina buscará mantener su defensa del título ante Suiza a las 9 de la noche, hora de Venezuela, en el estadio de Kansas. La Federación Colombiana de Fútbol emitió un comunicado donde rechazan las amenazas en contra del jugador Hamilton Campans, solicitándole formalmente a la Fiscalía una investigación sobre este caso. Luego de la eliminación de Colombia ante Suiza en los octavos de final, el centrocampista no regresó a su país con el resto del plantel debido a las fuertes amenazas que había recibido por su desempeño en el partido, exigiendo respeto a través de sus redes sociales. Y este viernes la Federación Colombiana de Fútbol mostró su respaldo hacia Campas, condenando las acciones tomadas por algunos fanáticos que han llevado su euforia a un nivel desproporcionado, solicitándole a la Fiscalía General de la Nación realizar lo más pronto posible las investigaciones pertinentes para identificar, judicializar y sancionar a los responsables de este hecho. La fase decisiva de los cuartos de final en el Mundial vive momentos inciertos al mostrar una fuerte caída en la boletería, revelando la estrategia de la FIFA debe reformularse. Los porcentajes en el descenso muestran un marcado retroceso histórico del 62% por debajo de lo esperado cuando se proyectaba más del 90% de ocupación. Por ejemplo, en el encuentro de España ante Bélgica el registro fue de 61%, mientras Noruega contra Inglaterra presentó un 55%. Argentina frente a Suiza alcanzó 50% y Francia contra Marruecos llegó al 41%. Esto evidencia que la salida de selecciones con gran arrastre como México, Brasil, Portugal y Colombia representa el sostén de la demanda, por lo que la reventa se vio modificada, abriendo de esta manera una brecha de precios más accesibles para los locales, lo que expuso el modelo comercial de la FIFA en las transacciones. 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
0: 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Bueno, antes de despedir la ronda de Telesur Noticias, les contamos que España registra al menos 12 fallecidos por los incendios forestales en Almería. Nuestro corresponsal allí nos amplía la información. Veamos.
2: ¿Qué tal? Muy buenas, un saludo muy fuerte a toda la audiencia de Telesur desde Almería. Aquí las autoridades continúan tratando de extinguir el incendio de los Gallardos, un incendio que ya se ha arrasado con al menos 5.000 hectáreas desde que se declarase este incendio, un incendio que ha obligado a desalojar a más de 1.400 personas y que afecta a numerosos municipios de esta región, esta provincia española en Andalucía, y en la que además han fallecido fallecido 12 personas según las autoridades locales. Hay una veintena de desaparecidos, entre ellos hay hasta 7 denuncias por desaparición. Se trata de localizarlos. La Guardia Civil da batidas por lugares como donde nos encontramos en estos momentos. Tratan de buscar y localizar a esas personas cuyos familiares han denunciado su desaparición. Aún no se sabe nada de ellos. Se espera que en las próximas horas se resuelva qué ha pasado con ellos. Algunos están siendo investigados principalmente en los centros de acogida habilitados y hasta el momento, bueno, las autoridades tratan de buscar y de frenar el incendio. Las condiciones meteorológicas han mejorado mucho. Las rachas de viento de hasta 50 kilómetros por hora que teníamos en la jornada de ayer ya no están. Hay una veintena de medios aéreos trabajando en estos momentos y además hay más de 500 efectivos entre bomberos y la unidad militar de emergencia tratando de frenar el fuego que sigue haciendo sus estragos aquí en Almería.
0: Gracias a Sergio Rodrigo por la información. Atentos entonces a lo que sucede en España, en Almería, con estos incendios. Así finalizamos esta ronda de Telesur Noticias. En nombre de todo el equipo se despide de ustedes Evelyn Guarenas. Feliz tarde para todos.

0: Hola, ¿qué tal? Qué gusto saludarles desde La Habana, Cuba, aquí en la avenida 23 del Vedado Capitalino. Nos encontramos en el Centro Cultural Fresa y Chocolate para un nuevo programa de Sala A para la señal de Telesur. Sean bienvenidos y bienvenidos para contarles historias del cine, de la vida y algo más. Ya comenzamos.
1: La Casa del Festival Internacional del Nuevo Cine Latinoamericano confirmó que el Hotel Nacional de Cuba proyectará de forma gratuita la laureada cinta Nido de Mantis. La obra, dirigida por el realizador Arturo Soto, se presentará como parte de un homenaje histórico al séptimo arte en la isla caribeña. El largometraje entrelaza un tráiler policiaco con diversos hitos de la historia de Cuba a través de un complejo triángulo amoroso. La producción cuenta con las destacadas actuaciones de Yara Maciel y Armando Miguel Gómez, consolidándose como una pieza clave de la cinematografía regional reciente. El comité organizador del Festival Internacional, El Grito, anunció que continúa abierta oficialmente su convocatoria para la edición 2026. Este evento, pionero en su estilo, busca impulsar y premiar a los realizadores de cine de horror, fantasía y ciencia ficción producido netamente en América Latina. La plataforma cinematográfica invitó a los creadores de la región a postular sus largometrajes y cortometrajes

0: Estados Unidos, con el objetivo de impulsar la finalización de sus largometrajes. La iniciativa ofrece a los seleccionados asesoría profesional especializada y premios en efectivo destinados exclusivamente a cubrir los costos del montaje final y la postproducción de sus obras audiovisuales. Los realizadores interesados en obtener este respaldo tienen como fecha límite para la recepción de sus postulaciones el próximo 18 de agosto. Diversas organizaciones y gremios del cine venezolano anunciaron la creación de la iniciativa Conecta Venezuela. Este proyecto de emergencia fue estructurado para brindar apoyo logístico y financiero directo a los trabajadores del sector audiovisual, que resultaron gravemente afectados por los recientes terremotos que impactaron al país. La plataforma tiene como objetivo principal recaudar fondos, canalizar recursos básicos y evaluar los daños en la infraestructura de productoras y viviendas de técnicos, cineastas y artistas locales. Los impulsores de la medida buscan garantizar la estabilidad de las familias vinculadas al séptimo arte nacional, mientras se desarrolla la etapa de reconstrucción y recuperación. Conecta Venezuela habilitó canales digitales para recibir donaciones y sumar esfuerzos con festivales y entidades cinematográficas aliadas en toda Iberoamérica. La solidaridad del gremio se mantiene activa para proteger a su capital humano y evitar la paralización de la industria en medio de la contingencia nacional.
1: Ahora nos vamos a nuestra sección en el set para conocer sobre el detrás de cámaras de una producción que nuestro equipo les tiene preparado. Vamos a ver.

0: Él se volvió a quien le había pegado y le dijo: si he hablado mal, prueba. Si he hablado bien, ¿por qué me pegas?
1: Golpes a mi puerta es una de las obras cinematográficas más potentes y aclamadas del cine latinoamericano de los años 90. Dirigida por el cineasta argentino-venezolano Alejandro Saderman y estrenada en 1994, la película se convirtió en un hito de la cinematografía de la región, llegando a ser nominada a los premios Goya y seleccionada para numerosos festivales internacionales. El guión cinematográfico se basó estrictamente en la obra de teatro homónima del dramaturgo argentino Juan Carlos Jené, quien se encontraba exiliado en Venezuela, huyendo de la dictadura militar de Videla. La obra original plantea un dilema ético profundo: dos monjas que viven en un barrio humilde de un país latinoamericano ficticio. Bajo una dictadura militar, deciden refugiar a un joven activista político perseguido por el régimen. El propio Juan Carlos Jené colaboró estrechamente en la adaptación del guión junto a Saderman, expandiendo el universo de la obra de teatro para adecuarlo al lenguaje visual y al ritmo del cine. La película se estructuró como una ambiciosa coproducción internacional en la que participaron Venezuela a través de Alejandro Saderman, Producciones y Foncine, Cuba mediante el Instituto Cubano del Arte e Industrias Cinematográficos, que aportó recursos logísticos y parte del elenco, y Reino Unido a través de la prestigiosa cadena pública Channel 4. Este modelo de financiamiento permitió que la película contara con un presupuesto sólido para su rodaje y una distribución internacional garantizada.

Llegamos a nuestra primera pausa. Manténgase con nosotros porque a la vuelta nos adentraremos en nuestro tema central del día de hoy. Lo habíamos anunciado en redes sociales. Estaremos conversando sobre el teatro universitario de nuestro país y también conocer de este formato en la región y su importancia para la formación de nuevos artistas. Ya volvemos enseguida.

0: casaré yo.
1: Antoine, estoy jugando, mi mamá me deja tocar mi pelota. Te quiero mucho, mamá, te quiero mucho, papá. Que te entran piloto, todo está bien.
2: Trajeron para acá, para el Gonen, y yo estoy demasiado agradecida que gracias a Dios nos dieron un refugio aquí. Deberíamos de preocuparnos menos y siempre decirnos todo en nuestra mente, todo va a estar bien y todo va a mejorar, porque Venezuela es un país súper fuerte.
0: Arroz con leche, me quiero casar con una viudita de la capital.
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0: Y estamos de regreso, lo decíamos antes de nuestra pausa. Hoy estaremos hablando sobre el teatro universitario, que además de su puesta en escena en las tablas, es una cantera de nuevos talentos que luego trascienden a la estética audiovisual. Para ello conversaremos con Carolina Oliveros, estudiante de la Universidad de La Habana en la carrera de Derechos, quien además es miembro del grupo de teatro universitario de La Habana, interpretando varias obras desde hace 2 años. Antes de conversar con nuestra invitada, vamos a ver el siguiente material.
1: A mediados del siglo XX, las universidades en América Latina dejaron de ser recintos exclusivos de las élites para convertirse en verdaderos laboratorios de transformación social. El teatro universitario nació con la firme convicción de romper definitivamente con la cultura burguesa y el arte comercial. Agrupaciones pioneras como los teatros experimentales en Chile y Colombia democratizaron el arte escénico, sacando las historias de los teatros de lujo para conectarlas directamente con las realidades de las masas trabajadoras. El objetivo ya no era el simple entretenimiento pasivo, sino despertar la conciencia crítica ciudadana y desafiar las históricas asimetrías de poder. Con la convulsa llegada de las décadas de los 60 y 70, marcadas por el intervencionismo extranjero y las brutales dictaduras militares, estas tablas se radicalizaron hasta convertirse en trincheras de militancia activa. Así se consolidó la creación colectiva, un método revolucionario que eliminó las jerarquías verticales entre directores y actores, construyendo el guión en asamblea a partir de los testimonios y las luchas del movimiento obrero y campesino. Ante la feroz represión y censura del Estado, el arte abandonó los campus académicos para tomar las plazas, los sindicatos y los barrios periféricos. Los grupos teatrales operaron como un megáfono insobornable de denuncia internacional contra las desapariciones forzadas y la imposición del modelo neoliberal. Con un profundo compromiso ético y político, el teatro universitario nuestro americano demostró que incluso bajo el terror de las armas, la voz y la resistencia de los pueblos jamás podrán ser silenciadas en el escenario de la historia.
0: Y ahora sí, llegamos al momento de nuestra entrevista. Me acompaña en el set Carolina Oliveros, estudiante de Derecho de la Universidad de La Habana y también actriz del grupo de teatro universitario de La Habana. Bienvenida.
2: Muchísimas gracias, Brian.
0: Bueno, Carolina, vamos a comenzar hablando. Ya habíamos hace unos minutos tenido pormenores de lo que es el teatro universitario, pero quería saber desde tu posición como actriz, ¿cuánto aporta esto a un artista?
2: Bueno, desde mi posición como actriz, Teatro Universitario de La Habana me ha aportado mucho, o sea, que ha sido la base de mi formación, del conocimiento que tengo de actuación. O sea, que desde una formación como actriz, Teatro Universitario te ayuda a estar en ese proceso de seguir adelante, de la formación, de todo. Además que va desde el ámbito, más allá del ámbito de actuación, sino que llega al ámbito personal, ya que Teatro Universitario, o sea, el teatro de por sí, te aporta más allá de elementos o instrumentos para actuar, sino en mi caso, para mi modo de ser, mi modo de vivir y mi modo de lo que quiero ser.
0: ¿Se reconoce el trabajo del teatro universitario? ¿Crees que se debería cambiar algo? ¿Crees que habría que darle un poco más de voz?
2: Bueno, yo creo que a modo general al teatro siempre hay que darle voz. Y no es que Teatro Universitario de La Habana no se reconozca ni nada, o sea, es todo lo contrario. Nosotros tenemos un apoyo muy importante desde el Ministerio de Cultura, desde la Universidad de La Habana y todo lo consiguiente, pero sí considero que sí se le debería dar un poco más de voz a lo que es el teatro cubano actual, teatro en general, no solo a Teatro Universitario de La Habana.
0: Desde tu posición como actriz, somos jóvenes, somos universitarios de hecho, ¿cómo crees que pudiéramos llegar a esos universitarios en un mundo lleno de redes sociales, lleno de inteligencia artificial?
2: Bueno, considero que el teatro debería llegar, o sea, se debería adaptar a los tiempos, o sea, como los tiempos de ahora son de redes sociales, de inteligencia artificial y todas esas cosas, el teatro como tal lo que debe de hacer o trata de hacer es adaptarse a los tiempos de la actualidad, o sea, guiarse y apoyarse en esos medios de comunicación para la promoción y que así a través de la misma los propios jóvenes puedan llegar y conocer más acerca del teatro, de la formación de los actores y todo el contenido que tiene que ver.
0: ¿Cómo llegar al teatro universitario un joven que esté interesado en actuar? ¿Cómo debe presentarse?
2: Bueno, es muy fácil poder acceder al Teatro Universitario de La Habana. De hecho, cualquier persona puede ser tanto universitario como no universitario, sea estudiante o no. Teatro Universitario de La Habana, en un principio, hace muchos años, desde 1941, creo que hasta 1978, no recuerdo bien, era solo para estudiantes universitarios, lo cual fue modificado tiempo después, donde cualquier estudiante puede acceder y pueden escribirnos a través de nuestras redes sociales, Teatro Universitario de La Habana, tanto en Instagram como en Facebook, y ahí solicitar y estar al tanto de, muchas veces lanzamos muchas convocatorias para adquirir más personas y estudiantes que estén interesados en participar.
0: Un mensaje a esos estudiantes que están indecisos, que no saben incluso lo que es el teatro universitario, no solo el Teatro Universitario de La Habana, no solo el Teatro Universitario Cubano, sino el Teatro Universitario de América Latina completa. ¿Cómo motivarlos a que conozcan más sobre estos formatos?
2: Pues nada, que se arriesguen y que no pierdan nada, al contrario. Estando en teatro universitario ganan mucho más, ganan experiencia, ganan métodos y formas de actuar en su vida cotidiana. Además que es muy divertido y aprenden muchísimo acerca de todo. Porque no solo, o sea, es teatro, pero se habla de muchísimas cosas. Además que la experiencia de vivir y hacer teatro va más allá de lo personal o de lo aficionado o lo de profesional, va de que puedes ser quien tú quieras ser, simplemente eso.
0: Bueno, Carolina, ahora nos vamos a una pausa y a la vuelta continuamos nuestra conversación con la invitada que tenemos en el día de hoy para las recomendaciones de la semana. Volvemos enseguida con más de Sala, solo por Telesur.

0: y continuamos nuestra conversación junto a nuestra invitada Carolina Oliveros para las recomendaciones de la semana. ¿Qué serie?
1: Bueno, serie tengo muchas, pero You, una serie que se llama You, que me gusta mucho, tiene varias temporadas y va de, no sé, de la posesividad, de la toxicidad y el amor también, porque el personaje principal, a pesar de que sea una persona posesiva, incluso es un asesino que llegó a matar a aquellas mujeres a las que amó en su momento, recomiendo esa, muy bueno.
0: Y para finalizar, ¿qué filmografía nos puedes recomendar?
1: Bueno, recomiendo de sí o sí Se Permuta, que es una película cubana, una comedia, si bien habla de las andanzas y las dificultades que se tuvo en aquel tiempo, nada, como su nombre le indica, habla de las permutas y los líos que se pueden armar y las algarabías que existen entre la sociedad cubana y lo que fue en su época.
2: Esta casa parece un infierno.
3: Vieja, será posible que ella, tu propia hija, haya pensado que tú... Vieja, si ha pensado tan mal de ti, es tan sinvergüenza como mi...
2: Ella no piensa nada mal.
4: Mi china linda. Qué vulgar. Yo sé que tú me quieres porque te lo he visto en los ojos. Tú también tienes que haber leído en los míos que yo estoy loco por ti. China, mañana me voy movilizado un mes por la unidad militar. Cuando regrese estoy dispuesto a lo que tú quieras. Tuyo siempre, la carita.
0: Ahora te invito a que conozcamos más sobre la banda sonora de la película que me recomiendas. Sobre la banda sonora de Se Permuta, les proponemos el siguiente material.
5: Un clásico del cine cubano que se escucha con el corazón. Se Permuta, un film estrenado en 1983. Ópera prima de Juan Carlos Tavío, es mucho más que una comedia satírica sobre las permutas o traspasos de viviendas en La Habana. Este largometraje es también un viaje musical inolvidable, donde la banda sonora se convierte en un personaje más. La música original, compuesta por Juan Márquez, envuelve la historia con calidez, mientras que el tema principal, el bolero El amor se acaba, del cantautor Osvaldo Rodríguez, se roba el corazón de la escena.

0: Rodríguez, junto a su agrupación Los 5U4, imprime un sello único a la película con un sonido que la crítica bautizó como boleros electrónicos. Una fusión audaz entre la tradición del bolero cubano y los sintetizadores de los años 80. Esta estética musical, tan moderna como nostálgica, subraya a la perfección el choque entre las aspiraciones de clase de la protagonista y la rebeldía juvenil de su hija. La partitura de Márquez, junto a los temas de Rodríguez, ambienta la trama y la dota de una cadencia tropical picante, que realza el humor inteligente de su director Juan Carlos Tavío. La música se convierte así en el latido de una Habana que sueña, permuta y baila, consolidando a Se Permuta como un clásico donde el ritmo y la sátira van de la mano y cuya banda sonora sigue siendo tan vibrante y recordada como sus icónicos diálogos.
1: Mira, ¿cuánto tuvo que dar la vieja tuya por la permuta esa?
2: Venga, ¿tú dices dinero?
1: Claro.
2: Oye, mi mamá no tuvo que dar un kilo por esa permuta.
1: Oh.
2: Ay, niño, tú no conoces a mi mamá. Mira, cuando ella se le mete una cosa en la cabeza, no para hasta que la consigue. Lo que pasa es que, claro, ya le había cogido tirria al barrio, porque decía, imagínate, yo en la universidad y este ambiente aquí, a ella no le gustaba, que el pedado, que en otro lugar. Porque ¿cómo que se va a casar con un abuelo? Entonces, no sé, inventado todo ese
3: Bueno, Carolina, muchas gracias por haber estado con nosotros para las señales del sur.
4: Ah, gracias a ti, Brian, y al programa Sala A y al canal Telesur por la invitación y dar a conocer también Teatro Universitario de La Habana y lo que es el teatro cubano universitario y la actuación en sí.
3: A nuestros espectadores, gracias por sintonizarnos. Nosotros nos reencontraremos la próxima semana a la misma hora con más historias del cine, de la vida y algo más. A usted lo invito a que nos siga en YouTube, también en X e Instagram. Ahí podemos conversar sobre futuros invitados. Nosotros nos vemos la próxima semana. Yo soy Brian Pavó y esto fue Sala por Telesur.

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0: 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Cuba está muy madura para que la confundan, para que la desalienten. Y está muy madura y ha luchado mucho para que se acobarde. Fidel Castro.
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¿Qué tal? ¿Cómo están? Sean bienvenidos a Telesur Noticias. Desde Caracas, Venezuela, les saluda Evelyn Guarenas. Presentamos para ustedes los titulares de esta jornada de hoy, sábado 11 de julio del 2026. Comenzamos. Como parte del plan Venezuela Renace, el Gobierno Nacional anunció que garantiza la creación de ciudades antisísmicas para las familias afectadas por los terremotos. Cuba avanza en el restablecimiento del sistema eléctrico nacional en medio del recrudecimiento del cerco energético y económico de Estados Unidos contra la isla. Alerta climática mundial. El tifón Babi golpea Asia con fuerza y provoca inundaciones, desplazamientos de tierra y fuertes lluvias.

0: Acá desde Cali, Colombia, queremos mandarle todo nuestro apoyo. Queremos que sepan que hemos estado haciendo todo lo posible con muchos voluntarios para mandarle la ayuda que necesitan y todo lo que requieran. Entonces, los amamos mucho y por favor, cuídense. Haremos todo lo posible para que les llegue el apoyo.
1: Desde aquí de Colombia les mando muchas esperanzas para que salgan adelante.
2: Quiero enviar un mensaje muy especial a nuestros hermanos venezolanos. Sabemos que están pasando por un momento muy difícil y pueden contar con nosotros en cualquier momento.
3: Amigos venezolanos aquí en Colombia, les mando un fuerte abrazo. Dios lo bendiga.
4: Mandarles mucha fuerza, mucha fortaleza y que Dios bendiga a todas sus familias que sobrevivieron.
5: Enviamos muchas fuerzas desde Colombia, siempre apoyándolos.
6: Porque somos vecinos y todos somos uno.
7: En Venezuela avanza la gran misión Venezuela Renace para la reconstrucción de las viviendas que fueron afectadas por el doble terremoto. Desde Caracas, nuestra compañera Michelle Ramírez nos cuenta los detalles. Veamos.
8: El complejo residencial OPP 12, ubicado en Bellas Artes, al norte de Caracas, se encuentra en reconstrucción. Este edificio alberga 156 familias y sufrió el impacto del doble terremoto del 24 de junio.
9: El día 24 de junio, el día del terremoto, el doble terremoto, me encontraba en la parte baja del edificio, en la planta baja. Y bueno, fue un momento de mucha angustia porque salí con mi esposa y mi hijo que estaba aquí en el piso 1, que estaba en la casa. Tuve que subir en medio del terremoto a buscar a mi hijo. Un momento de angustia porque la gente bajando por las escaleras, mucha se le trabó la puerta, la reja. Tuve que venir a abrir la puerta, mandar a mi hijo hacia abajo y luego ayudar a los vecinos que se les había trabado la puerta. Pero gracias a Dios, bueno, no pasó mayores daños aquí, sino solamente daños menores en las paredes, que es el trabajo que está realizando ahorita el gobierno de Caracas, que oportunamente llegaron aquí para brindarnos ese apoyo.
8: Las labores de reparación se centran en mampostería, la principal afectación de estos apartamentos.
10: Ahí poco a poco vamos a ir arreglando cada uno de los apartamentos que tuvo problemas, ¿verdad? La fachada que tuvo bastante problemas, pero del piso 2 hacia arriba están bien. Gracias al Señor, dándole gracias a Dios de que nuestro edificio aguantó ese doble terremoto tan fuerte. Y bueno, nuestras columnas están bien, todo lo que es el parrilleo de general está bien y solamente mampostería es lo que tuvo problemas. Y bueno, lo estamos arreglando aquí, todos ayudándonos unos con otros.
8: En esta jornada se evidenció la solidaridad de los vecinos, como la señora Milagros, quien asistió a los trabajadores con hidratación.
11: Y lo que hago es realmente una solidaridad porque es agua que necesitan, es un bocado, independientemente de lo que hayan consumido, para mí es importante que ellos se mantengan estables porque sin ellos no podemos lograr esto, independientemente de.
8: Estas labores se desarrollan en el marco de la gran misión Venezuela Renace, ejecutada por el gobierno venezolano para atender los más de 800 edificios afectados y garantizar el bienestar de las familias. En la cámara de Gustavo Flores, Michelle Ramírez desde Caracas, Venezuela, para Telesur.
7: En La Guaira continúan las labores de rescate, recuperación de cuerpos y también los trabajos de remoción de escombros tras la catástrofe sísmica en Venezuela. Nuestra corresponsal, Madeleine García, desde Los Corales, nos amplía la información. Adelante, Madeleine.
12: Estamos en el sector Los Corales. ¿Qué es lo que está sucediendo y qué es lo que hemos visto a lo largo de nuestro recorrido por acá por la cinta costera del estado de La Guaira? Los trabajos de remoción de escombros se dan cuando ya no hay cuerpos que rescatar. Por ejemplo, esta es una de las estructuras y justamente aquí detrás de mí hay un grupo concentrado en un punto porque allí hay una persona que están rescatando. Pero si volteo la cámara más allá, hay una máquina y es porque ya en ese lugar no hay nada, ya se detectó con los especialistas, con los rescatistas de Protección Civil, bomberos, algunos internacionales que quedan todavía en el país, que no hay ya cuerpos que rescatar, que recuperar. Esa es la palabra, recuperar. Así que bueno, este es el escenario que vemos a lo largo y ancho de la cinta costera cuando hoy es 11 de julio y es lo que está sucediendo. ¿Quiénes están actuando? Está actuando Protección Civil, bomberos, rescatistas, voluntarios, la Fuerza Armada Nacional Bolivariana, y es que todo está dividido por cuadrantes, y en cada cuadrante van revisando cada uno de los edificios, allí se concentran, y cuando se concentran comienzan entonces a buscar en los alrededores, a recoger los escombros. Está la alcaldía también con sus obreros limpiando un poco la zona, mientras los familiares esperan que los cuerpos sean rescatados para darle santa sepultura. También estamos viendo, por ejemplo, aquí en esta avenida principal, hemos visto el transporte público, y es que ya hay busetas que están trasladando a las personas que se encuentran en estos campamentos temporales, bien sea a las afueras de sus edificios que no se desplomaron completamente, o en los campamentos temporales, en donde están allí con una logística, con un captahuellas que determina quiénes son las familias que están allí, cuántos niños, cuántas personas de la tercera edad, si tienen enfermedades, si no tienen enfermedades, para ellos ser atendidos. Así las cosas, y nosotros seguimos recorriendo la cinta costera para contarles en qué fase se encuentra esta situación. Sobre todo porque también ya, por ejemplo, y hay que recordarlo, los servicios públicos están casi al 100% en el estado de La Guaira.
7: Gracias, Madeleine, por tu aporte a esta hora. Les contamos que avanzan los operativos de remoción de escombros de la mano con el Ministerio de Obras Públicas de Venezuela. Desde La Guaira, vamos ahora con el reporte de nuestro compañero Hernán Tobar. Adelante, Hernán.
13: Gracias, un saludo para ustedes y para toda la teleaudiencia. Nosotros seguimos aquí desde La Guaira. En otra etapa de esta situación que ocurrió el pasado 24 de junio, vemos a mi espalda cómo trabajan los diferentes equipos de remoción de escombros. El Ministerio de Obras Públicas se ha trasladado hasta este lugar precisamente para ayudar a las familias que todavía se encuentran aquí y esperan recuperar los cuerpos de sus familiares. Nos encontramos con un representante del Ministerio del Poder Popular de Obras Públicas. ¿Me acuerda su nombre, por
14: favor? El ingeniero Ernesto Medina Ojeda.
13: Ingeniero, ¿cuál es la capacidad que ustedes tienen aquí instalada en materia de máquinas para poder dar cuenta precisamente de los trabajos de remoción de escombros y poder encontrar a las personas?
14: Ok, en este momento nosotros, cumpliendo las instrucciones de nuestra presidenta encargada, la doctora Delcy Rodríguez, bajo supervisión directa de nuestro vicepresidente sectorial de los Servicios de Obras Públicas, el doctor Juan José Ramírez, tenemos desplegadas acá diferentes tipos de maquinaria para prestarle apoyo a las familias que lamentablemente, bueno, mira, las familias que quedaron con vida, por supuesto, que lamentablemente tienen cuerpos de otros familiares acá. Tenemos diferentes tipos de maquinaria. Ahorita estamos contando con tres grúas telescópicas, que es para la remoción de las losas. El fuerte, lo hacemos con las grúas telescópicas para darle a ellos ese apoyo, pues. Tenemos los cargadores frontales, que son los payloads, para ir recogiendo todos los escombros para no tenerlos acumulados acá en esta área y facilitar el transporte de las volquetas desde acá hasta su área de destino, donde se están haciendo el acarreo de todos los escombros. Bueno, en este momento tenemos un Yumo trabajando, como lo ven en la parte de atrás, está haciendo parte de la remoción en este momento con máquina, pero se hizo temprano. Vino el batallón Ayala por parte del Ministerio de la Defensa para hacernos la recolección manual. Quitaron lo flojo y ahorita con el Jumbo se está haciendo ya lo fuerte para darle un mayor apoyo a esta familia y que se sientan atendidas por parte del gobierno bolivariano.
13: Ingeniero, muy importante destacar la labor entrecruzada, por decirlo de alguna manera, que tienen los diferentes entes del Estado, como usted dice, ustedes como ministerio, pero también la Fuerza Armada Nacional Bolivariana hace presencia con cada uno de sus integrantes. Los hemos visto sacando escombros, ayudando a las familias. Muy importante esa situación en este momento.
14: Sí, aquí hemos tenido, bueno, un apoyo no solo de la Fuerza Armada. El grueso lo ha colocado la Fuerza Armada. Para acá está el batallón Ayala, hay diferentes batallones que el señor ministro de la Defensa envió para apoyo al Ministerio de Obras Públicas también, pero también ha estado el personal de bomberos de Caracas, Protección Civil, la Policía Nacional Bolivariana, que también han ejecutado labores no solo de cuidar las áreas, sino que también han removido escombros de manera manual, ¿entiendes? Entonces eso ha sido un gran apoyo para nosotros, lo hemos hecho de verdad de manera mancomunada, aprovechando también que el personal que está aquí, que está padeciendo, bueno, mira, eso para ellos ha sido de verdad un excelente apoyo. Entonces, bueno, aquí estamos, aquí nosotros no nos vamos a mover hasta finalizar esta misión. La misión es entregarle el cuerpo a los familiares y lo vamos a ejecutar. Así lo vamos a seguir haciendo.
13: Ingeniero, muchas gracias por su participación con Telesur. Bueno, las entidades del Estado mancomunadamente haciendo presencia y desarrollando acciones, como ustedes lo escucharon, para recuperar los cuerpos de los familiares que se encuentran aquí esperando efectivamente darles una despedida en otra etapa de esta situación que se ha venido desarrollando en La Guaira. Nosotros seguiremos muy atentos al desarrollo de esta información y digan ustedes con más de Telesur.
7: Gracias a Hernán Tovar por tu reporte a esta hora. Seguimos con estas noticias. El gobierno de Venezuela ofreció un nuevo balance tras el doblete sísmico registrado en el país el pasado 24 de junio. Las cifras contabilizan 4.333 fallecidos y al menos 16.740 heridos, mientras que 6.462 personas han sido rescatadas. La magnitud de la tragedia ha dejado 17.907 personas sin vivienda, 856 edificios afectados y 190 completamente colapsados. Como parte de esta asistencia, los afectados por los sismos se han atendido a 86.794 familias y 31.193 pacientes, además de haber sido habilitados 94 campamentos transitorios. A su vez, han sido distribuidas un total de 9.766 toneladas de alimentos y 16.617.508 litros de agua. Por otra parte, se contabilizan 31.837 efectivos desplegados en las zonas afectadas, junto a otras cifras que fueron aportadas por el jefe del Estado Mayor para los campamentos transitorios, Jorge Rodríguez. Fue el balance que ofreció más temprano de la creación de las ciudades sismorresistentes como parte del Plan Venezuela Renace. Rodríguez destacó que el plan de la presidenta encargada, Delcy Rodríguez, es pasar de viviendas transitorias a la creación de una ciudad antisísmica que incluya parques, colegios y centros comerciales. Detalló que se han localizado 40 terrenos en Catealamar, el casco histórico de La Guaira, Osma y Chuspa, que suman al menos 584 metros cuadrados destinados a estas ciudades. En tanto, destacó el estudio de suelos necesarios para determinar qué tipo de viviendas se podrán construir en estos espacios para las familias afectadas por los terremotos.
15: Hay una búsqueda acelerada de espacios para construir lo que la presidenta ha denominado ciudades antisísmicas y viviendas antisísmicas, sobre todo ciudades y viviendas que no sean depósitos de gente, sino que sean ciudades y viviendas con urbanismo, con escuelas, con canchas, con centros comerciales, con actividad, para que las personas puedan sentirse a gusto en ese espacio.
7: El jefe del Estado Mayor de los Campamentos Transitorios, Jorge Rodríguez, también informó que el Estado proporcionará hasta un 80% de subsidios para las personas que hayan perdido sus viviendas. Vamos a escucharlo.
15: La próxima semana se va a anunciar los primeros créditos para que la banca pública y privada abra una cartera de créditos para adquisición de vivienda de hasta un 80% de descuento a aquellas personas que quieran. Una persona que se le desplomó su apartamento en Catealamar o en Chacao, bueno, puede ir, conseguir un apartamento y el subsidio será hasta del 80% si lo quiere comprar.
7: Bien, comenzamos o continuamos comentándoles que avanzan las inspecciones en el estado de La Guaira para determinar la habitabilidad de los edificios más afectados por el doble sismo. Caraballeda es una de las zonas más afectadas por los recientes terremotos, con más de 1000 réplicas que han provocado el colapso de edificios que inicialmente habían resistido los movimientos telúricos del pasado 24 de junio. Los equipos calificados mantienen los operativos de inspección constante para analizar cada caso de forma particular y determinar el nivel de daño. El objetivo de las autoridades es lograr la reconstrucción de las edificaciones. Sin embargo, se contempla la demolición controlada en los escenarios más graves para garantizar la seguridad pública. Venezuela adelanta estudios de zonificación integral en el estado La Guaira, esto con el objetivo de evaluar la aptitud geotécnica de los suelos. Los resultados de los estudios de los suelos servirán como insumos para el plan de reconstrucción que desarrolla la presidencia encargada, integrando componentes nacionales e internacionales para garantizar soluciones óptimas. Por su parte, el vicepresidente sectorial de planificación, Ricardo Menéndez, informó sobre el reconocimiento técnico de las cuencas, niveles medios y altos, ante el riesgo de desplazamiento de materiales derivados de la actividad sísmica. Destacó que la evaluación de los terrenos incluye estudios geomorfológicos, geológicos y dependientes, alineándose con la estrategia de crear un banco de soluciones para la región.
16: Continúa todo el trabajo del gobierno bolivariano, las instrucciones de la presidenta encargada, Delcy Rodríguez, en función a las distintas fases que se están abordando en relación al enorme terremoto, los dos terremotos que se plantearon en todo el país, pero con amplio impacto en la zona costera y específicamente en La Guaira. A medida que se efectúa el sobrevuelo, es evidente las acciones desde el punto de vista del despliegue impresionante que tiene el gobierno bolivariano en toda la entidad, y en este caso específicamente se viene trabajando el tema asociado a lo que va a corresponder a la revisión de la zonificación.
7: Bien, les comentamos ahora que Venezuela cuestiona las declaraciones del presidente electo de Colombia, Abelardo de la Espriella, en las cuales pretende atribuirse amplias competencias en las labores de recuperación y reconstrucción de las zonas afectadas por los terremotos del 24 de junio. A través de un comunicado, la Cancillería de Venezuela expresó: el gobierno venezolano reafirma que corresponde exclusivamente al Estado venezolano la conducción, planificación y ejecución del proceso de recuperación, reconstrucción y desarrollo integral de las zonas afectadas por el pasado doblete sísmico ocurrido en nuestro país. Venezuela ha activado todas sus capacidades nacionales, incluyendo las instituciones del Estado, la industria nacional, sus empresas públicas y privadas, así como el talento técnico profesional necesario para llevar adelante este proceso. Por último, destacó: Venezuela agradece las múltiples expresiones de solidaridad y apoyo recibidas de gobiernos, organismos internacionales y pueblos hermanos.

0: Cuba avanza en el restablecimiento del sistema eléctrico nacional, esto en medio del recrudecimiento del cerco energético y económico de Estados Unidos contra la isla. El Ministerio de Energía y Minas informó que debido a la desconexión total que sufrió el sistema eléctrico nacional, se activaron los protocolos de cargas para su restablecimiento. Ante el colapso de tensión, los técnicos del sistema energético instalados en todas las provincias de la isla trabajan para mitigar las fallas del servicio, mientras empleados energéticos realizan las labores. Hasta el momento lograron energizar las subestaciones en La Habana, Mayabeque, preparando las condiciones para el arranque de la unidad 1 de la central termoeléctrica Ernesto Guevara. El presidente de Cuba, Miguel Díaz-Canel, afirmó que la caída del sistema eléctrico nacional afecta las labores de recuperación mientras se enfrenta el cerco petrolero impuesto por los Estados Unidos. A través de la red social X expresó: la nueva caída del sistema eléctrico nacional, con muy pocos días de diferencia, añade tensiones a la recuperación, pero los eléctricos no se rinden. Ya hay máquinas en arranque, otras sincronizando y subiendo cargas. Proceso muy complejo bajo el genocida cerco petrolero. Cuba no es una amenaza, Estados Unidos sí. Y en medio de las dificultades eléctricas causadas por el cerco energético que impone Estados Unidos contra Cuba, el país caribeño busca implementar transformaciones relacionadas con la descentralización de la economía y el aprovechamiento de las potencialidades municipales. Evelyn Leiva con el informe.
1: Uno de los principales ejes de las 176 transformaciones económicas y sociales impulsadas por Cuba está relacionado con la descentralización de la economía. Aprovechar las potencialidades municipales y del territorio para generar riquezas desde una perspectiva endógena resulta necesario en el nuevo contexto económico.
2: Hay un viejo anhelo y muchas investigaciones desde hace muchos años que buscan desde los años 90 y principios de los 90, donde buscan rescatar el municipio como un protagonista activo de la economía. La economía tiene un tema macroeconómico, que hemos comentado, y tiene un tema también empresarial, micro, allí donde se desarrolla, pero tiene un tema que es la mesoeconomía, que es esa economía intermedia, territorial, no solo municipal, sino también el territorio que puede abarcar uno, dos, tres municipios. Una zona cafetalera puede abarcar dos, tres municipios, o una cuenca hidrográfica, en fin. Hay muchos ejemplos de que lo territorial y lo municipal en particular pueden y deben jugar un rol activo en el desarrollo del país y ser un importante actor junto con los otros actores. Y se le ha dado en las transformaciones una oportunidad tremenda de que ese desarrollo tenga una perspectiva endógena, es decir, a partir de sus propios recursos promoverlo, etc. ¿Dónde están los peligros? Primero, los municipios tienen un desigual desarrollo, igual que el tema empresarial, sea estatal o sean los privados, tiene un desarrollo desigual. Es necesario también de que esas realidades municipales o territoriales también tienen diferencia. Algunos tendrán que ser más ayudados, otros menos. Y hay una diferencia también importante en cuanto a preparación, capacitación y potencialidad para poder poner en marcha esas transformaciones que tú estás apuntando de recibir inversión extranjera. Bueno, ¿y cómo se recibe inversión extranjera? Bueno, ¿y qué es atractivo en mi municipio para recibir inversión extranjera? ¿Y qué preparación tenemos?
1: Para el economista será necesario un vínculo intersectorial e interdisciplinario.
2: Yo creo que va a haber también un periodo de tránsito en que desde muchos sectores, desde la academia, desde los centros de investigación, desde entidades empresariales estatales con experiencia o privadas, tienen que ayudar al municipio, porque por sí mismo algunos municipios quizás no puedan desatar. Y hay que hacer especies de agencias de acompañamiento de manera tal que el municipio se creen las condiciones para. Porque si no, puede haber una parálisis también, bueno, sí, pero no sabemos el cómo hacerlo. Hay que apoyarlo con normas, hay que apoyarlo con iniciativas, hay que apoyarlo incluso con fondos de desarrollo, con financiamiento, de manera tal que los municipios puedan despegar por sí mismos. También desde la banca, es decir, dentro de un municipio se puede hablar de rescatar las potencialidades que tienen profesionales desde que allí en muchos municipios están asentadas escuelas, universidades, centros universitarios, entidades nacionales, bancos. sea Popular de Ahorro, sea Bandec, y por lo tanto se puede ir conformando un conglomerado de intereses.
1: El desarrollo municipal enfrentará desafíos. Las propuestas actuales son una manera de esgrimir el bloqueo.
2: En parte, la política de máxima presión del gobierno de los Estados Unidos busca que el país reviente de alguna manera, ¿no? Que el país implosione de alguna manera, de que la gente esté permanentemente disgustada, frustrada, y además súmale los apagones, toda esa cotidianidad de la vida que hace que estemos siempre al borde de un ataque de nervios, ¿no? Pero una parte importante de estas medidas, como yo lo veo, es salir del cerco también con las armas que tenemos a mano y también las armas que podamos arrebatar en alguna medida a ese bloqueo.
1: Para el doctor Montejo, las nuevas propuestas pueden atenuar la crisis mediante la unidad entre todos los actores económicos que demuestren que es posible salir adelante. Javier Campanería y Evelyn Leiva Romero, Telesur, La Habana, Cuba.
0: Seguimos en Cuba, donde se celebra el Día de la Población y reafirman su compromiso con el bienestar social en medio del bloqueo impuesto por Estados Unidos. A través de la red social X, el canciller cubano Bruno Rodríguez publicó: "En este Día Mundial de la Población, desde Cuba, reafirmamos nuestro compromiso con el bienestar de nuestro pueblo y con los principios de justicia social de la revolución. Ante la difícil situación socioeconómica que enfrenta el pueblo venezolano, causada por el intensificado bloqueo, las sanciones secundarias, el bloqueo energético y las amenazas de agresión militar, reiteramos la voluntad de nuestro partido y gobierno de abordar la dinámica demográfica y seguir apostando por el desarrollo sostenible, la igualdad de género y la salud y educación para todos". Al menos 44 personas fallecieron por las inundaciones derivadas de las lluvias torrenciales que azotan al sureste de Bangladesh. El desastre provocó temor en la población, ya que muchas personas perdieron la vida luego de ser arrastradas por las inundaciones o sepultadas por los deslizamientos de tierra. El fenómeno climático también dejó 1 millón de personas afectadas y más de 200.000 familias aisladas, lo que obliga a los ciudadanos a caminar por las aguas para movilizarse. De momento se mantiene el monitoreo por parte de las autoridades en zonas afectadas.

0: Así está la situación en Bangladesh, el clima haciendo estrago. Llegamos al final de esta ronda de Telesur Noticias, pero los invitamos a celebrar su historia en nuestro nuevo concurso. Los invitamos a participar y que nos cuentes sobre el gol de tu vida. Vamos a ver cómo lo pueden hacer y así finalizamos. Nos despedimos. Feliz tarde para todos.
1: 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Vamos a evaluar sensibilidad de la historia, la narrativa y creatividad, el sentido social de esa hazaña que vos nos compartís y las repercusiones en redes sociales. Animate que queremos conocerte.

0: Luego del doblete sísmico y en medio del dolor, Venezuela avanza para atender a las familias. Mediante la habilitación de refugios temporales, la distribución multisectorial de agua, alimentos y asistencia médica de emergencia, y con el respaldo de brigadas internacionales solidarias, el tejido social del país se articula de forma unificada para levantar piedra con piedra a las comunidades afectadas. La actividad económica del país registra una reactivación progresiva, acompañada por el reinicio del calendario escolar en diversos sectores del territorio nacional. De este modo, las dinámicas urbanas comienzan a converger hacia una nueva normalidad, paralelamente al proceso de superación de las afectaciones sociales derivadas del evento sísmico. Ante el miedo natural y el colapso de las comunicaciones, el compromiso informativo se impuso. Las cámaras salieron a las calles para llevar certeza en medio de la incertidumbre. Fue una cobertura profundamente humana. Nuestros equipos se desplegaron por el territorio y combatieron la desinformación en tiempo real, demostrando que contar la verdad es, ante todo, un acto de profunda solidaridad.
1: La tarde del miércoles 24 de junio, Telesur tembló, no solo por el terremoto que sacudió nuestra sede, sino por la cobertura que iniciaría a partir de ese momento.
2: Así es, muchas gracias.
3: Sí, se están buscando.
4: Encontramos en el liceo.
5: De vida, si se quiere, normal.
6: Movimiento sísmico.
7: Todo un equipo interdisciplinario.
8: Pocos momentos, se estaban haciendo indagaciones.
9: Los compañeros que estábamos al frente, que teníamos responsabilidad en pantalla, organizarnos para ver qué era lo que teníamos que informar. Entonces se subió un grupo pequeño, tanto para el estudio como para el equipo de operaciones, y empezar a narrar todo lo que vino después. Porque las personas quieren saber exactamente, primero, qué fue lo que pasó, la información oficial.
1: Desde las inmediaciones del canal, las cámaras se encendieron, las corresponsalías se activaron y el temor a lo que podíamos encontrar en el recorrido era más fuerte que cualquier manual de cobertura.
10: Una vez pasó los dos terremotos, que en un principio no sabíamos que eran dos, sino que fue un lapso de tiempo bastante amplio, ¿no? Donde se sacudió absolutamente todo. El miedo, sin lugar a dudas, se apoderó de la mayoría de los compañeros. Algo natural, algo normal, pero había que sacar una emisión en vivo, ¿no? Lo primero que hicimos fue sacar una cámara afuera. Yo me posicioné allí en este punto y empezamos a informar a medida que llegaba la información, vale el término, porque en ese momento uno como

0: en la parte de afuera del edificio que intenté comunicarme, yo dije, la comunicación está fallando. Bueno, incluso mi esposa cuando me vio por televisión fue cuando se enteró que yo estaba bien.
1: Obviamente uno en la mente se preguntaba, ¿estará todo bien toda mi familia? ¿Qué hacemos? ¿Los llamo? Entonces, al principio me dije a mí mismo, bueno, si están bien me van a empezar a llamar.
2: Y de a poco nos fuimos comunicando, pero no todos corríamos la misma suerte de saberlas bien y seguras. Bajo estos escombros estaba la familia de Pablo, uno de nuestros compañeros. Porque sí, hoy cubrimos una noticia que también nos incluye. Nuestras familias también están entre los atrapados.
3: Pablo, para mí, representa al venezolano promedio, solidario, de su familia, buena gente. En los peores momentos de bloqueo me tocó estar aquí muchos meses. Y Pablo fue un sujeto mágico, en muchos sentidos. Año nuevo, ahora del 2025 al 2026, hicimos una videollamada. Él me llamó. Hicimos una videollamada con su esposa, con su hijo. Y bueno, a veces uno se pregunta por qué a la mejor gente le tocan estos desafíos tan, tan tremendos. Quizá porque tiene la fuerza. Pablo es un hombre con una fuerza espiritual, con una fuerza social, cultural, con un tremendo amor. Y duele. Duele tremendamente. Y bueno, pero está esta familia también, que es Telesur, a la que Pablo le ha cocinado con amor, lo ha cuidado con amor y sé que está rodeado de mucho amor.
2: Los periodistas desplegados hemos tenido que hacer pausas para llorar. Hemos bajado las cámaras un segundo para secarnos las mejillas. Nos hemos abrazado a los familiares de los atrapados, porque aunque no los conozcamos, sus lágrimas son también nuestras. A diario, Venezuela debe enfrentar otro sismo, el de las redes sociales. Información falsa se esparce como pólvora, genera angustia y afecta las labores.
4: Queremos hacer una denuncia, pero además el anuncio sobre esa denuncia. Gente inescrupulosa, que solo está buscando hacerle daño a nuestro pueblo, hacerle daño a la gente de La Guaira, ha dejado correr el rumor malsano, malintencionado, de que hay una alerta de tsunami. Nosotros queremos informar de manera responsable que no hay ninguna alerta de tsunami en ninguna parte de Venezuela.
3: Creo que la utilización del dolor en el periodismo, una cosa es emocionarse en cámara, que nos pasa a todos, pero la utilización como una herramienta, como un arma, ¿cierto?, de ese dolor, debiera ser un delito, debiera estar tipificado delito. Las y los periodistas que ocupan y disfrazan estas armas cognitivas como periodismo, deberán ser detenidos. Es un delito porque tú generas alarma pública, generas revictimización, generas el quiebre de la red social. Cuando los tejidos sociales se rompen, los países no pueden enfrentar situaciones como esta. Venezuela tiene un tejido social fuerte, primero porque tiene una base cultural, que es así, y luego porque han habido 27 años donde el tejido social ha sido fundamental, el mirarse unos a otros, el apoyarse unos a otros.
2: Los negacionistas de la atención que reciben los venezolanos han elegido ponerse una venda que los ciega de una realidad tan evidente como el sol. Hoy los venezolanos son un solo puño.
4: Aquí estamos nosotros desplegados igual por a lo largo y ancho de las zonas más afectadas, sobre todo Caraballeda para Katia Lamar. Y seguimos trabajando ya con maquinaria, con equipos de rescate. Ya estamos esperando un grupo de rescate de El Salvador que está por aterrizar.
2: Para mostrarlo, recorrimos los estados afectados por el doble sismo. Yaracuy, el epicentro. Falcón, Miranda, Trujillo, Carabobo, Aragua, Caracas y La Guaira, el epicentro de la tragedia.
5: El terremoto afectó, además del estado de La Guaira, que es el epicentro de la tragedia, afectó también otros estados, Trujillo, Falcón, Yaracuy, que es el epicentro del sismo. Y Telesur se desplegó hasta esos estados porque también había que mostrar esas historias. Es decir, teníamos un punto de transmisión instalado en La Guaira con unos compañeros.

0: dinero y se envió un equipo a reportar lo que estaba pasando en otros estados, porque esas historias también había que contarlas.
1: Principalmente tuve el reto de visitar el interior de los estados como Carabobo y Aragua. Y no fue fácil ver la cantidad de viviendas afectadas, la cantidad de familias afectadas. Y es allí cuando te das cuenta del gran reto que supone para todos los venezolanos, incluyendo al Estado.
2: El Estado tiene el mayor de los desafíos: gobernar para todos, atender a todos, incluso a aquellos que son capaces de disipar noticias falsas a costa del dolor ajeno.
3: En Unión Nacional vamos a superar esta coyuntura y nuevamente agradecer en nombre de Venezuela a quienes de manera inmediata nos contactaron para expresar su solidaridad y apoyo. Muchísimas gracias.
2: Cada día tenemos el desafío de mostrar al mundo, con el mayor de los respetos, que Venezuela es un pueblo valiente, resiliente y solidario. Un pueblo que se ha unido sin descanso y que piedra por piedra reconstruirá el país para nuestros niños y niñas. Desde Venezuela para Telesur, Emily Caro.
4: A más de dos semanas de los devastadores terremotos ocurridos el pasado 24 de junio, los habitantes de Caracas avanzan firmemente en la reactivación de su vida comercial, laboral y productiva. Las calles de alta concurrencia muestran una progresiva normalización con la apertura de negocios, la estabilización de las ventas y la regularización del abastecimiento con los proveedores. El Estado y las comunidades trabajan en conjunto para la reparación física de las estructuras afectadas. Estas labores se desarrollan bajo un fuerte ambiente de solidaridad para mitigar el impacto de la emergencia. Se mantiene un despliegue de asistencia humanitaria y de salud integral que prioriza a los adultos mayores y a las personas con movilidad reducida, especialmente en el estado costero de La Guaira, la zona más afectada y declarada en desastre.

0: Algo del futuro, de lo que está pasando.
1: ¿De lo que está pasando?
0: Sí. Hola, niñita, ¿cómo te llamas? ¿Cómo se llama ese perrito tan bonito?
2: Yo me llamo Tara.
0: ¿Y cuántos años tiene?
2: 7, 8 años.
3: 17.
0: Un mensaje.
3: Ay, ¿qué está pasando?
4: Vale,
3: estamos,
4: un poquito más.
3: Estamos siendo bien atendidos.
4: Ahí, papá.
3: Todo lo necesario.
5: ¿Te toca a ti?
0: Hola.
5: ¿Cuál es tu nombre?
0: Yo me llamo Gregorio Abraham. Tengo 12 años. Claro, no. Son mi casa, me parece un bonito. Con esto hacen música. Los pajaritos. La música.
6: Cuando yo estaba en mi casa, todo se movió como de la traba, para adelante, para el lado. Yo estaba montado un tanque, ahí estaba. Y esta parte se movió un poco más el tanque y se caía. Mi casa se tiene en medio como una escalera. Y nosotros nos movimos para prensa, y entonces nos vinimos para acá. Este bonito, ¿sabes? ¿Escucharon? De pajarito. Todo esto, nosotros nos dormíamos en un colchón inflable. A mí me cuidaban, me comían los mosquitos.
7: Ahora es mi casa.
0: Este es mi lado de unir el pájaro.
8: Mamá, también es
0: mira, mira el pájaro. 1, 2, 3. Es el nido de pájaros. Estos son los pechos. Son míos de pecho amarillo. Cabeza amarilla.
8: ¿Y qué tenemos?
0: Gracias. Niño de Venezuela. Si le pasa, tienen que venirse para acá. Esto es seguro. Aquí hay muchos amigos, acá hay mucha gente. Aquí en Cochamizable, aquí tú puedes pintar. Y me, soy Spiderman, me pintaron esto.

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1: 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Venezuela abraza al mundo y el mundo abraza a Venezuela, demostrando que la verdadera unión no tiene fronteras.
2: Tengan mucha fuerza, más que todo unión, para que no desvanezcan.
3: Que Dios dé fortaleza, Él es quien nos da esperanza, paz y sobre todo pues poder descansar en Él a los familiares.
4: Mensaje a los hermanos venezolanos que se recuperen de esta tragedia que te dio del terremoto que les pasó. Muchas bendiciones para Venezuela.
5: Venezuela renacerá.

0: La sonrisa fácil, el gesto amable y las palabras solidarias no son solo una estrategia para resistir la sacudida del doble terremoto, son parte de la idiosincrasia del venezolano. Tras el impacto devastador del doblete sísmico, las fachadas agrietadas y el temor inicial han dado paso a una fuerza colectiva que desafía la tragedia. El trabajo de acondicionamiento de espacios para recibir a los afectados por el terremoto se mantiene en las diferentes comunidades. Chapellín, en la parroquia El Recreo, en Caracas, es una de ellas. Veamos.
1: Los pupitres han dado paso a literas, comedores, dispensadores de agua y elementos de centros de acopio. Es el Colegio Jesús Enrique Lozada, en la comunidad de Chapellín, en Caracas.
2: Soy parte del Circuito Comunal Negro Luis Villafaña, organización de acá del sector de Chapellín, donde hoy estamos abriendo nuestros brazos, nuestras posibilidades de atender a todos los venezolanos hermanos que hoy día atraviesan una terrible situación producto de la tragedia del terremoto del 24 de junio.
1: Las familias afectadas por el terremoto siguen llegando a los campamentos provisionales, donde son recibidos por lideresas de las comunidades que le esperan con brazos abiertos y una genuina solidaridad.
3: Hemos hecho desde cero una recolecta, primero de amor, segundo voluntario y tercero con muchas ganas, porque somos madres, somos mujeres de casa, de familia. Y sabemos que es duro lo que ha pasado.
2: Todo este equipo colaborador le brindamos los brazos abiertos a toda esta gente que viene muy golpeada, sobre todo emocionalmente, por esa tragedia que acaban de vivir. Pero bueno, aquí estamos nosotros también, pueblo, esperándolos para demostrarles cómo con cariño, con solidaridad, nosotros somos un pueblo valiente y entre todos seguiremos adelante.
1: La mayoría de quienes lideran estos cuidados son mujeres, todas con el mismo sentido de responsabilidad, como si fuesen destinadas a abrazar a los hijos de La Guaira y brindarles aliento en medio de la tristeza.
4: La mayoría somos madres, ¿sabes? Y hay demasiado, o sea, de lo que vemos en lo que está pasando, de que hay muchos niños que se quedaron sin familia, pues, y ese apoyo de madre, como uno como madre, de que se siente como obligada, o sea, no sé si es obligada, responsable, o sea, hay algo como que nos conecta con eso, que tenemos que hacerlo porque sí, ¿sabes?
5: Estamos recibiendo ropa, sábanas, para el pueblo, para recibir toda esa gente damnificada que viene de La Guaira. Aquí los esperamos con mucho amor, con mucha dedicación, trabajando para ustedes, porque sabemos que necesitan un abrazo solidario por todo lo que ha acontecido en este momento.
1: Para ellas, los niños que lloran son hijos de la patria, como si el dolor de cada padre perdido lo alojaran en sus corazones y quisieran minimizar el duelo de cada persona que perdió a alguien.
5: Hay que abrazarnos y hay que querernos mucho y seguir para adelante, porque esto no es de hoy nada más. Esto es un camino largo, largo, largo para todas esas familias que quedaron sin sus familiares.
1: La escuela fue adecuada, pero los rincones y cada cuidado empleado para mejorar el espacio tiene un objetivo: hacerlos sentir en hogar.
2: Y realmente ha sido un trabajo hermoso, un trabajo de hermandad, en el que ni ellos son el ministerio, ni nosotros somos la comuna, sino es que somos un solo equipo, un solo pueblo, para atender al pueblo dando lo mejor de nosotros.
1: Cada una de estas mujeres tiene sobre sí una historia propia, y por encima de la individualidad está el compromiso colectivo.
5: Hacemos esto de corazón, de verdad. ¿Por qué? Porque a pesar de que no tenemos familias en estas situaciones, sentimos, ¿verdad? Y queremos darle el apoyo a todas esas familias que quedaron damnificadas, que perdieron familia, que necesitan un abrazo solidario. Aquí estamos para ustedes.
1: La comunidad de Chapellín es parte de la parroquia El Recreo, donde ocurrió el desplome de un edificio. El dolor por los vecinos perdidos les hace comprometerse aún más con cada familia que necesita el apoyo de sus connacionales. Desde Chapellín, en Venezuela, Emily Caro, Telesur.
0: El gobierno de Venezuela ha desplegado un robusto operativo de atención integral y asistencia humanitaria tras la reciente contingencia sísmica en el país, con la movilización de más de 57.000 efectivos entre personal civil, militar, rescatistas internacionales y voluntarios, se ha priorizado la protección de la vida y la estabilidad de las comunidades afectadas. Gracias a este esfuerzo coordinado y las labores de búsqueda y salvamento, los equipos de emergencia han logrado rescatar con vida a más de 6.400 personas en las zonas de impacto. En el ámbito del censo y el registro oficial de la población, las autoridades gubernamentales han contabilizado a más de 17.900 personas que se quedaron sin vivienda. Para garantizar un resguardo seguro, digno y permanente, el Estado ha dispuesto un total de más de 87 campamentos transitorios distribuidos estratégicamente en las regiones afectadas. Actualmente, estas instalaciones ya albergan a más de 14.600 ciudadanos, ofreciéndoles alimentación, atención médica las 24 horas y un espacio de protección social mientras se avanza en soluciones habitacionales definitivas.

0: Basta ya de calumnias, basta ya de campañas, porque lo que hacen con eso es hacer más fuerte todavía la revolución. Basta ya, porque Cuba está muy consciente de su destino. Cuba está muy consciente de sus derechos. Cuba está muy madura para que la confundan, para que la desalienten. Y está muy madura y ha luchado mucho para que sea cobarde. Fidel Castro.
1: 11 de julio de 1959. Discurso pronunciado en la cena de honor ofrecida en el Comité Conjunto de Instituciones Cubanas a los miembros de la Sociedad Americana de Agencias de Viajes, celebrada en el entonces Hotel Hilton de La Habana, Cuba.

0: hicimos venir a agradecerle. Yo como comandante en jefe que ordené su despliegue, quiero agradecerles y reconocerles que desde ya cuentan ustedes con la condecoración héroe y heroína de Venezuela. 2 semanas de trabajo incansable. Vinieron acá a Caraballeda, la zona más impactada por el doble terremoto, a ayudar. Sigamos este camino, construyendo lo que es una nueva espiritualidad de una Venezuela que renacerá para construir un futuro de esperanza para nuestro pueblo. Aquí estamos nosotros, los hombres y mujeres, soldados y soldadas de bien, defendiendo el buen nombre de nuestra institución y defendiendo el buen nombre de Venezuela y de nuestra identidad. Cuando nuestra Fuerza Armada Nacional Bolivariana es convocada por la hora de la historia y es convocada por el pueblo venezolano, ahí están ustedes diciendo firmes para servir al pueblo venezolano. Sigamos adelante con mucha fuerza, con mucha esperanza que nos vamos a levantar. Un abrazo para todos.
1: Las cenizas del dolor, hoy florece la gratitud más profunda.
2: Rezando y apoyando porque no haya más fallecidos, no haya más víctimas y que el pueblo venezolano pueda recuperarse pronto.
3: Nuestras manos se tienden y nuestros corazones a través también de las oraciones se extienden hasta cada uno de los venezolanos.
4: Está de más decir que además de la solidaridad de los que están allí ahora, de los médicos y demás colaboradores, tiene toda la solidaridad del pueblo cubano y del gobierno cubano.
5: Venezuela renacerá.
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¿Cómo están? Buenas tardes, qué placer acompañarles. Bienvenidos, arranca esta nueva emisión de Telesur Noticias. Soy Paola Pérez, los invito a que se pongan cómodos y revisemos juntos nuestros titulares. Así iniciamos. Como parte del Plan Venezuela Renace, el Gobierno Nacional anunció que garantiza la creación de ciudades antisísmicas para las familias afectadas por los terremotos. Cuba avanza en el restablecimiento del sistema eléctrico nacional en medio del recrudecimiento del cerco energético y económico de Estados Unidos contra la isla. Alerta climática mundial, el tifón Babi golpea Asia con fuerza y provoca inundaciones hasta desplazamientos de tierra y fuertes lluvias.

0: En Venezuela avanza la gran misión Venezuela Renace para la reconstrucción de viviendas afectadas por el doble terremoto. Desde Caracas, nuestra compañera de labores, Michelle Ramírez, nos acerca a esta historia.
1: El complejo residencial OPP 12, ubicado en Bellas Artes, al norte de Caracas, se encuentra en reconstrucción. Este edificio alberga 156 familias y sufrió el impacto del doble terremoto del 24 de junio.
2: El día 24 de junio, el día del terremoto, el doble terremoto, me encontraba en la parte baja del edificio, en la planta baja. Y bueno, fue un momento de mucha angustia porque salí con mi esposa y mi hijo que estaba aquí en el piso 1, que estaba en la casa. Tuve que subir en medio del terremoto a buscar a mi hijo. Un momento de angustia porque la gente bajando por las escaleras, muchas se le trabó la puerta, la reja. Tuve que venir a abrir la puerta, mandar a mi hijo hacia abajo y luego ayudar a los vecinos que se les había trabado la puerta. Pero gracias a Dios, bueno, no pasó mayores daños aquí, sino solamente daños menores en las paredes, que es el trabajo que está realizando ahorita el gobierno de Caracas, que oportunamente llegaron aquí para brindarnos ese apoyo.
1: Las labores de reparación se centran en mampostería, la principal afectación de estos apartamentos.
3: Ahí poco a poco vamos a ir arreglando cada uno de los apartamentos que tuvo problemas, ¿verdad? La fachada que tuvo bastante problemas, pero del piso 2 hacia arriba están bien. Gracias al Señor, dándole gracias a Dios de que nuestro edificio aguantó ese doble terremoto tan fuerte. Y bueno, nuestras columnas están bien, todo lo que es el parrilleo de general está bien. Y solamente mampostería es lo que tuvo problemas. Y bueno, lo estamos arreglando aquí, todos ayudándonos unos con otros.
1: En esta jornada se evidenció la solidaridad de los vecinos, como la señora Milagros, quien asistió a los trabajadores con hidratación.
4: Y lo que hago es realmente una solidaridad porque es agua que necesitan, es un bocado, independientemente de lo que hayan consumido, para mí es importante que ellos se mantengan estables porque sin ellos no podemos lograr esto. Independientemente de.
1: Estas labores se desarrollan en el marco de la gran misión Venezuela Renace, ejecutada por el gobierno venezolano para atender los más de 800 edificios afectados y garantizar el bienestar de las familias. En la cámara de Gustavo Flores, Michelle Ramírez desde Caracas, Venezuela, para Telesur.
0: Gracias, Michelle Ramírez. Organizaciones y voluntarios persisten en la atención para las personas afectadas en el estado de La Guaira, además epicentro de este doblete sísmico del pasado 24 de junio. Vamos hasta Caraballeda, una de las zonas impactadas también por este doble terremoto. Nuestro compañero de labores, Hernán Tobar, está con nosotros en directo y nos amplía más detalles sobre esta información. Hola, Hernán, bienvenido.
5: Gracias, un saludo para ustedes, para toda la teleaudiencia que nos ve a través de las pantallas de Telesur. Nosotros seguimos dando cuenta de cómo se va desarrollando la información y todas las actividades aquí en La Guaira. Nos encontramos en Caraballeda, en un sitio que se ha instalado por parte de diversas organizaciones de voluntarios que hacen presencia aquí para atender precisamente esta tragedia. Nos encontramos con uno de esos voluntarios. ¿Me dice su nombre, por favor, a qué se dedica?
6: Andrea Álvarez, y estudio Medicina Veterinaria.
5: Bueno, Andrea, vemos este sitio que se ha acondicionado para atender a la gente, hay medicinas, pero también hay atención para, como usted dice, animales, pero también hay atención para las personas. Básicamente, ¿cuál es la labor que desempeñan ustedes en medio de esta situación?
6: Bueno, aquí en este centro atendemos más que todo es a las personas, a los familiares que están afuera esperando que saquen su familiar sin vida o con vida, y a los rescatistas, a los voluntarios que están allí día a día, noche tras noche, esforzándose por sacar a las personas de los escombros, ya que ellos se descompensan muy rápido, se deshidratan, y eso es más que todo lo que hemos hecho aquí. También tuvimos un centro de vacunación, muchos días vacunamos contra la fiebre amarilla y pusimos la antitetánica.
5: Es una acción de solidaridad y de colaboración para la gente pues que ha resultado afectada, ¿no?
6: Sí, totalmente. Ellos más que todos llegan, por ejemplo, ahí hay muchos casos de que los escombros les caen encima y llegan con cortadas en la cabeza, se han lastimado los pies. Entonces eso es más que todo lo que atendemos aquí, emergencias rápidas, porque cuando sacan a una persona con vida, eso de una vez las ambulancias se la lleva. Eso no es el trabajo que realizamos aquí. Aquí estamos para emergencias rápidas, que tengan soluciones rápidas.
5: Muchas gracias por aceptar la invitación a Telesur. Bueno, los voluntarios que también se suman desde diversas partes de Venezuela y están presentes aquí dando su experiencia, dando su conocimiento para poder ayudar a otros. Nosotros seguiremos muy atentos al desarrollo de esta información. Siga usted con más de Telesur.
0: Gracias, Hernán. Momento de sumar también el parte oficial para esta jornada. El gobierno ha ofrecido ya un nuevo balance tras el doblete sísmico registrado el pasado 24 de junio. Le compartimos esto en cifras en esta jornada también del parte oficial al 11 de julio del año 2026. 4.333 fallecidos, digo con propiedad, y al menos 16.740 heridos, mientras 6.462 personas han sido rescatadas con vida. La magnitud de la tragedia ha dejado 17.907 personas sin vivienda, 856 edificios afectados y 190 completamente colapsados. Como parte de la asistencia a los afectados por los sismos, se han atendido 86.794 familias, 31.837 pacientes, además de haber sido habilitados 94 campamentos transitorios. A su vez, han sido distribuidas 9.766 toneladas de alimentos y 16.617.508 litros de agua a las zonas afectadas. Se contabilizan 31.837 efectivos desplegados en las zonas en el territorio nacional, donde ha impactado con mayor intensidad el doblete sísmico, junto a 30.197 voluntarios registrados y 2.422 rescatistas internacionales que siguen atendiendo la emergencia en el terreno. Cabe señalar que hasta el momento se han registrado más de 1.202 réplicas.

0: También el jefe de Estado Mayor para los campamentos transitorios, Jorge Rodríguez, ofreció un balance oficial de la creación de ciudades antisísmicas como parte del plan Venezuela Renace. Rodríguez ha destacado que este plan, que además sigue siendo implementado a raíz de la ejecución y orden de la presidenta encargada del CIR Rodríguez, es pasar de viviendas transitorias a la creación de una ciudad antisísmica que incluya parques, colegios, centros comerciales. Detalló también que se han localizado 40 terrenos en Catialamar, el casco histórico de La Guaira, Naiguatá, Osma y Chuspa, que suman al menos 584 metros cuadrados, todos estos destinados a estas ciudades. En tanto, destacó el estudio de suelos necesarios para determinar qué tipo de viviendas se podrán construir en estos espacios para las familias damnificadas por el doblete sísmico.
1: Hay una búsqueda acelerada de espacios para construir lo que la presidenta ha denominado ciudades antisísmicas y viviendas antisísmicas, sobre todo ciudades y viviendas que no sean depósitos de gente, sino que sean ciudades y viviendas con urbanismo, con escuelas, con canchas, con centros comerciales, con actividad, para que las personas puedan sentirse a gusto en ese espacio.
0: También el jefe del Estado Mayor de los campamentos transitorios, Jorge Rodríguez, informaba que el Estado va a proporcionar hasta un 80% de subsidios para las personas que hayan tenido pérdida de sus unidades habitacionales.
1: La próxima semana se va a anunciar los primeros créditos para que la banca pública y privada abra una cartera de créditos para adquisición de vivienda de hasta un 80% de descuento a aquellas personas que quieran. Una persona que se le desplomó su apartamento en Catialamar o en Chacao, bueno, puede ir conseguir un apartamento y el subsidio será hasta del 80% si lo quiere comprar.
0: Pero Venezuela cuestiona las declaraciones del presidente electo de Colombia, Abelardo de la Estrella, en la que pretende atribuirse amplias competencias de labores de recuperación y reconstrucción en las zonas damnificadas por el doblete sísmico el pasado 24 de junio. Les compartimos el comunicado especial emitido también a través del Ministerio de Relaciones Exteriores de Venezuela, en el que reseña que el gobierno venezolano reafirma que corresponde exclusivamente al Estado venezolano la conducción, planificación y ejecución del proceso de recuperación, reconstrucción y desarrollo integral de las zonas afectadas por el pasado doblete sísmico ocurrido en nuestro país. Venezuela ha activado todas sus capacidades nacionales, incluyendo las instituciones del Estado, la industria nacional, sus empresas públicas y privadas, así como el talento técnico y profesional necesario para llevar adelante este proceso. Por último, el comunicado también destaca que Venezuela agradece las múltiples expresiones de solidaridad y apoyo recibidas de gobiernos, organismos internacionales y pueblos hermanos.

0: Y revisando otras informaciones, les informamos que Cuba avanza en el restablecimiento de su sistema eléctrico nacional en medio del recrudecimiento de un cerco energético y económico que mantiene Estados Unidos contra la isla. El Ministerio de Energía y Minas está informando que se ha debido a la desconexión total que ha sufrido el sistema eléctrico nacional. A raíz de esto, se han activado los protocolos de cargas para su restablecimiento. Ante el colapso de tensión, los técnicos del sistema energético instalados en todas las provincias de Cuba trabajan para mitigar las fallas del servicio, mientras empleados energéticos realizan las labores. Hasta el momento, han logrado energizar la subestación de La Habana y Mayabeque, preparando las condiciones para el arranque de la Unidad 1 de la Central Termoeléctrica Ernesto Guevara. Justamente Félix Estrada hablaba de esta Unión Eléctrica de Cuba que ha reiniciado a través de la aplicación de este protocolo para la recuperación tras la caída parcial de este sistema energético. Escúchenlo.
1: Se inició nuevamente en la madrugada de hoy por una caída que tuvimos parcial del sistema en la madrugada, cuando estábamos afrontando la estabilidad del sistema en la parte occidental. Ahora en estos momentos ya tiene energía de nuevo, nuevamente, las unidades de Santa Cruz, de la termoeléctrica Ernesto Guevara, y la unidad de Mariel también tiene energía desde el microsistema occidental, que incluye las unidades de Negajaruco y el sistema de acumulación de energía que está en Cotorro.
0: Félix Estrada, director general del Despacho Nacional de Carga, también se refería a este protocolo que va a permitir justamente una reconexión. Son parte del establecimiento de las líneas de acción que se establecen también en este tipo de casos.
1: Este proceso arranque, por el protocolo que tenemos identificado en la Unión Eléctrica, debemos llegar entonces a las unidades de Guitera y a las unidades de Césped para hacer ya entonces ir al centro del país y después incorporar estas unidades al sistema centro oriental que estamos ya formados desde la provincia de Santa Clara hasta Felto.
0: Una situación crítica, decía Estrada, pero que también se prioriza sobre todo los centros de atención de salud, así lo reflejaba durante su intervención.
1: Sí, aún con las limitaciones que tenemos de combustible, tenemos creadas algunas islas en las provincias para darle vitalidad a centros de hospitales, bomberos de agua, aún con las limitaciones que tenemos de combustible, porque tampoco contamos con el combustible necesario o suficiente como para tener más energía en las provincias que están ahora fuera del sistema.
0: Y el presidente de Cuba, Miguel Díaz-Canel, afirmaba que la caída del sistema eléctrico nacional afecta a las labores de recuperación, mientras también se enfrenta al cerco petrolero impuesto de manera ilegal por Estados Unidos. A través de sus redes sociales, sobre todo en X, compartía este mensaje: la nueva caída del sistema eléctrico nacional, con muy pocos días de diferencia, añade tensiones a la recuperación, pero los eléctricos no se rinden. Ya hay máquinas en arranque, escribe, otras sincronizando y subiendo cargas, proceso muy complejo bajo el genocida cerco petrolero. Cuba no es una amenaza, reafirma el mandatario cubano, refiriéndose a que Estados Unidos sí lo es. A esto se suma también las declaraciones del máximo representante de la diplomacia cubana, y es que Cuba celebra el Día de la Población y reafirma su compromiso con el bienestar social en medio de este bloqueo ilegal y el recrudecimiento también de un bloqueo energético por parte de Estados Unidos. En su pantalla, la reacción del canciller cubano Bruno Rodríguez Parrilla, en el que escribe: en este Día Mundial de la Población, desde Cuba reafirmamos nuestro compromiso con el bienestar de nuestro pueblo y con los principios de justicia social de la revolución. Ante la difícil situación socioeconómica que enfrenta el pueblo cubano, causada por el intensificado bloqueo, las sanciones secundarias, el bloqueo energético y las amenazas de agresión militar, reiteramos, dice Bruno Rodríguez, la voluntad de nuestro partido y gobierno de abordar la dinámica demográfica y seguir apostando por el desarrollo sostenible, la igualdad de género y la salud, así como la educación para todos. Y de Cuba a Bangladesh, ahí se registran al menos 44 personas fallecidas debido a inundaciones derivadas de las intensas lluvias que están azotando el sureste de ese país. El desastre habría provocado temor entre la población, ya que muchas personas han perdido la vida luego de ser arrastradas por el desborde de ríos. El fenómeno climático también dejó 1 millón de ciudadanos afectados y más de 200.000 familias aisladas, lo que está obligando a caminar a muchos de ellos entre lo que queda también de aguas anegadas. De momento se mantiene el monitoreo por parte de las autoridades, sobre todo en estas zonas.

0: Y el arte también se traduce a través de la solidaridad. Estos son equipos de ciudadanos que se han sumado para realizar rompecabezas de imágenes. Tienen también a Tsunami, uno de los perritos rescatistas que ha formado parte de salvar vidas durante el doblete sísmico del pasado 24 de junio. Vean esta historia.
1: En Mariche, a cercanías de la capital venezolana Caracas, dos jóvenes crearon una iniciativa que tiene por objetivo ofrecer un respiro necesario a los niños damnificados por los movimientos telúricos del pasado 24 de junio. Usando las herramientas que tenían a su disposición y el ferviente deseo de colaborar, se propusieron a desarrollar rompecabezas y juegos.
2: Hablando con los chicos, más que todo con nuestro personal, para preguntarles qué podíamos ofrecer nosotros en base a lo que hacemos para ayudar en este caso que fue un terremoto tan devastador. Entonces, nada, ellos comenzaron a mandar sus ideas, tenemos un grupo donde nos enviamos todo, entonces empezamos a dar ideas y nació todo esto de los rompecabezas, los juegos de ludo, el de el perrito Tsunami, que fue el que más le gustó a la gente.
1: Con una producción que ya cuenta con más de 1,000 juegos distribuidos alrededor de los refugios provisionales, este emprendimiento evidencia cómo el venezolano está presente en colaboración y apoyo durante estos momentos de dificultad, en especial a una población tan confundida y vulnerable como son las infancias.
2: Que se puedan despejar un momento de lo que ellos están pasando en este momento, porque claro, siempre los juguetes han sido como que mira un juguete y ellos se distraen. Como una manera de nosotros aportar con lo que podemos hacer, con nuestras herramientas, con nuestras máquinas, con lo que tenemos a la mano.
1: Por el aprecio de la comunidad y su valiosa labor en rescates, Tsunami se convirtió en la figura más destacada de la colección. No obstante, la pareja también incluyó a otros perros que contribuyeron a salvar vidas. Los jóvenes planean continuar con la fabricación y donando juegos hasta que sea necesario.
3: La idea es continuar con este proyecto porque en verdad fue muy bueno. O sea, una satisfacción muy bien y yo creo que todo el grupo de Thunder también se sintió muy bien a realizar los juguetes desde el día que empezamos a aportar las ideas, cuando comenzamos a producir, todo fluyó muy bien.
1: Ante el complejo panorama que atraviesa la población venezolana, aportes como estos juegos para niños proveen espacios de confort para sobrellevar las pérdidas y conservar las sonrisas luminosas de los infantes.

0: Venezuela ha creado registro único de vivienda para damnificados que ha dejado el doblete sísmico del pasado 24 de junio. Esto ha arrancado esta jornada de sábado 11. Tenemos información de último momento en este momento, donde la presidenta encargada del país, Delcy Rodríguez, está realizando una visita al hospital móvil instalado por Qatar, esto en la capital venezolana, en Caracas, para atender a las víctimas del doblete sísmico registrado el pasado 24 de junio. Hay que recordar además que esto forma parte de la ayuda internacional que se ha desplegado desde el primer momento, cuando el gobierno nacional solicitaba a través de Naciones Unidas la presencia de rescatistas internacionales. Vemos ahí trabajando en uno de los campamentos de campaña de salud, estas carpas donde se realiza no solamente la atención médica, sino en muchos casos hasta cirugías para las personas que han resultado damnificadas el pasado 24 de junio, sobre todo en el epicentro de lo que ha sido este doble terremoto como es el estado La Guaira. Ahí conjuntamente a los galenos, los especialistas le explican cómo se ha ido atendiendo a los damnificados. Recordemos que hasta el momento en más de 89 campamentos provisionales se realiza la atención a más de 86.000 familias para garantizarles justamente lo que ven en pantallas, esta atención integral que va más allá de una simple medicina, el acompañamiento que además requieren niños, jóvenes, adultos. La presidenta encargada saluda, por supuesto, a todo el despliegue de este equipo que forma parte de rescatistas, especialistas, médicos que han llegado y que están operando en territorio nacional. Podemos apreciar también, aparte de los damnificados que están recibiendo en este momento, los servicios esenciales. Hay que decir que 27 especialidades forman parte de este campamento en este momento, instalado por Qatar, que funciona en Caracas, la capital venezolana, es uno de los puntos donde ellos realizan este servicio indispensable en estos momentos de contingencia y que han acudido, así como otros 174 países, a llamado que ha hecho justamente Venezuela en el marco de una solidaridad entablada del fortalecimiento de relaciones bilaterales que mantiene además la República Bolivariana de Venezuela con Qatar. Se le explica a todos los equipos que se mantienen allí, vemos también ecógrafos en este momento donde se realizan las atenciones, el diagnóstico preciso para poder realizar también el desarrollo de las atenciones básicas necesarias. Estamos viendo el desarrollo también de la asistencia, inclusive del laboratorio, lo que ustedes ven de fondo, para tomar las muestras necesarias y poder diagnosticar a los pacientes. Recordemos que muchos de ellos, inclusive con patologías de base, que han requerido atención desde el primer momento. Muchas de estas familias que no solo han perdido sus viviendas, sino también a sus seres queridos, y esto forma parte también de una atención integral. La explicación de estas camillas, estas salas que se han instalado también en este hospital móvil instalado por Qatar en la capital venezolana, que brinda justamente una atención digna para la población venezolana como parte de esta solidaridad. La explicación, por supuesto, de los cuerpos de socorro, de rescate que se han instalado desde el llamado que ha hecho la República Bolivariana de Venezuela. Esta es la atención integral. Este es el manejo que se ha venido desarrollando a lo largo de estos más de 11 días desde el doblete sísmico registrado el pasado 24 de junio. Estamos viendo en imágenes también parte del recorrido de lo que es este hospital móvil indispensable, así como Qatar, otros países también han instalado hospitales internacionales para poder acoger, según han brindado también estadísticas oficiales en el último parte de este 11 de julio, a más de 86.794 familias. Estamos hablando de estos campamentos transitorios que son 94 y estos hospitales de campaña, en este caso de Qatar, que se instala así con personal capacitado, con equipamiento de última tecnología, con insumos básicos que también forman parte de las donaciones internacionales que han arribado al país. Estas más de 2.000 toneladas que también inspeccionaba la propia presidenta encargada hace días atrás y que son destinadas justamente a la operación de rescate en este momento. Habla la presidenta encargada, escuchemos.
1: Hoy están brindando a Venezuela. En este momento nos encontramos en un hospital que ha traído el gobierno de Qatar. Quiero agradecer personalmente al emir de Qatar por este gesto, por este apoyo. Y como este, tenemos ya 13 hospitales de campaña instalados de distintos países. Estos hospitales están sirviendo de soporte a los campamentos transitorios, que las personas que están en los campamentos tengan un seguimiento y atención en la salud. Bueno, hay enfermedades crónicas que atender, como diabetes, como tensión alta, asma, todos los pacientes crónicos los estamos atendiendo, pacientes oncológicos también, pacientes que deben realizarse diálisis. Ya cada campamento tiene atención en salud y nosotros hacemos seguimiento. Y estos hospitales de campaña están sirviendo para reforzar la atención en salud de los campamentos transitorios a las víctimas del doble terremoto. Así que mi agradecimiento eterno. Yo sé que el pueblo venezolano ya le agradece al Emir de Qatar y a su gobierno todo el apoyo que permanentemente brinda nuestro país, pero Venezuela nunca va a olvidar lo que ha hecho la comunidad internacional en estas horas tan difíciles de duelo, de dolor para nuestro pueblo, para quienes han perdido familiares, para quienes perdieron su vivienda, pero aquí hemos tenido una mano amiga.
2: Agradecemos las palabras de la Presidenta de la República Bolivariana de Venezuela. Vamos a conversar de inmediato con el embajador de
0: Venezuela. Las palabras de la Presidenta encargada de Venezuela, Delcy Rodríguez. Según el último parte, hasta este 11 de julio, más de 31.837 personas han sido atendidas por estos campamentos, justamente hospitales móviles, uno de ellos el de Qatar. Está hablando también la representación qatarí. Escuchemos.
3: La doctora, la Presidenta del Estado y el grupo, también todo el gobierno que nos ofrecieron toda la posibilidad de traer ayuda humanitaria. Un grupo que cumplió 160 personas y todo el pueblo venezolano, el ánimo y la esperanza, digamos, de la vida.
2: Agradecemos las palabras del embajador.
0: El embajador acreditado en Venezuela de Qatar, quien también saludaba y agradecía este gesto solidario, esta mano que le tiene también a esta nación suramericana. El médico encargado, el ministro de Salud, también se va a referir en este momento al despliegue de este hospital móvil instalado en la capital venezolana.
4: La Presidenta, tenemos 13 instalados, pero hemos tenido médicos y equipos de salud de más de 20 países que han traído y se han incorporado con nosotros en nuestros hospitales, en nuestra situación, sistema público, y han aportado una extraordinaria ayuda a nuestros afectados por el doble terremoto. Este hospital en particular, el de Qatar, que es un hospital tipo 1, que gentilmente el gobierno de Qatar además está donando a Venezuela, nos va a quedar para tipo de circunstancias. En particular está ubicado en la UQI acá, donde tenemos campamentos transitorios, y este va a ser como el lugar de referencia. Los equipos de salud que están en los campamentos transitorios atienden al paciente. Si alguno requiere algún examen particular o ser hospitalizados, van a ser referidos entonces a este campamento de hospital de campaña, que además tiene la integración de personal de Qatar y personal venezolano. Hay una integración de ambos equipos en perfecta armonía, y bueno, después los venezolanos van a dirigir este hospital cuando bien tengan a retirarse. Los compañeros de Qatar va a ser completamente manejado por venezolanos, así que nuevamente agradecemos al gobierno de Qatar, al pueblo de Qatar, por esta extraordinaria donación que viene a aliviar un poco el dolor de los venezolanos y venezolanas afectados por la tragedia.
2: Agradecemos al ministro.
0: El ministro de Salud de Venezuela, que también hablaba del alcance de este hospital móvil de primer nivel que va a atender estas emergencias. Sigue hablando la Presidenta encargada, escuchemos.
1: Quienes están muy impactados, porque yo sé que todas las localidades que sufrieron el impacto del doble terremoto están impactados. Nuestros niños, nuestras niñas, las mujeres, los abuelos, las abuelas, están impactados por este doble terremoto, que sientan que el gobierno está allí, que el Estado venezolano está activado en todos sus niveles, en el nivel local, regional, nacional. Estamos todos integrados como un solo país, como un solo Estado, para atender las mayores vulnerabilidades. Porque también hay que decirlo, hay personas que estaban ya en situación de vulnerabilidad y se les sumó el impacto del doble terremoto. Bueno, allí tenemos que hacer una integración, tenemos que hacer una intervención integral, y es lo que estamos abordando en los campamentos. ¿Qué hacemos en los campamentos? Atendemos primero garantizar un techo para las personas que perdieron su vivienda. Garantizar la alimentación, una alimentación balanceada con proteínas, con legumbres, con fruta. Garantizar también la atención en salud. Garantizar la recreación y educación a los niños, Y hemos incorporado además, en los campamentos hemos incorporado actividades productivas, emprendimiento, ciudades del emprendimiento dentro del mismo campamento, para que el campamento se convierta en un espacio de vida comunitaria. Así que el acompañamiento que están haciendo los ministros es la instrucción Los ministros ya no están en las oficinas. La oficina de los ministros, de la ministra, es los campamentos, porque tienen que estar allí donde la gente más lo necesita, y esa es la intervención integral que hay que hacer.
2: Agradecemos las palabras.
0: Este centro de salud, que además forma parte de la respuesta inmediata para la atención a los damnificados, un hospital de primer nivel, decía también en declaraciones, no solamente el embajador acreditado en Venezuela de Qatar, sino también el propio ministro de Salud. La presidenta encargada de Venezuela, Delcy Rodríguez, en este recorrido agradecía la solidaridad que fortalece las relaciones entre Venezuela y Qatar. Todo esto desde el primer momento tras que se registraba este doblete sísmico el pasado 24 de junio. Este esfuerzo de la Sociedad de la Media Luna Roja de Qatar ha desempeñado además un papel fundamental al coordinar junto a la Fuerza de Seguridad Interna, el Fondo Estatal, la dotación e instalación de esta infraestructura médica, la cual incluye 50 camas hospitalarias completas, además de equipo de última tecnología que se va a quedar como donación para esta nación suramericana. La atención inmediata que cubrirá más del 85% de aquellas patologías de base, personas con diabetes, hipertensión y otras que además se suman a las labores de otras campañas móviles hospitalarias de otras naciones internacionales que también están operando en este país. Todo para ayudar en medio de esta crisis. Información que, como siempre, estaremos ampliando en los siguientes informativos de Telesur. Finalista con esto nuestra ronda informativa. Soy Paola Pérez. Sigan con nosotros.

Hola, hola, es hora de desenredarnos con Enredados, el espacio de Telesur que te invita a navegar más consciente por el mundo de las redes sociales, sus misterios, peligros y aplicaciones en las diferentes plataformas digitales. Acompáñanos a comprender alternativas en este universo virtual para que juntos evitemos perdernos en él. Hoy en día las redes sociales no solo han transformado por completo la forma en que nos comunicamos, sino también la manera en que nos relacionamos con las causas sociales. Sobre todo durante emergencias catastróficas, situaciones que hacen que proliferen casos de caridad performativa. Un fenómeno en el que el acto de ayudar puede convertirse en una búsqueda incansable de likes, comentarios y visualizaciones, desplazando el foco de la causa hacia la narrativa visual de quien ayuda. Muchas veces, la presión por mantener un feed estético o una marca personal positiva hace que la gente esté más pendiente de su imagen digital que de conectar con la empatía o los valores desde un lugar real. Al final, cuando la vulnerabilidad se expone con una edición superproducida, pasa a segundo plano y se convierte en el recurso visual para que el creador demuestre que es buena persona ante sus seguidores. Esto no significa que haya mala intención, sino que la cultura del like ya moldeó la rutina. Los algoritmos de las redes sociales no están diseñados para importarles la buena fe detrás de un video, sino su capacidad para engancharte a la pantalla. Esto es, en muchos casos, aprovechado por creadores de contenido para lograr alcance digital. El verdadero reto de hoy no es dejar de mostrar lo bueno del mundo, sino encontrar un equilibrio donde la solidaridad no pierda su esencia y el respeto a la dignidad esté siempre por encima del diseño de un algoritmo. Bienvenidos a este nuevo episodio de Enredados. ¿Sabías que en situaciones de catástrofes grabar o fotografiar está éticamente prohibido y en algunos casos es incluso hasta ilegal? Déjame te cuento. En esta era de la hiperconectividad, sacar el teléfono para grabar o tomar fotos se volvió una acción supernatural. Lo hacemos para registrar un momento, inmortalizar un hecho o simplemente por ocio. Y usualmente esto está perfecto. Aún así, el panorama cambia por completo cuando hablamos de encender la cámara durante situaciones sensibles, como desastres naturales, accidentes o crisis humanitarias. Ojo, documentar y enseñar realidades desde el respeto, consentimiento y la empatía no está mal. De hecho, es clave para visibilizar lo que pasa y canalizar ayuda. El problema real aparece cuando se hace desde el morbo, el oportunismo y la pura búsqueda de visualizaciones. Porque se habla de ilegalidad o faltas éticas. En muchos países, las leyes protegen estrictamente el derecho a la privacidad y la propia imagen, especialmente en momentos de vulnerabilidad. Difundir fotos o videos de víctimas sin su consentimiento o incluso entorpecer el trabajo de los equipos de rescate por buscar la toma perfecta puede acarrear sanciones legales graves. Pero más allá de lo que diga un código penal, el límite principal es humano. Cuando una persona está viviendo una tragedia, su dolor no debería ser el entretenimiento ni el feed viral de nadie. El derecho a la dignidad no se suspende porque haya una emergencia, al contrario, es cuando más se debe proteger. Entonces cabe preguntar, ¿vale la pena comprometer la autoestima de alguien por un par de vistas? En lo más buscado hacemos scroll por lo más viral de la semana. 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De víctima de maltrato.

0: embargo, su legado permanece. Después de participar en el hallazgo de unos 500 sobrevivientes a lo largo de su trayectoria, Tsunami confirmó que incluso en la tragedia, un perro puede convertirse en el mayor refugio para el corazón. El fútbol también une fuera de la cancha. El próximo 23 de agosto, el icónico Hollywood Bowl será escenario del concierto por Venezuela, para recaudar fondos destinados a las comunidades afectadas por los sismos del 24 de junio en Venezuela. Todos los músicos actuarán de forma voluntaria, mientras la institución promotora de la actividad aportará $50,000 para impulsar la recuperación. La ayuda será canalizada a través del Programa de las Naciones Unidas para el Desarrollo y la Corporación Andina de Fomento, hacia la atención humanitaria inmediata y la reconstrucción de las zonas afectadas. La iniciativa estará encabezada por el director venezolano Gustavo Dudamel y la Filarmónica de Los Ángeles, en la que será su despedida como director musical de la orquesta. La solidaridad también llegó desde las canchas del Mundial de Fútbol. Cristiano Ronaldo envió una camiseta oficial del Al-Nassr FC autografiada al niño venezolano Andrés Mieles, quien se recupera en el hospital de la amputación de una de sus piernas, producto de las heridas sufridas tras sobrevivir a los escombros durante los sismos del pasado 24 de junio. La emotiva reacción del pequeño y del personal médico quedó registrada en un video compartido por el creador de contenido venezolano Armando Pollo. El obsequio de continuidad al respaldo de futbolistas portugués, quien día antes ya le había enviado un mensaje personalizado al conocer que Andrés es uno de sus más fieles admiradores.
1: Hola Andrés, ¿qué tal? Te hago este video para mandarte un abrazo. Sé que eres súper fan. Cuando te pongas bueno, quiero invitar a ver un partido mío y para disfrutar, ¿vale? Me encantaría conocerte. Un abrazo, amigo.
2: Bien. Yeah. Fuerte, hermano.
0: Recibimiento de héroes. La histórica selección de Cabo Verde regresó a casa y fue ovacionada por miles de aficionados que colmaron las calles de Praia y distintos puntos del archipiélago para celebrar la mayor hazaña del fútbol nacional. Entre banderas, cánticos y una fiesta que paralizó el país, los Tiburones Azules recibieron un homenaje inolvidable. El gran protagonista fue el guardameta de 40 años, Josimar Díaz, Bociña, cuya actuación lo catapultó como el portero más seguido del mundo. Al superar los 28 millones de seguidores en Instagram, el arquero desató la euforia de niños y adultos que hicieron fila para conseguir una fotografía o un saludo del nuevo fenómeno global. En otras noticias, la Unión Europea extendió hasta abril de 2029 el denominado MiniChat Control, una medida que permite a las empresas tecnológicas escanear de forma voluntaria mensajes privados, correos electrónicos y chats de videojuegos para detectar material vinculado al abuso sexual infantil. Aunque la iniciativa busca reforzar la protección de menores, la decisión reavivó el debate entre seguridad y privacidad. Organizaciones defensoras de los derechos digitales y varios eurodiputados advierten que este mecanismo podría debilitar el cifrado de extremo a extremo y abrir la puerta a futuras formas de vigilancia masiva. Por ahora, las conversaciones siguen protegidas por el sistema de cifrado habitual, pero la discusión sobre sus límites está más viva que nunca. Puede que en algún momento estés navegando por Facebook o TikTok y de la nada tengas en tu pantalla un video con imágenes sensibles sin ningún tipo de advertencia o censura, a pesar que estas plataformas tienen filtros y regulaciones. Entonces te pregunto, ¿por qué hay tanto morbo en las redes sociales sin regular? A. Los moderadores humanos y digitales se saturan. B. No hay verdaderos filtros. C. No existen tales regulaciones. Y D. No he visto ningún contenido explícito. Quédate en Enredados para averiguar la respuesta.

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Últimamente parece que para algunos creadores de contenido las tragedias humanas no son emergencias que requieren empatía, sino el escenario perfecto para conseguir el próximo video viral. Cuando el sufrimiento de terceros se transforma en la narrativa central del creador, tanto las audiencias como las marcas imponen severas sanciones reputacionales. A continuación, analizamos algunos casos recientes de influencers que intentaron aprovecharse de las catástrofes y terminaron bajo el escrutinio público. El caso Giampiero Fusco, ayuda real o sesión de fotos. El creador de contenido fitness venezolano se convirtió en el epicentro de las críticas tras el sismo ocurrido en Venezuela el pasado 24 de junio. Fusco desató la polémica al emitir comentarios insensibles sobre las personas con sobrepeso afectadas por el evento. Posteriormente, decidió documentar las zonas de desastre, pero con un enfoque que la comunidad digital calificó de espectáculo. Aparecer sin camisa y descalzo entre los escombros, disimulando labores de rescate. Se percibió más como una sesión de modelaje que como un apoyo genuino. Mr. Steven y el debate de las donaciones expuestas. La polémica no se limita a quienes asisten al lugar de los hechos. Este streamer colombiano encendió las redes sociales durante una transmisión en vivo, tras anunciar que enviaría cientos de dólares para los damnificados del sismo en territorio venezolano. Todo iba bien hasta que por un descuido en la pantalla quedó registrado el importe exacto enviado por este, $50. Al notar que la cifra era pública, el creador reaccionó con una sonrisa, lo que detonó una oleada de críticas en las plataformas digitales. La controversia escaló cuando el influencer mexicano Rey Grupero revivió viejas rencillas y arremetió públicamente contra el colombiano, calificando la suma de grosera e insuficiente tras alardear de donar millones. Este cruce de palabras abrió un debate ético en la comunidad. ¿Se dona de corazón o simplemente para que el algoritmo premie la acción? La delgada línea entre el activismo y la insensibilidad. Otro de los casos más comentados fue el de la comunicadora e influencer Paola Faría. La polémica desató tras la difusión de un video en el que parecía recostada sobre un lote de botellas de agua que, presuntamente, formaban parte de la ayuda humanitaria recolectada en centros de acopio por los afectados por la calamidad, mientras posaba para una fotografía. Los usuarios de las redes sociales no tardaron en calificar la acción como una total falta de respeto e insensibilidad frente a la tragedia en Venezuela. Tras el linchamiento digital y la pérdida masiva de seguidores, el perfil de Instagram de la influencer dejó de estar disponible al público. Ayudar está genial y utilizar una plataforma masiva para visibilizar situaciones es absolutamente necesario. El problema inicia cuando el objetivo es convertirse en el protagonista de la tragedia. Al final del día, el verdadero impacto se mide en la ayuda real que se deja en los campamentos transitorios, cuando las cámaras finalmente se apagan. ¿Qué opinas tú? ¿Crees que todo se vale por el engagement o hace falta regular este tipo de contenidos en situaciones de emergencia? A ver, seamos honestos. Si ayudas a alguien en la calle y no lo subes a TikTok, ¿realmente ayudaste? Para la caridad performativa, la respuesta es no. Hoy en Detrás del Algoritmo, tu diccionario digital, hablaremos de las métricas de vanidad. ¿Qué son? Básicamente es el aplauso digital. Son todos esos números que inflan el ego de los influencers, pero que no cambian absolutamente nada en la vida real. Hablo de los likes, views, retweets y número de seguidores. La caridad performativa busca el reconocimiento público, no la solución del problema. Por lo tanto, el creador de contenido o la marca que la usa no mide el éxito de su acción por la ayuda real que brindó, sino por las métricas de vanidad que obtuvo a cambio. Imagina esto, un influencer sube un video dándole dinero a una persona en situación de calle. El video alcanza 1 millón de vistas y 200.000 likes. Para el algoritmo y para el ego del creador, el material fue un rotundo éxito. Ese millón de vistas no mejoró la estructura social ni sacó a esa persona de la pobreza. Solo monetizó el contenido del canal. La métrica es de vanidad, porque mide la popularidad del espectador creador, no el impacto real en la causa.
Así que la próxima vez que veas una grabación de una persona ayudando, pregúntate, ¿estás buscando salvar el mundo o solo quieren salvar su engagement de la semana?

0: A continuación, Jack Bravo les cuenta datos interesantes en Nita en Ficción.
1: Si crees que el internet está en la nube, te mintieron. El 99% de tu vida digital viaja por cables tirados en el fondo del mar. Tus mensajes, tus videollamadas, tu dinero y hasta los secretos de los gobiernos dependen de estas líneas submarinas del grosor de una manguera. Y ahora mismo, estados supremacistas libran una guerra silenciosa por controlarlas. No solo quieren instalar más cables, también quieren espiar los del enemigo. Con submarinos y drones de alta tecnología, las potencias buscan intervenir la fibra óptica e incluso desarrollar la capacidad de cortar internet entero en regiones completas. Un ataque a estos cables podrían paralizar bancos, mercados, comunicaciones y redes enteras en cuestión de horas. Lo más inquietante de todo esto es que la civilización digital completa depende de unos cuantos cables ocultos en la oscuridad del océano, algo que ya no parece ni tan ficción.
0: Nos vamos a una pausa, pero no te vayas porque aún queda mucho más que desenredar en Enredados.

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0: Ha llegado el momento de responder a la pregunta de la semana, pero antes vamos a recordarla. ¿Por qué hay tanto morbo en las redes sociales sin regular? Si tu respuesta fue la opción A, los moderadores humanos y digitales se saturan, estás en lo correcto y te voy a explicar por qué. Para empezar, no nos engañemos. El contenido que genera indignación, miedo o sorpresa es el que más comentarios y compartidos se lleva. Por esto, aunque las políticas de las empresas prohíben la violencia, el diseño de sus algoritmos de recomendación muchas veces premia el negocio del morbo. La velocidad con la que algo se vuelve viral en ocasiones le gana la carrera al equipo de seguridad antes que logre censurar.
1: Cada minuto se suben millones de fotos y videos a internet, una avalancha imposible de revisar en tiempo real. Aunque la inteligencia artificial filtra gran parte del contenido, todavía comete errores. Censura material inofensivo y al mismo tiempo, muchos usuarios logran burlar sus controles con pequeñas modificaciones. Pero el problema no es solo tecnológico. Detrás de cada reporte hay personas expuestas, día tras día, a lo peor de internet. El desgaste es tan alto que los equipos se saturan y mientras esto ocurre, contenido violento o explícito puede permanecer en línea durante horas o incluso días.
0: Por si fuera poco, cada plataforma juega con sus propias reglas. Mientras que Instagram y TikTok son más estrictos y eliminan rápido cualquier material sensible para mantener un ambiente familiar y comercial, plataformas como X priorizan la libertad de expresión inmediata, permitiendo contenido mucho más explícito. ¿Y tú? ¿Te has cruzado con algo así en tu feed estos últimos días? Recuerda que cuando los filtros automáticos de las aplicaciones se quedan cortos, tú puedes tomar el control con trucos más avanzados, como el bloqueo estratégico de las palabras clave o exprimiendo al máximo los ajustes de contenido sensible de cada plataforma. Las redes sociales pueden convertir una denuncia en tendencia en cuestión de minutos y ver llegar muy rápidamente los tres doritos después. Pero desenmascarar la caridad performativa exige mucho más. Los influyentes y sus agencias cuentan con verdaderos ejércitos digitales dispuestos a defenderlos. Por esto, si una acusación quiere generar consecuencias reales, debe apoyarse en pruebas sólidas y en la presión de la opinión pública, no solo en la indignación. Aquí tienes una guía táctica sobre cómo exponer y combatir estas dinámicas de manera efectiva. Desmonta con datos, no con insultos. El algoritmo premia el conflicto. Si solo insultas o acusas, le das más visibilidad al influyente. La clave es el fact-checking, verificación de hechos. Sigue el rastro del dinero, exige comprobantes de las donaciones y confirma con los beneficiarios si lo prometido realmente se cumplió. La evidencia desmonta lo que la indignación no puede. Ataca el bolsillo, brand shaming. A los influencers no les importan las críticas si sus cuentas siguen llenas. Su punto débil son los patrocinadores. Identifica las marcas del video y exponlas en X, TikTok o Instagram, con preguntas directas. Ninguna corporación arriesga su logo por un fraude. Reporta bajo la categoría correcta. No denuncies por no me gusta. Usa las herramientas de las plataformas de forma masiva y bajo los términos legales exactos. Fraude o estafa, si recaudaron fondos sin transparencia, explotación, acoso, si exponen a menores o personas en situaciones denigrantes sin consentimiento real. Aplica la transparencia obligatoria. El mayor poder es el clic. Si un creador no ancla los soportes reales de la ayuda en su perfil, asume por defecto que es falso. No compartas el video ni para criticarlo, eso le da más vistas. Descárgalo si necesitas la prueba. La pérdida de seguidores y el silencio digital son el verdadero castigo para quienes viven de la atención. En definitiva, el poder y el alcance de las redes sociales es decisivo. Hoy hemos visto cómo las plataformas digitales pueden convertirse en vitrinas de un oportunismo que la audiencia ya no está dispuesta a tolerar.
1: La monetización del dolor ajeno y la búsqueda ciega del engagement dejan una gran lección como usuarios. La responsabilidad de que consumimos, a quién le damos like y qué tipo de narrativas premiamos con atención está única y exclusivamente en nuestras manos.
0: Al final del día, el verdadero impacto se genera cuando la cámara se apaga. Las métricas quedan a un lado y elegimos la empatía real por encima del beneficio del algoritmo. Síguenos en redes y cuéntanos tu experiencia. Siempre estamos disponibles para leer. Y hablando de cómo nos influyen las redes, no te pierdas los bloopers que no monetizan ninguna desgracia. Nos vemos en el próximo episodio. Chao, chao. Queda mucho más que desenredar en Enredados.
2: Mami, montate encima mío mejor.
0: Nene, ¿qué te estabas tardando ahí? Esa es la única cámara que me sirve. No, en realidad son tres, cuatro. Ya grabo. Ya grabo. Qué risa, cómo se fue. ¿Qué? Y la pura búsqueda de su visualización. Aquí somos una gente creativa. Yo dije, me agregaron una pista. Esta no la leí, ahí nos vamos a tardar. Y hablando de cómo los influye. Yo estaba viendo, pero no estaba viendo. ¿Y yo qué vi? Porque no me paras.
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1: 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Te quiero mucho, mamá, te quiero mucho, papá. 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
2: Trajeron para acá, para el Gonen, y yo estoy demasiado agradecida que gracias a Dios nos dieron un refugio aquí. Deberíamos de preocuparnos menos y siempre decirnos todo, en nuestra mente, todo va a estar bien y todo va a mejorar, porque Venezuela es un país súper fuerte.

¿Qué tal? Sean bienvenidos a una nueva ronda de Telesur Noticias desde Caracas, Venezuela. Les saluda Evelyn Guarena. Comenzamos enseguida con nuestros titulares. Venezuela activa registro único de viviendas para afectados por los terremotos. El presidente del Parlamento venezolano, Jorge Rodríguez, subrayó que la principal meta del gobierno es asegurar una solución de vivienda permanente. Cuba avanza en el restablecimiento del sistema eléctrico nacional en medio del recrudecimiento del cerco energético y económico de Estados Unidos contra la isla. Alerta climática mundial, el tifón Babi golpea Asia con fuerza y provoca inundaciones, desplazamientos de tierra y fuertes lluvias.

0: El jefe del Estado Mayor para Campamentos Transitorios, Jorge Rodríguez, ofreció un balance oficial de la creación de las ciudades antisísmicas como parte del Plan Venezuela Renace. Rodríguez destacó que el plan de la presidenta encargada, Delcy Rodríguez, es pasar de viviendas transitorias a la creación de una ciudad antisísmica que incluya parques, colegios y centros comerciales. Detalló que se han localizado 40 terrenos en Catealamar, el casco histórico de La Guaira, Naiguatá, Osma y Chuspa, que suman al menos 584 metros cuadrados destinados a estas ciudades. En tanto, destacó el estudio de suelos necesarios para determinar qué tipo de viviendas se podrán construir en estos espacios para las familias afectadas por los terremotos.
1: Hay una búsqueda acelerada de espacios para construir lo que la presidenta ha denominado ciudades antisísmicas y viviendas antisísmicas, sobre todo ciudades y viviendas que no sean depósitos de gente, sino que sean ciudades y viviendas con urbanismo, con escuelas, con canchas, con centros comerciales, con actividad, para que las personas puedan sentirse a gusto en ese espacio.
0: El jefe del Estado Mayor de los Campamentos Transitorios, Jorge Rodríguez, informó que el Estado proporcionará hasta un 80% de subsidios para las personas que hayan perdido sus viviendas.
1: La próxima semana se va a anunciar los primeros créditos para que la banca pública y privada abra una cartera de créditos para adquisición de vivienda de hasta un 80% de descuento a aquellas personas que quieran. Una persona que se le desplomó su apartamento en Catealamar o en Chacao, bueno, puede ir conseguir un apartamento y el subsidio será hasta del 80% si lo quiere comprar.
0: Rodríguez también adelantó que la Asamblea Nacional trabajará en la reforma de la ley de alquileres para garantizar la tranquilidad de los arrendados.
1: Tenemos que trabajar en la Asamblea Nacional para hacer una reforma de las leyes, al menos de la ley de alquileres, para que las personas no sientan ningún tipo de temor de alquilar sus viviendas. Hay un número de hasta 200.000 viviendas en Venezuela que no están siendo alquiladas porque la gente, bueno, la resguarda, porque en efecto es muy regresiva la ley con la que contamos. Tenemos que reformar la ley para que la gente se sienta más segura en el momento de alquilar vivienda.
0: Jorge Rodríguez subrayó la importancia de liberar los activos de Venezuela retenidos ilegalmente en el exterior para la construcción no solamente de viviendas, sino de ciudades afectadas por los terremotos.
1: La presidenta envió una carta, creo que hoy está enviando una carta al rey de Inglaterra y también está enviando cartas a otros países donde se encuentran activos retenidos por parte de, que pertenecen a Venezuela y que han sido ilegalmente retenidos, a los efectos de que ese oro pueda, a través de un fondo directo, pueda ser solamente dedicado para el proceso de reconstrucción. Los cálculos iniciales señalan que necesitaremos aproximadamente unas 25.000 viviendas, pero no es solamente las 25.000 viviendas que tenemos que construir, que comprar, que terminar y que alquilar lo más pronto posible, sino también las el proceso de reconstrucción de ciudades, de superar la tragedia haciéndonos mejores de lo que éramos.
0: Además, el funcionario venezolano rechazó el uso de la desinformación en torno a la situación sísmica que azotó a la nación.
1: Que no los ataque la maledicencia, las falsedades, las tergiversaciones, las mentiras, porque eso cuesta vidas humanas. Eso puede haber significado que personas murieron por las mentiras o las falsedades o los bulos. Eso puede haber significado que una persona que empezaba a vivir su duelo, como lo estamos viviendo todos, ese duelo se le complique y se le convierte en un episodio depresivo mayor, o se le convierte en un trastorno del estrés postraumático, o se le convierta en un trastorno por ansiedad generalizada, que son enfermedades graves que requieren tratamiento ya de mayor intensidad.
0: El Gobierno Nacional de Venezuela puso en marcha el mecanismo de registro único de vivienda para garantizar el acceso a una vivienda a todas las personas que perdieron sus hogares tras el doble terremoto.
1: Un registro único de vivienda para aquellos que sufrieron una afectación total de sus viviendas. En este momento, más de 17.000 personas se encuentran sin vivienda. y esa cifra seguramente va a aumentar. Cuando termine el proceso de evaluación que está realizando, coordinando el ministro Francisco Garcés, seguramente habrán algunas viviendas adicionales que tienen que ser catalogadas en el semáforo como rojo y que necesariamente van a requerir la necesidad de aportar viviendas para las personas que estén en esa condición. Para eso es el registro único, que ya empezó el día de hoy.
0: Un desplazamiento de suelo de 2 metros quedó como evidencia del doblete sísmico del pasado 24 de junio. Desde el estado de La Guaira, donde afloró la falla, nuestra compañera Madeline García nos comparte detalles. Veamos.
2: Seguimos nosotros acá en el estado de La Guaira y estoy parada justamente en el punto donde afloró la falla de San Sebastián. Esto lo que ven detrás de mí es la expresión del doble sismo que ocurrió y que esta falla, al pasar por acá y que atraviesa desde el occidente hasta el oriente del país, incluso llega hasta Trinidad y Tobago, pues se desplaza 2 metros. Lo que pueden ver aquí es ese desplazamiento, cómo ocurrió y por qué al atravesar tumbó y desboronó prácticamente los edificios de la cinta costera. Esta raya que ustedes ven aquí es una viga, pero el desplazamiento, miren, son 2 metros. La falla recorrió 200 kilómetros desde su epicentro, desde incluso desde allá, desde el occidente, es decir, el estado Falcón, pasó hasta llegar a este punto. Y luego cuando atraviesa es como si hiciera este movimiento y se desplazara esos 2 metros e hizo que todos los edificios de la cinta costera, 190 infraestructuras, colapsaran completamente. Pero si logro moverme hacia este lugar, esto es la expresión, esto lo están analizando científicos, entre ellos científicos de la Universidad Simón Bolívar, especialistas en sismología, y están observando cómo ocurre esto. ¿Desde cuándo la Tierra, me comentaban ellos, estos profesores, desde cuándo la Tierra acumulaba esta energía? Desde 1812, cuando ocurrió un sismo igual, de idénticas condiciones, es decir, con esas mismas características, un doble sismo. Es decir, 214 años transcurrieron para que la Tierra nuevamente se estremeciera, liberara esa energía y ocurriera lo que pasó acá el pasado 24 de junio, día de la batalla de Carabobo en Venezuela. Casualidad, justamente para ese momento aquí se libraba también la batalla de la independencia para esa fecha en este país. Así que bueno, un poco quería comentarles científicamente lo que los especialistas nos habían comentado.
0: Gracias, Madeleine. Increíble entonces la magnitud y el impacto de este doble sismo que azotó el país. Seguimos. Cocineras de la Patria se unen para asistir a los afectados por el doblete sísmico en el campamento transitorio Colegio Juan Lovera. Desde esta parroquia, Macarao, Michelle Ramírez nos amplía los detalles. Adelante, Michelle.
3: Así es, muchísimas gracias por el contacto informativo. Hasta ahora nosotros nos encontramos en el Colegio Juan Lovera, acá en la parroquia Macarao. Esto se ubica al suroeste de Caracas, que está sirviendo precisamente como un campamento transitorio en el que se están atendiendo a 21 familias y en total más de 70 personas que fueron afectadas por este doblete sísmico que se registró en la nación el pasado miércoles 24 de junio. Lo que vemos a mi espalda es precisamente la cocina de este campamento y queremos mostrarles en imágenes lo que ocurre acá en esta cocina. Allí estamos viendo entonces a las cocineras de la patria. Estas son mujeres venezolanas que se han sumado a esta jornada de solidaridad porque vienen de forma voluntaria a servir a estas familias afectadas por este doble terremoto desde el área de lo que es la alimentación. En esta cocina se hacen precisamente cada uno de los alimentos que se les otorga a las familias que está en este lugar, que pueden contar con una alimentación balanceada. Importante destacar también que en este campamento transitorio hay también la presencia de nutricionistas, precisamente para garantizar la alimentación de los niños, de los adolescentes y también de los adultos mayores. Vemos entonces en imágenes la labor que cada una de ellas hacen para precisamente atender a cada uno de los y las venezolanas que han sido afectadas por este doblete sísmico. Vamos a conversar con una de las cocineras de la patria, quien nos va a contar a detalle sobre esta labor que están llevando acá en este campamento transitorio. Bienvenida a las pantallas de Telesur. Usted nos regala su nombre, su apellido y nos cuenta entonces sobre esta labor que están haciendo acá el día de hoy.
4: Mi nombre es Tania Alvarado. Bueno, estamos haciendo un labor enorme, un esfuerzo con cariño, con amor para todas estas personas que en verdad quedaron sin nada, sobre todo sin familia, sus hijos, etcétera. Estamos aquí con nuestras manos, mis compañeras, elaborando aquí, ya hicimos desayuno, este es el almuerzo, más tarde viene otro combo para hacer la cena. Y entonces, ¿qué nos ata esta ayuda? Los niños, las madres, las personas, y con todo el amor que nos podemos dar, como siempre, nuestras cocineras de la patria.
3: ¿Qué las motiva a ustedes a estar aquí en esta jornada sirviendo a los más necesitados el día de hoy?
4: Nos motiva porque somos seres humanos y tenemos que ponernos la mano en nuestro corazón. De verdad que es un labor muy bonito, que no todas lo quieren hacer, no todas lo pueden hacer porque no somos malas, sino que tenemos otros compromisos y entonces hay un grupo que sí puede, otro grupo no puede, pero igualito somos cocineras de la patria igual.
3: Muchísimas gracias por sus declaraciones. Escuchábamos allí entonces el testimonio de una de las cocineras de la patria que se ha sumado, como decíamos, de forma voluntaria a este campamento transitorio que brinda atención integral, no solamente en materia de alimentación. Es importante destacar que en este campamento también está lo que es la atención médica de forma permanente, así como también atención psicológica para brindar un apoyo emocional a estas familias que han sido afectadas por este desastre natural. Es lo que está ocurriendo precisamente en el día de hoy acá en la ciudad de Caracas, en los campamentos transitorios, y con esta información retornamos nuevamente al estudio. Muchas gracias.
0: Muchas gracias a ti, Michelle, por este reporte desde los campamentos transitorios, en esta ocasión desde Macarao. Continuamos. El gobierno de Venezuela ofreció un balance sobre este doblete sísmico registrado en el país el pasado 24 de junio. Las cifras contabilizan 4.333 fallecidos y al menos 16.740 heridos, mientras 6.462 personas han sido rescatadas. La magnitud de la tragedia ha dejado 17.907 personas sin vivienda, 856 edificios afectados y 190 completamente colapsados. Como parte de la asistencia a los afectados por los sismos, se han atendido 86.794 familias y 31.837 pacientes, además de haber sido habilitados 94 campamentos transitorios. A su vez, han sido distribuidas 9.766 toneladas de alimentos y 16.617.508 litros de agua. Se contabilizan además 31.837 efectivos desplegados en las zonas afectadas, junto a 30.197 voluntarios registrados y 2.422 rescatistas internacionales atendiendo la emergencia. Cabe señalar que se han registrado 1.202 réplicas tras los movimientos telúricos del pasado 24 de junio. Venezuela cuestiona las declaraciones del presidente electo de Colombia, Abelardo de la Espriella, en las que pretende atribuirse amplias competencias en labores de recuperación y reconstrucción de las zonas afectadas por los terremotos del 24 de junio. A través de un comunicado, la Cancillería expresó: el gobierno venezolano reafirma que corresponde exclusivamente al Estado venezolano la conducción, planificación y ejecución del proceso de recuperación, reconstrucción y desarrollo integral de las zonas afectadas por el pasado doblete sísmico ocurrido en nuestro país. Venezuela ha activado todas sus capacidades nacionales, incluyendo las instituciones del Estado, la industria nacional, sus empresas públicas y privadas, así como el talento técnico y profesional necesario para llevar adelante este proceso. Por último, destacó: Venezuela agradece las múltiples expresiones de solidaridad y apoyo recibidas de los gobiernos, organismos nacionales, internacionales y pueblos hermanos. Momento de hacer una pausa en Telesur Noticias. Usted no se aparte porque en breve continuamos con más.

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0: Gracias por seguir con nosotros en Telesur Noticias. Cuba avanza en el restablecimiento del sistema eléctrico nacional en medio del recrudecimiento del cerco energético y económico de Estados Unidos contra la isla. El Ministerio de Energía y Minas informó que se continúa trabajando ardua y continuamente para restablecer el total del sistema enérgico nacional. Ante el colapso de tensión, los técnicos del sistema energético instalados en todas las provincias de la isla trabajan para mitigar las fallas del servicio, mientras empleados energéticos realizan las labores. Hasta el momento han logrado energizar las subestaciones en La Habana y Mayabeque, preparando las condiciones para el arranque de la unidad 1 de la central termoeléctrica Ernesto Guevara. De igual forma, las autoridades informaron que el protocolo de sincronización al sistema electroenergético mediante se vio afectado en Matanzas por los efectos de la severa tormenta eléctrica. El director general del Despacho Nacional de Carga, el ingeniero Félix Estrada Rodríguez, detalló el protocolo para poder restablecer la energía en Cuba.
1: Donde este proceso arranque, por el protocolo que tenemos identificado en la Unión Eléctrica, debemos llegar entonces a las unidades de Guitera y a las unidades de Césped para hacer ya entonces ir al centro del país y después incorporar estas unidades al sistema centro oriental que estamos ya formados desde la provincia de Santa Clara hasta Felto.
0: Estrada detalló que la Unión Eléctrica mantiene reservas de energía pese a la falla de combustible.
1: Sí, aún con las limitaciones que tenemos de combustible, tenemos creadas algunas islas en las provincias para darle vitalidad a centros de hospitales, bomberos de agua, aún con las limitaciones que tenemos de combustible, porque tampoco contamos con el combustible necesario o suficiente como para tener más energía en las provincias que están ahora fuera del sistema.
0: El presidente de Cuba, Miguel Díaz-Canel, afirmó que la caída del sistema eléctrico nacional afecta las labores de recuperación mientras enfrenta el cerco petrolero impuesto por los Estados Unidos. A través de la red social X expresó la nueva caída del sistema eléctrico nacional con muy pocos días de diferencia, añade tensiones a la recuperación, pero los eléctricos no se rinden. Ya hay máquinas en arranque, otras sincronizando y subiendo cargas. Proceso muy complejo bajo el genocida cerco petrolero. Cuba no es una amenaza, Estados Unidos sí.

0: Y en medio de estas dificultades eléctricas causadas por el cerco energético que impone Estados Unidos contra Cuba, el país caribeño busca implementar transformaciones relacionadas con la descentralización de la economía y el aprovechamiento de las potencialidades municipales. El reporte con Evelyn Leiva.
1: Uno de los principales ejes de las 176 transformaciones económicas y sociales impulsadas por Cuba está relacionado con la descentralización de la economía. Aprovechar las potencialidades municipales y del territorio para generar riquezas desde una perspectiva endógena resulta necesario en el nuevo contexto económico.
2: Hay un viejo anhelo y muchas investigaciones desde hace muchos años que buscan desde los años 90 y principios de los 90, donde buscan rescatar el municipio como un protagonista activo de la economía. La economía tiene un tema macroeconómico, que hemos comentado, y tiene un tema también empresarial, micro, allí donde se desarrolla, pero tiene un tema que es la mesoeconomía, que es esa economía intermedia, territorial, no solo municipal, sino también el territorio que puede abarcar uno, dos, tres municipios. Una zona cafetalera puede abarcar dos, tres municipios, o una cuenca hidrográfica, en fin. Hay muchos ejemplos de que lo territorial y lo municipal en particular pueden y deben jugar un rol activo en el desarrollo del país y ser un importante actor junto con los otros actores. Y se le ha dado en las transformaciones una oportunidad tremenda de que ese desarrollo tenga una perspectiva endógena, es decir, a partir de sus propios recursos promoverlo, etc. ¿Dónde están los peligros? Primero, los municipios tienen un desigual desarrollo, igual que el tema empresarial, sea estatal o sean los privados, tiene un desarrollo desigual. Es necesario también de que esas realidades municipales o territoriales también tienen diferencia. Algunos tendrán que ser más ayudados, otros menos. Y hay una diferencia también importante en cuanto a preparación, capacitación y potencialidad para poder poner en marcha esas transformaciones que tú estás apuntando de recibir inversión extranjera. Bueno, ¿y cómo se recibe inversión extranjera? Bueno, ¿y qué es atractivo en mi municipio para recibir inversión extranjera? ¿Y qué preparación tenemos?
1: Para el economista será necesario un vínculo intersectorial e interdisciplinario.
2: Yo creo que va a haber también un periodo de tránsito en que desde muchos sectores, desde la academia, desde los centros de investigación, desde entidades empresariales estatales con experiencia o privadas, tienen que ayudar al municipio, porque por sí mismo algunos municipios quizás no puedan desatar. Y hay que hacer especies de agencias de acompañamiento de manera tal que el municipio se creen las condiciones para. Porque si no, puede haber una parálisis también, bueno, sí, pero no sabemos el cómo hacerlo. Hay que apoyarlo con normas, hay que apoyarlo con iniciativas, hay que apoyarlo incluso con fondos de desarrollo, con financiamiento, de manera tal que los municipios puedan despegar por sí mismos. También desde la banca, es decir, dentro de un municipio se puede hablar de rescatar las potencialidades que tienen profesionales desde que allí en muchos municipios están asentadas escuelas, universidades, centros universitarios, entidades nacionales, bancos, sea Popular de Ahorro, sea Bandec, y por lo tanto se puede ir conformando un conglomerado de intereses.
1: El desarrollo municipal enfrentará desafíos. Las propuestas actuales son una manera de esgrimir el bloqueo.
2: En parte, la política de máxima presión del gobierno de los Estados Unidos busca que el país reviente de alguna manera, ¿no? Que el país implosione de alguna manera, de que la gente esté permanentemente disgustada, frustrada, y además súmale los apagones, toda esa cotidianidad de la vida que hace que estemos siempre al borde de un ataque de nervios, ¿no? Pero una parte importante de estas medidas, como yo lo veo, es salir del cerco, también con las armas que tenemos a mano y también las armas que podamos arrebatar en alguna medida a ese bloqueo.
1: Para el doctor Montejo, las nuevas propuestas pueden atenuar la crisis mediante la unidad entre todos los actores económicos que demuestren que es posible salir adelante. Javier Campanería y Evelyn Leiva Romero, Telesur, La Habana, Cuba.
0: Celebra el Día de la Población y reafirma su compromiso con el bienestar social en medio del bloqueo impuesto por Estados Unidos. A través de la red social X, el canciller Bruno Rodríguez publicó: en este Día Mundial de la Población desde Cuba reafirmamos nuestro compromiso con el bienestar de nuestro pueblo y con los principios de justicia social de la revolución. Ante la difícil situación socioeconómica que enfrenta el pueblo cubano causado por el intensificado bloqueo, las sanciones secundarias, el bloqueo energético y las amenazas de agresión militar, reiteramos la voluntad de nuestro partido y gobierno de abordar la dinámica demográfica y seguir apostando por el desarrollo sostenible, la igualdad de género y la salud y educación para todos. Al menos 44 personas fallecieron por las inundaciones derivadas de las lluvias torrenciales que azotan al sureste de Bangladesh. El desastre provocó temor en la población, ya que muchas personas perdieron la vida luego de ser arrastradas por las inundaciones o sepultadas por los deslizamientos de tierra. El fenómeno climático también dejó 1 millón de personas afectadas y más de 200.000 familias aisladas, lo que obliga a los ciudadanos a caminar por las aguas para movilizarse. De momento se mantiene el monitoreo por parte de las autoridades en las zonas afectadas. Las lluvias también azotaron regiones en el oeste de Myanmar, provocando inundaciones a gran escala y afectando a más de 70 aldeas y barrios. La situación ha generado que muchas familias caminen entre el agua y utilicen recipientes de plástico para trasladar a los niños a las zonas más seguras. Las autoridades activaron los protocolos de seguridad ante la evolución del temporal en el territorio. Y así, con esta situación de las lluvias, finalizamos esta ronda de Telesur Noticias. Agradecidos por su atención, se despide en nombre de todo el equipo de Belén Guarenas. Feliz tarde para todos.

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Muy buenas tardes, damas y caballeros, sean todos bienvenidos. Un gusto reencontrarnos una vez más con todos ustedes acá en Deportes Telesur, quien tiene el placer de hablar para todos ustedes, su fiel servidor Luis Fernando Villasmil Gómez, recordándoles nuestros puntos de contacto a través de la plataforma 2.0 como @deportes_telesur. De todo ha pasado en este Mundial 2026, estamos ya camino a los cuartos de final, pero esto y mucho más, como siempre les digo aquí, en Deportes Telesur.

0: Así que contento de reencontrarnos una vez más para hablar de lo que nos apasiona, de lo que es el deporte, específicamente en este momento el del deporte rey, lo que es el fútbol, porque actualmente hoy día siguen las acciones del Mundial de la FIFA 2026 y los encuentros que se va a suscitar en este momento, que ya debe estar comenzando el de Noruega contra Inglaterra. Así que tenemos aquí nuestra magia de las banderas, Noruega e Inglaterra en estos cuartos de final desde el estadio de Miami. Ok, que será el escenario para este cotejo que inició hace pocos minutos y todavía van 0-0 hasta este momento. Recordemos que el ganador de este juego se medirá al próximo miércoles en semifinal al vencedor del otro duelo que también se va a estar llevando a cabo el día de hoy sábado entre Argentina y Suiza. Así que, damas y caballeros, mientras este juego está en curso, pero para ampliarnos un poco más acerca de lo que es este encuentro, vamos a hacer un contacto directo a la ciudad de Nueva York, porque mientras se está jugando este encuentro entre Noruega e Inglaterra, en vivo desde Estados Unidos, vamos a hacer el contacto con Viviana Vila. Buenas tardes, Viviana, ¿cómo estás? Un placer ponernos en contacto nuevamente para hablar de lo que nos apasiona, del deporte.
1: Hola Luis, qué gusto saludarte, qué gusto escucharte además y compartir estos primeros minutos de lo que a priori, el fútbol hay que jugarlo, pero a priori no hay manera de que no sea un partidazo. Ya sea porque jueguen a la pelota excelente como lo hacen estas dos selecciones de Inglaterra y de Noruega, porque aparezcan las figuras de Kane o de Haaland como grandes responsables, más allá de que no juegan solos porque es un deporte en equipo, pero hemos visto que en este Mundial mucho se ha decidido por los buenos arqueros y por los grandes goleadores. Dicho esto, van 5 minutos de juego, están empatando 0-0 en el Hard Rock de Miami. Hay casi 70.000 personas en esta instancia tan decisiva, además, con una historia de 7 triunfos para la selección de Inglaterra. Por supuesto que las rachas están para romperse, dicen los de Noruega, que tienen tanta expectativa, por lo que viene mostrando el equipo, no siempre brillando los 90 minutos, pero con su juego diferente unos de otros, que lo hemos analizado acá, ese Haaland que va al trotecito o caminando la cancha, viendo su marca y viendo exactamente el mapa de la cancha y de cómo sus compañeros trasladan la pelota. Y en el momento que él lo decide, deja pagando al marcador, pica exactamente, no tiene que correr mucho. No todos los jugadores tienen que correr mucho. Él sabe exactamente en qué momento pone el cuerpo y la cabeza a disposición del gol. Bueno, también Kane, ¿no? Que asiste o los hace, siempre parado en el corazón del área, o con Bellingham. Si se asocian los dos, son alta dupla como para poder lastimar a esta selección.

0: porque si Suiza pasa a la Argentina será uno de los grandes golpes de este Mundial, Luis.
1: Sí, Vivi, bien hablabas a nivel individual, por lo menos este encuentro que estamos se está llevando a cabo en estos momentos, Noruega-Inglaterra, uno ve lo que es esa formación de Inglaterra, la calidad de los jugadores que tiene, y uno piensa que aquí no hay manera de que ningún equipo le gane a Inglaterra, con Kane, Gordon, Bellingham, allí a la cabeza. Pero si te pones a ver, entonces, también el equipo de Noruega está muy bien parado, porque también la calidad de jugadores hace este encuentro. Para, en lo personal, creo que este encuentro es el más atractivo de esta jornada sabatina.
0: Sí, porque los dos son grandes selecciones. Lo que decías vos, a los que mencionaba, Odegaard, Solo, son socios, además de Haaland a la hora de definir. Y tienen un arquerazo, que el otro día se lució, porque la verdad que Lilan es fantástico. Bueno, Pickford tiene lo suyo en Inglaterra, por supuesto. No hay mejor plan a esta hora que estar mirando también este partido, duelo de selecciones, justamente, y de grandes jugadores, ¿no? Cuando Bellingham está encendido, es un armador fantástico, un socio genial. Y eso que el técnico Tuchel decidió no llevar a uno de los grandes laterales del mundo, como es Alexander Arnold, el lateral, y él es un lateral que se transforma en un extremo, es un gran asistidor, pase-gol también, por supuesto, cuando hacen ancha y profunda las canchas, y sin embargo ahí tuvo un traspié en el lateral, pero bueno, no todos los equipos brillan construyéndose por los laterales, ¿no? Sí hay que tener una gran columna. Y en esta columna, obviamente, tenemos dos grandes arqueros, como para después sumar al mediocampo y adelante. Bueno, no voy a ser redundante entre Kane y Haaland, pero se sacan chispas.
1: Así es, Viviana, se sacan chispas, como tú mismo dices, y ahorita acaba de haber un fuera de juego de Madueke por parte de Inglaterra, así que la defensa de Noruega también está muy bien parada, y leyendo entonces esas estrategias que trae Inglaterra para este encuentro. Vivi, gran abrazo para ti a la distancia. Nosotros vamos a continuar con más informaciones acerca de este Mundial, porque entre otras noticias, el fútbol africano está de luto por el fallecimiento de Jaden Adams, mediocampista sudafricano, figura del Mamelodi Dumbos y de la selección nacional Bafana en el Mundial 2026. Así que esta noticia fue confirmada este mismo día sábado por la Unión de Futbolistas Sudafricanos, la cual destacó en su comunicado la humildad y el orgullo con que el mediocampista representó a su país. Adams, de solo 25 años, fue encontrado sin vida en su residencia y aún no se han esclarecido las causas del fallecimiento. Por otro lado, la asociación recordó que el futbolista inició su carrera en Stellenbosch, consolidándose en clubes como Mamelodi Sundowns y campeón de la Confederación Africana de Fútbol este 2026 en el Mundial. Adams jugó frente a México, República Checa y Corea del Sur, contribuyendo a la inédita clasificación de Sudáfrica a la instancia de 16avos. Por ello, su repentina muerte deja un vacío profundo en la selección y en una afición que apenas comenzaba a disfrutar de este crecimiento futbolista. Por su parte, la Federación Colombiana de Fútbol emitió un comunicado donde rechazan las amenazas en contra del jugador Jamiton Campas, solicitándole formalmente a la Fiscalía una investigación sobre este caso. Así que luego de la eliminación de Colombia ante Suiza en los octavos de final, el centrocampista no regresó a su país con el resto del plantel debido a las fuertes amenazas que había recibido por su desempeño en este último partido, exigiendo respeto a través de sus redes sociales. Y este viernes, la Federación Colombiana de Fútbol mostró su respaldo hacia Campas, condenando las acciones tomadas por algunos fanáticos que han llevado su euforia a un nivel desproporcionado, solicitándole entonces hacia la Fiscalía General de la Nación realizar lo más pronto posible las investigaciones pertinentes para identificar, judicializar y sancionar a los responsables de estas amenazas hacia el futbolista colombiano.

Y en más informaciones de este Mundial, la fase decisiva de los cuartos de final en el Mundial vive momentos inciertos al mostrar una fuerte caída en la boletería, revelando que la estrategia de la FIFA debe reformularse. Así que los porcentajes en el descenso muestran un marcado retroceso histórico de 62% por debajo de lo esperado, cuando se proyectaba más del 90% de ocupación. Por ejemplo, en el encuentro de España ante Bélgica el registro fue de 61%, mientras que Noruega contra Inglaterra presentó 55%. En tanto, Argentina frente a Suiza alcanzó un 50%, y Francia-Marruecos llegó apenas al 41%, lo que evidencia que la salida de selecciones con gran arrastre como México, Brasil, Portugal y Colombia representa lo que es el sostén de la demanda, por lo que la reventa se vio modificada, abriendo de esta manera una brecha de precios más accesibles para los locales, lo que expuso el modelo comercial de la FIFA en las transacciones.

0: Y nosotros vamos a ir a una breve pausa, damas y caballeros. 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Vamos a una pausa y ya regresamos.
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Estamos de regreso, damas y caballeros, con más información acá en Deportes Telesur. Contentos nosotros con regresar a nuestro campo, amado campo que tenemos aquí para todos ustedes. Vamos a ver la previa del otro encuentro que tenemos el día de hoy, sábado, porque esto del Mundial no se acaba. Las selecciones de Argentina y Suiza, aquí están nuestras banderas, que se van a enfrentar por un cupo más a las semifinales de este torneo. Así que este sábado en el estadio de Kansas City, Argentina chocará con Suiza por los cuartos de final del Mundial. Lo dirigido por Lionel Scaloni, llegan tras una clasificación épica en los octavos de final, logrando dar vuelta a un encuentro que estaba 2-0 en contra frente a Egipto para terminar ganando los 3-2. Previamente vencieron también con este mismo marcador a Cabo Verde en 16avos y lideraron de forma invicta su fase de grupos. Así que Lionel Messi se consolida como la gran figura y máximo goleador del torneo con 8 tantos hasta el momento. Por su parte, el conjunto europeo comandado por Murat Yakin accedió a estas instancias tras eliminar heroicamente a Colombia en una tanda de penales, logrando entonces meterse en cuartos de final de un Mundial por primera vez desde 1954.

0: Así que este es el otro encuentro que nosotros vamos a estar muy pendientes para llevarles entonces toda la información. Nosotros continuamos acá en Telesur, en Deportes Telesur, porque no paramos. Nosotros ahora vamos a hacer un gran contacto directamente a Argentina, porque como ya saben, Argentina se enfrenta a Suiza por los octavos de final, como le acabamos de decir, y deseamos saber cómo está el ambiente en Buenos Aires, en Argentina. Así que para eso tenemos a nuestra compañera Ayen Nesí. Así que Ayen, buenas tardes, ¿cómo estás? Bienvenido una vez más a Deportes Telesur.
1: Hola, buenas tardes, muchísimas gracias por el contacto. Y bueno, si la pregunta es cómo están los argentinos, las argentinas frente al partido que se viene, como bien decías, contra Suiza, la verdad es que nerviosos. Los últimos dos partidos, más allá de los triunfos, la verdad es que los hinchas argentinos la pasaron muy mal durante, lo que duró cada uno de los encuentros. Está bien, después la selección argentina finalmente venció en ambos partidos, consiguió la victoria y el triunfo, pero la verdad es que pasaron muchísimos nervios, fueron partidos dramáticos, así que ahora lo que se ve es, por supuesto, el entusiasmo, las ganas, una selección que al final termina demostrando que más con la parte colectiva, con las cualidades individuales, termina demostrando que puede, pero la verdad es que se pasaron muchísimos nervios en ambos, así que ahora lo que se ve es más bien cómo la gente va preparándose ya de a poquito para la previa, para el partido, yendo a comprar algo para comer, algo para tomar, para juntarse con amigos, con la familia, pero nadie afirma de una manera segura ni certera de, bueno, listo, esto es, como decimos acá, pan comido, ¿no? Sino que es otro partido que hay que enfrentar, otro partido que no hay que subestimar, por supuesto, al rival, que es algo que viene diciendo mucho el DT Scaloni, que ningún rival debe ser subestimado, algo que por ahí acá se dejó entrever en algún momento por parte de la hinchada contra Cabo Verde, contra Egipto, y bueno, después los hechos demuestran que todos los equipos llegan por algo y a todos hay que respetarlos, así que eso es algo que se habla mucho ahora en Argentina, ¿no? Todos los rivales, la verdad, es que son un nuevo desafío, pero por supuesto también se confía en lo que pueda hacer la escaloneta, la selección argentina. Así que bueno, lo que se ve son nervios y por supuesto mucha ansiedad y muchas ganas de pasar a las semifinales.
0: Muchas gracias, Ayen, por este contacto directamente desde Buenos Aires. Así que esperemos que siga entonces encaminada la albiceleste para poder estar haciendo más estos contactos contigo y saber cómo se va sumando entonces la hinchada, este pueblo argentino que siempre apoya a su selección. Nosotros continuamos con mucho más y vamos a hablar ahora de la lucha por la bota de oro del Mundial 2026, que se encuentra en un momento crítico con un empate en la cima de la clasificación. Así que para esto tenemos a Kylian Mbappé de Francia y Lionel Messi que se están disputando lo que es esta bota de oro de este mundial. Así que están liderando la tabla, como lo ven por aquí. Kylian Mbappé tiene 8 goles, Lionel Messi también con 8, Erling Haaland 7 goles y Harry Kane 6. Sabemos que esto, por lo menos los últimos tres, vamos a decirlo así, se puede mover el día de hoy, ya que Erling Haaland y Harry Kane se están enfrentando el día de hoy. Y tenemos también que Lionel Messi va a disputar otro encuentro el día de hoy. Y Kylian Mbappé, para mover esa tabla, tendría que entonces esperar al día martes. Por los criterios de desempate son también las asistencias. En el caso de que haya un empate, también se tomarán en cuenta las asistencias. Y esto será muy importante al final del torneo para poder llevarse entonces la bota de oro. La tercera posición, como le dijimos, se ubica ahí Erling Haaland de Noruega. Y bueno, tenemos ahí en la tabla también con 5 goles a Ousmane Dembélé, que, ¡ey!, calladito, hecho el loco, como decimos en Venezuela, está metiéndose allí en la tabla de posiciones el francés, que suma 5 goles y 2 asistencias, ¿ok? Así que de esta manera se consolida lo que es el poderío ofensivo de los galos. Así que finalmente el resto del top 10 se encuentra en un múltiple empate técnico con 4 goles, ¿ok? Así que tenemos también esa parte por allí de la tabla. Ok, así que Kylian Mbappé 8, Lionel Messi 8, Erling Haaland 7, Harry Kane 6. Así que hay bastante que hablar y desglosar sobre esta también de la tabla de goleadores. Y precisamente en el Mundial 2026, Lionel Messi ha roto varios récords históricos y legendarios. Así que hoy esta es la figura que vamos a mostrar el día de hoy aquí como el MVP del día, máximo goleador de la historia de los mundiales, tras anotar también en octavos de final ante Egipto. Messi alcanzó los 21 goles en total en Copas del Mundo. Con esto superó definitivamente ya la marca histórica de Miroslav Klose de 16 goles. Más partidos disputados, allí ustedes lo ven en pantalla. Máximo goleador en mundiales con 21 goles, más partidos disputados en mundiales con 31 partidos. Esto está actualizado, ¿ok? Más victorias para un jugador, 21 victorias, 21 partidos ganando. Racha de partidos anotando, tiene 9 partidos en mundiales de manera consecutiva anotando el señor Lionel Andrés Messi Cucitini. Y más premios al MVP el mundial, escuchen esto. 15 premios MVP en mundiales, pero no todo es positivo. También hay una racha, un récord negativo, que no lo tenemos aquí, pero es un récord de penales más fallados en mundiales. Y es que Lionel Andrés Messi es el único jugador que tiene 4 penales fallados en lo que es la historia de los mundiales o durante su participación. El primero lo falló en 2018 ante Islandia. Esto fue Rusia 2018, 2022, el de Qatar, donde quedaron campeones ante Polonia. Y en este torneo, en este de México, Estados Unidos y Canadá 2026, lleva 2 penales errados. Así que rachas negativas, rachas positivas, es obra de Lionel Andrés Messi Cucitini. Nosotros continuamos, señores, con mucho más acá en Deportes Telesur. Vamos a revisar entonces cómo va quedando, cómo se va dibujando esa llave de cuartos de final y semifinal, ¿ok? Hasta los momentos. Así que nosotros vamos a pedir nuestra tabla. Aquí está nuestra tabla, ¿ok? Ahí como vieron, Francia, Marruecos disputaron su encuentro, pasó Francia. Tenemos también España, Bélgica. Ganó España, ya esta llave se va a decidir el próximo día martes para ver quién sería entonces el primer semifinalista. Por el otro lado tenemos entonces a Noruega con Inglaterra. Ahí uno de los dos va a pasar a disputar la llave contra el ganador entre Argentina y Suiza. Este encuentro entonces se llevará a cabo el día miércoles. Así que los que ganen entre España y Francia, ya sabemos que entonces será el primer clasificado a la gran final, ¿ok? Será el primer clasificado a la gran final. Y si Francia clasifica a una gran final, sería la tercera de manera consecutiva. Rusia 2018 cuando quedó campeón, Qatar 2022 subcampeón, y ahora buscará también en este 2026 y, sumar esa victoria, un subcampeonato más. Y por el otro lado, Argentina también allí podría ubicarse en otra semifinal más. Así que nosotros, damas y caballeros, hemos llegado al final del día de hoy de este tu programa Deportes Telesur. La invitación es que estén conectados allí con nuestras redes sociales @deportes_telesur para que ustedes estén allí bien informados al día con toda la información deportiva. Ahorita, bueno, lo que mueve al mundo como es el Mundial de Fútbol 2026. Así que hasta una próxima oportunidad. Bye bye.

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Actualizamos la información en nuestros titulares en esta emisión de noticias, hoy 11 de julio de 2026. Venezuela activa el registro único de viviendas para afectados por los terremotos. El presidente del Parlamento venezolano, Jorge Rodríguez, ha subrayado que la principal meta del gobierno es asegurar una solución de vivienda permanente. Cuba avanza en el restablecimiento de su sistema eléctrico nacional en medio del recrudecimiento del cerco energético y económico que mantiene Estados Unidos contra la isla. Y en España, efectivos de bomberos y militares continúan combatiendo los incendios más mortíferos registrados en la historia del país ibérico, que ha cobrado la vida de al menos 12 personas en Almería.

0: ¿Cómo están? Buenas tardes, soy Paola Pérez. Vamos con el desarrollo de las informaciones más destacadas hasta ahora. El jefe del Estado Mayor para Campamentos Transitorios en Venezuela, Jorge Rodríguez, ha ofrecido un balance oficial de la creación de ciudades antisísmicas como parte del plan Venezuela Renace. Rodríguez ha destacado durante su intervención que este plan que emprende la presidenta encargada del país, Delcy Rodríguez, es pasar de viviendas transitorias a la creación de una ciudad antisísmica que incluya parques, colegios, centros comerciales. Detalló también que se han localizado 40 terrenos en Catialamar, el casco histórico de La Guaira, Naiguatá, Osma y Chuspa, que suman al menos 584 metros cuadrados, todos ellos destinados a estas ciudades. En tanto, también ha señalado el estudio de suelos necesarios para determinar qué tipo de viviendas se podrían construir en estos espacios para las familias damnificadas por el doblete sísmico.
1: Hay una búsqueda acelerada de espacios para construir lo que la presidenta ha denominado ciudades antisísmicas y viviendas antisísmicas, sobre todo ciudades y viviendas que no sean depósitos de gente, sino que sean ciudades y viviendas con urbanismo, con escuelas, con canchas, con centros comerciales, con actividad, para que las personas puedan sentirse a gusto en ese espacio.
0: También informaba el jefe del Estado Mayor de los Campamentos Transitorios, Jorge Rodríguez, que el Estado va a proporcionar hasta un 80% de subsidios para personas que hayan perdido sus viviendas.
1: La próxima semana se va a anunciar los primeros créditos para que la banca pública y privada abra una cartera de créditos para adquisición de vivienda de hasta un 80% de descuento a aquellas personas que quieran. Una persona que se le desplomó su apartamento en Catialamar o en Chacao, bueno, puede ir, conseguir un apartamento y el subsidio será hasta del 80% si lo quiere comprar.
0: Rodríguez también adelantó que desde la Asamblea Nacional se va a trabajar en una reforma de ley de alquileres. El objetivo es garantizar la tranquilidad de los arrendados.
1: Tenemos que trabajar en la Asamblea Nacional para hacer una reforma de las leyes, al menos de la ley de alquileres, para que las personas no sientan ningún tipo de temor de alquilar sus viviendas. Hay un número de hasta 200.000 viviendas en Venezuela que no están siendo alquiladas porque la gente, bueno, la resguarda, porque en efecto es muy regresiva la ley con la que contamos. Tenemos que reformar la ley para que la gente se sienta más segura en el momento de alquilar vivienda.
0: Jorge Rodríguez también subrayaba la importancia de liberar los activos de Venezuela retenidos de manera ilegal en el exterior para la reconstrucción no solo de viviendas, dijo, sino de estas ciudades afectadas por el doblete sísmico.
1: La presidenta envió una carta, creo que hoy está enviando una carta al rey de Inglaterra y también está enviando cartas a otros países donde se encuentran activos retenidos por parte que pertenecen a Venezuela y que han sido ilegalmente retenidos, a los efectos de que ese oro pueda, a través de un fondo directo, pueda ser solamente dedicado para el proceso de reconstrucción. Los cálculos iniciales señalan que necesitaremos aproximadamente unas 25.000 viviendas, pero no es solamente las 25.000 viviendas que tenemos que construir, que comprar, que terminar y que alquilar lo más pronto posible, sino también el proceso de reconstrucción de ciudades, de superar la tragedia haciéndonos mejores de lo que éramos.
0: Rodríguez aprovechaba esta conferencia de prensa ante los cuestionamientos de medios de comunicación. Ha rechazado una vez más la desinformación de aquellos medios de comunicación, inclusive influencers, que trataron de politizar el duelo y el dolor de las familias afectadas por el doblete sísmico.
1: Que no los ataque la maledicencia, las falsedades, las tergiversaciones, las mentiras, porque eso cuesta vidas humanas. Eso puede haber significado que personas murieron por las mentiras o las falsedades o los bulos. Eso puede haber significado que una persona que empezaba a vivir su duelo, como lo estamos viviendo todos, ese duelo se le complique y se le convierte en un episodio depresivo mayor, o se le convierte en un trastorno del estrés postraumático, o se le convierte en un trastorno por ansiedad generalizada, que son enfermedades graves que requieren tratamiento ya de mayor intensidad.
0: El Gobierno Nacional de Venezuela ha puesto en marcha ya el mecanismo de registro único de vivienda para garantizar el acceso a una vivienda propia a todas las personas que han perdido sus hogares tras el doblete sísmico. La inscripción ha arrancado este sábado 11 de julio.
1: Establecimiento de un registro único de vivienda para aquellos que sufrieron una afectación total de sus viviendas. En este momento más de 17.000 personas se encuentran sin vivienda. Y esa cifra seguramente va a aumentar cuando termine el proceso de evaluación que está realizando, coordinando el ministro Francisco Garcés. Seguramente habrán algunas viviendas adicionales que tienen que ser catalogadas en el semáforo como rojas y que necesariamente van a requerir la necesidad de aportar viviendas para las personas que estén en esa condición. Para eso es el registro único que ya empezó el día de hoy.
0: ¿Y cuál es el panorama en el estado de La Guaira, uno de los epicentros de este doblete sísmico que mayor impacto ha recibido aquel 24 de junio? Nuestro compañero de labores, Hernán Tobar, está con nosotros en directo para ampliarnos detalles de cómo avanzan las labores de estos voluntarios y médicos que siguen trabajando allí. Bienvenido. Tenemos a nuestro compañero de labores, Hernán Tobar. Vamos a tratar de conectarnos con él en breve para que nos actualice el panorama de lo que se registra justamente allí en el estado La Guaira. Quiero contarles más detalles de lo que viene siendo el desarrollo también de la activación de este plan Venezuela Renace, justamente en el marco del desarrollo de estas actividades que se han ido emprendiendo a lo largo de estas últimas semanas. Recordemos que hay especialistas internacionales trabajando en el terreno, no solamente en la inspección de edificaciones, sino también en viviendas. Esto garantiza la tranquilidad de los damnificados y también se aborda de manera integral, minuciosa y sobre todo responsable el trabajo que se está desempeñando en este momento. A esto se suma también el parte oficial que se ha brindado esta jornada de sábado 11. Le contamos detalles. El gobierno ofrece este nuevo balance tras el doblete sísmico registrado el pasado 24 de junio. Estas son las cifras. Se contabilizan más de 4.333 fallecidos y al menos 16.740 heridos, mientras que 6.462 personas han sido rescatadas. La magnitud de la tragedia ha dejado 17.907 personas sin vivienda, 856 edificios afectados y 190 completamente colapsados. Como parte además de la asistencia a los afectados por los sismos, se han atendido 86.794 familias y 31.837 pacientes, además de haber sido habilitados 94 campamentos transitorios. A su vez, han sido distribuidas 9.766 toneladas de alimentos y 16.617.508 litros de agua a estas zonas afectadas. Se contabilizan también 31.837 efectivos desplegados en las zonas de desastre, junto a 30.197 voluntarios registrados y 2.422 rescatistas internacionales que siguen atendiendo la contingencia. Es importante mencionar también que en esta parte de hoy, sábado 11 de julio, se han registrado 1.202 réplicas.

0: Marquemos nosotros una breve pausa, enseguida revisamos más información. Ya volvemos.
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0: Más de 30.000 voluntarios que se han inscrito en el Poliedro que están trabajando en el estado de La Guaira, uno de los epicentros más golpeados por el doblete sísmico, se suman a los más de 2.000 rescatistas internacionales que siguen operando dentro del país. Hernán Tovar está con nosotros en directo para ampliarnos más detalles sobre esta información. Bienvenido, te escuchamos.
1: Gracias, un saludo para ustedes, para toda la teleaudiencia que nos ve a través de las pantallas de Telesur y nos sigue a través de nuestra multiplataforma. Nosotros seguimos dando cuenta de la situación aquí en La Guaira. Y nos hemos encontrado con una bonita historia, y es un grupo de voluntarios médicos que ha estado desde el otro día que se presentaron los dos terremotos, pero han estado viniendo constantemente, no han parado de venir a ofrecer su colaboración. Me dice su nombre, de dónde viene y cuál es la ayuda, esa solidaria que se ha presentado por parte de varias personas, incluyendo los médicos.
2: Claro, muchísimas gracias por tu entrevista, por tu tiempo. Mi nombre es Ivana Castillo. Soy licenciada en fisioterapia. En este momento pues soy la líder del equipo de salud que está bajando hasta las zonas afectadas, específicamente la zona cero de Caraballeda, Tanaguarenas, hemos atendido Naiguatán, y bueno, ahora que estamos acá de la OPP, tratando de brindar la finalidad, creo que de todos los venezolanos, es dar la mayor cantidad de ayuda posible, específicamente dotaciones de tratamientos farmacológicos completos, asistencia médica integral. Contamos con un grupo de especialistas, desde ginecólogos, obstetras, contamos con fisioterapeutas, enfermeros, médicos cirujanos, gastroenterólogos, que hemos estado brindando, como tú bien lo comentaste, desde las primeras 24, 72 horas, toda la asistencia especializada a las personas que están más internas hacia las zonas del desastre. Porque ciertamente, aunque hemos estado recibiendo bastante ayuda humanitaria, debido a la misma dificultad y debido precisamente a la cantidad de derrumbes, el estrés social y obviamente las fatigas emocional que tienen los sobrevivientes, los familiares de las víctimas, muchos de ellos no se refugian hacia las zonas de salud que están en La Guaira. Entonces, la idea es no hacerlos mover a ellos, sino movernos nosotros hacia donde están los que necesitan nuestra ayuda.
1: Doctora, preguntarle qué tipo de atención se le está ofreciendo a estas personas que, como usted dice, se han quedado aquí pendientes de la posibilidad de rescatar algunos de los cuerpos de sus familiares. ¿Qué tipo de atención se le está ofreciendo a ellos?
2: Mira, ya por ejemplo los días 26 y 27 sí estuvimos quedándonos durante varios días, pero notamos de noche tratando de pues esperar que saliera alguien dentro de los escombros. Lamentablemente dentro del grupo en el que yo estaba no pudimos sacar a nadie con vida. Sin embargo, los compañeros que han estado viniendo y que han estado haciendo guardia sí han podido tener la dicha de disfrutar de ver con vida a las personas salir de los escombros, y se les brinda asistencia inmediata de primeros auxilios. Lo primero es estabilizar la respiración, obviamente verificar que no tengan heridas profundas, lacerantes, fracturas, generar las inmovilizaciones blandas necesarias para poder trasladarlos a un centro asistencial con mayor atención médica.
1: En ese caso, ¿y las personas que están aquí? ¿Qué clase de atención han requerido las personas que están aquí?
2: Las personas que se mantienen refugiadas o que pernotan para poder retirar a sus familiares que se encuentran dentro de los derrumbes, pues les brindamos la atención médica básica igual. Nos hemos encontrado casos, por ejemplo, con embarazadas y niños. Contamos con una pediatra y una ginecostetra. Tenemos equipo portátil, en las cuales hacemos la ecografía, hacemos el chequeo completo, incluso armamos la historia prenatal porque entendemos que dentro de todo este proceso de derrumbe se pierden muchos de esos documentos de historial médico. Entonces nuestro equipo precisamente se sienta y basándonos en métodos de emergencia podemos restablecer nuevamente ese historial médico y brindarles toda la asistencia posible, desde tomas de tensión, como te digo, asistencia básica, hasta cumplir con la asistencia farmacológica si contamos con los insumos suficientes. Si tenemos los medicamentos, los entregamos completos a la persona.
1: Doctora, muchas gracias por su atención con Telesur. Bueno, esta ayuda que se suma a toda la solidaridad que hemos visto aquí, desde los organismos gubernamentales, los bomberos, los integrantes de la Fuerza Armada Nacional Bolivariana, que están ayudando con los escombros, que están ayudando pues a buscar los cuerpos de la gente, en fin, una gran cantidad de instituciones que se ha volcado aquí para ayudar en esta situación. Esta es la información que tenemos desde La Guaira. Sigan ustedes con más de Telesur.
0: Gracias, Danay. Nos mantenemos en el estado de La Guaira porque la misión Nevado se ha desplegado también para el rescate de los animalitos domésticos. Madeleine García está también con nosotros en directo para ampliarnos detalles sobre esta información. Hola, Madeleine, te escuchamos.
3: Bueno, hemos llegado a Misión Nevado, un sitio muy especial en donde están siendo trasladados los animales, los perritos, gatitos, incluso acabo de ver hasta un morrocoy rescatado de los edificios colapsados, de las zonas colapsadas. A mi lado se encuentra...
4: Mucho gusto, René Cardoso.
3: René, ¿Cuántos ya mascotas hay aquí?
4: Mira, actualmente tenemos por encima de los 250 felinos y de caninos tenemos más de 135, solamente en el albergue, sin contar los que se han ido ya en adopción y los que se han reencontrado con sus familias también.
3: ¿Cuántos de estas mascotas se han reencontrado con su familia?
4: Aquí tenemos por lo menos 25 caninos que se han reencontrado y en Caracas teníamos uno de los primeros rescatados que hicimos durante después de la tragedia, el día siguiente, que también el señor llegó por aquí, le escuché la descripción del perro, cuando me mostró la foto, era él y bueno.
3: ¿Ustedes le dijeron mucuchimbo?
4: El mucuchimbo, porque es que parecía mucuchíe, pero no era, entonces lo apodamos el mucuchimbo.
3: Ahora podemos ver la cantidad de,
4: claro, ¿cómo no?,
3: de gatitos que hay acá. Y es que, por ejemplo, también acaba de ser rescatado un perro con sus dos gatos. La dueña dice que no se lo puede llevar porque no tiene sitio. Y lo deja acá en resguardo hasta que ella logre conseguir un sitio y venga a buscarlo. ¿Es así?
4: Sí. Llegó aquí pidiendo el apoyo porque, como explicó Tomás Pocas, perdió su casa. Está quedándose donde su mamá. No tiene la forma de cómo cuidar o cómo mantenerse ahorita con los animalitos y no lo quería dejar solo, o en la casa donde se derrumbó o en la calle. Entonces le prestamos el apoyo y la colaboración.
3: Vamos a ver, por ejemplo, este es uno de los felinos, uno de los gatitos. Acá hay otros gatitos, hay muchos gatitos.
4: Ellos llegaron aquí esta mañana, les trajo un señor de Corpolé que lo estaba haciendo las reparaciones y los consiguió. Y los agarró y me los trajo.
3: Y por acá están los gatitos, del otro lado. Además, ya esta zona ha sido rehabilitada o está siendo rehabilitada para poder mantenerlos, porque con el terremoto este techo colapsó completamente y ya podemos ver que, bueno, están acá para esto, ¿no?
4: Esta es toda nuestra área de cuarentena. Aquí los tenemos ahí. Como han recién llegado, que tienen alguna herida, alguna patología visible, los tenemos aquí para hacer para que estén bajo tratamiento. Y después los pasamos a las carreras principales, que no les faltó de los rescatados.
3: Si ven que alguno, vamos a pasar imágenes de los perritos y los gatitos rescatados, por si acaso alguien los reconoce y sepan que está acá.
4: Sí, claro, vamos a pasar.
3: Vamos a pasarlo.
4: Sí.
3: Bueno, así van las cosas. Chao.
0: Gracias, Mayra García. Vamos a cambiar de tema y de información porque Cuba avanza en el restablecimiento del sistema eléctrico nacional. Todo esto en medio del recrudecimiento del cerco energético y económico que mantiene Estados Unidos de manera ilegal contra la isla. El Ministerio de Energía y Minas está informando que continúan las labores para restablecer el total del sistema energético nacional. Ante el colapso de tensión, los técnicos del sistema energético instalados en todas las provincias de la isla trabajan para mitigar las fallas del servicio, mientras los empleados energéticos realizan las labores. Hasta el momento han logrado energizar las subestaciones de La Habana y Mayabeque, preparando las condiciones para el arranque de la unidad de central. Estamos hablando de esta termoeléctrica 1, Ernesto Guevara. De igual forma, las autoridades informaron que el protocolo de sincronización al sistema electroenergético mediante este colapso pues se ha habido afectado en Matanzas también por los efectos de la severa tormenta eléctrica. Y sobre esto también se pronunciaba el director general de Despacho Nacional de Carga, el ingeniero Félix Estrada. Detallaba que el protocolo para poder restablecer la energía en Cuba ha sido aplicado desde el primer momento.
5: A continuación de este proceso de arranque, por el protocolo que tenemos identificado en la Unión Eléctrica, debemos llegar entonces a las unidades de Guitera y a las unidades de Césped para hacer ya entonces ir al centro del país y después incorporar estas unidades al sistema centro oriental que estamos ya formados desde la provincia de Santa Clara hasta Felto.
0: Félix Estrada también detallaba que la Unión Eléctrica mantiene reservas de energía pese a la falta de combustible. El objetivo es garantizar el suministro, sobre todo a áreas sensibles. Hospitales son uno de ellos.
5: Sí, aún con las limitaciones que tenemos de combustible, tenemos creadas algunas islas en las provincias para darle vitalidad a centros de hospitales, bomberos de agua, aún con las limitaciones que tenemos de combustible, porque tampoco contamos con el combustible necesario o suficiente como para tener más energía en las provincias que están ahora fuera del sistema.
0: Y el presidente de Cuba, Miguel Díaz-Canel, afirmaba que la caída de este sistema eléctrico nacional afecta las labores de recuperación mientras se están enfrentando este cerco energético y también petrolero que impone ilegalmente Estados Unidos. Esto es lo que publicaba también a través de sus redes sociales. Le compartimos en pantalla. Esta es de su red social en X. La nueva caída del sistema eléctrico nacional, con muy pocos días de diferencia, añade tensiones a la recuperación, pero los eléctricos no se rinden. Y hay máquinas en arranque, otras sincronizando y subiendo cargas. Proceso muy complejo bajo el genocida cerco petrolero. Cuba no es una amenaza. Estados Unidos sí, escribe el mandatario cubano. Y Cuba conmemora el Día de la Población, reafirmando su compromiso con el bienestar social en medio de este bloqueo ilegal que mantiene Estados Unidos y que lo ha recrudecido también con el bloqueo energético. A través de su cuenta oficial, el canciller de Cuba, Bruno Rodríguez Parrilla, escribe este mensaje. En este Día Mundial de la Población, desde Cuba reafirmamos nuestro compromiso con el bienestar de nuestro pueblo y con los principios de justicia social de la revolución, ante la difícil situación socioeconómica que enfrenta el pueblo cubano, causada por el intensificado bloqueo, las sanciones secundarias, el bloqueo energético, las amenazas de agresión militar. Reiteramos la voluntad de nuestro partido y gobierno de abordar la dinámica demográfica y seguir apostando por el desarrollo sostenible, la igualdad de género y la salud, así como la educación para todos, dice el máximo representante de la diplomacia cubana. Y en Almería, en España, mientras los centenarios efectivos de bomberos, forestales y militares tratan de alguna manera de mitigar el foco de calor, las consecuencias del fuego, los afectados, también tienen su impacto. Sergio Rodrigo está en el lugar de los hechos y este es el informe que nos brinda hasta ahora.
6: ¿Qué tal? Muy buena. Pues efectivamente aquí en España se trata de extinguir el incendio de Almería, que sigue afectando a más de 1.400 personas, siguen desalojadas y así lo van a hacer al menos hasta la jornada de mañana. Las autoridades españolas han asegurado de que hasta el momento el fuego no avanza, se sitúa en unas 6.600 hectáreas y aunque los medios aéreos, así como los bomberos forestales y la unidad militar de emergencia trabajan en la zona, tratan de extinguirlo. Algunos vecinos sí han logrado acceder a sus viviendas para recoger algunas de sus pertenencias, otros incluso se mantienen en sus hogares tratando de no acceder a la zona más afectada. Hemos recorrido hoy el punto cero de este trágico incendio y esta es la nota que hemos preparado. El fuego se quedó a las puertas de la casa de José Antonio, que pese a ser desalojado, ya ha vuelto a su hogar para tratar de apagar con sus propias manos los conatos que hay junto a sus frutales.
7: Sí, claro, la antenoche no dijeron que no, estaba la cosa calmada, el fuego aparecía por ahí, pero lejos todavía. Pero ya ayer sí ya dijeron, no, esto hay que desalojarlo, esto tenéis que ir de aquí. Y ya ayer es cuando ya vino aquí todo este fuego, rodeó todas las casas. La casa mía se ha quedado pegada a la valla. Madre mía de mi vida, ¿sabes?
6: El municipio de Vedar fue uno de los primeros en ser desalojado tras el incendio de Los Gallardos. Pero muchos vecinos decidieron quedarse en sus casas. Por eso Javier, que regenta una pequeña tienda de alimentos, trata de abastecer a los afectados por el incendio.
8: Bueno, estamos cumpliendo por la base básica, por lo necesario. Pues hemos traído un poquito de pan y estamos abiertos por lo necesario que necesite la gente que esté por aquí y bueno, y cuerpos de las fuerzas que necesiten cualquier refresco, cualquier agua, estamos para lo que necesiten.
6: Las llamas arrasaron finca, vivienda y vehículo, dejando hasta 12 víctimas mortales que se vieron envueltos en el incendio más mortífero de la historia de Andalucía.
9: Un incendio muy complicado. Un incendio que se ha extendido como la pólvora y que lamentablemente, dada la orografía del terreno, con espacios muy escarpados, donde tiene difícil entrada pues no solamente los propios camiones autobombas, sino especialmente maquinaria pesada. De hecho, la UME está trabajando en la zona norte para hacer un dique de contención con la maquinaria pesada, pero no se puede entrar en esa zona porque es una zona terriblemente escarpada y complicada.
6: El viento parece dar tregua al fuego, que ha arrasado ya con 6.600 hectáreas y donde se han desplegado más de 500 efectivos para frenar las devastadoras llamas. y bueno, esas viviendas afectadas, según el Ministerio Español, ha asegurado que hasta 250 viviendas han sido registradas en la jornada de hoy, tratando de buscar a los al menos 7 desaparecidos con denuncia. Hay una veintena de personas que no están localizadas, según las autoridades de la Junta de Andalucía, y los números de personas fallecidas se sitúa en 12 personas fallecidas, muchas de ellas ciudadanos de varias nacionalidades, algunos de ellos turistas, que se vieron rodeados por el fuego y cuando trataban de huir con sus vehículos se vieron sorprendidos por el fuego y no pudieron hacer nada por sus vidas. Como digo, las autoridades van a mantener las próximas jornadas estos 3 días de luto, y es que este incendio de los Gallardos sigue marcando sin duda la actualidad aquí en España.
0: Pendientes también de esta información que se registra en esta nación ibérica, finaliza con esto la emisión de Telesur Noticias. Nos vamos con la invitación de siempre para que se mantengan muy atentos a nuestra multiplataforma. Soy Paola Pérez, feliz tarde.

0: Luego del doblete sísmico y en medio del dolor, Venezuela avanza para atender a las familias. Mediante la habilitación de refugios temporales, la distribución multisectorial de agua, alimentos y asistencia médica de emergencia, y con el respaldo de brigadas internacionales solidarias, el tejido social del país se articula de forma unificada para levantar piedra con piedra a las comunidades afectadas. La actividad económica del país registra una reactivación progresiva, acompañada por el reinicio del calendario escolar en diversos sectores del territorio nacional. De este modo, las dinámicas urbanas comienzan a converger hacia una nueva normalidad, paralelamente al proceso de superación de las afectaciones sociales derivadas del evento sísmico. Ante el miedo natural y el colapso de las comunicaciones, el compromiso informativo se impuso. Las cámaras salieron a las calles para llevar certeza en medio de la incertidumbre. Fue una cobertura profundamente humana. Nuestros equipos se desplegaron por el territorio y combatieron la desinformación en tiempo real, demostrando que contar la verdad es, ante todo, un acto de profunda solidaridad.
1: La tarde del miércoles 24 de junio, Telesur tembló, no solo por el terremoto que sacudió nuestra sede, sino por la cobertura que iniciaría a partir de ese momento.
2: Así es, muchas gracias.
3: Sí, se están buscando.
4: Encontramos en el liceo.
5: De vida, si se quiere, normal.
6: Movimiento sísmico.
7: Un equipo interdisciplinario.
8: En pocos momentos se estaban haciendo indagaciones.
9: Los compañeros que estábamos al frente, que tenemos responsabilidad en pantalla, organizarnos para ver qué era lo que teníamos que informar. Entonces se subió un grupo pequeño, tanto para el estudio como para el equipo de operaciones, y empezar a narrar todo lo que vino después. Porque las personas quieren saber exactamente, primero, qué fue lo que pasó, la información oficial.
1: Desde las inmediaciones del canal, las cámaras se encendieron, las corresponsalías se activaron y el temor a lo que podíamos encontrar en el recorrido era más fuerte que cualquier manual de cobertura.
10: Una vez pasó los dos terremotos, que en un principio no sabíamos que eran dos, sino que fue un lapso de tiempo bastante amplio, ¿no? Donde se sacudió absolutamente todo. El miedo, sin lugar a dudas, se apoderó de la mayoría de los compañeros. Algo natural, algo normal, pero había que sacar una emisión en vivo, ¿no? Lo primero que hicimos fue sacar una cámara afuera. Yo me posicioné allí en este punto y empezamos a informar a medida que llegaba la información, vale el término. Porque en ese momento uno como periodista se pone en el lugar de quien está en su casa, y la gente quería saber qué estaba pasando, qué había pasado, cómo había pasado, dónde había pasado. Entonces eran muchas interrogantes en el aire, y quizás uno de los mayores miedos que tuvimos al hacer este recorrido fue saber a qué nos enfrentábamos, qué es lo que íbamos a ver, qué íbamos a contar.
1: El miedo nos hace humanos. Todos queríamos saber de nuestras familias. Los teléfonos sonaban, se colapsaban, se volvía a intentar.
11: Mi familia me está llamando. Y le dije al muchacho de operaciones, dile a mi familia que estoy bien, que no me ha pasado nada.
9: Bien, cuando ya estaba en la parte de afuera del edificio, que intenté comunicarme, yo dije, la comunicación

0: uno de nuestros compañeros. Porque sí, hoy cubrimos una noticia que también nos incluye. Nuestras familias también están entre los atrapados.
1: Pablo, para mí, representa al venezolano promedio, solidario, de su familia, buena gente. En los peores momentos del bloqueo me tocó estar aquí muchos meses. Y Pablo fue un sujeto mágico, en muchos sentidos. Año nuevo, ahora del 2025 al 2026, hicimos una videollamada. Él me llamó. Hicimos una videollamada con su esposa, con su hijo. Y bueno, a veces uno se pregunta por qué la mejor gente le tocan estos desafíos tan tremendos. Quizá porque tiene la fuerza. Pablo es un hombre con una fuerza espiritual, con una fuerza social, cultural, con un tremendo amor. Y duele, duele tremendamente. Y bueno, pero está esta familia también, que es Telesur, a la que Pablo le ha cocinado con amor, lo ha cuidado con amor, y sé que está rodeado de mucho amor.
0: Los periodistas desplegados hemos tenido que hacer pausas para llorar. Hemos bajado las cámaras un segundo para secarnos las mejillas. Nos hemos abrazado a los familiares de los atrapados, porque aunque no los conozcamos, sus lágrimas son también nuestras. A diario, Venezuela debe enfrentar otro sismo, el de las redes sociales. Información falsa se esparce como pólvora, genera angustia y afecta las labores.
2: Queremos hacer una denuncia, pero además el anuncio sobre esa denuncia. Gente inescrupulosa, que solo está buscando hacerle daño a nuestro pueblo, hacerle daño a la gente de La Guaira, ha dejado correr el rumor malsano, malintencionado, de que hay una alerta de tsunami. Nosotros queremos informar de manera responsable que no hay ninguna alerta de tsunami en ninguna parte de Venezuela.
1: Creo que la utilización del dolor en el periodismo, una cosa es emocionarse en cámara, que nos pasa a todos, pero la utilización como una herramienta, como un arma, ¿cierto?, de ese dolor, debiera ser un delito, debiera estar tipificado delito. Las y los periodistas que ocupan y disfrazan estas armas cognitivas como periodismo deberán ser detenidos. Es un delito porque tú generas alarma pública, generas revictimización, generas el quiebre de la red social. Cuando los tejidos sociales se rompen, los países no pueden enfrentar situaciones como esta. Venezuela tiene un tejido social fuerte, primero porque tiene una base cultural que es así, y luego porque han habido 27 años donde el tejido social ha sido fundamental, el mirarse unos a otros, el apoyarse unos a otros.
0: Los negacionistas de la atención que reciben los venezolanos han elegido ponerse una venda que los ciega de una realidad tan evidente como el sol. Hoy los venezolanos son un solo puño.
2: Aquí estamos nosotros desplegados igual por a lo largo y ancho de las zonas más afectadas, sobre todo Caraballeda para Catialamar. Y seguimos trabajando ya con maquinaria, con equipos de rescate. Ya estamos esperando un grupo de rescate de El Salvador que está por aterrizar.
0: Para mostrarlo, recorrimos los estados afectados por el doble sismo. Yaracuy, el epicentro. Falcón, Miranda, Trujillo, Carabobo, Aragua, Caracas y La Guaira, el epicentro de la tragedia.
3: El terremoto afectó, además del estado de La Guaira, que es el epicentro de la tragedia, afectó también otros estados, Trujillo, Falcón, Yaracuy, que es el epicentro del sismo. Y Telesur se desplegó hasta esos estados porque también había que mostrar esas historias. Es decir, teníamos un punto de transmisión instalado en La Guaira con unos compañeros y se envió un equipo a reportar lo que estaba pasando en otros estados, porque esas historias también había que contarlas.
4: Principalmente tuve el reto de visitar el interior de los estados como Carabobo y Aragua. Y no fue fácil ver la cantidad de viviendas afectadas, la cantidad de familias afectadas. Y es allí cuando te das cuenta del gran reto que supone para todos los venezolanos, incluyendo al Estado.
0: El Estado tiene el mayor de los desafíos: gobernar para todos, atender a todos, incluso a aquellos que son capaces de disipar noticias falsas

0: a costa del dolor ajeno.
1: En Unión Nacional vamos a superar esta coyuntura y nuevamente agradecer en nombre de Venezuela a quienes de manera inmediata nos contactaron para expresar su solidaridad y apoyo. Muchísimas gracias.
0: Cada día tenemos el desafío de mostrar al mundo, con el mayor de los respetos, que Venezuela es un pueblo valiente, resiliente y solidario. Un pueblo que se ha unido sin descanso y que piedra por piedra reconstruirá el país para nuestros niños y niñas. Desde Venezuela para Telesur, Emily Caro.
2: A más de 2 semanas de los devastadores terremotos ocurridos el pasado 24 de junio, los habitantes de Caracas avanzan firmemente en la reactivación de su vida comercial, laboral y productiva. Las calles de alta concurrencia muestran una progresiva normalización con la apertura de negocios, la estabilización de las ventas y la regularización del abastecimiento con los proveedores. El Estado y las comunidades trabajan en conjunto para la reparación física de las estructuras afectadas. Estas labores se desarrollan bajo un fuerte ambiente de solidaridad para mitigar el impacto de la emergencia. Se mantiene un despliegue de asistencia humanitaria y de salud integral que prioriza a los adultos mayores y a las personas con movilidad reducida, especialmente en el estado costero de La Guaira, la zona más afectada y declarada en desastre.

0: La sonrisa fácil, el gesto amable y las palabras solidarias no son solo una estrategia para resistir la sacudida del doble terremoto, son parte de la idiosincrasia del venezolano. Tras el impacto devastador del doblete sísmico, las fachadas agrietadas y el temor inicial han dado paso a una fuerza colectiva que desafía la tragedia. El trabajo de acondicionamiento de espacios para recibir a los afectados por el terremoto se mantiene en las diferentes comunidades. Chapellín, en la parroquia El Recreo, en Caracas, es una de ellas. Veamos.
1: Los pupitres han dado paso a literas, comedores, dispensadores de agua y elementos de centros de acopio. Es el Colegio Jesús Enrique Lozada, en la comunidad de Chapellín, en Caracas.
2: Soy parte del Circuito Comunal Negro Luis Villafaña, organización de acá del sector de Chapellín, donde hoy estamos abriendo nuestros brazos, nuestras posibilidades de atender a todos los venezolanos hermanos que hoy día atraviesan una terrible situación producto de la tragedia del terremoto del 24 de junio.
1: Las familias afectadas por el terremoto siguen llegando a los campamentos provisionales, donde son recibidos por lideresas de las comunidades que le esperan con brazos abiertos y una genuina solidaridad.
3: Hemos hecho desde cero una recolecta, primero de amor, segundo voluntario y tercero con muchas ganas, porque somos madres, somos mujeres de casa, de familia, y sabemos que es duro lo que ha pasado.
2: Todo este equipo colaborador le brindamos los brazos abiertos a toda esta gente que viene muy golpeada, sobre todo emocionalmente, por esa tragedia que acaban de vivir. Pero bueno, aquí estamos nosotros también, pueblo, esperándolos para demostrarles cómo con cariño, con solidaridad, nosotros somos un pueblo valiente y entre todos seguiremos adelante.
1: La mayoría de quienes lideran estos cuidados son mujeres, todas con el mismo sentido de responsabilidad, como si fuesen destinadas a abrazar a los hijos de La Guaira y brindarles aliento en medio de la tristeza.
4: La mayoría somos madres, ¿sabes? Y hay demasiado, o sea, de lo que vemos en lo que está pasando, de que hay muchos niños que se quedaron sin familia, pues, y ese apoyo de madre, como uno como madre, de que se siente como obligada, o sea, no sé si es obligada, responsable, o sea, hay algo como que nos conecta con eso, que tenemos que hacerlo porque sí, ¿sabes?
5: Estamos recibiendo ropa, sábanas, para el pueblo, para recibir toda esa gente damnificada que viene de La Guaira. Aquí los esperamos con mucho amor, con mucha dedicación, trabajando para ustedes, porque sabemos que necesitan un abrazo solidario por todo lo que ha acontecido en este momento.
1: Para ellas, los niños que lloran son hijos de la patria, como si el dolor de cada padre perdido lo alojaran en sus corazones y quisieran minimizar el duelo de cada persona que perdió a alguien.
5: Hay que abrazarnos y hay que querernos mucho y seguir para adelante, porque esto no es de hoy nada más. Esto es un camino largo, largo, largo para todas esas familias que quedaron sin sus familiares.
1: La escuela fue adecuada, pero los rincones y cada cuidado empleado para mejorar el espacio tiene un objetivo: hacerlo sentir en hogar.
2: Y realmente ha sido un trabajo hermoso, un trabajo de hermandad, en el que ni ellos son el ministerio, ni nosotros somos la comuna, sino es que somos un solo equipo, un solo pueblo, para atender al pueblo dando lo mejor de nosotros.
1: Cada una de estas mujeres tiene sobre sí una historia propia, y por encima de la individualidad está el compromiso colectivo.
5: Hacemos esto de corazón, de verdad. ¿Por qué? Porque a pesar de que no tenemos familias en estas situaciones, sentimos, ¿verdad? Y queremos darle el apoyo a todas esas familias que quedaron damnificadas, que perdieron familia, que necesitan un abrazo solidario. Aquí estamos para ustedes.
1: La comunidad de Chapellín es parte de la parroquia El Recreo, donde ocurrió el desplome de un edificio. El dolor por los vecinos perdidos les hace comprometerse aún más con cada familia que necesita el apoyo de sus connacionales. Desde Chapellín, en Venezuela, Emily Caro, Telesur.
0: El gobierno de Venezuela ha desplegado un robusto operativo de atención integral y asistencia humanitaria tras la reciente contingencia sísmica en el país, con la movilización de más de 57.000 efectivos entre personal civil, militar, rescatistas internacionales y voluntarios, se ha priorizado la protección de la vida y la estabilidad de las comunidades afectadas. Gracias a este esfuerzo coordinado y las labores de búsqueda y salvamento, los equipos de emergencia han logrado rescatar con vida a más de 6.400 personas en las zonas de impacto. En el ámbito del censo y el registro oficial de la población, las autoridades gubernamentales han contabilizado a más de 17.900 personas que se quedaron sin vivienda. Para garantizar un resguardo seguro, digno y permanente, el Estado ha dispuesto un total de más de 87 campamentos transitorios distribuidos estratégicamente en las regiones afectadas. Actualmente, estas instalaciones ya albergan a más de 14.600 ciudadanos, ofreciéndoles alimentación, atención médica las 24 horas y un espacio de protección social mientras se avanza en soluciones habitacionales definitivas.

0: En el escenario donde el cemento y el asfalto crujieron bajo el peso de las fuerzas telúricas, emergió la voz del reconocido poeta y escritor cubano Alexis Díaz Pimienta. Con la agudeza y la sensibilidad que distingue a los creadores comprometidos con las causas de nuestro pueblo, Díaz Pimienta transformó el susto colectivo en trinchera de fe y resistencia a través de la poesía tradicional, haciendo uso de la décima espinela.
1: Terremoto en Venezuela, dos terribles terremotos y gritos, videos, fotos que hacen que todo nos duela. Dos terremotos, se hiera la sangre, puro estupor. Venezuela, tu dolor me tiene el alma encogida, qué injusta a veces la vida, cuánta pena, cuánto horror. La palabra terremoto hace temblar los cimientos de todos mis sentimientos. Hoy yo también estoy roto. Sin embargo, siento y noto que ante la muerte indigesta, doña Bárbara protesta. Simón Díaz se levanta con un nudo en la garganta y grita, ¿qué vaina es esta? Juan Lovera grita y pinta con varios pinceles rotos, viendo en videos y fotos que la Guaira está distinta. Y el Orinoco usa tinta de luz, improvisa hombradas, y Andrés Bello saca espadas, cadenas, escribe en grande y usa piedri. Blande, blande, otras lanzas coloradas. Bolívar lanza un venablo contra el más triste recuerdo y Arbelo pone de acuerdo a Florentino y el Diablo, que juntos van al retablo donde la muerte se exhibe. Y Andrés Eloy Blanco escribe su poema más dolido y Abreu orquesta el sonido del himno. ¡Caracas vive! Simón, el tío Simón, ahora es un caballo viejo que arrima el hombro parejo, más rescate que canción. Pese a la consternación, se crece el país entero. Hoy Aldemaro Romero, el mago del pentagrama, vuelve a Onda Nueva y nos llama a trabajar sin un pero y canta con voz surgida frente a la trágica escena, tonadas de luna llena, llena de esperanza y vida, toda Venezuela erguida. País de tantos asombros y entre lágrimas y escombros de la montaña hasta el llano, el folclor venezolano arrima también los hombros. Hoy está Renio Tolina, más bombero que cantante, número uno delante y detrás de cada ruina. La muerte no se imagina cómo el amor nos convoca. Hoy Billo Frometa toca a Caracas con ahínco y el mambo número 5 con polvo y llanto en la boca. Hoy Lilia Vera improvisa su canto a la resistencia y Alma Llanera, emergencia folclórica y se eterniza. Entre el polvo y la ceniza, hoy José lo arrima el hombro, hoy es el rey del asombro y en lugar de ser humor, recoge rabia y dolor, piedra a piedra, escombro a escombro. Hoy Amador Vendayán, sensacional, sabatino, recorre el mismo camino de los que ayudando están. Muchos ya no volverán, pero ante el cruel desenlace, hoy Charles Barry renace del circo de las estrellas con mil cuñas, con mil mellas y de rescatista hace. Hoy Perucho Conde canta y desde la Guaira sueña que la rubia y la trigueña son un dúo que levanta escombros y no se espanta del amor y el sacrificio. Hoy los dos Luis Aparicio, mucho más que peloteros, son rescatistas, bomberos y ayudan desde el inicio. Hoy Vitico Davalillo blande el bate nuevamente para ayudar a su gente entre el polvo y los ladrillos. Todo pana es un caudillo dándole al amor pelea. Hoy Rubén Massa boxea contra la palabra muerte y pega fuerte, tan fuerte que a la muerte la noquea. Hoy van Rómulo Gallegos y la Doña y Juan Primito juntos en un solo grito de amor y de rabia ciegos. Hoy se acabaron los luego, los después, todo desgarra. Hoy Teresa de la Parra deja la literatura y con pedestre bravura la pala también agarra. Hoy Andrés Bello no escribe. El pensador, el jurista, ahora es otro rescatista gritando, ¡Caracas, vive! Hoy el amor sobrevive, aunque la muerte los roba. Hoy don Aquiles Nazoa, sabiduría tranquila, es más Aquiles y en fila hacia Ítaca la proa. Hoy José Gregorio Hernández, el médico de los pobres, mete la tristeza en sobres grandes, manda cartas grandes a la punta de los Andes y un cóndor pasa y las lee. Hoy Venezuela posee más que un santo popular, cada casa es un altar, todo el mundo reza y cree. Hoy va Cecilia Mujica, la pola venezolana, con Manuela Sáenz, su hermana de otra época, y rubrica heroísmo y no claudica. Se crecen ante el dolor, mientras el libertador vuelve a ensillar a Palomo y erguido sobre su lomo es otro rescatador. Hoy la Navidad con Billo tiene un amargo sabor y tu sábado, Amador, es un sábado sin brillo. Dolor ladrillo a ladrillo, pero empatía y grandeza. Hoy toda América reza mientras Rómulo Gallego escribe párrafos ciegos de dolor y de tristeza. Hoy el bate de Vitico, en vez de estar cabizbajo, se suma al duro trabajo de rescate, espada y pico. Venezuela, te salpico de luz, te quiero alumbrar. Hoy nuestra fe popular le pide al doctor Hernández que haga milagros más grandes, sobrevivientes allá. Terremoto en Venezuela, edificios destruidos, muertos, desaparecidos, heridos, nada consuela, imposible que no duela. Está rota realidad, roto el país, es verdad, pero crece ante el horror. Un terremoto de amor y de solidaridad. Levántate, Venezuela. Con el alma te lo digo, todos estamos contigo. Levántate, Venezuela. Levántate, Venezuela. Juntando pechos y manos, todos los seres humanos solidarios, aunque rotos después de estos terremotos, hoy somos venezolanos.
0: La emergencia humanitaria provocada por el doble terremoto del pasado 24 de junio en Venezuela ha desatado una ola de exigencias internacionales para levantar las sanciones económicas que pesan sobre el país. Los sismos de magnitudes 7.2 y 7.5 han dejado un saldo de más de 3.600 fallecidos, más de 16.000 heridos y cuantiosos daños materiales que superan los 5.000 millones de dólares, equivalentes al 10% del Producto Interno Bruto venezolano. Ante este evento, más de 100 economistas internacionales firmaron un manifiesto exigiendo al gobierno estadounidense el cese inmediato de las medidas coercitivas. Los expertos señalan que la prioridad es humana antes que política. Asimismo, la ONU solicitó formalmente flexibilizar estas sanciones, insistiendo en que la ayuda humanitaria debe estar exenta de disputas políticas para garantizar la atención de más de 1 millón de damnificados. Hasta una próxima entrega de Realidades.

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¿Cómo están? Buenas tardes. Sábado 11 de julio de 2026. Información para compartir con ustedes. Pónganse cómodos aquí nuestros titulares. Venezuela activa el registro único de viviendas para afectados por los terremotos. El presidente del Parlamento venezolano, Jorge Rodríguez, ha subrayado que la principal meta del gobierno es asegurar una solución de vivienda permanente. Cuba avanza en el restablecimiento del sistema eléctrico nacional en medio del recrudecimiento del cerco energético económico que emprende Estados Unidos contra la isla de manera ilegal. En España, efectivos de bomberos y militares continúan mitigando los incendios para tratar de salvaguardar la integridad de las personas. Todo esto se registra en Almería. Hasta el momento se reportan más de 20 personas desaparecidas.

0: jefe del Estado Mayor para campamentos transitorios en Venezuela, Jorge Rodríguez, ha ofrecido un balance oficial para la creación de ciudades antisísmicas, dijo, como parte del plan Venezuela Renace. Rodríguez, durante esta conferencia de prensa, destacaba que este plan, encabezado por la presidenta encargada del país, Delcy Rodríguez, es pasar de viviendas transitorias a la creación de una ciudad antisísmica que incluya parques, colegios y centros comerciales. Detalló también que se han localizado 40 terrenos en Catia La Mar, el casco histórico de La Guaira, Nahuaitá, Osma y Chuspa, que suman al menos 584 metros cuadrados destinados a estas ciudades. En tanto, también hablaba del estudio de suelos necesarios, dijo, para determinar qué tipo de viviendas se podrán construir en estos espacios para las familias afectadas por el doblete sísmico.
1: Hay una búsqueda acelerada de espacios para construir lo que la presidenta ha denominado ciudades antisísmicas y viviendas antisísmicas, sobre todo ciudades y viviendas que no sean depósitos de gente, sino que sean ciudades y viviendas con urbanismo, con escuelas, con canchas, con centros comerciales, con actividad, para que las personas puedan sentirse a gusto en ese espacio.
0: También el jefe de Estado Mayor de los campamentos transitorios, Jorge Rodríguez, informaba que el Estado proporcionará hasta un 80% de subsidios para las personas que hayan perdido sus viviendas.
1: La próxima semana se va a anunciar los primeros créditos para que la banca pública y privada abra una cartera de créditos para adquisición de vivienda de hasta un 80% de descuento a aquellas personas que quieran, una persona que se le desplomó su apartamento en Catia La Mar o en Chacao, bueno, puede vivir, conseguir un apartamento y el subsidio será hasta del 80% si lo quiere comprar.
0: Pero Jorge Rodríguez también subrayaba la importancia de que se liberen los activos que le pertenecen a Venezuela y que están retenidos de manera ilegal en el exterior. Esto permitirá sumarse a los objetivos centrales del gobierno, la reconstrucción de viviendas para los damnificados por el doble terremoto del pasado 24 de junio.
1: La presidenta envió una carta, creo que hoy está enviando una carta al rey de Inglaterra y también está enviando cartas a otros países donde se encuentran activos retenidos por parte de, que pertenecen a Venezuela y que han sido ilegalmente retenidos, a los efectos de que ese oro pueda, a través de un fondo directo, pueda ser solamente dedicado para el proceso de reconstrucción. Los cálculos iniciales señalan que necesitaremos aproximadamente unas 25.000 viviendas, pero no es solamente las 25.000 viviendas que tenemos que construir, que comprar, que terminar y que alquilar lo más pronto posible, sino también las el proceso de reconstrucción de ciudades, de superar la tragedia haciéndonos mejores de lo que éramos.
0: Rodríguez también aprovechó esta conferencia de prensa ante los cuestionamientos de algunos medios de comunicación sobre la desinformación. Lamentó que siga siendo uno de los ejes centrales en medio de tanto dolor cuando el gobierno y el país intenta trabajar por una reconstrucción.
1: Que no los ataque la maledicencia, las falsedades, las tergiversaciones, las mentiras, porque eso cuesta vidas humanas. Eso puede haber significado que personas murieron por las mentiras o las falsedades o los bulos. Eso puede haber significado que una persona que empezaba a vivir su duelo, como lo estamos viviendo todos, ese duelo se le complique y se le convierte en un episodio depresivo mayor, o se le convierte en un trastorno del estrés postraumático, o se le convierte en un trastorno por ansiedad generalizada, que son enfermedades graves que requieren tratamiento ya de mayor intensidad.
0: Ya está en marcha el mecanismo para acceder a una vivienda, destacaba también el gobierno nacional. Garantizar el acceso a un techo propio es uno de los objetivos centrales, así lo ratificaba también Jorge Rodríguez.
1: El establecimiento de un registro único de vivienda para aquellos que sufrieron una afectación total de sus viviendas. En este momento más de 17.000 personas se encuentran sin vivienda. Y esa cifra seguramente va a aumentar cuando termine el proceso de evaluación que está realizando, coordinando el ministro Francisco Garcés, seguramente habrán algunas viviendas adicionales que tienen que ser catalogadas en el semáforo como rojo y que necesariamente van a requerir la necesidad de aportar viviendas para las personas que estén en esa condición. Para eso es el registro único, que ya empezó el día de hoy.
0: La Guaira se ha convertido en el epicentro central de este doblete sísmico registrado el pasado 24 de junio. ¿Cuál es el ambiente hasta ahora? Enlazamos por esta razón con nuestra corresponsal en el terreno, Andrea Romero, con nosotros. Andrea, buenas tardes, cuéntanos.
2: Buenas tardes, Paola. Buenas tardes a toda la audiencia. Gracias por el contacto. A esta hora son las 6:39 de la tarde. Está cayendo la noche aquí en el estado de La Guaira. Hoy ha sido un día lluvioso, lo que complica un poco las labores de remoción de escombros y también el rescate de posibles sobrevivientes y también la recuperación de personas fallecidas. Los y las familiares siguen a las afueras de lo que eran las infraestructuras que fueron derribadas por este doble sismo del pasado 24 de junio, a la espera de poder conseguir a sus familiares, de poder continuar con las labores. Y a esto también se le suma una gran cantidad de voluntarios que están activos aquí en esta entidad venezolana fuertemente golpeada por el doble sismo. Hasta el momento se ha restituido gran parte de los servicios públicos como energía eléctrica, agua, también se han realizado trabajos en cuanto a aguas blancas como aguas servidas que también se vieron colapsadas por este doble sismo, y también el tema de las telecomunicaciones está siendo restituido de manera paulatina, así como la actividad comercial. Paso a paso se va activando la actividad comercial aquí en el estado de La Guaira, lo que va dando cierta cotidianidad, a pesar de que tenemos actividades paralelas, como ya lo acabo de mencionar, que es la remoción de escombros. También están activos los campamentos transitorios. De acuerdo al parte oficial compartido el día de hoy por las autoridades, hay 94 campamentos transitorios activados. Estos campamentos transitorios fueron habilitados de una manera inmediata para resguardar a las personas que fueron afectadas, que quedaron sin hogares, mientras que otras tienen sus hogares pero todavía no han sido inspeccionados. En la localidad de Naiguatá, nuestra compañera Belén Dos Santos visitó el campamento transitorio en la Universidad Simón Bolívar, que tiene cierta peculiaridad. Veamos de qué se trata.
3: Llegamos a la Universidad Simón Bolívar en Naiguatá, La Guaira, a pocos kilómetros de algunos de los sectores más afectados por el doble terremoto del 24 de junio. Hoy este espacio aloja a más de 600 personas afectadas por los sismos, y como en otros campamentos temporales, los trabajos para recibirlos se realizan sin descanso. Sin embargo, este centro tiene una particularidad. Parte de quienes llevan adelante estas obras son personas privadas de su libertad.
4: Bueno, estamos construyendo los distintos centros de acopio para que los damnificados se sientan bien, pues, y se sientan cómodos.
5: Pintando y acondicionando todo lo que son aguas, como son bastantes personas, son como 600 personas que van a estar aquí, acá. Estamos poniendo duchas, estamos poniendo pocetas, estamos poniendo cosas en los baños para que de verdad estén cómodos aquí en el tiempo estimado, pues, que vayan a estar aquí en este lugar.
3: Se trata de un proyecto de reinserción social del Ministerio del Servicio Penitenciario que lleva años y permite a personas actualmente privadas de su libertad, como Jesús, aportar a la sociedad con sus conocimientos de albañilería. Ese apoyo después se traduce en una reducción de la pena. El contexto actual trajo un nuevo desafío: acondicionar espacios como escuelas y universidades en tiempo récord para alojar a las familias, y las cuadrillas no dudaron en sumarse.
4: Muchos están animados, pues, dándole a esas personas que no se sientan tan tristes, pues, y viéndolo yo trabajar así entusiasmado, pues, para que ellos se sientan bien.
6: Sentirse parte de poder ayudar a quienes están en un proceso profundo de afección porque perdieron sus bienes materiales, perdieron algunos familiares. Y bueno, ¿qué más que brindar abrigo a ellos que ser parte de ese proceso de atender a este grupo de hermanos que están sufriendo y que están padeciendo? Y que, bueno, eso además legalmente sirve como un proceso de redención de su pena, porque la ley lo establece así.
3: El trabajo no para, la necesidad es grande y todos quieren aportar desde su lugar. Lo que mueve a muchos de ellos son las ganas de ser parte de la reconstrucción que haga frente a tanto dolor.
5: Para nosotros es un privilegio poder aportar y ser ejemplo para todas aquellas personas que también están privadas de libertad como nosotros, de seguir adelante y que con trabajo, con conciencia y disciplina podemos lograr bastantes cosas.
3: En cámara, Marcos da Silva, Belén de los Santos, para Telesur, desde Naiguatá, La Guaira, Venezuela.
2: El hecho de ser privados de libertad no les quita que son venezolanos y son venezolanas que también se suman como voluntarios y se suman a la solidaridad con las personas afectadas por este doble sismo. Hay 94 campamentos transitorios, hay 18.437 personas y así en estos campamentos también se les ofrece la atención necesaria, atención médica, la alimentación, los servicios como duchas, también sus espacios. Muchos voluntarios se han sumado a donar carpas, a donar colchonetas, porque también en las condiciones meteorológicas que por lo menos hay aquí en el estado de La Guaira es necesario ese tipo de resguardo para poder salvaguardar sus vidas en estos campamentos transitorios, donde además la mayoría de estos campamentos transitorios son escuelas, por lo que los salones se han convertido en habitaciones donde son distribuidas entre hombres, mujeres, niños, adultos mayores y también personas con discapacidad. Es importante aclarar eso porque también en las redes sociales se han difundido informaciones con respecto a que los niños son separados de sus familias, los adultos mayores son separados también de sus familias, lo que en estos campamentos transitorios se evidencia completamente lo contrario. Están recibiendo atención, están siendo resguardados y también ya se inició ahora este registro ordenado por la presidenta encargada Delcy Rodríguez para poder avanzar en lo que sería el otorgarse las viviendas para las personas que no contaron con que sus viviendas quedaran de pie, como muchas otras que por ahora están esperando, es la evaluación y la inspección de sus hogares. Esta es la información cuando son las 6:45 de la tarde en el estado de La Guaira. Retornamos el contacto al estudio, Paola.
0: Gracias, Andrea. Ahí está el informe completo, panorama que además trasciende en cuanto a la información se ha venido desarrollando minuto a minuto. Desde el lugar de la noticia, Andrea Romero. Y hablando de la atención integral, la presidenta encargada de Venezuela, Delcy Rodríguez, ha visitado esta jornada el hospital móvil instalado por Qatar en Caracas, la capital. Allí se atiende también a las víctimas del doblete sísmico del 24 de junio, estos terremotos de 7.2 y 7.5. Este recinto instalado en la sede de la Universidad Nacional Experimental de Seguridad, la UNES, forma parte de los 13 centros de campaña desplegados por distintos países solidarios para atender a la población venezolana afectada por el doblete sísmico. La mandataria destacó que estas instalaciones refuerzan el plan de intervención integral en los campamentos transitorios, donde se brinda alimentación, educación, tratamientos para pacientes con patologías crónicas y oncológicas. Durante este recorrido también, la mandataria encargada reiteraba la instrucción al gabinete ministerial de permanecer desplegado en el terreno. Esto permitirá y permite la agilización de la asistencia. También ella fue recibida por el excelentísimo señor Salman Nayib Mubarak, que es el embajador acreditado en Venezuela de Qatar, a quien agradeció también por el apoyo que se ha brindado al país.
7: Y estos hospitales de campaña están sirviendo para reforzar la atención en salud de los campamentos transitorios a las víctimas del doble terremoto. Así que mi agradecimiento eterno. Yo sé que el pueblo venezolano ya le agradece al emir de Qatar y a su gobierno todo el apoyo que permanentemente brinda nuestro país, pero Venezuela nunca va a olvidar lo que ha hecho la comunidad internacional en estas horas tan difíciles de duelo, de dolor para nuestro pueblo, para quienes han perdido familiares, para quienes perdieron su vivienda, pero aquí hemos tenido una mano amiga.
0: Bajo esta misma línea, el embajador del Estado de Qatar en Venezuela, Salman Nayib Mubarak, señalaba que el hospital, esta campaña que se ha instalado también en Caracas, cuenta con personal médico especializado, además de equipo de última tecnología para seguir atendiendo a los damnificados por el doble terremoto.
8: Un consolamiento, digamos, del pueblo venezolano, y estamos muy agradecidos también de la doctora, la presidenta del Estado y el grupo, también todo el gobierno que nos ofrecieron toda la posibilidad de traer ayuda humanitaria con el grupo que cumplió 160 personas y todo el pueblo venezolano, el ánimo y la esperanza, digamos, de la vida.
0: y distintas organizaciones de socorro que se suman a los voluntarios también que se han inscrito en el poliedro, que están trabajando de la mano de rescatistas internacionales y nacionales que siguen también desplegados, sobre todo en estos estados donde han recibido el mayor impacto de este doblete sísmico. Siguen bajo la labor de rescate, pero también de recuperación de cuerpos. Vamos a enlazar por esta razón con nuestro corresponsal Hernán Tobar para que nos amplíe más detalles sobre esta información. Hernán, ¿cómo estás? Te recibimos.
9: Gracias, un saludo para ustedes y para toda la teleaudiencia que nos ve a través de las pantallas de Telesur. Nosotros seguimos aquí en La Guaira dando cuenta de todas las actividades de las organizaciones de socorro, de las organizaciones de familiares que hacen presencia aquí, de los voluntarios, para poder recuperar los cuerpos que se encuentran abajo de estos escombros. Nos encontramos en un edificio que era el OPP 22. Aquí siguen trabajando de forma incansable voluntarios, entidades del gobierno, familiares. Y en este sitio en particular han abierto tres focos, túneles para poder ingresar y extraer la mayor cantidad de cuerpos. Las máquinas están trabajando en la remoción de escombros, también ya recogiendo. De este lugar han podido extraer dos cuerpos que nos hemos podido dar cuenta hasta el momento. Esperan seguir recuperando más cuerpos. Como lo ven, en los alrededores hay algunos cambuches, algunos campamentos, algunas casas improvisadas allí donde están los familiares de las personas que se encuentran aquí abajo esperando su recuperación. Por eso estas personas que se han sumado a la búsqueda aseguran que no descansarán hasta recuperar los cuerpos que se encuentran al interior de esta edificación que era la OPP 22. Aquí se han sumado los bomberos, se han sumado los integrantes de la Fuerza Nacional Bolivariana, que también hacen presencia no solo en temas de seguridad, sino también en temas de extraer escombros, de sacar escombros para abrir esos túneles, esos huecos, y poder ubicar al interior de esas estructuras pues los cuerpos de los familiares, de la gente que pues quedó aquí atrapada. Una situación difícil, una situación compleja, pero siguen las labores de búsqueda de estas personas para que sus familiares le puedan dar una despedida en medio de esta situación. Nosotros seguiremos muy atentos al desarrollo de esta información. Sigan ustedes con más de Telesur.
0: Gracias, Hernán Tobar, desde La Guaira. Y hablando del balance oficial, el parte para este 11 de julio, este es el que ofrece el gobierno y aquí se lo compartimos. Las cifras oficiales contabilizan hasta el momento 4.333 personas fallecidas, al menos 16.740 heridos, mientras que 6.462 personas han sido rescatadas con vida. La magnitud de esta tragedia ha dejado 17.907 personas sin vivienda, 856 edificios afectados y 190 completamente colapsados. Como parte de la asistencia a los afectados por el doblete sísmico, se han atendido 86.794 familias y 31.837 pacientes, además de haber sido habilitados 94 campamentos transitorios. A su vez, han sido distribuidas 9.766 toneladas de alimentos y 16.617.508 litros de agua, sobre todo en cisternas en zonas afectadas. Se han contabilizado 31.837 efectivos que están desplegados en las zonas golpeadas por el doble terremoto, junto a 30.197 voluntarios registrados y 2.422 rescatistas internacionales, todos ellos atendiendo la emergencia. Se sabe también que a la fecha se han registrado 1.202 réplicas tras los movimientos telúricos. En otras noticias, les cuento que Cuba avanza en el restablecimiento del sistema eléctrico nacional en medio del recrudecimiento del cerco energético y económico que mantiene Estados Unidos de manera ilegal contra la isla. Así lo confirmaba el Ministerio de Energía y Minas, quien ha informado que continúan trabajando de manera ardua para restablecer el total del sistema enérgico nacional. Ante el colapso de tensión, los técnicos del sistema energético instalados en todas las provincias de la isla trabajan para mitigar las fallas del servicio, mientras los empleados energéticos realizan las labores. Hasta el momento han logrado energizar las subestaciones en La Habana y Mayabeque, preparando las condiciones para el arranque de la unidad 1 de la central termoeléctrica Ernesto Guevara. De igual forma, las autoridades informaron que el protocolo de sincronización al sistema electroenergético, mediante esta afectación, pues también ha impactado Matanzas, y esto también se suma los efectos de una severa tormenta eléctrica registrada en Cuba. A eso se refería el director general del Despacho Nacional de Carga, el ingeniero Félix Estrada, quien detallaba la aplicación del protocolo para poder establecer esta energía en Cuba, el restablecimiento del sistema que ha sido aplicado desde el primer momento, decía.
10: De este proceso de arranque, por el protocolo que tenemos identificado en la Unión Eléctrica, debemos llegar entonces a las unidades de Guitera y a las unidades de Césped para hacer ya entonces ir al centro del país y después incorporar estas unidades al sistema centro oriental que estamos ya formados desde la provincia de Santa Clara hasta Felto.
0: Félix Estrada también detallaba un punto clave, que la Unión Eléctrica mantiene reservas de energía pese a la falta de combustible. ¿Cuál es el objetivo? Atender las zonas más críticas, entre ellos los hospitales.
10: Y aún con las limitaciones de que tenemos de combustible, tenemos creadas algunas islas en las provincias para darle vitalidad a centros de hospitales, bomberos de agua, aún con las limitaciones que tenemos de combustible, porque tampoco contamos con el combustible necesario o suficiente como para tener más energía en las provincias que están ahora fuera del sistema.
0: Ante este complejo panorama reaccionaba el presidente de Cuba, Miguel Díaz-Canel, a través de su cuenta en la red social X, hablando acerca de las labores de recuperación del sistema eléctrico nacional. La nueva caída del sistema eléctrico nacional, escribe Díaz-Canel, con muy pocos días de diferencia, añade tensiones a la recuperación, pero los eléctricos no se rinden. Ya hay máquinas en arranque, otras sincronizando y subiendo cargas. Proceso muy complejo. Bajo el genocida cerco petrolero, Cuba no es una amenaza. Estados Unidos sí, escribe el mandatario cubano. Y España ha registrado uno de los incendios más mortíferos. Esto ha impactado a Almería. Sergio Rodrigo nos trae la historia.
11: El fuego se quedó a las puertas de la casa de José Antonio, que pese a ser desalojado, ya ha vuelto a su hogar para tratar de apagar con sus propias manos los conatos que hay junto a sus frutales.
12: Sí, claro, la antenoche no dijeron que no, que estaba la cosa calmada, el fuego aparecía por ahí, pero lejos todavía. Pero ya ayer sí, ya dijeron, no, esto hay que desalojarlo, esto tenés que ir de aquí. Y ya ayer es cuando ya vino aquí todo este fuego, rodeó todas las casas. La casa mía se ha quedado pegada a la valla. Madre mía de mi vida, ¿sabes?
11: El municipio de Vedar fue uno de los primeros en ser desalojado tras el incendio de Los Gallardos. Pero muchos vecinos decidieron quedarse en sus casas. Por eso Javier, que regenta una pequeña tienda de alimentos, trata de abastecer a los afectados por el incendio.
13: Bueno, estamos cumpliendo por la base básica, por lo necesario. Pues hemos traído un poquito de pan y estamos abiertos por lo necesario que necesite la gente que esté por aquí y bueno, y cuerpos de las fuerzas que necesiten cualquier refresco, cualquier agua, estamos para lo que necesiten.
11: Las llamas arrasaron finca, vivienda y vehículo, dejando hasta 12 víctimas mortales que se vieron envueltos en el incendio más mortífero de la historia de Andalucía.
14: Un incendio muy complicado. Un incendio que se ha extendido como la pólvora y que lamentablemente, dada la orografía del terreno, con espacios muy escarpados, donde tiene difícil entrada pues no solamente los propios camiones autobombas, sino especialmente maquinaria pesada. De hecho, la UME está trabajando en la zona norte para hacer un dique de contención con la maquinaria pesada, pero no se puede entrar en esa zona porque es una zona terriblemente escarpada y complicada.
11: El viento parece dar tregua al fuego, que ha arrasado ya con 6.600 hectáreas y donde se han desplegado más de 500 efectivos para frenar las devastadoras llamas. Sergio Rodrigo y Francis González, Telesur, Andalucía, España.
0: Momento de noticias deportivas. Luis Fernando Villasmil con nosotros. Bienvenido.
15: Hola, muy buenas tardes, Paola. Muchas gracias. Sí, estamos acá para conversar acerca de lo que va del Mundial de Fútbol 2026. Así que vamos a revisar las acciones de los cuartos de final.

0: Pues sí, damas y caballeros, este sábado siguen las acciones del Mundial de Fútbol 2026 y las selecciones de Noruega e Inglaterra se están midiendo en este momento en un encuentro de los cuartos de final que va 1-1 en el 90, en el minuto 96, ya en ese descuento. Entonces, esperando alguna reacción, si no, tendremos entonces que irnos a lo que sería el tiempo extra. El primer gol vino por parte de Söderholm al minuto 36 por parte de los noruegos. Por parte ya de Inglaterra, Jude Bellingham puso la igualdad para los ingleses al minuto 45+2. Así que el ganador de este juego se va a medir el próximo miércoles en semifinales al vencedor del otro duelo que se va a disputar el día de hoy, sábado, entre Argentina y Suiza. Y así, hablando de este resultado parcial, tenemos que hablar entonces de lo que será el encuentro entre Argentina y Suiza, que se enfrentarán por ese boleto a las semifinales de este torneo. Eso será más adelante el día de hoy, este sábado, en el estadio Kansas City, donde chocarán ambas novenas por los cuartos de final en el Mundial. Los dirigidos por Lionel Scaloni llegan tras una clasificación épica en octavos de final, logrando dar vuelta de un 2-0 en contra, así que esto fue frente a Egipto para terminar ganándolo 3-2. Previamente vencieron con este mismo resultado a Cabo Verde en 16avos y lideraron de forma invicta su fase de grupos. Lionel Messi se consolida como una de las grandes figuras y uno de los máximos goleadores de este torneo, con 8 tantos, igualado solamente por Kylian Mbappé. Así que el conjunto europeo, comandado por Murat Yakin, accedió a esta instancia tras eliminar heroicamente a Colombia en una tanda de penales, logrando entonces meterse de esta manera a cuartos de final de un Mundial por primera vez desde el año de 1954. Así que ya saben, este es el encuentro que se va a disputar el día de hoy. Ya está finalizando lo que es el tiempo reglamentario entre Noruega e Inglaterra, 1-1. En otras noticias, el fútbol africano está de luto por el fallecimiento de Jayden Adams, mediocampista sudafricano, figura del Mamelodi Sundowns y de la selección nacional Bafana Bafana en este Mundial 2026. Así que la noticia fue confirmada este sábado por la Unión de Futbolistas Sudafricanos, el cual destacó en su comunicado la humildad y el orgullo con que el mediocampista representó a su país. Adams, de solo 25 años, fue encontrado sin vida en su residencia y aún no se han esclarecido las causas del fallecimiento. Por otro lado, la asociación recordó que el futbolista inició su carrera en el Stellenbosch Fútbol Club, consolidándose en clubes como el Mamelodi Sundowns, campeón de la Confederación Africana de Fútbol este 2026. Además, en el Mundial, Adams jugó ante selecciones como México, República Checa y Corea del Sur, contribuyendo a la inédita clasificación de Sudáfrica a la instancia de 16avos de final. Por ello, su repentina muerte deja un gran vacío en la selección y en una afición que apenas comenzaba a disfrutar del crecimiento de este futbolista. Así que lamentable el fallecimiento de este futbolista sudafricano que, bueno, conocimos en este Mundial 2026. De esta manera, damas y caballeros, hemos llegado al final de nuestro segmento deportivo. Regresamos contigo, Paola.
1: Gracias, Luis Orlando Villasmil. Más información deportiva y, por supuesto, la información que da vueltas al mundo también a través de nuestra página web. Finaliza con esto esta emisión de noticias. Soy Paola Pérez. Gracias por habernos acompañado.

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0: ¿Qué tal? ¿Qué tal? ¿Cómo le va? Le doy la bienvenida a una nueva edición de Vidas, la revista cultural de Telesur. Soy Aisa García y hoy les saludo desde nuestros estudios en la Ciudad de México. Quiero que me acompañen en un viaje más por Venezuela, ya que aún quedan muchas historias que contar sobre la tragedia que vivió el pueblo venezolano el 24 de junio pasado. Continuaremos hoy compartiendo experiencias y conectando realidades. Cada testimonio que veremos en Vidas es un ladrillo en esta nueva historia que construyen los venezolanos con ahínco y sobre todo con mucho espíritu de lucha. Buscaremos entender no solo lo que pasó el 24 de junio, sino lo que está por venir, lo que sigue, las lecciones aprendidas, los lazos fortalecidos y las muestras de solidaridad. Pero lo más relevante a esta altura, que es el compromiso colectivo, de eso también hablaremos. Y en medio de todo, vamos a ver qué fue noticia, novedad cultural esta semana.
1: En Venezuela, autoridades culturales e ingenieros inspeccionaron diversas instalaciones históricas en el estado de La Guaira con el fin de evaluar los daños producidos por los terremotos del pasado 24 de junio e iniciar su pronta recuperación. Durante el despliegue se verificó el estado del Fortín, el Vigía y el Castellete de Reverón. Asimismo, se constató que la Escuela de Música Juan Manuel Castellanos presentó severos deterioros, por lo que sus actividades quedarán temporalmente suspendidas. Los trabajos de rehabilitación se ejecutarán en coordinación con la Gobernación Regional. En paralelo, se mantiene el operativo de atención colectiva desde el Polideportivo José María Vargas, actual centro de acopio de la entidad. En respuesta inmediata ante la contingencia generada por el reciente doblete sísmico en la capital, diversas instituciones culturales unieron esfuerzos para brindar apoyo integral a los ciudadanos afectados mediante una estrategia de cooperación vecinal. Los Museos de Ciencias, Bellas Artes, Carlos Cruz Diez y de Arquitectura coordinaron actividades lúdicas y formativas dirigidas a niños y jóvenes de las comunidades de la Gran Misión Vivienda Venezuela en los alrededores de la Avenida Bolívar. Además de la recreación para atender la parte emocional, estos espacios mantienen las puertas abiertas, facilitando el acceso a servicios básicos como agua y electricidad, con el fin de compensar las incomodidades materiales de las familias afectadas. La Compañía Nacional de Teatro visitó el campamento transitorio Carlos Fiol, ubicado en La Guaira, para realizar una jornada de acompañamiento social, humano y cultural a las familias refugiadas tras el devastador terremoto del pasado 24 de junio. La iniciativa contó con el acompañamiento de las autoridades de la institución en un centro de atención que actualmente alberga a 112 personas afectadas por la contingencia sísmica. Durante el encuentro solidario se ofreció una programación con fragmentos de sainetes tradicionales para los adultos, así como dinámicas creativas, lectura de cuentos y juegos didácticos destinados a reconfortar a los niños y niñas del lugar. En medio de la conmoción por los sismos que han sacudido a Venezuela, un héroe de cuatro patas se despide. Tsunami, el legendario perro rescatista, ha sido honrado con una ola de manifestaciones artísticas tras anunciarse que esta será su última misión oficial. El canino, que junto a otros como Mali, ha sido un pilar en la búsqueda de sobrevivientes en el reciente doblete sísmico. El artista Josué Benjamín creó una figura con el mensaje: "Gracias por tanto, Tsunami, dejas una huella imborrable".

vidas, pero recuerde que nuestra cuenta es @vidastelesur, tanto en X como en Instagram, y bueno, está disponible para recibir sus opiniones, recomendaciones y también comentarios. Ya volvemos.

Ahorita estamos con cooperación técnica muy puntual, muy especializada para lo que tiene que ver con la fase de recuperación y reconstrucción de la zona más impactada por el doblete sísmico. Estamos viendo el plan de retiro de material, viendo todo el proceso de recuperación de servicios en el estado de La Guaira, específicamente una planta de tratamiento de agua servida que surte a toda Macuto que se había impactado por el terremoto. El servicio eléctrico en el estado ya está recuperado en un 96%. Bueno, recuperando toda la línea de distribución, de transmisión, las subestaciones para poder garantizar el sistema eléctrico. En lo que tiene que ver con distribución de agua potable, la recuperación es de un 84%, pero en las zonas colapsadas completamente se está sirviendo agua con cisterna, es decir, que seguimos con el área de las telecomunicaciones. Cantebé, que también se vio muy afectada, está en un proceso pleno y franco de recuperación. Estamos en contacto con los sectores privados para la recuperación y la reconstrucción. Yo he hablado de 10 motores de la economía que se activan a partir de este doblete sísmico para dar un pulso a la recuperación económica, que no se pierda la senda de la recuperación económica, porque estamos en trabajo acompasado, todo el gobierno nacional desplegado y en articulación plena con los sectores privados.

0: doble sismo en Venezuela sorprendió al fotógrafo caraqueño Félix Gerardi en plena labor. Félix percibió cómo el piso se abría y el techo crujía. Vivió segundos de incertidumbre absoluta. Esta experiencia lo marcó profundamente, transformando su percepción sobre la fragilidad humana y cómo a través de ella valoramos nuestra existencia. Veamos su historia.
1: En medio de la celebración popular de San Juan Félix Gerardi, tuvo una corazonada que lo llevó a resguardarse. Ese instinto, esa conexión con lo intangible. A veces, el mayor refugio no es un edificio, sino la certeza de haber seguido una voz que solo el alma reconoce.
2: Fíjate, a mí me pasó fue que, bueno, la historia es muy particular. Yo iba haciendo el San Juan de San Agustín, estaba sanjuaneando, como decimos nosotros, y de pronto algo me dijo, vete a tu casa. Algo me llevó y me dijo, vámonos a tu casa. Y me agarró exactamente en el puente de San Agustín. Me agarró en el puente de San Agustín. Y yo vi, y yo ahí sentí una paz, una armonía conmigo, con el espíritu, con el alma, y dije, ¿qué se va a hacer después de esto?
1: El doblete sísmico no solo sacudió edificios, quebró certezas. Félix entendió que la verdadera reconstrucción empieza por dentro, despojarse de lo superficial, abrazar lo esencial y redescubrir la conexión humana por encima del ego.
2: El temblor me agarró exactamente en este punto. Los dos terremotos, las dos movidas, y fíjate, con llovía la gente corriendo allá abajo porque estábamos en el San Juan, y yo me quedé aquí parado y dije, porque aquí no hay edificio que me caiga encima, ni nada. Después que pasó todo, me quedé aquí en paz así,

0: pidiéndole a San Juanito que me dejara aquí vivo un rato más.
1: Gerardi vio el miedo en los rostros, sintió la tierra moverse dos veces, eligió la respiración sobre el grito. Su presencia fue un ancla silenciosa en medio del caos. A veces, la mayor valentía no es huir, sino quedarse y sostenerse en el aquí y el ahora.
2: Enseñando a la gente a mirarse, a entenderse, a saber lo importante que somos para un mundo mejor, para un mundo bello, para un mundo que se está naciendo, como diría el maestro Huaycaipuro, con la fuerza y el coraje de lo que somos venezolanos, de la vocación, la dignidad que estamos demostrando es única. Y creo que todos los extranjeros que han venido aquí a ayudar se están dando cuenta de la calidad de gente que somos los venezolanos.
1: El sismo arrebató vidas, marcó heridas y dejó cicatrices en la ciudad, pero Félix no se quedó en el lamento. Convirtió la pérdida en impulso para abrazar, para ayudar, para estar. Cada caja cargada, cada visita a los afectados fue un acto de resistencia amorosa. El dolor no se borra, se transmuta en presencia.
2: Creo que somos luz y somos venezolanos, y eso es lo fundamental. Yo estoy reflejando esa luz que tienen todos los venezolanos a través de los que se nos han ido espiritualmente y los que estamos aquí. Somos luz y no nos van a pagar, no van a hacerlo, no es posible, porque de verdad nosotros estamos convencidos de que somos todos juntos grandes seres humanos, y por eso es que no merecemos vivir en paz y en armonía y en alegría. Y yo estoy reflejando todo eso a través de la naturaleza, de cada gesto que nos muestra la Pachamama, y ahí es, creo que es donde está la esencia de nosotros como venezolanos. Somos luz. Entender este momento, reflexionarlo, claro, ya como venezolano en general, es la solidaridad que hemos tenido. Yo estuve en la UCB ayudando a la gente a cargar caja, he estado en la parroquia viendo cómo ayudar a la gente en San Agustín. Fuimos a ayudar a la gente de la Sabana, y creo que esta solidaridad que uno va demostrando, porque bueno, nuestro corazón es tan grande y ya tan lleno de luz, que nosotros lo hacemos por vocación.
1: Muchos pudieron grabar el sismo. La cámara de Gerardi no captó el momento exacto del temblor, pero sí registró lo que vino después: el reencuentro de vecinos, niños jugando en la calle, la vida abriéndose paso entre los escombros.
2: Es dar cariño, abrazo. Que digan ahora que hay pandemia, que hay enfermedades, no importa. Lo importante es sentirnos el afecto, sentir la luz que somos. Y entonces estoy fotografiando todo lo que tiene que ver con la Pachamama que nos va a hacer renovarnos, nos va a hacer ver de nuevo la luz, porque fíjate, creo que ahora mi reflexión más profunda ha sido de mis talleres cambian la dinámica, cambian, porque ahora tenemos que ser más humanos, desprendernos un poco de toda esta tecnología que nos ha manipulado, nos ha manejado. Y creo que lo fundamental de esta historia, que renacemos como el ave fénix, con las alas más abiertas, con el cariño más profundo, sobre todo por un país que nos enseñó Bolívar y que nos está mostrando una patria diferente. Cosa que me ha pasado maravillosa, ver niños de nuevo jugando en la calle, verlos juntos, que son vecinos y no se habían visto nunca, encontrarse, jugar al aire, jugar al escondite, jugar al avión. Eso ha sido maravilloso, encontrarlos en las calles, y eso es lo que te da coraje para seguir construyendo y soñando que lo que vamos a hacer aquí en adelante son los maravillosos seres humanos que somos.
1: Lo que Félix Gerardi nos deja no es una crónica del desastre, sino una lección de humanidad en movimiento. Cuando la tierra se abre, también lo hace el corazón, y en esa grieta podemos elegir entre el miedo o la entrega. Él eligió la entrega, la calma, el abrazo. Quizás el verdadero terremoto no fue el que sacudió al suelo, sino el despertar de la conciencia.

Sin duda lo que vivió Félix Gerardi junto con miles de venezolanos los confrontó con lo impredecible de la existencia. Desde entonces el ruido de la ciudad no se volvió a escuchar de la misma manera. El sismo no solo sacudió y estremeció la tierra, también transformó la vida y hasta el destino de miles de personas. Vamos a una breve pausa en Vidas, pero no se vaya, que aún hay mucho más por contarles.

es un trabajo muy integrado, porque por un lado está la Comisión Presidencial para determinar qué infraestructuras están aptas o no para ser ocupadas, y luego está el plan de recuperación de las viviendas. Ya estamos interviniendo 186 edificios, 8.515 viviendas, justamente están los vecinos esperando que sean reparadas para volver a sus casas. Y por otro lado están quienes perdieron completamente su vivienda, están siendo atendidos integralmente en los campamentos transitorios, pero ya abordando planes de construcción de vivienda. Lo más importante es la organización con la comunidad, que todo el trabajo del plan de la Comisión Presidencial, del Plan Venezuela Renace, sea de la mano con la comunidad. Incluso estamos incorporando sectores para la autoconstrucción con las comunidades organizadas para que esto lo superemos en unión nacional. Venezuela es un país sísmico, Venezuela siempre ha estado adaptando su normativa y en este momento estamos también con cooperación internacional revisando protocolos internacionales para que cuando salgamos a la construcción y a la reconstrucción sea con proyectos muy claros y sea sobre todo para atender la ciudad humana. Yo agradezco a la comunidad internacional, a los gobiernos del mundo que han brindado esta mano amiga Venezuela.

0: La historia que sigue es sobre una iniciativa que lleva sonrisas y esperanza también a niñas y niños, y es que con pequeños gestos se puede cambiar la vida de muchos al llevar solidaridad a quienes más lo necesitan. Vamos a contarle de una iniciativa que se denomina el Hospital de Peluches y consiste en una hermosa labor que hace más llevaderos los momentos difíciles. Conozcamos más de este singular Hospital de Peluches.
1: En un rincón de Caracas, un grupo de mujeres ha encontrado una forma extraordinaria de sembrar alegría. No usan batas blancas ni estetoscopios, sino agujas, hilo y una inmensa dosis de ternura. Son las voluntarias del Hospital de Peluches, un proyecto que se ha dedicado a una misión tan sencilla como profunda: reparar juguetes viejos y devolverles la vida para regalarlos a niños en situación vulnerable.
2: El Hospital de los Peluches está inspirado en la idea de unir reciclaje y reutilización con un impacto social en los niños del país. Viene dado, yo soy educadora, salí de la educación formal y me gusta mucho el tema ambiental, soy biólogo y por eso me dedico a esto. El motor principal son nuestros niños, los niños del país. El darles algo más allá de meramente la comida y la bebida, que lo necesitan, pero también necesitan psicológicamente distraerse un poco, abstraerse de las realidades a veces duras de lo que les está pasando en este momento con el terremoto. Y nosotros siempre hemos pensado que en todas épocas en este país se necesita la educación. Es el eje transversal para todo y con eso educamos.
1: La esencia de esta iniciativa va mucho más allá del reciclaje. Cada muñeca peinada, cada osito cosido y cada peluche arreglado con amor representa un acto de dignidad y un mensaje de esperanza. No se trata solo de un objeto, sino de un símbolo, de que alguien ha pensado en ellos, de que su felicidad importa y de que, a pesar de las dificultades, hay manos dispuestas a crear un momento de magia.
2: Hay muchísimas historias, niños que lo reciben, niños que van a operarse y que se abrazan al peluche cuando estaban llorando, niños que están en cama en los hospitales y bueno, se consuelan con un peluche, peluches que abrazan a los niños o niños que nos vienen a abrazar a nosotras después del peluche. Nosotros siempre tenemos la idea que en todo momento tenemos el mensaje adecuado para llevar a la sociedad y poder ayudar. En este momento la ayuda de los peluches es invaluable porque son peluches que pasaron el terremoto y que van buscando nuevos amigos para poder jugar y estar con ellos.
1: Para las voluntarias, muchas de ellas jubiladas, el proceso se ha convertido en una terapia colectiva. Es una red de apoyo donde el trabajo manual se transforma en un vínculo emocional, cosiendo no solo telas, sino también ilusiones.
2: Nosotros hemos aprendido que hay cosas que no se pueden reutilizar, que hay que terminar de reciclarlas porque no se pueden arreglar. Algún peluche duro, algún peluche antiguo, algún peluche que hemos lavado y se deshace la tela. Entonces sí, han habido peluches que nos han dado la pauta de por dónde seguir o por dónde ir. Por ejemplo, peluches muy grandes para niños que viven en casas muy pequeñas o peluches muy grandes que ahora un niño está en una carpa, ¿qué va a hacer con un peluche tan grande? Entonces nosotros vamos agarrando todo ese tipo de ideas a raíz de lo que hemos hecho y de algunos actos fallidos, por así decirlo.
1: El Hospital de Peluches ha restaurado más de 70.000 juguetes para niños vulnerables en Venezuela. Tras el doblete sísmico, esta labor se ha convertido en un acto de solidaridad esencial. Con aguja e hilo, sus voluntarias cosen esperanza, demostrando que la ternura y la creatividad pueden reconstruir sonrisas incluso en los contextos más difíciles.
0: Hoy desde México reiteramos nuestra solidaridad con las familias venezolanas afectadas por este doblete sísmico y también nuestra solidaridad con todo el pueblo que se ha movilizado para la reconstrucción. Así llegamos al final de esta edición de Vidas y bueno, antes de despedirnos queremos agradecer a quienes enviaron su ayuda solidaria desde muchas partes del mundo. 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Nos vemos en el próximo programa de Vidas. Soy Aisa García y yo agradezco muchísimo su compañía. Un fuerte abrazo.

0: Quiero anunciar que estaremos realizando en los campamentos transitorios, en atención a un cronograma progresivo, estaremos realizando el registro único de vivienda para conocer a detalle la situación de cada una de las personas que está en el campamento relacionado a su hogar. Así que con mucho orden, a través del sistema de capta huellas, estaremos elaborando este registro único de vivienda. También he decidido crear un fondo en el Fondo de Venezuela Renace para atender, apoyar a las juntas de condominio en las reparaciones de sus edificios que fueron impactados por el doble terremoto. De igual manera, ya la banca pública y privada está culminando los detalles para dar inicio a la cartera hipotecaria con un subsidio de hasta el 80% para personas que fueron igualmente afectadas en el doble terremoto en sus viviendas. Y por último, hemos creado en los campamentos transitorios ciudades del emprendimiento, distintos proyectos de emprendimiento para quienes están allí, quienes perdieron vivienda, quienes perdieron incluso su fuente de trabajo o su fuente de actividad económica, tengan opciones de distintos proyectos productivos en el área de siembra, en el área de producción de proteínas, en el área de servicios también, y puedan de alguna manera tener complementariedad en la actividad económica desde el campamento transitorio.
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¿Cómo están? Qué placer acompañarlos. Bienvenidos. Arranca esta emisión de noticias aquí en Telesur. Soy Paola Pérez. Vamos de inmediato a revisar nuestros titulares. Así iniciamos. Venezuela activa registro único de viviendas para afectados por los dos terremotos. El presidente del Parlamento venezolano, Jorge Rodríguez, ha subrayado que la principal meta del Ejecutivo es asegurar una solución de vivienda permanente. Alerta climática mundial, el tifón Xavi golpea Asia con fuerza y provoca inundaciones, asimismo desplazamientos debido a las fuertes lluvias. La Guardia Revolucionaria Islámica de Irán ha anunciado el cierre del Estrecho de Hormuz y advierte que responderá con firmeza ante cualquier ataque de Estados Unidos.

0: El jefe del Estado Mayor para Campamentos Transitorios en Venezuela, Jorge Rodríguez, ofrecía este balance oficial de la operación de ciudades antisísmicas, dijo, como parte de un plan de Venezuela Renace. Rodríguez destacaba en esta conferencia de prensa el plan que encabeza la presidenta encargada del país, Delcy Rodríguez, que es pasar de viviendas transitorias a la creación de una ciudad antisísmica que incluya parques, colegios y centros comerciales. Detalló que se han localizado 40 terrenos en Catialamar, el casco histórico de La Guaira, Naiguatá, Osma y Chuspa, que suman al menos 584 metros cuadrados destinados a estas ciudades. Señaló también que el estudio de suelos es necesario para determinar qué tipo de viviendas podrían construirse en estos espacios.
1: Hay una búsqueda acelerada de espacios para construir lo que la presidenta ha denominado ciudades antisísmicas y viviendas antisísmicas, sobre todo ciudades y viviendas que no sean depósitos de gente, sino que sean ciudades y viviendas con urbanismo, con escuelas, con canchas, con centros comerciales, con actividad, para que las personas puedan sentirse a gusto en ese espacio.
0: El jefe de Estado Mayor, también de los campamentos transitorios, Jorge Rodríguez, informaba que el Estado va a proporcionar hasta un 80% de subsidios para personas que hayan perdido sus viviendas.
1: La próxima semana se va a anunciar los primeros créditos para que la banca pública y privada abra una cartera de créditos para adquisición de vivienda de hasta un 80% de descuento a aquellas personas que quieran. Una persona que se le desplomó su apartamento en Catialamar o en Chacao, bueno, puede ir, conseguir un apartamento y el subsidio será hasta del 80% si lo quiere comprar.
0: Jorge Rodríguez también subrayaba la importancia de liberar los activos de Venezuela que están retenidos ilegalmente en el extranjero. El objetivo de la recuperación de estos recursos será justamente este, la reconstrucción de viviendas de los damnificados afectados por el doblete sísmico.
1: La presidenta envió una carta, creo que hoy está enviando una carta al rey de Inglaterra y también está enviando cartas a otros países donde se encuentran activos retenidos por parte de, que pertenecen a Venezuela y que han sido ilegalmente retenidos, a los efectos de que ese oro pueda, a través de un fondo directo, pueda ser solamente dedicado para el proceso de reconstrucción. Los cálculos iniciales señalan que necesitaremos aproximadamente unas 25.000 viviendas, pero no es solamente las 25.000 viviendas que tenemos que construir, que comprar, que terminar y que alquilar lo más pronto posible, sino también las el proceso de reconstrucción de ciudades, de superar la tragedia haciéndonos mejores de lo que éramos.
0: El gobierno avanza, ha puesto ya en marcha este mecanismo de registro único de vivienda para garantizar el acceso a una vivienda a todas estas personas, un techo seguro tras el doblete sísmico, decía.
1: Dentro de un registro único de vivienda para aquellos que sufrieron una afectación total de sus viviendas. En este momento más de 17.000 personas se encuentran sin vivienda y esa cifra seguramente va a aumentar cuando termine el proceso de evaluación que está realizando, coordinando el ministro Francisco Garcés. Seguramente habrán algunas viviendas adicionales que tienen que ser catalogadas en el semáforo como roja y que necesariamente van a requerir la necesidad de aportar viviendas para las personas que estén en esa condición. Para eso es el registro único, que ya empezó el día de hoy.
0: ¿Y cómo avanzan las labores en el estado de La Guaira, uno de los epicentros más golpeados por este doblete sísmico el pasado 24 de junio? Entablamos contacto por esta razón con nuestro compañero de labores, Hernán Tovar, desde el lugar de la noticia. Hernán, buenas noches, cuéntanos.
2: Paola, un saludo para ti y para toda la teleaudiencia que nos ve a través de las pantallas de Telesur y nos sigue a través de nuestra multiplataforma. Efectivamente, hoy estuvimos en un sector precisamente bastante afectado por lo que fueron los movimientos telúricos el pasado 24 de junio. Allí hay una articulación entre los organismos de socorro y de rescate, la presencia de las instituciones gubernamentales que han posibilitado sus integrantes precisamente para ayudar a esas labores de remoción de escombros y poder sacar o gente con vida o recuperar cuerpos de personas al interior de estas estructuras. Allí se encuentran los bomberos, los integrantes de la Fuerza Nacional Bolivariana, que han estado muy atentos, no solo brindando seguridad, sino también prestando su ayuda, bomberos voluntarios, pero también personas de las comunidades que han hecho presencia en los alrededores de estas edificaciones, pues para tener una noticia de sus familiares. También hemos visto muchas comunidades de fe solidarizándose ante esta causa y pues haciendo plegarias para que estas personas puedan sobrellevar esta situación. Pero veamos en el siguiente informe en profundidad cómo se presentan todos estos elementos, cómo se conjugan y pues la esperanza que crece frente a la situación de poder encontrar con vida a personas y también de poder recuperar a sus seres queridos. Veamos el siguiente informe.
3: Pasan los días y los equipos de socorro en el estado La Guaira continúan sin desfallecer las labores de búsqueda y rescate y se suman a las esperanzas expresadas por el presidente de la Asamblea Nacional, Jorge Rodríguez, quien aseguró que aún hay dos puntos en los que se mantiene el rastreo. Los familiares de los afectados mantienen la fe.
4: Hay unos que dicen que están vivos y otros que dicen que están muertos. Con la esperanza, pero tenemos mente positiva y tenemos mucha fe pidiéndole todos los días a Dios, tanto a todos esos compañeros que estamos aquí presentes, que nos estamos esforzando, la misma familia, porque desde el primer comienzo nosotros empezamos fue con picos, palas y herramientas. Gracias a nuestra compañera fue que nos apoyó a traer más herramientas, a traer taladros, a movernos para acá, muévete para acá, mira, un apoyo, necesitamos un apoyo contigo. Nos prestó y nos brindó ese apoyo.
3: Las instituciones gubernamentales se han hecho presentes en varios sectores del estado de La Guaira, brindando todo su apoyo y la capacidad del estado para atender esta compleja y desbordante situación.
5: Dándole apoyo a las familias de las víctimas que quedaron tapiadas acá en esta torre OPP-26. Aquí hay varios frentes de trabajo. Habíamos aproximadamente 8 frentes de trabajo en este sector y estamos trabajando con diferentes maquinarias. Tenemos grúas telescópicas, cargadores frontales, que es el que le llaman payover. Tenemos las volquetas de la CBG que nos están dando el acarreo desde aquí hasta el bote de escombro. Y bueno, mira, aquí estamos trabajando de manera mancomunada con la comunidad también, porque este trabajo que estamos efectuando aquí es para facilitarle a ellos el ingreso a las losas que están más abajo.
3: Integrantes de los bomberos de Venezuela y de la Fuerza Armada Nacional Bolivariana trabajan en conjunto en varias zonas del estado. Los funcionarios prestan su apoyo en la remoción de escombros, labores de búsqueda, seguridad y orden público. A estas acciones se han sumado las comunidades de fe, quienes hacen presencia para elevar plegarias por las víctimas y entregar alimentos a los equipos de rescate.
6: Nosotros estamos haciendo presencia aquí en este lugar porque sentimos el dolor como venezolanos que somos y estamos para compartir y para también pues orar por todos aquellos que necesitan pues esa fortaleza, ese compartir de nosotros como hermanos que somos.
3: Ante las adversidades en La Guaira, no se frena la búsqueda de seres queridos bajo los escombros. Con la acción decidida de bomberos, protección civil, la Fuerza Armada, rescatistas y voluntarios, se ofrece hasta la última gota de sudor en esta ardua labor humanitaria. Hernán Darío Tobar Gaitán, estado La Guaira, Venezuela.
2: Paola y televidentes, el día de hoy hubo unos amagues de lluvia. En las horas de la tarde se presentó una llovizna fuerte, lo que no impidió que los organismos de rescate, de socorro, haciendo esas labores humanitarias, se pudieran seguir con la búsqueda. Una búsqueda incesante por parte de estos organismos, tanto privados como públicos, como los vecinos del lugar, de las zonas que resultaron afectadas, siguen en esa importante búsqueda con la posibilidad pues, de hallar a sus seres queridos. Nosotros seguiremos muy atentos al desarrollo de esta información aquí en el estado de La Guaira.
0: Gracias, Hernán. Pendientes también del desarrollo de la información desde el epicentro de este doblete sísmico. Y desde La Guaira hasta Caracas, la capital venezolana, pues las autoridades siguen haciendo las evaluaciones de distintas infraestructuras, entre ellas la Biblioteca Nacional y el Archivo Nacional, en pleno centro de la capital. Paola Draghi está con nosotros para brindarnos más detalles sobre esta información. Saludos, Paola.
7: ¿Cómo están? Así es, qué gusto saludarles. Nos hemos trasladado a Caracas porque aquí también se están haciendo evaluaciones en los edificios dañados por este doblete sísmico que ocurrió el pasado 24 de junio. Y estamos en el centro de Caracas, de la capital venezolana, porque también todo el complejo que da vida a la...

0: La biblioteca. Muchas gracias por recibirnos, además, en jornadas eternas de muchísimo trabajo.
1: Así es, así es. Bueno, sí, efectivamente, con este doblete sísmico que sufrimos el 24 de junio, también las infraestructuras del llamado Foro Libertador, que es esa edificación que se encarga de resguardar nada más y nada menos que el patrimonio documental venezolano en la Biblioteca Nacional y en el Archivo General de la Nación, sufrió también una cierta, problemas de infraestructura. En ese sentido, por supuesto, y entendiendo la importancia de las colecciones que ahí se resguardan, de inmediato fue un equipo a evaluar la situación. La edificación, como te digo, tiene unos problemas y por lo tanto no está apta para que pueda hacer vida nuevamente allí el personal, pero en los espacios donde están resguardadas las colecciones, por suerte, no sufrieron mayor afectación, sino simplemente, bueno, lo que tiene que ver específicamente con el movimiento. Ya se hizo un diagnóstico de las colecciones que se encuentran allí resguardadas. En la Biblioteca Nacional tenemos colecciones importantes como la de libros raros y manuscritos, la prensa del siglo XIX, el Archivo Audiovisual de Venezuela, y allí también está el archivo fílmico, que es la colección cinematográfica más importante del país, resguarda tanto las colecciones de la Cinemateca Nacional como de la Biblioteca Nacional. Todo eso ya tiene un diagnóstico. Debemos recordar que la Biblioteca Nacional tiene el Centro Nacional de Preservación Documental. Que un de recuperación de estas colecciones que ya está incluso diseñado y que en los próximos días se va a poner en acción. Así que estamos seguros de que estas colecciones van a

0: seguir con la buena noticia de que la infraestructura no tiene que ser demolida. Eso es lo más importante. Tiene algunos aspectos que hay que atender de manera inmediata, pero estamos seguros de que con toda la voluntad que le ha puesto, además de todo el gobierno nacional, todo lo que tiene que ver con la recuperación del país, ese renacer de que estamos esperando en Venezuela, también dentro de poco vamos a poder celebrar el renacer del Foro Libertador.
1: Muchísimas gracias, viceministro. La verdad es que lo agarramos así un día sábado, también en jornada de trabajo, porque claro, no son daños definitivos, pero preventivamente, este archivo, que es muy importante no solo para Venezuela, sino para América Latina y el mundo, ha sido trasladado justamente primero para resguardarlo y además para poder hacer los trabajos. Y para conocer los detalles de cómo se ha manejado esta situación y de cómo se ha hecho ese traslado, estamos con la directora del Archivo Nacional, Rosario Soto. Rosario, muchas gracias por recibirnos hoy. Cuéntanos un poco, ¿han hecho ya este traslado?
2: Sí, bueno, quisiéramos informar a toda la comunidad archivística latinoamericana, a todos los usuarios y usuarias y al pueblo venezolano, que los fondos documentales que resguarda el Archivo General de la Nación se encuentran sin ningún daño. Sin embargo, de manera preventiva, se ha tomado la decisión de trasladar los fondos especiales del Archivo General, del Archivo del Libertador y del Archivo del Generalísimo Francisco de Miranda, ambas colecciones declaradas Memoria del Mundo por la UNESCO, de manera preventiva al Banco Central de Venezuela, que nos prestó en articulación inmediata todo el apoyo para el traslado de estos fondos, que bueno, por su valor internacional, requieren una seguridad mayor. Pero el resto de los fondos documentales que resguardamos no sufrieron ningún daño. A partir de ahora continuamos con este trabajo conjunto que hemos venido haciendo, tanto con el Instituto de Patrimonio Cultural como con la Comisión Presidencial para la Evaluación de Habitabilidad e Infraestructura, con quien venimos trabajando para definir cuáles son los pasos a seguir en cuanto al diseño y la ejecución del plan de recuperación de toda la infraestructura del Foro Libertador, donde se encuentra el archivo, y restituir lo más pronto posible todo el servicio. De igual forma, quisiéramos informar que todo el servicio, tanto de página web como del archivo del Libertador digital, la página digital, como del archivo digital del Generalísimo Francisco de Miranda, siguen operando con total normalidad para todo el público.
1: Estamos hablando de documentos de una importancia no solo para Venezuela, son manuscritos del Libertador Simón Bolívar. Esto ha sido trasladado, me imagino, bajo estándares de mucho cuidado. ¿Y dónde están ubicados ahora?
2: Bueno, nosotros hemos cumplido con todos los protocolos logísticos y de seguridad. La parte de alistamiento, inventario preliminar, entendiendo que a pesar de las condiciones de contingencia, debemos cumplir con estos protocolos. También toda la fase, por supuesto, de verificación de inventarios y posteriormente el transporte. Y ellos se encuentran ahora resguardados en bóveda del Banco Central de Venezuela.
1: Bueno, Rosario, muchísimas gracias, muy amable. Están en plena faena de trabajo porque el proceso de reconstrucción, claro, en el estado de La Guaira es fundamental, pero también lugares como estos son clave. No solo estamos hablando de la memoria histórica de Venezuela, sino también de América Latina.
3: Gracias, Paola. Pendientes también el desarrollo de estas inspecciones que se realizan no solamente en la capital venezolana, sino en los otros estados que también han sufrido el impacto de este doblete sísmico el pasado 24 de junio. Y la presidenta encargada de Venezuela, Delcy Rodríguez, a propósito de todo este escenario, ha visitado el hospital móvil instalado por Qatar en Caracas para atender a las víctimas de los sismos de 7.2 y 7.5 que se registraron el 24 de junio. Este recinto, instalado en la sede de la Universidad Nacional Experimental de la Seguridad, UNES, forma parte de los 13 centros de campaña desplegados por distintos países solidarios para atender a la población venezolana. La mandataria destacó que en estas instalaciones se está reforzando el plan de intervención integral en los campamentos transitorios, donde se brinda ya alimentación, educación y tratamientos para pacientes con patologías crónicas y oncológicas. Durante este recorrido, la mandataria encargada de Venezuela señalaba que la instrucción es clara a todo el gabinete ministerial: debe permanecer desplegado en el terreno para agilizar la asistencia. También recibió del excelentísimo señor Salman Navid Mubarak, embajador del Estado de Qatar en Venezuela, el agradecimiento también expresado por esta solidaridad que refuerza las relaciones bilaterales y de hermandad entre ambos países. En otras noticias, le informamos que Cuba está avanzando en el restablecimiento del sistema eléctrico nacional en medio del recrudecimiento del cerco energético y económico que mantiene Estados Unidos de manera ilegal contra la isla. El Ministerio de Energía y Minas estaba informando que continúa trabajando de manera ardua y continuada para restablecer el total del servicio del sistema eléctrico nacional, digo con precisión. A esto se ha sumado también el impacto del colapso de tensión. Los técnicos del sistema energético instalados en todas las provincias de la isla siguen trabajando para mitigar las fallas en el servicio, mientras los empleados energéticos realizan las labores. Hasta el momento se ha logrado energizar las subestaciones en La Habana y Mayabeque, preparando las condiciones para el arranque de la unidad 1 de la central termoeléctrica Ernesto Guevara. Así lo reseñaba también el director general de la Unión Eléctrica de Cuba, Félix Estrada, quien estaba hablando de la incorporación, sobre todo, de este protocolo, el que además se ha instalado desde el primer momento, así lo decía.
4: El protocolo se inició nuevamente en la madrugada de hoy por una caída que tuvimos parcial del sistema en la madrugada, cuando estábamos afrontando la estabilidad del sistema en la parte occidental. Ahora en este momento ya tiene energía de nuevo, nuevamente, las unidades de Santa Cruz, de la termoeléctrica Ernesto Guevara, y la unidad de Mariel también tiene energía desde el microsistema occidental, que incluye las unidades de Negajaruco y el sistema de acumulación de energía que está en Cotorro. Ahora, en el centro del país, se había hablado por la mañana que teníamos la unidad número 6 de 10 de octubre en proceso de arranque, ya sincronizó a este sistema. El sistema está interconectado desde Santa Clara hasta Holguín. Ya llegamos hace un momentico a Holguín y le estamos dando servicio de planta, o sea, le estamos dando energía a las unidades de la CT Felton para comenzar su arranque también. El proceso es paulatino y continuo y bueno, la tarde de hoy debemos llegar también a la termoeléctrica de Césped y a la termoeléctrica de Itera para comenzar a arranque de estas tres unidades, la unidad 3 de Césped, la 4 de Césped y la unidad de Itera.
3: El ingeniero Félix Estrada también manifestaba que se prevé que las labores de este protocolo técnico permitan enlazar de manera próxima las centrales de Guiterras y Céspedes para consolidar así el suministro de energía eléctrica.
4: El sistema central hasta Holguín, o sea, de Santa Clara hasta Holguín, tiene incorporado la unidad número 6 de octubre, está la máquina con 55 megawatts. Y en el occidente, como les decía, tenemos ya incorporadas todas las unidades de Negajaruco, el ciclo combinado, la máquina de 150 megawatts, está en proceso de arranque, está en proceso de arranque también la unidad número 1 de Santa Cruz y la unidad número 5 de Mariel. A continuación de este proceso de arranque, por el protocolo que tenemos identificado en la Unión Eléctrica, debemos llegar entonces a las unidades de Guitera y a las unidades de Césped para hacer ya entonces ir al centro del país y después incorporar estas unidades al sistema centro oriental que estamos ya formados desde la provincia de Santa Clara hasta Felton.
3: El presidente de Cuba, Miguel Díaz-Canel, se refería a ello a través de sus redes sociales, posteando este mensaje. Se lo colocamos en pantalla para compartirles lo que escribía también el mandatario cubano. La nueva caída del sistema eléctrico nacional, con muy pocos días de diferencia, añade tensiones a la recuperación, pero los eléctricos no se rinden, escribe el mandatario cubano. Ya hay máquinas en arranque, otras sincronizando y subiendo cargas. Proceso muy complejo bajo el genocida cerco petrolero. Cuba no es una amenaza. Estados Unidos sí, escribe Miguel Díaz-Canel, presidente de Cuba. En Bangladesh se registran al menos 44 personas fallecidas. Todo esto debido a las inundaciones por las fuertes lluvias que azotan sobre todo el sureste de ese país. Le contamos más. El desastre que ha provocado también temor entre la población, ya que muchas personas han perdido la vida luego de ser arrastradas por las inundaciones que se registran en el lugar. Hay deslizamientos de tierra debido a este fenómeno climatológico que también ha dejado a 1 millón de personas afectadas y más de 200.000 familias aisladas, lo que está obligando a los ciudadanos a caminar por las aguas para intentar movilizarse. Hablamos de aguas anegadas. Sin embargo, se mantiene el monitoreo por parte de las autoridades también en estas zonas que siguen siendo atendidas por las autoridades. Y si hablamos de lluvias, también azotan regiones en el oeste de Myanmar, provocando inundaciones y gran escala de afectados, más de 70 aldeas y barrios. La situación ha generado también que muchas familias tengan que tratar de recuperar sus enseres entre las aguas. Esto forma parte también de las labores de rescate que se emprenden en las últimas horas, donde se trata de trasladar sobre todo a niños a zonas más seguras. Las autoridades en Myanmar han activado los protocolos de seguridad ante la evolución temporal en el territorio. Intensas lluvias también se registran en Panamá, una jornada que ha venido provocando grandes inundaciones en los que más de 4.000 personas han resultado damnificadas. Y el Sistema Nacional de Protección Civil en este país estaba reseñando que hay un saldo de más de 4.130 personas damnificadas por inundaciones y deslaves. Las autoridades de socorro confirman el lamentable fallecimiento de una menor en la localidad de Bambú, tras ser sepultada por un deslizamiento de tierra. El gobierno mantiene el despliegue de brigadas médicas a través del Ministerio de Salud, donde se evalúa las condiciones sanitarias de los afectados para poder distribuir bolsas de alimentos en sectores vulnerables. Y la Guardia Revolucionaria Islámica de Irán, ese es el nombre que tiene, ha anunciado el cierre temporal del Estrecho de Hormuz, una de las vías de paso estratégico, además, por donde transita la mayor cantidad de petróleo. Esto forma parte, además, en los últimos minutos de la tercera oleada de ataques que emprende en este mismo minuto Estados Unidos hacia el sur de la República Islámica de Irán. La medida se ha activado luego de que varios buques ignorasen la advertencia para circular por esta ruta, por este estrecho estratégico, lo que ha llevado a la interceptación de una embarcación que había apagado su sistema, se puso en riesgo la seguridad. Tras disparos de advertencia, pues se ha procedido de esta manera. Las autoridades iraníes advierten que cualquier intento de establecer una ruta ilegal de navegación recibirá una respuesta contundente.

0: Sumamos Actualidad Deportiva a Luis Fernando Villasmil con nosotros. Buenas noches, bienvenido.
1: Buenas noches, Paola, muchas gracias. Así es, estamos acá para hablar de la actualidad deportiva, específicamente del Mundial de Fútbol de la FIFA 2026.

0: Y continúan las acciones de este clásico de selecciones que se celebra cada 4 años, el Mundial de Fútbol 2026, y acaba de terminar el encuentro entre Noruega y la selección de Inglaterra. Los ingleses vencieron a Noruega 2-1 con doblete de Bellingham. Así que el escenario, el estadio de Miami, la sede de este cotejo que incluyó 2-1, ahí goles a favor de Inglaterra y que finalizó hace pocos minutos. Los goles por parte de Noruega fueron obra de Andreas Schellerup a los minutos 36 para los nórdicos, y luego apareció el del Real Madrid, Jude Bellingham, quien se vistió de héroe en par de ocasiones para los ingleses, primero en el agregado en el primer tiempo al 47 y luego en el tiempo de prórroga al minuto 93, para llegar entonces en total a 6 goles en su cuenta personal, igualando a su compatriota Harry Kane de Inglaterra. Tras ganar este juego, se va a medir el próximo miércoles en semifinal al vencedor del otro duelo, que está por comenzar dentro de una hora aproximadamente, entre Argentina y la selección de Suiza. Así que fue un gran encuentro que, bueno, Haaland no dio para más. Salió ya en la parte final del primer tiempo de la prórroga, pero bueno, muy bien por Noruega, que tenía muchos años también sin disputar un mundial. Seguimos hablando de este clásico de selecciones, y es que en tan solo minutos también se van a ver las caras Argentina y Suiza, ¿ok? Que se enfrentarán por ese pase, por ese último boleto a semifinales de este torneo. Así que el escenario será el estadio de Kansas City, donde chocarán argentinos y suizos por los cuartos de final de este mundial. Los dirigidos por Lionel Scaloni llegan tras una clasificación épica en octavos de final, logrando dar vuelta a un partido que ya iban perdiendo 2-0, pero en 15 minutos frente a Egipto lograron ganarlo 3-2. 3 goles en menos de 15 minutos logró hacer la albiceleste en ese juego. Pero previamente también vencieron por el mismo marcador a Cabo Verde en los 16avos y lideraron entonces de forma invicta su pase en la fase de grupos. Así que Lionel Messi se está consolidando en este mundial como la gran y máxima figura de este seleccionado, con 8 tantos tiene para él, igualados con Kylian Mbappé. Por su parte, el conjunto europeo comandado por Murat Yakin accedió a estas instancias tras eliminar heroicamente a Colombia en una tanda de penales, logrando meterse en cuartos de final de un mundial por primera vez desde el año 1954. Así que estamos a punto de ver historia en el deporte, damas y caballeros, porque de ganar Argentina, escuchen bien, se podría rememorar aquella final del año de 1986 entre argentinos e ingleses, donde, bueno, y ustedes saben, fue obra del maestro Diego Armando Maradona con la mano de Dios, el mejor gol del mundo en todos los mundiales. Así que esto podría darse el próximo miércoles, de ganar Argentina ante Suiza. Pero esto lo podemos desglosar más adelante, si podemos tener ahí el contacto con nuestra querida Viviana desde Nueva York. Así que regresamos contigo, Paola.
1: Gracias, Luis Fernando Villasmil. Nuestros ojos colocados en el Mundial, pero también en las noticias internacionales en Venezuela y la región de Asia Occidental. Si quiere tener más detalles, no deje de visitar nuestro portal web de noticias. Soy Paola Pérez, gracias por habernos acompañado. Buenas noches.